Aleluya. En un solo día se acabó la noche del lloro, viene la alegría. Es un Dios pondrá fin a la angustia. Un día el rey Ben-Hadad vino y sitió la ciudad de Samaria. Israel estaba dividido en dos. Después del reino de Salomón, quedó en el reino de Roboán, se dividió en dos: el reino del norte y la capital Samaria, y el reino del sur, la capital Jerusalén. En el reino del norte vino el rey de Siria y sitió Samaria. Puso sus ejércitos alrededor y nadie podía entrar ni salir hasta que se acabara el alimento de la ciudad. Y lo logró. Se acabó la comida. Llegaron a vender la cabeza de un asno en 80 piezas de plata, unas pocas cucharadas de estiércol de paloma en 5 piezas de plata. Dos mujeres tenían sus bebés y se estaban muriendo de hambre y dijeron: cocinemos nuestros hijos. Hoy cocinaremos el tuyo, mañana el mío. Y lo hicieron. Pero el segundo día la mujer escondió al que estaba vivo. Y entonces la otra vino al rey para que le hiciera justicia. Dile que entregue su niño y lo comamos. Y el rey, cuando oyó eso, rasgó sus vestidos y dijo: voy a quitarle la cabeza al profeta Eliseo. Y cuando vino a donde Eliseo, Eliseo le profetiza, le dice: mañana a estas horas en Samaria se comerá la comida a precios normales. Las tiendas estarán abiertas. Pero hubo uno que no creyó, un príncipe, y dijo: ni que Dios abriera las ventanas de los cielos sería posible. Y Eliseo le dijo: tú lo verás, pero no comerás de ello. Lo que estoy diciéndoles es para el que lo cree. El que lo cree va a comer de ello. El que lo cree va a experimentar la mañana de la alegría. Es para el que lo cree. El que no lo cree, sí lo va a ver, pero no lo va a comer. Así que a la mañana, esa noche, los sirios escucharon carros y caballos y salieron corriendo. Y no había nada de esto. Dejaron todo y salieron los de Samaria y recogieron el despojo. Y a la mañana siguiente los precios estaban normales en las tiendas de Samaria. Eso es lo que Dios va a hacer. Dios va a acabar la aflicción en un solo día. Por la noche será el lloro, pero la mañana vendrá la alegría. Aleluya. Será mañana con abundancia como la pesca. No hay nada en toda la noche. A la mañana habrá abundancia. Y no dice 153 peces, sino 153 peces grandes. Porque así es el Señor. Todo lo de Él es glorioso. Tú has estado orando y ves que tu familia no responde al evangelio. Invítalo el viernes. Invítalo al aniversario. Invítalo a la Semana Santa. Invítalo al congreso y te vas a sorprender. Porque serán como peces grandes. Vendrán y serán grandes líderes en la casa del Señor. Hoy son ateos, mañana serán grandes hijos de Dios. Quizá tengas que echar la red una vez más, pasar la hoja de vida, aplicar por un nuevo empleo, empezar nuevamente otro negocio, no lo sé. Pero viene esa mañana de abundancia. Viene una mañana de abundancia para la iglesia. Y será con un favor. Yo no sé, lo que pasa en el Antiguo Testamento es una sombra de lo que nosotros vivimos. Eso es lo que dice la escritura. La sombra, tú ves la sombra y ya sabes que ahí viene algo. ¿Cuál es la sombra? Cuando el Éxodo hicieron la ofrenda, hubo una transferencia. Es la sombra de las cosas que nosotros vamos a recibir ahora. Pero hubo algo que cayó y Patty lo mencionó hoy muy bien. Dijo: favor, favor. Hizo que los egipcios les dieran el oro. No fue que se lo suplicaron, ellos se los dieron, los trajes, todo. Ese favor cayó también sobre José. Vino Faraón
Y cuando oyó la interpretación del sueño, no le dio un premio o lo dijo, bueno, lo saco de la cárcel. No, le dijo, tú estarás sobre mi casa, tú gobernarás sobre mi pueblo. Toma mi anillo, toma mi vestido, toma el segundo carro. Él no estaba pidiendo eso, es favor. Viene la mañana del favor sobre tu vida. Viene. Si le pasó a Israel, te pasará a ti. Si le pasó a José, te pasará a ti. Le pasó a David cuando derrotó a Goliat. Dice la escritura que Jonatán se quitó su manto y se lo dio. Sacó sus mejores vestidos. Le dio su espada, le dio su talabarte, le dio su escudo. Mis hermanos, la gente va a correr para darte la bendición. Esa es la mañana de la alegría. Así que dos cosas tienes que hacer. Una, creer. Si no crees, lo vas a ver, pero no vas a comer de eso. Si tú crees, comerás de esa bendición. Y dos, paciencia. Porque os es necesaria la paciencia para que, habiendo hecho la voluntad de Dios, obtengáis la promesa. Dice, porque aún un poquito, y el que ha de venir, vendrá. Espéralo, no tardará. Y yo te digo, espéralo, espéralo. Ellos estaban toda la noche pescando y no había nada, pero la mañana el que estaba en la orilla era el Señor. Espéralo, Él vendrá, espéralo. No sé si saben el valor que tiene la paciencia, la espera. Pero Él dice, Él da esfuerzo al cansado. ¿Dónde están los que están cansados en la batalla? Él multiplica las fuerzas al que no tiene ninguna. Los muchachos se fatigan y se cansan. Los jóvenes flaquean y caen. Pero los que esperan a Jehová, no es que solamente esperar, espéralo, Él vendrá. Los que esperan a Jehová tendrán nuevas fuerzas. Levantarán alas como las águilas. Se levantarán, dice, correrán y no se cansarán. Caminarán y no fatigarán. Espéralo. Caleb esperó y tuvo la mejor ciudad de Israel, era Hebrón. Abraham esperó y tuvo su hijo a los 100 años, pero la espera le dio tantas fuerzas que vivió 175 años. Y no solo tuvo a Isaac, sino cuando era viudo se casó con Setura y tuvo muchos más hijos. Vino nuevas fuerzas. ¿Cuántos necesitan esas nuevas fuerzas? Esa palabra es la nueva fuerza que Dios te da. La noche será el lloro, pero la mañana vendrá la alegría. Ven aquí y pide esas nuevas fuerzas. Aleluya.

Por un momento será su ira, pero la mañana vendrá la alegría. En la noche durará el lloro, pero la mañana la alegría de comida. Un momento su ira, pero su favor dura toda la vida. Por la noche será el lloro y a la mañana vendrá la alegría. Regálame ese coro, vamos todos a pedirlo.

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2: Que la espera no te desespere. Yo quiero saber quiénes aquí están esperando algo de Dios. ¿Quiénes esperan algo de Dios? ¿Quiénes de los que esperan algo saben que esperar en Dios no es fácil? ¿Estamos claros de eso? Esperar no resulta ser algo fácil. De hecho, muchas personas por no saber esperar dañan el proceso. Cuando usted se desespera y deja que la ansiedad lo arrope, usted daña los procesos. Si actúa guiado por la ansiedad y no se dispone a esperar el tiempo perfecto de Dios. La Biblia dice que la voluntad de Dios es buena, agradable y perfecta. El salmista dijo: Dios, en tus manos están mis tiempos. En esa dirección yo quiero volver a decirles a todos ustedes que es importante aprender a esperar en el Señor. Es posible que lo que tú estás esperando desde hace mucho tiempo esté a punto de acontecer. Pero ¿qué pasa con la espera? Que como tú no ves el progreso de lo que Dios está haciendo, a veces parece que está lejos lo que tú estás esperando que pase. Y precisamente el enemigo, como sospecha, porque conoce cómo Dios se mueve desde el principio de los tiempos, él sospecha cuando lo tuyo está cerca, él entonces arrecia en la ansiedad para ti. Él entonces manda a tu corazón, a tu mente, ataques de desesperación. Te sugiere que tú resuelvas las cosas, que tú llames, que tú busques la forma de que eso se solucione. Cuando el Señor simplemente te ha dicho: estad quietos y sabréis que yo soy Dios. El salmista decía: ¿por qué te abates, oh alma mía? ¿Y por qué te turbas dentro de mí? Espera en Dios, porque aún he de alabarle. Y hay algo que quiero que oigas, escúchalo bien. Espera en Dios, porque aún he de alabarle. Él está diciendo: yo estoy esperando, y mientras espero, Pero hay algo que nos va a sorprender en cualquier momento. Si la desesperación no ha apagado tu alabanza, yo quiero dar gloria a Dios por eso. Si la turbación no ha apagado tu alabanza, yo quiero dar gloria a Dios por eso. Si el enemigo, por más que ha querido hacer que tú seas quien resuelva las cosas a tu manera, no te ha hecho salir de lo que Dios quiere que tú hagas. Ay, yo quiero dar gloria a Dios por eso. A mí me parece que a este servicio llegaron gente sobreviviente. Sobreviviente de presión, sobreviviente de situaciones que el enemigo creyó que te iban a sacar del radar. Pero si tú estás aquí hoy como un sobreviviente, yo quiero que lo hagas saber, dándole a Dios una alabanza, dándole al Rey una alabanza. Aleluya. Diga conmigo, me mantendré esperando en Él. Oh, es posible que lo que tú llevas años esperando esté a la vuelta de la esquina. Oh, ten cuidado si lo que has soportado hasta aquí lo echas a perder por causa de la desesperación. Ten mucho cuidado, escúchame. Ten cuidado si te sales de la voluntad de Dios porque tu sentimentalismo te está poniendo bajo presión. Él sabe lo que te pasa. Él sabe cómo te sientes, Él sabe lo que te dijo, Él sabe en el momento que lo va a hacer. Solo Dios sabe por qué nos hace esperar. En el pasaje que acabamos de leer, específicamente el de los Hechos, capítulo 1, verso 8, la Biblia dice que el Señor hizo, oiga bien, hizo algo interesantísimo. Le puso una demanda a los discípulos. Primero en el verso 4 le dice, una vez mientras comía con ellos, les ordenó, no se vayan de Jerusalén hasta que el Padre les envíe el regalo que les prometió. ¿Tú sabes algo importante? Yo no sé si tú sabes que hay un regalo que tiene tu nombre, que está preparado, es tuyo, que aunque quizás todavía no ha llegado a ti, ya te pertenece. Jesús le está diciendo a los discípulos, hay un regalo de ustedes. El regalo no está, pero viene. Dios mío, ten cuidado, porque el regalo que Dios te va a dar no es cualquier cosa. Siempre que Dios te tiene un regalo grande, el enemigo viene con imitaciones baratas. Yo quiero, por favor, escúchalo, iglesia. Por favor, necesito poner esta palabra de parte de Dios en tu corazón. Cada vez que Dios te tiene algo especial, el enemigo viene a sugerirte que tomes atajos. Dios conoce tu hambre. Él te tiene un buffet preparado. Pero el enemigo quiere que tú te llenes de caramelos, de golosina y de comida chatarra. Cuando lo que Dios tiene para ti alimenta, él quiere intoxicarte por causa del hambre que sabe que tú tienes. Pero es necesario que aprendas a esperar en Dios. La Biblia dice que cuando Jesús tuvo hambre, luego de haber ayunado 40 días y 40 noches, entonces se le aparece el tentador y le dice, si eres hijo de Dios, manda que estas piedras se conviertan en pan. Él esperó a que Jesús tuviera hambre para hacer una sugerencia. Y la sugerencia es, si tú eres hijo de Dios, manda que esas piedras se conviertan en pan. Otras traducciones dicen, ya que eres hijo de Dios, ya que puedes hacer que esas piedras se conviertan en pan, entonces usa tu poder para que esas piedras se conviertan en pan. Hay momentos donde hay cosas que tú la puedes hacer con tu hambre. Jesús podía hacer que las piedras se convirtieran en pan, pero no se trataba de tomar atajos. Y hay momentos que Dios te tiene en proceso que tú pudieras acortarlo tú mismo. Tú mismo pudieras buscar la salida de eso. Pero en el fondo de tu alma tú sabes que esa no es la manera como Dios espera que tú lo resuelvas, sino que Él tiene un plan mejor. Dios mío, yo vengo a decirle a alguien hoy aquí, el hecho de que tú puedas hacer algo no significa que Dios quiere que tú lo hagas. El hecho de que tú puedas correr no significa que Dios quiere que tú corras. El hecho de que tú puedas llamar a alguien no significa que Dios quiere que tú lo llames. Hay momentos donde lo que Dios quiere es que tú te encierres con Él para Él darte las coordenadas de arriba. Si ese es el aplauso, dáselo mejor a tu padre. Dáselo mejor. Y dígale al que le quede cerca, Dios te va a hablar en esta hora. Dile. Dile, Dios te va a hablar en esta hora. Escuchen bien, hay un regalo. Ay, Dios mío. El regalo que les dije viene. Lo que pasa es que ustedes no saben cuándo viene. Viene un regalo. Ay, ustedes les conviene que yo me vaya, porque si no me voy, no les voy a enviar al Consolador, pero sí me voy. Les voy a enviar al Consolador y Él va a venir. Yo no los voy a dejar huérfanos, decíamos en la mañana. Ahora bien, ¿qué pasa? El regalo viene, Dios lo prometió. La pregunta es, ¿cuándo viene? Y en ese punto es que el diablo se mueve. Satanás sabe que cuando Dios dice que va a hacer algo contigo, no hay forma de que él se arrepienta de lo que dijo que va a hacer. ¡Ah! Él no te va a fallar. Él no es hombre para que mienta, ni hijo de hombre para que se arrepienta. Si algo no pasa, no es porque Dios falla. Es porque tú te mueves del lugar donde Dios dijo que tú tenías que permanecer hasta que tú lo vieras obrando. My God, espérate. Hay gente que dice, a mí me dieron una profecía y esa profecía no se cumplió. Y yo no sé, porque yo creo que la persona que me profetizó era profeta, pero no se cumplió. Lo que pasa es que hay que ver si cuando lo que Dios dijo que iba a hacer, aleluya, lo hizo, pero ya tú te habías movido. Entonces, lo hizo en el lugar, pero tú no estuviste ahí para recibirlo como recipiente. Escucha algo. Dios dice, voy a llenarte de bendiciones en este año 2025. Pero la condición es que tú te mantengas conectado conmigo. Eso es una tremenda profecía. Entonces vienes tú y dices, ay, Dios me dijo que me va a llenar de bendiciones. Pero descuidas tu vida espiritual. pero te alejas de lo que Dios quiere hacer contigo. Y luego cuando las cosas no pasan, dicen, ay, es que me profetizaron mal. No te profetizaron mal, fue que tú te moviste. Fue que tú te moviste. Me parece a mí hoy por el Espíritu que hay gente que va a tener que volver al lugar de su bendición, donde Dios te dijo que te quiere, donde Dios te dijo que te quiere, donde Dios te dijo que te quiere. Hay gente que Dios dijo que la quiere orando una hora cada día, no 15 minutos, una hora. Hay gente que Dios le dijo, te quiero ayunando un día por semana, un día por semana. Y el día tiene 12 horas, no ayunando hasta las 11, no, un día por semana, de 6 a 6 de la tarde. Hay gente que Dios le trazó una ruta y ellos le acomodaron la instrucción a Dios. Cuando Dios te dé a ti una instrucción, no se la acomodes. María, en las bodas de Caná, le dijo al maestresala, cuando se terminó el vino, hagan todo lo que él les diga. Ezequiel dijo, y profeticé como me fue mandado. A Moisés el Señor le dijo, cuando desciendas del monte, asegúrate de hacer todo como te lo revelé. Pero hay gente que le cambian a Dios la instrucción. Dios le dice, te quiero dedicado a mi obra. No, yo me voy a dedicar en un 50. Dios no dijo 50, Dios dijo 100. Ay, Dios mío, no le cambies la instrucción a Dios. Cuando Dios te diga, llama a fulano y pídele perdón, no le pida disculpa, que no es lo mismo. Te tengo que decir aquí lo que pasa. Hay gente que le está cambiando la instrucción a Dios. Y lo que va a resultar de la instrucción que Dios te da cuando tú la llevas a la obediencia de manera cabal y plena, es que aunque tu carne se quiebre, va a traer como resultado recompensa por la obediencia. El enemigo está endureciendo tu carne para que no obedezcas, porque él sabe que en el momento que tú obedeces, ya el cielo, las compuertas, las compuertas del cielo es que se van a abrir a tu favor. Si hay alguien que está listo aquí para ver el cielo abierto a su favor, que le diga al que le quede cerca, dile, prepárate para lo que tú vas a ver que Dios va a hacer conmigo en este año. Dile a tres personas, dile, prepárate para lo que Dios va a hacer. Alguien dice amén. Hay un regalo para ustedes. Hay un regalo. Pero no se vayan de Jerusalén hasta que el Padre les envíe el regalo que les prometió. ¿De dónde Dios te dijo no te vayas? ¿De dónde Dios te dijo no cedas? ¿A quién Dios le dijo no deje de orar hasta que tú no lo veas? Pero llegó el desánimo. Ay, Padre. Ah, Dios. Te voy a decir dónde está el verdadero crecimiento. Cuando ya tú aprendes a hacer las cosas sin sentirlo. A ver, ayúdame, ven acá. La gente que solamente actúa como debe cuando está motivado, eso no es algo extraordinario. El crecimiento extraordinario se da cuando usted sin sentir hace lo que usted tiene que hacer. Ay, Dios mío. Escúcheme bien, ¿usted cree que era fácil para Jesús ir a la cruz? No, no lo era. Jesús oró y dijo, Padre, si es posible, pasa de mí esta copa, pero que no se haga mi voluntad, sino la tuya. ¿Tú sabes a quiénes los diablos respetan? A la gente que saben echar a un lado su deseo para cumplir con lo que tienen que hacer. Yo quiero saber si a este servicio llegó alguien, no sé dónde se sentó. Ay, Dios mío, dígale al que le queda al lado, tú no sabes al lado de quién tú te sentaste, dile. Dile, si tú supieras que hay días que no me quiero levantar, pero me levanto. Hay días que no quiero orar, pero oro. Hay días que no quiero leer la Biblia, pero la leo. Hay días que no quiero venir a la iglesia, pero vengo. ¿Dónde están los sobrevivientes aquí? ¿Dónde está la gente que no se mueve por lo que siente, sino por lo que sabe que tiene que hacer? Ahora yo, ligado en espíritu, voy a Jerusalén. Sin saber lo que allá me ha de acontecer, dijo Pablo, salvo que el Espíritu me dice que en todas las partes por donde yo voy, me esperan prisiones y tribulaciones. Mas yo de ninguna cosa hago caso, ni estimo preciosa mi vida para mí mismo, con tal que acabe mi carrera con gozo y el ministerio que recibí del Señor Jesús. Oiga lo que dice Pablo, el Espíritu me revela lo que me espera en cada ciudad. Y lo que el Espíritu me está revelando no es que yo voy a hablar mucha lengua. Tampoco es que me van a dar mucho confeti. tampoco es que donde quiera que yo llegue me van a recibir con aplauso. Me dijo al Espíritu, es que necesito hablar con 10. El Espíritu me dijo a mí, ay, ay, ay, ay, que donde quiera que yo llegue me esperan prisiones y tribulaciones. Hay gente que no son confiables para que Dios les revele nada. Hay gente que si Dios le hubiese dicho lo que iban a pasar en el año 2024, antes de pasarlo se desgaritan. Y por eso fue que Dios no te dijo nada. Dios dejó que las cosas fueran fluyendo. Pero hay gente que son confiables. Y Dios les revela las pruebas que vienen. Y ellos se ríen de las pruebas que vienen. Y ellos dicen, si el Señor está conmigo, ah, ¿quién contra mí? Ay, dile al que te quede cerca, dile, Dios está contigo, dile. Ay, anímalo y dile, mira, Dios está contigo para ayudarte. Si el Señor está conmigo, ¿quién contra mí? Dios es nuestro amparo, nuestra fortaleza, nuestro pronto auxilio en la tribulación. Y aunque se traspasen los montes al corazón del mar, y aunque la tierra tiemble, ven, aunque la higuera no florezca, ni en las vides haya fruto, ay, ay, ay, ay, ay, aunque no haya vacas en los corrales, con todo yo me alegraré en el Dios de mi salvación. Hay gente que el gozo de ellos depende de lo que va bien, pero hay otro que no le importa si el mundo de ellos se pone de arriba hacia abajo. La alabanza de ellos no hay diablo que se la robe de la boca. Necesito predicar a esa gente que hoy dice, el cielo puede contar conmigo. Uf, es difícil que Dios deposite algo grande en alguien que no se sabe manejar con dominio propio cuando los desafíos de la vida le chocan. Cada vez que tú dices, voy a dejar de ser una persona inestable, se terminó el tiempo de andar dejándome mover por el doble ánimo. En esos días te va a atacar más el desánimo que nunca. Y si tú quieres verlo, dile a Dios que abra tus ojos espirituales. Ahora te voy a decir una cosa. Dice Santiago, ay, sométanse a Dios. Resistan al diablo. Ah, vamos. Y de ustedes va a huir. Alguien aquí tiene que, ah, Dios mío. Alguien aquí tiene que hacer huir al diablo. Ponlo en fuga. Ponlo en fuga. Ponlo en fuga. Ponlo en fuga. Sométanse a Dios. Uno, resistan al diablo y de ustedes va a huir. Cuando vamos al original a ver lo que significa resistir, el término según el griego es andestami. Y quiero que usted oiga lo que significa contradícelo. En el griego dice contradice al enemigo. Tú no puedes, todo lo puedo en Cristo que me fortalece. Tú no tienes nadie que esté al lado tuyo, el ángel de Jehová. Es que necesito saber dónde están los guerreros. El ángel de Jehová acampa alrededor de los que le temen y los defiende. Tu papá y tu mamá no te quieren, aunque mi padre y mi madre me dejaren, con todo Jehová me recogerá. Dios mío, es que tú, mira lo que Dios va a hacer contigo, se estancó. Mentira, Satanás. Estando persuadidos de esto, que el que comenzó en nosotros la buena obra, necesito saber. Ay, Dios mío, el que comenzó en nosotros la buena obra, él la va a perfeccionar hasta el día de Cristo. Escúchame bien. Ah, cada vez que tú decides ser libre de algo, aquello de lo que tú te quieres liberar va a aumentar el efecto sobre ti. Santo Dios, si antes te llamaba un amigo, ahora te van a llamar 3 amigos para que tú dejes de venir a la iglesia y que tú salgas a salir con ellos, a hacer lo que ustedes hacían. Escúchame, no va a ser fácil, pero es posible. Y te voy a decir en el momento, hay gente que está en transición. En transición no es estar ni donde yo estaba ni donde voy a estar, es estar en el medio. Y el problema, mire, la razón de la guerra suya es que usted está en el medio. Entonces el enemigo está peleando por llevarte para atrás, mientras que Dios te está impulsando a que te muevas hacia adelante. La decisión es tuya, la decisión es tuya. Dile a 2 personas, dile, no vuelvo atrás, dile, profetízale, dile, no vuelves atrás, profetízale, dile, no vuelves, no vuelves atrás, no vuelvo atrás, no vuelvo atrás. Hay días que me caigo, pero Él vuelve y me levanta. Hay días que no soy tan fuerte, pero Él aumenta mis fuerzas como las del búfalo. Alguien puede decretarlo, declararlo, diga conmigo, no vuelvo atrás. ¿Tú sabes la pérdida que tuvo el enemigo cuando tú llegaste al Señor? A ti te llamaban el borrachito de la casa y ahora dije que tú eres profeta. Tú eres el que vivía dándole malos ejemplos a tus amigos y ahora es, oh Dios mío, ahora el problema contigo es que tú eres la luz que los alumbras. Dime con qué se come eso en el infierno. Que el que estaba atado viendo pornografía todo el tiempo ahora tiene la Biblia como su arma de guerra. Alguien tiene que, es que no sé dónde se sentó la gente aquí. La que puede adorar, la que sabe adorar, la que no necesita que todo vaya bien para adorar. ¿Alguien puede glorificarle? Escucha lo que te dice Dios en esta hora. No ha sido en vano todo lo que tú has dejado por mí. Tengo un regalo para ti y está más cerca de lo que tú te puedes imaginar. Dios mío, sopla vida aquí. Sopla fuerza aquí. Yo oigo un sonido. Ay, Padre. Yo oigo un sonido. Oigo pasos de gigantes que se aproximan a tu casa a llevar bendición, a quebrantar la contienda, a hacer que la miseria se vaya por causa de uno que no ha dejado de dar rodilla, aunque todo se ha vuelto al revés. Así dice el Señor, viene mi regalo para ti. Pero tienes que permanecer esperando. Dígale al que le quede cerca, dile agárrate que Dios te va a hablar en esta hora. Una vez más, mientras comía con ellos, les ordenó, no se vayan de Jerusalén hasta que el Padre les envíe el regalo que les prometió. Ay, ayúdame Dios, déjame parafrasearlo. Dios te dijo que orara a las 3, ¿por qué tú nada más duraste 2 semanas haciéndolo? No deje de orar a las 3 hasta que Dios te entregue lo que dijo que te va a entregar. A veces hay neblina adelante. Cuando hay neblina y hay ciertas vaguadas o cuando cae la lluvia, donde no hay visibilidad hacia adelante, los choferes que están aquí, ¿me ayudan? Usted no ve. ¿Qué es lo que usted ve? Usted nada más ve el poquito de calle, de tramo que le queda adelante, pero más allá usted no puede ver. ¿Por causa de qué? De la neblina. ¿Por causa de qué? De la lluvia que puede estar cayendo. ¿Por causa de cualquier cosa que nuble tu vista? Ahora, ¿qué pasa? Eso a ti no te turba siempre que tú sabes que vas en el camino correcto. El problema de nosotros es que queremos siempre ver lo que está delante. Hay momentos donde no vemos. Pero el Señor hoy te anima a decirte, ay Dios mío, hoy Dios te dice, quiero que tú no te me enfoques en lo que está delante. Quiero que te enfoques en que vas en el camino correcto. Y que quien te mandó a transitar por ese camino sabe que tú vas, él ve, tú eres que no ve, pero él sí ve. Y si usted puede darle la gloria al que sí ve, hágalo con toda libertad ahora, Dios mío. Él sí ve. Los discípulos no saben cuándo es que viene el regalo, pero saben que el regalo viene. Ellos están acostumbrados a ver a un Jesús que llega donde un paralítico de 38 años de estar paralítico en Juan capítulo 5, que dice que estaba en el estanque, que en hebreo es Betesda, escuche bien, y que él llega ahí y se encuentra ahí con un paralítico de 38 años siendo paralítico y simplemente le dice, ¿quieres ser sano? Y él responde, yo no tengo quien me meta al estanque. Entre tanto que el agua se mueve, ya deja de moverse cuando yo desciendo, ¿quieres ser sano? Levántate, toma tu lecho y anda. Los discípulos estaban ahí. Los discípulos también estuvieron ahí cuando Jesús le dijo al siervo del noble, le dijo, vete, que tu hijo está sano. Y luego él vuelve y pregunta, ¿a qué hora se sanó el muchacho? Y ellos dijeron, como a las 7 se le fue la fiebre. Y él dijo, a esa misma hora Jesús dijo que el niño está sano. Los discípulos vieron todo eso. Los discípulos saben que fue Jesús el mismo que le habló de un regalo, que le dijo a Lázaro, Lázaro, sal fuera. Y cuando le dijo Lázaro, sal fuera, Lázaro salió de la tumba. Ellos lo vieron. Ellos también vieron cómo cuando Jesús llegó a la casa de Jairo, le dijo a la hija de Jairo muerta, Talita, levántate. Y ellos vieron cómo ella se levantó. Ellos saben que Jesús no tiene forma de fallar. Y sabe cómo Él trabaja. Ellos nunca habían visto a Jesús haciendo esperar de qué día para hacer algo. Así que cuando Jesús le dijo, esperen el regalo, yo me imagino que ellos estaban esperando que el regalo llegara en cualquier hora de la tarde. Pero el regalo no llegó ese día. De hecho, quizá dijeron, ah, no, eso seguro que va a ser mañana. Pero el regalo no llegó al otro día. Pasó una semana y el regalo no llegó a la semana. Y el Señor le había dicho, cuídense de no salir de Jerusalén. Entonces ellos tienen una referencia y es que Jesús todo lo hace rápido, lo hace ya y lo hace bien. Pero a ellos le habló de un regalo que no llega. El regalo no llega. Y pasan 7 días y el regalo no llega. ¿Y dónde está el regalo? Pasan 8 días y el regalo no llega. Pasan 9 y el regalo no llega. Y el día 10 llegó. ¿Pero qué pasó el día 10? Era el día de Pentecostés. ¿Qué era o qué se celebraba el día de Pentecostés? La gratitud por las cosechas. Pentecostés era una de las 3 fiestas que según Deuteronomio capítulo 16 verso 16 era principal y todo varón judío tenía que descender a Jerusalén para poderla celebrar. ¿Qué pasa? Escúcheme bien. Jesús fue crucificado para el tiempo de la Pascua. Luego de que resucitó, duró 40 días andando, visitando los discípulos. Y oiga lo que pasa. Luego de su ascenso, entonces 10 días. 10 días duran los discípulos esperando el cumplimiento de la promesa. ¿Por qué todo fue cuadrado así? Porque para la fiesta de Pentecostés viajaban todos los judíos de todos los lugares del mundo que celebraban por haberse hecho judíos la fiesta del Pentecostés. Y el Señor dijo que yo tengo una agenda y mi agenda es que el día que la ciudad esté llena de gente, ese es el día en el que el Espíritu Santo va a descender. La Biblia dice que en el primer mensaje predicado por Pedro se convirtieron más de 3,000. ¿Y de dónde salieron esos 3,000? Salieron de toda la gente que estaba visitando la ciudad. Los visitantes se convirtieron para que luego de que terminaran de visitar Jerusalén se fueran llenos también de poder al lugar de donde estaban. ¿Alguien tiene? Es que yo quiero saber dónde está la gente. Dígale a su vecino, dile, Dios tiene una estrategia con lo tuyo, dile. Oye bien, cuando Dios haga, esto es fuerte y es para alguien que llegó aquí. Cuando Dios te haga ver por qué te hizo esperar, entonces tú te vas a dar cuenta que fue lo mejor para ti. Tú vas a decir, mira por qué fue que Dios me hizo esperar. Yo no lo veía así, los discípulos ni entendían por qué. Y el Señor tenía todo en su agenda. Tú sabes, para el bien tuyo ha sido la espera. Para el bien tuyo, la espera que Dios te ha puesto a pasar, te ha formado a ti, te ha preparado a ti, pero también ha preparado lo que Dios tiene para ti. Ahora te tengo noticia, cuando llega el reloj de Dios y dice llegó la hora, y eso fue lo que vine segura a denunciarle a alguien que llegó a este servicio. El reloj de Dios está en cuenta regresiva porque lo tuyo se aproxima. El trabajo que tú le pediste a Dios se aproxima. El compañero que tú le pediste a Dios se aproxima. El ministerio que le pediste a Dios se aproxima. ¿Y por qué yo no lo había recibido antes? Porque Dios te estaba preparando a ti y preparando lo que va a venir. El Señor preparó a Jerusalén para recibir al Espíritu Santo, no solo a los discípulos. Luego, lleno del Espíritu Santo, Pedro predica y todos los que reciben el mensaje se van llenos a sus lugares de orígenes por haber recibido lo que descendió cuando parecía tarde, pero no era tarde, era perfecto el tiempo según la agenda de Dios. 10 días después. ¿Cuánto tiempo tú tienes esperando? Padre, ayúdame, ven, ayúdame, Señor. ¿Cuánto tiempo tú tienes esperando? Ay, pastora, yo llevo 5 años. La pregunta que te tengo ahora, ¿tú estás donde Dios te quiere? ¿Tú sabes dónde fue que descendió el Espíritu Santo? En el aposento alto. ¿Dónde? En Jerusalén. Si los discípulos se mueven, ¿de qué? A Samaria. Pasa que el Espíritu Santo llega y no lo encuentra en la dirección que los convocó. El problema de muchos es que antes de que descienda lo que Dios dijo que te va a entregar, tú vas a tener que moverte a la dirección que Él te dio. Así, ese es el aplauso, dáselo mejor. Dáselo mejor. Dáselo mejor. Piensa en lo que tú dejaste por presión, no por dirección. Vuelve a ocupar tu posición. No le sueltes las cosas al diablo solamente porque él te presiona para que lo hagas. Enséñale a tu alma a contraatacar. ¿Por qué te abates, oh alma mía? Eso es una administración directa a su propia alma. Alma mía, tú le tienes que alabar. Oh, bendice alma mía a Jehová y bendiga todo mi ser su santo nombre. Bendice alma mía a Jehová y no olvides ninguno de sus beneficios. Sé tú tu propio profeta cuando las cosas se ponen mal. No, es que quiero saber dónde llegaron los profetas hoy aquí. Sé tú tu propio profeta. Déjate de estar dependiendo de que te profeticen, de que buscando una profecía. Profetízale tú a tu alma. Háblale de lo que Dios te dijo. Cuando el enemigo te quiera poner bajo presión, ríete y di: escúchame, hay un momento donde Dios le está permitiendo al diablo que haga algunas cosas, algunas cositas, alguna jugada para ver qué va a salir de ti. Pero escucha bien lo que Dios te dice hoy. Si lo que tú estás viviendo no fue lo que yo te dije, entonces ríete. Si lo que tú estás viendo ahora no fue lo que yo te revelé, entonces no le creas a lo que se ve. Aprende a caminar por encima de la presión. Aprende a no rendirte cuando el enemigo te pone entre la espada y la pared. Qué fácil es decir: ay, ya yo no voy a volver a la iglesia porque tengo mucho problema con mi familia. ¿Quién le dijo a usted que su problema con la familia se va a mejorar porque usted deje de venir aquí? De hecho, tu problema con la familia posiblemente comenzaron después que tú estás buscando a Dios. ¿Por qué? Porque cuando se lleva el orden de Dios a una casa, cuando se fumiga salen todas las ratas. No sabíamos que había tanta cucaracha y rata hasta que no fumigamos. Cuando tú llevas la fumigadora del cielo, comienzan a salir todas las ratas que aparentemente no estaban. Entonces, escucha bien, lo que se necesita hacer es arreciar con el veneno para sacar lo que tiene que salir. No es decir: ay, saquen la fumigación de aquí porque yo no quiero ver toda esa rata. Tú no la quieres ver. Un momento. Vamos a definir esto. Una cosa es que tú no la quieras ver y prefieras saber que están ahí, pero están ocultas. Otra cosa es que tú digas: yo la quiero ver saliendo de mi casa. Escucha lo que te dice Dios. Cuando las cosas se van a poner mejor, siempre se ponen peor. Esta palabra es para alguien. No le tenga miedo al revolú de Dios. Ese revolú viene a hacer que las cosas tomen su orden. No quiera que todo esté intacto, que nada se altere. No, señores. Hasta para agrandar una casa hay que desbaratar la pequeña que tú tienes. Para entrar mueble nuevo hay que sacar lo viejo. Si tú quieres, alguien puede, aleluya, adorar a Dios aquí. Deja que Dios haga lo que Él se ha propuesto hacer. Dígale al que le queda al lado: están fumigando, dile. Están reformando, están sacando. ¿Tú te crees que es fácil? Escúchame, ¿tú te crees que es fácil para el enemigo ver una familia que él tenía atada desde la tatarabuela, la bisabuela, la abuela, con brujería, santería, mañosería, crítica, chisme? Hay familias que están atadas con chisme. Todo el mundo en esa familia es sarcástico, es hipócrita, es mentiroso. A nadie le importa lo que el otro hace, nadie lo celebra. Todo es una envidia, una malicia. Y viene tú un día y dices que tú eres cristiano. Y viene el Señor ese mismo día y te dice: de ahora en adelante tú vas a ser la lámpara de tu casa. Lo primero es que la gente de tu casa no está adaptada a oírte a ti hablando bendición, sino que tú te le unas al grupo de los que bochinchan. Entonces ahora cada vez que te oyen a ti corrigiéndole de lo que ellos están haciendo mal, porque ya tú eres luz, y donde llega la luz se expone el problema. Nadie ve problema donde no hay luz. Ustedes son la luz del mundo, dijo Jesús. Donde ustedes lleguen, ustedes alumbran. ¿Tú sabes por qué hay gente que no quiere saber de ti? Tú vas a tener que estar preparado para cuando gente sin causa te aborrezcan. Y quiero que tú aprendas, por favor, escúchame, mi amor, escúchame. Quiero que tú aprendas a que eso no te afecte a ti. Escucha, no es normal que tú le caigas bien a la gente que anda en tinieblas. A mí me preocuparía que ellos digan que tú le caes bien. Que gente atada por el diablo diga: wow, ese me cae tan bien. No hay forma de que lo digan. Yo me alegro si dicen de ti que tú no le caes bien. ¿Tú sabes por qué que tú no le caes bien? Porque tú alumbras todos los demonios que tienen ellos. Y los demonios que estaban muy guardaditos ahí, cuando tú vas como luz: ay, pero necesito. No es que tú le hiciste nada, No se trata de algo personal, se trata de un choque de esencias. Dime si tú no has ido a apagar la luz, o a una farmacia, o a una gasolinera, y tú simplemente vas y pides un servicio. Y tú dices: oh, pero ¿y esto? Y con todo el mundo normal. A ti te tratan, pero muy mal. ¿Tú crees que eso es normal? Dime si es normal que a todo el mundo en el trabajo lo traten bien, menos a ti. Que los jefes quieran todo con todo el mundo, pero a ti dije que no te toleran. ¿Tú crees que eso es normal? Eso se llama autoridad de Dios. Eso se llama que

¿En dónde estaban los discípulos cuando descendió el Espíritu Santo? ¿Dónde? Donde tenían que estar. La pregunta es, ¿tú estás donde tú tienes que estar? Dios me dijo que va a cambiar a mi esposo, pero mientras lo hace, yo me desgarito. Donde usted tiene que estar. Dios me dijo que me va a dar la victoria en el trabajo, pero yo voy a renunciar, voy a esperar que despidan. No, usted se, mire, escúcheme, abróchese el cinturón. ¿Usted sabe cuándo te mandan en el avión a abrocharte el cinturón? Cuando hay turbulencia. Nunca por la turbulencia te dicen lo que se quieran desmontar, que se desmonten. Nadie se va a desmontar. Aprende y dile a la vida, no me voy a desmontar. Aprende y dile a la vida, no me voy a quitar. Aprende y dile a la vida, no me voy a mover. Aprende y dile a los demonios, no me vas a sacar de lo que Dios quiere que yo haga. Dile. Pero la gente tiene demasiada forma. Yo me voy, si no me voy, yo me largo. ¿Qué es esto? Entonces, ¿dónde está tu crecimiento? Dios mío. ¿Sabes? Hay momentos donde te vas a tener que poner dos orejeras. Así le llaman a las placas que se ponen los caballos. ¿Por qué? Porque si miras hacia un lado, te desenfoca. Y si miras hacia el otro también. Aquí dice Dios, no quiero que te me distraigas con la sugerencia que te está dando el mundo acerca de cómo yo quiero que tú pases tu proceso. Cuidado con las voces que te están diciendo, tú no te mereces eso, tú deberías de irte por allí, irte por aquí. No te muevas de Jerusalén hasta que el regalo no llegue. No le bajes a lo que Dios te mandó a hacer hasta que el regalo no llegue. Mi alma adora a Dios. Mi alma adora a Dios. En esa misma dirección quiero que usted oiga. El punto de este mensaje es para que la espera no te desesperes. No te desespere. En esa misma dirección yo quiero que usted oiga. Yo quiero que usted sepa que hay tres formas como Dios espera que tú actúes para que la espera no te desesperes. Y si hay alguien aquí que está listo para que la espera no le desespere, yo quiero saber dónde se sentó. ¿Dónde se sentó? Pues escucha ahora lo que el Señor tiene para decirle. Número uno, mientras esperas por lo que viene, fortalece y afirma lo que ya tienes. Escúchame bien. Mientras esperas por lo que viene, acuérdate que Dios no te dejó sin nada. Y hay momentos donde por estar esperando lo que viene, tú descuidas lo que ya tienes. Y hay gente que no ha entendido que descuidar lo que tengo retrasa lo que voy a recibir. Cuando tú te pones a descuidar lo que ya tienes, tú le estás diciendo a Dios, yo no estoy listo para recibir más. Mientras esperas lo que viene, abraza, protege, cuida lo que ya tienes. Ay, que yo estoy esperando una cosa más grande, cuida la pequeña que ya tienes. Es que yo estoy esperando que Dios me dé un ministerio más grande, cuida el pequeño que ya Dios tiene. Entonces cuida cada cosa que tienes porque cuidándola estás demostrando qué tan listo estás para recibir más. Señores, miren, le voy a decir algo. El Señor me dijo que te diga que hay una expresión de adoración en cuidar lo pequeño que sube al cielo como olor grato. Porque Dios sabe que tú quisieras tener más. Pero también ve cómo sin ser todo lo que tú quieres tener, tú lo cuidas con todo tu corazón para darle gloria a Él. Entonces te lo voy a volver a decir, mientras esperas por lo que viene, fortalece y afirma lo que ya tienes. En el libro de los Hechos, en el capítulo 1, versos 12 y 14, dice, después los apóstoles regresaron del Monte de los Olivos a Jerusalén. Y el verso 14 dice que antes de que descendiera el Espíritu Santo, todos se reunían y estaban constantemente unidos en oración, junto con María, la madre de Jesús, varias mujeres más y los hermanos de Jesús. ¿Por qué quiero que veamos esto? Porque todavía el Espíritu Santo no había venido, pero ellos estaban reunidos juntos. ¿Quiénes juntos? Todos los discípulos. ¿Con quién? Con María. ¿Y con quién más? Con otras mujeres. ¿A dónde? En Jerusalén. Mientras viene lo que Dios te dijo que te va a dar, identifica que ya Él te dio. Que ya Él te dio. Cuídalo, cuídalo. Te voy a decir el problema que nosotros tenemos. Tú eres el que está esperando lo que viene, pero hay gente que está esperando lo que ya tú tienes. El problema que tenemos es que para ti lo que ya tú tienes no es una cosa grande. Perdón, vamos a hablar, se puede hablar en confianza aquí. Tú no lo ves grande. ¿Tú sabes por qué tú no lo ves grande? Porque nosotros somos muy dados a que cuando recibimos algo se nos va la fiebre.
La fiebre en Dominicana.

0: humano es la emoción de tenerlo. De hecho, mira lo que pasa, escucha lo que pasa. Pasa que cuando nosotros tenemos algo con nosotros muy cerca, lo que nosotros tenemos demasiado cerca, generalmente no lo apreciamos.
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2: La palabra se titula así: dejen que vengan a mí. Yo quiero decirles que lo que necesitamos nosotros como padres es cimentar a nuestros hijos, que tengan raíces fuertes. ¿Para qué? Para que sigan a Cristo Jesús, para que se cimienten en Él. Y en el momento que venga la dificultad, en el momento que venga la crisis, tus hijos tengan raíces fuertes. Tus hijos estén cimentados en una buena tierra. Tus hijos estén restaurados y plantados en aquel que es la roca, que es Cristo Jesús. Así que quiero contarte que eso no está pasando en la actualidad. ¿Usted no ve que hay como una pereza espiritual? ¿Se ha levantado una pereza espiritual? Usted viene al culto y a veces se queda dormido. Y usted dice, ay, pero yo no me quería quedar dormido, yo la verdad venía con la actitud de recibir, pero termina quedándose dormido en el culto. ¿Por qué? Porque hay un espíritu de estupor por ahí trayendo adormecimiento espiritual, donde Él se encarga que tú no te levantes a clamar, que tú no te levantes a orar. Pero ¿saben qué? Esta mañana, óigame muy bien, esta mañana se levantan guerreros, padres y madres, guerreros que pelean por sus hijos, que se levantan a orar, que se levantan a clamar, que se levantan a buscar la palabra. ¿Cuánto lo creen? Y quiero contarles que como no está sucediendo eso en la actualidad, no está pasando eso en la actualidad, quiero que veamos una estadística. Mire, esta estadística la hizo los datos de Barna Group Life Away. Y dice las estadísticas así: que el 66% de los adolescentes entre 18 y 22 años de edad que iban a la iglesia regularmente, o sea que se la pasaban en la iglesia, la dejaron por lo menos por un año, se fueron. Dice que el 64% de los jóvenes adultos desde los 18 hasta los 29 años con trasfondo cristiano han abandonado la iglesia en algún momento de su juventud. Y ahora lo más terrible, y que es lo que sucede en todo lugar, y es esto: que la edad promedio de abandono de la iglesia está entre los 13 a 25 años de edad. Algo está pasando. Yo quiero que usted se despierte, que yo me despierte, porque mis hijos no les servirán al mundo. Mis hijos no se apartarán y regresarán. Eso no puede pasar. Yo he escuchado muchos casos de pastores, de hijos de pastores que dicen, no, es que el hijo de pastor tiene que probar el mundo. Pues ¿saben qué? Yo le digo, renuncio a esas palabras. Yo no las creo. ¿Por qué? ¿Por qué no las creo? Porque yo sé que hay muchos personajes de la palabra de la Biblia que me enseña que aquellos niños que son apartados desde su niñez no se separan, no se van. y no tienen necesidad de irse al mundo. Ahora, ¿qué porcentaje regresa? El porcentaje que regresa es un 56% y un 8% se pierde. Terrible, ¿no? Yo no sé, pero yo sí me siento mal por ese 8%. A mí sí hay algo que me turba, a mí sí hay algo que me acongoja. ¿Saben qué? Yo fui diseñada para parecerme a Cristo. Y como fui diseñada para parecerme a Cristo, no puede pasar que mis hijos se pierdan. Son mi primer ministerio. Yo peleo por mis hijos. Yo clamo por mis hijos. Así que miren, tenemos una tarea y es esta tarea. Instruye al niño en su camino y cuando fuere viejo no se apartará de él. Ay, papá, no sea tibio. Ay, que es que tengo pereza de ir al culto. Y usted dice, ah, bueno, no pasa nada, papito. ¿Le dejo el desayuno hecho? No. Usted lo levanta y usted le dice, no, hijo, vamos a clamar, vamos a buscar a Dios. Y así como le decía mi suegra a mi esposo, ¿no tiene ganas? Bueno, con ganas o sin ganas, tiene que ir. ¿Vamos? No podemos sobar a nuestros hijos para que no busquen de Dios. Y después usted, mamá, viene acá y me dice, pastora, por favor, ore por mi hijo. Es que mi hijo está rebelde. ¿Pero por qué? Porque no hubo una mamá, un papá que se levantara a hacer altar. ¿Entiende eso? ¿Qué es hacer altar? Así que quiero que me acompañe a la palabra. Y esta es la palabra que Dios tiene para nosotros el día de hoy. Y dice así: cierto día, algunos padres llevaron a sus niños a Jesús para que pusiera sus manos sobre ellos, orara por ellos. Pero los discípulos los regañaron. Regañaron a los padres, perdón, por molestar a Jesús. Pero Jesús le dijo: dejen que los niños vengan a mí, no los detengan, pues el reino de los cielos pertenece a los que son como estos niños. Entonces les puso la mano y los bendijo al irse. Ay, Señor, ¿saben qué pasa? Que muchas veces hay personas que se levantan alrededor de tus hijos que son obstáculo, que no permiten que tus hijos vayan y conozcan la palabra de Dios. Y aquí en la propia iglesia hay personas que se convierten en obstáculos. Y la pregunta que hacemos esta mañana y es, ¿por qué son importantes? ¿Usted se lo ha preguntado? ¿Por qué es importante mi hijo? ¿Por qué es importante mi hija? ¿Por qué es importante él? ¿Usted lo ha preguntado? ¿O usted dice, ay no, yo ya tuve hijos y pues la verdad a mí no? Pues yo no oro por ellos, la verdad que hagan su vida. No, tienen una importancia. Son importantes, uno, anótelo. Porque de ellos es el reino de los cielos, acabamos de leerlo. Porque les pertenece el reino. ¿Y por qué les pertenece el reino? Yo quiero que vean ustedes unas características que tienen los niños y los jóvenes. Los jóvenes que han sido guardados y cercados en la iglesia. Mire, uno, son inocentes. En ellos hay inocencia. ¿Usted no ha visto los niños que uno trae que son pequeñitos y uno le dice, mi amor, te voy a dar un dulce? Pero usted no tiene ningún dulce y él se lo cree y dice, bueno, gracias. Y ya después al ratico le dice, ¿y mi dulce? Porque ya lo creyó. En él hay inocencia. Hay tanta inocencia que hay muchas personas que quieren hacerles daño y ellos caen. Oh Dios, Dios nos libre, Dios nos guarde de ser aquellas personas que hacen algo perverso a un niño y lo hace caer. Todo lo cree, no hay duda en su corazón. Dios te dice a ti, hija, te voy a pagar esa deuda. Y tú dices, ¿pero cómo? ¿Y cómo va a ser? ¿Y por qué no me dices? ¿Y cuánta plata me vas a dar? ¿Y cómo lo vas a solucionar? Pero un niño, tú le dices lo que sea, nos vamos para Disney. Y él dice, amén, y lo cree. y no pone duda. Lo más importante, no pone duda en su corazón. Nosotros sí, pero ellos no. Perdona con facilidad. Ellos tienen algo diferente. A mí a veces, sin querer cualquier cosa, digamos, mi hijo, rozo con mi hijo, el más pequeñito, Daniel Eduardo, y entonces sin querer lo machuco. Ay, mi amor, ¿me perdonas? Claro que sí, mamá. Hasta de pronto les vienen las lágrimas por la situación y uno le dice, mi amor, ¿me perdonas? Fue sin querer. Y entonces él dice, sí, mamá, tranquila. O ustedes le han dicho palabras a sus hijos que no corresponden y sus hijos les dice usted, ¿me perdonas? ¿Y ellos qué dicen? Sí, sí. El perdón que da un niño es sincero. El perdón que da un niño es honesto. El perdón que da un niño es transparente. Ah, pero el perdón que nosotros damos nos cuesta. El perdón que Dios quiere que nosotros depositemos en otros, a nosotros sí nos cuesta. Usted dice, alguien le hace algo y usted empieza a llenarse de motivos. No, es que él me hizo esto. Es que la verdad yo no lo perdono porque es que mire, hasta el día tal cosa y él hizo y él hizo y él hizo y él hizo y él hizo y él hizo. Y usted se llena de todos los motivos para no perdonar. Pero un niño hoy le está representando a usted que aquel que entra al reino de los cielos tiene que ser como un niño. Un niño que perdona, un niño que sana, un niño que liberta. Un niño. Volver a esa dimensión. ¿Por qué no cambiamos nuestra mentalidad? ¿Por qué no le decimos a Dios esta mañana, Señor, cambia nuevamente mi mentalidad? Cambia mi chip. Quiero volver a ser como niño. Quiero tener la inocencia de un niño. Quiero perdonar con facilidad. Quiero creerlo todo y no poner duda en mi corazón. Quiero ser sensible a la voz del Padre. Cuando uno le habla a nuestros hijos, ellos entienden que es la voz de la mamá o del papá. Ellos no ponen en duda como si les estuviera hablando un desconocido. Nosotros ponemos muchas veces en duda cuando Dios nos habla. ¿Será que fuiste tú, Dios? ¿Por qué? Porque no tenemos una relación cercana con aquel que nos ha diseñado y nos ha creado. Y esta mañana Él viene a decirte, nuevamente quiero que tengas relación conmigo. Nuevamente quiero que tus oídos se despierten para que escuches mi voz. Nuevamente quiero que me escuches y obedezcas mi voz, porque yo soy tu padre. Y cualquier hijo reconoce la voz de su papá. El que no es hijo no la reconoce. Pero el que es hijo puede reconocer la voz de Dios. Dos, ¿por qué son importantes? Porque ellos son herencia y recompensa de Dios. Mire lo que dice la palabra en Salmos 127:3. He aquí herencia de Jehová son los hijos, cosa de estima, fruto del vientre, corona de los viejos son los nietos. Proverbios 17:6. Mire, ellos son los que uno saca pecho para decir, este es mi hijo. Cuando usted tiene un hijo que la honra, cuando usted tiene un hijo obediente, cuando usted tiene un hijo que siempre se sujeta a usted, a lo que usted habla, ¿usted no se siente honrado de decir, él es mi hijo? ¿Ella es mi hija? ¿Y usted la quiere presentar a todo mundo? Asimismo hoy Dios nos llama. Es para usted. Usted dijo, ay, me van a dar una palabra solamente para niños o para hijos. No, es que la palabra es para que tú vuelvas tu corazón y te comportes como hijo. Que te comportes como debes comportarte. Que puedas poner otra vez tu mirada en Dios. Y que puedas decir, yo escucho la voz de papá audiblemente en mi oído. Él me despierta cada mañana. Él es el que me busca y yo anhelo que Él me busque. Él es el que aparece y yo estoy acá dispuesto para buscarlo. Mas si tú no eres hijo, cuando Él te busca, tú lo ignoras. No puede pasar eso. Nuestros hijos son el orgullo de nosotros. El tiempo depositado en cada uno de ellos va a dar fruto. Si tú comienzas a cultivar en ellos una relación con Cristo, eso no se perderá. Si tú comienzas a trabajar en ellos una relación en la palabra, eso no se perderá. Si tú comienzas a pelear por cada uno de ellos, eso no se perderá. ¿Usted lo entiende? ¿Usted me lo está entendiendo? Miren, espiritualmente estoy sintiendo algo. Póngase de pie. Hoy todo espíritu de opresión, todo espíritu de estupor, todo espíritu que trae adormecimiento espiritual a la iglesia para que no pueda recibir la palabra, en el nombre de Cristo Jesús, queda cancelado. Hoy queda echado fuera. Hoy se rompe. Hoy se rompe toda estructura mental. Hoy se rompe toda estructura mental, Dios. Que esta palabra sea cimentada. Que esta palabra dé fruto. Que esta palabra llene a cada uno de tus hijos. No puede ser, Señor, que esta palabra quede vacía. No puede pasar eso, Dios. Alimenta a cada uno de tus hijos. Se remueve en el ámbito espiritual todo lo que el enemigo ha querido traer. Hoy la brujería, hoy el espiritismo, hoy el ocultismo se va fuera, fuera, fuera, fuera en el nombre de Cristo Jesús. Fuera, fuera, fuera, fuera, fuera, fuera, fuera. Gracias, Señor. Gracias, papá. Eres tú el que lo hace, Dios. Eres tú, Señor. Gracias, Dios. Amén y amén. Tres, porque el Espíritu Santo se derrama sobre ellos. Derramaré de mi espíritu sobre toda carne, sobre tus hijos, sobre tus hijas profetizarán. Esto lo dice en Hechos, capítulo 2, versículo 17. Y mire también lo que dice en Hechos 21:9. Felipe tenía cuatro hijas y estas cuatro profetizaban. Miren, hemos escuchado que dice, ya en esta época ya no se profetiza. En esta época ya no se ora de la misma manera. En esta época ya no, es que venga, no sea down. Pero sabe que Dios quiere activarte, Dios quiere despertarte, Dios quiere decirte, pelea por tus hijos, pelea por tus generaciones, pelea por tus nietos, ellos no se pueden perder. Mira, va a haber un avivamiento, ¿lo crees? El avivamiento vendrá ¿de quiénes? De nuestros hijos. El avivamiento se encenderá por nuestros hijos. ¿Qué estamos cultivando nosotros en nuestros hijos? El derramar del Espíritu vendrá sobre nuestros hijos. Nuestros hijos profetizarán. Yo cuando veo a Isabela, cuando veo a mi hija, le digo, hija, tú eres una profeta. ¿Sabes por qué? Porque Dios me ha dado una casa de profetas. Juan Eduardo, tú eres un profeta de Dios. Daniel Eduardo, tú eres un profeta de Dios. Cada uno tiene una asignación diferente, pero mis hijos escuchan la voz de Cristo. Mis hijos escuchan la voz de Dios. Mis hijos no son apagados espiritualmente hablando. Mis hijos son encendidos. ¿Tus hijos son encendidos? ¿Tú qué me ves? ¿Tus hijos son encendidos? Hoy la llama se prende. Hoy el Espíritu Santo de Dios comienza a llenarlos. Hoy el Espíritu Santo de Dios comienza a remover. Oh Señor, quita la impureza del corazón de los jóvenes. Quita la impureza del corazón de cada uno de los jóvenes. Trae la pureza y la santidad que tú puedes dar, Espíritu Santo de Dios. Quiero decirles que todos los niños escritos en la palabra que cumplieron proezas fueron llamados desde su niñez. Y quiero que vea algunos. Mire, tenemos aquellos. Moisés, usted sabe, fue asignado para sacar a un pueblo del cautiverio. ¿Cuántos hijos queremos que saquen a Colombia del cautiverio? Yo quiero que mis hijos sean respuesta de Colombia. Yo quiero que mis hijos sean respuesta de Colombia. Ah, el cautiverio se va. Se levanta un hombre, se levanta una mujer que va a tener autoridad espiritual para sacarnos a otro lado. Colombia no quedará de la misma manera. Nuestros hijos son punta de lanza. Nuestros hijos son punta de lanza. Así como Dios usó a Moisés, así mismo Dios usará a mis hijos. Mire, otro, Josías. Josías fue el rey más joven de la historia y hizo lo que le agradaba a Dios. Mis hijos estarán en un lugar de honra. Tus hijos estarán en un lugar de honra. Dios los pondrá en un lugar de honra porque lo van a representar. Van a tener temor. Vivirán conforme a la voluntad de Dios. Harán lo que Dios les envió a hacer. Tus hijos no serán tibios espirituales. No, no, no, no, no. Tus hijos se levantarán en lugares de gobierno. ¿Tú lo crees? Ah, ahora sí hay un despertar. José, José fue llamado también desde su niñez. ¿Para qué? Para traer salvación al pueblo escogido de Dios, donde venía el hambre, donde venía la angustia, donde venía la zozobra. José fue levantado para traer salvación. Y esto yo lo creo. Mis hijos, tus hijos, les servirán a Dios para traer salvación. Para traer salvación. Miren, estas son las prédicas que a la gente casi no le gusta. ¿Por qué? Porque dice, ay no, a mí me gusta que me hablen de prosperidad. A mí me gusta que me hablen de la llenura del Espíritu Santo. A mí me gusta que me hablen de otra cosa. Pero de los niños, ¿sabe por qué? Porque los vemos en poco. Pero hoy quiero romper esa estructura mental para que tú entiendas, ja, que tú estás levantando un hombre que romperá los cimientos de las tinieblas. Tú levantarás un hombre y una mujer que hablará al enemigo y el enemigo se callará. Otros personajes, Samuel. Samuel fue direccionado para servirle a Dios como profeta. Toda su vida no se apartó, nunca cortó su cabello, fue nazareo, fue consagrado a Dios. Yo consagro de esa manera a cada uno de mis hijos. Yo consagro de esa manera a cada uno de mis hijos espirituales. A cada hijos espirituales. Son consagrados para ti, Dios. Señor, cada persona que está levantando su mano y que está clamando en su interior, tú que me estás viendo y estás clamando en tu interior por tu hijo o por tu hija, hecho está, porque en el nombre de Cristo Jesús, hecho está. Mira, no lo dudes, no lo pienses. ¿Cómo será? ¿Cómo lo hará? Ay, déjalo a él. Él es el único que se encarga. David, Juan el Bautista. Si, mire, si les mostrara a todos, habría muchos, pero estoy dejando los más representativos para que queden usted. Y sobre cualquier persona, aquel al cual yo amo, al cual yo quiero, el cual yo me quiero parecer, el cual yo quiero ver cara a cara un día y que me diga, hermana, ¿te pareces a mí? Yo soy tu hermano mayor. ¿Sabes quién soy yo? Cristo Jesús, aquel que fue entregado desde muy pequeño, desde el vientre de su madre, para darnos salvación día y noche, noche y día, día tras día. Él te trae salvación a ti. Cuando tú lo recuerdas a Él, tú estás recordando lo que Él pagó por ti. Gracias a un bebé, gracias a un niño, gracias que el Padre lo envió, hoy tú y yo tenemos salvación. Tú y yo tenemos salvación. Tú no lo crees, no lo entiendes de pronto, pero yo sí lo entiendo. Yo tengo salvación gracias a Él. Gracias a Él. Cuatro. Porque Dios los usa a ellos para avergonzar a los sabios. Mire lo que dice: de la boca de los niños, de los que maman, infundiste fortaleza a causa de tus enemigos para hacer callar al enemigo y al vengativo. Pero miren lo más bonito, que yo creo que esto me encanta, y es ver Mateo capítulo 21, versículo 15 y 16, y dice: Jesús caminaba y los niños gritaban: Hosanna, Hosanna, Hosanna, y las voces de los fariseos se callaban a causa de los gritos de los niños. ¡Ja! ¡Santo! ¡Santo! Mis hijos proclamarán: Hosanna en los cielos, Hosanna en las alturas. El que vive y el que reina es aquel que mora en mi casa. Mis hijos alabarán, mis hijos proclamarán su nombre. Mis hijos no se cansarán de proclamar su nombre. ¿Lo creen? Ay, ahora sí. Mire, tuvieron que irse los que tenían que irse. Aquí no puede haber un espíritu contrario al Espíritu Santo de Dios. Aquí no puede haber un espíritu contrario. Por eso la palabra ahora sí entra. Por eso la palabra ha taladrado su corazón. Usted no ha venido a un culto a quedarse dormido. Usted ha venido a un culto a recibir. Usted ha venido a un culto a alimentarse. Usted ha venido a un culto a llenarse. Usted no puede salir igual. Usted debe salir aquí como aquel comandante que dice: ¡Ay, voy a pelear! Voy a pelear por mi ejército. ¿Y mi ejército está en dónde? En mi casa. Quinto, porque son la promesa de generación como herramienta de batalla. Lo acabamos de expresar, lo acabamos de decir. Vemos a nuestros hijos como aquellos que van a ser las puntas de lanza, los que vamos a lanzar para que lleguen y conquisten un nuevo terreno, un nuevo lugar que tú no pudiste conquistar, un nuevo lugar, un nuevo lugar. ¿Tú no lo pudiste lograr? Tranquilo, ¿sabes quién te di? ¿Qué te digo? Tu hijo, tu hija lo logrará. Tus nietos lo lograrán. Tus nietos no lo van a lograr. Ahora, siempre va a haber obstáculos. Usted no crea que todo es fácil. La vida no es fácil. Van a haber obstáculos. Y nuestros hijos, los adolescentes, los niños pasan por obstáculos. Usted de pronto dice: no, pero ¿qué problema va a tener él? A ver, si yo le doy la comida, si yo le doy la dormida, si yo le doy el estudio, ¿qué problema va a tener él? Pues yo te digo algo a ti: sí hay problemas y hay obstáculos. Y perdóneme por lo que le voy a decir, pero el primer obstáculo para tu hijo, para que se convierta, para que viva para Cristo, eres tú. La hipocresía de nosotros es la que aparta a nuestros hijos. Mire lo que dice

de toda inmundicia. Uy, qué pena ser tan fuerte. Qué pena golpear tu corazón. Pero ¿sabes qué es lo que pasa? Que cuando papá o mamá está acá en la iglesia alabando y adorando, levanta sus manos, pero cuando llega a casa, golpea con sus palabras. Cuando llega a casa, golpea con la mano. ¿Crees que está bien? Ahora, si eso está sucediendo en tu casa, este es el momento de pedirle perdón. Señor, perdóname por ser hipócrita. Perdóname por mostrar algo en la iglesia y vivir algo diferente en la casa. Porque si tú no disipulas a tus hijos, el mundo sí lo hará. ¿Qué ven nuestros hijos? Pregunta para usted. Los hijos de nosotros ven un papá y una mamá cantar en la iglesia, pero gritar en la casa. Nuestros hijos ven de pronto al pastor, al líder, muy bonito, muy elocuente, muy orador, pero ¿sabe que tiene una doble moral? No podemos ser obstáculo para nuestros hijos. Y hoy te hablo a ti, papá. Si tú eres el papá que está acomodado y no oras en la mañana, si eres la mamá que da cantaleta en vez de clamar, estamos graves. Ahora sí me entiendes que esta palabra es para ti. Miren lo que pasa. El 64% de nuestros hijos comienzan a dudar cuando ven una doble moral. Cuando tú le dices Dios es amor, pero él se equivoca y usted lo coge y le da con toda. Dios es paz y tranquilidad, pero tú le dijiste llega a las 8 y él llega a las 8:05 y usted empieza, ¡bah!, salió todo de usted. Doble moral. ¿Eres cristiano? Pues si eres cristiano, te tienes que parecer a Cristo. Así de sencillo. ¿Usted es cristiano? Diga sí o no. Ah, bueno, tarea para usted: parézcase a Cristo. Que cuando yo hable con sus hijos digan: mi papá, mi mamá refleja a Cristo Jesús en la casa. Mi papá, mi mamá refleja a Cristo Jesús en la casa. Dos, una religión muerta, una religión seca. ¿Por qué? Porque no está el Espíritu Santo de Dios. ¿Y por qué me refiero a una religión? Porque la verdad pasa eso, que te volviste más una religión que una relación. En tu casa somos cristianos, pero no vivimos como cristianos. No nos cimentamos como cristianos. Y hoy es un llamado de atención para ti, para decirte: hijo, hija, necesito que no vivas una religión nomás. Quiero que vivas una relación conmigo. Con aquel que puede transformar tu casa, con aquel que puede traer verdad a tu casa. No puede ser que nosotros seamos personas de solamente de domingo, que no tengamos una relación genuina con Dios, que vivamos en una falsedad espiritual. Decimos que somos espirituales sin el Espíritu Santo. Somos espirituales porque oramos bien. Somos espirituales porque alabamos. Somos espirituales porque damos nuestra ofrenda. ¿Y dónde está el Espíritu Santo de Dios en tu vida? ¿Dónde está Él? ¿Será que has apagado la voz del Espíritu Santo de Dios en tu vida? ¿Será que Él está en silencio? Él está dentro de ti y tú lo tienes muteado. Déjame sacudirte. Permíteme. Ya no oras, ya no ayunas, ya no oras. Nuevamente, por algo será. Ya no oras, ya no ayunas, ya no lees la palabra. La perdiste. ¿Por qué? Porque te enfocaste en hacer una religión, pero no una relación.
Ahora, otro obstáculo y que es muy fuerte, y por eso vengo a confrontar, y es este, es el abandono por la excusa de estar en la iglesia. Santo, el abandono de tus hijos por decir que solamente estoy sirviéndole a Dios ha causado traumas a muchos niños, ha causado abuso porque los dejas en las manos equivocadas. Un niño herido no puede entender que Dios sana. ¿Quién te dijo a ti eso? Un niño abusado por su papá, por su padrastro, no puede entender que Dios es padre. Un niño con traumas no puede entender que Dios es amor. ¿Estás entendiendo? ¿Qué estás sembrando en tus hijos? ¿Qué es lo que estás depositando en ellos? Eres la persona que saca la excusa de decir: me voy para la iglesia, tranquilos, porque el Espíritu Santo los cuida. Venga, perdóneme, pero no tome al Espíritu Santo como si fuera su amuleto. Él se respeta porque él es una persona. ¿Está siendo confrontado? ¿Saben qué? Muchas veces yo escuché en mi caso que me decían: Laura, vete para la iglesia, tranquila por tus hijos. Tengo autoridad de pararme acá a hablar sobre la niñez. Tengo autoridad, ¿saben por qué? Porque un día a mí me decían: Laura, vete a la iglesia y sé pastora. Laura, métete en la iglesia más. Y yo decía, y mi esposo me apoyaba y me decía: Laura, me decía mi esposo, amor, tranquila, tú no lo tienes que hacer, porque yo sé que tú estás depositando algo en nuestros hijos. Ese cuidado, esa protección. Y cuando mi hijo Daniel cumplió los 5 años, ya tuve que mandarle al colegio, porque yo les enseñaba en casa hasta los 5 años. Y ya después los mandaba para el colegio. Y cuando ya terminó mi tarea con Daniel, ahí sí le dije: Señor, he hecho mi tarea conforme a lo que tú me has hablado a mi corazón. Yo nunca saqué la excusa de irme a la iglesia y dejar a mis hijos solos, porque no era mi tarea. Esa no era mi tarea. Mi tarea era cimentar en mis hijos un corazón que busque a Dios, que permanezcan en Dios. Hoy tengo un adolescente y le puedo decir: hoy está en la montaña rindiéndose ante Dios. Todo el tiempo se la pasa yendo a la montaña. No va una sola vez. Se quedó sirviendo en la montaña. Él se volvió legendario y de verdad que es un legendario. Creo que ya ahorita está la número 13 de las veces que va a la montaña a servir, a rendirse. Porque él mismo dice: mamá, quiero decirte, estoy pasando una etapa difícil. Estoy pasando una etapa que es incómoda. Porque ¿saben qué? Las hormonas se me despertó.

0: Otro obstáculo. Mírelo. Abandono. Perdón. Presión social y hormonal. Lo que estábamos hablando. La presión social que ahorita vemos en nuestros hijos, en nuestros jóvenes, y es, a ver, a que usted no hace. A ver, a que usted no hace. Yo por ahí he escuchado que a los colombianos nos dicen, venga, ¿por qué no hace esto? Y el colombiano dice, no, pero ¿por qué lo voy a hacer? Pero si usted le cambia el acento y usted le dice, a que usted no lo hace. A ver, a que usted no, usted no puede, usted no puede. Inmediatamente algo se le despierta y dice, que lo hago y lo hago. Eso pasa con nuestros jóvenes. Nuestros jóvenes, llega la persona y le dice, a que usted no fuma marihuana, fume. A que usted no puede. Ay, a usted le da miedito por la mamá. Ay, usted le da miedito por su papá. Y nuestros hijos terminan escuchando la voz que no tienen que escuchar, porque en papá y mamá están en el lugar que no les corresponde estar. ¿Quién está discipulando a tus hijos? ¿La internet? ¿Quién está discipulando a tus hijos? ¿El computador? Tú eres de los que dice, hijo, cállate y toma este celular, te lo doy. O tú eres de esos que dice, no, aquí hay un hombre de altar, aquí hay una mujer de oración, aquí hay una mujer de palabra, aquí hay un hombre de palabra. Y mis hijos verán, porque acuérdense, ellos todo lo aprenden por imitación. Si ellos ven que tú ayunas, si ellos ven que tú oras, ellos lo van a hacer. Miren, les cuento una anécdota. Tengo a Daniel Eduardo, que es mi hijo menor, tiene 8 años. Va a cumplir 8 años ahorita en agosto. Y Daniel Eduardo ve que su hermano mayor ayuna, ve que su mamá ayuna, ve que su papá ayuna, y él ayuna más que nosotros. Ve a su papá ayunando. Entonces Daniel Eduardo siempre dice, mamá, hoy voy a ayunar. Hoy voy a ayunar, hoy voy a ayunar. Y entonces yo le digo, bueno, ¿cuál ayuno quieres hacer? ¿Vamos a empezar con el de frutas? Sí, mamá, sí, vamos a hacer el de frutas. Y me encanta ver de que él hace un esfuerzo para ayunar, y cuando llega el tiempo de la tarde para comer algo, y entonces él dice, ayuné. Él siente que ayunó. O sea, la verdad, él siente que ayunó un montón. Como hay días que tiene mucha hambre porque está en crecimiento, entonces yo le digo, Daniel, ¿le dijiste a Juan Eduardo que vas a ayunar? Y entonces dice, sí, mamá, pero la verdad es que hoy tengo tanta hambre, mamá, tú que estás ayunando, ¿será que me puedes poner en oración a mí? Está imitando algo, él está haciendo algo, está imitando. Entonces, ¿qué imitará tu hijo de ti? ¿Las groserías? ¿La falta de perdón? ¿La falta de paciencia? Porque el que tiene hijos sabe que uno debe tener mucha paciencia, ¿cierto? Papi, papi, papi, papi, papi, papi, papi, papi, papi, papi, papi, papi, ¡ya! ¿Cómo contestas tú? ¿Contestas de la manera adecuada? ¿Eres soporte para tus hijos? ¿Ellos se sienten seguros de ir a hablar contigo? Yo tengo hijos que, gracias a esa decisión de no venir a un púlpito para que me vieran o para ser reconocida, porque no me interesa eso, yo quiero ser reconocida en el cielo. Esto a mí me quebranta siempre. ¿Saben por qué? Porque sí quiero ser reconocida por él. Que él diga, hija, hiciste lo que estaba correcto. Te quedaste en casa cuando tenías que quedarte en casa. Te moviste cuando tenías que moverte. Hiciste lo que tenías que hacer y lo hiciste bien. Yo quiero eso. Ese es mi anhelo. Y quiero, por último, decirte cómo cimentar a nuestros hijos. Porque usted se tiene que ir con una tarea. Usted tiene que ser aquella persona que administra, que los tiene en las manos. O sea, ¿para qué se los entregó a usted si usted no los va a administrar? Se los hubiera entregado a otro o a otra. Pero Dios te está haciendo responsable por tus hijos. Dios te está haciendo responsable por tus nietos. Yo tengo unos suegros que claman por cada uno de sus nietos. No se cansan. No dicen, ay, qué pereza hoy orar por los nietos y mire cómo está este mundo. No, no, no, no, no, no. Mis suegros pelean batalla. Mis suegros pelean por sus generaciones. Hoy por eso puedo decirle a usted, todos los hijos le sirven a Jehová. Todos sus nietos le sirven a Dios. ¿Cómo edificamos? ¿Cómo cimentar a nuestros hijos en Dios? Primero, vamos a edificar una casa, un altar. ¡Ay! Vamos a hacer un altar. Y dice así la palabra en Génesis 35, versículo 2 y 3. Entonces Jacob les dijo a todos los de su casa: desháganse de todos sus ídolos paganos, purifíquense y pónganse ropas limpias. Vamos a Betel, donde edificaremos un altar a Dios, que respondió, a aquel que respondió mis oraciones cuando yo estaba angustiado. Él ha estado conmigo en todos los lugares donde anduve. Ay, Dios, si usted ya lo conoce a Él, no puede ser de que usted no le presente el Dios que usted tiene a sus generaciones. Que usted se quede con el Dios para usted. Que usted diga, ese es el Dios que yo conozco para mí. Y me vuelvo estanque. Y no permito que fluya el Espíritu Santo de Dios en mis hijos y en mis generaciones. Mas Dios hoy te está llamando a que tú hagas altar. A que tú hagas altar. ¿Vas a hacer un altar? ¿Vas a comenzar a hacer altar? ¡Ay! Esa es nuestra tarea. Vamos a hacer altar. Yo voy a hacer altar. Usted no sabe, usted no se imagina, pero mis hijos siempre me llaman y me dicen: mamá, ¿podemos salir a dar un paseo? Cuando ellos me dicen que vamos a salir a un paseo, yo dije, algo pasó. Porque ellos ya entienden que ese paseo es para hablar de situaciones que están viviendo. ¿Cómo yo me enteré que mi hijo entró a la adolescencia? Adolece. Yo le decía a Juan Eduardo, hay dos caminos: adolescencia o juventud. Tú decides cuál quieres. Adolescencia es que te va a doler. ¿Por qué? Porque tú vas a estar, ¿hago caso al mundo o hago caso a Dios? ¿Hago caso al mundo o hago caso a Dios? Mas la juventud, que es lo que Dios quiere que vivan nuestros hijos, es permanecer, es estar cimentado, es caminar firme. Y viene el problema, y viene la dificultad, y viene la tentación, y viene la inmoralidad, y vienen las drogas, pero está cimentado hasta que llega la siguiente etapa de su vida. Y tuve que escuchar algo que ninguna mamá quiere escuchar. Y es, mamá, estoy viviendo en la adolescencia. Yo adolezco. Quiero encajar con mis compañeros. Quiero que mis compañeros sepan que yo soy cool. Y entonces ahí viene, puede haber dos: la mamá explosiva o la mamá que ora, la mamá que clama. Y cuando él se expone de esa manera, ¿saben qué fue lo primero que yo hice? Y la mentira que el enemigo le puso en el corazón a mi hijo, la mentira que le puso era: su mamá lo va a juzgar, su mamá lo va a señalar, porque su mamá busca mucho de Dios. Y entonces ella va a querer agradar tanto a Dios, tanto, tanto a Dios, que va a decir: ¡pecador! Mas Dios puso en mi corazón misericordia, como Él no la da todos los días. ¿Y yo qué hice? Apenas mi hijo se expuso como se expuso, lo primero que hice fue, fui rápido, salí. Y él pensó, fue a traer la vara. Pero yo sabía que estaba trayendo aceite. Y llegué, y lo cogí y le dije: Juan Eduardo, no hay cosa que tú hayas hecho que no pueda Dios que comenzará a levantarse a pelear por ti. Acá hay una mamá que no dejará que tú te llenes de suciedad. Aquí hay una mamá que te dice: hijo, tomaste la decisión de adolecer. Sí, ok, tomaste esa decisión, pero hay una mamá y un papá que hacen altar. Y cogí y ungí a mi hijo y comencé a orar sobre él. Y él empezó literalmente a vomitar, porque tenía que sacar lo que el enemigo había puesto en él. ¿Cuántas mamás se levantan? ¿Cuántos papás comienzan a hacer altar? Dos.
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2: Saludos, somos Danilo y Gloriana, dándote la bienvenida a otro estudio bíblico en Lakewood. Lo que estamos estudiando acá es el libro de Romanos. Romanos es una carta escrita por el apóstol San Pablo, o Pablo, en el primer siglo, y es quizás su carta maestra, quizás el libro que explica, que demuestra no solamente la brillantez de la mente de Pablo. Digo eso porque realmente está escrito de una manera profunda, con una capacidad de argumentación y con una capacidad para explicar las implicaciones del mensaje del Evangelio a la luz de la fe hebrea, la ley de Dios, la conciencia humana, el escenario moral de la sociedad que él vivía y de la sociedad en general en todos los tiempos, creo yo, de una manera tan brillante. Es un libro que hay que leer con calma, hay que tratar de sintetizar y extraer de allí lo que significa para nosotros hoy. Y para eso estamos aquí, casi nada, ¿no?
3: Sí, hola. Un gustazo estar aquí. Y yo creo que estos estudios son de mucha bendición para, primero para nosotros, conocer la palabra de Dios a profundidad debe ser la tarea de cada cristiano, no solamente de los que están encargados de enseñarla, sino de cada persona. Es necesario, como decía el mismo apóstol Pablo, que estemos preparados para dar defensa de nuestra fe. ¿Y qué mejor manera de poder defender nuestra fe de cualquier persona que quiera o venir a atacarla, pero también, digamos, de personas que tengan dudas, de personas que se acerquen con un corazón sincero? Porque yo creo que el propósito de estudiar para debatir no es el adecuado, como el mismo apóstol recomienda. No perdamos tiempo, porque hay gente que quizá en el corazón lo que quiere es confrontar y debatir y pelear. Sí. Pero cuando hay personas que realmente tienen un corazón sincero y quieren saber, qué bonito es estar preparados para poder enseñarles. Y de pronto tú estás en esas dudas, tú mismo has podido pensar, bueno, yo quisiera en este tema que es muy interesante, del juicio de Dios, de cómo es que es ese tema de un Dios que es juez, pero un Dios que es misericordioso. Y el apóstol Pablo en esta carta, en este capítulo específicamente, lo desarrolla de una manera admirable, y yo creo que te va a ayudar a ti, para ti mismo, pero también para otras personas. Así que esperamos que este estudio sea de mucha bendición, de mucho provecho para cada uno de ustedes, y que aprendamos juntos todo lo que el Señor nos quiere decir.
2: Ahora, en este capítulo 2 vamos a cubrir el tema del justo juicio de Dios. Pero es bueno que recordemos que en el capítulo 1, que te invito, si no lo has leído, Romanos, léelo. Capítulo 1. En ese capítulo Pablo prácticamente pone a toda la humanidad bajo el justo juicio de Dios. O sea, nos dice en pocas palabras: ninguno de nosotros tiene justificación delante de Dios, porque hemos presenciado, hemos sido testigos de su bondad, de su amor, de su poder, desde el aspecto de la naturaleza hasta la presencia de la conciencia interna que nos ha enseñado a nosotros que no estamos bien, que no hemos actuado de acuerdo a lo que es correcto. Y después de ponernos a todos bajo esa cortina, digamos, de juicio, el capítulo 2 es uno donde Pablo va a enseñarnos que el juicio de Dios irá para todos nosotros. Irá para los gentiles, que son las personas que no recibieron la ley de Dios, es decir, todos nosotros, y el pueblo de Israel, que es el receptáculo de las revelaciones de Dios a través de los profetas y a través de la palabra escrita. Y Pablo lo que dice en pocas palabras es, seamos judíos o seamos gentiles, todos estamos bajo el juicio justo de Dios que se va a hacer público un día, que se llama el día de la ira de Dios, que en realidad no es el día que Dios amaneció de malas pulgas, es el día en que Él va a hacer público su juicio sobre los seres humanos, sobre la base que vamos a ver en un minuto. Ahora, curiosamente, en este capítulo 2, Pablo pasa a hablar de una persona al decir, ¿quién eres tú?
3: Sí, o sea, pasa de lo general en el capítulo 1.
2: Casi hablarle a una persona.
3: A una persona.
2: Que cuando tratamos de figurar quién es, realmente terminamos dándonos cuenta que Pablo está hablándole a toda aquella persona que bajo una postura o desde una plataforma moralista juzga a los demás y los envía al infierno, pero él mismo se vuelve flácido y liviano consigo mismo. Es decir, esa persona que dice todos están mal y es cierto y el juicio cae sobre ustedes, pero él se da sus licencias y se trata de escapar del juicio. Pablo está diciéndonos, no, Señor, todos, y especialmente tú que te crees más justo que los demás, sí, tú también vas a caer bajo el juicio justo de Dios. Y vamos a ver por qué lo llamamos el juicio justo de Dios. Entonces, comenzando, voy a hacer una aclaración más antes de leer, Gloriana, y es que con toda intención yo estoy leyendo la Nueva Traducción Viviente. Para los de ustedes que estudian más la Biblia, es bueno hacer esa aclaración, porque la Nueva Traducción Viviente

0: griego y los idiomas originales, el Nuevo Testamento en griego. Y entonces algunas personas pueden verlo, especialmente los más estudiosos, pueden verlo como, basar un estudio bíblico sobre una cosa que es una paráfrasis, es decir, la forma en que alguien, luego de haber leído el original, comienza a tratar de ponerlo de la mejor manera en el idioma moderno. Tú dirás, eso no es lo que hacen los traductores. No, los traductores tienen que quemarse las pestañas usando las ciencias de la traducción y el conocimiento muy exacto de los idiomas originales y el buen conocimiento del español para, de la forma más técnica, traducir eso. Y a veces eso resulta ser un poquito complicado para el que no conoce los idiomas o para nosotros, el común de las personas. Entonces, alguien nos ha hecho un favor al ir a una paráfrasis, y esto es lo que estoy usando. Y quizás para alguien que quiere ir a un seminario bíblico, esto no es suficiente. Pero para ti y para mí, que queremos aplicar esas verdades, es suficiente. Quise hacer esa aclaración ahí. Entonces,
1: después de todos los libros que hemos estudiado en la nueva traducción.
0: Todos los libros que hemos estudiado, finalmente hago la aclaración aquí.
1: Para los que lo estén viendo, ¿no?
0: Verso 2 al verso 4 dice, bueno, voy a leer verso 1. ¿Tú qué crees que puedes condenar a tales individuos, pero tu maldad es igual que la de ellos y no tienes ninguna excusa? Cuando dices que son perversos y merecen ser castigados, te condenas a ti mismo porque tú, que juzgas a otros, también practicas las mismas cosas. Y sabemos que Dios, en su justicia, castigará a todos los que hacen tales cosas. Y tú, que juzgas a otros por hacer esas cosas, ¿cómo crees que podrás evitar el juicio de Dios cuando tú haces lo mismo? ¿No te das cuenta que lo bondadoso, tolerante y paciente que es Dios contigo? ¿Acaso eso no significa nada para ti? ¿No ves que la bondad de Dios es para guiarte a que te arrepientas y abandones tu pecado? Es una pregunta. Entonces, Pablo está construyendo su caso, es otro tema importante. El caso de que la salvación, la relación con Dios, es un regalo que solo es posible a través de Jesucristo. Eso es lo que el cristianismo predica. Pero para poder justificar esa verdad, Pablo está construyendo capítulo tras capítulo la realidad del estado moral y espiritual de todos nosotros. Y por eso ahora él viene a tratar con los que se autojustifican delante de un mensaje como este. El cristianismo predica, todos estamos perdidos, todos hemos pecado y fuimos destituidos de la gloria de Dios. Pero habrá algunos que dicen, bueno, yo no soy tan malo. Y es cierto, hay personas que llevan una vida moral correcta, hay personas que, como me lo dicen a mí, yo voy del trabajo a la casa, de la casa al trabajo, yo no molesto a nadie. Yo no veo cómo la Biblia pueda decirnos a todos, todos estamos bajo el juicio de Dios. Yo me porto bien, yo soy una buena persona. Y es cierto, hay personas buenas. Pero Pablo está precisamente atacando la raíz de esa autojustificación que puede robarnos a nosotros del perdón que da la gracia de Dios. Porque ese perdón solo viene para aquel que reconoce su estado espiritual. Y nuestro estado espiritual no se marca solo porque tú hagas lo que es correcto y evites lo que es incorrecto. Se marca por una realidad y una esencia que tenemos, y es, somos pecadores. Así nunca hubiésemos mentido. Así nunca hubiésemos robado. Somos pecadores todos. ¿Por qué? Porque heredamos un estado caído. Y tú me dirás, pero yo no cometo los pecados grandes de los demás. Pero si eres consciente, tu conciencia misma te ha dicho una y otra vez, hey, esto que acabas de hacer no es correcto. Quizás nadie lo vio, quizás nadie se da cuenta, quizás solo pasa a nivel mental e interno, pero tu conciencia es testigo de eso. Y Pablo trata de ir ahí para decirte, entiende que la bondad de Dios te quiere alcanzar con perdón, con una justificación que solo da la gracia de Dios, pero necesitas primero arrepentirte. Y por eso tengo que hablarte así, te dice Pablo. Entonces, Pablo aclara, el juicio de Dios viene para todos nosotros. Y es un juicio que viene en tres partes, son tres aspectos que los vamos

0: ver ya. Uno, el juicio de Dios es inevitable, va para todos. Versos 1 al 4, lo que acabamos de leer. Tanto los que entienden que son pecadores como aquellos que no lo ven, va para todos. Dos, es justo, porque viene de Dios. Versos del 5 al 11, que lo vas a ver en un minuto. Y es imparcial, corre para justos y para injustos, para judíos y para gentiles, versos 12 al 16. Es lo que vamos a cubrir acá.
1: Yo creo que aportando a esa primera parte, creo que todos nosotros nos hemos topado con esa frase de personas cuando uno trata de compartir de la fe de Dios, en donde la gente dice, pero yo no soy tan malo. Si yo me pongo a ver, claro, cuando yo me pongo comparándome con la maldad, con los crímenes, muchas personas dicen, ah, no, pero como que mi examen no salió tan malo, como cuando uno se hace el examen de sangre y el colesterol no sale tan malo.
0: Claro, pues yo no como tan mal, eso fue lo que le dije a mi doctor. Yo no como tan mal, nosotros comemos saludable.
1: Exacto, ya se dan cuenta que acabamos de hacer los exámenes y los dos salimos corchaditos ahí, no nos fue muy bien. A uno menos que a otro,
0: no voy a decir quién. No vamos a decir quién, ¿ok? Aquí no vamos a entrar en detalle.
1: Entonces, como que nos sentimos un poco bien cuando nuestros exámenes nos salen tan malos. Y yo creo que con esto nos topamos casi todos cuando queremos entender o darle a entender a las personas que el tema del Evangelio es reconocer que somos pecadores y que necesitamos un Salvador. Si nosotros no reconocemos que estamos mal, no reconocemos que necesitamos un Salvador, entonces no se hace efectivo.
0: Así es.
1: La salvación sobre nuestras vidas, el Evangelio, no se hace efectivo en nuestras vidas. Entonces, el punto para hablarle a las personas que no nos sentimos, que estamos tan mal, es que no se trata de que, o sea, obviamente hay unos más que otros, pero aquí el problema es que todos estamos en la misma sopa. Todos salimos mal, y cuando todos salimos mal, lo vamos a ver más adelante, pues todos estamos destituidos de la gloria de Dios. Entonces, ¿qué pasa? ¿Con qué lidian las personas cuando no tienen un Salvador, alguien que perdona los pecados? Va a lidiar con culpa. Y esto es un tema que toda persona va a reconocer, porque casi siempre vas a tratar de compensar con acciones la culpa, lo que tú sientes que estás haciendo mal. Entonces uno dice, me voy a esforzar para hacerlo bien, pero el no hacerlo bien genera en nosotros culpa, entonces tratamos de compensar, hacer otras cosas. ¿Sabes qué? Estamos usurpando o tomando el lugar de Jesucristo, quien vino a traernos el perdón y la libertad de nuestros pecados. Entonces, en ese sentido, ese primer punto, es inevitable el juicio de Dios. ¿Por qué? Porque todos nosotros estamos caídos.
0: Así es.
1: Todos nosotros, por más que sea no tan malo el pecado, todos estamos de alguna manera con el pecado.
0: Por eso la invitación de Pablo, es dejémonos de justificaciones delante de Dios.
1: Y aceptemos
0: esa bondad de Dios que nos está llamando al arrepentimiento.
1: Claro, y yo creo que es una estrategia hasta de evangelismo. Aquí no se trata de decirle a la persona, eres un pecador, cuando eso todos nosotros lo sabemos. Aquí lo que hay que hacer brillar, como dice un salmo, de las bondades de Dios. Yo tomo arrepentimiento. Yo digo, ¿cómo puedo yo seguir así con un Dios tan bueno?
0: Pablo dice, lo pone así, me encanta, no te das cuenta de lo bondadoso, tolerante, exacto, y paciente que es Dios contigo. ¿Qué busca la bondad de Dios con todos nosotros? Es el
1: guiarnos, como dice, no ves, dice, que la bondad de Dios, Pablo, es para guiarte a que te arrepientas y abandones.
0: Entonces, claro, Pablo dice, este análisis que hacía John Stott, este pastor que usamos, cuyos comentarios usamos de base para reflexionar sobre este estudio. Él dice, aquella persona que es moralista es aquel que juzga a los demás, como ya lo dije, pero se da permisos. ¿Por qué se da permisos? Bueno, porque él podría decir, pues la bondad de Dios, Dios es bueno, o sea, Dios, no tengo que ser tan duro conmigo mismo, Dios ve que soy un ser humano común y corriente y yo fallo. Sí, pero no haces eso con los demás.
1: Claro.
0: A los demás desde el pedestal de tu moralidad dices, ah, sí, sí, yo, bueno, yo cometo errores, pero yo no he matado jamás a nadie. Yo tal vez, qué sé yo, no reporté todo lo que ingresó en el año, pero yo jamás cometería ese pecado de esa persona. A esas personas es a las que Pablo dice, no ensucies la bondad de Dios. La bondad de Dios no es para que te hagas liviano con tu pecado.
1: Que es como el que dice, yo no he pecado tanto, con lo que uno se topa constantemente.
0: La bondad de Dios es para que todos procedamos al arrepentimiento y ahí podamos encontrar relación con Él.
1: Muy bien.
0: Ese es el punto.
1: Y el segundo punto, entonces, de este justo juicio de Dios es que precisamente es justo. Número uno era inevitable. Número dos, el justo juicio de Dios es justo. Y lo vemos de los versos 5 al 11 de Romanos. Y dice así, pero eres terco y te niegas a arrepentirte y a abandonar tu pecado. Por eso vas acumulando un castigo terrible para ti mismo, pues se acerca el día de la ira en el cual se manifestará el justo juicio de Dios. Aquí vemos la palabra el justo juicio de Dios. Y verso 6 dice, Él juzgará a cada uno según lo que haya hecho. Este verso 6 se está originalmente entre comillas y se cree que es tomado del Salmo 62 y de Proverbios también. Dice, Él juzgará a cada uno según lo que haya hecho. Dará vida eterna a los que siguen haciendo el bien, pues de esa manera demuestran que buscan la gloria, el honor y la inmortalidad que Dios ofrece. Pero derramará su ira y enojo sobre los que viven para sí mismos, los que se niegan a obedecer la verdad y, en cambio, viven entregados a la maldad. Habrá aflicción y angustia para todos los que siguen haciendo lo malo, para los judíos primero y también para los gentiles. Pero habrá gloria, honra y paz de parte de Dios para todos los que hacen lo bueno, para los judíos primero y también para los gentiles, pues Dios no muestra favoritismo. Esa última línea también habla de la justicia y la imparcialidad de Dios. La justicia, o sea, el hecho de que el juicio de Dios sea justo, habla de esa característica de Dios. Dios es un Dios justo. ¿Y qué quiere decir la justicia? Que se retribuye conforme a la falta, que se da conforme a la pena. Y esto se da en todo juicio. Para cierto tipo de penas hay cierto tipo de multas o de castigos o de años en la cárcel. ¿Por qué? Porque se trata de una equidad, de una compensación por las faltas. Y esto es lo que está diciendo. O sea, Dios es bondadoso, sí, pero no podemos dejar de ver que Dios es justo. Y en este juicio de Dios lo que nos está diciendo el apóstol es que, número uno, todos los días nosotros estamos de alguna manera acumulando para ese juicio. ¿En qué sentido se dice? Número uno, los que creemos en el perdón de pecados, vamos a tener que vivir conforme a ese perdón. O sea, no pecando y pecando y pecando, sino de alguna manera sabemos que es que el pecado nunca se va a salir de nuestra vida, pero abandonamos el pecado, abandonamos una terca. Como él decía, tú que eres terco y obstinado, lo estaba mencionando, te niegas a arrepentirte. Un estilo de vida en pecado. Entonces, los que creemos en Jesucristo, que Él nos perdona, por amor a Él o en respuesta a esa bondad, abandonamos y nos arrepentimos. Pero por otro lado, las personas que se niegan a ese arrepentimiento, está diciendo el apóstol, estás acumulando un castigo, estás acumulando, pues para el día del juicio, estás acumulando tu sentencia. Porque por un lado, el juicio... cuando tienes el perdón, está Jesucristo de por medio y hay una vida de arrepentimiento, pero sí va a haber un juicio por obras cuando nosotros no tenemos a Jesucristo y va a ser conforme a nuestras faltas, eso es lo que está diciendo. Entonces, no es que todo el mundo se va para el infierno porque todo el mundo pecó, no, también va a haber un juicio de acuerdo a las obras, un juicio, ¿por qué? Porque tiene que ver con la justicia de Dios, y eso es algo que nosotros tenemos que mirar. Ahora, el día de la ira de Dios, el día en que Dios revelará su juicio, Es ese día donde Dios hará pública su sentencia y echará mano de esas pruebas que tenemos cada uno de nosotros, aquellos que hemos actuado conforme a una fe salvadora o aquellos que han actuado conforme a una ausencia de fe. En otras palabras, se echará mano de las obras que fueron fruto de la fe o de las obras que negaron esa fe. Entonces, y ese día final, la humanidad entera escogerá dos caminos. Dos caminos, uno será hacia la vida eterna y el otro camino, que es, bueno, el camino de la vida eterna es conocer a Dios o el castigo eterno. Y esa separación se da sobre la base de dos cosas. Lo que buscamos en nuestra vida, cuáles son las metas en nuestra vida y aquello que hacemos. O sea, las obras que nosotros hacemos, o sea, nuestro estilo de vida, siempre va a estar definido por lo que nosotros queremos, la meta en nuestra vida. Siempre va a ser así. Hay personas que, como dice el mismo apóstol Santiago, envidian y matan de envidia. ¿Por qué? Porque quieren tener lo que las otras personas tienen. Entonces, ¿qué es eso? Es una meta en la vida de las personas, cómo tú deseas vivir, y por lo tanto hay obras pecaminosas que acompañan esa meta, eso que tú deseas. Entonces, es lo que buscamos, nuestra meta en la vida. Y por eso el apóstol estaba mencionando en esos versos, cuando nosotros deseamos vivir para Dios, buscan la gloria, el honor y la inmortalidad de Dios. O sea, buscamos realmente cosas más arriba. Pero cuando nosotros buscamos cosas para nosotros mismos, entonces vivimos, como dice el apóstol, en cambio, vivimos entregados a la maldad. Y también aquello que hacemos, como lo dije, nuestra meta acompaña acciones, ya sea nuestro servicio, también en cuanto a la fe. Cuando nosotros amamos a Dios, uno de los resultados es servirlo a Él. ¿Cómo? Sirviendo lo que Dios ama. Esas son parte de las obras de nuestra fe. Cuando nosotros no conocemos a Dios, ¿qué vivimos? Vivimos en un egoísmo, sirviéndonos a nosotros mismos. Y no quiero decir que todo el mundo lo podemos meter en ese paquete. Hay personas que, no conociendo de Dios, al responder a esa conciencia que hablaba en Romanos 1, buscan cosas buenas, pero en el fondo el problema es que estamos hablando de un justo juicio de Dios. Estas cosas, como termina diciendo el apóstol, son trapos de inmundicia cuando se trata de la salvación. La salvación tenemos que entender que es solo por obra de Jesucristo.
0: Así
1: por
0: es.
1: Y responder, ¿cómo responder? En arrepentimiento y en actos que buscan glorificar a Dios y servirle.
0: Y fíjate que eso es, que estás diciendo, es importante recalcarlo, y es, está Pablo contradiciendo lo que dijo y lo que va a predicar en toda esta carta, que es el justo será salvo solo por la fe.
1: No.
0: No, claro, la respuesta es no. Lo que Pablo sí está aclarando es el juicio de Dios, el juicio justo de Dios se hará sobre las obras. La salvación viene por la fe. Pastor, estás diciendo entonces que, bueno, que si es cierto que la fe solo viene, o más bien la salvación viene por la fe, la conexión con Dios y la vida eterna solo se da por la fe, también es cierto que aquellos que tenemos fe en Él vamos a vivir y actuar de cierta manera. Es lo que estamos diciendo acá.
1: Así es.
0: Y esas, bueno, Santiago, Pablo mismo lo dice, muéstrame tu fe por tus obras.
1: Claro.
0: O sea, no, si tienes fe, vas a vivir buscando la gloria de Dios, como ya lo dijiste, uh-huh, y está en el texto, uh-huh, y vas a vivir no para ti mismo, uh-huh, como también dice Pablo. Algunos van a permanecer viviendo para sí mismos en la maldad. Entonces, el justo juicio de Dios vendrá sobre las obras de la fe, las obras de la maldad de las personas.
1: También.
0: Entonces, es importante hacer esa aclaración. Tanto Pablo como Santiago en el Nuevo Testamento hablan de el hecho de que alguien que ha sido justificado por fe demuestra su fe a través de obras. No son obras para salvarse, sino son obras porque la fe está presente.
1: Exacto.
0: Y el juicio justo de Dios vendrá entonces o por la presencia de las obras que la fe produce,
1: claro,
0: o la ausencia de esas obras cuando no hay fe.
1: Y no nos podemos engañar, dice también en otra carta, no sé qué apóstol es el que dice, o sea, no nos podemos engañar o no podemos hacer a Dios mentiroso, también habla, de que nosotros decimos, amamos a Dios y no amamos al hermano.
0: Así es.
1: O sea, es como lo que nos está llamando el apóstol a nosotros también, o sea, no vamos a señalar al que no tiene a Dios, sino a nosotros mismos nos está señalando es que nuestra fe tiene que tener una coherencia de obras en mi relación con el otro, pero también de obras en cuanto a abandonar una manera necia de vivir. Y yo creo que aquí cada uno tiene que saber cuáles son. Y no desde el punto de vista para condenar al otro, sino que todos estamos en la misma bolsa. A eso me refería de ese examen donde perdimos todos el examen y en donde cada uno, conforme a esa fe que ha recibido, que es Cristo me perdonó y me lavó, wow, voy a seguir viviendo yo en esa porquería, en ese estilo de vida, voy a tratar a mi hermano de una manera denigrante, voy a abrazar el chisme, voy a abrazar la calumnia, voy a seguir abrazando. El Espíritu Santo que está dentro de nosotros nos tiene que decir, abandona esa manera de vivir. ¿Por qué? Porque tu fe tiene que dar un resultado en obras. Y eso es lo que estamos hablando acá.
0: Estamos hablando acerca del justo juicio de Dios. Y hemos dicho que en este segundo punto, que es justo, y el tercer punto con el cual vamos a cerrar es que el juicio de Dios es imparcial, dice Pablo en este capítulo. Es decir, va para todos por parejo. Va para el judío que conoce a Dios y tiene la revelación de su ley. Y para el gentil, somos todos nosotros, que no recibimos esa ley, que no recibimos la herencia de los profetas y las palabras de los profetas, pero que tenemos el testimonio de la conciencia.
1: Bueno, y hoy en día yo diría, aplicándolo aquí a Houston o a los cristianos que nos oyen, diríamos parejo para los cristianos y para los no cristianos.
0: Para los cristianos, igual.
1: O sea, es la misma cosa.
0: Es lo mismo, así es. Entonces, leo y reflexionamos un poquito sobre esto. Dice, los gentiles serán destruidos por el hecho de pecar, aunque nunca tuvieron la ley escrita de Dios. Y los judíos, quienes sí tienen la ley de Dios, serán juzgados por esa ley porque no la obedecen. Pues el simple acto de escuchar la ley no nos hace justos ante Dios. Es obedecer la ley lo que nos hace justos ante sus ojos. Aún los gentiles, quienes no cuentan con la ley escrita de Dios, muestran que conocen esa ley cuando por instinto la obedecen, aunque nunca la hayan oído. Ellos demuestran que tienen la ley de Dios escrita en el corazón, porque su propia conciencia y sus propios pensamientos o los acusan o bien les indican que están haciendo lo correcto. Y el mensaje que proclamo es que se acerca el día en que Dios juzgará por medio de Jesucristo la vida secreta de cada uno. ¿Y qué estamos diciendo acá? Wow, que para los judíos, que vuelvo a decir, tienen la herencia bendita de la ley y la palabra de Dios, que la repiten cada fin de semana, que la leen y reflexionan sobre ella, para ellos habrá juicio. ¿Por qué? Porque no es el que escucha la ley, sino el que la lee, el que la obedece, quien se justifica delante de Dios. Y los judíos saben que no hay ser humano que haya podido cumplir esa ley a cabalidad. Entonces, aunque ellos se jacten de conocerla, la niegan en su manera de vivir. Y ese juicio está presente y va a revelarse ese día. Pero para los gentiles está el juicio de Dios por la conciencia de nosotros, que aunque no conocíamos la ley de Dios, hemos vivido de acuerdo a cierta ética que las sociedades han seguido por siglos y que demuestra de alguna manera que la ley de Dios está puesta en nosotros. Los antropólogos podrían confirmar lo que estoy diciendo porque al estudiar cada sociedad a lo largo de la historia en diferentes latitudes y tiempos, constatan que hay ciertos principios que los seres humanos han procurado vivir que nos ayudan a vivir mejor. Y hemos aprendido con el tiempo que no es bueno matar, no es bueno hacerle daño al otro, que hay que respetar a los demás para poder crecer como sociedad, que hay una pesa que es correcta y una pesa que es incorrecta, que hay, podemos cometer fraude a la hora de decir esto es lo que esto vale y lo que pesa, y podemos mentir y decir no. ¿Quién nos enseñó eso? ¿Quién nos enseñó a los seres humanos que un padre está supuesto a velar por el bien de sus hijos, una madre está supuesta a defender la vida de sus hijos con su propia vida? Es una conciencia que Dios ha puesto dentro de nosotros, que testifica o nos acusa, o dice, has hecho bien o has hecho mal. Entonces, Pablo dice, unos serán juzgados por tener la ley, conocerla y no obedecerla, y otros porque aunque no la tuvieron escrita, la tienen adentro y también la han ignorado muchas veces, porque ese es el punto también, ¿no? Ahora, hay muchos bemoles a esta situación que está planteando Pablo. Hay uno sabe que hay sociedades, por ejemplo, donde a pesar de que los seres humanos sabemos que matar no es bueno, que vivimos para preservar más bien la vida de los semejantes, bueno, hay sociedades que han practicado el sacrificio humano, por ejemplo. Una de las grandes demandas de los profetas en el Antiguo Testamento era contra las naciones vecinas a Israel, porque Israel nunca practicó los sacrificios humanos. Dios les prohibió eso, les enseñó, tienes que defender, además tienes que hasta defender, tienes que cuidar la vida de la bestia que te sirve en la casa, ¿no? No seas ingrato, no seas cruel con esa bestia que te sirve. Bueno, con mayor razón al ser humano, cuida, respeta a la esposa de tu vecino, de tu hermano, no es tu esposa, etc. O sea, el principio es la preservación de la vida para crear una sociedad mejor. Bueno, las sociedades aledañas a Israel no practicaban eso en muchas instancias. Mataban a sus hijos, los ponían sobre estatuas de sus ídolos hirviendo en el fuego y los ponían allí como sacrificios. Dios prohibió tal cosa. Vengámonos a América, no sé, la sociedad, las culturas aztecas o mayas sacrificaban seres humanos. O sea, ellos en algún momento en su historia encontraron una justificación religiosa para ir en contra de algo que sabían que no estaba bien, ir más bien en contra de la preservación de la vida por causas religiosas o místicas. Bueno, hay todo tipo de cosas que podríamos traer a la mesa en cuanto a, hay momentos en que las conciencias de los seres humanos dejan de funcionar y comienzan a justificar cosas que no están bien. Pero en términos generales, la misma ciencia social podría comprobar de que en general los seres humanos a lo largo de la historia hemos vivido dentro de ciertos parámetros que nos han enseñado que seguir esos parámetros hace de nosotros una sociedad mejor. Y ahí está el juicio de Dios, entonces. Sea que haya ley escrita o que no haya ley escrita, sino la ley del corazón, Dios va a traer un juicio al final que será sobre precisamente judíos y sobre no judíos, por parejo para todos, religiosos y no religiosos, cristianos y no cristianos. Vendrá parejo para todos ese juicio. ¿Quién ejecutará ese juicio? Pablo lo dice al final, es Jesucristo, el juez justo. Ese rey misericordioso que predicamos los cristianos, que es Dios hecho carne, que probó nuestra humanidad, que fue tentado también, que venció la tentación, pero que conoce el sufrimiento, el odio, la injusticia, el racismo, todas esas cosas las vivió él y las venció a través del amor. Ese es el juez que se va a parar el día final y que va a dar su sentencia. Y ese juez será completamente justo a la hora de ejercer ese juicio. Lo último, me encantan estos tres puntos que Pablo menciona al final, incluirá todas las áreas ocultas de la vida de los seres humanos. Dice el verso 16, el mensaje que proclamo es que se acerca el día en que Dios juzgará por medio de Jesús la vida secreta de cada uno. Dios juzgará las áreas ocultas de todos los seres humanos. Dos, Dios juzgará a través de Jesucristo. Y tres, el juicio de Dios es parte del evangelio que predicamos. Es un evangelio que anuncia realmente que si queremos escapar de una sentencia segura por nuestro pecado, por la ignorancia consciente o inconsciente de la ley de Dios, por ignorar nuestras conciencias, si queremos escapar de ese justo juicio de Dios, el evangelio es la buena noticia de que Jesucristo pagó por tu pecado y por el mío. Y si crees en Él, si le abres el corazón, Él es capaz de borrar tus pecados y de darte un nuevo corazón que procura, que te ayuda a vivir la vida hoy buscando la gloria de Dios, siguiendo el amor y la misericordia hacia los demás, y que te va a llevar a una vida eterna, no por obras, sino por creer en Jesucristo. Esta es la oportunidad de abrirle el corazón. Dios es capaz de cambiar y mudar el corazón. Lo que Pablo decía hace un rato es, hay un eje que mueve la vida de las personas. Unos son movidos por el deseo de complacerse a sí mismos y por lo tanto viven una vida malvada. Otros se mueven por buscar la gloria de Dios y complacer a Dios, y sus vidas se vuelven en ejes de luz y bondad. Escoge caminar en el camino de Jesucristo. Ábrele el corazón, ríndele tu vida. Deja de justificarte a ti mismo. No te lo digo yo porque yo esté desde la plataforma de la justicia, no. Yo soy un pecador como tú. Yo he creído en Jesucristo y recibo su perdón y vivo cada día procurando agradarlo a Él a través del poder del Espíritu Santo. La oportunidad la tienes ahí. No esperes hasta el día del juicio. Recibe su perdón hoy. ¿Por qué no terminamos orando así?
1: Sí.
0: Y abrimos nuestro corazón a Él. Y también, ¿por qué no oramos al Señor también como cristianos? Seamos sensatos. Debemos de saber que todos nosotros, nuestras vidas están delante de Dios y que seremos juzgados un día. ¿Por qué no vivimos en el temor de Dios, en el respeto hacia Dios? Y completamente agarraditos de esa obra de Jesucristo que es la que nos salva.
1: Sí, y yo creo también que está la bondad de Dios. O sea, agarrémonos de la bondad de Dios en donde podemos confiar y caminar. Yo creo que como cristianos también tenemos esa lucha de, Señor, yo sé que tú moriste por mí, pero no puedo salir de este estilo de vida. No puedo dejarme, cuesta dejar este pecado. Pero ¿sabes qué? Hoy clamemos a ese corazón bondadoso de Dios, a ese poder del Espíritu Santo que resucitó a Cristo de entre los muertos y que ahora está ahí para ti, para que en el nombre de Jesús también tú camines en esa resurrección de Cristo, queriendo decir, camines en una vida nueva, camines en una vida libre de todo vicio, libre de todo pecado que te ata en el nombre de Jesús. Yo creo que es poderoso el sacrificio de Jesús para que tú puedas vivir, pero ¿qué se requiere? Que seas honesto y sincero, ¿verdad? Que tengamos este corazón de decirle, Señor, necesitamos que nos liberes, necesitamos tu ayuda para poder ser libre de esto que controla mi vida en el nombre de Jesús.
0: Oramos. Señor Jesús, dile conmigo, yo creo el mensaje que predica tu palabra.
1: Sí, Señor.
0: Creo que lo que tú dices es verdad.
1: Sí.
0: Soy un pecador que no puedo salvarme a mí mismo. Soy un ser humano que no puedo cambiarme en todas las áreas como yo quisiera, Señor. Pero recurro a ti, Señor. Recurro a lo que hiciste por mí al morir, por mis pecados, y al resucitar para darme una nueva vida. Señor, hoy acepto tu bondad que me llama al arrepentimiento, que me ha esperado para que yo vea la luz.
1: Sí,
0: Señor, cámbiame la vida hoy. He vivido para mí mismo. He vivido para seguir mis instintos. He negado la voz de mi conciencia muchas veces, pero hoy estoy arrepentido.
1: Sí, Señor.
0: Sálvame, lávame de mis pecados,
1: Señor.
0: Dame un corazón que palpite por ti,
1: sí,
0: que palpite por la verdad, que busque tu luz. Y a partir de hoy, Señor, sé una realidad latente, preciosa, viviente en mi corazón. Lléname de tu amor para yo vivir, Señor, en el poder de tu Espíritu, a partir de hoy, Señor.
1: Amén.
0: Oro por cada uno de nosotros, amén, Señor. A fin de cuentas, seres humanos como somos, uh-huh, sí, seguidores tuyos, Señor, pero necesitamos de ti, Señor. Necesitamos de tu Espíritu Santo. Señor, reconocemos que vivimos como en el día, no hay nada oculto delante de ti. Perdona nuestras ofensas, perdona, Señor, nuestras debilidades, perdónanos cuando hemos sido flácidos hacia nuestras, sí, propias debilidades. Y hoy reconocemos que tu bondad nos llama siempre, sí, al arrepentimiento. Y hoy, Señor, te pedimos tu gracia, tu ayuda, tu fortaleza. Y que nos ayudes a vivir de una manera que traiga gloria a tu nombre. En Cristo Jesús.
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3: El enojo es algo con lo que todos lidiamos. Nos enojamos por cómo nos trata la gente, o cómo se tratan unos a otros, o nos enojamos porque nos despiden del trabajo, o no hicimos lo que queríamos. Y de ahí viene el enojo, viene de nuestra parte egoísta. Si vas a las Escrituras y lees en el libro de Génesis capítulo 4, cuando Caín y Abel brindaron un sacrificio al Señor, el sacrificio de Abel fue aceptado, y adivina qué hizo Caín, él se enojó. ¿Qué le dijo Dios a Caín? A Caín, le dijo a Caín, el pecado espera a tu puerta y tú debes, ¿qué? Regir sobre él. Así que el enojo es solo una emoción negativa sobre la que debemos tener control siempre. Siempre le digo a las personas, puedes estar enojado, pero puedes controlarlo. Por ejemplo, si estás en casa y tal vez discutes algo y se acaloran y el enojo aumenta entre tú y la otra persona y tu celular suena, no contestas el celular enojado. Tomas tu celular y dices, ¿hola? Justo ahí controlaste el enojo. Es una emoción negativa que podemos controlar. Es lo que debemos hacer para controlar el enojo en nuestros pensamientos. Elige qué pensar y piensa cosas buenas. ¿Y qué crees? Te elevarás sobre el espíritu del enojo. Bendiciones. Amén y amén. Isaías capítulo 55, leeremos los versos 7 al 11. Dios siempre lidió con Israel de forma de redención. Su meta es siempre sacarlos del aprieto de sus vidas, porque, bueno, somos como ovejas, la Biblia dice que nos hemos desviado. Hicimos todo a nuestra manera, pero cuando Dios entra en la ecuación, siempre quiere recuperarnos. Así que esta fue una invitación no solo para el pueblo judío, sino para cualquiera, ¿verdad? Y eso significa todos. Así que estamos invitados a ir y participar de la vida que Dios tiene para nosotros. Dios tiene libertad para nosotros, Dios tiene liberación para nosotros, Dios tiene tantas cosas buenas, porque Jesús fue ahí por ahí haciendo el bien. Jesús brindó cosas buenas a la humanidad. Así que vemos en Isaías 55, en el verso 7, el profeta dice que abandone el malvado su camino y el perverso sus pensamientos. Dejen que el malvado se vaya. Y cuando dejamos algo, tienes que aferrarte a otra cosa. No puedes vivir la vida en el limbo, ¿cierto? Él dijo que se vuelvan al Señor. Es un buen lugar para volver. Dios, Él es piadoso y perdona pronto. Una cosa que me encanta sobre el perdón de Dios es que Él dice que tan lejos como está el oriente del occidente, se llevó nuestros pecados, sí. Cuando Dios remueve tus pecados, los pone en el mar del olvido y pone un letrero diciendo, ¡no pescar! Nosotros siempre hablamos sobre lo que fuimos y lo que hicimos, pero Dios siempre te habla desde una posición de fortaleza, nunca desde la debilidad. ¿Verdad? Así que dice que es el malvado. El ser malvado significa torcido. Una persona malvada es alguien que está torcido. ¿Dónde? En sus pensamientos, porque dice aquí que el malvado abandone su camino en la vida y cambie su forma de pensar. Bueno, creo que un estilo de vida nunca cambia hasta que renunciemos y cambiemos nuestros pensamientos. Y nada en tu vida cambiará hasta que tú cambies tus pensamientos. La mayoría de los problemas está en la forma en la que pensamos sobre el problema. Albert Einstein dijo, el problema que enfrentamos hoy no puede resolverse con el mismo nivel de pensamiento que teníamos cuando lo creamos. Los problemas que tú y yo enfrentamos hoy, cualquiera que sea el problema que tengas, no puede resolverse con el mismo nivel. Porque si Dios entra en tu vida ahora y te libera, porque las personas siempre piden liberación, así que debes tener cuidado con lo que pides. Porque debes tener la capacidad de continuar aferrado a esa liberación. Porque si tu mente no cambia, siempre volverás a la vida que tenías antes. La Biblia dice, así como el perro vuelve a su vómito. Así que por eso debemos no solo volver de los caminos torcidos, debemos cambiar la forma en que pensamos. Pablo lo expuso así, no te conformes, sino transfórmate. ¿Por qué? La renovación, no remoción. Y siempre decimos, Dios, saca este pensamiento de mi mente. Bueno, si Dios removiera los pensamientos de tu mente, tú estarías... ¿Cierto? Porque esos pensamientos rigen tu vida. Pero Dios quiere que tengamos una mente renovada. Así que debemos cambiar la mente. Si vamos a otro nivel, debemos pensar diferente. No puedes seguir pensando como cuando eras niño. Pablo dijo, cuando era niño, hablaba como niño, entendía como niño, pero ahora que maduré es suficiente. Y no solo debes madurar tu cuerpo, debes madurar en tu mente. Porque tendrás un gran cuerpo, pero una mente infantil. ¿Siguen conmigo? Así que Dios nos invitaba a ir y pensar a su nivel. Porque creo que Dios quiere compartir sus pensamientos con nosotros para ayudarnos a atrapar la ola de su propósito para nuestra vida. Tu vida tiene un propósito. Tu vida tiene significado cuando se trata de Dios. No estás aquí por accidente. Estás designado. Dios dijo antes de formarte en el vientre, ya te conocía y te ordené ser. El verso 8 dice, mis pensamientos, dice el Señor. Dios es el que habla, ¿no? Mis pensamientos, dice el Señor, no son como tus pensamientos. ¿Cuántos se alegran de que Dios no piense como nosotros? ¿Ah? Verás, a veces nosotros no entendemos que Dios quiere que vayamos a su nivel de pensamiento porque pensamos por debajo de nuestro privilegio. Así es. Y a veces no entendemos que Dios quiere animarnos a pensar más alto, pensar nuevos pensamientos. Porque a veces limitamos nuestros pensamientos solo a lo que nos exponemos. Y me encanta lo que Efesios dice. Pablo hablaba con la iglesia sobre la oración y él dijo que lo que Dios quiere para nosotros, él puede hacer extremadamente abundante más de lo que pidamos o pensemos. Dios puede. Dios no está limitado. Nosotros sí, pero Dios no está limitado. ¿Verdad? Así que dice, mis pensamientos, dice el Señor, no son sus pensamientos y mis caminos son diferentes a los suyos. Es lo que me encanta sobre Dios. ¿Cómo ve Dios las cosas? Dios te ve como Él quiere que tú seas, no como estás ahora. Cuando Gedeón luchaba preocupado por el cautiverio de su pueblo y se escondía en el desierto y un ángel del Señor vino a él y el ángel dijo, Gedeón, el Señor contigo, guerrero valiente. Gedeón tuvo que ver hacia atrás para ver a quién le hablaba el ángel, porque él se veía como víctima, no como vencedor. Pero así es como Dios lo saludó. Eres un guerrero valiente. Y Dios ve lo que Él quiere que seas. Aprendamos a vivir a esa altura, así que cuando cambiamos nuestros pensamientos, cambiamos la vida. El verso 9 dice, más altos que los cielos sobre la tierra, tan altos son mis caminos y pensamientos sobre los suyos. El verso 10 dice, mi mundo, Dios dijo, es como la nieve y la lluvia que bajan desde el cielo para regar la tierra, hacen crecer la cosecha y provee semillas para sembrar y alimento que comer. Así es también la palabra que expreso. No faltará a hacer lo que yo planeé para ella. Hará todo lo que le envié a hacer. Dios creyó en lo que dijo. Lo que Dios expresa, Él cree que tiene el poder. Así que puede decir, hágase la luz, y ¡pum!, la luz vino. Y cuando se habla sobre la Tierra y cómo el Big Bang, la teoría del Big Bang, dicen que hubo un boom y de ahí la Tierra existió. Es verdad, porque Dios dijo, sea la luz, y ¡boom!, fue. ¿Cierto? Así que vemos a Dios poner énfasis en la palabra hablada y la forma en que pensamos, porque tus palabras son el producto de nuestros pensamientos. Tus palabras son un producto de tus pensamientos. Tus palabras son tus pensamientos expuestos. Lo que tú digas, estás exponiendo lo que está en tu mente. Porque tus palabras son tus pensamientos expuestos. Exponemos nuestros pensamientos con lo que decimos. Cuando fallamos en pensar y hablar en el nivel que Dios desea, puede limitar nuestra habilidad de vivir una vida con propósito. ¿Cuántos creen que Dios quiere que vivan una vida llena con propósito? ¿Verdad? Yo sé que hay libros de motivación impulsados por un propósito. Quiero estar lleno de propósito. Quiero estar lleno con el propósito de Dios. El propósito de Dios para mi vida. ¿Cuál es el propósito de Dios para mi vida? El propósito de Dios para mi vida no es solo ocupar un espacio e inhalar aire. Tenemos demasiadas personas haciendo eso. 7,000 millones haciendo eso. Quiero conocer mi propósito además de respirar. ¿Ustedes no? Porque las Escrituras dicen como piensan en su corazón, así es. Así que es muy importante lo que pensamos. Como piensa una persona en su subconsciente, así es. Te vuelves un producto de tus pensamientos. Tu vida es un producto de tus pensamientos. La forma en que piensas se refleja en tu estilo de vida. Así que el tema del que hemos hablado es tus pensamientos. Tus pensamientos rigen tu vida. Tus pensamientos rigen tu vida. Mis pensamientos rigen mi vida. Así que no importa lo que digas sobre mí, no cuenta. Por mis pensamientos. Y cuando hablas sobre una persona, hablas desde el exterior de la mente de esa persona. Tú no sabes lo que piensa esa persona porque son sus pensamientos los que rigen su vida. Es la escritura que usamos como base para este mensaje de Proverbios capítulo 4, verso 23, que dice, cuida. Cuida lo que piensas. Porque tus pensamientos rigen tu vida. Tus pensamientos ponen la acción en movimiento. Tus pensamientos. Tus pensamientos. Tus pensamientos rigen tu vida. Ahora, si lo que las Escrituras dicen es verdad, si mis pensamientos rigen mi vida, entonces debo usar mis pensamientos para crear la vida que deseo vivir. Si mis pensamientos rigen mi vida, puedo usar mis pensamientos para crear la vida que yo deseo vivir. No el gobierno, yo. Sí. Vamos. Y no entendemos eso porque siempre buscamos externamente cosas para hacer nuestra vida en vez de buscar internamente. ¿Correcto? Ahora, mucho de lo que nosotros hacemos todos los días es 90% mental y 10% físico. La mayoría de las cosas que haces es 90% mental. tu capacidad mental que guía tu vida física. Así que debemos tener una imagen mental en la mente de la vida que deseamos vivir para nutrirla y llevarla en nuestros pensamientos y acciones. Debemos tener una imagen mental. ¿Qué clase de imagen tienes de ti mismo? Porque tú solo respondes basado en la imagen que tienes de ti. El fallecido T.L. Osborne solía compartir una historia de que había un pintor en Francia pintando. Y un día vio a un hombre sentado junto al camino, estaba mendigando, pedía un par de monedas, tal vez para tener algo que comer, y este pintor decidió pintar al hombre como él lo veía. Así que pintó a un hombre en un traje y con un portafolios, yendo a trabajar. Él llevó la pintura al mendigo y le dio la pintura al mendigo, y el mendigo dijo, ¿qué es esto? ¿Quién es ese? Y el pintor dijo, es el hombre que yo veo en usted. Y el mendigo dijo, si ese es el hombre que usted ve en mí, ese es el hombre que voy a ser. ¡Vamos! ¡Es cierto! Bien, Dios hizo una pintura de ti. Una pintura que dice que puedo hacerlo todo en Cristo que me fortalece. Esa es la mejor pintura porque Dios es el artista y Él formó la tierra con su palabra hablada y Él habló ya la existencia y Dios dice, démosle dominio. Ese es el hombre que Dios ve en mí. Es el hombre que voy a ser. Lo que Dios diga sobre mí, lo creo. ¿Están oyéndome? Debemos aprender a tener una mejor imagen mental de nosotros porque tu mente no debe desperdiciarse. Fue Jesús el que fue al cementerio y él encontró ahí al hombre cortándose solo y luego Jesús se acercó al hombre y el demonio dijo, bien, ¿qué vamos a hacer contigo? ¿Viniste a atormentarnos antes de tiempo? Jesús expulsó al espíritu del hombre y la Biblia dice que el hombre estaba vestido y en sus cabales. Así que el problema era su mente, no eran sus harapos. No era su condición externa, era lo que pasaba en su mente. Si tú puedes enderezar tu mente, enderezas tu vida. Si puedes enderezar tu mente, enderezas tu vida. Si puedes enderezar tu mente, enderezas tu vida. Si puedes enderezar tu mente. La mente no debe desperdiciarse, ¿verdad? Así que al pensar, los pensamientos que permites penetrar en tu mente forman tu vida. Así que si quieres una mejor vida, ten mejores pensamientos. Pinta una mejor pintura en tu mente. Nutre los pensamientos que pueden llevarte. Que pueden llevar estos pensamientos a acciones y cambiar tu vida. La Biblia está llena de historias de personas que usaron el poder de pensamientos creativos y cambiaron su vida. Me gusta el de Marcos capítulo 5. ¿Conoces a la mujer que cambió toda su vida? Una mujer cambió su vida. Por 12 años ella sufrió, pero en un instante algo pasó en sus pensamientos que cambió su vida. De 12 años de miseria a una vida de paz. Puede hacerse. Si lidiamos con lo que hay en nuestros pensamientos. Tuvo un cambio de pensamiento que manifestó lo que ella deseaba. Ahora leamos esto en el verso 25 de Marcos capítulo 5. Es mensaje de la Biblia, leeré una nueva traducción. Dice, sabemos sobre esta mujer que sufrió de hemorragias por 12 años. Tuvo un largo periodo. ¿Cierto? Nadie sabía cómo curar eso. Era una enfermedad que la mantenía alejada de las personas. Pero la Biblia dice que era una mujer que sufrió una condición de hemorragias por 12 años. Tú tienes gripe por 2 días y crees que se acabó tu vida. Pero por 12 años esta mujer sufrió. ¿Tú cuánto has sufrido en la condición en la que estás? Bueno, a veces puede ser condicionado por la condición en tu vida. Comienzas a decidir, así es como mi vida debe ser. No, es con lo que te conformas. Lo que tengas en la vida es con lo que te conformas. Porque con una idea creativa puedes cambiar tu vida. Pensar cosas diferentes, tu vida se mueve en una dirección diferente. Así que ella pensó por 12 años, no hay cura para esto. Dice en el verso 26, sufrió mucho con varios médicos que la trataron. Así que fue al doctor. Ella fue a la clínica, ella fue ahí, ella fue allá. Probó toda clase de medicina tratando de mejorar, pero la Biblia dice que empeoró. ¿Has probado de todo y lo pruebas y dices, esto no parece mejorar? Y piensas, bueno, es la suerte de mi vida. Tal vez, solo por casualidad, tal vez, tiene mucho que ver con la forma en que piensas. Tiene mucho que ver lo que piensas sobre tu vida con la situación. Así que un médico la había tratado y la trataron muy mal. ¿Cómo hicieron eso? Pues tomaron todo su dinero y la dejaron peor de lo que estaba antes. Eso es malo que pase. Cuando estás mal y sigues peor. ¿Verdad? Así que ves a esta mujer y piensas que no había esperanza. Así que debes resignarte a tus circunstancias. Tú te resignas y dices, oye, esta es mi suerte en la vida y no puedo hacer nada. ¿Cuántas veces conoces a personas que dicen, no hay nada que hacer, así es como soy? No, no, no, no, no, no, no. Es con lo que te conformas. Lo que sea o donde esté tu vida es con lo que te conformaste. Y no me veas de forma extraña, te digo la verdad y lo sabes. Porque si puedes tener una visión diferente de ti mismo, cambiará la forma en que te ves. ¿Cierto? Tú te ves de cierta forma, así que a eso es a lo que respondes. Pero dice en el verso 27, escuchó sobre Jesús. Así que en un punto de la ecuación, en algún punto en esos 12 años, ella probó todo hasta que a alguien le dijo que había un camino mejor. Creo que hay un camino mejor para tu vida y un mejor camino ahí. Debe haber un camino mejor para tu vida que donde estás. Y hacemos la vida así. Bueno, debo ir a mi trabajo, debo comer, debo dormir, debo ir a mi trabajo, debo comer. ¿Cuántas personas conoces que hacen eso? Se levantan, van al trabajo, trabajan todo el día, odian cada momento del día, solo desean ir a casa. Si tienes un trabajo y siempre te urge irte, no te gusta tu trabajo. Y ya se los he dicho, uno no dice, odio ir de vacaciones. ¿Eh? Nunca puedes levantarte para ir a trabajar, pero te levantas 6 horas antes de ir al aeropuerto y llegas al aeropuerto temprano, 3 horas y media, para no perder tu avión. Porque vas a lo que te gusta. ¿Verdad? Creo que puedes hacer exactamente lo que quieras en tu vida. Todos podemos hacerlo. Así que ella decidió escuchar. Todo lo que ella oyó antes fue negativo. Es importante a quién oyes y lo que oyes. Porque no todos tienen lo que es mejor para ti en mente. Las personas nunca te elevarán más alto que sus pensamientos. ¿Por qué sigues oyendo a esas personas que no avanzan? No tengo tiempo de oír a personas que no avanzan. Si no vas a avanzar en la vida, no estás calificado para hablar conmigo. Pero si tú estás avanzado, habla conmigo, quiero oírte. ¿Has hecho qué? ¿Has estado dónde? Sueño con ir también. ¿Estás oyéndome? Así que ella oyó algo diferente. Debes oír algo diferente sobre tu vida. Debes oír a alguien decir algo diferente que pueda inspirarte a querer hacer algo diferente. Pido a Dios hoy que yo pueda inspirarte a hacer algo diferente en tu vida de lo que estás haciendo ahora. Cuidado con lo que oyes. Cuidado con lo que piensas. Y dice aquí que ella oyó sobre Jesús. Luego dice que ella se deslizó por detrás y tocó su túnica. Ahora, en esos días tenían reglas ahí. Algunas reglas decían que si tenías una enfermedad como la de la mujer, no podías estar en público y en especial no debías tocar a los sacerdotes. Podían apedrearte. Así que ella puso en riesgo su vida. Me gusta la gente que toma riesgos. Es tan triste que la mayoría de la población

0: Cuando leo las escrituras, yo uso la Biblia como un mapa y busco principios en la palabra de Dios. Y hay muchas cosas con las que Dios lidió con Israel y sus pecados. Muchos se enfocan en eso, pero yo me enfoco en los principios de la Biblia. La Biblia es el libro de principios, verdades eternas, que se pueden aplicar en la vida. Y hay una historia de 4 leprosos de los que la Biblia habla. Los leprosos eran marginados, eran personas que la sociedad decía que no tenían esperanza. Pero un hombre de Dios vino y dio noticias sobre la hambruna en la tierra y dijo, mañana a esta hora habrá comida en la ciudad. Muchas personas eran tan negativas que no lo creyeron, pero estos 4 leprosos hicieron una afirmación que transformó su vida. Porque si nuestros pensamientos rigen nuestra vida, debemos tener pensamientos que nos lleven a donde queremos estar en la vida. Estos 4 hombres dijeron, ¿por qué quedarnos aquí a morir? Piénsalo. Estaban muriendo, ¿cierto? Pero dijeron, vamos a morir, pero no aquí. Y adivina qué, se levantaron. Primero tuvieron que levantarse mental y emocionalmente antes de levantarse físicamente. Y muchas veces nuestros pensamientos son nuestra capacidad mental. Lo que permitimos que controle nuestra mente controla nuestra vida. Y por eso brindo este mensaje para ti. Tus pensamientos rigen tu vida. No podemos culpar a nadie por el dilema en nuestra vida. Si las personas tal vez participan, pero en realidad son tus pensamientos los que pueden cambiar situaciones. Confío en Dios que puedas aplicar esos principios en tu vida y les permitas que te hagan elevarte a nuevas alturas y volverte una mejor persona. En el nombre de Jesús. Oye, no olvides que siempre te animo cada semana a decirle a alguien sobre el programa. También escríbenos, entra en Facebook y haznos saber cómo este programa bendice tu vida, porque nos encanta saber de ti y queremos lo mejor de Dios para tu vida. Y si te puedes comunicar con nosotros y nos comunicamos contigo, ¿qué crees? Podemos construir una amistad y una relación juntos. Oremos ahora. Padre, una vez más, oro por mis amigos, Dios, y quiero animarlos a que te busquen primero. Señor, tú dijiste que si clamamos a ti, tú responderías y nos mostrarías cosas grandes y poderosas. Jesús, tú pagaste el precio por los pecados. Así que, Dios, te agradecemos por tu poder de perdón, te agradecemos por la sanidad, te agradecemos por la liberación. Cada uno que hoy escucha mi voz, en nombre de Jesús, oro por ellos. Amén y amén. Bueno, amigo, el tiempo se terminó, debo parar, pero te veremos la próxima y continuaremos este mensaje. No olvides decirle a un amigo y acompáñanos. Mientras tanto, recuerda, tus pensamientos rigen tu vida. Dios te bendiga. Nos vemos la próxima aquí, en la misma estación.
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3: Romanos 7 es la imagen de un cristiano derrotado y en lucha. Finalmente, Pablo se cae de cara ante el cansancio. ¿Cuál es la cura? Él dice que Dios tiene un plan para la victoria y lo explica en el siguiente capítulo en Romanos 8, que lo veremos la próxima semana. Pero déjame darte un pequeño avance en los pasajes para ganar la batalla en tu interior. Te daré los 3 pasos iniciales y la siguiente semana cubriremos los demás. Número 1. Debo profundizar mi comprensión de Cristo. Ya conoces a Cristo, pero ahora debes profundizar tu entendimiento en Él y en lo que hizo en la cruz. No estamos hablando sobre ser no creyentes. Tú eres creyente, como Pablo también lo fue. Jesús ya habita en ti. De hecho, esa es la razón

0: la que tienes esta batalla. Si no fueras cristiano, esta batalla no existiera. ¿Por qué? Porque solo tendrías una naturaleza, tu naturaleza antigua, y harías todo lo que quisieras, harías lo incorrecto sin siquiera pensarlo. Los no creyentes no tienen esta batalla en su interior porque no tienen la buena naturaleza peleando con la antigua. El hecho de que tú tengas esta batalla es señal de que tienes a Jesús en tu interior. Pero tenerlo en tu interior no es suficiente. No quieres ser solo un residente en tu vida. Quieres ser el presidente de tu vida. No quieres ocupar tu espacio, sino tomar el cargo. Quieres ser el señor de tu vida. Quieres ser el jefe, el que está al mando. Quieres que tengas un cartel que diga bajo nueva administración. Eso es lo que significa tener a Jesús como el presidente de tu vida. Pero el primer paso para hacerlo es profundizando mi comprensión de Jesucristo. Ya está en mi vida, pero debo conocerlo mejor. En Romanos 7, 24 al 25 dice, «Soy un pobre miserable. ¿Quién me librará de este cuerpo sujeto a la muerte? Gracias a Dios por medio de Jesucristo nuestro Señor. En conclusión, con la mente yo mismo me someto a la ley de Dios, pero mi naturaleza pecaminosa está sujeta a la ley del pecado». Fijémonos en cómo dice sujeto a la muerte. Es una gran frase. Pablo usa una ilustración sorprendente de algo que no entenderías si no supieras lo que estaba pasando con el Imperio Romano, porque en esas épocas uno de los castigos por homicidio era atar el cuerpo de la persona que asesinaste junto a ti. Tenías que caminar con la persona hasta que se descompusiera y se cayera. En lugar de meterte a la cárcel, te ataban el cuerpo de muerte, lo que significa que a donde quiera que fueras, cargabas el recuerdo de tu pecado. En el versículo también pregunta, ¿quién me librará? No lo dice, porque la respuesta de la batalla no es un principio ni un programa, sino una persona, Jesucristo. No pregunta, ¿qué me liberará?, sino, ¿quién? La respuesta es, solo Dios puede liberarte. Pablo explica, versículo tras versículo, cómo es que está en lo último de sus capacidades. Y al final de la cuerda recibe un destello de esperanza y le agradece a Jesús, pues sabe que la respuesta está en Jesucristo nuestro Señor. Pero no es suficiente saber que Jesús es la respuesta. Quiero saber cómo. ¿Cómo es Él la solución a todos mis problemas? Pues lo veremos la próxima semana. El segundo paso del plan de Dios para la victoria de mi batalla es, número 2, debo detectar y desarmar la mentira que he creído. Debes entender que la forma número 1 de Satanás para destruir tu vida es mintiéndote. A lo largo que te mientas a ti mismo, cada vez que expones o desafías una mentira que crees, te vas liberando cada vez más. La Biblia dice en 1 Juan 1:8, si afirmamos que no tenemos pecado, nos engañamos a nosotros mismos y no tenemos la verdad. Él dice que el pecado hace que nos engañemos y el engaño nos lleva a pecar. Todos nos mentimos todo el tiempo. De hecho, una de las mentiras más grandes que te dices es esta. No es para tanto. ¿En serio? ¿Tus problemas financieros no son para tanto? ¿Tu vida sexual? ¿Tus hijos? ¿Tu trabajo? ¿Tu carácter? ¿Tu boca grosera? ¿Tus pensamientos? ¿Tus hábitos secretos no son para tanto? ¿No son un problema? ¿A quién quieres engañar? La Biblia claramente dice que todos pecan y que si alguien dice estar exento al pecado, se está mintiendo. Así que déjame hacerte una pregunta seria. ¿Qué estás fingiendo que no es un problema? ¿Qué finges no saber? ¿Qué problema estás ignorando en tu matrimonio o en tu personalidad? La Biblia dice que para poder ganar la batalla, debo dejar de mentirme a mí mismo y dejar de escuchar las mentiras de Satanás. Quiero que veamos un par de puntos importantes. Número 1, detrás de cada acto de autoderrota, hay una mentira que he creído. Ya sea que yo me mienta a mí mismo o que permití que Satanás me mintiera. En Jeremías 17:9 dice, no hay nada más engañoso que el corazón. No tiene remedio. ¿Quién lo entiende? ¿A qué se refiere con que el corazón es engañoso? Tenemos una habilidad increíble para mentirnos a nosotros mismos. La persona más mentirosa que conoces eres tú, y la persona a la que más le mientes es a ti mismo. Yo me digo que las cosas están bien cuando en realidad no lo están, y viceversa. Lo hacemos todo el tiempo. Racionalizamos, minimizamos y ponemos excusas. Y bueno, número 2, para dejar de derrotarte a ti mismo, tienes que dejar de engañarte a ti mismo. Debo convertirme en una persona honesta, dejar de negar la realidad, de racionalizar, de minimizar, dejar de poner excusas y de tolerar. Déjame hacerte una pregunta seria otra vez. ¿Qué comportamiento autodestructivo estás tolerando? ¿Sabes que es malo para ti? ¿Que te va a cortar años de vida? ¿Que te va a lastimar a largo plazo? ¿Y que sabes que puede destruir una relación, pero lo justificas? ¿Cuál es la verdad que necesitas admitir? Ese es el segundo paso para ganar la batalla. En Juan 8:32 Jesús dijo, y conocerán la verdad y la verdad los hará libres. Pero antes nos hará miserables. La verdad te hace miserable siempre que la niegas. La verdad no te libera a menos de que la admitas. Es solo cuando eres lo suficientemente humilde para admitirla. Sí, este es quien soy y esto es lo que hago. Sí, es una obsesión, una adicción, un problema. Hasta que admites la verdad, te liberas. Entonces, detecto y desarmo la mentira que he creído. La Biblia dice que Satanás es el padre de la mentira. Lo único que hace es mentir. La única manera en la que puede influenciarte es plantando mentiras. Pero Jesús dijo, yo soy la verdad. Debes decidir si vas a escuchar la verdad de Dios o las mentiras del mundo, de Satanás, y, bueno, tus propias mentiras. La tercera cosa que debo hacer para vencer la batalla es, debo confesar mi lucha con alguien. La Biblia dice que lo compartamos. Pues revelar por lo que estamos pasando y lo que sentimos es el primer paso para empezar a sanar. Si lo que quieres es ser perdonado, lo único que debes hacer es confesárselo a Dios. Pero si lo que quieres es cambiar, sanar y ser diferente, debes de compartirlo con otra persona. No lo tienes que divulgar a todo el mundo. Simplemente compártelo con una persona que te ame. Que te ame incondicionalmente, te acepte, te ame y ore por ti. Nadie va a la guerra solo, sino con un equipo. Necesitas un compañero de batalla, una persona en tu vida con la que puedas ser completamente honesto. Puede ser tu esposo o esposa, pero si no lo es, busca a alguien más y simplemente compártelo. La Biblia lo dice en Santiago 5:16. Por eso, confiésense unos a otros sus pecados y oren unos por otros para que sean sanados. La oración del justo es poderosa y eficaz. Hemos hablado de este versículo docenas de veces aquí en Saddleback, así que quiero que nos lo memoricemos hoy. Solo la primera parte. Lo más difícil de recordar es el versículo. Entonces hay que decirlo antes de empezar y al finalizar. Y la forma de memorizarlo es diciéndolo en voz alta una y otra vez. Santiago 5:16. Por eso, confiésense unos a otros sus pecados y oren unos por otros para que sean sanados.
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0: ¿Cuál es la verdad que necesitas admitir? Ese es el segundo paso para ganar la batalla. En Juan 8:32 Jesús dijo, y conocerán la verdad y la verdad los hará libres. Pero antes nos hará miserables. La verdad te hace miserable siempre que la niegas. La verdad no te libera a menos de que la admitas. Es solo cuando eres lo suficientemente humilde para admitirla. Sí, este es quien soy y esto es lo que hago. Sí, es una obsesión, una adicción, un problema. Hasta que admites la verdad, te liberas. Entonces, detecto y desarmo la mentira que he creído. La Biblia dice que Satanás es el padre de la mentira. Lo único que hace es mentir. La única manera en la que puede influenciarte es plantando mentiras. Pero Jesús dijo, yo soy la verdad. Debes decidir si vas a escuchar la verdad de Dios o las mentiras del mundo, de Satanás, y, bueno, tus propias mentiras. La tercera cosa que debo hacer para vencer la batalla es, debo confesar mi lucha con alguien. La Biblia dice que lo compartamos. Pues, revelar por lo que estamos pasando y lo que sentimos es el primer paso para empezar a sanar. Si lo que quieres es ser perdonado, lo único que debes hacer es confesárselo a Dios. Pero si lo que quieres es cambiar, sanar y ser diferente, debes de compartirlo con otra persona. No lo tienes que divulgar a todo el mundo. Simplemente compártelo con una persona que te ame incondicionalmente, te acepte, te ame y ore por ti. Nadie va a la guerra solo, sino con un equipo. Necesitas un compañero de batalla, una persona en tu vida con la que puedas ser completamente honesto. Puede ser tu esposo o esposa, pero si no lo es, busca a alguien más y simplemente compártelo. La Biblia lo dice en Santiago 5:16. Por eso, confiésense unos a otros sus pecados y oren unos por otros para que sean sanados. La oración del justo es poderosa y eficaz. Hemos hablado de este versículo docenas de veces aquí en Saddleback, así que quiero que nos lo memoricemos hoy. Solo la primera parte, lo más difícil de recordar, es el versículo. Entonces hay que decirlo antes de empezar y al finalizar. Y la forma de memorizarlo es diciéndolo en voz alta una y otra vez. Santiago 5:16. Por eso, confiésense unos a otros sus pecados y oren unos por otros, para que sean sanados. ¿Y dónde encontramos este versículo? En Santiago 5:16. El versículo que nos estamos aprendiendo es Santiago 5:16. ¿Y qué dice? Por eso, confiésense unos a otros sus pecados y oren unos por otros para que sean sanados. Santiago 5:16. Si gustas, puedes escribirlo para que lo puedas leer durante la semana y te lo aprendas más fácil. Veamos el último versículo de hoy, que está en Gálatas 5:16, y dice: Así que les digo, vivan por el Espíritu y no sigan los deseos de la naturaleza pecaminosa. La diferencia entre Romanos 7, que es una imagen de derrota total, y Romanos 8, que muestra la victoria total, es una palabra, Espíritu. En Romanos 7, las palabras Espíritu Santo nunca se mencionan, sino se habla del yo docenas de veces. Todo se trata sobre mí, mientras que en Romanos 8, la palabra Espíritu se menciona 19 veces. Esa es la diferencia, ya sea que estés usando tu Espíritu o el Espíritu Santo para empoderarte. Por ejemplo, imagínate que tú y yo vamos a la laguna esta tarde. Y mientras caminamos por la playa, yo veo una gaviota muerta. La gaviota ha estado muerta por menos de un minuto. Aún está calientita. La levanto y veo que aún tiene sus músculos, sus huesos, plumas y todo lo que tenía hace un minuto. Entonces la levanto y la aviento al aire. ¿Y qué pasa? Pues se vuelve a caer. ¿Por qué? Porque ya no hay vida en ella. No son los músculos, los huesos, las alas o las plumas lo que hacen volar a la gaviota, es la vida que Dios le pone. Cuando el espíritu está fuera de la gaviota, ya no vuela. Tiene los mismos aparatos, pero ya no volará. Tú tienes todas las herramientas para vivir una vida exitosa, una vida victoriosa. Pero no vale nada si no tienes el espíritu dándote el poder para hacerlo. No lo puedes lograr por tu cuenta. Si hay algo que quiero que aprendas esta semana, es que la fuerza de voluntad no funciona. Puedes tener las mejores intenciones, hacerte todas las promesas que al final terminas rompiendo una y otra vez, porque no lo puedes hacer solo. No puedes ser como Cristo. Por eso, debes permitir que Cristo viva a través de ti. El Espíritu hace dos cosas por mí. La primera es que hace por mí las cosas que no puedo hacer yo solo. Y la segunda es que cumple en mí lo que Dios desea hacer en mi vida. Los propósitos buenos son una buena forma de empezar, pero solo te llevarán hasta cierta distancia. Después de esa, tienes el poder del Espíritu. Permítanme orar. Nuestras mejores intenciones no son suficientemente buenas. El alcohólico que dice que jamás volverá a tomar y el violento que promete no perder el control la próxima vez y la persona controlada por la pornografía que dice que no volverá a verla, todos fallarán. ¿Cuántas promesas has roto? Muchas. La única manera de ganar la batalla contra el primer enemigo, la naturaleza antigua, es dejar que el Espíritu Santo lo haga. Nunca vas a recibir la victoria de Romanos 8 si no experimentas la frustración de Romanos 7 y te des cuenta de que no puedes vivir la vida cristiana con tu propia fuerza. Así que, ¿cuál es tu problema? ¿Tu temperamento? ¿Tu boca? ¿No tienes autocontrol? ¿Tu paciencia? ¿Tus pensamientos? ¿Orgullo? ¿Flojera? ¿Egocentrismo? Todos tenemos nuestros secretos y cargas, pero el problema de ellos es que no se quedan secretos por siempre. Quieres hacer lo correcto, pero terminas haciendo lo malo, y es frustrante. En ese caso, es mejor ser honesto y decir, «Esto no está funcionando. Yo, intentando aletear en contra de la gravedad, es como intentar vivir una buena vida con mis propias fuerzas». Si ya invitaste a Cristo a tu corazón, Dios te dio una nueva naturaleza, pero a pesar de ser creyente, seguimos siendo pecadores. Sigue la pelea entre los dos perros. Puede que alguno de ustedes se sienta derrotado y quiere rendirse. Y mi respuesta es bien, ríndete. Deja de intentar hacerlo solo. No puedes ser como Jesucristo, pero sí puedes permitir que su espíritu te llene de fuerza, te dé una nueva vida y te libere del ciclo del pecado. Quiero que hagas la siguiente oración conmigo. Querido Dios, tú conoces la confusión en mi vida. Tú sabes la frustración, culpa y vergüenza que siento. Tú conoces las compulsiones, hábitos y adicciones que tengo. Tú sabes cuántas promesas he hecho que no he cumplido. Hoy me doy cuenta de que tengo dos naturalezas dentro de mí y están en guerra. Te pido que uses esta serie para ayudarme a ganar. Profundiza mi entendimiento sobre lo que Jesús hizo por mí. Enséñame a dejar ir y permitir que tu espíritu viva dentro de mí. Esta semana, ayúdame a desafiar las mentiras que Satanás pone en mi cabeza y a desafiar las que yo me digo a mí mismo. Ayúdame a detectarlas y desarmarlas. Quiero conocer la verdad y liberarme. Dame la valentía para compartir mis luchas con otra persona, con mi compañero de batalla, a ofrecer amor incondicional y asimismo recibirlo. Ayúdame a confesar mis pecados con otro y a orar por otros para que Dios me sane. Y ayúdame a vivir de acuerdo a la nueva vida que me has dado con el Espíritu Santo. Y si nunca has invitado a Jesús a entrar en tu vida, repite esto conmigo. Jesucristo, entra en mi vida en este momento. Vive en mí. No lo entiendo todo, pero quiero aprender a confiar en ti, a amarte, a seguirte y, lo más importante, a permitir que vivas a través de mí con tu espíritu. Esto oro en el nombre de Jesús. Amén.
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5: A veces tenemos que tener cuidado de no caer en el hábito de orar como una actividad religiosa y obligación. Pero cuando oramos y le pedimos a Dios que cambie algo en nuestras vidas, estamos desatando la fe y creyendo en ese momento. El momento en que yo oro, Dios obra. En el momento que yo oro y lo recibo en mi espíritu como hecho. Sí, hay un tiempo donde hay que esperar y esperar. Recibimos por fe y paciencia.

0: hoy les voy a enseñar cómo pueden instantáneamente incrementar su gozo. Instantáneamente. Y digo, usted puede tener más gozo ahora mismo que lo que hubiera tenido si usted no hubiera estado aquí hoy para escuchar lo que voy a decir. Porque sus palabras afectan no solo su nivel de gozo, sino el nivel de gozo de toda la gente que está a su alrededor. ¿Su salvación ha alcanzado su boca? ¿Es salva su boca? Y recuerdo cuando el Señor me dijo eso a mí hace muchos años. Él dijo, Joyce, eres salva, pero tú suenas salva. Es tiempo que tu boca sea salva. Así que me arriesgaría a decir que Dios tiene algunos aquí porque es tiempo que pongan sus labios en el altar. Y es una decisión que tomamos. No puede domar la lengua sin la ayuda de Dios, pero Él no lo va a hacer todo por usted. Y no va a hacer nada si usted no conoce la importancia del poder de palabras. Las palabras son contenedores de poder y portan creatividad o destrucción por su poder. Yo tengo un vaso aquí y yo pude haberle echado cualquier cosa que quisiera en mi vaso. Pues su boca es su boca y puede poner lo que quiera en ella. Yo tengo agüita fresca aquí, me refrescará hoy al predicar y cuando me dé sed, pero pude haberlo llenado con lodo. Así que tenemos que estar seguros de que comenzamos a rendir cuentas por las palabras que salen de la boca. ¿Podemos bendecir personas con palabras? Podemos maldecir personas con palabras. El poder de la vida y muerte está en la lengua. Veamos en Santiago 1:26. Ahora captemos esto. Si alguno piensa de sí mismo como religioso, y de seguro somos nosotros así, píamente observando los externos deberes de su fe, y no refrena su lengua, sino que engaña a su propio corazón, el servicio religioso de esa persona es indigno, inútil y estéril. Alguien diga, wow. Ahora bien, usted sabe que hay, claro, personas quienes entienden esto y manifiestan una gran medida de autocontrol, pero honestamente, a veces, los extremadamente religiosos, especialmente si tienden a ser legalistas en su religión, pueden ser de los peores meneadores de lengua en el mundo. Porque se ven a sí mismos como que son tan religiosos que pueden comenzar a ver con desprecio a otros y tienen ahí crítica o juicio acerca de todo lo que todos hacen. Así que la Biblia lo hace muy claro, el apóstol Santiago hace esto claro. Si piensa que es religioso, si piensa que es espiritual o si piensa que es espiritualmente maduro y no refrena su lengua, se engaña. Y su servicio religioso es inútil y en vano. Yo no pienso que hace ninguna diferencia a Dios. ¿A cuánta gente reunimos en la iglesia y edificios y cantamos bellas canciones? Si salimos de ahí y maldecimos al hombre con la misma boca con que acabamos de alabar a Dios. Y le digo, yo no sé usted, pero por mí me alegra predicar en estos días porque necesito recordatorios en esta área todo el tiempo. ¿Cuántos probablemente dirían que más que cualquier otra área en su vida, su boca le mete en líos? Y sabe que obvio que Dios quiere que escuchemos más de lo que hablamos, de otro modo tendríamos dos bocas y un oído. Pero como tenemos dos oídos y una boca, significa que se supone que escuchemos más de lo que hablemos. Sea lento para hablar, rápido para oír y lento a la ira. ¿Cómo puedo instantáneamente darle una forma de incrementar el gozo? Bueno, veamos en 1 Pedro 3:10. Aquel que quiera disfrutar la vida, ¿es usted? ¿Cuántos quieren disfrutarla? Yo realmente quiero disfrutar mi vida. Solo voy a tener una oportunidad para hacerlo. Y les cuento que cuando uno es mayor, más se convence de que quiere disfrutar cualquier tiempito que quede. Que le quede. Parece ser a veces que cuando tiene 20 años piensa que tiene toda la vida que malgastar. Pero el tiempo pasa rápido. Ya he vivido más de mi vida de lo que me queda y estoy muy resuelta a seguir disfrutándola. Así que he pasado mucho tiempo en los últimos años cuidándome de los ladrones de gozo en mi vida. Porque es lo que hace el diablo, es un robagozo. El ladrón viene solo a matar, robar y destruir. Ese es su único propósito, hacerle miserable. El robar cada cosa buena que Dios haya provisto para usted en Cristo. Pero Jesús dijo, yo vine a fin de que tengan y disfruten su vida. Y que la tengan en abundancia al máximo hasta que rebose. No un poquitito, titititito de gozo, apenitas tenerlo, sino desbordándose abundantemente. Gozo que burbujeará en usted y empapará a los demás. Dios quiere usarle para hacer a otros felices. Dios quiere usarle a usted. Deje de mirar a los demás para que le hagan feliz. Comience a figurar maneras en que usted puede hacer a otros felices. Y le voy a dar un puñado de estas formas hoy. Mientras más feliz haga a otros, más feliz será en su propia vida, porque cosechamos lo que sembramos. En todo momento que quiera algo, lo que tiene que hacer es dárselo a otros. Es interesante. Todo tiempo, mire, es maravilloso que Dios nos ha dado este asombroso secreto espiritual. Cualquier tiempo que necesita más de algo en su vida, regáleselo a otro y comenzará a ser devuelto a usted en la cosecha. Pero si regala cosas negativas, siga adelante, no sea misericordioso ni dé misericordia. Y encontrará que cuando necesite, no la recibirá. Sea un criticón y diga cosas hirientes a la gente y solo espérese. Alguien va a decirle algo a usted que le herirá profundamente y ¿sabe qué? Lo vamos a merecer porque lo repartimos. Es asombroso a veces, es que no creemos las cosas que la gente nos dice y decimos las mismas cosas. Y se nos olvida el asunto. Me alegra que algunos se sonríen, me hace predicar mejor cuando se ríen. Así que el que quiera disfrutar la vida y ver buenos días, buenos, sean aparentes o no. Y me gusta eso. Él básicamente dice que, aunque esté teniendo un día en que lo natural no es muy bueno, puede aún disfrutar el día si hace esto. Guarde su lengua libre del mal y sus labios del engaño. ¿Cómo podemos negar que nuestro gozo está conectado a lo que decimos? El que quiera disfrutar la vida. Y algunos se piensan, nah, no puede ser tan simple. Bueno, pruébelo. ¿Qué ha estado diciendo en el día de hoy? Bueno, la mayoría nunca piensa en ello. Se levanta y habla y todo el día. Oh, miles y miles de palabras inútiles. Plática vana, habla vana. Y la Biblia dice que la plática vana nos lleva a más pecado. Ay, a mí me gusta hablar, soy una habladora. Pero he aprendido que tengo que decir cosas que van a tener poder positivo. Y no solo decir un montón de cosas que van a envenenar mi espíritu y el espíritu de los que me oyen. Amén. Usted puede usar su boca para hacer bendición a otros. Las palabras son poderosas. El mundo está lleno de palabras. Las palabras en libros, palabras en televisión, palabras en revistas, palabras en periódicos, palabras en escuelas. Somos educados por palabras. El conocimiento viene por palabras. Las palabras son muy, muy importantes. Y pensar que podemos escoger las que queremos hablar y que podemos hacer que sean buenas cosas o cosas malas. Y es un privilegio. Pero en cada ocasión que hay un privilegio, hay una gran responsabilidad. Amén. ¿Cuántos quieren ser más responsables con sus palabras? Muy bien. Estoy de acuerdo. Va a pasar. Esta es un área en que probablemente tiene que estudiar, y yo he estudiado. Porque honestamente la boca, la lengua, es como un animal salvaje. Y yo tengo escritura que respalda eso. De veras, es como un animal salvaje y tiene que mantenerla bajo control. Y la única forma que puede hacerlo es depender de Dios. Y para hacer esto un asunto de oración diaria, y hay escrituras que cito, y yo diría cada día las cito. Dios, permite que las palabras de mi boca y meditación de mi corazón sean aceptables en tus ojos. Y Dios, vela sobre mi boca para que no peque contra ti con mi lengua. Y el rey David oró estas cosas. El gran salmista David, el dulce David, el pastor David, el rey David. Y él oró todo el tiempo que Dios le ayudara con la boca, con su boca. Tenemos que realizar que esta no es un área en la cual podemos estar solos. Satanás usa la boca de la gente para causar dolor, angustia, pero Dios quiere usarlas para traer gozo y paz. Usted puede edificar con la boca o puede destruir. Puede edificar y exhortar o puede totalmente desanimar a alguien. Podemos causar que alguien tenga éxito por lo que decimos o podemos causar que fracasen por lo que le decimos a ellos. ¿Qué responsabilidad tenemos? Si quiere disfrutar su vida, mantenga su lengua del mal. ¿Cuáles son algunas de las cosas que serían malas? ¿Chismes? ¿Crítica? ¿No es asombroso? Volvamos al chisme. ¿No es asombroso cuán rápido viajan las malas nuevas? Le digo la verdad. Alguien en el otro lado del mundo puede hacer algo malo y en 24 horas todos lo saben. ¿Y qué pasaría si regaran las buenas nuevas? Porque hay buenas cosas que pasan, pero por alguna razón la carne humana, aparte del ser controlada por Dios, no está interesada en contar cosas buenas, así como cosas malas. Hay una especie de emoción pervertida que la carne tiene cuando uno dice, no me vas a creer lo que te voy a decir. Chisme, crítica. ¿Qué pasaría si se refrenara de hacer comentarios de crítica a otros? ¿Son necesarios? ¿La gente realmente necesita que les digamos que ellos tienen debilidades y problemas en áreas? No lo sabemos ya que tenemos problemas. ¿Alguien no tiene que venir a confirmarlo? El diablo ya nos está paleando a diario. No necesitamos amigos que hagan eso. Ser grosero, juzgón, quejoso. Y vamos a dedicar un mensaje entero a la queja. El encontrar faltas, contar secretos. ¿Usted puede guardar un secreto? Cuando alguien le cuenta algo, ¿pueden confiar en usted? ¿Es usted confiable que no va a contar cosas aún si no se le dice que no lo cuente? ¿Tiene suficiente sabiduría para guardar los secretos y darse cuenta que si lo quieren contar, que ellos lo cuenten de sí mismo? Es muy duro encontrar a alguien que pueda uno compartir con seguridad que no lo cuenten. Pero también podemos poner el mal en una gran categoría, cualquier cosa negativa. Dios quiere que aprendamos a hablar de cosas positivas y de cosas buenas. Ahora, sí hay problemas en el mundo y no vamos a ignorar los problemas, pero no tenemos que ensayar los problemas. Y es lo que sentí cuando Dios me dijo, no ignores los problemas, están ahí, hay problemas, pero no hay que estar ensayándolos, hablar de esos, hablar de ellos. Si está teniendo un problema y necesita que alguien ore por usted, no le pueden leer la mente, cuéntele. Pero luego siga diciendo, y creo que Dios obrará en mi vida, apreciaría tu oración. Y no tiene que simplemente hablar de ello. Mientras más hable del problema, más infeliz será. Vamos ahora, lo voy a repetir. Mientras más hable de sus problemas, más infeliz se hará. Así. Una de las formas en que puede incrementar su gozo es dejar de hablar de todos sus problemas, a no ser que tenga un propósito. O que realmente tenga que hacerlo. Sí, hay tiempos que hay que desahogarnos, hablar con alguien. Podemos decirle a alguien que estamos heridos. Pero hay que asegurarnos que lo hacemos por una buena razón piadosa y no solo de una manera para quejarnos y refunfuñar y buscar pena propia. Porque nada de eso ayuda a uno. Permítame decirle, mientras más hablamos del problema, más disminuye la alegría. Y para que la gente en casa no crea que me he olvidado, que están ahí viendo por televisión. Una palabra especial para usted. mientras más habla de sus problemas. Hola. Mientras más hable de sus problemas, más disminuirá su gozo. Puede instantáneamente incrementar la alegría al decidir: voy a dejar de hablar de todo lo que está mal en mi vida. Amén. Me siento mejor ya, ¿y usted? Déjeme le comparto, mire. Mientras menos hable del problema, menos problemas tendrá. Ahora, aquí hay un bono. Cuanto menos hable de sus problemas, menos problemas va a tener. E incluso si los tiene, no va a ser tan consciente. No va a ser tan consciente de él. Ore por eso, siga viviendo. Disfrute su vida mientras Dios obra en el problema. Por nada estén ansiosos, sino en todas las cosas en oración y súplica con acción de gracias, que sus peticiones sean conocidas a Dios, y la paz que sobrepasa entendimiento guardará su corazón y mente en Cristo Jesús para la vida eterna. Ore y diga. Y no es orar y luego decir algo que suena como que no oró. ¿Está diciendo lo que está pidiendo? ¿O está orando y luego hablando lo opuesto? Vamos, pensé que eso fue ingenioso. Orar y hablar. Si Dave va a escribir poemas, yo también. A veces tenemos que tener cuidado de no caer en el hábito de orar como una actividad religiosa y obligación. Pero cuando oramos y le pedimos a Dios que cambie algo en nuestras vidas, estamos desatando la fe y creyendo en ese momento. El momento en que yo oro, Dios obra. En el momento que yo oro y lo recibo en mi espíritu como hecho. Sí, hay un tiempo donde hay que esperar y esperar. Recibimos por fe y paciencia. Pero déjeme decirle algo. Después de orar, lo que decimos al esperar para ver la respuesta a la oración es muy, muy importante. Pregunto, ¿cuántas veces oramos y luego nos damos la vuelta y en 24 horas negamos la oración? Porque de la boca decimos, nada va a cambiar. Oh, yo le digo, oro por mi marido todo el tiempo y 10 minutos más tarde, sabe que ese hombre no va a cambiar nunca. Es que estoy orando por finanzas, estoy orando que Dios me dé un incremento. ¿Y sabe qué? Yo sé que jamás seré capaz de comprar un carro nuevo. Ore y diga algo que va a mejorar sus oraciones. Dele a Dios algo con que trabajar. No haga una oración religiosa, dele una fe positiva con palabras que le acompañen. Dios, yo creo que estás obrando en mi vida. Eso lo he aprendido y lo he practicado por muchos años. Después de orar, yo me fijo en creer que Dios está obrando en eso, no importa lo que vea o sienta. Porque déjeme decirle algo, la mayoría de las veces cuando vemos lo menos es cuando Dios hace más. ¿Me está oyendo? Cuando ve lo menos o siente lo menos, ahí es cuando Dios está a menudo haciendo más. Dios obra en secreto y súbitamente saca cosas a la luz, afuera. Así que hay que ser positivo y creer. Y cada vez que ore por algo, cuando el diablo trata de recordárselo como preocupación, abra la boca y diga, yo creo que Dios obra en esta situación. Dele a Dios palabras de fe. Yo creo que estás trabajando, yo creo que estás obrando. No siento ganas de que está pasando algo. Bueno, yo no sé si Dios oyó mi oración, yo no sé porque yo no veo que pase nada. Ay, yo no sé si puedo esperar en Dios, siento que no obras. ¿Alguien entiende lo que estoy diciendo? Así que oramos. Pero entonces, ¿qué decimos después de orar? Practique conmigo, diga, yo oro. Pero después, ¿qué es lo que digo? Después de orar. Tenemos que decir lo que oramos. Bueno, dele a Dios alabanza. Números 13. Y sabes, solo porque hay cosas malas que pasan, no quiere decir que tiene que hablarlas. ¿Y sabe qué? Quizás trabaja en una compañía y hay varias cosas que le irritan. Pero está pensando que hay más de dos, ¿verdad? Pero sabe, quejarse de eso no va a cambiarlo. El orar puede, porque todas las cosas son posibles con Dios. ¿Y sabe qué? Si tiene una buena actitud en donde está y ellos no quieren tratarle bien, no se meta en el chisme y crítica sobre eso con otros, porque Dios lo puede sacar de ahí si tiene que hacerlo y darle un mejor trabajo. Dios cuidará de usted si hace lo que se supone. Dios cuidará de usted si usted hace lo que se supone. Así que quizás, mire, de verdad, si está pensando en serio, digamos que hay 10 cosas de la empresa que son grandiosas. Pero hay 2 cosas que le irritan sin fin. Bueno, ¿de qué habla más? Voy a dejar que piensen en eso por un minuto. Tienen que pensarlo, piensen. No quiero ir muy rápido. Y ve, no tenemos que ser así. Podemos orar por los 2 problemas y darle también gracias a Dios por las cosas que son grandiosas. Vamos, vamos, vamos a orar por problemas y vamos a darle gracias a Dios por las 10 cosas grandiosas. Y cuando otros empleados vienen a quejarse del problema, vamos a tratar de ayudar a que todos digan, bueno, sí, hay cositas que hay que cambiar, pero hay cosas grandiosas aquí. Así que vamos a tener la atmósfera buena. Venga, ¿cuántos quieren trabajar en un buen ambiente o uno malo? Bueno, puede ayudar a establecer el ambiente donde quiera que está. Usted, nosotros, los creyentes, tenemos que ser responsables de la atmósfera. Ay, me gustaría que la atmósfera fuera mejor aquí. Bueno, pues haga algo. No contribuya a ella. Déjeme decirle algo. Si tiene una calcomanía en el carro y una cruz en el cuello, y se sienta a la mesa del almuerzo y chismorrea como los demás, no crea que no le están juzgando. Tenemos que tener fruto, no un montón de calcomanías y joyería cristiana. Tenemos que empezar a actuar en la forma que Dios quiere que actuemos, porque aún los incrédulos que le tientan a pecar le juzgarán con críticas si lo hace. Ellos nos necesitan que nos pongamos de pie, seamos fuertes y un ejemplo vivo en el mundo en que vivimos. Se supone que seamos luces y una de las formas en que podemos prender la luz es cerrar la boca. Al menos cerrarla hasta que algo bueno vaya a salir. Y sabe, el Espíritu Santo, si comienza a orar, el Espíritu Santo le dará convicción. Antes que esté listo,
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Dios le bendiga. Es siempre un gozo llegar hasta su hogar. Si sigue en nuestra área, por favor venga y participe en uno de nuestros servicios. Le prometo que lo haremos sentir en casa. Gracias por vernos hoy y de nuevo gracias por visitarnos. Me gusta empezar con algo gracioso. Un domingo, un hombre entró a la iglesia con pantalones vaqueros, camiseta y un sombrero viejo de vaquero. Algunos miembros se quedaron paralizados. Le enviaron notas al pastor expresando su inquietud. Después, el pastor le dijo al hombre que necesitaba orar y preguntarle a Dios qué debería de usar cuando regresara a la iglesia. La semana siguiente, el hombre regresó vistiendo lo mismo. El pastor dijo, le dije que le preguntara a Dios qué debería usar antes de volver a la iglesia. El hombre dijo, sí, le pregunté a Dios y me dijo que no sabía qué debería usar porque nunca antes había estado aquí. Levante su Biblia, dígalo con convicción. Esta es mi Biblia. Soy lo que dice que soy. Tengo lo que dice que tengo. Puedo hacer lo que dice que puedo hacer. Hoy recibiré la palabra de Dios. Confieso que mi mente está alerta. Mi corazón está receptivo. Nunca más seré igual. En el nombre de Jesús, Dios le bendiga. Quiero hablarle hoy de quién es el jefe. En todos nosotros se lleva a cabo una guerra. Es una lucha entre la carne y el espíritu. La carne es nuestros deseos naturales y carnales. Con eso nacemos. ¿Ha notado que no le tiene que enseñar a un niño a ser impaciente, a ser egoísta y a molestarse? Estaba en una tienda de abarrotes y un niño, probablemente 2 años, estaba allí comprando con su mamá. Ella parecía una mujer de negocios, muy profesional, bien vestida. Su hijo era bien parecido. Se acercó y tomó algo del estante de abajo. Su mamá dijo muy amorosamente, «No, hijo, tenemos que regresar eso». Hasta este punto había estado feliz, de buen humor, pero cuando ella se lo quitó, parecía que él se volvió una persona diferente. Empezó a gritar, se dejó caer al piso, agitando sus manos, sus piernas. Estaba todo encaprichado, parecía que se moría. Claro que su mamá estaba algo avergonzada. Intentó discretamente de levantarlo en silencio, pero él gritó aún más fuerte. Este es mi punto. Nadie le tuvo que enseñar a encapricharse. Hemos nacido con eso. La Escritura lo llama la carne o la naturaleza carnal. Son cosas como el orgullo, egoísmo, impaciencia, estar molesto. Y aquí la clave. La carne quiere tener el control. La carne no va a estar feliz hasta salirse con la suya. La salida fácil es hacer lo que hizo este niño y rendirse. Está bien si tenemos 2 años, estamos creciendo, aprendiendo. La gente entiende mientras somos niños. El problema no es cuando tenemos 2, sino cuando tenemos 42 y seguimos encaprichados. Seguimos siendo gobernados por sentimientos. Pensamos, quiero ser grosero, no voy a regañar. No quiero hacer nada, faltaré al trabajo. Siento que voy a impacientarme, siento que voy a ceder. Mientras esté permitiendo que sus sentimientos sean el jefe, eso limitará lo alto que pueda llegar. La Escritura habla de morir a la carne. Significa no ceder ante lo que sentimos. Si vive en ese nivel superficial de siempre tener que complacer su carne, nunca descubrirá lo que está en usted. Lo mejor de usted, sus dones, talento, potencial, no saldrán. Debe ir más allá de la superficie. Si logra pasar por el dolor temporal de hacerlo a su manera y escoge seguir el espíritu en vez de la carne, Dios liberará a su

Nuestros sentimientos nos guiarán a lo equivocado. Sus sentimientos dicen, estás cansado, no necesitas trabajar, duérmete. Su carne le dirá, fueron groseros, que ellos no digan la última palabra, sé grosero con ellos. Sus sentimientos le dirán, quiero otro pedazo de pastel, no quiero esperar, tengo hambre. Si escucha, oirá al Espíritu decir, no más pastel, 7 pedazos fueron suficientes. La carne quiere estar cómoda, pero si usted siempre está cómodo, nunca crecerá. Cuando se discipline a hacer lo correcto, por difícil que sea, más va a crecer en esa área. Y en vez de verlo como, uy, no, es muy doloroso, dele un giro. Quizás sea incómodo, pero yo sé que estoy creciendo mucho. Estoy progresando. La Escritura dice, ninguna disciplina al momento es causa de gozo, pero después da fruto pasible de justicia. Necesitamos pensar más en el después. Nuestros sentimientos solo nos dicen del ahora. Pero una persona madura no se ve envuelta en la emoción del momento. Siempre retrocede un paso y lo piensa bien después. Su carne le dirá, quiero comida chatarra, sodas, postres, hazme sentir cómodo. En el momento, quizás sepa sabrosa, pero después usted no estará tan saludable como podría estar. Nos molestamos y pensamos, voy a regañar a mi jefe, lo voy a poner en su lugar. Puede hacer eso, pero después de esto, no tendrá empleo. En casa, deberíamos mordernos la lengua, no decirle algo a nuestro cónyuge, pero se siente bien complacer a la carne, y lo hacemos. Después, a dormir en el sofá. Luego, inicia la Tercera Guerra Mundial. Y aunque sea difícil, es mucho mejor decir, carne, no vas a gobernar mi vida. Cuando haga eso, más adelante, no solo tendrá aún un trabajo, un matrimonio, buena salud, sino su carácter va a subir más alto. Dios le puede confiar más. Quizás está en la tienda de artículos deportivos y ve esos palos nuevos de golf brillantes, los que sabe que no puede comprar ahora. Sabe que esos fondos fueron separados para el pago de la casa, pero son los palos más recientes. ¿Y sabe algo? Están de oferta solo esta semana. Su carne le dirá, es una señal de Dios. ¿Oíste a Joel hablar del año de favor? No puedes aprovechar esto. Entonces escuchará una voz tranquila y suave. El espíritu murmurando, no lo hagas. Sé disciplinado. Espera el tiempo correcto. La carne es siempre más ruidosa, más convincente. Lo tengo que tener. Está en oferta. Además, tiene un reembolso especial. Y mira, si los compras solo hoy, recibes gratis un paraguas y 2 paquetes de chicle. Y si usted cede y deja que la carne sea el jefe, tiempo después, cuando usted pague sus cuentas, estará deprimido. Es mucho mejor si paga el precio de la disciplina hoy. Si usted no llega a respaldar esos sentimientos, si toma decisiones basado en la sabiduría, entonces después habrá una gran cosecha. Cuando vea personas bendecidas, exitosas, que tienen buenas relaciones, no llegaron allí porque tuvieron suerte, fueron disciplinadas. Hicieron lo correcto cuando era difícil. Las personas que alcanzan su máximo potencial son las que son buenas para decir no a su carne. Aquellos amigos que andan de fiesta siempre, sus sentimientos le dirán, solo hazlo, es divertido, vas a estar bien. Pero después puede haber adicciones. Más tarde, problemas en las relaciones. Si quiere ver una gran cosecha, el favor de Dios, bendición, aumento, debe tomar la decisión de elegir hoy la disciplina. Cuando estaba en bachillerato, solía correr en atletismo. Un día salimos al mediodía para un programa especial y la práctica de atletismo empezaba hasta la 1:15. Era un día de verano en Houston y yo tenía mucho antojo de comida mexicana. Reuní a algunos de mis amigos y fuimos a un restaurante cercano de comida mexicana. Cuando iba saliendo del auto emocionado, tras salir temprano de la escuela en mi restaurante favorito, escuché algo aquí dentro diciendo, mejor no comas esta comida. Está a 38 grados afuera y en pocos minutos vas a estar corriendo a la intemperie. No puse más atención a eso. No lo quería escuchar. En mi mente había decidido. Ordené esta gran comida mexicana. Chalupas, enchiladas, tamales, fajita, chile con queso, arroz, frijoles, pedí todo esto.

cuando llegó, olía tan bien que casi lo podía saborear. Pero de nuevo, oí algo susurrando. Joel, mejor no te comas esto. Esta no es una buena idea. Pensé, aléjate de mí, Satanás. Es una buena idea. Comí y comí y comí. Poco después, estaba afuera en la pista. El entrenador dijo, hoy van a correr 18 carreras de 400 metros. No trotando, sino corriendo. Mi cuarta carrera, empecé a sentirme mareado, con náuseas, enfermo del estómago. Me acerqué, entrenador, ya no puedo correr. Me miró y me dijo, no tienes alternativa, tienes que correr. Quería echarle fuera al demonio a él también. Me sentía tan mal que corría un poco, vomitaba. Corría otro poco, lo mismo. Es curioso que, mientras estaba comiendo esa comida mexicana, nunca pensé en él después. Mi carne nunca me dijo, después de esto, vas a tener un problema. Sabe bien al bajar, pero no va a saber tan bien al subir de regreso. Todo lo que mi carne dijo, dame comida mexicana. Dámela ahora, no me hagas esperar. El espíritu intentaba advertirme. De hecho, Dios decía, aléjate del restaurante Mama Ninfa hoy. Vete a Subway y consigue algo sencillo, algo ligero. Este es el punto. Sus sentimientos le dirán lo que quiere, pero eso no significa que sea lo mejor para usted. Sus sentimientos le dirán, te hirieron. Guárdale rencor, vive amargado. Al mismo tiempo, usted escuchará una vocecita tranquila susurrando, olvídalo, perdona, deja que Dios sea tu indicador. La carne y el espíritu nunca estarán de acuerdo. Usted escoge quién es el jefe. Nadie puede tomar esa decisión por usted. Podemos animarlo, echarle porras, decirle que tiene lo necesario, pero solo usted puede tomar la decisión. No voy a vivir al nivel de la superficie. No voy a dejar que la carne controle mi vida, tomando la salida fácil. Voy a tomar una decisión. Y en vez de dejar que mis sentimientos me gobiernen, voy a empezar a gobernar mis sentimientos. ¿Ha oído la frase que los niñitos dicen? Tú no eres mi jefe. La próxima vez que su carne diga, cede, enójate, cede a la tentación, solo responda, tú no eres mi jefe. No vivo en ese nivel superficial, voy más profundo. Voy a ser la persona plena que Dios creó. Pablo dijo en Gálatas, el que siembra para su carne, de la carne cosechará corrupción y destrucción. Pero el que siembra para el Espíritu, del Espíritu cosechará vida eterna. Note, cuando haga lo que es correcto, aunque sea difícil, cuando siembre para el Espíritu, cosechará bendiciones, favor, aumento, no solo vida eterna, sino vida abundante aquí en esta tierra. Pero cuando cedemos ante deseos naturales, carnales, haciendo lo que sentimos, no quiero hacer nada, tengo pereza, siento que voy a ceder, voy a sucumbir ante la tentación, siento ganas de ver televisión toda la noche, cuando sembremos para la carne, no cosecharemos nada bueno. Pero cuando usted mismo se disciplina para ser ejemplar, para decir no a sus sentimientos, está sembrando para el Espíritu. Quizá no suceda de inmediato, pero si sigue tomando esas decisiones, entrará en posesión de una gran cosecha. Romanos habla de quienes siguen los mandatos de la carne. Eso dice, la carne quiere ser un dictador. La carne quiere controlar tu vida. ¿Qué es lo que hace un dictador? Le dice qué hacer, cuándo hacerlo, cómo hacerlo. Él toma todas las decisiones, usted solo se relaja y sigue órdenes. En otras palabras, me quedé en el tráfico, su carne le dice, enójate, estrésate. Muchas personas siguen los dictados de la carne. Igual que un buen soldado, cuando oye esas órdenes, sí señor, ahora mismo señor, se enojan, se pasan el día estresados. O usted se despierta en la mañana y sus sentimientos quizá le digan, estás deprimido, nada bueno hay en tu futuro, siéntete terrible. Algunas personas aceptan eso, andan por allí deprimidas, sin pasión. Usted dice, Joel, no puedo evitar sentirme así. No estoy pidiendo que no sientan nada. Eso no es real. Dios nos hizo seres emocionales. Durante todo el día, usted sentirá cosas. Pero solo porque lo sienta, no significa que reaccione por eso. David dijo, enójense, pero no pequen. Que se sienta la emoción del enojo, está bien. Solo no reaccione, no pierda los estribos. Quizás se sienta ofendido,
solo no ceda, no voy a aceptar esos sentimientos. O quizás se sienta tentado a ceder, es muy fuerte, no ve cómo lo podrá controlar. Pero Dios no nos pediría que sintiéramos algo y no cediéramos si no pudiéramos. Sí, los sentimientos son reales, pero se tiene que preguntar, ¿me hace avanzar hacia mi destino lo que estoy sintiendo? ¿Me va a ayudar a mejorar? ¿O son solo mis deseos naturales, carnales, los que van a evitar que suba más alto? ¿Quién es el jefe, usted o sus sentimientos? ¿Va a dejar que la carne se quede en el trono? ¿Sea el dictador? Mi carne dijo, enójate, así que me enojé. Mi carne dijo, no limpie la casa, así que no limpié la casa esta semana, este mes, este año. Mi carne dijo, enrédate con esta persona, así que arruiné mi relación. Vivir por lo que sentimos es una manera muy superficial de vivir. Hoy le pido que destrone la carne. Es hora de tener un cambio de autoridad. ¿Ha visto que en países extranjeros, cuando tienen un dictador que es muy opresivo, que presiona a la gente, no puede destituirlo del puesto? No tienen una democracia. Tienen que tomar medidas drásticas. Se levantan y destronan al dictador y lo destituyen por la fuerza del puesto. En la misma forma, su carne quiere gobernar su vida. Quiere mantener el control, decirle cómo se siente, guiarlo por el camino equivocado. Déjeme advertirle, no va a perder tan fácilmente. Cuando no le dé lo que quiere, va a ser un berrinche y enojarse. Se tiene que mantener resuelto, ser determinado y decir, basta con esto. Carne, ya no eres más mi jefe. Sentimientos, ustedes no van a gobernar mi vida. Los estoy quitando del trono. Desde ahora, seré gobernado por el Espíritu. El apóstol Pablo dijo, cada día muero. Estaba diciendo, cada día tengo que decirle no a mi carne. Cada día tengo que quitar mis sentimientos del trono. Esto no es algo que hacemos una vez y entonces ya acabamos. Es un proceso continuo. Pablo escribió mucho del Nuevo Testamento. Es uno de los grandes héroes de la fe. Y aún así, lidiaba con su carne. Y nunca se llega al punto donde es tan maduro, tan espiritual, que no tiene ninguno de estos deseos físicos y carnales. Como Pablo, tenemos que aprender a decir diario no a ciertos sentimientos. Una vez mi papá tuvo un desacuerdo con mi mamá. No era realmente gran cosa, pero mi papá se indignó por eso. Sabía que lo correcto hacer era olvidarlo simplemente y seguir adelante, pero él se sintió ofendido y quería sentir lástima de sí mismo. En vez de gobernar sus sentimientos, dejó que sus sentimientos lo gobernaran. Los puso otra vez en el trono. Decidió aplicarle a mi mamá la ley del hielo. Ella pasaba junto a él en la casa y él la ignoraba. Actuaba como si no la viera. Ella le preguntaba algo y él contestaba en la forma más corta y más hostil que le fuera posible. ¿Le gustaba cómo lo hacía sentir? Cuando usted cede ante la carne, hay placer. ¿Se siente bien gratificarse? ¿Se siente bien comerse el 12º tazón de helado? ¿Se siente bien faltar a la escuela e irse a la playa? A la carne le encanta hacerlo a su manera. Le encanta estar en el trono. Un par de horas después, mi mamá se cansó de sentir la ley del hielo y decidió hacer algo al respecto. Fue a esconderse detrás de una puerta y quedó allí tan callada como pudo. Mi papá buscó, buscó y buscó por todas partes en la casa. Es difícil ignorar a alguien que no está. Mientras más buscó, más preocupado se puso. Pensó, Dios mío, quizás el rapto ya pasó. Yo me quedé. Pocos minutos después, pasó por esa puerta donde mi mamá se escondía. Ella saltó sobre su espalda, puso ambas piernas a su alrededor y dijo, John, no voy a bajarme hasta que estés contento. Se rió tanto que hasta se olvidó porque estaba enojado. Sin importar cuán maduro usted sea, tiene que quitar a diario sus sentimientos del trono. Pablo dijo en 1 Corintios, todo me es permitido a mí, pero no todo es provechoso. No me dejaré que nada me domine. Mire, hay un montón de cosas que podemos hacer. Podemos pasar por la vida con mala actitud, irascibles, cediendo, impacientes. Esto es permitido, pero no es muy provechoso. Si vive en ese nivel superficial, dejando que sus sentimientos lo gobiernen, puede llegar hasta cierta altura.
Sí, sobrevivirá, pero no alcanzará la plenitud para lo que fue creado. Estoy hablando hoy de alcanzar la plenitud de su destino. Pablo dijo, no me volveré esclavo de nada. Cuando dejamos que nuestros sentimientos nos gobiernen, nos volvemos esclavos del enojo, de la lujuria, de la autocompasión, y al dejar que nuestra carne esté en el trono, es como si sirviéramos esas cosas y retenidos por ellas. Pero creo que este es un nuevo día. La carne está siendo derrocada. No viviremos más como esclavos. Nos levantamos y decimos, carne, tú no vas a controlarme. Vamos a tomar el trono. Tomaremos decisiones que honren a Dios y nos hagan avanzar hacia nuestro destino. La Escritura dice, no somos espirituales cuando somos controlados por impulsos ordinarios. No nos dice que estos impulsos ordinarios se irán. Los sentimientos siempre estarán allí. El problema es cuando cedemos, caemos bajo su control. Usted dice, Joel, siempre he tenido problema con mi mal genio. Siempre he sido impaciente, nunca cambiaré. Bueno, aquí la solución. Tiene que dejar de alimentar esos sentimientos. Cualquier cosa que alimente va a crecer. Cuando esa emoción de ira venga, si usted sigue cediendo, sigue molestándose, perdiendo los estribos, todo lo que hace es fortalecerla. Está dándole más poder. Si sigue alimentando esa autocompasión, si da vueltas sintiendo lástima de sí mismo, es como alguien adicto a las drogas. Mientras más la toma, más la llega a necesitar. La ansia, el deseo se vuelve más fuerte. Cualquier área que deja gobernar a sus sentimientos va a crecer. Si se estresa cada vez que se queda en el tráfico, está alimentando la impaciencia. Solo imagina que le sirve la comida. Usted se molesta mucho, le está dando filete, le da vitaminas. Si lo que quiere es salirse del control de los impulsos ordinarios, no puede apartarlos con oración. Son parte de la vida. La manera de liberarse es si deja de alimentarlos. La siguiente vez que sea tentado molestarse, que sienta ese impulso ordinario, no responda. Ponga una buena alabanza. Piense por lo que debe estar agradecido. ¿Qué sucede? Alimenta a su persona espiritual en vez de alimentar su carne. Conforme su espíritu se fortalece más, su carne se debilita más. Debe matar de hambre la autocompasión, matar la ira, matar la mala actitud. Si sigue sembrando para la carne, cosechará derrota. Pero si empieza a sembrar para el espíritu, cosechará victoria. Aunque esos impulsos carnales y normales todavía sigan viniendo, ya no lo controlarán más. Así es como sabe que usted es maduro. No que no tenga ninguna tentación. No que alejó con oración todo lo que le molesta. Una señal de madurez es que sienta las emociones negativas, pero que no reaccione a ellas. No las pone de nuevo en el trono. Usted es el jefe de su vida, no sus sentimientos. Proverbios dice, como ciudad derribada y sus muros, es el hombre que no domina su espíritu. Cuando seguimos cediendo ante esos impulsos ordinarios, los muros se caen. No tenemos protección, estamos indefensos. El enemigo puede venir y hacer de las suyas con nuestra vida. Y aquí la solución. Dios nos ha entregado el autocontrol. El autocontrol es como un músculo. Si nunca lo usa, si nunca se disciplina, su músculo de autocontrol va a estar muy débil. Tiene que empezar a ejercitarlo. Empieza a decir no a su carne. Tiene un destino que cumplir. Dios tiene cosas asombrosas en su futuro. Pero la Escritura dice, mientras el heredero sea un niño, jamás recibirá la herencia. Si usted hace un berrinche a los 2 años, está bien. Pero si usted tiene 20, 40, 60 años y sigue cediendo a los impulsos ordinarios, Dios le dice, ya es hora de crecer. Si decide quitar su carne del trono, Dios empezará a liberar algunas de estas cosas asombrosas que tiene en su futuro. Mire, la madurez espiritual no tiene nada que ver con cuánto tiempo lleva en la iglesia, cuánto tiempo ha conocido al Señor. Tiene todo que ver con qué tipo de fruto está mostrando en su vida. ¿No está viviendo por sus sentimientos? ¿Está diciendo no a sus impulsos emocionales? Leí algo interesante acerca de los alpinistas. Cuando están escalando,
Una de las principales cosas para mantenerse alerta son las serpientes venenosas. Las serpientes pueden esconderse detrás de una roca, que mueven y los muerde. O las serpientes pueden estar en el suelo, disfrazadas, se ven igual que el terreno, pisándolas por accidente. Una mordedura en lo alto de una montaña puede ser fatal. Puede llevar horas, incluso días, para ser rescatado. Así que cuidarse de las serpientes venenosas ocupa siempre un lugar primordial en su mente. Pero hay algo llamado la línea de la serpiente. Cuando los alpinistas llegan a cierta altura, cuando suben bastante alto, debido a que el aire es tan liviano, ellos saben que las serpientes no pueden vivir a ese nivel. No deben preocuparse por ser mordidos por una serpiente venenosa en esa altitud. De igual forma, si sigue reinando sobre sus emociones, no dejando que la carne tenga el control, conforme continúe creciendo, madurando, subiendo más alto, llegará al lugar donde las serpientes, donde el enemigo, ya no lo puede molestar más. No significa que no sentirá ya los impulsos emocionales ordinarios. Aún estarán allí, pero no lo afectarán. Su carne ha sido destronada. Esos sentimientos quizás intenten restablecerse de vez en cuando, pero usted habrá desarrollado mucha autodisciplina. Sembró para el espíritu durante tanto tiempo. Es como si hubiera cruzado esa línea. El enemigo no puede ir donde usted va. Bueno, quizás no todos estemos allí todavía, pero no se preocupe, se está acercando. Estamos subiendo más alto. La carne se debilita más. El espíritu se vuelve más fuerte. ¿Quién es el jefe? Usted lo es. Ahora haga su parte. Siga diciendo no a la carne. Como Pablo, siga muriendo diariamente. Si usted hace eso, mientras continúa creciendo, creo y declaro que Dios va a liberar la herencia, las cosas asombrosas que tiene reservadas. Va a entrar en la plenitud de su destino para hacer todo para lo cual Dios lo creó, en el nombre de Jesús. Si lo recibe, puede decir hoy amén. No nos gusta terminar nuestro programa sin antes darle la oportunidad de ser a Jesús el Señor de su vida. ¿Puedo orar conmigo? Se lo diga, Señor Jesús. Me arrepiento de mis pecados. Entra en mi corazón. Te hago mi Señor y Salvador. Se hizo esta sencilla oración. Creemos que nació de nuevo. 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
1: Hoy vamos a estar hablando acerca del quebrantamiento para trabajar en nuestro hombre interior, o sea, que utiliza esta herramienta para obrar en esas áreas de nuestra vida que deben ser cambiadas y que así podamos llegar a ser las personas que desea que seamos. Hoy vamos a estar hablando acerca del propósito del quebrantamiento. ¿Por qué será que Dios permite que seamos quebrantados? ¿Por qué hay ocasiones en las que sentimos que el Señor está quebrantando y cincelando ciertas áreas de nuestra vida hasta que nos sometamos a su voluntad? ¿Por qué continúa haciendo esto a pesar de que en muchas ocasiones somos rebeldes al plan que nos ha revelado para nuestra vida? Existen dos razones principales por las que Dios decide quebrantarnos en algunas ocasiones. La primera de estas razones es para que podamos alcanzar madurez espiritual, o sea, que podamos afirmar que nuestro Padre Celestial nos quebranta para que podamos crecer espiritualmente y que así lleguemos a ser cada día más semejantes a Cristo. Hay tres palabras que están involucradas en este proceso de crecimiento. La primera de ellas es cambio. Si no estamos dispuestos a cambiar, no vamos a poder crecer ni madurar en los caminos del Señor. No podemos aferrarnos a esa manera errónea de vivir y de pensar que teníamos en relación a Dios, al Espíritu Santo y a todo lo que está relacionado con nuestro andar cristiano. Así que podemos afirmar que madurez implica cambio. La segunda palabra es crecimiento. No podemos madurar si no estamos creciendo, si no estamos avanzando cada día para estar más cerca de llegar a ser semejantes a Cristo. Tenemos que aprender a permanecer en el Señor, a depender de Él en todo lo que hagamos, y no solo esto, sino que también debemos crecer de tal forma que permitamos que el Espíritu Santo nos gobierne, nos guíe y nos guarde. Solamente de esta manera vamos a permitir que Jesucristo viva su vida en nosotros. La tercera palabra es quebrantamiento. No solo es importante que exista un cambio en nuestra vida y que estemos creciendo constantemente, sino que también debemos ser quebrantados. Este es el método que Dios usa para lidiar y trabajar con nuestro hombre interior. Solamente por medio de este proceso es que aprendemos a vivir alejados de ese deseo que nos impulsa a desobedecer la voluntad de nuestro Señor. Mi deseo es que podamos analizar este tema del quebrantamiento desde la perspectiva del propósito que tuvo para la vida de Moisés. Y para hacer esto, tenemos primero que mencionar un poco de lo que había acontecido antes de que Moisés fuera llamado por Dios. Recordemos que José fue vendido por sus hermanos a una caravana que pasaba por el lugar en donde se encontraban. De esta manera fue llevado a Egipto, en donde fue comprado por Potifar para que le sirviera. Al poco tiempo fue acusado falsamente por la esposa de su amo y enviado a prisión por un crimen que no cometió, en donde tuvo que permanecer por algunos años. Fue en esta prisión en donde conoció al copero y al panadero de Faraón, quienes estaban en este lugar acusados de conspirar. Dios le dio un sueño a cada uno de estos hombres, y José fue capaz de darles la interpretación de lo que habían soñado. Todos estos acontecimientos y muchos más estaban siendo usados por el Señor para que José pudiera llegar a ser el primer ministro de Egipto y que así toda esta tierra fuera salvada de la destrucción que vendría como consecuencia de 7 años de hambre que estaban por venir. Fue durante este tiempo de tanta necesidad que José tuvo la oportunidad de traer a toda su familia para que vivieran en Egipto con él y que también pudieran tener alimento en esos tiempos tan difíciles. 70 personas entraron a Egipto en esa ocasión y se multiplicaron hasta que llegaron a ser aproximadamente 2,5 millones de personas. La Biblia también nos declara que después de la muerte de José, otro faraón se erigió en el poder. Este potentado no prestó atención a lo que José había hecho por los egipcios, y es por eso que hizo que los hebreos fuesen hechos sus esclavos. Y es por eso que en los tiempos de Moisés, el pueblo de Dios se encontraba esclavizado en esta tierra pagana. Moisés nació en medio de este tiempo de esclavitud y estuvo a punto de morir, pues todos los recién nacidos varones fueron ejecutados por orden del faraón. Lo que sucedía era que el pueblo hebreo estaba creciendo tan rápido que los egipcios tuvieron miedo y decidieron matar a los niños para así detener este crecimiento. Pero la madre de Moisés decidió no obedecer esta orden tan cruel y le escondió en su casa todo el tiempo que pudo. Luego, al ver que no podía ocultarle más, construyó una pequeña canasta, colocó al niño en ella y la puso a orillas del río Nilo, enviando a su hija para que vigilara lo que ocurriría con él. Por la gracia de Dios, esta canasta fue recogida por la hija de Faraón, quien adoptó a Moisés como su hijo y permitió que su madre le criara en los primeros años de su niñez. A pesar de haber crecido en el palacio real, podemos ver en el pasaje que leímos al principio que Moisés pudo apreciar cómo su pueblo era maltratado y abusado. Es por eso que un día no pudo contenerse más y salió en defensa de un hebreo que estaba siendo maltratado por un egipcio. Miró a todos los lados y al darse cuenta de que nadie estaba alrededor, mató al egipcio y le enterró en la arena. Luego, al día siguiente, mientras caminaba, se encontró con 2 hebreos que se estaban peleando entre sí. Decidió intervenir sin tener ningún éxito. Lo único que consiguió fue darse cuenta de que su crimen había sido descubierto. Al enterarse Faraón de lo sucedido, decidió eliminar a Moisés, pues temía que sus esclavos se rebelaran contra él. Pero para ese entonces ya Moisés estaba bien lejos, pues había huido a la tierra de Madián. Es por eso que en el capítulo 3 de Éxodo encontramos a este hombre, que en cierta época de su vida fue tratado como un príncipe, apacentando las ovejas de su suegro en un paraje distante del desierto. 40 años había pasado Moisés haciendo este trabajo de pastor de ovejas. ¿Qué propósito tenía Dios al permitir que Moisés fuera quebrantado? El Señor había escogido a Moisés para que guiara a sus hijos y que así fuesen libertados de la esclavitud a la que eran sometidos en Egipto. No era una misión fácil, pues había sido elegido para ser el líder de un pueblo que iba a ser establecido como una nación reconocida, de la cual un día vendría el Mesías. Recordemos que Jacob tuvo 12 hijos, uno de ellos era Judá y es precisamente de esa tribu que Jesús desciende. Es por eso que se le describe en ocasiones como el león de la tribu de Judá. Dios tenía un propósito con este pueblo y esta es la razón por la que protegió esta línea genealógica hasta el día en que Jesús nació. Así que podemos afirmar que Moisés fue elegido para desempeñar una extraordinaria labor. Todo este proceso de quebrantamiento que Dios estaba obrando en la vida de Moisés tenía un propósito principal, que pudiera madurar espiritualmente. Debemos enfatizar que para el Señor esta madurez espiritual no está relacionada con las habilidades, los talentos, la prominencia, el prestigio, la popularidad, el poder, la influencia o las riquezas que tengamos. Nada de esto puede ser incluido en la definición de madurez espiritual. La madurez espiritual solo puede ser alcanzada cuando somos llevados a tal extremo que no tenemos nada en lo cual podamos sostenernos, sino que solo dependemos de la ayuda que nuestro Padre Celestial nos ofrece. ¿Qué hizo Dios entonces? Le impulsó para que huyera a un área apartada del desierto, alejándose así de todo lo que conocía. Tuvo que dejar atrás a su familia, al palacio en donde vivía y a sus amistades. No solo esto, sino que también perdió todos los privilegios que contaba al ser parte de la familia del faraón y perdió la prominencia, el prestigio, el poder y todo lo demás que antes tuvo. Pero ahora todo era bien diferente, pues además de no tener nada de lo que antes poseía, se encontraba en un paraje distante en el desierto cuidando las ovejas de su suegro. Debemos notar cómo Dios transformó el estilo de vida de Moisés. Ocurrieron muchos cambios en su vida. Por ejemplo, dejó de ser un administrador para ahora trabajar como pastor de ovejas. También cambió su vivienda, pues ya no residía en un lujoso palacio, sino que ahora moraba en una humilde tienda. Ya no vivía en una de las más importantes ciudades de la época, sino que ahora estaba en medio del desierto. Y no solo estos aspectos fueron cambiados, sino que podemos apreciar que también su actitud sufrió varias modificaciones. Cambió la arrogancia y el orgullo por la humildad. Ya no enfocaba su vida en sí mismo, sino que poco a poco aprendió a poner su mirada en Dios. Cambió los métodos que usaba para alcanzar los objetivos que debía cumplir. Ya no trataba de usar sus propias fuerzas, sino que se dejaba guiar por el Señor para así hacer su voluntad. Y finalmente podemos apreciar que también cambió los resultados, pues dejó a un lado el fracaso para comenzar a disfrutar de la victoria que Dios le daba. Puede que desde el punto de vista humano, Moisés estaba listo para cualquier misión, pues tenía muchos talentos, habilidades y recursos. Pero desde la perspectiva que Dios le estaba mirando, todas estas cosas lo único que hacían era servir de estorbo y no le permitían usar a este hombre para sus propósitos. Sabemos que el mundo piensa completamente lo opuesto, pues siempre escoge al más preparado, al más prestigioso, al más poderoso y al más talentoso para hacer cualquier cosa. Pero nuestro Señor no se fija en nada de esto al escoger a una persona para que le sirva, pues hemos visto que siempre elige al más débil, al que casi no tiene nada para realizar la misión que se le ha encomendado y al que ha aprendido a confiar en él solamente, pues no tiene nada en lo que pueda sostener su vida, sino en Dios. Así estaba Moisés, en un paraje alejado en el desierto después de haber perdido todo lo que antes poseía. ¿Significa esto que el Señor va a trabajar en la vida de cada uno de sus hijos de la misma manera? Por supuesto que no, pues no estamos viviendo las mismas circunstancias que Moisés vivió. Pero sí podemos estar seguros de que nuestro Padre Celestial va a usar el mismo principio, pues su deseo no es que lleguemos a ser famosos y poderosos, sino que su anhelo es que lleguemos a reconocer que fuera de Él no tenemos nada de valor para continuar adelante. Puede que Dios le dé la oportunidad de llegar a tener muchas riquezas, o quizá nos ayude para que podamos ocupar una posición prominente en nuestros centros de trabajo. No sé exactamente cuál es la situación de cada uno de ustedes que me escuchan hoy, pero sí estoy convencido de que todo esto va a ser quitado de nuestra vida si llega a ser un estorbo para que podamos depender totalmente en él. Todo lo que no nos esté permitiendo reflejar la vida de Cristo en nuestro diario vivir va a ser marcado por el Señor para así alejarlo de nosotros. Me gustaría mostrarles cómo exactamente sucedió este proceso en la vida de Moisés. La mayoría de nosotros conocemos casi de memoria esta parte de la historia de su vida en la que se nos relata cómo fue llamado por Dios para esta gran labor que debía desempeñar. Pero hay muchas personas que desconocen la manera en la que este siervo fue preparado para hacer esta obra. No estamos hablando de una misión fácil, pues había sido llamado a liberar a casi 2,5 millones de personas. Es por eso que el Señor permitió que Moisés fuera quebrantado de esta manera, pues sabía perfectamente que no iba a poder tener éxito en esta encomienda si no pasaba por todo esto primero. Todo aquello que le alejaba de Dios, sus planes personales, su confianza en las cosas materiales, sus ambiciones y cualquier otro pensamiento que le hiciera creer que podía liberar al pueblo hebreo por sus propias fuerzas, debían ser arrancados de su vida. Quizás algunos se pregunten por qué este proceso duró 40 años. Lo que sucede es que Dios va a trabajar en nuestra vida todo el tiempo que sea necesario hasta que su propósito sea cumplido. O sea, que va a continuar quebrantándonos hasta que todo resentimiento, hostilidad y enojo sea alejado de nosotros. Moisés había crecido viendo cómo su pueblo era maltratado sin piedad, y estoy casi seguro de que había mucha ira y resentimiento en su corazón hacia los egipcios por lo que estaban haciendo con estas personas. Es por eso que es muy probable que durante años estuviera planeando la mejor manera para liberar a este pueblo tan afligido. Esta es la razón por la que Dios tuvo que trabajar durante tanto tiempo en la vida de Moisés, pues tenía que echar a un lado todo esto y que así pudiera llegar a depender totalmente de él. Y así encontramos a este hombre en el pasaje que leíamos al principio del mensaje, indefenso, sin esperanza, con un futuro incierto y con una gran carga sobre sus hombros, pues sabía que su pueblo aún estaba siendo maltratado y que Dios no les había liberado aún. Todo esto había sucedido en la vida de Moisés para que pudiera aprender a seguir los pasos de su Señor en armonía con sus planes y obedeciéndole en todo momento. Dios nunca hubiera podido lograr lo que se había propuesto hacer en la vida de este hombre de no ser por el quebrantamiento que trajo sobre él. Esta es precisamente la razón por la que en muchas ocasiones no cumplimos la misión que se nos ha encomendado, porque estamos dejándonos guiar demasiado por nuestro hombre interior. Creemos que conocemos la solución para todos los problemas e intentamos hacer la obra de Dios a nuestra forma. Deseamos acomodar todo su plan a nuestro itinerario, a nuestros proyectos, a nuestras metas y sueños, sin importarnos lo que el Señor ya ha determinado que hagamos. Tenemos que darnos cuenta de que nuestra responsabilidad no es trazar los planes, sino solo llevarlos a cabo en el momento que nos llame a hacerlo. Es por eso que somos quebrantados, para que aprendamos a depender solamente en Dios y a ser obedientes a su voluntad. La meta principal que el Señor tiene con cada uno de nosotros es que lleguemos a ser conformes a la imagen de su Hijo Jesucristo y que le imitemos en todo. ¿De qué manera actuará Jesús? Siempre lo hacía todo dependiendo en la relación personal que tenía con su Padre Celestial. Esta es la razón por la que expresa en cierta ocasión que sólo hacía lo que había visto a su Padre hacer. Solamente hablaba lo que había escuchado de su Padre. Jesucristo desea vivir su vida por medio de cada uno de sus discípulos. Pero para que esto pueda ocurrir, nuestro ego debe ser destruido y puesto a un lado para que este lugar sea ocupado solamente por Dios. Y sabemos que esto no va a ocurrir de la noche a la mañana, pues es un proceso que toma tiempo. Es cierto que un ser humano alcanza la salvación de su alma en el mismo instante en que recibe a Cristo como Señor y Salvador de su vida, pero la santificación no es algo que ocurre en un periodo corto de tiempo. Dios va a tomarse su tiempo trabajando en nosotros. Va a comenzar a cincelar aquellas áreas que no son de su agrado. Va a limar todas esas asperezas que encuentra en nosotros. Es un proceso doloroso, pero sabemos que su deseo no es destruirnos, sino que aprendamos a someter nuestra voluntad a la suya. Moisés Aprendió una gran lección espiritual durante todo este tiempo de quebrantamiento. Dios le enseñó que la obra a la que había sido llamado no iba a ser ejecutada por sus propias fuerzas, sino que el Señor lo iba a hacer todo con su poder. Es precisamente cuando aprendemos a descansar en las fuerzas de nuestro Padre Celestial y cuando nos damos cuenta que solamente Él puede hacer la obra, que comenzamos a ver éxito en la obra a la que nos ha llamado. Pidámosle al Señor que nos quebrante, para que así podamos ser usados de acuerdo a su voluntad.
3: 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Dios nos bendice para que nosotros podamos bendecir a otros. Más adelante en la edición para hoy de Un Momento con Charles Stanley, él nos explica este principio. 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
3: A continuación, el Dr. Stanley nos explica el principio que dice: Dios nos bendice para que nosotros podamos bendecir a otros. Escuchemos la edición para hoy de Un Momento con Charles Stanley.
1: ¿Qué tiene usted para dar? ¿Cómo le ha bendecido Dios para que bendiga a otros? A veces una persona puede decir: bueno, yo no tengo esos dones, no he sido bendecido de esa manera. Escuche lo que dice la primera carta del apóstol Pedro. Cada uno, según el don que ha recibido, minístrelo a los otros como buenos administradores de la multiforme gracia de Dios. Dios le ha bendecido en muchas formas. Por ejemplo, usted ha sido bendecido con el don de la salvación. Ha sido perdonado de sus pecados. ¿Ha pensado en que usted tiene la responsabilidad de compartir su fe con alguien más? Si ha sido bendecido financieramente, comparta sus bienes con alguien más para que otros también sean bendecidos. Dios ha dicho: «Dad y se os dará, medida buena, apretada, remecida y rebosando». Usted tiene que contar sus bendiciones y preguntarse: «¿Cómo me ha bendecido Dios? ¿Cómo puedo bendecir a otros?». De Y vea cómo Dios le transforma a usted en una maravillosa bendición para otros. Y uno de estos días, ellos vendrán y le dirán: «Gracias por compartir conmigo cuando más lo necesitaba. Gracias por animarme». Sea de bendición para alguien. Y en el proceso, usted será bendecido grandemente.
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Estudiaremos ahora el hogar. Estudiaremos la estructura humana sujeta a reglas divinas. Ese es un hogar cristiano. Hablemos de las reglas que evitan que les atrape la red. A buenas reglas, ¿eh? Los padres debemos ejercer nuestra autoridad para amar y proteger a los hijos, estableciendo reglas bíblicas y sabias sobre el uso de las redes sociales. Los hijos deben someterse con respeto a todas las reglas familiares. Hace años escuché una declaración que asegura que todo lo que tiene potencial para el éxito también tiene potencial para el fracaso. Nuestros hogares pueden ser exitosos o fracasados, dependiendo si elegimos tener una buena estructura humana o una mala estructura humana. Si elegimos una estructura humana imperfecta, basada en sentimientos, experiencias del pasado, vamos camino al error. Si elegimos establecer leyes de convivencia basadas en los mandamientos divinos revelados en las Escrituras, tenemos un hogar bíblico. Así que en el hogar deben existir reglas para todas las áreas de la relación, de todo involucramiento, de toda interacción y acción entre los miembros de la familia. Y una de las áreas que demanda reglas es el uso de las redes sociales, el uso de todos los medios de comunicación. Por eso quiero hablar ahora del peligro de una efectiva red. Todos estamos absolutamente conscientes de cuán efectivos son los medios de comunicación hoy. Se pueden entregar mensajes, tener instrucción, orientación, motivación, pero tristemente, no todos los padres están conscientes de cuán perjudicial puede ser la falta de reglas en la participación de los medios de comunicación. Nuestros hogares pueden ser invadidos por ideas, valores, costumbres y estilos de vida que están totalmente reñidos con los valores que los padres queremos que sean parte de nuestra familia. De muchas maneras, la tecnología ha hecho nuestra vida mucho más sencilla, ¿no es cierto? Maravilloso tener acceso a información. Mi teléfono me sirve para mil cosas. Tenemos más acceso a información de cualquier calidad, de cualquier cantidad. Sin embargo, a pesar de que están disponibles los principios saludables, también hay ideologías y teorías inundadas de maldad. Y es muy fácil, especialmente que nuestros hijos, aún nosotros los padres, nos desviemos de la verdad. No es nada complicado. Nuestro ocupado viaje por la carretera de la vida y la información abundante están cambiando toda nuestra cultura. Los valores y los estándares morales que los padres solíamos transmitir a nuestros hijos, aún sin darnos cuenta, por el ejemplo, hoy en día prácticamente son anulados o disminuidos por la gran cantidad de información errónea que aparece por la falta de interés de muchos padres de entrenar a los hijos con principios sanos para la vida y por la falta de cuidado de los padres en el involucramiento de los hijos en estos increíbles medios de comunicación, existe un serio peligro de destrucción. Los padres somos los encargados de crear un sistema de protección para nosotros y nuestros hijos. Así como instalamos alarmas en nuestras casas, en los automóviles, para evitar que nos roben, para que saquen las cosas que son de nuestra pertenencia, las cosas valiosas. Así debemos establecer un buen sistema de alarma moral para que la diabólica mentalidad liberal moral nos robe la inocencia, los valores, la dignidad de nuestros hijos. Los medios de comunicación utilizados sabiamente, bajo la dirección de personas con buen criterio, con grandes valores bíblicos, pueden ayudar a lograr el éxito que anhelamos en muchas áreas. Pero, al ser utilizados mal, pueden llevar al fracaso, porque no todo su contenido es apropiado. Esto es lo que debemos hacer. Entrene a sus hijos para que no queden atrapados en la red.
Nuestros hijos y nosotros podemos quedar atrapados en la red internet que ofrece cosas tan importantes y también cosas tan pecaminosas y apasionantes. Como todo en la vida, querido, necesitamos establecer algunas reglas para evitar que nos lleve al fracaso lo que podría llevarnos al éxito. Nosotros tenemos que ser los guardianes de nuestra vida y de nuestros hijos. Pero por eso existen algunas necesidades. Hablemos de la necesidad de establecer límites. No se puede jugar un partido de tenis correcto sin tener una cancha bien marcada. Sin marcas, no sabemos dónde cayó la pelota, cayó afuera, cayó adentro. No podemos juzgar quién ganó el punto, quién lo perdió. Si no tenemos un arco para jugar fútbol y como poníamos antes dos piedras allí, no, que muy alto, no, que muy bajo pasó fuera. Son las líneas bien marcadas las que permiten establecer los límites que debemos jugar y determinar los puntos que cada uno va a perder o va a ganar. No se puede participar de los medios de comunicación tampoco de forma efectiva y sana sin que los padres determinen cuáles son los límites que deben ser respetados. Los límites son la salvaguarda de la dignidad de los individuos y nos permiten decir quién, cuándo y cómo uno de los integrantes de la familia rompió las reglas. Los límites no son establecidos para los hijos, son establecidos para todos los miembros de la familia. Y cuán ajustados o cuán amplios serán los límites dependerá de la edad, del rol, del grado de madurez que tiene cada uno de los miembros de la familia. Es esencial que haya un sentido de justicia, de equilibrio. Justicia porque deben ser límites justos para todos. Equilibrio porque no debemos prohibir todo ni permitir todo. El involucramiento en la red internet puede ser una de las maneras en que los jóvenes, los adolescentes, intentan establecer su vida en forma independiente. Algunos pueden querer ser individuos únicos que tienen un mundo social alrededor de ellos y que se comunican con otras personas en forma personal y también en forma independiente de sus padres. Pero por la falta de madurez, siempre deben ser supervisados. Esa es la verdad. La necesidad de ejercer la autoridad. Esto es clave para nosotros los padres. Los hijos tienen derecho a tener amigos, a ser amigos. Así como los padres tenemos el mismo derecho. Muchos hoy mantienen sus relaciones por medio de las redes sociales. Sin embargo, debemos trazar líneas bien marcadas para que las relaciones interpersonales no nos lleven al fracaso, sino que se desarrollen con reglas apropiadas. Somos los padres a quienes Dios ha encargado que determinemos el involucramiento en las actividades que nuestros hijos quieren tener. Nosotros debemos determinar los lugares que frecuentarán. Así también debemos establecer los parámetros que regirán su involucramiento en el maravilloso mundo de la tecnología. Los límites sin autoridad no cumplen el objetivo de dirigir a nuestros hijos. Es por ello que necesitamos reglamentos y jueces en todos los deportes. Necesitamos policías, cortes, jueces y sanciones en todas las reglas de convivencia en la sociedad. Necesitamos reglas de tránsito en los trabajos. Los amigos, los comerciales de televisión, los gustos personales, no deben ser la autoridad que le indica qué medios de comunicación utilizarán y cómo y cuándo lo harán. Los padres somos los únicos encargados de ejercer la autoridad bíblica, sabia y profesional, para que nosotros y nuestros hijos no quedemos atrapados en las redes de la maldad. Lo que esperamos es libertad con fronteras. Recuerde que aún la libertad tiene fronteras y cuando no las tiene se convierte en libertinaje. A nuestros hijos debemos darle libertad de acuerdo con su madurez y con la capacidad de elegir lo correcto, pero siempre bajo supervisión. La libertad llevada al extremo se convierte en libertinaje, es perjudicial para quien abusa y para quienes le rodean. Tristemente, muchos padres caen en la trampa de dejar a sus hijos
encargados de una responsabilidad más grande que la que los hijos pueden cumplir. Ese es un severo error. Ellos confían demasiado en sus hijos, sin recordar que debido a su inmadurez, pueden y van a tomar decisiones equivocadas. Por otro lado, los muchachos deben entender que debido a que los padres deben controlar algunas cosas en su vida, de ninguna manera eso significa que ellos no tengan libertad. Las autoridades controlan mi límite de velocidad y tengo libertad para manejar dentro de los límites. La necesidad de control no es exclusiva de los adultos y los controles no quitan la libertad. Nosotros tenemos la libertad de manejar nuestros automóviles. El automóvil viene bien equipado, puede alcanzar un alto límite de velocidad, pero nosotros debemos sujetarnos a las reglas viales. Los hijos deben comprender que el hecho de que haya reglas, autoridades, sanciones en el tránsito de una ciudad no significa que las autoridades nos están quitando la libertad, amargando la vida, o que el gobierno no confía en nosotros, sino que las reglas son imprescindibles incluso para establecer un alto grado de confianza. La familia no es distinta. Lo mismo que ocurre en el tránsito por las hermosas carreteras, debe ocurrir nuestro tránsito por las hermosas, modernas, peligrosas vías de la alta tecnología. Existe libertad para utilizar las redes para tener amigos, para buscar información útil en su educación, para divertirse. Pero no existe.

en exceso o indebidamente. Quiero hablar de algunas exigencias modeladas. Por supuesto, queridos padres, que ustedes no tienen que siempre tener exactamente las mismas reglas que exigen de sus hijos, pues ustedes son adultos, tienen grados de libertad diferentes. Los hijos no deben compararse con los padres. ¿Cómo tú puedes hacer esto? No importa, es el padre. A menos que sea un pecado, por supuesto. No tiene libertad de pecar, pero tiene libertad como padre. No puede exigir la misma libertad que tienen los padres un hijo. Pero los padres deben modelar el cumplimiento de las reglas. Lo que demandamos debe ser lo mismo que practicamos. Así como demandamos que nuestros hijos tengan sabiduría en su involucramiento con la tecnología, así nosotros debemos modelar las reglas que vamos a demandar. Si demandamos que nuestros hijos no visiten lugares peligrosos, pecaminosos, si demandamos que ellos no se comuniquen con personas desconocidas, los padres debemos sujetarnos a las mismas reglas. No hay ninguna maldad. Debemos ser modelos dignos de ser imitados. Hablemos del acompañamiento, supervisión e investigación. El involucramiento de los padres y el ejercicio de su autoridad incluye el acompañamiento, que no siempre es posible, pues requiere de más tiempo, especialmente de quienes tienen varios hijos. El acompañamiento incluye la supervisión, que bajo ciertas condiciones permite más libertad, y la investigación, que permite saber si se han roto los límites y mantener o terminar la confianza por la desobediencia. El acompañamiento. Acompañamos, no necesariamente a los jóvenes, pero sí a los niños y adolescentes, para mantener la cercanía, para que ellos se sientan que tenemos unidad y formamos un equipo. Y debemos hacerlo con una buena actitud y amistosamente. Comunicamos que no es nuestra intención actuar como policías, sino que nos interesa su bien y que disfrutamos compartiendo con ellos, pero también respetamos sus momentos de privacidad. Los padres pueden acompañar a sus hijos pequeños, especialmente cuando están buscando información, cuando ellos están haciendo alguna tarea, teniendo un momento de diversión. Los padres debemos recordar que al lado del amo engorda el caballo. La supervisión es la inspección planificada que debemos realizar. Es la vigilancia permanente, es la fiscalización y comprobación de que los hijos están haciendo lo que deben y que debemos realizar cuando estamos en casa y ellos están utilizando la red internet o viendo televisión. La investigación tiene que ver con periódicamente asegurarse que no están transgrediendo las reglas establecidas. Si ellos rompen una ley y buscan contenidos prohibidos y no son detectados, no son investigados, su interés y regularidad para seguir buscando lo indebido incrementará. Realizar una investigación periódica sobre los sitios visitados, las actividades realizadas, es esencial. Si los padres no están capacitados, porque algunos pues no tienen educación formal como para saber ni saben manejar las computadoras, si no están capacitados, deben solicitar que la realice algún hijo adulto, un hijo responsable, u otra persona capacitada entre sus amigos o alguien de la congregación o un técnico que investigue periódicamente los registros de visitas de las computadoras. Los hijos aprenden a borrar la historia. Por eso se necesita la orientación de un técnico especializado o una persona bien preparada. Quiero hablar ahora de reglas buenas que evitan lo malo. Reglamentar es esencial. Acompañar, investigar, reglamentar. En todas las áreas de la vida, los padres que aman a sus hijos no se deben molestar por tener que hacerlo, ni los hijos por ser controlados, porque el que nada hace, nada malo hace, nada debe temer.

Algunas reglas esenciales son las siguientes. Hasta los 3 años, evite entregar a sus hijos celulares, computadoras o el derecho de seleccionar un canal de televisión. No solo impedirá que se acostumbre a relacionarse socialmente, también evitará la sana conexión constante con el resto de la familia. Hay niños de 2, 3 años con el teléfono por todos lados. Los niños pueden desarrollar una dependencia de la tecnología que le mantiene sentado en vez de desarrollar actividades motrices. No juegan con juguetes, no hacen ejercicio físico, no salen a jugar al patio, porque están siempre con el teléfono. Es cómodo, pero es malo. Debe moverse y ejercitarse, tener habilidades relacionales, jugar e interactuar con sus hermanos, con otros niños. Desde los 3 hasta los 6 años pueden ser iniciados sabiamente en la tecnología, con estricto control parental. Deben limitar el tiempo, un ratito, una hora. Así el niño está enfocado, tranquilo, permite a la madre tener otras actividades sin perder la supervisión. Deben bloquear la posibilidad de que ingrese a sitios indebidos y puede obtener ese tiempo especial como recompensa por su buen comportamiento, no como una exigencia que el niño ponga. Es una edad crucial para desarrollar comportamientos sociales y deben tener muchas actividades fuera de la pantalla. De los 6 a los 9 años, los padres deben supervisar eficiente e inteligentemente el uso de la tecnología para que tengan un buen equilibrio entre su tiempo, los niños tengan buen equilibrio entre su tiempo de tecnología, su tiempo de juego, lectura, estudio y compartir con la familia. No les permita que pasen todo el tiempo metidos en la computadora, en las tablets. Pueden permitir juegos seleccionados, idealmente para desarrollar alguna habilidad, no más de una hora y media, 2 horas al día. De los 9 a los 12 años aún deben tener un máximo de 2 horas y usar sus aparatos en lugares públicos, en el hogar, no en sus habitaciones y en privado. A esta edad necesitan ser estimulados y exigidos a desarrollar la mente, también desarrollar su cuerpo, más que nunca. Exigir leer es una orden. Exigir leer. Leer con ellos, salir al parque, involucrarse en las actividades escolares. Pasar tiempo como familias, sin tecnología, es esencial. De los 12 a los 18 años no tienen total libertad, pero debido a que existe un proceso de independencia que debe ser supervisado y el desarrollo de más relaciones interpersonales, debe existir libertad con buenas fronteras. No pueden tener un acceso ilimitado en sus teléfonos inteligentes. No todas las horas que quisiera involucrarse en la tecnología. Ellos deben ser supervisados, enseñarles que se permite la privacidad, pero no la vida oculta. Ellos deben tener más tiempo para el uso de sus computadoras y mantienen su teléfono celular, pero deben realizarse investigaciones técnicas periódicas para que puedan mantener la libertad y se mantenga la confianza. La revisión de las computadoras, los teléfonos, de los sitios que visitan, no elimina la confianza. Solo evalúa si nuestra confianza es correcta o incorrecta. La idea no es impedir la utilización de una excelente herramienta, sino saber controlar su uso. Prohibir el uso de la tecnología le impide utilizar una gran herramienta. Además, le va a obligar a buscar alguna forma de hacerlo en lugares ocultos o en casa de sus amigos, y producirá un estado de rebeldía que no debe ocurrir. Es mejor permitir la tecnología en el tiempo, de la forma, en los lugares, con las reglas que los padres han establecido bíblica y sabiamente. Mi conclusión es que en la sociedad, en los estudios, en el trabajo y en la familia, los medios de comunicación cumplen una función esencial que no se debe soslayar, pero tan peligrosa que se debe reglamentar. Los padres con amor y sabiduría debemos establecer límites sanos que impidan que lo que puede ser esencial y constructivo se convierta en erróneo y destructivo.
Me alegra poder compartir con ustedes estas reglas, son esenciales, mis queridos amigos. ¿Cuál debe ser nuestro compromiso frente a lo que hemos enseñado? Este, Señor, me comprometo a establecer un sistema de reglas que rijan el involucramiento de todos los miembros de la familia en todos los medios de comunicación y establecerlos firme y sabiamente. Y los jóvenes, los niños, los adolescentes, deben decir, estoy listo a someterme a las reglas bíblicas que mis padres determinen.

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3: En esta sesión voy a hacer lo que les prometí en la última sesión. Vamos a ver los pasos que debemos dar a fin de avanzar en nuestra peregrinación cristiana a medida que buscamos crecer en gracia y hacia la conformidad con la imagen de Cristo. Ya hemos visto en la lucha que tenemos por delante y hemos considerado la meta de la vida espiritual, que es la santidad y la conformidad a la imagen de Cristo. Y hemos considerado algunas de las prioridades de la justicia. Y en esta sesión quiero referirme a ese punto de partida tan importante que creo que es fundamental y de vital necesidad si vamos a avanzar satisfactoriamente en nuestra tarea. Ese punto de partida está en la seguridad de nuestra salvación. Cuando tratamos con el tema de la salvación, es costumbre en teología mirar a la salvación en el sentido amplio y luego dividirla en sus partes constituyentes. Y parte de la teología sistemática es examinar lo que llamamos técnicamente el ordo salutis, que es simplemente una forma elegante de decir el orden de la salvación, porque la totalidad de la salvación se compone de partes individuales que ocurren en secuencia consecutivamente. Comenzamos nuestra vida cristiana cuando Dios sopla en nosotros la vida del Espíritu y nos hace nacer de nuevo. Y de esa regeneración viene la respuesta humana de la fe y el arrepentimiento. Y tan pronto como creemos en Cristo y abrazamos a Cristo y nos arrepentimos de nuestros pecados, el próximo gran momento en nuestra salvación es, por supuesto, nuestra justificación. Pero a pesar de que la justificación se encuentra en el comienzo de la vida cristiana, en el momento en que creemos en Cristo, realmente creemos en Cristo y verdaderamente confiamos en Cristo, en ese instante Dios nos atribuye, nos imputa la justicia de Cristo y somos declarados justos. Si recuerdan, en nuestra discusión anterior mencioné la fórmula que Lutero tenía para eso y se la quiero recordar, que Lutero expresó ese concepto con la frase de que el cristiano que es justificado es simul justus et peccator. Esas cuatro palabras latinas simplemente significan que somos al mismo tiempo justos y pecadores. ¿Cómo puede ser así? Suena como una contradicción, ¿no? En la superficie, somos justos en virtud de la rectitud o la justicia de Cristo, que nos es dada, transferida a nuestra cuenta. Dios te imputa la justicia de Jesús a ti. Esa es la base de tu justificación. Pero en cuanto a ti mismo, sigues siendo un pecador. Ese es todo el punto de la doctrina protestante de la justificación. Es que mientras aún éramos pecadores, Cristo murió por nosotros. Y Cristo asegura nuestra redención. Él no espera a que nosotros seamos dignos de la salvación. Él no espera a que nosotros lleguemos a ser santos antes de que seamos contados por justos. Ahora, cuando hablamos de eso en términos del orden de la salvación, decimos, la justificación es al comienzo de la vida cristiana. Y luego el resto de la peregrinación, y esa es la parte que nos interesa en este curso, lo llamamos el proceso de santificación. La gran disputa en el siglo XVI entre la Iglesia Católica Romana y la Iglesia Protestante, en su forma más simple y elemental, puede reducirse, si algo puede reducirse a términos simples, a este problema básico, que para Roma la justificación sigue a la santificación. Debes ser santificado antes de ser justificado de manera segura. Eso es algo de simplificación excesiva porque hay una sensación, y aquí no quiero salirme por la tangente, es que el bautismo afecta la justificación a través de la administración del sacramento, pero eso es algo temporal. Solo dura mientras perseveres en la justicia, porque si cometes pecado mortal, ¿por qué se llama mortal? No porque te mate directamente, pero sí porque mata algo, mata la gracia de la justificación en tu alma. Es por eso que el Concilio de Trento dijo, debemos tener otro sacramento, el sacramento de la penitencia, que se llama el segundo tablón de la justificación, siguiendo la analogía del barco que tiene ese tablón, el segundo tablón de la justificación para aquellos que han hecho naufragar sus almas. Es decir, comienzas con la gracia justificadora del bautismo, tan pronto como cometas un pecado mortal, debes obtener la absolución, debes pasar por la penitencia para ser justificado de nuevo, pero solo permaneces justificado hasta que vuelvas a cometer un pecado mortal otra vez. Y es por eso que Roma también niega cualquier posibilidad en este mundo, fuera de una revelación extraordinaria, inmediata, especial de Dios comunicándote directamente que estás seguro en sus brazos, que no podemos tener seguridad de salvación porque nunca sabemos si al día siguiente puede ser la ocasión en que cometamos pecado mortal y muramos en pecado mortal y lo perdamos todo. De modo que no seremos completa y definitivamente justificados a menos que o hasta que primero seamos santificados. La doctrina protestante, por otro lado, invierte el orden y dice que primero somos justificados como lo fue Abraham. En el momento en que creyó fue justificado. Pablo lo dice en Romanos 4. Y ese es el comienzo de esta peregrinación en la que la santificación es el proceso por el cual nos ocupamos en nuestra salvación y crecemos en gracia y somos conformados a Cristo. Lo que nos interesa ahora es ese proceso de santificación, ir progresando en nuestra vida espiritual. Ahora, desde esa perspectiva, es imposible ser santificado a menos que primero seas justificado. Es posible estar justificado y no saberlo. Es posible estar en un estado de gracia y no ser consciente de ello. Y así, cuando estás trabajando en tu santificación, que se deriva de tu justificación, pero no estás seguro de tu justificación, hay un sentido en el que un peso muy, muy opresivo de ansiedad se entromete en la vida cristiana. y hace que esa peregrinación hacia la santificación, la cual es una lucha para empezar, sea mucho más pesada, porque estamos viviendo momento a momento con el miedo mortal de que nuestros esfuerzos no son lo suficientemente buenos, de que nuestro progreso no ha llegado lo suficientemente lejos y que en ese punto nos pueden robar la paz que es el legado de Jesús. La paz con Dios de la que Pablo nos dice que es el primer fruto de nuestra justificación. Y luego quedamos atrapados en la confusión interior, que es una de las cosas más frustrantes para el crecimiento espiritual. Es por eso que me preocupa profundamente que entendamos al comienzo de nuestras vidas espirituales si estamos realmente en estado de gracia o no. Cuando hablo de la seguridad de la salvación, es mi costumbre hablar sobre el problema de la seguridad, explicándolo de esta manera, que hay cuatro tipos de personas en el mundo. Este será un pequeño ejercicio muy simple. Cuatro tipos de personas en el mundo. El primer grupo son aquellas personas que no están en un estado de gracia. No son salvos, no son redimidos, son extraños al pacto, no han experimentado la redención. Están fuera del reino de Dios. Solo por abreviar, llamaremos ese grupo los no redimidos o los no salvos. Ahora, este primer grupo de personas es ese grupo de personas que no son salvas y lo saben. Saben que están fuera de la gracia, saben que están fuera de la comunión con Dios, saben que son extraños en el reino, ¿ok? Ese es el grupo número uno. El grupo número dos se refiere a aquellas personas que están en un estado de gracia y lo saben. Son redimidos y saben que son redimidos. Tienen la seguridad de dónde están parados dentro de la comunión de Cristo. ¿De acuerdo? Eso es fácil. Luego, el tercer grupo es el grupo que acabo de mencionar hace un minuto. Esas son las personas que están en un estado de gracia, pero que aún no están seguras de ello. Así que ellos son salvos y ellos no lo saben. Ahora, esos tres grupos diferentes de personas son muy, muy fáciles de delinear. No nos causan ningún problema. Permítanme repetirlos de nuevo. Están aquellos que no son salvos y saben que no son salvos. Hay quienes son salvos y saben que son salvos. Hay quienes son salvos y no saben que son salvos. Todo muy sencillo. Es la cuarta categoría que lo enreda todo. Esas son las personas que no son salvas y que saben que son salvas. ¿Ok? Porque, ¿qué hace eso ahora? Eso ensombrece la seguridad. Porque si digo, sé que soy salvo, estoy seguro de que soy redimido, ¿cómo sé que no soy una de esas personas que no son salvas y que están seguras de que son salvas? ¿Alguna vez te ha preocupado eso? Apuesto a que te preocupa. Recuerdo que no hace mucho tiempo, ¿alguna vez has tenido una experiencia como la que los filósofos llaman un estallido repentino de autoconciencia existencial? Todos pasamos por esos momentos. Bueno, yo tuve uno de esos momentos de autoconciencia aguda que salió de la nada y pensé, Arsí, ¿qué pasa si no estás redimido? ¿Y si tu destino es el infierno? Les confieso que mi cuerpo se inundó de un escalofrío que iba desde mi cabeza hasta mi columna. Y estaba aterrado, muy aterrado. Y dije para mis adentros, sé razonable sobre esto, sé racional al respecto. Mira de nuevo, examínate a ti mismo. ¿Por qué te preocupas por eso? O sea, si me estoy preocupando, esa es una señal saludable de que tal vez al menos estás preocupado por tu redención. Pero empecé a mirar y lo primero que ves es tu desempeño, ¿no? Y yo digo, bueno, he cometido este pecado y cometí este pecado, no cumplí con aquella resolución, fracasé en tal objetivo, no viví a la altura de lo que Cristo me llamó a hacer aquí y cuanto más examinaba el asunto, peor me sentía. Y empecé a decir, tal vez no soy salvo. Entonces, ¿qué hago al respecto? Regresé a mi habitación, abrí el libro y comencé a leerlo agaché mi cabeza y dije, Jesús, aquí estoy. Tú sabes, no tengo nada más. No puedo aferrarme a mi desempeño. No puedo mostrar mis logros. No puedo mostrar mi obediencia. Todo lo que tengo es tu expiación. Tengo que ponerme a merced de la corte. Y ni aun eso era suficiente para darme seguridad plena, porque sé que una penitencia así puede no ser real, no ser una contrición real y no estar motivada por un corazón quebrantado, sino que puede estar motivada por lo que llamamos atrición, un miedo al castigo, miedo al infierno. Me aferro a la cruz solo porque tengo miedo de la ira de Dios. Esa no es la verdadera penitencia. Sabemos que Saúl se arrepintió con lágrimas de miedo, no le hizo ningún bien, porque no era un arrepentimiento piadoso, no había un verdadero dolor por el pecado, nunca hubo tristeza, nunca hubo desesperanza ni dependencia de Cristo, no hubo un correr a refugiarnos en la cruz, nada de eso. Así que, de nuevo, tuve que volver a la fuente, tuve que volver a la cruz y tuve que decir, Padre, ¿qué más tengo? ¿A dónde más puedo ir? Es como la letra de la canción, tú puedes salvar y solo tú. Sin Él no puedo hacer nada. Tengo que estar firme donde está mi redención. Ahora, está bien, me estoy emocionando un poco. Permítanme hacer esta pregunta. ¿Cómo es posible, sin embargo, que alguien no sea salvo y esté seguro de que es salvo? Realmente la respuesta a eso es fácil, ¿no? Tienen un malentendido, ya sea de los términos de la salvación o un malentendido de su propia autoevaluación de si han cumplido o no con esos términos de la salvación. En su mayor parte, el engaño y el error que causa una falsa sensación de seguridad provienen del primero más que del segundo, es decir, de una falsa comprensión de lo que se necesita para ser salvo. Es por eso que la Reforma fue una controversia tan violenta. Recuerdo cuando Lutero respondió a Desiderio Erasmo de Rotterdam, donde Erasmo había discutido con Lutero sobre la teología de Lutero, y Erasmo estuvo a la altura del momento y escribió lo que llamó la diatriba contra Lutero, en la que se enfrentó a Lutero punto por punto teológicamente, tratando de vindicar la clase dominante clásica contra Lutero. Y cuando Lutero respondió en su libro La esclavitud de la voluntad, que recomiendo a todos que lo lean, no es tan pesado ni técnico como para que los laicos no puedan leerlo, es hermoso y lírico en su prosa y profundo en su contenido, pero en medio de esa obra, Lutero agradece a Erasmo. Dijo, te agradezco, Erasmo, que no me hayas atacado en el punto de si el Papa es o no el vicario de Cristo en la tierra, o si María fue inmaculadamente concebida, o si debemos confesarnos o no confesarnos. Estas cosas son nimiedades. Y Lutero comprendió que desgarrar el cuerpo de Cristo por cuestiones como esas sería un mal monstruoso. Fracturar la unidad de la Iglesia por asuntos menores. Lutero dijo, ustedes entienden que estamos tratando con el ojo del tornado, el artículo sobre el cual la Iglesia se apoya o cae, el artículo sobre el cual tú te apoyas o caes. ¿Cómo soy salvo? Ese era todo el asunto. Recuerdo que un teólogo que estuvo en el Concilio Vaticano II, era un observador protestante, cordialmente relacionado con los teólogos católicos romanos, tratando desesperadamente de sanar la brecha y traer a las iglesias divididas de vuelta a la unidad. Aquellos que trataron de poner fin a los problemas del siglo XVI eran básicamente del espíritu, dejemos que el pasado quede en el pasado, enterremos las armas, olvidémonos de esos problemas y cerremos la brecha. El teólogo protestante, que fue uno de los teólogos más pacíficos e irénicos del siglo XX, dijo, señores, el tema del siglo XVI no fue una pelea imaginaria. Es el artículo sobre el cual la Iglesia se sostiene o cae. De nuevo, el propósito de esto no es centrarse en el debate entre Roma y la Reforma, sino entender que ese es el quid del asunto. Si vamos a progresar, tenemos que saber dónde estamos con relación a nuestro Dios. Una vez más les recuerdo el tormento de Lutero, que buscó la paz, que buscó el consuelo, que buscó la libertad, mediante actos rigurosos de abnegación, autoflagelación, pasando por todos los ritos litúrgicos de la iglesia y mucho más, siendo el monje entre los monjes, y no encontró la paz porque estaba operando con un falso sentido de cómo se asegura la salvación. Ahora, sería fácil inferir de lo que estoy diciendo que los falsos puntos de vista de la salvación se encuentran en Roma. No es verdad. De hecho, hoy en día hablo con más sacerdotes católicos romanos que abogan por la justificación por la fe sola que los que encuentro entre los protestantes. Es decir, que las líneas ya no están tan claras en las instituciones. Ustedes saben que las personas cruzan estas líneas todo el tiempo, pero el punto que quiero hacer es este, que incluso dentro del protestantismo encontramos un malentendido generalizado de los términos de la redención. En el siglo XVI, de nuevo, para simplificar, el tema era si la justificación era por la fe sola o si era por algún tipo de combinación operativa entre la fe y las obras. El problema, por cierto, nunca fue entre la fe sola versus las obras solas, ya que algunos protestantes han calumniado a la Iglesia Católica Romana. La Iglesia Católica Romana nunca ha dicho que se puede llegar al cielo sin fe. El problema estaba en si era la fe sola. Ahora, la doctrina dominante en nuestra cultura hoy en día, como he dicho muchas veces, no es la justificación por la fe sola, o la justificación por las obras solas, o la justificación por la fe más las obras. La doctrina dominante de la justificación en nuestra cultura hoy en día y en la iglesia de hoy es la justificación por la muerte. Que todo lo que tienes que hacer para entrar al cielo es morir, porque no va todo el mundo allí. Entonces el proceso de razonamiento es este. Empiezo con la premisa A, todos van al cielo. O todo ser va al cielo cuando muere. Premisa B, soy un ser. La conclusión es, ya sabes, irrefutable, es arrolladora. Si esas premisas son ciertas, todo ser va al cielo, yo soy un ser, la conclusión llega automáticamente, iré al cielo. Así que puedo andar totalmente en paz y seguro, convencido de que voy al cielo, porque he hecho la suposición errónea de que todo el mundo va al cielo. La idea de la crisis de Cristo ha sido oscurecida en nuestra cultura. Todo el mundo conoce Juan 3:16, porque de tal manera amó Dios al mundo que dio a su Hijo unigénito para que todo aquel que cree en Él no se pierda, sino que tenga vida eterna. ¿Qué dice Juan 3:17? Juan 3:17, el siguiente versículo, porque Dios no envió a su Hijo al mundo para juzgar al mundo, sino para que el mundo sea salvo por él. Eso sigue siendo una buena noticia, ¿no? Y Juan 3:19, y este es el juicio, que la luz vino al mundo y los hombres amaron más las tinieblas que la luz, pues sus acciones eran malas. Juan continúa diciendo que esa crisis de la aparición de Cristo es el momento de separación entre los redimidos y los perdidos. Y la peor suposición en la que podríamos elaborar nuestra salvación es la idea de todos son salvos. O hay personas que confían en su propio desempeño. A fin de hacer eso, debemos exagerar el aprecio que tenemos de nuestra propia justicia o traer a la tierra desde los cielos la ley de Dios. Eso es letal. Vamos a considerar eso un poco más en nuestra próxima sesión, pero en todo caso, si estamos trabajando en base a un falso sentido de justificación, no podemos tener una auténtica autoseguridad. Y sin una seguridad auténtica, estamos paralizados en nuestras almas para caminar por el camino cristiano.
2: Es esencial continuar capacitándonos para distinguir entre la seguridad genuina y la seguridad falsa. Esto nos ayudará a lidiar con las dudas sobre nuestra salvación. 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
3: Ahora, de nuevo, digo, es muy simple. La salvación viene por confiar en Cristo y en Cristo solo. Pero la siguiente pregunta hay que hacerla. ¿Cuál Cristo? ¿En cuál Cristo confías? ¿Sabes quién es Cristo?
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1: La base de nuestra esperanza es que Jesús murió y resucitó. Si mi madre o mi padre o mi hijo o mi nieto, quien sea, tiene la seguridad de haber confiado en el Señor Jesucristo, creyendo en su muerte y en su resurrección, hay esperanza, hay futuro, hay razón, finalmente, por lo cual podemos sonreír.

0: ¿Qué tan seguido piensa en su hogar eterno? ¿Vive con la expectativa de que Jesús puede venir en cualquier momento? 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
1: Creo que cuando pensamos en el futuro del creyente, es inevitable que inmediatamente venga a nuestra mente el regreso de nuestro Señor Jesucristo por su iglesia. Ahora la pregunta obligada sería, ¿estamos listos para su regreso? En el día de hoy miraremos a través del telescopio de la Escritura para descubrir algunas maneras de mantenernos enfocados en la venida de Cristo. Si usted tiene una Biblia a la mano, quiero invitarle a abrirla en la primera carta de Pablo a los Tesalonicenses, capítulo número 4. Este familiar pasaje nos habla abiertamente sobre el regreso de Jesucristo. Dice la palabra de Dios en 1 Tesalonicenses 4, versículo 13. Tampoco queremos, hermanos, que ignoréis acerca de los que duermen, para que no os entristezcáis como los otros que no tienen esperanza. Porque si creemos que Jesús murió y resucitó, así también traerá Dios con Jesús a los que durmieron en él. Por lo cual os decimos esto en palabra del Señor, que nosotros que vivimos, que habremos quedado hasta la venida del Señor, no precederemos a los que durmieron, porque el Señor mismo, con voz de mando, con voz de arcángel y con trompeta de Dios, descenderá del cielo, y los muertos en Cristo resucitarán primero. Luego, nosotros los que vivimos, los que hayamos quedado, seremos arrebatados juntamente con ellos en las nubes para recibir al Señor en el aire, y así estaremos siempre con el Señor. Por tanto, alentaos los unos a los otros con estas palabras. Uno de los himnos más cantados por los creyentes es «Cuán gloriosa será la mañana». No tenemos duda que ocurrirá algo glorioso al despertar de esa mañana. ¿Pero está usted viviendo como si él fuera a regresar hoy? Esta pregunta me hace recordar una historia que relata la fe de una mujer creyente en un pueblito cualquiera. Esta mujer era conocida como Doña Berta, y no solamente amaba a Cristo, sino que vivía cada día pendiente de su regreso. En las afueras de una tienda en el pueblo, se encontraban tres jóvenes, de esos que no tienen nada que hacer más que molestar a cualquiera que se encuentran en su camino. Estos jóvenes conocían a esta mujer, sabían acerca de su fe y de su amor por el Señor y decidieron fastidiarla un rato. «¡Hey, Doña Berta! Hemos oído que usted está esperando a que vuelva a Cristo». Doña Berta se detuvo por un instante, tomó el carrito de compras y mirando a estos jóvenes burlones por encima de sus gafas, les dice, «¿Seguro que sí?». Otro joven le pregunta, «¿De veras cree que es cierto eso? ¿Que él va a regresar?». Con gran intensidad, se detiene y mira a este joven por encima de su hombro y le dice, «Tan cierto como que ustedes nacieron». Ellos continuaron acosándola. «Bueno, entonces apúrese. Vaya a su casa para que se aliste. A lo mejor Cristo ya va de camino para allá». En ese momento se detiene en seco, se da la media vuelta y mirando de frente a estos muchachos atormentadores, con una mirada penetrante les dice, «Escúchenme muy bien, muchachos. Yo no tengo que estar lista. Yo siempre me mantengo lista». Me encanta escuchar esta historia. Revela que en lo referente al regreso de Jesucristo, encontraremos al menos tres tipos de personas. En primer lugar, están los cínicos. Siempre han existido y siempre van a existir. Ellos son los que le dirán a usted: ¿vas a decirme que una persona inteligente como tú sigue creyendo esas fábulas acerca de Jesucristo? Vamos, no seas tonto. No me digas que Jesucristo se fue y que va a volver otra vez. El apóstol Pablo, en una de sus cartas, dice que este es el tipo de personas que creen que las cosas nunca cambiarán, que todo como fue desde el principio seguirá siendo igual. Por supuesto, ellos se olvidan de que hubo un tremendo cambio después del diluvio, que realmente hizo estragos en la humanidad aquí en la tierra. Sin embargo, tenemos que reconocer que seguirán existiendo los cínicos, a quienes no les interesa ni creen en la venida de Jesucristo. En segundo lugar, tenemos a las personas carnales, quienes tienen temor de la venida de Cristo. Ellos piensan que deben estar listos. Estas personas pueden ser muy religiosas. Ni siquiera han creído en Jesucristo a lo mejor, ni le han aceptado como el Salvador, pero viven con temor constante, creyendo que solamente haciendo buenas obras pueden ganarse la eternidad. Y en tercer lugar, siempre ha habido unos cuantos seguidores devotos de Cristo, quienes, para citar a Doña Berta, siempre se mantienen listos. Son personas que viven cada día pensando: Cristo puede venir hoy. ¿En qué categoría se encuentra usted? ¿Cuántas veces usted ha estado pensando en el regreso de Cristo en esta última semana? ¿Se mantiene usted listo como esta mujer? ¿Ve usted como si Jesús pudiera en cualquier momento aparecer por la puerta del cielo? Como los jóvenes insolentes del cuento, tal vez usted considera que la venida de Cristo es difícil de creer o de aceptar. Quizás usted piensa que Él viene, pero no lo hace con el fervor y la seguridad que tenía esta anciana mujer. O quizá puede ser que los pensamientos acerca de su encuentro con el Señor cara a cara rara vez vengan a su mente o le emocionan, porque está usted distraído con las preocupaciones y las tensiones de la vida diaria. Le sorprenderá saber que en toda la Escritura se habla más acerca del regreso de Cristo que de cualquier otro evento. ¿Sabía usted esto? Por ejemplo, se habla más sobre el regreso de Jesucristo que lo que se dice de la creación del mundo, de la caída del hombre en el pecado. Se habla más sobre el regreso de Cristo que la elección del pueblo hebreo, de su liberación de Egipto y su éxodo por el desierto. Se habla más del regreso de Cristo que su primera venida. ¿Sabía usted esto? En el Nuevo Testamento solamente existen más de 300 referencias que mencionan y algunas veces enfatizan en gran detalle el regreso de Jesucristo. Tal vez usted se haya olvidado, pero en los últimos dos versículos de la Biblia, un poquito antes de que el Señor sellara los libros, cierre todo y sea el fin de la revelación, Jesucristo habló acerca de este evento, diciendo estas palabras en Apocalipsis 22, 20 y 21. El que da testimonio de estas cosas dice: ciertamente vengo en breve. Y Juan le responde: amén, sí, Señor Jesús. La gracia de nuestro Señor Jesucristo sea con vosotros. Amén. Sin embargo, he observado que existen dos reacciones extremistas a esta gran verdad. Usted lo ha visto quizá en sus primeros años de cristiano, cuando usted mismo modelaba uno de estos dos extremos. Debido a que queremos que usted se mantenga firme en sus creencias, le invitamos a examinar los obstáculos que debemos evitar. Un extremo es el ímpetu fanático. Este se caracteriza por una reacción exagerada al retorno de Cristo. Debido a que están obsesionados con la enseñanza sobre los tiempos del fin, algunos interpretan todo el evento mundial como el cumplimiento de la profecía. Unos pocos aún intentan fijar fechas para el retorno de Cristo y con esperanza eufórica renuncian a sus trabajos y dejan a un lado todas sus responsabilidades aquí en la tierra. Pero la fecha que ellos han fijado llega y se va, y estas personas quedan desilusionadas. Estas personas han examinado constantemente acontecimientos mundiales, miran las noticias, leen los periódicos y quieren encontrar una explicación detallada para poder hacer encajar todas las profecías. Creen tener respuestas para todo, pero la verdad es que ni la misma Biblia nos dice que debemos conocer todas las respuestas para todas las cosas. Hay cosas que van a quedar en el misterio, porque el Señor ha decidido no revelarlas. Muchas de estas personas se vuelven irresponsables en lo que se refiere a sus obligaciones personales. No muestran mucho interés en el aquí y ahora, sino que todo su interés está concentrado en las cosas del más allá. Muchos de ellos no le dan importancia al hoy y a lo significativo que es la vida en este momento, y la verdad es que han llevado la profecía hasta el extremo. El otro extremo, igualmente malo, es el que llamaremos la ignorancia teológica. Una carencia total de interés y quiero decir total, si se trata de eventos proféticos. Esta clase de individuos no quiere escuchar nada referente a este tema. Carecen de la habilidad de ser sensibles al calendario profético de Dios. Desdichadamente, este desinterés tiene un efecto de dominó en su vida cristiana. Ellos no encuentran nada en la escritura de significado profético, puesto que tienen muy poca visión acerca del mundo venidero. También he notado que las personas que están bajo esta categoría no tienen una pasión por las cosas espirituales. No tienen pasión por el evangelismo personal, por ejemplo. No están mayormente interesados en la pureza moral. No tienen esperanza más allá de esta vida. Hay individuos en la familia eterna de Dios que viven de tal manera que usted hasta pensaría que Cristo no fuera a regresar otra vez. C.S. Lewis, el gran escritor de las Crónicas de Narnia, escribió en su libro Mero Cristianismo lo siguiente: la esperanza es una de las virtudes teológicas. Esto significa que una continua expectativa de la vida eterna no es, como piensan algunas personas modernas, una forma de escapismo o de deseo proyectado, sino una de las cosas que un cristiano tiene que hacer. No significa que debemos dejar este mundo tal como está. Si leemos la historia, veremos que los cristianos que más hicieron por este mundo fueron aquellos que pensaron más en el otro. Es desde que la mayor parte de los cristianos han dejado de pensar en el otro mundo cuando se han vuelto tan ineficaces en este. Añade el autor, si nuestro objetivo es el cielo, la tierra se nos dará por añadidura. Si nuestro objetivo es la tierra, no tendremos ninguna de las dos cosas. Debo decirle que otra parte de los extremismos que me preocupan es aquel que nos muestra a la gente que vive mal informada. No solo es que no comprenden la verdad, sino que no la aceptan. No es que ellos rechacen las ideas o los planteamientos proféticos, sino que tienen un mundo de confusión en su mente y a veces en su confusión piensan que no hay verdad porque están ignorando las palabras de las escrituras. Mark Twain dijo una vez, el problema con el mundo no es que la gente sepa muy poco, sino que saben muchas cosas que no son así. Para ayudarnos a saber lo que es y lo que no es, examinaremos las palabras de Pablo a los creyentes de Tesalónica, que se habían elegido para sí mismo posiciones extremistas, y ellos necesitaban poner sus pies de nuevo sobre terreno sólido de la verdad. Usted recordará que en el capítulo anterior observamos que la iglesia tesalonicense estaba plagada por el extremismo. Deslumbrados por el inminente retorno de Cristo, algunos hasta habían dejado sus trabajos y se habían convertido en parásitos y entrometidos. Otro problema que existía en la iglesia era un temor basado en la mala información. La gente temía que sus seres queridos, aunque fueran creyentes, pero habían muerto antes de que Cristo retornara, iban a quedar en el olvido y de alguna manera se perderían la venida del Señor. Así que Pablo presenta a ellos y a nosotros un sólido fundamento teológico respecto a la muerte y a la venida de Cristo. Estos cuatro versículos al final de Primera Tesalonicenses capítulo 4 son tan sencillos como entender el ABC. Voy a tener el privilegio de leérselos a usted, hacer algunos comentarios, pero a decir verdad, no requieren mucha explicación por la sencillez con que son presentados por Pablo. Todo lo que haré será señalar lo que para muchos creyentes es lo obvio. He dividido este pasaje en tres partes. Primero, los versículos 13 al 14 nos hablan con respecto a nuestra muerte y a la vida en el más allá. Segundo, versículos 15 al 17 hablan respecto a la venida de Jesucristo y a la unión con otros creyentes. Y por último, el versículo 18 nos habla con respecto a la confianza y el consuelo que todos debemos tener respecto a nuestra muerte y la vida en el más allá. Pablo indica que es necesario que los creyentes comprendan estas verdades. Por eso dice en primer lugar, en los versículos 13 y 14, tampoco queremos, hermanos, que ignoréis acerca de los que duermen, para que no os entristezcáis como los otros que no tienen esperanza. Porque si creemos que Jesús murió y resucitó, así también traerá Dios con Jesús a los que durmieron en él. Esta pequeña iglesia en Tesalónica estaba batallando con el extremismo, como lo dije anteriormente. Había personas que se habían ido al extremo en cuanto a la profecía. Mencioné anteriormente que muchos habían dejado sus ocupaciones aquí en la tierra, pero Pablo los amonesta en su segunda carta. El otro extremo que habían tomado era que estaban mal informados, puesto que habían pensado que aquellos familiares cristianos que habían muerto, pues se quedarían en la tumba. Por eso Pablo les escribe a estos creyentes justo como nos podría escribir a nosotros en este tiempo. Fíjense en lo que les dice: no quiero que estén desinformados, hermanos. Pero, ¿desinformados de qué? Acerca de los que duermen. El término duermen es un eufemismo para referirse a la muerte como un paso, no como la finalidad. No significa que las almas de los que mueren están vagando por allí, buscando otro cuerpo para vivir de nuevo. No se debe tomar de esa manera. Este es un término con el que Dios se refiere a un cristiano que ha muerto. El punto es que en este momento están inconscientes y lejos de nosotros. Han muerto, pero serán despertados. Sus almas y espíritus se unirán de nuevo a sus cuerpos en un tiempo en particular en la resurrección. Y serán llevados hasta la presencia misma del Señor. Las palabras de Pablo están motivadas por su preocupación pastoral y les entrega esperanza para que no se entristezcan. Les dice, para que no os entristezcáis como los otros, que no tienen esperanza. ¿Le ha tocado ver a alguna persona que no es creyente y que ha perdido a un ser querido? Seguramente que sí. Usted puede ver la cara de la desesperación. Es muy impresionante ver las escenas de dolor y de angustia que se viven allí. Pero qué trágica es la aflicción de quienes no tienen esperanza, ¿no es cierto? Qué desesperados son los gemidos de los que quedan arrodillados junto a la tumba y tratan en vano de tocar a sus muertos. Tienen preguntas que los atormentan y que destrozan sus corazones. ¿Dónde estarán ahora? ¿Estarán en tormentos? ¿Para qué seguir viviendo si ese es nuestro fin? Pablo dice que los hijos de Dios no tenemos que afligirnos de esta manera. Sin embargo, observe con mucho cuidado que Pablo no está diciendo que no debemos afligirnos. No deje que le digan que los creyentes fuertes no deben llorar cuando la muerte se lleva a algún ser querido. No es cierto. Déjeme decirle algo. Yo perdí a mi querida madre y he sufrido por su partida. La extraño mucho. He derramado lágrimas. Es un dolor profundo que no puedo explicar. Aunque me sienta rodeado de personas, en ocasiones me siento huérfano, me siento solo. No es que no tenga esperanzas, tengo esperanzas, pero le extraño mucho. Alguien dijo, dolerse sin esperanza es olvidarse de que hay un mañana. Pablo no dice que no debemos entristecernos, sino dice que no debemos entristecernos como aquellos que no tienen esperanza. Es normal que pasemos tristeza, pero hay una esperanza de que hay algo más allá después de la muerte, de que podemos seguir adelante. Cuando andemos por ese valle de la sombra de muerte que menciona el Salmo 23, sabemos que mientras atravesamos ese valle tenebroso, Dios está a nuestro lado, recordándonos la eterna y brillante luz del sol que está más allá de la aflicción y de la tumba. Y así es como reímos en nuestro gozo, pero también debemos llorar en nuestra tristeza. Dios nos dio esto. No seque sus lágrimas y diga que usted es un cristiano fuerte. Siempre, siempre es conmovedor ver a cristianos que son humanos por pasar por estas penas. No es hasta que usted experimenta el dolor hasta lo más profundo que usted llegará a sobreponerse de él. Notemos en el capítulo 4 lo siguiente. Pablo dice: No os entristezcáis como los otros que no tienen esperanza, porque si creemos que Jesús murió y resucitó, así también traerá Dios con Jesús a los que durmieron en él. Esta declaración es una de las más importantes de todo el Nuevo Testamento. Esa es la razón por la que podemos tener esperanza.

0: Cristo Jesús, que Cristo murió y resucitó. Si mi madre o mi padre o mi hijo o mi nieto, quien sea, tiene la seguridad de haber confiado en el Señor Jesucristo, creyendo en su muerte y en su resurrección, hay esperanza, hay futuro, hay razón, finalmente, por lo cual podemos sonreír. Cristo, mediante su sacrificio expiatorio y su resurrección, derrotó al sepulcro, conquistó el pecado y la muerte. Dice el apóstol Pablo que como resultado, así también traerá con Jesús a los que durmieron en él. Allí tenemos otra vez la palabra durmieron. Al desdoblar el tema de nuestra futura resurrección, Pablo deja en claro que Dios levantará a los cuerpos dormidos de los creyentes muertos. Volveremos a ver a nuestros seres amados, esos que se han adelantado en la eternidad. He conocido personas cuyas vidas se consumen porque año tras año, por lo menos unas cuantas veces a la semana, pasan horas postrados en la tumba de algún ser querido, preguntándole al difunto por qué se fue o a Dios por qué se lo ha llevado. Es terrible, es triste. Quizá usted está escuchándome en este momento y está sentado, cómodo, en una silla, pensando, yo no tengo por qué preocuparme de estas cosas. Todavía soy muy joven para pensar en la muerte. Y sigue pensando que tiene mucho tiempo por vivir. Usted no tiene mucho tiempo. Quisiera poder llevar un registro de todas las personas a las que me ha tocado enterrar en los últimos 6 años. Se impactaría el saber que muchos de ellos no han llegado a la edad de 50 años. Cada día que pasa, vemos cómo las personas mueren cada vez más jóvenes. ¿Tiene usted esperanza? ¿Cree usted que Jesucristo murió y resucitó de la muerte? Si usted no ha creído esto, entonces déjeme decirle, usted no tiene esperanzas. No está listo todavía. Pero si usted es cristiano, usted no tiene nada de qué preocuparse si alguno de sus familiares o alguno de sus amigos ha muerto y ellos pusieron su confianza en Jesucristo. Usted no tiene nada que temer. Déjeme decirle que mi madre creyó esta verdad y yo sé, yo creo que ella está junto al Señor. No tiene ni idea del peso tan grande que se me ha quitado de encima al tener esperanza que ella está con el Señor. Saber que voy a volver a verla porque sé dónde está y con quién está. Y esto es maravilloso porque un día, en el tiempo determinado por Dios, yo estaré en el lugar donde ella se encuentra.
1: Hola, soy Bayless Conley. En la vida, todos enfrentamos incertidumbre, ya sean problemas financieros, valles relacionales, una crisis de salud, o solo intentamos descubrir nuestro propósito. Una cosa es segura: Dios te ve, Él te ama, y no importa lo que estés enfrentando, Él tiene las respuestas. Voy a compartirles en solo unos minutos 4 cosas. La Tierra ha dado la vuelta al Sol 70 veces desde que nací. He aprendido algunas cosas a través de mis errores. He aprendido algunas cosas al hacerlo bien. He aprendido algunas cosas viendo cómo otros cometen errores y cómo los corrigen. En los próximos minutos hay 4 cosas de las que quiero hablar: fe, perdón, fidelidad y diversión. Si, como padre, como abuelo, hubiera algunas cosas que quisiera transmitir y comunicar a mis hijos, a mis hijas o a mis nietos, estas serían primero, y quiero hablarles como padre hoy. Cosas que creo importantes después de haber dado varias vueltas al sol. La primera es la fe. Jesús maldijo la higuera y en menos de 24 horas se marchitó. Cuando pasaron la siguiente vez, Pedro exclamó: Maestro, la higuera que maldijiste se ha marchitado. Esta fue la respuesta de Jesús. Dijo esto en Marcos 11:22. Respondiendo Jesús les dijo: Tengan fe en Dios. Ese es mi primer punto. Es lo primero que quiero que las personas entiendan. Los hijos, los nietos, bisnietos, es que tengan fe

0: en Dios. La Biblia dice esto en Hebreos 11, versículo 5. Por la fe, Enoc fue trasladado para no ver la muerte, y no fue hallado porque Dios lo había trasladado. Antes de su traslado recibió testimonio de haber agradado a Dios. Y sin fe es imposible agradar a Dios, porque es necesario que el que se acerca a Dios crea que Él existe y que Él es galardonador de los que le buscan. No se dice mucho en la Biblia sobre Enoc. Aparte de esto, lee su historia en Génesis 5, básicamente dice esto: caminó pues Enoc con Dios y desapareció porque Dios se lo llevó. También dice que caminó con Dios por 300 años. Ahora, cuando pensamos en eso, en relación con esto, lo hizo por fe. Enoc caminó con Dios por fe. Si lo respaldamos con unos versículos en Hebreos 11, versículo 1, nos dice que es la fe, la definición bíblica de fe, es pues, la fe es la certeza de lo que se espera, la convicción de lo que no se ve. Significa que Enoc caminó con Dios por 300 años y no vio a Dios más de lo que tú ves a Dios. Él no sentía a Dios más de lo que tú sientes a Dios, ni más de lo que yo siento a Dios, pero le hablaba y le pedía a Él y lo adoraba. Vivía como si los ojos de Dios estuvieran puestos en Él. La verdad es que Dios ve nuestras acciones, Él escucha nuestras palabras y también ve la intención de nuestro corazón. Otros tal vez conocen nuestra imagen pública, pero Dios sabe quiénes somos en privado. Debemos esforzarnos para que no haya diferencia entre quienes somos públicamente y quienes somos en privado. Para nosotros, tener fe en Dios está ligado a su libro, la Biblia. Romanos 10:17 dice: así que la fe es por el oír, y el oír por la palabra de Dios. Oír las promesas de Dios crea fe en el corazón humano y se sostiene de la misma manera también a través de las promesas de Dios. Como padre, quiero animarte, ten un romance con el libro de Dios. Nunca intentes tener fe. Solo llena tu corazón con la palabra y la fe llegará inconscientemente. Nunca intentes creer en Dios, eso es ridículo. Si solo llenas tu corazón con la palabra, la fe llegará inconscientemente. La fe es el subproducto de la palabra interior. La fe viene con la palabra, como la humedad con el agua. No pides en el restaurante, quiero agua, por favor, y ponle humedad. No, la humedad viene con el agua. La fe viene por el oír, y el oír por la palabra se sostiene por la palabra de Dios. El apóstol Pablo lo expresó bien. En Hechos 20, versículo 32, dice esto: y ahora, hermanos, les encomiendo a Dios y a la palabra de su gracia, a aquel que tiene poder para edificar y para dar herencia entre todos los santificados. Literalmente, te encomiendo a Dios y a su palabra, que puede edificarte y te llevará a tu plena herencia en Cristo. Todo por lo que Jesús murió para proveer, te llegará a través de la palabra de Dios. Cuando Jesús hizo esa afirmación a Pedro y a los discípulos en referencia a la higuera que había maldecido, dijo: tengan fe en Dios. Luego le dijo a Pedro un par de formas diferentes en las que la fe funciona. Pero debemos recordar que la fe no es solo aplicar un principio, no es fe en un principio, es fe en una persona. Dijo: tengan fe en Dios. Y si haces lo que Dios dijo en su palabra, Dios hará lo que tú no puedes. Dios aparecerá y hará lo que tú no puedes hacer en tu habilidad humana. Aquí Jesús dice: tengan fe en Dios. En el versículo 22, versículo 23, de cierto les digo que cualquiera que diga a este monte, quítate y arrójate al mar, y que no dude en su corazón, sino que crea que será hecho lo que dice, le será hecho. Por esta razón les digo que todo por lo cual oran y piden, crean que lo han recibido y le será hecho. Estas son dos formas, Jesús dijo, en que expresamos nuestra fe en Dios. Recuerdo claramente que era un nuevo creyente. Había estado leyendo y reflexionando sobre estos versículos, estas palabras de Jesús en Marcos 11, tengan fe en Dios. Y entendía que la montaña representaba un obstáculo que no podías mover solo, algo que es muy grande, enorme y muy, muy difícil de manejar para ti. Jesús no dijo, quéjense con Dios de lo grande que es tu montaña. No dijo, habla con Dios de lo grande que es tu montaña. Dijo, habla a la montaña de lo grande que es tu Dios. Pero muy poca gente habla con la montaña. Todos quieren hablar de la montaña. Jesús dijo, habla a la montaña, habla al problema. Dios hará lo que tú no puedes, la quitará. Yo era un creyente nuevo, de nuevo, aún recuerdo lo que hacía y dónde estaba. Estuve reflexionando en esto. Y una noche tarde estaba solo, conduciendo mi camioneta Ford Courier de 1972. Puedo decirte el cruce por el que iba, como a las 11 de la noche, tuve una migraña terrible, era enorme. Pensé en estos versículos y sentí que el Señor me decía, ten fe en Dios, haz lo que dije. Y lo hice, yo solo en el auto, en voz alta, me molestaba la jaqueca y le hablé, le dije que se fuera en nombre de Jesús, lo grité. Y no empezó solo a disminuir, se quitó. Había desaparecido. Aún recuerdo ir conduciendo solo, mi boca se abrió del todo. Pensé, esto funciona. Ten fe en Dios. Actúa según su palabra. La segunda cosa que compartiría como padre es el perdón. Aprende a perdonar rápido. Lo siguiente que dijo Jesús fue, habla a la montaña, cuando ores cree que lo recibirás. El siguiente versículo en Marcos 11, Jesús dijo esto. Versículo 25, y cuando se pongan de pie para orar, si tienen algo contra alguien, perdónenlo, para que su Padre que está en los cielos también les perdone a ustedes sus ofensas. Porque si ustedes no perdonan, tampoco su Padre que está en los cielos les perdonará sus ofensas. La falta de perdón impedirá que nuestra fe funcione. Es como estar en una zona muerta con tu celular. Puedes marcar todo lo que quieras, pero no vas a conectar. Cuando albergas falta de perdón y animosidad, estás en una zona muerta respecto a tu fe, impedirá que tu fe funcione, no conectarás con tu satélite, que resulta ser Dios quien lleva tus cargas por ti. Mientras tengamos falta de perdón, estamos en esa zona muerta. Amigo, la vida ya es bastante difícil. Sin cargar con las aplastantes cargas de la falta de perdón, el resentimiento y la amargura. La verdad es que cuanto más tiempo llevas amargura, más tiempo llevas resentimiento o falta de perdón, más pesada se vuelve esa carga. Todavía recuerdo. Teníamos 20 y tantos años, dos de mis colegas y yo hacíamos senderismo por las sierras occidentales, mi amigo Monty y mi amigo Don. Llevábamos un par de días y montamos un campamento para otros 4 días, tal vez otros 5 días íbamos a estar ahí. Y Monty tomó una roca y la metió en su mochila. Dije, ¿qué estás haciendo? Dijo, a Christy le gustará. Christy era su novia, ahora su esposa desde hace 45 años, pero él dijo, a Christy le gustará. Le dije, ¿vas a cargar esa roca en tu mochila? Los próximos 4 días, dijo, sí, le gustará. Don y yo torcimos los ojos y dijimos, bueno, está acabado. Su vida de soltero se acabó. Está muy enamorado de esta chica. Bueno, siendo el buen amigo que soy, le pedí a Don que me distrajera a Monty junto al fuego y tomé una roca de este tamaño. Fui a la mochila de Monty, saqué sus cosas y la dejé en el fondo de su mochila. Escucha, si no tienes amigos así, necesitas mejores amigos. Algunos saben perfectamente de qué hablo. Eso es lo que te hacen los buenos amigos. Y los siguientes 3 días, Monty decía, vaya, esta mochila está pesada. Dije, sí, la mía también pesa. Y Don y yo nos carcajeamos. Y unos días luego descubrió la roca en el fondo de su mochila. La falta de perdón es así. Cuanto más la cargas, más pesada se vuelve. Si guardas rencor, la verdad es que al final te llevará a lugares a los que no quieres ir. Aprende a perdonar rápido, porque las ofensas van a llegar. Es inevitable. Jesús tuvo 12 apóstoles. Uno de ellos dudaba, del otro lo negaba y el otro lo traicionó. Estadísticamente tal vez no te vaya a salir mejor. Va a pasar, las traiciones van a pasar. El quebranto va a llegar. Y tienes que aprender a perdonar. En Lucas 17, Jesús le dijo a los discípulos, escuchen, si su hermano peca contra ustedes 7 veces en un día, y vuelve 7 veces y me dice, me arrepiento, perdónalo. ¿Saben cuál fue la respuesta de los discípulos a eso? Dijeron, Señor, aumenta nuestra fe. A veces hay que perdonar por fe. Yo tuve un amigo una vez que me traicionó de una forma que no me imaginaba. Si me hubieras preguntado cuánto apostarías a que esta persona no haría esto, habría apostado todo. Le dije, nunca, es imposible, no lo haría. Por eso me destrozó cuando pasó y él acabó contando mentiras que afectaron a otras relaciones y perdoné, pero fue totalmente por fe porque no quería hacerlo. No sentía que lo hubiera perdonado, pero lo hice. Me quedaba sentado y de repente estos sentimientos de animosidad y resentimiento me invadían cada vez que pasaba. Decía, no, lo perdonaré. Padre, esto está en tus manos. El resentimiento no me domina. Te lo entrego a ti. Y oraba hasta que esos sentimientos desaparecían. Pero luego de un rato volvían y me invadían resentimiento e incredulidad por lo que había pasado y la injusticia de ello y cómo seguía teniendo traición y seguía afectando mi vida. Y repetía, no, lo perdonaré, no guardo resentimiento en el corazón, Padre, lo pongo en tus manos, te lo entrego, me niego a ceder al resentimiento. Y adoraba a Dios un rato y luego se calmaba. Eso duró meses, meses, meses y meses. Y un día me llamó uno de los hermanos. Dijo, Pastor Bailey, soy fulano de tal. Le dije, sí, dijo, nos conocimos. Le dije, sí, recuerdo que nos vimos una vez. Dijo, quiero que sepa que la familia sabe lo que mi hermano le hizo. Le dije, ¿de verdad? Él dijo, sí. Y nos lo está haciendo ahora. Lo hace con la herencia familiar. Estábamos hablando y lo llamo porque no sabemos cómo afrontarlo. No lo vimos venir. ¿Cómo respondió? ¿Cómo rayos lo superó? Le compartí, le dije, fue una aventura de fe para mí. Le conté lo que había hecho y me dio las gracias. Es interesante, cuando colgué, creerías que al oír algo así se reforzaría la razón de tu enojo. Es como, ok, estoy justificado en estar resentido, él se lo está haciendo a su propia familia. Pero no hubo nada de eso. Colgué el teléfono y noté que todos los sentimientos de resentimiento se habían ido. No había ni un solo sentimiento negativo. Y eso fue hace años, años y años. Nunca me han vuelto a visitar ni una sola vez. Había sido completamente libre. La fe se había convertido en realidad. ¿Confiaría en esa persona? Absolutamente no. La confianza hay que ganarla. El perdón es un regalo que se da gratis. No, no confiaría en él. Sería tonto. La mejor forma de ilustrar esto es, muchos han visto las antiguas iglesias donde tienen la torre y las campanas en la torre. Hay una cuerda que baja y tienes que tirar fuerte varias veces. Tiras y tiras y obtienes el impulso de la cuerda de la campana. Luego la lengua empieza a golpearla los lados de la campana y empieza a sonar. Cuando el impulso de la campana está en marcha, solo de vez en cuando tiras leve de la cuerda. No es difícil, solo un poco así y ya, y de vez en cuando sonará, sonará y sonará. El perdón es cuando sueltas la cuerda. Cuando sueltas la cuerda, esas emociones negativas seguirán resonando en tu alma un tiempo. Seguirá habiendo ese ruido y esos sentimientos seguirán invadiéndote, pero si no tomas la cuerda de nuevo, amigo, se quedará en silencio en tu alma. Mi alma ha estado tranquila por muchos, muchos, muchos años en cuanto a eso. Pero si vuelves a tomar la cuerda y mantienes ese impulso, no necesitará mucho. Volver a tomar la cuerda es si empiezas a compartir esa información con alguien que no es parte de la solución ni del problema. Ensayas con alguien cómo te lastimó. Te duele y le cuentas a otro lo que te hicieron. Le cuentas a otro lo que piensas de esa persona. Cada vez que lo haces, tiras de la cuerda. Algunas personas mantienen el impulso de esa campana por meses y meses. Algunas personas lo mantienen por años. Algunas personas lo mantienen toda la vida. Afecta tu salud, los lleva a una tumba prematura, afecta su relación con Dios, afecta su relación con otros y afecta su relación con su propia alma. Amigo, cuando perdonas, liberas a un prisionero, solo para descubrir que tú eras el prisionero. Sé rápido en perdonar. La tercera cosa que les diría es que sé fiel. Proverbios 28:20. Un hombre fiel rebosará de bendiciones. Sé firme. Sé fiable. Sé fiel a tu cónyuge. Sé fiel a tus amigos. Sé fiel a tu iglesia. Sé fiel a tu lugar de trabajo. Llega puntual, trabaja un día completo y sé fiel a tu palabra. Si das tu palabra, cúmplela o muere intentando cumplirla. Tu palabra es sagrada. Nunca deberías ser rápido para dar tu palabra y prometer, pero si diste tu palabra, la cumple sin importar el costo. Sé una persona de palabra. Si tu palabra no vale, no vales tú. Tu palabra es tu compromiso. El Salmo 15 hace la pregunta: Señor, ¿quién habitará en tu tabernáculo? Parte de la respuesta está en el versículo 4. El que cumple sus promesas, aunque le duela. La Biblia Message dice: cumple tu palabra, aunque te cueste. Nuestra palabra es sagrada. Sé fiel. Fiel a tu cónyuge, fiel a tus amigos, fiel a tu iglesia, fiel a tu lugar de trabajo y fiel a tu palabra. Lo último que quiero compartirles como padre es que te diviertas. Primera de Timoteo 6:17 dice: a los ricos de la edad presente manda que no sean altivos, ni confíen en las riquezas, sino en Dios, quien nos provee todas las cosas para disfrutarlas. Dios nos da abundantemente todas las cosas para disfrutarlas. Dios no se opone a que te diviertas. Hay algunos que tal vez están aquí hoy y no le dan su vida a Jesús porque alguien les mintió y pensaron: si me hago cristiano, toda la diversión desaparecerá de mi vida. No, amigo, eso no es cierto. Dios creó el color, la textura y la risa. Es la mayor aventura en la que estarás en toda tu vida cuando entregues tu vida y la sometas a Jesucristo. A Dios no le importa que te diviertas, nos da abundantemente todo para disfrutar. Solo tienes que descubrir qué disfrutas y hacerlo. Si es vender cosas, hazlo. Si es jardinería, hazlo. Si es senderismo, ciclismo, coleccionar estampas, música, golf o pesca, hazlo. No fuiste creado para trabajar todo el tiempo. Necesitas hacer cosas que llenen tu alma emocionalmente. Mi dulce esposa juega al pickleball 2 veces por semana con sus amigas y le encanta. Vuelve y me da como un resumen de todo lo que pasó y cuántos partidos ganaron y los diferentes tiros que hicieron. Le encanta, llena su tanque emocional. Hay otras cosas que hago. De hecho, ya he hablado de esto, pero hace muchos años me hice amigo de un ministro llamado Oral Roberts. Y nos hicimos muy amigos y él y yo solíamos jugar mucho al golf. De hecho, viví aquí con su esposa Evelyn, compartíamos comidas. Y me llamaba seguido y decía: oye, Bailes, ¿estás libre? Vamos a jugar golf. La mayoría de las veces éramos él y yo. Y lo llamaba de vez en cuando, llevaba a Harrison, pero la mayoría de las veces solo Oral y yo. Uno de los días en que jugábamos, él llevaba en el ministerio más tiempo que yo vivo en ese tiempo. Y le dije: Oral, ¿cuál es el mejor consejo que me has dado siendo ministro joven? ¿Qué es lo más importante de todas las cosas que conoces? ¿Cuál es el consejo más importante que me darías siendo yo nuevo ministro tras haber pasado por tanto en mi vida? Dijo: Bailes, tienes un buen swing de golf. Te aconsejo que tomes algunas clases y cueste lo que cueste, únete a un country club. Luego dijo: el golf es lo único que me mantiene vivo. Y eso fue todo. Y pensé: ¿y? Pero fue todo. Sinceramente me decepcionó, lo dejé pasar, pero pensé: ok, no era lo que esperaba. En fin, 2 semanas después, estaba en Australia. Era el orador principal de los apostólicos. Es una denominación pentecostal en Australia. Y descubrieron que me gustaba jugar al golf y me pusieron con un chico llamado Leo Hart. Leo había sido uno de los pioneros en los inicios del movimiento, su principal evangelista. Leo y yo íbamos por el hoyo 10 u 11, algo así, y Leo empezó a hablar de la denominación. Dijo, Bayless, en los primeros días éramos muy legalistas. Le dije, ¿en serio? Dijo, oh sí. Nada de piscinas mixtas, los chicos y chicas no podían entrar en la piscina al mismo tiempo, los chicos no podían llevar shorts, nos prohibían practicar cualquier deporte, nos dijeron que era pecado. Ah, no podíamos ver una película, las chicas no podían cortarse el cabello, debían traerlo largo. Y yo era el principal evangelista en ese tiempo y empecé a tener serios problemas de salud. Y fui al médico. Me hicieron varias pruebas y el médico dijo, Lío, no tienes nada malo en sí, no tienes una enfermedad específica, pero tu cuerpo se desmorona. Y es solo por el estrés de tu ministerio. Déjame hacerte una pregunta. ¿Cuál es tu hobby? Lío dijo, leo la Biblia. El médico dijo, eso está bien, que leas la Biblia, pero ¿cuál es tu hobby? ¿Cuál es tu válvula de escape? ¿Cómo liberas la presión? Él dijo, leo la Biblia. Él dijo, bueno, sigue leyendo la Biblia, pero solo te digo que si no tienes un hobby, morirás. Te irás a una tumba prematura. El lío, íbamos caminando y me dijo, Bayless, elegí al golf. Fue un escándalo absoluto. No te imaginas la cantidad de críticas que recibí de la denominación. Fue absolutamente escandaloso. Y se detuvo en el fairway, se giró, me miró a los ojos y dijo, Bayless, el golf es lo único que me ha mantenido con vida. Pensé, oí lo mismo hace poco. Y pensé en cuando estaba en la escuela bíblica. Trajeron a un misionero de Borneo, de las partes más remotas del mundo, 20, 25 años en Borneo. Llegué temprano, estaba en primera fila, me incliné hacia adelante. Vamos, quiero oírlo. Así es como inició. Dijo, no sobrevivirás como misionero si no tienes un hobby. No triunfarás en el ministerio si no tienes un hobby. Mi hobby es peinar la playa. Colecciono corazas. De hecho, descubrí que en Borneo hay ciertas corazas raras muy valiosas por las que la gente paga mucho dinero. Así que creé una microindustria para los nativos con los que trabajo allí. Recuerdo que estaba en primera fila, era un joven estudiante bíblico y pensé, por favor, ¿podemos traer a un misionero de verdad aquí? ¿Qué rayos es esto? ¿Qué tontería? ¿Qué pérdida de tiempo? Pero luego, lo que Oral me dijo, lo que Leo me dijo y lo que oí del misionero, empecé a conectar los puntos. Escucha, como padre, solo quiero decirte que necesitas algo que llene ese tanque emocional. Tienes que divertirte. Fuiste creado para eso. Y déjenme volver al primer punto, la fe. Ten fe en Dios. Si nuestra mayor necesidad hubiera sido más información, Dios nos habría enviado a un educador. Si nuestra mayor necesidad hubiera sido más tecnología, Dios nos habría enviado a un científico. Si nuestra mayor necesidad hubiera sido más placer, Dios nos habría enviado a un entretenedor. Pero él sabía que nuestra mayor necesidad era ser salvados y rescatados de las consecuencias de nuestro pecado. Y envió a un salvador. Envió a su propio hijo. Ahí es donde empieza tu fe. Aceptando a Jesucristo. Dios amó tanto al mundo que dio a su hijo unigénito para que quien cree en él no perezca, sino que tenga una vida eterna. Se trata de andar y hablar con Dios. Se trata de tener ese vacío en tu corazón llenado porque fuiste destinado a tener una relación con Dios y nada terrenal lo llenará. Una nueva novia o un novio no lo llenarán. Una droga tampoco, los deportes extremos tampoco, el dinero tampoco, el ritual religioso tampoco, las buenas obras tampoco. Es un vacío con forma de Dios. Fuiste hecho para tener una relación con Dios y eso solo llega cuando confías en su Hijo Jesús. Nadie puede hacerlo por ti. Tal vez estés aquí hoy y tu padre era pastor, tal vez tu abuelo era ministro, tal vez creciste en la iglesia. Eso no te vuelve cristiano. Debes tomar la decisión personal de aceptar a Jesucristo. Dios no te obligará a hacerlo, pero sí te dará la oportunidad. El Salvador resucitado está ante ti hoy con los brazos abiertos, queriendo que vengas. Escucha, no apagues la televisión ni tu iPhone o donde estés escuchando esto, no aún. Quiero preguntarte si has escuchado todo hasta este punto y no has abierto tu corazón a Jesucristo, ¿para qué retrasarlo o posponerlo? Amigo, Dios quiere tu corazón, quiere tu vida. Jesús murió por ti. Y si te alejaste, si eres un hijo pródigo o una hija pródiga, es hora de volver a casa, pródiga, es hora de volver a casa, pródigo. Es hora de arrepentirse y devolverle tu vida al Señor. Amigo, el tiempo es corto y la eternidad es larga. El infierno es caluroso y el cielo es real. Nuestra vida terrenal aquí es como una flor que aparece un tiempo y luego desaparece. El viento sopla sobre la hierba, se seca y adiós. Así es nuestra vida terrenal. Si no has dicho que sí a Jesús, tienes que decirle sí hoy.
1: Para que la espera no te desespere. Yo quiero saber quiénes aquí están esperando algo de Dios. ¿Quiénes esperan algo de Dios? ¿Quiénes de los que esperan algo saben que esperar en Dios no es fácil? ¿Estamos claros de eso? Esperar no resulta ser algo fácil. De hecho, muchas personas, por no saber esperar, dañan el proceso. Cuando usted se desespera y deja que la ansiedad lo arrope, usted daña los procesos. Si actúa guiado por la ansiedad y no se dispone a esperar el tiempo perfecto de Dios. La Biblia dice que la voluntad de Dios es buena, agradable y perfecta. El salmista dijo: Dios, en tus manos están mis tiempos. En esa dirección, yo quiero volver a decirles a todos ustedes que es importante aprender a esperar en el Señor. Es posible que lo que tú estás esperando desde hace mucho tiempo esté a punto de acontecer. Pero ¿qué pasa con la espera? Que como tú no ves el progreso de lo que Dios está haciendo, a veces parece que está lejos lo que tú estás esperando que pase. Y precisamente el enemigo, como sospecha, porque conoce cómo Dios se mueve desde el principio de los tiempos, él sospecha cuando lo tuyo está cerca, él entonces arrecia en la ansiedad para ti. Él entonces manda a tu corazón, a tu mente, ataques de desesperación. Te sugiere que tú resuelvas las cosas, que tú llames, que tú busques la forma de que eso se solucione. Cuando el Señor simplemente te ha dicho: estad quietos y sabréis que yo soy Dios. El salmista decía: ¿por qué te abates, oh alma mía? ¿Y por qué te turbas dentro de mí? Espera en Dios, porque aún he de alabarle. Y hay algo que quiero que oigas, escúchalo bien. Espera en Dios, porque aún he de alabarle. Él está diciendo: yo estoy esperando, y mientras espero, espero. Pero hay algo que nos va a sorprender en cualquier momento. Si la desesperación no ha apagado tu alabanza, yo quiero dar gloria a Dios por eso. Si la turbación no ha apagado tu alabanza, yo quiero dar gloria a Dios por eso. Si el enemigo, por más que ha querido hacer que tú seas quien resuelva las cosas a tu manera, no te ha hecho salir de lo que Dios quiere que tú hagas, ay, yo quiero dar gloria a Dios por eso. A mí me parece que a este servicio llegaron gente sobreviviente. Sobreviviente de presión, sobreviviente de situaciones que el enemigo creyó que te iban a sacar del radar. Pero si tú estás aquí hoy como un sobreviviente, yo quiero que lo hagas saber, dándole a Dios una alabanza, dándole al Rey una alabanza. Aleluya. Diga conmigo, me mantendré esperando en Él. Oh, es posible que lo que tú llevas años esperando esté a la vuelta de la esquina. Oh, ten cuidado si lo que has soportado hasta aquí lo echas a perder por causa de la desesperación. Ten mucho cuidado, escúchame. Ten cuidado si te sales de la voluntad de Dios porque tu sentimentalismo te está poniendo bajo presión. Él sabe lo que te pasa. Él sabe cómo te sientes, Él sabe lo que te dijo, Él sabe en el momento que lo va a hacer. Solo Dios sabe por qué nos hace esperar. En el pasaje que acabamos de leer, específicamente el de los Hechos capítulo 1, verso 8, la Biblia dice que el Señor hizo, oiga bien, hizo algo interesantísimo. Le puso una demanda a los discípulos. Primero en el verso 4 le dice, una vez mientras comía con ellos, les ordenó, no se vayan de Jerusalén hasta que el Padre les envíe el regalo que les prometió. ¿Tú sabes algo importante? Yo no sé si tú sabes que hay un regalo que tiene tu nombre, que está preparado, es tuyo, que aunque quizás todavía no ha llegado a ti, ya te pertenece. Jesús le está diciendo a los discípulos, hay un regalo de ustedes. El regalo no está, pero viene. Dios mío, ten cuidado, porque el regalo que Dios te va a dar no es cualquier cosa. Siempre que Dios te tiene un regalo grande, el enemigo viene con imitaciones baratas. Yo quiero, por favor, escúchalo, iglesia. Por favor, necesito poner esta palabra de parte de Dios en tu corazón. Cada vez que Dios te tiene algo especial, el enemigo viene a sugerirte que tomes atajos. Dios conoce tu hambre. Él te tiene un buffet preparado. Pero el enemigo quiere que tú te llenes de caramelos, de golosina y de comida chatarra. Cuando lo que Dios tiene para ti alimenta, Él quiere intoxicarte por causa del hambre que sabe que tú tienes. Pero es necesario que aprendas a esperar en Dios. La Biblia dice que cuando Jesús tuvo hambre, luego de haber ayunado 40 días y 40 noches, entonces se le aparece el tentador y le dice, si eres hijo de Dios, manda que estas piedras se conviertan en pan. Él esperó a que Jesús tuviera hambre para hacer una sugerencia. Y la sugerencia es, si tú eres hijo de Dios, manda que esas piedras se conviertan en pan. Otras traducciones dicen, ya que eres hijo de Dios, ya que puedes hacer que esas piedras se conviertan en pan, entonces usa tu poder para que esas piedras se conviertan en pan. Hay momentos donde hay cosas que tú la puedes hacer con tu hambre. Jesús podía hacer que las piedras se convirtieran en pan, pero no se trataba de tomar atajos. Y hay momentos que Dios te tiene en proceso que tú pudieras acortarlo tú mismo. Tú mismo pudieras buscar la salida de eso. Pero en el fondo de tu alma tú sabes que esa no es la manera como Dios espera que tú lo resuelvas, sino que Él tiene un plan mejor. Dios mío, yo vengo a decirle a alguien hoy aquí, el hecho de que tú puedas hacer algo no significa que Dios quiere que tú lo hagas. El hecho de que tú puedas correr no significa que Dios quiere que tú corras. El hecho de que tú puedas llamar a alguien no significa que Dios quiere que tú lo llames. Hay momentos donde lo que Dios quiere es que tú te encierres con Él para Él darte las coordenadas de arriba. Si ese es el aplauso, dáselo mejor a tu padre. Dáselo mejor. Y dígale al que le quede cerca, Dios te va a hablar en esta hora. Dile, dile, dile. Dile, Dios te va a hablar en esta hora. Escuchen bien, hay un regalo. Ay, Dios mío. El regalo que les dije viene, viene, viene. Lo que pasa es que ustedes no saben cuándo viene. Viene un regalo. Ay, ustedes les conviene que yo me vaya, porque si no me voy, no les voy a enviar al Consolador, pero sí me voy. Les voy a enviar al Consolador y Él va a venir. Yo no los voy a dejar huérfanos, decíamos en la mañana. Ahora bien, ¿qué pasa? El regalo viene, Dios lo prometió. La pregunta es, ¿cuándo viene? Y en ese punto es que el diablo se mueve. Satanás sabe que cuando Dios dice que va a hacer algo contigo, no hay forma de que él se arrepienta de lo que dijo que va a hacer. ¡Ah! Él no te va a fallar. Él no es hombre para que mienta, ni hijo de hombre para que se arrepienta. Si algo no pasa, no es porque Dios falla. Es porque tú te mueves del lugar donde Dios dijo que tú tenías que permanecer hasta que tú lo vieras obrando. My God, espérate, espérate. Hay gente que dice, a mí me dieron una profecía y esa profecía no se cumplió. Y yo no sé, porque yo creo que la persona que me profetizó era profeta, pero no se cumplió. Lo que pasa es que hay que ver si cuando lo que Dios dijo que iba a hacer, aleluya, lo hizo, pero ya tú te habías movido. Entonces, lo hizo en el lugar, pero tú no estuviste ahí para recibirlo como recipiente. Escucha algo. Dios dice, voy a llenarte de bendiciones en este año 2025. Pero la condición es que tú te mantengas conectado conmigo. Eso es una tremenda profecía. Entonces vienes tú y dices, ay, Dios me dijo que me va a llenar de bendiciones. Pero descuidas tu vida espiritual. Pero te alejas de lo que Dios quiere hacer contigo. Y luego cuando las cosas no pasan, dicen, ay, es que me profetizaron mal. No te profetizaron mal, fue que tú te moviste. fue que tú te moviste. Me parece a mí hoy por el Espíritu que hay gente que va a tener que volver al lugar de su bendición. Donde Dios te dijo que te quiere. Donde Dios te dijo que te quiere. Donde Dios te dijo que te quiere. Hay gente que Dios dijo que la quiere orando una hora cada día. No 15 minutos, una hora. Hay gente que Dios le dijo, te quiero ayunando un día por semana. Un día por semana. Y el día tiene 12 horas. No ayunando hasta las 11, no. Un día por semana. De 6 a 6 de la tarde. Hay gente que Dios le trazó una ruta. Y ellos le acomodaron la instrucción a Dios. Cuando Dios te dé a ti una instrucción, no se la acomodes. María, en las bodas de Caná, le dijo al maestresala, cuando se terminó el vino, hagan todo lo que él les diga. Ezequiel dijo, y profeticé como me fue mandado. A Moisés el Señor le dijo, cuando desciendas del monte, asegúrate de hacer todo como te lo revelé. Pero hay gente que le cambian a Dios la instrucción. Dios le dice, te quiero dedicado a mi obra. No, yo me voy a dedicar en un 50. Dios no dijo 50, Dios dijo 100. Ay, Dios mío, no le cambies la instrucción a Dios. Cuando Dios te diga, llama a fulano y pídele perdón, no le pida disculpa, que no es lo mismo. Te tengo que decir aquí lo que pasa. Hay gente que le está cambiando la instrucción a Dios. Y lo que va a resultar de la instrucción que Dios te da cuando tú la llevas a la obediencia de manera cabal y plena, es que aunque tu carne se quiebre, va a traer como resultado recompensa por la obediencia. El enemigo está endureciendo tu carne para que no obedezcas. Porque él sabe que en el momento que tú obedeces, ya el cielo, las compuertas del cielo, es que se van a abrir a tu favor. Si hay alguien que está listo aquí para ver el cielo abierto a su favor, que le diga al que le quede cerca, dile, prepárate para lo que tú vas a ver que Dios va a hacer conmigo en este año. Dile a 3 personas, dile, prepárate para lo que Dios va a hacer. Alguien dice amén. Hay un regalo para ustedes. Hay un regalo. Pero no se vayan de Jerusalén hasta que el Padre les envíe el regalo que les prometió. ¿De dónde Dios te dijo no te vayas? ¿De dónde Dios te dijo no cedas? ¿A quién Dios le dijo no dejes de orar hasta que tú no lo veas? Pero llegó el desánimo. ¡Ay, Padre! ¡Ah, Dios! Te voy a decir dónde está el verdadero crecimiento, cuando ya tú aprendes a hacer las cosas sin sentirlo. A ver, ayúdame, ven acá. La gente que solamente actúa como debe cuando está motivado, eso no es algo extraordinario. El crecimiento extraordinario se da cuando usted sin sentir hace lo que usted tiene que hacer. ¡Ay, Dios mío! Escúcheme bien, ¿usted cree que era fácil para Jesús ir a la cruz? No, no lo era. Jesús oró y dijo, Padre, si es posible, pasa de mí esta copa, pero que no se haga mi voluntad sino la tuya. ¿Tú sabes a quiénes los diablos respetan? A la gente que saben echar a un lado su deseo para cumplir con lo que tienen que hacer. Yo quiero saber si a este servicio llegó alguien, no sé dónde se sentó. Ay, Dios mío, dígale al que le queda al lado, tú no sabes al lado de quién tú te sentaste, dile. Dile, si tú supieras que hay días que no me quiero levantar, pero me levanto. Hay días que no quiero orar, pero oro. Hay días que no quiero leer la Biblia, pero la leo. Hay días que no quiero venir a la iglesia, pero vengo. ¿Dónde están los sobrevivientes aquí? ¿Dónde está la gente que no se mueve por lo que siente, sino por lo que sabe que tiene que hacer? Ahora yo, ligado en espíritu, voy a Jerusalén. Sin saber lo que allá me ha de acontecer, dijo Pablo, salvo que el Espíritu me dice que en todas las partes por donde yo voy me esperan prisiones y tribulaciones, mas yo de ninguna cosa hago caso, ni estimo preciosa mi vida para mí mismo, con tal que acabe mi carrera con gozo y el ministerio que recibí del Señor Jesús. Oiga lo que dice Pablo, el Espíritu me revela lo que me espera en cada ciudad. Y lo que el Espíritu me está revelando no es que yo voy a hablar mucha lengua. Tampoco es que me van a dar mucho confeti. Tampoco es que donde quiera que yo llegue me van a recibir con aplauso. Me dijo el Espíritu, es que necesito hablar con 10. El Espíritu me dijo a mí, ay, ay, ay, ay, que donde quiera que yo llegue me esperan prisiones y tribulaciones. Hay gente que no son confiables para que Dios les revele nada. Hay gente que si Dios le hubiese dicho lo que iban a pasar en el año 2024, antes de pasarlo se desgaritan. Y por eso fue que Dios no te dijo nada. Dios dejó que las cosas fueran fluyendo. Pero hay gente que son confiables. Y Dios les revela las pruebas que vienen. Y ellos se ríen de las pruebas que vienen. Y ellos dicen, si el Señor está conmigo, ¿quién contra mí? Ay, dile al que te quede cerca, dile, Dios está contigo, dile. Ay, anímalo y dile, mira, Dios está contigo para ayudarte. Si el Señor está conmigo, ¿quién contra mí? Dios es nuestro amparo, nuestra fortaleza, nuestro pronto auxilio en la tribulación. Y aunque se traspasen los montes al corazón del mar, y aunque la tierra tiemble, ven, aunque la higuera no florezca, ni en las vides haya fruto, ay, ay, ay, ay, ay, aunque no haya vacas en los corrales, con todo yo me alegraré en el Dios de mi salvación. Hay gente que el gozo de ellos depende de lo que va bien, pero hay otro que no le importa si el mundo de ellos se pone de arriba hacia abajo. La alabanza de ellos no hay diablo que se la robe de la boca. Necesito predicar a esa gente que hoy dice, el cielo puede contar conmigo. Uf, es difícil que Dios deposite algo grande en alguien que no se sabe manejar con dominio propio cuando los desafíos de la vida le chocan. Cada vez que tú dices, voy a dejar de ser una persona inestable, se terminó el tiempo de andar dejándome mover por el doble ánimo, en esos días te va a atacar más el desánimo que nunca. Y si tú quieres verlo, dile a Dios que abra tus ojos espirituales. Ahora te voy a decir una cosa. Dice Santiago, ay, sométanse a Dios. Resistan al diablo. Vamos. Y de ustedes va a huir. Alguien aquí tiene que, Dios mío. Alguien aquí tiene que hacer huir al diablo. Ponlo en fuga, ponlo en fuga, ponlo en fuga, ponlo en fuga. Sométanse a Dios. Uno, resistan al diablo y de ustedes va a huir. Cuando vamos al original a ver lo que significa resistir, el término según el griego es andestami. Y quiero que usted oiga lo que significa contradícelo. En el griego dice contradice al enemigo. Tú no puedes, todo lo puedo en Cristo que me fortalece. Tú no tienes nadie que esté al lado tuyo, el ángel de Jehová. Es que necesito saber dónde están los guerreros. El ángel de Jehová acampa alrededor de los que le temen y los defiende. Tu papá y tu mamá no te quieren, aunque mi padre y mi madre me dejaren. Con todo Jehová me recogerá. Dios mío, es que tú, mira lo que Dios va a hacer contigo, se estancó. Mentira, Satanás. Estando persuadidos de esto, que el que comenzó en nosotros la buena obra, necesito saber. Ay, Dios mío, el que comenzó en nosotros la buena obra, él la va a perfeccionar hasta el día de Cristo. Escúchame bien. Cada vez que tú decides ser libre de algo, aquello de lo que tú te quieres liberar va a aumentar el efecto sobre ti. Santo Dios, si antes te llamaba un amigo, ahora te van a llamar tres amigos para que tú dejes de venir a la iglesia y que tú salgas a salir con ellos, a hacer lo que ustedes hacían. Escúchame, no va a ser fácil, pero es posible. Y te voy a decir en el momento, hay gente que está en transición. En transición no es estar ni donde yo estaba ni donde voy a estar, es estar en el medio. Y el problema, mire, la razón de la guerra suya es que usted está en el medio. Entonces el enemigo está peleando por llevarte para atrás, mientras que Dios te está impulsando a que te muevas hacia adelante. La decisión es tuya, la decisión es tuya. Dile a dos personas, dile, no vuelvo atrás, dile, profetízale, dile, no vuelves atrás, profetízale, dile, no vuelves, no vuelves atrás, no vuelvo atrás, no vuelvo atrás. Hay días que me caigo, pero Él vuelve y me levanta. Hay días que no soy tan fuerte, pero Él aumenta mis fuerzas como las del búfalo. Alguien puede decretarlo, declararlo, diga conmigo, no vuelvo atrás. ¿Tú sabes la pérdida que tuvo el enemigo cuando tú llegaste al Señor? A ti te llamaban el borrachito de la casa y ahora dije que tú eres profeta. Tú eres el que vivía dándole malos ejemplos a tus amigos y ahora es Oh, Dios mío, ahora el problema contigo es que tú eres la luz que los alumbras. Dime con qué se come eso en el infierno. Que el que estaba atado viendo pornografía todo el tiempo, ahora tiene la Biblia como su arma de guerra. Alguien tiene que, es que no sé dónde se sentó la gente aquí. La que puede adorar, la que sabe adorar, la que no necesita que todo vaya bien para adorar. ¿Alguien puede glorificarle? Escucha lo que te dice Dios en esta hora. No ha sido en vano todo lo que tú has dejado por mí. Tengo un regalo para ti y está más cerca de lo que tú te puedes imaginar. Dios mío, sopla vida aquí. Sopla fuerza aquí. Yo oigo un sonido. Ay, Padre. Yo oigo un sonido. Oigo pasos de gigantes que se aproximan a tu casa a llevar bendición, a quebrantar la contienda, a hacer que la miseria se vaya por causa de uno que no ha dejado de dar rodilla, aunque todo se ha vuelto al revés. Así dice el Señor: viene mi regalo para ti, pero tienes que permanecer esperando. Dígale al que le quede cerca, dile agárrate que Dios te va a hablar en esta hora. Una vez más, mientras comía con ellos, les ordenó: no se vayan de Jerusalén hasta que el Padre les envíe el regalo que les prometió. Ay, ayúdame Dios, déjame parafrasearlo. Dios te dijo que orara a las 3, ¿por qué tú nada más duraste 2 semanas haciéndolo? No deje de orar a las 3 hasta que Dios te entregue lo que dijo que te va a entregar. A veces hay neblina adelante. Cuando hay neblina y hay ciertas vaguadas o cuando cae la lluvia, donde no hay visibilidad hacia adelante, los choferes que están aquí, ¿me ayudan? Usted no lo ve, usted no ve. ¿Qué es lo que usted ve? Usted nada más ve el poquito de calle, de tramo que le queda adelante, pero más allá usted no puede ver. ¿Por causa de qué? De la neblina. ¿Por causa de qué? De la lluvia que puede estar cayendo. ¿Por causa de cualquier cosa que nuble tu vista? Ahora, ¿qué pasa? Eso a ti no te turba siempre que tú sabes que vas en el camino correcto. El problema de nosotros es que queremos siempre ver lo que está adelante. Hay momentos donde no vemos. Pero el Señor hoy te anima a decirte, ay Dios mío, hoy Dios te dice, quiero que tú no te me enfoques en lo que está adelante. Quiero que te enfoques en que vas en el camino correcto. Y que quien te mandó a transitar por ese camino sabe que tú vas, él ve, tú eres que no ve, pero él sí ve. Y si usted puede darle la gloria al que sí ve, hágalo con toda libertad ahora, Dios mío. Él sí ve. Los discípulos no saben cuándo es que viene el regalo, pero saben que el regalo viene. Ellos están acostumbrados a ver a un Jesús que llega donde un paralítico de 38 años de estar paralítico en Juan capítulo 5, que dice que estaba en el estanque, que en hebreo es Betesda, escuche bien, y que él llega ahí y se encuentra ahí con un paralítico de 38 años siendo paralítico y simplemente le dice: ¿quieres ser sano? Y él responde: yo no tengo quien me meta al estanque. Entre tanto que el agua se mueve, ya deja de moverse cuando yo desciendo. ¿Quieres ser sano? Levántate, toma tu lecho y anda. Los discípulos estaban ahí. Los discípulos también estuvieron ahí cuando Jesús le dijo al siervo del noble, le dijo: vete, que tu hijo está sano. Y luego él vuelve y pregunta: ¿a qué hora se sanó el muchacho? Y ellos dijeron: como a las 7 se le fue la fiebre. Y él dijo: a esa misma hora Jesús dijo que el niño está sano. Los discípulos vieron todo eso. Los discípulos saben que fue Jesús el mismo que le habló de un regalo, que le dijo a Lázaro: Lázaro, sal fuera. Y cuando le dijo: Lázaro, sal fuera, Lázaro salió de la tumba. Ellos lo vieron. Ellos también vieron cómo cuando Jesús llegó a la casa de Jairo, le dijo a la hija de Jairo muerta: Talita, levántate. Y ellos vieron cómo ella se levantó. Ellos saben que Jesús no tiene forma de fallar. Y sabe cómo Él trabaja. Ellos nunca habían visto a Jesús haciendo esperar dique día para hacer algo. Así que cuando Jesús le dijo: esperen el regalo, yo me imagino que ellos estaban esperando que el regalo llegara en cualquier hora de la tarde. Pero el regalo no llegó ese día. De hecho, quizá dijeron: ah, no, eso seguro que va a ser mañana. Pero el regalo no llegó al otro día. Pasó una semana y el regalo no llegó a la semana. Y el Señor le había dicho: cuídense de no salir de Jerusalén. Entonces ellos tienen una referencia y es que Jesús todo lo hace rápido, lo hace ya y lo hace bien. Pero a ellos le habló de un regalo que no llega. El regalo no llega. Y pasan 7 días y el regalo no llega. ¿Y dónde está el regalo? Pasan 8 días y el regalo no llega. Pasan 9 y el regalo no llega. Y el día 10 llegó. ¿Pero qué pasó el día 10? Era el día de Pentecostés. ¿Qué era o qué se celebraba el día de Pentecostés? La gratitud por las cosechas. Pentecostés era una de las 3 fiestas que según Deuteronomio capítulo 16 verso 16 era principal y todo varón judío tenía que descender a Jerusalén para poderla celebrar. ¿Qué pasa? Escúcheme bien. Jesús fue crucificado para el tiempo de la Pascua. Luego de que resucitó, duró 40 días andando, visitando los discípulos. Y oiga lo que pasa. Luego de su ascenso, entonces 10 días duran los discípulos esperando el cumplimiento de la promesa. ¿Por qué todo fue cuadrado así? Porque para la fiesta de Pentecostés viajaban todos los judíos de todos los lugares del mundo que celebraban por haberse hecho judíos la fiesta del Pentecostés. Y el Señor dijo que yo tengo una agenda y mi agenda es que el día que la ciudad esté llena de gente, ese es el día en el que el Espíritu Santo va a descender. La Biblia dice que en el primer mensaje predicado por Pedro se convirtieron más de 3,000. ¿Y de dónde salieron esos 3,000? Salieron de toda la gente que estaba visitando la ciudad. Los visitantes se convirtieron para que luego de que terminaran de visitar Jerusalén se fueran llenos también de poder al lugar de donde estaban. ¿Alguien tiene? Es que yo quiero saber dónde está la gente. Dígale a su vecino, dile, Dios tiene una estrategia con lo tuyo, dile. Oye bien, cuando Dios haga, esto es fuerte y es para alguien que llegó aquí. Cuando Dios te haga ver por qué te hizo esperar, entonces tú te vas a dar cuenta que fue lo mejor para ti. Tú vas a decir, mira por qué fue que Dios me hizo esperar. Yo no lo veía así, los discípulos ni entendían por qué. Y el Señor tenía todo en su agenda. Tú sabes, para el bien tuyo ha sido la espera. Para el bien tuyo, la espera que Dios te ha puesto a pasar, te ha formado a ti, te ha preparado a ti, pero también ha preparado lo que Dios tiene para ti. Ahora te tengo noticia, cuando llega el reloj de Dios y dice llegó la hora, y eso fue lo que vine segura a denunciarle a alguien que llegó a este servicio, el reloj de Dios está en cuenta regresiva porque lo tuyo se aproxima. El trabajo que tú le pediste a Dios se aproxima. El compañero que tú le pediste a Dios se aproxima. El ministerio que le pediste a Dios se aproxima. ¿Y por qué yo no lo había recibido antes? Porque Dios te estaba preparando a ti y preparando lo que va a venir. El Señor preparó a Jerusalén para recibir al Espíritu Santo, no solo a los discípulos. Luego, lleno del Espíritu Santo, Pedro predica y todos los que reciben el mensaje se van llenos a sus lugares de orígenes por haber recibido lo que descendió cuando parecía tarde, pero no era tarde, era perfecto el tiempo según la agenda de Dios. 10 días después. ¿Cuánto tiempo tú tienes esperando? Padre, ayúdame, ven, ayúdame, Señor. ¿Cuánto tiempo tú tienes esperando? Ay, pastora, yo llevo 5 años. La pregunta que te tengo ahora, ¿tú estás donde Dios te quiere? ¿Tú sabes dónde fue que descendió el Espíritu Santo? En el aposento alto. ¿Dónde? En Jerusalén. Si los discípulos se mueven de aquí a Samaria, pasa que el Espíritu Santo llega y no lo encuentra en la dirección que los convocó. El problema de muchos es que antes de que descienda lo que Dios dijo que te va a entregar, tú vas a tener que moverte a la dirección que Él te dio. Así, ese es el aplauso, dáselo mejor. Dáselo mejor. Dáselo mejor. Piensa en lo que tú dejaste por presión, no por dirección. Vuelve a ocupar tu posición. No le sueltes las cosas al diablo solamente porque él te presiona para que lo hagas. Enséñale a tu alma a contraatacar. ¿Por qué te abates, oh alma mía? Eso es una administración directa a su propia alma. Alma mía, tú le tienes que alabar. Oh, bendice alma mía a Jehová y bendiga todo mi ser su santo nombre. Bendice alma mía a Jehová y no olvides ninguno de sus beneficios. Sé tú tu propio profeta cuando las cosas se ponen mal. No, es que quiero saber dónde llegaron los profetas hoy aquí. Sé tú tu propio profeta. Déjate de estar dependiendo de que te profeticen, de que buscando una profecía. Profetízale tú a tu alma. Háblale de lo que Dios te dijo. Cuando el enemigo te quiera poner bajo presión, ríete y di: escúchame, hay un momento donde Dios le está permitiendo al diablo que haga algunas cosas, algunas cositas, alguna jugada para ver qué va a salir de ti. Pero escucha bien lo que Dios te dice hoy. Si lo que tú estás viviendo no fue lo que yo te dije, entonces ríete. Si lo que tú estás viendo ahora no fue lo que yo te revelé, entonces no le creas a lo que se ve. Aprende a caminar por encima de la presión. Aprende a no rendirte cuando el enemigo te pone entre la espada y

la familia se va a mejorar porque usted deje de venir aquí. De hecho, tu problema con la familia posiblemente comenzaron después que tú estás buscando a Dios. ¿Por qué? Porque cuando se lleva el orden de Dios a una casa, cuando se fumiga salen todas las ratas. No sabíamos que había tanta cucaracha y rata hasta que no fumigamos. Cuando tú llevas la fumigadora del cielo, comienzan a salir todas las ratas que aparentemente no estaban. Entonces, escucha bien, lo que se necesita hacer es arreciar con el veneno para sacar lo que tiene que salir. No es decir, ay, saquen la fumigación de aquí porque yo no quiero ver toda esa rata. Tú no la quieres ver. Un momento. Vamos a definir esto. Una cosa es que tú no la quieras ver y prefieras saber que están ahí, pero están ocultas. Otra cosa es que tú digas, yo la quiero ver saliendo de mi casa. Escucha lo que te dice Dios. Cuando las cosas se van a poner mejor, siempre se ponen peor. Esta palabra es para alguien. No le tenga miedo al revolú de Dios. Ese revolú viene a hacer que las cosas tomen su orden. No quiera que todo esté intacto, que nada se altere. No, señores. Hasta para agrandar una casa hay que desbaratar la pequeña que tú tienes. Para entrar mueble nuevo hay que sacar lo viejo. Si tú quieres, alguien puede, aleluya, adorar a Dios aquí. Deja que Dios haga lo que Él se ha propuesto hacer. Dígale al que le queda al lado, están fumigando, dile. Están reformando, están sacando. ¿Tú te crees que es fácil? Escúchame, ¿tú te crees que es fácil para el enemigo ver una familia que él tenía atada desde la tatarabuela, la bisabuela, la abuela, con brujería, santería, mañosería, crítica, chisme? Hay familias que están atadas con chisme. Todo el mundo en esa familia es sarcástico, es hipócrita, es mentiroso. A nadie le importa lo que el otro hace, nadie lo celebra. Todo es una envidia, una malicia. Y viene tú un día, dije que tú eres cristiano. Y viene el Señor ese mismo día y te dice, de ahora en adelante tú vas a ser la lámpara de tu casa. Lo primero es que la gente de tu casa no está adaptada a oírte a ti hablando bendición, sino que tú te le unas al grupo de los que bochinchan. Entonces ahora cada vez que te oyen a ti corrigiéndole de lo que ellos están haciendo mal, porque ya tú eres luz, y donde llega la luz se expone el problema. Nadie ve problema donde no hay luz. Ustedes son la luz del mundo, dijo Jesús. Donde ustedes lleguen, ustedes alumbran. ¿Tú sabes por qué hay gente que no quiere saber de ti? Tú vas a tener que estar preparado para cuando gente sin causa te aborrezcan. Y quiero que tú aprendas, por favor, escúchame, mi amor, escúchame. Quiero que tú aprendas a que eso no te afecte a ti. Escucha, no es normal que tú le caigas bien a la gente que anda en tinieblas. A mí me preocuparía que ellos digan que tú le caes bien. Que gente atada por el diablo diga, wow, ese me cae tan bien. No hay forma de que lo digan. Yo me alegro si dicen de ti que tú no le caes bien. ¿Tú sabes por qué que tú no le caes bien? Porque tú alumbras todos los demonios que tienen ellos. Y los demonios que estaban muy guardaditos ahí, cuando tú vas como luz, ay, pero necesito. No es que tú le hiciste nada, No se trata de algo personal, se trata de un choque de esencias. Dime si tú no has ido a apagar la luz, o a una farmacia, o a una gasolinera, y tú simplemente vas y pides un servicio. Y tú dices, pero ¿y esto? Y con todo el mundo normal, a ti te tratan, pero muy mal. ¿Tú crees que eso es normal? Dime si es normal que a todo el mundo en el trabajo lo traten bien, menos a ti. Que los jefes quieran todo con todo el mundo, pero a ti dice que no te toleran. ¿Tú crees que eso es normal? Eso se llama autoridad de Dios. Eso se llama que tú estás brillando. Eso se llama que tú estás incomodando las tinieblas. Si el mundo, dijo Jesús, los aborrece, sepan que a mí también me aborreció. Esperen, ¿dónde estaban los discípulos cuando descendió el Espíritu Santo? ¿Dónde? Donde tenían que estar. La pregunta es, ¿tú estás donde tú tienes que estar? Dios me dijo que va a cambiar a mi esposo, pero mientras lo hace, yo me de garito. Donde usted tiene que estar. Dios me dijo que me va a dar la victoria en el trabajo, pero yo voy a renunciar, voy a esperar que despidan. No, usted se, mire, escúcheme, abróchese el cinturón. ¿Usted sabe cuándo te mandan en el avión a abrocharte el cinturón? Cuando hay turbulencia. Nunca por la turbulencia te dicen, los que se quieran desmontar, que se desmonten. Nadie se va a desmontar. Aprende y dile a la vida, no me voy a desmontar. Aprende y dile a la vida, no me voy a quitar. Aprende y dile a la vida, no me voy a mover. Aprende y dile a los demonios, no me vas a sacar de lo que Dios quiere que yo haga. Dile.

0: gente tiene demasiada forma. Yo me voy, si no me voy, yo me largo. ¿Qué es esto? Entonces, ¿dónde está tu crecimiento? Dios mío. ¿Sabes? Hay momentos donde te vas a tener que poner dos orejeras. Así le llaman a las placas que se ponen los caballos. ¿Por qué? Porque si miras hacia un lado, te desenfoca. Y si miras hacia el otro también. Aquí dice Dios, no quiero que te me distraigas con la sugerencia que te está dando el mundo acerca de cómo yo quiero que tú pases tu proceso. Cuidado con las voces que te están diciendo, tú no te mereces eso, tú deberías de irte por allí, irte por aquí. No te muevas de Jerusalén hasta que el regalo no llegue. No le bajes a lo que Dios te mandó a hacer hasta que el regalo no llegue. Mi alma adora a Dios, mi alma adora a Dios. En esa misma dirección quiero que usted oiga. El punto de este mensaje es para que la espera no te desesperes. No te desesperes. En esa misma dirección yo quiero que usted oiga. Yo quiero que usted sepa que hay tres formas como Dios espera que tú actúes para que la espera no te desesperes. Y si hay alguien aquí que está listo para que la espera no le desespere, yo quiero saber dónde se sentó. ¿Dónde se sentó? Pues escucha ahora lo que el Señor tiene para decirle. Número uno, mientras esperas por lo que viene, fortalece y afirma lo que ya tienes. Escúchame bien. Mientras esperas por lo que viene, acuérdate que Dios no te dejó sin nada. Y hay momentos donde por estar esperando lo que viene, tú descuidas lo que ya tienes. Y hay gente que no ha entendido que descuidar lo que tengo retrasa lo que voy a recibir. Cuando tú te pones a descuidar lo que ya tienes, tú le estás diciendo a Dios, yo no estoy listo para recibir más. Mientras esperas lo que viene, abraza, protege, cuida lo que ya tienes. Ay, que yo estoy esperando una cosa más grande, cuida la pequeña que ya tienes. Es que yo estoy esperando que Dios me dé un ministerio más grande, cuida el pequeño que ya Dios tiene. Entonces cuida cada cosa que tienes porque cuidándola estás demostrando qué tan listo estás para recibir más. Señores, miren, le voy a decir algo. El Señor me dijo que te diga que hay una expresión de adoración en cuidar lo pequeño que sube al cielo como olor grato. Porque Dios sabe que tú quisieras tener más. Pero también ve cómo sin ser todo lo que tú quieres tener, tú lo cuidas con todo tu corazón para darle gloria a Él. Entonces te lo voy a volver a decir, mientras esperas por lo que viene, fortalece y afirma lo que ya tienes. En el libro de los Hechos, en el capítulo 1, versos 12 y 14, dice, después los apóstoles regresaron del Monte de los Olivos a Jerusalén. Y el verso 14 dice que antes de que descendiera el Espíritu Santo, todos se reunían y estaban constantemente unidos en oración, junto con María, la madre de Jesús, varias mujeres más y los hermanos de Jesús. ¿Por qué quiero que veamos esto? Porque todavía el Espíritu Santo no había venido, pero ellos estaban reunidos juntos. ¿Quiénes juntos? Todos los discípulos. ¿Con quién? Con María. ¿Y con quién más? Con otras mujeres. ¿A dónde? En Jerusalén. Mientras viene lo que Dios te dijo que te va a dar, identifica que ya Él te dio. Que ya Él te dio. Cuídalo, cuídalo. Te voy a decir el problema que nosotros tenemos. Tú eres el que está esperando lo que viene, pero hay gente que está esperando lo que ya tú tienes. El problema que tenemos es que para ti lo que ya tú tienes no es una cosa grande. Perdón, vamos a hablar, se puede hablar en confianza aquí. Tú no lo ves grande. ¿Tú sabes por qué tú no lo ves grande? Porque nosotros somos muy dados a que cuando recibimos algo se nos va la fiebre. La fiebre en dominicano es la emoción de tenerlo. De hecho, mira lo que pasa, escucha lo que pasa. Pasa que cuando nosotros tenemos algo con nosotros muy cerca, lo que nosotros tenemos demasiado cerca, generalmente...
1: Hola, un saludo muy especial a todos ustedes que están conectados con nosotros en este estudio del libro de Filipenses. La vez pasada dimos apenas una introducción al libro, pero hoy vamos a estar hablando en el capítulo 1 de los versos 1 al 11. Y como dice mi esposo, en esta ocasión me acompaña alguien muy especial.
2: Gracias, gracias.
1: Gracias por acompañarme, estar acá. Y bueno, es importante esta carta para todos nosotros como cristianos. Es importante entender que es una carta a las personas que están bien enfocadas en el cristianismo, a no dejarse perder a que no pierdan la perspectiva, pero sobre todo que no pierdan el regalo precioso que es el gozo de Dios en nuestras vidas. Y como vimos la vez pasada, era muy importante tener la mente clara en donde tiene que estar, enfocada en el propósito, enfocada en el llamado, enfocada en Cristo, enfocada en para qué vivimos realmente, de qué nos redimió el Señor. El Señor nos redimió de nuestra vana manera de vivir, que todo era centrado en nosotros, y nos dio ahora algo más grande por lo cual vivir. Y entonces cuando nos mantenemos enfocados, no perdemos el gozo en nuestra vida. Para el día de hoy, en el capítulo 1, en estos versos, nosotros vamos a estar mirando lo importante que es la comunión entre los cristianos. Y el término comunión es muy diferente a cómo lo entendemos fuera del cristianismo. Por eso es importante detenernos un poco y poder estudiar estos tipos de comunión que el apóstol Pablo nos presenta en esta carta. Básicamente, lo que el apóstol está diciendo no se trata de una mera amistad, se trata de algo más fuerte. Hay vínculos más fuertes que compartimos los cristianos.
2: Sí, precisamente Pablo lo que dice es que hay una comunión que él tiene con los creyentes que le produce un gozo tremendo. Y por eso estamos hablando de esa comunión. Y esa es una comunión que Pablo nos dice no nace en que tenemos intereses afines, como un deporte o lo que fuera. No, lo que tenemos en común es la vida eterna. Es saber que Jesucristo vino a nuestro corazón, que le dimos nuestra vida al Señor y que el regalo que Dios nos da por pura misericordia y gracia es la salvación y es el perdón de nuestros pecados y es una vida eterna en comunión con Dios. Eso es lo que tenemos en común, lo que compartimos. Eso quiere decir comunión, koinonía, es una palabra griega. Quiere decir lo que tenemos en común. Lo que tenemos en común es el Espíritu Santo. Y Pablo habla, por cierto, en la carta varias veces acerca de comunión. Usa la palabra, por ejemplo, en Filipenses 2:1, habla de la comunión en el Espíritu. Y se refiere a que recibimos el Espíritu Santo una vez que nosotros creemos en el Señor.
1: Así es, o sea que una vez conocemos a Jesucristo, para que la comunión con Él se dé, por eso envió al Espíritu Santo, porque el Espíritu Santo es el que nos va a revelar más de Él y nos va a recordar su palabra y nos va a mantener avivados y en comunión con Él. Entonces, es algo muy importante eso.
2: Romanos 8:9, para los de ustedes que toman nota, ahí habla de la comunión del Espíritu Santo. Ahora, hay otro pasaje en Filipenses donde se habla también de comunión, capítulo 3, verso 10. Y Pablo habla de la comunión en sus sufrimientos, es decir, hay algo que compartimos los cristianos cuando somos perseguidos, como sucede hoy todavía en el mundo, en tantos lugares y según las estadísticas, ha crecido más bien en los últimos años. Los ataques contra cristianos, cuando hay esa oposición tan tremenda a nivel a veces mediático también hacia lo que es cristiano, cuando hay tanto prejuicio y entonces a las personas se las juzga por seguir la fe y se las considera de muchas maneras negativas. Pablo dice, esa es nuestra comunión con los sufrimientos de Cristo. Nosotros somos una extensión a lo que Él estuvo dispuesto a sufrir para llevarle el Evangelio a otras personas. Y Filipenses 4:15, Pablo habla de la comunicación entre Él y los filipenses, pero se refiere básicamente a que estuvieron dispuestos a compartir lo que tenían el uno con el otro para llenar la necesidad. Así es que estamos hablando de una fuente de gozo en este capítulo, y la fuente de gozo es la comunión. Y Pablo habla de que la iglesia de Filipo le produce ese gozo a través de la comunión, y ora por ellos, y se refiere a tres aspectos de esa comunión, de esa oración, de ese gozo que le produce la iglesia de Filipenses o de Filipo a Pablo. Hay tres pensamientos que quiero dejarles allí, que están en estos versos y lo comenzamos a ver ya mismo. Número uno, dice Pablo, les tengo en mis pensamientos, versos 3 al 6, les tengo en el corazón, versos 7 al 8, y les tengo en mis oraciones, versos 9 al 11. Tres cosas que le producen gozo a Pablo. Entremos de una vez. Podemos leer Filipenses,
1: claro que sí,
2: capítulo 1. Vamos a ir desde arriba y vamos a ir hasta el verso 3.
1: Saludos de Pablo y de Timoteo, esclavos de Cristo Jesús. Yo, Pablo, escribo esta carta a todo el pueblo santo de Dios en Filipos que pertenece a Cristo Jesús, incluidos los líderes de la iglesia y los diáconos. Que Dios nuestro Padre y el Señor Jesucristo les den gracia y paz, oración y agradecimiento. Perdón, creo que ese era el título, verso 3. Cada vez que pienso en ustedes, me encanta esa parte, cada vez que pienso en ustedes, le doy gracias a mi Dios. Siempre que oro, pido por todos ustedes en alegría.
2: Ahí está. La fuente de alegría, de gozo de Pablo es tenerles en sus pensamientos. Y explicamos por qué ahí, versos 3 al 6. Quizás, cuando Pablo piensa en ellos, les tengo en mis pensamientos, evoca cómo nace esa iglesia. ¿Se acuerdan ustedes en Hechos capítulo 16 que Pablo va a predicar aquella ciudad y que quizás Pablo recuerda a esa pobre muchacha esclava pitonisa que tenía un espíritu de adivinación y que era explotada por sus dueños y que al perseguir o a seguir a Pablo varios días, Pablo llega a un colmo en que él dice, yo no puedo permitir que esta mujer esté promocionando supuestamente el evangelio solo para ganar poder sobre las personas, y se voltea y la reprende en el nombre de Jesús. Y como nos enseña la Biblia, en el nombre de Jesús hay libertad. Y cuando Pablo le ordena a ese espíritu que salga, el Espíritu Santo libera a esta mujer. Y ya deja de adivinar, o sea, ya pierde ese supuesto don, como lo llaman algunos. Y los dueños se enojan tanto que arremeten contra Pablo y públicamente los acusan de venir a alborotar la ciudad y llevan la queja hasta las autoridades, que terminan azotándolos en público y luego metiéndolos en la cárcel. Quizás Pablo recuerda eso, pero también recuerda cómo cuando él y Silas cantaban, el terremoto que vino sacudió los cimientos, partió las rocas, quitó las cadenas, abrió las puertas, y el dueño de la prisión, o más bien el administrador de la prisión, se tira al piso al darse cuenta que ninguno de ellos huye. Y al ver el testimonio de Pablo y Silas, le dice, ¿qué tengo que hacer para ser salvo? Esa noche, él y su familia son salvos y bautizados. Ellos curan las heridas de Pablo y se da el inicio de lo que iba a ser una iglesia. Finalmente, quizás Pablo recuerda a Lidia, que siendo una mujer rica, escucha a Pablo predicar y cree en el mensaje y se convierte, y ahí nace la iglesia. Y Pablo dice, yo les tengo en mis pensamientos y recuerdo quizás estas cosas y me produce un gozo pensar en ustedes.
1: Claro, porque si analizamos las diferentes iglesias que fundó Pablo, pero no de todas escuchaba buenos reportes. De unas escuchaba que los hermanos se peleaban, que había mucho, mucho todavía del mundo y pecado, cosas como dice, que ni se mencionan entre los no cristianos, se mencionaban en la iglesia. Pablo por unos dice, vuelvo a sufrir por ustedes dolores de parto, pero esta es la única iglesia que a él le produce alegría. Y la razón por la cual le produce alegría lo menciona en el verso 5, porque dice, porque han colaborado conmigo en dar a conocer la buena noticia acerca de Cristo. Y me encanta esto, desde el momento en que la escucharon por primera vez hasta ahora. Qué rico cuando uno conoce a personas que cuando reciben el Evangelio, no simplemente se quedan como receptores de la bondad y de lo maravilloso que es el Evangelio, sino que abrazan el propósito del Evangelio de una vez diciendo, esto que tú me has dado, yo voy a abrazar esta causa y yo voy a compartir. Y fue una iglesia que se pusieron las pilas desde el principio, que dijeron, Pablo, vamos a ayudarte a que esta ciudad conozca a Cristo. Vamos a ayudarte a predicar, cueste lo que cueste. Por eso, cuando ellos estaban en la cárcel, había una iglesia orando por ellos, que también nos cuenta mucho la palabra de Dios de esto. Hay una iglesia clamando. Entonces, Pablo siempre dice, solo de ustedes yo escucho buenas noticias. Por eso. Y entonces, es algo que no solamente ellos lo apoyaron predicando la buena noticia, sino también, creo que es la única iglesia,
2: dice él,
1: en Roma, cuando están en Roma, que van y les apoya financieramente. Porque ahí Tesalónica también es una iglesia que él sabe que era una iglesia generosa, porque dice, ustedes mismos me hubieran dado hasta sus propios ojos.
2: Así es.
1: Y él siempre muestra gratitud, pero esta es una iglesia militante.
2: Y entonces Pablo dice que agradece esa comunión que tuvieron con él a través del apoyo financiero. Está en Filipenses capítulo 4, versos 14 en adelante. Y es importante anotar eso porque a Pablo, pensar en los filipenses, lo único que le traía era alegría. Era gente dispuesta, como dijiste muy bien, a ir hasta lo último, a ayudar. Por eso le envían ayuda con Epafrodito, para ayudarle en los gastos propios de su vida mientras está en la cárcel. Un gasto que el gobierno romano no iba a pagar. Tenía que pagarlo la persona que estaba esperando ahí para ir a tener una audiencia. Entonces, y es importante esto. Yo, una de las cosas que yo he aprendido a admirar al vivir en los Estados Unidos es cómo las personas se desbordan en generosidad en muchos aspectos. Cuando hay un desastre natural, tú ves que el país entero se vuelca a esa ciudad, envía ayuda humanitaria. He encontrado asociaciones de ayuda humanitaria, de ayuda hasta, bueno, me sorprende que hay gente que vela, obviamente organizaciones que tratan de velar por los perritos que la gente deja abandonados y crean agencias de adopción hasta de los perritos. Hay todo tipo de cosas, hay fundaciones para levantar bibliotecas, sostener investigación científica, parques, etcétera. ¿Y quién sostiene eso si no es la generosidad de las personas que se sienten identificados con esa causa? Por eso es difícil a veces entender por qué hay tanta molestia en las personas cuando alguien que ha experimentado a Dios y un cambio se vuelve una persona que quiere ayudar y apoyar para que la obra de Dios y el Evangelio sigan corriendo.
1: Porque no entienden la obra de Dios ni el efecto. Ellos pueden ver a un perrito, ellos pueden ver un parque, claro, ellos pueden ver ballenas, pero no pueden entender que la obra de Dios
2: está cambiando vidas.
1: Restaura familias.
2: Bueno, pero ahí está lo que se puede ver, pero no,
1: claro,
2: es...
1: Claro, pero ellos no lo entienden todavía.
2: No se entiende.
1: No lo ven.
2: Entonces hay tantas maneras de hacer un mundo mejor y la gente ve más aceptable... qué sé yo, salvar a las ballenas, y creo que todos tenemos que ser parte de eso, por
1: sí,
2: supuesto,
1: de cuidar la
2: somos
1: creación.
2: Administradores de la creación, a ayudar a que las personas conozcan un mensaje que libera a los demás. Y por eso para Pablo es un motivo de gozo. Y yo admito, claro, hay todo tipo de personas. Conversando con mi suegra el otro día, ella me decía, Danilo, qué tremendo pensar que Jesús mismo dijo, hay el trigo crece con la cizaña y nadie puede separarlos. Viene el día en que Jesús mismo lo va a hacer. Y con eso quiero decir, hay todo tipo de grupos y todo tipo de personas que sí, que abusan de los demás, que se aprovechan, lo que sea. Pero hay, en medio de todo eso, un pueblo, gente sincera, que está llevando una noticia que cambia la vida de las personas, y eso es un motivo de gozo para Pablo. Y que un matrimonio tenga problemas no significa que la institución del matrimonio no sirva. Eso quiere decir, si hay un grupo que abusó, un grupo que no hizo bien las cosas, por un grupo que hizo mal las cosas, hay miles que están haciendo una obra digna, honrosa, sacando a la gente de las drogas, sacando a la gente de la prostitución, que por más que queramos dignificarla, es una situación terrible para las personas, sacando a la gente de la esclavitud humana que existe hoy. Tenemos ministerios como A21 en Estados Unidos que prácticamente paga para sacar a chicas que están esclavizadas en Europa del pues oriental, digamos lo que era Europa Oriental, etcétera. Entonces, es tremendo y hay que identificarnos con Pablo en esa alegría que hay de poder ser parte todos nosotros.
1: Claro, de que todavía hay gente, de que sí hay una iglesia vibrante y hay una iglesia buena y hay una iglesia que le sigue sacando, así como le sacaba una sonrisa a Pablo, sobre todo le saca una sonrisa a Dios.
2: Adiós.
1: Y algo que me gusta el verso 6 con respecto a eso es que dice Pablo, y estoy seguro de que Dios quien comenzó la buena obra en ustedes, uh-huh. la continuará hasta que quede completamente buenísimo. Terminada el día que Cristo Jesús vuelva. Buenísimo. Hay una promesa que es esa obra que comenzó, que es buena, esa obra no se va a quedar ahí, esa obra va a seguir siendo perfeccionada en los corazones de los que quieren hacer el bien. Y tú vas a ver, tú dirás, bueno, ¿para qué sirve de pronto hablar de la comunión? Realmente sirve para que tú puedas identificar que en el lugar donde estés es un buen lugar. Porque no todas las comuniones cristianas son buenas. Nosotros necesitamos estudiar a la luz de la palabra cómo es el orden, cómo Pablo se relacionó en una sana relación con las iglesias para que nosotros vivamos así. Porque hoy en día, como muy bien lo dijiste, hay muchos tipos de grupos, hay muchos tipos de aplicaciones. La verdad es una, la palabra es una, pero la forma en que las personas lo aplican es diferente. Y es responsabilidad suya, es responsabilidad de cada uno de nosotros saber en qué casa espiritual nos plantamos. Así que oramos en el nombre de Jesús. Que todo esto que estemos hablando te dé luz, te dé madurez, te dé crecimiento, lo apliques para ti, para tu familia, y si estás en el liderazgo, para tus mismos personas, discípulos o personas a quien Dios te ha dado para que cuides.
2: Y que nos mueva esta palabra de Pablo. Pablo dice, como padre espiritual de esa iglesia, dice, ay, ustedes, cada vez que pienso en ustedes, me alegra, me pintan una sonrisa, porque yo veo que la obra que Dios comenzó en ustedes sigue creciendo en ustedes. Qué bueno que como cristiano tú digas, Señor, ores, Señor, que lo que comenzaste en mí siga creciendo. Yo quiero seguir aprendiendo, alimentándome, quiero seguir sirviendo, quiero seguir dando de lo que tú me diste a mí, para que no te quedes estancado. Yo creo que lo más importante, creo que le vas a sacar una sonrisa a tus pastores y a los líderes y a las personas que te hayan compartido el evangelio, pero más importante, como tú dijiste, una sonrisa a Dios, que dice, Él dice, lo que yo comencé en ti, yo lo voy a terminar.
1: Amén.
2: Y lo único que necesito es que estés dispuesto.
1: Así es.
2: ¿Verdad?
1: Y que lo hagas bien.
2: Y que lo hagas bien.
1: Sí. Que lo hagas con un corazón.
2: La segunda razón por la que Pablo encuentra gozo en la comunión con los filipenses es que les tiene en el corazón, les tiene un profundo amor. Dice el verso 7, está bien que sienta estas cosas por ustedes, porque ocupan un lugar muy especial en mi corazón. Participan conmigo del favor especial de Dios, tanto en mi prisión como al defender y confirmar la verdad de la buena noticia. Dios sabe cuánto los amo y los extraño con la tierna compasión de Jesucristo. Y aquí Pablo está hablando de que si hay una característica de características, si hay un rasgo por encima de cualquiera, de que una persona ha tenido un encuentro con Dios y tiene comunión con Dios, es el amor profundo por los demás y en particular por la iglesia del Señor. Así lo dice San Juan, lo dice en su carta. Nosotros sabemos que hemos pasado de muerte a vida porque amamos a los hermanos. Si yo digo, ay, yo he tenido un encuentro con Dios tremendo, pero yo no quiero nada que ver con la iglesia, lo que muestras es, no dudo que hayas tenido ese encuentro con Dios, pero tienes una herida del tamaño de una raíz de chayote. O sea, no has podido lidiar con algo que pasó, un mal ejemplo que te dieron, y no quiero poner de menos eso. Lo que quiero decir es, el amor necesita un objeto del amor. Y en el caso de un cristiano, cuando recibes el amor de Dios, lo amas a él de regreso, lo adoras, lo sirves, y luego amas a tus hermanos, amas a la iglesia, buscas a la iglesia. Y Pablo tiene eso. Pablo tiene, dice, un amor que le mueve las entrañas, dice a Pablo, y que es un amor práctico, porque lo lleva a Roma. Lo lleva a Roma y ve la prisión como una gran oportunidad de que él comparte el evangelio.
1: Me encanta porque él dice, en eso que leíste, dice, ustedes participan en el favor de Dios, y para él el favor de Dios es estar en la prisión.
2: Increíble, ¿verdad?
1: Tanto estar en la prisión como predicar también y confirmar la buena noticia. Y como bien dices, el amor es práctico. Una de las manifestaciones del amor es que el amor se muestra en que nos preocupamos los unos por los otros también. Y en este caso, ¿en qué sentido están participando los filipenses de las prisiones de Pablo? Si es solo Pablo el que están, ¿en que están en huelga de hambre o en que están ellos presos? No, sino simplemente en que ellos están enviando ayuda y siempre buen reporte a Pablo. Enviaron a este señor que lo vemos en Filipenses 2, a Epafrodito, un siervo fiel que va y le lleva esta ayuda a Pablo. Y en ese sentido, cuando uno es práctico, uno sabe esos pequeños gestos, cómo hablan, cómo edifican a una persona. A veces creemos que es estar allí físicamente, pero no, quizá es un texto o quizá es un hacer, poner el amor muy práctico, ¿no? Me encanta ese libro de los 5 lenguajes del amor, que lo usamos mucho en parejas y nos ayuda mucho en las relaciones, porque a veces, bueno, cada uno de nosotros tiene la expectativa de cómo materializar o poner el amor de una manera práctica. De pronto, en algunos va a ser que me digan palabras lindas o que pase conmigo y se sienta a ver una película, o sea, la calidad de tiempo compartido, pero en otros el amor no se manifiesta así, se manifiesta con actos de servicio. Y es importante entender que todas estas son manifestaciones de amor y hay muchos problemas en las parejas porque las personas no logran decodificar que los actos que está haciendo la otra persona son actos de amor, pero como ella no está recibiendo, como ella entiende el amor, se cierra a esas manifestaciones prácticas. Pero en este caso Pablo dice, ustedes son parte de esto. Con ese gesto, ustedes son parte de esto. Y qué hermoso poder tener esta perspectiva amplia y poder entender, ser prácticos en manifestar el amor.
2: Yo creo que vuelve a hacerme clic en el corazón pensar y recordarles a ustedes y recordarme a mí mismo que pastorear no es otra cosa que cuidar a las personas, pero cuidarlas no de una manera controladora. Vuelvo a eso. Amar no es ahogar a las personas, es cuidar, es preocuparse por las personas, es tratar de ponerse en los zapatos de las otras personas. Y eso a veces no lo hemos entendido y hemos utilizado el liderazgo y el amor cristiano para imponerle a los demás, para obligarlos a hacer las cosas de una manera que a mí me gusta. Y nada dista más del cristianismo que eso, ¿no? Porque, como bien lo dices, amar, como Pablo lo dice, es preocuparme por los demás, tener cuidado de ellos, como fueron los filipenses que enviaron a Epafrodito para llevarle ayuda, o como fue la preocupación que Pablo sentía por los filipenses cuando Epafrodito enfermó gravemente y no pudo enviárselos pronto, y ellos se preocupaban por Epafrodito. Y hay toda una serie de personas y relaciones ahí, Gloriana, en todas las cartas de Pablo, que me encanta, porque de pronto en medio de algo te das cuenta que hay esa efusión de cariño, de amor. De Pablo dice, los extraño con la tierna compasión de Cristo, me mueven las entrañas solo pensar en ustedes. Es hermoso. Pablo dice también que les tienen sus oraciones, y es otro motivo de comunión que tienen y que le produce gozo a Pablo. El verso 9 al 11, ¿lo tienes ahí?
1: Sí, dice, le pido a Dios que el amor de ustedes desborde cada vez más y que sigan creciendo en conocimiento y entendimiento. Quiero que entiendan lo que realmente importa a fin de que lleven una vida pura e intachable hasta el día que Cristo vuelva. Que estén siempre llenos del fruto de la salvación, es decir, el carácter justo que Jesucristo produce en su vida, porque esto traerá mucha gloria y alabanza a Dios.
2: Es hermoso, ¿no? Reflexionaba en la imagen de cuando habla de que Pablo le pide a Dios, intercede a Dios por ellos. Ese es el papel de nosotros como pastores, como padres. Y recuerda aquella imagen que en el Antiguo Testamento había del sumo sacerdote, que era la persona que venía una vez al año delante del Señor para pedir el perdón de los pecados a través del derramamiento de la sangre de un cordero. Y la Escritura nos enseña que Dios les había ordenado que vinieran con un pectoral, que es una pieza de tela de la cual colgaban o encerraba 12 piedras que tenían grabados los nombres de las tribus de Israel. Y eso es una imagen bellísima en donde vemos a alguien que pide a Dios por el pueblo de Dios y lo lleva sobre su pecho. Así es Pablo. ¿Y qué pide Pablo acá? Y eso es muy interesante. Pues lo vamos a ver acá. ¿Qué es lo que Pablo está pidiendo? Lo primero que pide es que el amor de ustedes desborde, abunde. Él pide que entonces abunde. Pero luego dice una cosa interesante, que crezca ese amor en conocimiento y en entendimiento. Uh-huh. ¿No?
1: Entonces ora por madurez a través del amor, ¿no?
2: Exacto, así es.
1: Un amor que abunda, un amor que discierne. ¡Qué increíble!
2: Eso es increíble porque miren las dos palabras que están acá en esta traducción, y es que crezcan. Es amor conectado con conocimiento y entendimiento. En otras palabras, es un amor que usa criterio para saber cómo amar. Usa criterio para entender, dice Pablo, qué conviene y qué no conviene. ¿Qué es lo mejor? ¿Qué sirve y qué no sirve? Y eso es increíble, eso habla de madurez. No es un amor a ciegas, y eso veníamos conversando en el camino para acá. Hay personas que aprenden a amar a alguien que les ha traído el mensaje del Señor, pero aprenden a amar a ciegas. Es decir, a veces, yo creo que a veces hasta los líderes somos culpables de que le enseñamos a la gente a responder con amor a Dios y a responder con amor hacia nosotros de una manera enfermiza. Eso es lo que pasa a veces. Y entonces pedimos una lealtad, que por cierto, la lealtad nunca se exige. La lealtad se gana. Yo nunca puedo decirle, sea leal conmigo, a nadie. Realmente se gana porque las personas ven un ejemplo,
1: un fruto,
2: ven que yo estoy trabajando por el bien de ellos y entonces están dispuestos a ser leales, pero nunca se exige. Y a veces cometemos el error como líderes de exigir. Y entonces, ¿qué pasa? Que le enseñamos a la gente a amar a ciegas. Me tienen que amar porque yo soy el líder. Tienes que amar a esa persona porque fue la que te trajo el mensaje. Pero no nos hemos negado la realidad de que hay personas que fueron usadas por Dios en algún momento, pero que se pierden del camino, que pierden el enfoque, que no buscan sanar todo lo que traían. Y entonces entran en relaciones que son enfermizas y que son abusivas. Y entonces, ¿qué pasa? Que aquí vemos otra cosa. Aquí vemos que Pablo dice, no, quiero un amor en ustedes que discierna, que madure. ¿Y qué puede querer decir eso? Bueno, como la madurez que esperamos ver en un bebé que de pronto no sabe usar las palabras, no sabe, simplemente porque no sabe ni las palabras, ni sabe qué significan las palabras, ni cuándo usar las palabras. Notamos que un niño madura, ¿por qué? Porque entiende la herramienta de la palabra, lo que quiere decir.
1: Y de la mente.
2: Y, exacto, usa la mente para poder funcionar en la vida. Qué responsabilidad tan grande.
1: Y yo creo que también Pablo está orando, cuando él ora también en por los Efesios, en cuanto al conocimiento, que crezcan en conocimiento y en entendimiento, no es un amor ciego en la fe. Muchas personas dicen, no, porque es la fe. La fe no se entiende. Y no es así.
2: No es así.
1: Porque Dios conquista la mente. Y todas las oraciones de Pablo por las iglesias es que ustedes comprendan, entiendan cuán grande, cuán profundo. Porque cuando entendemos y comprendemos el amor de Dios, entonces tenemos fe.
2: Claro.
1: Entonces eso produce el creer en nosotros y el poder, dice, vivir una vida intachable y vivir una vida por el propósito de Dios.
2: A veces no nos hemos detenido a pensar que una colección de 66 libros que tiene coherencia. Bueno, ese es uno de los grandes ataques de la crítica que no quiere creer y por lo tanto busca cualquier argumento para negar lo que este libro dice. Pero cuando vuelvo a mi punto, y es, tiene coherencia. Son cuántos, más de 40 escritores en un lapso de 1600 años hablando de la misma historia de salvación, que tiene un hilo desde el principio hasta el fin y que habla de una vida, habla de un Dios, su amor, su carácter, su santidad que se expresa al hombre, habla de la situación espiritual del ser humano y habla de cómo salir de esa situación espiritual, lo que Dios hizo. De un nivel de vida, como habla el Nuevo Testamento, en donde el amor es central y que explica cómo ese amor funciona. No estaríamos hablando así, no sé por qué, hemos revisado este libro y entendemos que para comprender ese mensaje fue puesto de manera lógica, con un lenguaje comprensible, con cosas que tienen sentido. ¿Cuál es mi punto acá? Hay que usar la mente para caminar en la fe también. Hay que leerse los escritos de los padres de la iglesia para entender muchas de estas cosas. Hay que sentarse a criticar también algunas posturas que tuvo la iglesia en el pasado, que de pronto dice, uno entiende ahora, tal vez tuvo sentido en el momento, pero no tiene sentido para nosotros. Hay que aplicar de nuevas maneras estas interpretaciones o reformar las interpretaciones. Al punto que voy es, necesitamos crecer en amor, pero es un amor que entiende, que comprende, que usa el criterio para seguir creciendo y madurando. Pablo ora también por madurez en el carácter, porque él dice, quiero que entiendan en el verso 10 lo que realmente importa para que puedan llevar una vida pura e intachable. Es decir, que sean capaces de ser puros en su carácter, sinceros, de una pieza, íntegros. Lo que quiere decir esa palabra, que sean realmente, que lleven una vida pura, una vida que se puede someter a la luz del día para probar su pureza.
1: Como cuando uno lava una camisa blanca y uno dice, ay sí, que estaba manchada, y uno la mira y uno lo ve blanco, pero la forma de ser probada es con la ventana, en la luz, y realmente ahí uno se da cuenta si realmente está completamente limpia.
2: Así es. Entonces, ¿qué equivocado es pensar que la gracia significa que Cristo nos salvó pues para vivir en un desastre como en el que estábamos antes, o peor a veces? No, Pablo dice, si el amor realmente llegó a ustedes y si ustedes realmente conocieron la verdad y crecen en ese conocimiento, ustedes van a tener una capacidad. Van a aprender a distinguir qué conviene y qué no conviene y qué es lo mejor. Y cuando escojan lo mejor, se va a reflejar de una manera, una vida pura, una vida que soporta la prueba y que se sostiene con carácter. Y Pablo dice, y de esa manera, cuando venga el día de Jesucristo, ustedes no van a alejarse avergonzados.
1: ¿Y cuál es ese día de Jesucristo que él menciona?
2: Es que es una referencia a un concepto curioso que Pablo también introduce en el Nuevo Testamento, y es lo que llamamos el tribunal de Cristo. Es un juicio del que Pablo habla, por el que van a pasar todos aquellos que hayamos creído en el Señor, en donde el Señor va a precisamente poner a la luz perfecta lo que hayamos hecho en nuestra vida física. Y Pablo dice, sean cosas buenas o sean malas, Dios va a hacer visible los motivos detrás de lo que hicimos, de lo que hacemos, ¿no? Entonces, Pablo aclara, no tiene que ver con un juicio por salvación, porque somos salvos por gracia, no por obras. Pero una vez que somos salvos, Pablo nos dice, debemos de entender que un día vamos a ser juzgados, van a pesarse
1: nuestras obras.
2: Y entonces Pablo dice en esos pasajes, y aquellos que pasen la prueba van a recibir galardones. Wow, este es un concepto fortísimo, porque nos quiere decir a nosotros gracias Señor porque fui salvo por gracia, yo no podía hacer eso. Pero necesito tu gracia para caminar ahora, porque quiero vivir de una manera digna. Y ese es el juicio del tribunal de Cristo. Está en 2 Corintios 5:10, si ustedes lo quieren buscar. Todos tendremos que estar delante de Cristo para ser juzgados. Cada uno de nosotros recibirá lo que merezca, por lo bueno o lo malo que haya hecho mientras estaba en este cuerpo terrenal. Wow. Primera de Juan 2:28 dice, y ahora queridos hermanos, hijos, permanezcan en comunión con Cristo para que cuando Él regrese estén llenos de valor y no se alejen de Él avergonzados. Y entonces, esta oración de Pablo es tremenda.
1: Me encanta cómo tú pones esto, cómo podemos aprender a discernir mis motivos.
2: Sí,
1: mis motivos son puros, porque yo creo que escuchamos esto y todos hacemos como, ay Señor, sí será, pero hay una forma que podemos nosotros discernir de lo que hacemos.
2: Sí, bueno, hay dos preguntas que es bueno que nos hagamos cuando estamos lidiando con situaciones, tomando decisiones. Uno, ¿podría esto hacer tropezar a alguien sincero en su fe? Piénsalo dos veces. Y dos, ¿cómo va a verse esto ante ese tribunal de Cristo?
1: Claro.
2: ¿Cómo se va a ver? ¿Cómo voy a justificar? ¿No?
1: Y yo creo que poniéndolo en una manera práctica, Pablo nos enseña, creo que es en Corintios, cuando está hablando en 2 de Corintios, de estas obras que son probadas por el fuego. Uh-huh. Y aunque son buenas obras, no estamos hablando de nada malo, así pero es. Cuando son construidas, y pone un gran ejemplo entre heno, madera y hojarasca, el fuego las prueba y quedan en nada. Uh-huh. O sea, se pudieron ver muy bien, pero los motivos quizá por los cuales fueron hechas no eran los puros.
2: Y solo Dios lo sabe hasta el día de Jesucristo.
1: Dios lo sabe, pero también uno lo puede saber. Sí. Porque yo le añadiría a esta pregunta. Número uno, dijiste, ¿podrías hacer tropezar a alguien? ¿Cómo puedo pesar esto ante el juicio de Jesús? Aquí va, sí. Es realmente por qué lo estoy haciendo. Y creo que es algo que constantemente debemos hacer, porque hay muy buenas ideas, sobre todo ahorita con redes sociales, para los predicadores. Hay muy buenas ideas de hacer reels, de hacer algo de
2: obviamente un live también.
1: Un live.
2: Estar presente.
1: O de pronto voy a predicar de lo que le gusta a la gente oír. Porque eso me atrae seguidores, o esto me hace ver bien. Y entonces uno tiene que decir, espérate, ¿es eso realmente lo estoy haciendo por el Señor, o lo estoy haciendo porque me va a traer un beneficio personal? Uh-huh. Y ahí es donde tenemos que decir, ¿sabes qué, Señor? Porque muchas veces la palabra de Dios te trae favor, pero también te trae prisión. Uh-huh. Y uno tiene que entender que el mensaje no puede estar comprometido a que le guste o no le guste a los oyentes. Uh-huh. El mensaje tiene que estar comprometido a lo que el Espíritu Santo te dice que tienes que compartir, y es la verdad. Así que la verdad, a algunos les va a encantar porque están en búsqueda de la verdad, pero a otros les va a pisar los callos y no les va a gustar. Entonces, ¿qué pasa? Que vamos a perder favoritismo. Oh, bueno, ni modo. Uh-huh. Pero siempre cuando hacemos lo que hacemos, es decir, realmente, Señor, purifica mis motivos. Así purifica es. Mis motivos porque esto me va a hacer lucir bien, pero creo que lo estoy haciendo más para lucir bien que para que realmente la gente te conozca.
2: Hay mucho por lo cual orar y pensar, y Pablo dice, la comunión que tengo con ustedes me lleva a orar por ustedes y orar por amor que discierne y madurez y carácter. Y lo último, orar por madurez en el servicio. Pablo dice en el verso 11, dice, quiero que estén siempre llenos del fruto de la salvación. Es decir, el carácter justo que Jesucristo produce en su vida, porque esto traerá mucha gloria y alabanza a Dios. Y claro, me encantaba lo que leí cuando estaba preparando esto. El pastor Wiersbe, o como se pronuncia, decía... Dice, hay una manera de discernir cuál es el fruto de Dios y el fruto mío. El fruto mío, mi fruto que es fruto, valga la redundancia, de mi esfuerzo, a veces lleva esa intención, jactarme por lo que logré.
1: La vanagloria.
2: La vanagloria. Uh-huh. Pero el fruto de Dios en mí realmente, la presencia del Espíritu Santo en mí, cuando me mueve el corazón, lo que siempre va a traer es darle gloria a Dios. Que brille el Evangelio, que brille la palabra del Señor, que brille Jesucristo. Y esa es una buena medida para mí cuando veo lo que hice, lo que resultó de eso. Me puede decir muchas veces dónde está, de dónde viene ese fruto. Y Pablo dice, oro que ustedes maduren en fruto. Yo, ¿sabes qué he pensado ahorita? Que hay tantos de nosotros tentados a valorar el día que recibimos a Jesús y encontramos salvación y nuestra vida cambió, y luego entrar en un letargo. Voy a la iglesia, tengo mi Biblia, oramos antes de comer, somos buenas personas, no hacemos mal a nadie, pero se acabó, no hacemos nada más. Y Pablo dice, yo le pido a Dios que ustedes no dejen de producir fruto. Claro, por el efecto del Espíritu Santo en ustedes, pero que produzcan fruto, que crezcan. Y vamos a terminar con esto, porque hay, es bonito ver esto. Estábamos conversando de camino también acá, cómo en las cartas de Pablo se define qué es llevar fruto.
1: ¿Qué es el fruto?
2: ¿Qué es? Hay cuatro aspectos. ¿Quieres comentarlo, amor?
1: El primero, el fruto del Espíritu en nuestras vidas, que lo vemos en Gálatas capítulo 5, donde el apóstol muestra... En tu carácter, si no tienes al Espíritu, en tu carácter va a haber ira, contienda, borrachera, desorden, todo aquello que de los cuales Dios nos redimió, nos salvó. Pero en el cristiano, el fruto del Espíritu es el amor, el gozo, hay paz, hay paciencia. Son cosas que ahora están en mi ser. No son cosas por las cuales yo trabajé y gané.
2: Así es.
1: Es algo que el Espíritu Santo, un don, es un regalo. Es algo que el Señor me regaló. Uy, el Señor me está regalando, me siento amor, siento compasión. O sea, todo lo que el amor se define, ¿no? Entonces son 9 frutos.
2: Frutos. El tema con eso es que es fruto del Espíritu Santo en nosotros. Y el Espíritu Santo está en los cristianos. Pero no siempre caminamos en esos frutos. ¿Por qué? Porque, vuelvo a eso, ¿sobra de Dios? Sí, pero hay una parte mía. Cuando yo busco la llenura del Espíritu Santo, cuando busco la presencia de Dios, cuando tengo comunión con su palabra, ¿qué pasa? El Espíritu Santo me llena.
1: Estamos
2: entonces
1: dando lugar al
2: le
1: Espíritu.
2: Damos lugar y esta paciencia, que yo no soy paciente en lo natural. Mi esposa sabe, yo no soy paciente en lo natural. Yo me desespero rápidamente. Pero cuando dejo al Espíritu Santo trabajar en mí, es otra historia.
1: Sí.
2: Yo era muy enojón cuando era jovencito y pequeño. Mi esposa sabe que puedo ser enojón, pero no camino en eso.
1: Y eso es lo lindo, porque el fruto no te lo puedes poner y te lo puedes quitar.
2: Sí,
1: eres
2: ¿verdad?
1: La misma persona.
2: Sí.
1: ¿Y quién más que un esposo, una esposa puede decir quién es
2: sabe.
1: La persona? Porque
2: sí.
1: duermo contigo
2: sí.
1: y yo sé realmente... En lo que tú me decías que luchabas, en todos luchamos en el carácter, pero cómo realmente veo al Espíritu operar en donde a veces no eres paciente, el Señor te da paciencia.
2: Sí.
1: En donde el Señor te da calma en momentos de poderte enojar, y eso es precioso,
2: eso
1: ver
2: sí.
1: ese fruto. Alguien cuando estaba pequeño me daban el ejemplo de la carne de uno y el espíritu de uno. Es como tener 2 perritos, te regalan 2 cachorritos. Y entonces uno se llama carne y el otro se llama espíritu. Al que tú alimentes más, es el que más duro va a ladrar, el que más grande va a crecer. Entonces, ¿a cuál perrito estás alimentando? ¿Estás alimentando la carne en ti y dándole, ay sí, siguiendo conversación? ¿Qué alimenta la carne? Las malas conversaciones, dice la palabra, el andar en entornos que no son saludables, el no procurar a Dios. Pero cuando tú alimentas tu espíritu, que es juntándote con gente de fe, creciendo en un entorno saludable, buscando la palabra de Dios, ay, entonces ese perrito va a crecer más.
2: Excelente.
1: Segundo.
2: Otro fruto para Pablo.
1: Es precisamente llevar a otros a Jesús. Mi fruto es poder compartir, como eran los filipenses, abrazar la causa de Jesús, la causa de Pablo, que era predicar, y predicar a Jesús, hacer discípulos.
2: Y todos nosotros necesitamos crecer en eso.
1: Claro.
2: Todos. 3.
1: La santidad.
2: La santidad.
1: Frutos de santidad. No es que tengo amor, si tengo paciencia, si tengo, sino que en mi vida privada, en mi vida privada, con mis actos le doy gloria a Dios. No me avergüenzo. O sea, prácticamente también es casi que lo que Pablo dice, Dios está viendo, las obras van a ser probadas, pero realmente nosotros dejamos de hacer lo que antes hacíamos. Y lo dice también Pablo cuando dice, vístanse ahora de buenas obras, pero en santidad. Ya no son obras de que yo hago bien al otro, sino que me he visto de tierna compasión, me he visto de piedad, me he visto de perdón, porque el perdón no es un regalo que te lo da el Señor, el perdón es algo que tiene que crecer. Este es un fruto
2: así
1: de
2: es,
1: santidad. Tiene
2: eso.
1: Que crecer en
2: así
1: uno.
2: Es.
1: Entonces, es eso.
2: Y
1: ¿no?
2: mencionaste el último fruto ya, pero lo recalcamos y es buenas obras.
1: Sí,
2: sí claro. Buenas obras, la compasión, la misericordia,
1: la piedad.
2: El ayudar, el sobrellevar las cargas de los demás.
1: Ser práctico
2: ser
1: en
2: práctico,
1: ayudar.
2: Ayudar, bendecir a esta sociedad con el amor de Dios. O sea, Pablo dice, necesitamos crecer.
1: Santiago lo dice, el libro de Santiago lo dice claramente, donde dice, ¿de qué sirve decirle a una persona que el Señor te bendiga y que te vaya bien si teniendo la mano cómo ayudarle no le ayudas?
2: No le ayudas.
1: Esas son las buenas obras.
2: Así que estamos hablando de que vivamos en gozo, y el gozo tiene una fuente para Pablo, y es la comunión con los santos, la comunión con aquellos que conocen al Señor, y una comunión que nos lleva a la oración y a pedir al Señor, a invitarlo como lo hacemos ahora. Señor, danos crecer en amor, en conocimiento tuyo, en el conocimiento de tu voluntad, en el aprender a discernir lo que es mejor, que escojamos, Señor, las cosas que son mejor, y que crezcamos, Señor, en el fruto del Espíritu, que crezcamos en llevar el Evangelio a otras personas, que crezcamos en carácter y en buenas obras, en el nombre de Jesús. Nos vemos la próxima.
3: Leía Isaías 48, y el Señor le dice al pueblo de Israel, ustedes son un pueblo de dura serviz. la cerviz, la cervical, esta parte acá. Y le dice, ¿por qué dura cerviz? Porque una persona que tiene, que es orgullosa, anda así y nunca puede humillarse. Nunca puede decir, lo siento. Es más, Isaías 48 dice, dura cerviz, y dice, son de frente de bronce. ¿Y por qué frente de bronce? Qué interesante, porque aquí en el frente está la parte del juicio de la persona donde decidimos. Y dice, tu frente es tan dura que no sos capaz de cambiar tu manera de pensar. Es impresionante, la Biblia, cada cosa, cada elemento que tiene, nos habla siempre. Ahora, cuando hablamos de oración, nosotros queremos saber, entender que el requisito número uno para que nuestras oraciones sean oídas es la humildad. Sin humildad usted no puede orar. No hay manera, incluso para los judíos de aquel entonces, cuando el Señor trabajó con ellos y preparó el pueblo de Israel para Jesús, ellos era inconcebible que oraran fuera del templo. Ellos solamente podían orar en el templo. Y yo pensando en eso, cuando el apóstol Pablo después le escribe a los tesalonicenses, allá en capítulo 5, le dice, orad sin cesar. Eso le voló la cabeza a ellos. Pues, ¿cómo orar sin cesar? Pablo, si tenemos que ir al templo para orar. Pero lo que ellos no entendían era que la presencia que antes estaba encerrada en el lugar santísimo y que usted como a 50 metros podía orar, ahora la tienes tú aquí adentro en tu corazón. La presencia de Dios está en ti. Por eso cambió mi manera de orar, aunque trato y busco todo el tiempo tener tiempo de intimidad a puerta cerrada con Dios. Hoy yo he aprendido a orar sin cesar. ¿De qué manera? Cuando manejo, en lugar de escuchar la Chocolata y el Erasmo, y usted se ríe porque usted sabe quiénes son, porque los escucha seguramente. Ay, no, ¿verdad? En vez de escuchar cualquier cosa, yo escucho silencio y voy hablando con el Señor. Y voy manejando y voy hablando y se me cruza alguno y dice, Señor, bendice a ese filisteo por allá que me cerró el tráfico. Y voy orando y acuérdate de mis hijos, acuérdate de mi esposa. Y voy comiendo y muchas veces cuando andamos juntos con Ciro en el auto, casi todos los días, vamos a orar. Le tomo la mano y ahí sin cesar, todo el tiempo. Lo que significa orar sin cesar significa que yo estoy conectado y consciente de su presencia en mí todo el tiempo. ¿Cómo cambiaría mi vida si yo pudiera saber que constantemente yo llevo aquí adentro al Rey de Reyes y Señor de Señores? Por eso orar, Señor, que venga tu Espíritu, es una oración que lo hacían los judíos en el Antiguo Testamento. Nosotros no oramos que venga tu Espíritu. Lo que oramos es, Señor, Espíritu Santo, toma más de mí porque tú ya estás aquí adentro. El Espíritu ya está en ti. Cuando aceptaste a Cristo, dice Pablo en Efesios 1:13, fuiste sellado con el Espíritu Santo y ahí está el Espíritu Santo en ti. ¡Ay, Señor! Esto sería para gritar, para saltar, para alabar. Pon tu mano aquí, aquí, aquí. Digo conmigo, aquí está Dios. No porque usted simplemente es un ser humano, sino porque aceptó a Jesucristo. Si usted no aceptó a Jesucristo, es una criatura, pero no es hijo. Gálatas dice que hijos son solamente aquellos que tienen el Espíritu de Dios adentro. Por eso es que nos emocionamos sabiendo de que cuando Cristo está en nosotros, la cosa cambia. Entonces, ¿qué es un cristiano? Es un portador con patas de la presencia de Dios. Hoy el templo ya no está en Jerusalén, hoy el templo va donde yo voy. Cuando llego mañana a mi casa, usted abre la puerta y dice, buenos días, ya llegó Dios a este lugar. Cuando llegó a su casa mañana después del trabajo, abre la puerta y dice, hola mi amor, te informo, ya llegó Cristo a la casa. Ese no fue tan fuerte ese amén ahí. Y tu abuela también. Está bravo esto. Ahora la pregunta es, ¿por qué Dios no contesta mi oración, pastor? Bueno, en primer lugar, quiero decirte, muchas oraciones no son contestadas porque Dios solamente contesta las oraciones que van de acuerdo a su propósito y no motivadas por mi capricho personal. Hay muchas oraciones caprichosas que yo he orado. Y le doy gracias, Señor, porque muchas de las oraciones que yo he hecho, Dios me dijo así, se tapó el oído, qué tonto, ¿cómo vas a pedir eso? Y no me lo dio. Porque si Dios me hubiera dado todo lo que yo hubiera pedido, creo que no estaría ni vivo. Pero el Señor contesta las oraciones que van de acuerdo a su propósito y no mis caprichos. Vamos al tema de esta mañana. Algunos han llamado al Sermón del Monte como el código civil del reino de los cielos. El Sermón del Monte, encontrado en Mateo capítulo 5, 6 y 7, es el mensaje más largo de Jesús registrado en la Biblia. Tiene 3 capítulos. Donde Jesús toma todos los principios del Antiguo Testamento y hace un resumen de todo y lo traduce para que nosotros podamos aplicarlo al Nuevo Testamento. Eso es el Sermón del Monte. En otras palabras, él ahora nos puso a disposición la ley hecha gracia. Que parece medio raro eso, ¿verdad? Pero antes no podíamos cumplirla y el Señor vino y nos explicó y nos

Un código civil. ¿Qué rige este código civil? Bueno, sencillamente rige nuestras normas éticas, rige nuestros principios espirituales para relacionarnos con Dios y también rige principios relacionales. Mateo 5, versículo 3, el Señor va a dar inicio al Sermón del Monte. Y fíjate cómo lo inicia. Qué tremendo está esto. Mateo 5, 3 dice, lo leemos junto. Bienaventurados los pobres en espíritu, porque de ellos es el reino de los cielos. Quiero decirte algo, de ese versículo se desprende todo lo que él va a decir en adelante. De ese versículo se desprende el principio fundamental para relacionarnos con Dios y con el prójimo. Yo no sé si usted alguna vez se encontró con personas que se acercaron a ti como demandando algo y como que tú tenías la obligación de darte lo que te piden. Y pues sí, como casi, sí, pues, ¿verdad? Y con esa arrogancia, esa prepotencia, y voy a aprovechar para hablar un poquito de los casados. A veces los maridos llegamos a la casa y pensamos que la mujer que está ahí tiene que servir y tiene que atenderte. Pues ya llegué, y mi comida. No hace así esa cara, pero más o menos. Y a veces nos quejamos que la muy floja está en la casa y no trabaja. Conté 500 veces esta historia, pero los que no lo saben, los que lo saben, perdón. Aquel hombre que oraba un día y decía, Señor, por favor, no es justo, yo voy a trabajar, mi mujer en casa, la floja no hace nada. Cámbiame, hazme que yo sea ella y ella yo para que aprenda la muy floja cómo se vive afuera en la calle, en el roofing. Era rufero este. Y se fue y esa noche, ¡pum! Dios le cambió el sueño que tenía. Quiso convertirse en ella. Y mañana voy a descansar, dijo. ¡Uh! A las 6 de la mañana, ¡pum! Un codazo. Ella, que ahora era él, le conté, la comida, se me lancha, me tengo que ir rápido. ¡Uy! Se levantó. ¡Uy! Los niños, tenía 14 hijos, preparar los lanchas para todo. Y correr de aquí para allá y pagar los cheques del banco, hacer la limpieza que lleva. El tipo a las 5 de la tarde, que ahora ella estaba muerto de cansado. Y llega el marido del roofing cansado, quemado. ¡Mi comida! ¿Dónde está? No había comida. Le hizo lo que pudo. A las 10 de la noche terminó de lavar el último calzoncillo al marido. Se acostó. Y cuando se acostó, codazo otra vez. ¿Qué faltaba? Deberes conyugales. Bueno, lo cumplió como pudo. Imagínate, estaba muerto él, ahora ella. Y se duerme. A la mañana se levanta, escucha esto, y Señor, ¿qué estuve pensando? Qué tonto fui, cómo pude, Dios mío, por favor, perdóname porque yo no valoraba a mi esposa. Dios mío, perdón, perdón, perdón. ¿Me podías cambiar otra vez a mí? Yo quiero ser yo y que ella sea ella. Sí, dijo Dios, no hay problema. Solamente que ahora tendrás que esperar 9 meses porque anoche quedaste embarazado. Dios mío. Muy malo, ¿verdad? Los hombres levanten las manos, los hombres todos digan, a partir de hoy renuncio a demandar, exigir. Amén, ¿se entendió o no se entendió? Bien, esa va para ti también, Matías. Mucho cuidado cómo tratas a mi hija. Ay, ay, ay. Yo les dije lo que hice con ellos antes de casarse o no. Les di una charla, él estaba en Paraguay, gracias a Dios no viajo lejos, siempre es mejor. Les di una charla de, ¿cuántas eran? 18 sesiones de prematrimonial. Qué tremendo estaba eso, ¿no? Uy, hermano, me saqué la gana. Te vi. Y él decía, amén, amén. Y es que me decía, dale duro, papá. Pero muchas veces nosotros creemos que la gente tiene la obligación de ayudarnos. Y el cónyuge es nuestro sirviente. Y ni hablar que el pastor o el hermano o el líder y cuántas cosas, ¿verdad? Y a veces pensamos lo mismo con Dios. Pensamos que Dios es nuestro sirviente cósmico todopoderoso. Que yo necesito algo y voy a la iglesia y le hago una frotadita, como, ¿se acuerdan la de Aladino? Que encontró una lámpara en el desierto y la frotó y salió un genio y dijo, ¿qué quieres? Y pensamos que Dios está ahí para que nosotros le hagamos una oracioncita. Y venir aquí al culto, señor, yo fui a la iglesia. Hace 3 domingos voy, ¿qué pasa, padre? Vamos, vamos. Y pensamos que Dios tiene que
responsabilidad.

0: responder todos mis caprichos? Y porque yo estoy dando o diezmando, no sé qué, y creo que Dios tiene la obligación de ayudarme y de cumplir todos mis deseos. ¿Me están siguiendo? Esto es tremendo, hermano. Dios no es una máquina expendedora de milagros. Cuando usted va y le mete una monedita, aprieta el botón y le sale la Coca-Cola. ¿Le pasó a usted? ¿Y qué le, cuánto le pasó que usted metió la moneda y no salió la Coca-Cola? ¿Cuál es la actitud de Armando cuando no salía la Coca-Cola? Le cuento, yo lo vi el otro día, yo lo vi. No, no. ¿Qué hacemos? Le sacudimos a la máquina y le dice, dame mi plata o mi coca. No, coca no, soda, eso, otra cosa. Dámela. Y empezamos a patear la máquina porque creemos que es injusticia. Yo te di un dólar, no me diste coca. Y a veces nos pasa lo mismo con Dios. Le damos una oración, le damos una limosna y pensamos que Dios tiene la obligación de responderte rápido. Todos digan orar con humildad. Por eso Jesús dice, bienaventurados los pobres en espíritu. Y en otras palabras, quiero decirte algo. Todo lo que hay, ¿cuánto? Todo lo que hay en el reino de los cielos le pertenece a quienes reconocen su pobreza espiritual. Aquellos que reconocen que en sus fuerzas no pueden. La pobreza en espíritu no es pensar menos de mí, sino que es pensar menos en mí. Eso es la humildad. Una persona humilde es la que reconoce que los otros son superiores a él mismo. Pablo lo va a decir una y otra vez. En otras palabras, puse una imagen más que dice así, el reino de los cielos no se gana, se recibe. ¿Qué hace? ¿Cómo es el reino de los cielos? Se recibe, usted extiende las manos. Usted no va a poder llegar al cielo así todo con hombros erguidos y decir, bueno, señor, ¿dónde está mi mansión? Que yo allí fui muy fiel en la tierra, mira que yo pagué, yo diezmé, ya, ya. Usted no va a llegar al cielo por sus méritos. Es todo por gracia. La corriente, la moneda corriente, presta atención, la moneda corriente del reino de los cielos no es otra cosa sino que la gracia. Por gracia somos salvos. Por gracia yo recibo todo lo que Dios tiene para mí. Ahora, en otras palabras, solamente quienes se presentan delante de Dios con las manos vacías de mérito propio obtienen algo de Él. Cuando yo reconozco, Señor, no tengo nada para ofrecer. Yo en mis méritos no tengo nada. Es por tu gracia, porque yo y usted merecíamos el infierno grado 10. Y yo los conozco a muchos de ustedes, el 20 quizás, porque de dónde venimos, de dónde Dios nos sacó y dijo, en lugar de darte lo que tú mereces, el infierno, te voy a dar lo que no mereces, te voy a dar mi gracia y todo lo que eso implica, recíbelo por fe. Esa es la bendición que Dios nos da. Ahora, ¿por qué mucha gente no ora? Yo sé que si yo preguntara aquí cuántos tienen una vida consistente de oración, quizás usted va a decir, pastor, yo no estoy muy habituado a orar. Y no te estoy condenando. Simplemente la falta de oración es un indicador que el orgullo ha tomado mi corazón porque dice, yo puedo. Cuando yo no estoy orando, estoy diciendo, Señor, yo no te necesito porque yo tengo los contactos. Señor, yo, mi experiencia, yo sé cómo se hace esto. Señor, ¿te puedes correr un poquitito porque necesito pista? O sea que la falta de oración, en realidad, lo que está diciendo, no necesito ayuda. Yo tengo lo que se requiere para lograr este objetivo. Así que levanta tu mano así conmigo, bien alto, y decir conmigo, yo no puedo. No puedo, no puedo decir. Necesito la ayuda del Señor. O sea que es imposible orar sin humildad, pues al orar venimos delante del Señor reconociendo que no podemos en nuestras fuerzas. Y muchos empezaron orando así. Cuando empezaron un negocio o cuando empezaron una situación y después cuando les empezó a ir bien, se fueron olvidando de que todo lo que recibiste era gracias a Él. Por eso el pueblo de Israel cuando estaba punto de pisar la tierra prometida, Dios le da una advertencia y dice, no te olvides que cuando tu casa se llene de oro y tus corrales de vaca y vivas en casas artesonadas, que lo que tenés yo te lo di, dice el Señor. Muchas veces el orgullo entra porque, ya, claro, ahora viniste aquí con aire acondicionado, con tu troca azul, ya mejoró, ya ni roja, azul ya. Y ya venís todo así, todo bien vestido. Ya no vas a comprar en Goodwill. Yo voy a comprar, y un zapato catingudo que un gringo usó ahí. Yo voy a comprar algo 0 kilómetros en shopping mall. ¿Verdad? Ya no usas ropa de segunda. Y entonces ya empezás a cambiar y el orgullo nos va tomando y empezás a decir, ah, sí, gracias, venís acá a la iglesia. Quiero decirte algo de paso. ¿Qué hora vienen ustedes aquí los domingos? El primero, ¿usted a qué hora llega? 8:30, ya están llegando aquí, para que usted el domingo a las 11 venga y tenga una buena experiencia de adoración. Yo no sé ustedes, pero otro día salíamos acá de la iglesia y Paul me dice, papi, la alabanza en la iglesia está como para una iglesia de 5.000 personas, me dijo así. Y yo dije, tiene razón, es increíble, usted no sabe lo que está en la iglesia donde hay músicos que cantan para la honra y la gloria, pero horrible cantan. Donde desafinan, donde el sonido es un desastre. Y ellos tienen que venir aquí los martes y tienen que venir aquí los domingos. Mientras usted está ahí en su cama, ¿voy o no voy al culto? Ellos están ensayando acá. Y usted se da el lujo de llegar tarde. Y no lo está deshonrando a ellos, lo está deshonrando a él. ¡Ay, ay! Te lo dije con mucho amor, con un palo enjabonado. Mi hermano, es más, yo veo algunos de ustedes que levantan la mano y cantan así, y otros están así como que mascando chicle, ¿verdad? Quiero decirte, Salmo 95, esto es un paréntesis del mensaje, me da un minuto, ¿verdad? Salmo 95 dice, entrad por sus puertas con acción de gracia. El hecho de, pero mucha gente me dice, pastor, yo veo a la hermana allá que le va, ¿qué siente? No siente nada. Para levantar las manos no hace falta sentir. Usted levanta como una acción de rendición al Señor. Por eso te dice, cuando yo sienta levantar las manos, las voy a... No, equivocado. Yo levanto las manos por gratitud, por honra, porque me rindo, porque acá me entrego, Señor. ¿Me entiendes? Y yo sé que ustedes pueden levantar la mano y gritar. Porque yo el otro día lo vi con mis ojos. Cuando jugaron los Thunder y acá se pasó el partido. Ese muchacho que está sentado delante ahí, no voy a decir quién es, pero le digo, se llama Armando, por la duda. Quedó afónico. Yo dije, se van a romper la silla. Nunca lo vi tan eufórico. Pero te tengo que admitir que tú sí adora también. O sea, que pasaste la prueba. Pero no es si yo siento o no. Yo vengo y levanto y aplaudo y ay, Señor, gracias, Señor. Porque yo quiero demostrarte con mi cuerpo. Usted me dice, no, pero yo le amo a mi esposa. Ya en el fondo de mi corazón se te bajó el intestino al recto ya. Porque no le dices. Y si usted no le expresa, y ella no va a sentirse amada. Por el duodeno hasta tus emociones. Tienes que decir, yo te amo, y ponle cara. Así que no vayas a tratar el auto a su casa y decir, y el pastor dijo, bueno, te amo, vieja. No. Usted le dice con amor, wow, qué belleza, mira, se rajó el piso cuando caminaste. Amén. Dile algo y por favor dile a tu cara que estás emocionado que la amas. No quiere tener que adivinar por esa cara de perro bulldog con limón. Ese no era el tema de esta mañana. Domingo que viene seguimos. Bueno, entonces, uno de los indicadores que más muestra que yo soy orgulloso es la falta de oración. A ver, seamos honestos. Quizás antes de venir esta mañana te considerabas humilde, pero ahora te das cuenta, yo soy bastante negligente en mi vida de oración. ¿Cuántos orgullosos tenemos aquí esta mañana? Uno, gloria a Dios. Vamos al cielo. No trate de engañar a Dios. No se puede, no se puede. Mira, puse otra frase ahí. La oración coloca a Dios en el centro. Amén. La falta de oración me coloca a mí en el centro. Cuando yo oro, Padre, es por ti. Pero cuando no oro, me pongo yo en su lugar. Por eso es que no oramos. Y yo no estoy diciendo que, porque yo me he frustrado. Yo me he levantado un día, dije, yo a partir de hoy, Señor, a las 3 de la mañana me voy a levantar todos los días a orar. Y dormí 3 horas y duré una semana y casi me internan. Porque yo necesito dormir 7 horas. Y nos acostamos tarde, de la iglesia ya salimos acá. Yo a las 11 llego a mi casa. Y ahí, bueno, come, y bueno, rápido comemos algo y todavía tengo que cumplir ciertos deberes, gloria a Dios. Y me acuesto, ¿a qué hora me duermo? Y 2 horas. Tengo que dormir. No, Señor, yo voy a dormir, pero voy a orar. Voy a buscar un momento, quizás no sea ahora, pero a partir de hoy trate de decir, Señor, yo quiero estar consciente de tu presencia todo el tiempo. Quizás apague un poco su celular para que no todo el tiempo esté Instagram y Facebook sonando, sino que usted diga, yo necesito ese tiempo contigo, Señor. Oh, Dios mío. Quería leerte una historia que era el mensaje de esta mañana, pero ya no lo voy a poder hacer. Era la parábola del publicano. ¿Te acuerdas? Y el pecador. El publicano fue y de lejos se quedó y dijo, ay, Señor, te pido que seas propicio a este pecador y perdóname. Y detrás de él, o sea, delante de él, porque él estaba, ni se acercó, entró el fariseo y dice la Biblia, te leo 2 versículos, Lucas 18, a unos que confiaban en sí mismos como justos. Él va a enseñar acerca de la oración. Este es un pasaje de oración. Y dice, a unos que confiaban en sí mismos como justos y menospreciaban a los otros, dijo también esta parábola. Fíjate por qué la razón por la cual no oramos. Dice, confiaban en sí mismos. ¿Por qué no oro? Porque yo puedo. Encima, dice, confiaban en sí mismos como justos. Usted sabe que en el momento que usted se cree lo suficientemente bueno para lograr algo de parte de Dios, Dios te mira de lejos, lo dice Santiago. Al altivo mira de lejos. Yo no merezco, yo no puedo, yo no tengo mérito alguno. Y dice, estos dos hombres subieron al templo a orar. Uno era fariseo, otro publicano. Y el fariseo puesto en pie, me puse a estudiar la palabra puesto en pie, y es la palabra stateis, stateis en griego. La palabra stateis hace alusión a alguien que se para así, firme. Así, ¿verdad? Eso es stateis. De ahí viene la palabra estática, estar quieto así. Y el fariseo, confiado en sus buenas acciones, en sus diezmos que daba y en su... todo lo que él decía, los ayunos que hacía, se paró así delante de Dios. Yo, Señor, acá vengo a orar. Y dice, oraba consigo mismo. ¿Con quién oraba? Mi hermano, escuche, cuando usted se presenta delante de Dios con arrogancia, tu oración no vaya, estás orando contigo mismo. Oraba consigo mismo, dice ahí el versículo. Y fíjate qué interesante la oración de este fariseo. 4 veces él habla de él mismo. Yo le puse el yo, eso no está en el texto. Dice, yo te doy gracias porque yo no soy como los otros hombres, ladrón, injusto, adúltero, ni aún como este publicano. Yo ayuno 2 veces a la semana. Yo doy diezmo de todo lo que gano. Entonces, en otras palabras, ¿él estaba confiado en quién? ¿En la gracia de Dios o en lo que él era? Ahí estás orando con orgullo. Cuando nosotros nos acercamos al Señor creyendo que merecemos, creyendo que poseemos algo. Mi hermano, usted y yo somos pobres mendigos, restaurado y rescatado por la gracia de Dios. Yo no tengo mérito alguno. Yo estoy aquí parado gracias por el mérito de Cristo, porque yo soy el menos apropiado para pararme aquí y hablar este micrófono a tu vida. pero el Señor me rescató y me incluyó dentro de su reino por gracia. Amén, diga así conmigo, por gracia. Termino rapidito. Te voy a dar 3 o 4 cosas. ¿Cómo identificar que estoy orando con orgullo? Primero, oramos con orgullo, la siguiente, cuando esperamos que Dios nos dé respuesta por lo bueno que hemos hecho. Yo merezco. Ahí estamos orando con orgullo. Y a veces pensamos que porque ayunamos 3 días, ahora Dios tiene la obligación de escucharme. No, mi hermano. Dice el fariseo, ayuno 2 veces a la semana, doy diezmos de todo. El problema del publicano no era su vida impecable, porque aparentemente vivía una vida impecable. El problema era que él confiaba en lo que él hacía y no en la gracia de Dios. Repetito, ¿se entendió esa parte o no? Eso es orar con orgullo. O sea, suena a reclamo, no a petición. La oración de este hombre estaba basada en lo que él hacía y no descansaba en la gracia de Dios. Otra vez, manos arriba, bien alto y de conmigo, descanso, Señor, en tu gracia. Amén. Oramos con orgullo cuando oramos para ganarnos el favor de Dios. Y yo quiero que Dios me vea. Y ahora voy a orar. Y la razón por la cual yo oro no es ni siquiera para obtener algo, es para poder acercarme a Él, es para poder conocerlo a Él. La oración no es la moneda de oro del reino. La oración es el modo por el cual yo me acerco para tomar conciencia de que todo lo que tengo viene de Él. Yo tengo una lista en mi teléfono de oraciones de hace muchos años ya. Y me encanta, y pongo así muchas oraciones, y después, cuando se cumplen, la letrita esa que tacha, ¿conoces? Y están tachados. Y cada vez que hablo mi motivo de oración, primero hay como 15, 20 motivos tachados, grosos, que yo pedí al Señor. Digo, Señor, te doy gracias porque hiciste esto, gracias porque hiciste lo otro, gracias. Entonces, esa oración tachada me ayuda a agradecer ya. Y abajo viene lo que falta todavía por cumplir, que yo sé que Dios también lo va a hacer. Porque Él es fiel y Él va a cumplir. Amén. Oramos con orgullo cuando le queremos recordar a Dios los errores de los demás y no somos conscientes de los mismos. El publicano dijo, yo no soy como este publicano. Él se creía justo. Él se creía impecable, moralmente superior, y como si no necesitara el perdón del Señor. Mi hermano, quiero decirte algo. Yo conocí a gente que se llenó la cabeza de teología, que su teología se convirtió en su idolatría. Porque creen que saben tanto de Dios que ya no se ven como Él los ve. Dios mira tu teología como un trapo sucio. Porque no es cuánto conoce tu cabeza, sino cuánto tu corazón le vio a Él. Yo conozco a gente que se convirtió la semana pasada y tiene más relación con Dios que teólogos de 40 años. Porque basan su experiencia en lo que conocen de la Biblia y no en la relación con el Señor. Se creían justo. ¡Ay, Señor! Menospreciaban a los demás. Se sentían superiores. Y termino. Oramos con orgullo cuando nuestras oraciones solo giran en torno a lo que yo necesito. Quiero ver cuántas oraciones orgullosas hiciste esta semana. ¿Cuánto de tu vida de oración incluyó al vecino, a tu grupo pequeño, a la iglesia, a la ciudad, a aquel mendigo, a aquel, no sé, adicto? O todo lo que yo oro es dame, Señor, bendíceme, como dice Santiago, para satisfacer sus propios malos deseos. Ustedes piden y no reciben porque piden, ¿cómo dice? Mal para ustedes mismos. Por eso Jesús, cuando va a enseñarnos a orar, dice, es increíble. Entra, ¿dónde dice? A tu cuarto. Cierra la puerta y ora allí en secreto a tu padre que está en secreto. ¿Cuánta gente hay en ese cuarto? ¿Cuánta gente en ese cuarto? Yo y él. Estamos solos, ¿verdad? Sin embargo, y entonces cuando cierren la puerta, oren así. Padre nuestro. Señor, para, no, Padre mío, estamos tú y yo acá. Porque en realidad cuando yo oro, yo me llevo toda mi familia, todos mis amigos, todos mis hermanos a la presencia de Él. Porque si tú solamente oras, Padre mío, estás orando egoístamente y te estás perdiendo la bendición. Porque la oración se trata de Él, de mí y de todos los que me rodean. Eso, esa es la oración. El orgullo es ese deseo que me lleva a querer ser como Dios. Bien, termino. ¿Qué revela tu vida de oración en este tiempo? ¿Orgullo o dependencia? Si no estás orando, hay orgullo. Y si estás orando, quizás estás por buen camino. Segunda pregunta. ¿Has aprendido ya a orar como Jesús? No se haga mi voluntad, sino la tuya. Por eso tenemos que empezar y orar. Cuando empezamos a orar, vas a la presencia, manos arriba, Padre nuestro, que estás en los cielos. Ahí me ubica a mí. Yo aquí, tú allá. Tú estás sobre todo. Señor, yo vengo delante de ti, tomando conciencia de que tú estás en mi vida. Por eso no nos persignamos. ¿Sabes por qué? Porque cuando mucha gente se persigna para orar, voy a orar, voy a terminar, y se persigna. Con mucho respeto lo digo a mis hermanos católicos. Pero yo me persigné, si lo quieres decir así, cuando acepté a Cristo, Él vino en mí y nunca más dejé de orar. Por eso dice la Biblia, orar sin cesar. Tendría que estar todo el día persignándolo. Ahora voy a empezar, voy a terminar, voy a empezar, voy a terminar. No, empecé y nunca más paro. Eso es la oración. Amén. Termino. Tú no puedes orar si no eres hijo. Padre, no dice, Jesús pudiera haber empezado la oración de muchas maneras. Pudiera haber dicho, soberano Señor, sempiterno, eterno, poderoso. La lista va larga. Y dijo, papá, si tú no eres hijo, no puedes orar. En otras palabras, si no aceptaste a Cristo en tu corazón, no eres hijo. No tienes derecho a orar. Porque la oración es el privilegio de los hijos. La oración es el privilegio de los hijos. O sea, así, tu mano acá, así, con mucho orgullo, así. Yo soy hijo. ¿Eh? Yo soy hijo. Y si tú no eres o no estás seguro, ¿seré hijo? Bueno, quizás no seas. Y la única manera, según la Biblia, de asegurarte que eres hijo es Juan 1.12. Y Juan 1.12 dice, ¿qué dice Juan 1.12? Mas a todos los que le recibieron, a los que creen en su nombre, les dio el derecho de ser llamados hijos suyos. Si usted no creyó en Cristo y no le recibió en su corazón, hoy es el día que lo puedes hacer. Y yo quisiera que ahí donde estás, si tú quieres hoy entregarle tu vida a Cristo, levantes tu mano y digas, Señor Jesús, yo quiero entregarte mi vida. Yo quiero recibirte como Señor y Salvador. Yo quiero vivir para ti. Quiero que vengas a vivir en mí. Solamente levante, quiero guiarte en una oración de fe, de entrega y de arrepentimiento. Vamos, allá veo 1, 2, 3, 4, 5, 6, 7 allá. 8. ¡Wow! Gloria a Dios. Con la mano en alto. Diga así conmigo fuerte. Diga, Padre Celestial. Yo reconozco que por mis méritos yo no puedo recibir nada de ti. Yo soy pecador. Dígalo fuerte, soy pecador. Todos orando juntos. Merezco el castigo, pero me arrepiento de mis pecados. Y te confieso, Jesús, como mi Señor y como mi Salvador. Vamos, dígalo. Entra a mi corazón. Sálvame. Perdóname. En el nombre de Jesús, y la iglesia aplaude y grita y ¡wow! ¡Aleluya! ¡Woo! ¡Dios es bueno! ¡Bienvenido a la familia de Dios! Tienes derecho a orar. Tienes derecho a presentarte delante del Señor. No por tus méritos. Hoy vas a ir a orar. Padre, yo vengo aquí no con arrogancia, con humildad agradecido porque Cristo murió por mí. Me puedo presentar delante del trono en humildad reconociendo lo que soy. Puesto de pie, por favor. Vamos a orar. Qué lindo, Señor. Gracias, Jesús. ¿Qué le parece si hacemos lo que dijimos recién y levantamos nuestras manos? No te estoy pidiendo si sentís o no. Simplemente en actitud de rendición, levante su mano al cielo y hable con el Señor. Señor, te agradecemos porque tú estás aquí. Tú lo prometiste, Señor, estar en medio de la iglesia, donde haya dos o tres. Y aquí hay un poco más de dos o tres. Padre, yo te pido perdón, porque muchas veces mi falta de oración demostró orgullo. Y pensaba que podía, que yo sabía y que tenía la experiencia. Y te dejé al lado, te dejé afuera, Señor. Perdóname, Señor, por esa actitud. Ayúdame a tomar conciencia de tu constante presencia en mi vida, de que tú estás, caminas a mi lado, caminas en mí y donde yo voy, tú vas. En el nombre de Jesús, yo te bendigo con una conciencia de la presencia de Cristo en tu vida. Que a partir de hoy va a tomar conciencia que el Señor está contigo. En los momentos de alegría, de tristeza, de angustia, de dolor, Él no te deja y va contigo. En esa crisis que estás pasando ahora, Cristo está contigo. El Señor te toma de la mano. Sé consciente de eso. El Espíritu Santo te rodea y te lleva a través de todas las temporadas de tu vida. Te bendigo con una vida de oración intensa, con una vida de oración gratificante, que cada vez que te pongas de rodillas y levantes tus manos al cielo, que la presencia de Dios desciende sobre tu vida, que el Padre te rodea. Ahí está el Padre esperándote en el nombre de Jesús. Amén y amén. Y aplaude bien fuerte al Señor. Gracias, Jesús. ¡Oh, Dios! ¿No es maravilloso? Julio, escuchá esto. ¿No es maravilloso de que diga, cierra la puerta y ora a tu padre que vendrá allí, verdad? No. ¿Dónde está él? Que él está en lo secreto. En otras palabras, el padre ya está esperándote en tu closet. Él ya está esperando en tu dormitorio. Pero yo ando tan rápido que no me detengo a estar con él. No pases. No pases. Diga, Señor, gracias porque tú me estás esperando. Hoy de noche, antes de dormir, ve y enciérrate, no sé, en el baño, en el closet, no sé, arriba del techo. Pero el Padre está ahí, en ese lugar donde tú te dispones a buscarlo a Él.
1: Hola amigos, ¿cómo están? Bienvenidos a un episodio más de mi podcast. Quiero empezar agradeciendo a todos aquellos que se están sumando a esta comunidad y están compartiendo el contenido de este podcast. En esta oportunidad tengo a un gran amigo, una persona que he querido entrevistar y conversar con él ya desde hace bastante tiempo. No solamente es un pastor reconocido, conferencista internacional, sino uno de los profetas más relevantes de nuestro continente. Con nosotros el día de hoy, el pastor, profeta y mi gran amigo Víctor Hugo, bienvenido.
2: Mi amigo, estoy muy feliz de estar por primera vez aquí. Ya vi varios episodios, diferentes amigos que estuvieron sentados aquí. Ahí llegó mi vez, gracias a Dios, sí. Estoy muy feliz. Usted sabe el respeto, el amor que yo tengo por usted, mi gran amigo. Muchas gracias por esta oportunidad.
1: Felices de tenerte nuevamente acá en Lima, Perú.
2: Agua Viva es muy importante en mi corazón. Es muy importante mi ministerio y la experiencia de estar aquí. Yo siempre digo así, mi amigo Sergio, que Agua Viva es más que un culto, es más que una conferencia, es una experiencia espiritual estar
1: gracias,
2: aquí.
1: Gracias, gracias.
2: El amor del pueblo, el amor de los hermanos peruanos es impresionante.
1: Y la comida también.
2: Ah, única, única, es verdad. Ahí no hay comparación.
1: Hoy nos comimos un buen ceviche antes de venir.
2: Sí, hablábamos en el almuerzo que después que mi esposa brasilera, probó la comida peruana, en cada país que vamos, ella quiere buscar un restaurante peruano.
1: Qué bueno, qué bueno. Amigo, muchos te conocen como conferencista, muchos te conocen como profeta. Pocos conocen también que tú tienes una iglesia en Brasil y en varias ciudades en diferentes países del mundo. Y la verdad es importante que también nuestro público y las personas que te siguen sepan que detrás de Víctor Hugo no solamente hay un don profético, no solamente hay un conferencista, sino yo veo en ti el corazón de un pastor.
2: Y gracias a Dios, Dios me dio el enorme privilegio de poder pastorear. Nosotros tenemos iglesias en Espíritu Santo, donde yo vivo, en Vila Velha. Tenemos iglesias en Sao Paulo, en Río de Janeiro, en diferentes lugares de Brasil, en Chile, en Colombia, en Venezuela, en México, wow. En Estados Unidos. Inglaterra, gracias a Dios. Yo me siento muy feliz, me siento muy privilegiado, completo de poder pastorear. Y también creo que el hecho de ser pastor de iglesia permite que la forma de predicar, la forma de enseñar, la forma de entregar una profecía siempre tenga un matiz de cuidado, un matiz de con limitaciones, de prudencia por el hecho de ser pastor.
1: Sí, eso es lo que me refería. Siempre he visto en ti, obviamente, ese filo profético, esa palabra acertada, pero detrás de eso un corazón de pastor, ese corazón amoroso, ese corazón noble. Gracias. Ese corazón compasivo, y creo que eso hace muchas veces toda la diferencia.
2: El amor es un arma muy poderosa, un arma poco usada, más poderosa y efectiva. Yo siento que incluso la corrección con amor duele más que con violencia. Entonces, yo intento, por sobre todo, dar amor. Entiendo que estamos cuidando una novia. Entiendo que estamos preparando una mujer que se va a casar, que no es nuestra.
1: Sí.
2: Entonces, intento ser muy sabio en ese sentido.
1: Sí, yo siempre digo, verdad sin amor hiere. Amor sin verdad confunde. Pero cuando hay amor y verdad, eso transforma.
2: Verdad.
1: Eso muda vidas. Eso cambia corazones. Y creo que esa es la gran diferencia cuando te veo a ti profetizar y compartir la palabra y traer dirección a la vida, no solamente de personas, sino de líderes, pastores y aún iglesias. Pero cuando hablamos de profetizar, yo creo que muchas veces para un profeta más importante que hablar primero es escuchar.
2: Sí.
1: Y la primera pregunta que me gustaría hacerte es, ¿cómo podemos escuchar la voz de Dios? O desde tu experiencia, ¿cómo ha sido ese descubrir la voz de Dios en tu vida?
2: Escuchar en el mundo espiritual es todo un desafío. Y tener esa capacidad de separar las voces. Cuando nosotros vemos dos ciegos que seguían a Jesús, en medio de tanto grito, en medio de tanto alboroto, ellos consiguieron seguir la voz correcta.
1: Sí. En medio de tanto ruido, ¿verdad?
2: Porque la Biblia nos dice, a diferencia de otros ciegos, que los discípulos los fueron a buscar. La Biblia dice que los ciegos siguieron a Jesús. ¿Cómo un ciego sigue a alguien que no ve?
1: En medio de las multitudes, ¿no?
2: Es cierto. Primero, separar las voces, identificar la voz correcta.
1: Wow.
2: Segundo, yo imagino que la forma de se aproximar a Jesús fue el volumen de la voz. Cuanto más cerca, más fuerte escuchaban.
1: Es verdad.
2: Ah, de repente, me imagino, se está bajando el volumen, entonces estamos caminando en una dirección distinta, volvamos. Entonces, lo primero es saber diferenciar las voces. Cuando nosotros vemos bíblicamente, los diferentes hombres de Dios escucharon la voz de Dios de forma tal vez radicalmente diferente.
1: Diferente, sí.
2: Dios nos puede hablar audiblemente. Dios nos puede hacer sentir. Dios nos puede hablar a través de sueños, que para mí es la forma más clara, más nítida. ¿Por qué? Porque cuando Dios te habla a través de un sueño, usted no lo interrumpe. Cuando nosotros estamos despiertos, la tendencia es distraernos. A veces por nervioso no consigue escuchar en su plenitud. Mas cuando Dios te habla en sueño, usted no puede intervenir.
1: Es verdad.
2: Es más limpio, es más completo. Y yo no sé si envejecí, maduré. Mas hoy yo escucho a Dios hablar a través de la naturaleza.
1: Qué lindo.
2: A través del viento. A través de pequeñas escenas.
1: Pequeños detalles.
2: De los pequeños detalles. Yo, consigo entender, ¿no? Acá hay un mensaje de Dios. Dio algo que era hablar conmigo. Ayer yo leía cuando la Biblia dice que Dios viste las flores. Él viste las flores. Y pensaba, entonces la flor nace desnuda. Por eso nace verde. Más la viste, le da un color, le da una vestimenta que ni Salomón se pudo vestir como ellas.
1: Impresionante.
2: Entonces hoy, bueno, producto de los procesos que he vivido, parece que se va afinando más la forma de que Dios se comunica conmigo. Más, como le decía, hay hombres que escuchan la voz audible, hay otros que sienten, hay otros que Dios le muestra visiones, otros Dios le da sueños, y otros Dios le habla en lo cotidiano, a través de acciones, a través de la naturaleza.
1: Qué lindo.
2: A través del tiempo.
1: Podríamos decir que entonces cada uno tiene que encontrar la frecuencia o el lenguaje a través del cual Dios nos está hablando.
2: Eso no hace más efectivo. Porque la tendencia es nosotros querer que Dios nos habla como le habla al ungido que admiramos.
1: Claro.
2: No, yo quiero. Y una pregunta constante que a mí me hacen a través de las redes sociales. Me dicen, pastor, ¿cómo hago para que Dios me hable como le habla a usted? ¿Cómo hago para que Dios me use como lo usa? Y yo siempre incentivo, Dios te va a hablar de una forma única y particular.
1: Total, total.
2: Y Dios te va a usar, yo digo, te puede usar mucho más que a mí. Dios te puede levantar mucho más fuerte que a todos los pastores que usted conoce. Eso que en cuanto tengamos ese parámetro de comparación, yo creo que es una limitante del mundo espiritual. Nosotros establecemos un techo que Dios no quiere que tengamos. Establecemos una máxima que es errónea. ¿Le puedo dar un ejemplo?
1: Sí, por favor.
2: Cuando Jesús está hablando con la samaritana le dijo, ¿acaso tú eres mayor? ¿Acaso tú eres más grande que nuestro padre Jacob que cavó este pozo?
1: Sí.
2: Para la samaritana la máxima era Jacob. Ella no entendía que estaba hablando con el Dios de Jacob. Ella no sabía que estaba hablando con aquel que Jacob luchó.
1: Wow.
2: Entonces las máximas que nosotros establecemos, los parámetros que nosotros establecemos, pueden limitar aquello que Dios quiere hacer en nuestras vidas. Entonces usted que está asistiendo este podcast, entienda que Dios te puede hablar y Él quiere hablar con usted. Él quiere comunicarse con usted. Él quiere, la Biblia dice, lo que oído no oyó, lo que ojo no vio, lo que el Señor quiere mostrar a usted, quiere hablar a usted. Esté dispuesto. Y es todo un desafío porque la fe viene por el oír.
1: Es verdad.
2: Cuando la Biblia dice que Pedro toma un cuchillo, una espada y corta la oreja de uno de los hombres del sacerdote, nosotros vemos varios aspectos en ese acontecimiento. Porque cuando Jesús le restablece la oreja, no solamente era un milagro de cura, sino que también le estaba devolviendo al hombre la capacidad de tener fe.
1: Oh, wow.
2: Porque claro, la fe viene por el oír. Entonces, Satanás, el enemigo, va a intentar mezclar voces para nosotros no identificar la voz del Señor.
1: Y es ahí bien importante, creo, amigo, que las personas que nos escuchan sepan que una de las cosas que podemos usar como una herramienta para identificar la voz de Dios es que la voz de Dios nunca va a contradecir la palabra de Dios.
2: Amén.
1: La voz de Dios siempre va a ir alineada con la palabra de Dios. La voz de Dios nunca te va a infundir miedo o temor, sino te va a infundir fe y valor. La voz de Dios nunca va a traer confusión, sino va a traer dirección, guianza para tu vida. La voz de Dios nunca va a producir condenación, sino en todo caso va a producir arrepentimiento. Y creo que sintonizar la voz de Dios es tan importante para el creyente en el día de hoy. Como tú decías, en medio de tantas voces, yo lo digo de esta manera, en medio de una sociedad y un mundo con tanto ruido, qué importante ser sensible y sintonizar la voz de Dios.
2: Si nosotros analizamos, cada uno de nosotros escucha mínimo cuatro tipos de voces. Primero, a nosotros mismos. Segundo, a las personas que están alrededor nuestro. Tercero, la voz del enemigo. Y cuarto, la voz de Dios. Entonces nosotros diariamente nos nutrimos de cuatro tipos de mensajes. Entonces, ¿qué voz está prevaleciendo en mí?
1: Claro.
2: ¿Qué voz está prevaleciendo en mí? La Biblia dice, no seas sabio en tu propia opinión. Muchos nos equivocamos porque seguimos nuestra propia voz. La Biblia dice que el rey pidió, desechó el consejo de los ancianos y tomó el consejo de los jóvenes, ¿cierto? Amnón. Tomó el consejo de su primo.
1: Sí.
2: Y también la Biblia habla del rey que tomó el consejo de los jóvenes.
1: Roboán.
2: Roboán. Ahí él pierde la corona por escuchar la voz equivocada.
1: Sí.
2: Ahí cuando el enemigo comienza a tomar fuerza y comienza a influenciar. ¿Cómo identificamos la voz del enemigo? Es totalmente contrario a lo establecido en la palabra. Y es una forma también de filtrar un profeta. ¿Cómo sé yo que un hombre es profeta? Primero, todo lo que él hable va a ser conforme a la Biblia. Él nunca te va a hablar algo que esté contrario a los principios establecidos en la palabra del Señor.
1: Eso es muy importante.
2: Entonces, pastor, yo no tengo discernimiento, pastor, yo no tengo revelación. ¿Cómo identifico? Va a estar alineado con la Biblia. Segundo, va a estar alineado con el propósito que Dios estableció en su vida. Un profeta de Dios no va a hablar algo diferente que Dios ya estableció para usted. Él no te va a cambiar tu destino que Dios ya estableció.
1: Qué importante.
2: Tercero, un profeta tiene respuesta de Dios. Elías dijo, el que sea Dios que responda con fuego. Un profeta tiene respuesta. La mejor defensa de un profeta es el silencio. Su mejor ataque es el fruto. Entonces, la voz profética es una voz 100% alineada con la palabra del Señor, que es la más grande profecía.
1: Total, total. Qué importante lo que dices, porque vivimos tiempos, como decíamos, no solo de mucho ruido y muchas voces, sino también en lo profético. Es lamentablemente un ministerio también muy manoseado muchas veces, y hay mucho profeta de Instagram, de Internet, de YouTube. ¿Y qué consejos le podrías dar justamente en la línea de lo que vienes diciendo a las personas justamente para filtrar una palabra profética?
2: Y lo primero, cuando nosotros vemos los profetas bíblicos, a no ser Elías, que Dios lo escondió, todos los demás profetas tenían una dirección clara y conocida. Los reyes sabían dónde encontrarlos.
1: Sí, es verdad.
2: Cuando Saúl va con su criado y llegan a una ciudad, le preguntan a unas mujeres que estaban con cántaro, ¿han visto al profeta? Y le dijeron, sí, apresúrense, alcáncelo antes que él suba a comer. Y también el joven, cuando Saúl quería desistir, le dijo, no, mi señor, en esta ciudad hay un profeta y todo cuanto él dice sucede. Entonces un profeta tiene una dirección. Un profeta de Dios tiene una base, tiene un puerto, tiene una estructura. Un profeta de Dios cumple principios. Es diezmista, es primiciante, es ofertante, es ofrenda, ofertante, ofertante. Y entonces un profeta de Dios no es solo profecía, no es solo profetizar. ¿A quién responde él?
1: Está bajo autoridad.
2: ¿Debajo de qué autoridad está? ¿Quién es su freno de mano?
1: Wow. Qué importante.
2: ¿Cómo él es definido? Le voy a decir algo lindo, Eliseo. Cuando definen a Eliseo, No lo definen como el que tomó el manto de Elías, no lo definen como el que tomó la doble porción del Espíritu, no lo definen como aquel que era acompañado con un ejército de fuego. Él no fue definido porque multiplicó el aceite, él no fue definido porque resucitó muerto. Cuando hablan de Eliseo, dicen aquel que servía agua a Elías.
1: ¡Wow!
2: ¡Aleluya!
1: ¡Qué fuerte es!
2: ¡Ah, soy profeta, no sirvo, no! Un profeta tiene que caminar con un cántaro de agua. Aleluya. Tremendo. Disculpe hablar así, pero yo estoy sintiendo la presencia del Espíritu Santo.
1: Muy fuerte.
2: Eliseo, durante todo el tiempo que caminó con Elías, no andaba con pergaminos, no andaba con rollos con palabra, no andaba con una botella de aceite, él andaba con un cántaro, porque su primera misión, antes de profetizar, su primera misión, antes de alcanzar un estatus, era saber servir. Yo soy profeta, ¿a quién sirvo? Yo soy profeta, estoy sirviendo a la novia del Cordero.
1: Wow.
2: Yo soy profeta, ¿a qué rey estoy sirviendo? ¿A qué rey estoy influenciando? Yo soy profeta, ¿qué geografía estoy modificando? Yo soy profeta, ¿a cuánto estoy formando? Más importante que la fama en Instagram, más importante que la fama en Facebook, más importante que la fama en YouTube. Lo más importante es yo aprender a caminar con un cántaro. Lo más importante es saber que aquello que Dios colocó en mi vida es para servir. Yo hace un tiempo vi un video que decía, los ríos no beben su propia agua. Las flores no sienten su propio aroma. Los árboles no comen su propio fruto. Es una ley de la naturaleza, servir a otros. Eliseo solo dejó el cántaro el día que su pastor fue promovido.
1: Wow.
2: Entonces profetizar es maravilloso. Todo el mundo quiere profetizar. Solo que el desafío no es entregar una profecía. El desafío es saber servir. Según mi perspectiva.
1: No, y completamente de acuerdo, completamente de acuerdo. Antes de tomar el manto de Elías, por años sirvió Elías con el cántaro.
2: Después, cuando nos vemos, otro aspecto importante de un profeta, creo, es los hijos de los profetas también tenían revelación. Porque ellos se aproximan a Eliseo y le dicen, estás sabiendo que tu Señor será tomado, será arrebatado, será llevado. Dios le revela a los hijos de los profetas. Ellos sabían. Es tanto que ellos siguieron de lejos y Eliseo como que los cortó, le dijo, ya, salgan de aquí, déjeme tranquilo. Entonces, Eliseo sabía que su Señor iba a ser tomado, mas los hijos de los profetas también sabían. Mire qué interesante. Hay profetas que saben lo que va a suceder y no hacen nada por estar cerca de Elías. Aquí vemos un aspecto fuerte, mi amigo. Eliseo no se quiere despegar de Elías.
1: Él lo siguió a todos los lugares
2: porque
1: que fue.
2: Porque Eliseo está más preocupado de estar cerca de su papá espiritual que de ver lo que va a suceder con su papá espiritual. Entonces existen profetas que saben lo que va a pasar, mas no tienen la capacidad de caminar con un pastor.
1: Wow.
2: Me impacta la respuesta cuando Elías le dijo, ¿qué quieres que te dé? Tal vez Elías estoy imaginando, porque yo tengo una buena casa en el Monte Carmelo, te la puedo dar. Yo tengo algunas ofrendas, yo tengo algunas ropas, tengo algunas posesiones, tengo algunas tierras, ¿qué tú quieres? Eliseo dijo, yo quiero una doble porción de lo que usted tiene.
1: Sí.
2: Si Elías quería darle botellas de agua, Eliseo escogió la fuente. un verdadero profeta, un verdadero ungido, quiere la fuente. Eliseo raja su ropa y se coloca el manto de su pastor. Todo el mundo sabía que era Eliseo, mas la apariencia de él era de Elías. Y los hijos de los profetas dijeron: verdaderamente, el espíritu de Elías está en él.
1: Tremendo.
2: Nuestra aspiración, tu aspiración tiene que ser que cuando las personas te vean, consigan ver su pastor en usted.
1: Qué lindo, amigo.
2: Disculpe si estoy hablando mucho.
1: No, me encantó, me encantó. Qué bonita perspectiva y creo que trae claridad también. ¿Sabes? Algo que encuentro es muchas personas en la iglesia desean recibir una palabra profética, pero encuentro que tan importante como recibir una palabra profética es lo que tú haces el día después que recibiste esa palabra profética. En otras palabras, una vez que Dios te dio esa palabra, ya sea a través de la Biblia, ya sea a través de un profeta, ya sea a través de un sueño, ¿qué debemos hacer para que esa palabra profética, ese sueño, esa promesa que hemos recibido, se convierta en una realidad?
2: Y es el gran problema, que tal vez el 90% de las personas se queda en el primer paso.
1: Sí, en la emoción de
2: la
1: palabra.
2: En el inicio, en la emoción de haber recibido una palabra profética. Voy a decir algo que es Víctor Hugo con Víctor Hugo. No, no es un patrón, está bien, es Víctor Hugo con Víctor Hugo. A veces pienso que lo peor que te puede suceder es que Dios te revele el futuro. Porque en cuanto Dios no te reveló, no te habló, tú tienes cierto crédito. Mas después que Dios habló, si yo no hago lo que tengo que hacer, si no doy los pasos que tengo que dar, si no tengo la actitud correcta, estoy con una bomba en la mano. Recibí la palabra y ahora.
1: Una tremenda responsabilidad, ¿no?
2: Porque ahora conozco el futuro. Ahora sé lo que Dios quiere hacer. Abraham, sale de tu tierra. Te llevaré a una tierra que fluye leche y miel. Moisés, el clamor de mi pueblo subió a mi presencia. Va para Egipto. Toda palabra profética viene acompañada de una instrucción.
1: Qué importante eso.
2: Para cada promesa hay una instrucción. Mas después de la instrucción hay una actitud. Dios me quiere llevar para X destino. Tengo que trabajar para ese destino. Me tengo que capacitar. Me tengo que instruir. Tengo que entrenar.
1: Porque creo que a muchos la emoción les dura hasta que escuchan la instrucción. O sea, se emocionan con la palabra profética, pero de ahí cuando viene la instrucción, entonces, de alguna manera u otra, terminan abortando el sueño o la promesa de Dios.
2: ¿Sabe? A mí lo que me asusta, es cuando viene un cristiano y me dice: pastor, Dios ya me habló 3 veces lo mismo. Dios ya me habló 4 veces lo mismo. Y eso produce alegría en la persona, produce emoción, solo que debería producir tristeza. ¿Por qué Dios me está hablando lo mismo? Porque yo no di el paso, porque no tomé la actitud. Es porque no fui donde Él quería que yo fuera. Entonces, recibir una palabra profética es maravilloso. Yo amo también. Mas después de eso, ya no es con Dios, es conmigo. Después de eso soy yo. Bueno, Isaías, cuando dice: heme aquí, Señor, envíame a mí. Tal vez en el momento no sabía la profundidad de lo que estaba diciendo. Ese no fue el problema. El problema que en forma instantánea, de siendo un serafín, Isaías nunca imaginó. Yo creo que Isaías imaginó cualquier cosa menos que un serafín iba a bajar con una brasa de fuego en una, ¿cómo se dice?
1: Una tenaza,
2: en una tenaza. Para tocar la boca de él. Entonces ya Isaías, tú tienes tu profecía, solo que antes de que suceda todo, tengo que purificar tu boca. Y para purificarla, la tengo que quemar. Entonces, tenemos que tener una actitud correcta. Cuando le dijo al ciego, va al tanque de Siloé y lávate. Cuando le dijo a los leprosos, preséntense al sacerdote, y de camino fueron curados. Aleluya. Usted recibió la palabra profética, ahora tiene una misión, ahora tiene un objetivo, tiene un motivo por el cual luchar, tiene un destino claro al cual quiero llegar. Entonces, yo siempre hablo esto a mi amigo.

0: frío.
1: De frío. Si le digo, amigo, vamos a predicar a Copacabana, que en la sombra 50, la sensación de 50 grados, ¿qué ropa va a llevar?
0: Calor.
1: Cuando usted conoce el destino, usted sabe qué ropa colocar en la maleta.
0: Wow.
1: Hay cristianos hoy que están llevando un peso desnecesario, porque están llevando ropa de frío y ropa de calor, porque no conocen su destino.
0: Mm.
1: Y no solo eso, cuando llegan al aeropuerto tienen que pagar sobre equipaje, porque están llevando un peso que no deberían llevar, y como están llevando ese peso, se paga un precio que no deberían pagar. Como estoy llevando algo que no debería llevar, estoy perdiendo espacio para poder multiplicar o optimizar lo que sí debería llevar.
0: Total.
1: Entonces, cuando viene una palabra profética, Dios me está revelando, me revela el destino, me va a decir si es Copacabana o si es la Patagonia, y ahí es conmigo. Es yo seleccionar lo que voy a colocar en la maleta. Es yo preparar mi pasaporte. Es yo me informar del lugar al que voy. Entonces la preparación es fundamental. Hay una frase de nuestro amigo en común, Pastor Thiago Brunet, que dice que más importante que conocer el futuro es estar preparado para él.
0: Es verdad.
1: Entonces la preparación. Grandes profecías se pierden.
0: Por falta de preparación.
1: Por falta de preparación.
0: ¿Sabes qué? Escuchándote se me viene también la importancia de preparación, capacitación, pero también esa dosis de obediencia. Deja tu tierra y tu parentela. No sabía a dónde iba, pero tenía que obedecer para que la palabra se cumpliera.
1: Y riquezas, prosperidad, multiplicación, reconocimiento, voy a hablar cosas superficiales, una gran casa, un gran auto, una gran empresa, sabiduría. Todo ese tipo de riqueza, tanto espiritual, intelectual, cultural, económica, está todo junto en una habitación llamada obediencia.
0: Mm.
1: La obediencia es una llave que te da acceso a riquezas ilimitadas. Eso que, como usted decía, la formación es fundamental. La Biblia dice que Dios plantó un jardín en el Edén y colocó el hombre que había formado en el jardín. Dios, antes de colocar el hombre en el jardín, Dios primero lo formó. Aleluya. Él le dijo a Jeremías, antes que naciese te conocí. Antes que te formase en el vientre de tu madre, te santifiqué y te di por profeta a las naciones. Entonces ahí nosotros vemos conocimiento, vemos formación.
0: Proceso, ¿no?
1: Procesos. Entonces la formación es fundamental. La formación, el proceso nos entrega las herramientas que nos van a permitir estar en pie cuando lleguemos al propósito. Entonces la inmigración, que yo siempre hablo de eso, que generalmente, e incluso veníamos hablando de la geografía profética.
0: Sí.
1: La inmigración, todo mover bíblico, Dios usó inmigración.
0: Mira qué interesante.
1: Noé salió de su tierra, Abraham salió de su tierra, Isaac sale de su tierra, Jacob sale de su tierra, José sale de su tierra, los hijos de Jacob salen de su tierra, Moisés sale de su tierra, Josué sale de su tierra, Gedeón, Jefté, Sansón, Nehemías, Daniel, Sadrán, Mesad, Abednego, Juan Bautista, Pablo, Silas, Bernabé, Aquila, Jesús sale de su tierra. Entonces la inmigración, y él va a volver y vamos a salir de la tierra. La creación del hombre fue un acto de inmigración, porque Dios sacó el hombre de la tierra. Entonces, lo que hablábamos de geografía profética. No,
0: la venida de Jesús a la tierra fue un acto de inmigración, del cielo a la tierra.
1: Él le dijo a Nicodemo, nadie subió sino el que bajó. Entonces, existe la inmigración y existe en geografía establecida por Dios.
0: Eso me pareció interesante cuando me lo comentabas camino al podcast, porque muchas veces cuando

0: hablamos de una palabra profética, sabemos que se tiene que cumplir algunos ingredientes importantes como el kairos de Dios, el tiempo correcto de Dios para que la palabra se cumpla, pero este concepto que me compartías de no solamente es el tiempo correcto, sino la geografía correcta. Y cuando hay esa colisión entre el tiempo correcto y la geografía correcta, es que la palabra se cumple en nuestra vida. No sé si puedes... Sí,
1: y los resultados son acelerados.
0: Ajá.
1: Cuando nosotros vemos a Jacob, Jacob ya está 20 años en la tierra de Labán.
0: Uh-huh.
1: 14 años que él completa de trabajo por sus dos esposas. Después 6 años en que sus ovejas tenían que ser manchadas. Está 20 años en la tierra de Labán. Y el Señor lo visita y le dice a Jacob, va para Betel, que hablaré contigo. Mi amigo Sergio, Dios no podía decirle de inmediato lo que quería hablar. Ya estaba hablando con él. Solo que Dios hablaba con Jacob en Betel. Dios le dijo a Moisés, va, liberta a mi pueblo y vuelve aquí. Lo hace volver al monte Sion. Existen lugares que Dios establece.
0: También le dice que suba a la montaña, ¿verdad?
1: Le dice
0: darle
1: las indicaciones,
0: las tablas de la ley.
1: Entonces, cuando Jesús dice, me es necesario pasar por Samaria, la geografía es fundamental. Dios, cuando corrige a Abraham y después a Isaac, porque van para Egipto. A veces tú estás en una geografía que yo no estoy. Aquí no tienes inmunidad. Aquí estás cometiendo errores básicos. Caín no consigue, porque Caín estaba en el sector de la agricultura, Abel estaba en el sector de los pastores, de los animales. Todo el mundo sabe que en un desierto, agricultores y pastores no pueden estar juntos. Los agricultores están del lado de una ciudad, de la ciudad, y los pastores están del otro lado, si no los rebaños se comen la cosecha.
0: Claro.
1: Caín no mata a Abel en la tierra de los pastores. Caín lo sacó de su geografía.
0: Wow.
1: Cuando Abel sale de la tierra de los pastores, donde él es fuerte, él pierde inmunidad. Entonces Caín mata a Abel en la tierra de la agricultura. Cuando Dios no le dijo a Lázaro, Lázaro, resucita, Lázaro, revive, Lázaro, vuelve a la vida. ¿Qué le dijo?
0: Sal fuera.
1: Lázaro, sal fuera, Lázaro, ven para afuera. El simple hecho de salir de una geografía equivocada te resucita. Jesús no usa la palabra resurrección. Jesús hace un movimiento geográfico. Por eso hay personas que llegan a nuestra iglesia, yo creo que a usted le ha sucedido, que dicen, pastor, aquí mi ministerio revivió, aquí mi ministerio creció, aquí mi ministerio fructificó, floreció. No era porque el otro ministerio era malo, no era porque el pastor estaba equivocado, no, simplemente no era la geografía.
0: Oye, y pensándolo, Dios te tuvo que sacar a ti de tu geografía para impulsarte al mundo. O sea, quizás no todos saben que tú naces en Chile, sí. y luego te mudas a Brasil, donde has estado más de 25, 30 años, y no fue en Chile, en tu tierra natal, sino fue en otra geografía donde muchas de las palabras que Dios te dio se empezaron a cumplir.
1: Ahí mi ministerio se desenvolvió. Eso que ahí influencia lo que estaba, bueno, varios aspectos de lo que estamos hablando, obediencia. Yo escuché la palabra profética, yo no me quedé de inmediato, me fui sin pensar. Y geografía, llego a la más grande nación de América Latina, donde siempre ha habido un mover profético gigantesco. Y de ahí el Señor comienza a soplar mi nombre para las naciones. Entonces es importante eso, identificar la geografía en la que estamos.
0: Muy bueno.
1: Y la geografía siempre va a ir conectada con la palabra profética. Siempre va a ir conectada. Es tanto que sucede el censo en los tiempos de Herodes, que provoca que José y María vayan para Belén. Hubo ese movimiento porque el Mesías tenía que nacer en la pequeña Belén. Entonces, nosotros vemos que la geografía, según mi perspectiva, es muy importante.
0: Es clave.
1: Es
0: clave.
1: Mi esperanza.
0: No, y como lo decías, está muy relacionado con... Sí, es importante el tiempo de Dios, porque muchas palabras no son para hoy, son para mañana, no son para el presente, son para el futuro, pero se tiene que conectar con esa geografía profética de la cual has estado hablando. Pero también hablaste hace un momento de los procesos, hablando de Jeremías, cómo fue procesado antes de ser enviado como profeta a las naciones. Y tú pasaste un proceso el cual tuve la oportunidad de estar ahí, amigo, muy duro, muy fuerte, un tema de salud. Y sé que lo has hecho público, por eso me atrevo también a preguntártelo. ¿Cómo fue ese proceso para ti, justo en el momento que Dios te estaba levantando, te estaba usando, tu nombre estaba sonando, y de pronto esta noticia viene a tu vida?
1: Yo hace muchos años había recibido una palabra, yo era muy joven, y la palabra profética era que en un día Dios iba a soplar mi nombre en las naciones.
0: Mm.
1: Yo imaginaba que iba a orar por un muerto y iba a resucitar. Después imaginaba que iba a orar por alguien famoso. Pasaban muchos pensamientos. Yo decía, ¿cómo en un día? Y fue a través del cáncer.
0: Mm.
1: Yo descubro el cáncer a través de una revelación. Dios usa una profeta para decirme que yo tenía cáncer.
0: Wow.
1: Yo no sabía que tenía cáncer. Esto fue un día viernes. El día lunes me hago una endoscopía. Ya la endoscopía ya aparece todo en mi cuerpo herido. Me hacen una biopsia y esto fue el lunes. El jueves ya tengo el resultado de un cáncer maligno.
0: Mm.
1: Y fue muy impactante. Y te quedas sin futuro. Parece que te sacan el suelo de debajo de tus pies.
0: Mm.
1: Todos los planes se apagan en forma instantánea. Que el final de semana íbamos a ir al supermercado, ya no había supermercado. Estábamos pensando dónde salir de vacaciones, ya no había vacaciones. Estábamos mirando dónde comprar un departamento, ya no había compra de departamento. Mm. Yo entendí cómo es frágil la vida. La Biblia dice que como la flor del campo de mañana es y de tarde deja de ser.
0: Mm-hmm.
1: Y ahí iniciamos un proceso que no tenía noción. Cómo iba a ser difícil, cómo iba a ser dolorido, cómo me iba a hacer resignificar muchas cosas. Y hizo total sentido la promesa el día de mi casamiento. Prometo amarte en salud y en enfermedad.
0: Mm.
1: Yo nunca imaginé, mi amigo, que mi esposa me iba a bañar. Nunca imaginé que mi esposa me iba a vestir, me iba a limpiar. Nunca imaginé que mi esposa me iba a dar comida en la boca, siendo un hombre joven. Nunca imaginé que mi esposa me iba a tomar en su brazo como un niño. Nunca imaginé que iba a vivir todo lo que viví. Mi mayor miedo no era morir. Mi mayor miedo era no ver crecer mi hija.
0: Mm.
1: Uno de los momentos más difíciles fue cuando tú ves la muerte tan próxima. Yo decía, ¿qué puedo decir a una niña de 5 años? ¿Qué consejo le puedo dar?
0: Mm.
1: Usted es papá de una niña.
0: Sí.
1: ¿qué puedo decir a ella? Que cuando ella sea adulta, ella decir, mi papá, antes de morir, me dijo lo siguiente. Y esa frase que mi papá me dijo, cuando yo tengo miedo, la abrazo. Cuando me siento débil, la abrazo. Cuando yo siento que las cosas no van a resultar, la abrazo. ¿Qué legado le puedo dejar a una niña que me conoció 5 años y tal vez conscientemente solo 2 años? El miedo del último abrazo. El miedo de la última mirada. El miedo del último beso. Yo hoy no tengo miedo del cáncer. Mas tengo mucho miedo no haber aprendido de él. Fue un proceso difícil. Eso que en ese proceso, por supuesto, vi el amor de Dios. Hoy entiendo que cuando Moisés le pregunta al Señor, Señor, cuando me preguntes tu nombre, me pregunten tu nombre, ¿qué diré? El Señor le dijo, soy el que soy. En otras palabras, Moisés, no gano nada con explicarte ahora porque tú no vas a entender. Mas en el camino va a ver que soy el Dios del maná. En el camino va a ver que soy el Dios que abre el mar rojo. En el camino va a ver que soy el Dios que cuando una cobra venenosa te muerde, tú no te mueres. En el camino va a ver que soy el Dios de la nube de la gloria. Yo en el camino vi, amigo, que Él es el Dios de la cura. En el camino yo vi que Él es consolador. En el camino vi que en Dios las lágrimas rompen, quiebran la ley de la gravedad, porque no bajan, ellas suben.
0: ¡Wow! ¡Qué fuerte!
1: En el camino vi que el ángel está de pie de tu lado en todo momento. En el camino vi que el dolor no te puede hacer pecar. En el camino vi que ve los pájaros volar, que sentir el viento en tu rostro, que ver los árboles moverse, que ve un niño reír. No es normal, no es común. En el camino vi que la sonrisa de mi esposa es lo más importante. En el camino vi que estar un minuto en la iglesia es mejor que una quimioterapia. Que estar un minuto adorando al Señor, levantando tus manos, cantando con el grupo de alabanza, es un pequeño, vago reflejo de lo que es estar en el cielo.
0: Sí, sí.
1: Entonces, el cáncer, mi personalidad siempre fue así. Yo siempre fui sensible al Espíritu Santo. El cáncer me enseñó la importancia de la vida. Una oportunidad, hace poco tiempo fui cuestionado porque una niña murió de cáncer. Y el cuestionamiento fue, ¿por qué una niña muere y ese pastor está vivo? ¿Por qué un niño tiene que morir de cáncer y un adulto puede quedar vivo? Eso me impactó. Eso que la respuesta que vino a mi corazón fue sincera, honesta, verdadera. Mi respuesta fue que la niña murió y yo no, porque aún yo no estaba preparado para el cielo. Porque yo entendí, mi amigo, que el cielo es una victoria.
0: Wow.
1: Que morir en Cristo es ganancia.
0: Amén.
1: Que el cielo es una recompensa.
0: Un premio, ¿no?
1: Es un premio. Entonces el cáncer me enseñó mucho. Hace 2 semanas acabó un proceso de 7 años. Hace 2 semanas me hicieron la última cirugía, que me sacaron todo ya.
0: Wow.
1: Por supuesto, hoy no tengo estómago, no tengo vesícula, no tengo varias partes de mi cuerpo, me unieron internamente.
0: Es que lo que quizás muchos desconocen es que el cáncer que tenías era un cáncer ya generalizado.
1: Agresivo, maligno. Y hoy yo digo que estoy viviendo los bonus.
0: Tiempo extra.
1: El tiempo extra y estoy intentando aprovecharlo al máximo.
0: Qué lindo.
1: Si usted me dice, Víctor Hugo, ¿cuál es hoy tu sueño? Hoy no, yo no tengo sueños materiales y soy muy sincero. Me siento un hombre muy completo. Si Dios me decidiera, Dios decidiera llevarme hoy, yo me voy feliz. Porque todo lo que Dios me dijo que iba a hacer conmigo, Él lo hizo.
0: Mm.
1: Todo lo que Dios me dijo que haré contigo, Él lo hizo. Entonces me siento un hombre muy completo. Mas hoy mi sueño, y tal vez alguna persona puede criticar mi sueño más, mi sueño es bailar el vals de los 15 años con mi hija.
0: Qué lindo.
1: Hoy mi sueño es un día estar en la entrada de una iglesia del brazo de una novia, que es el casamiento de mi hija. Hoy mi sueño es disfrutar con mi esposa cada minuto. Y cada minuto estar en la presencia del Señor.
0: Qué lindo, qué lindo. ¿Qué te sostuvo, amigo? Porque sé que miraste literalmente a la muerte cara a cara. Sé que inclusive ya habían diagnósticos finales, fatales. ¿Qué te pudo sostener en esos momentos en los que literalmente caminaste en ese valle de sombra de muerte? ¿Qué fue lo que te dio la fortaleza para seguir andando?
1: Lo primero fue el amor. El amor por mi esposa, por mi hija. Segundo, mis amigos.
0: Mm.
1: Yo entendí que la aflicción cambia de estatus tu amigo.
0: Mm.
1: Deja de ser amigo y se vuelve hermano.
0: Qué lindo.
1: Y tercero, la fe del pueblo. Yo sentí una presión muy grande en respecto de ese tema, porque el pueblo te comienza a ver como un GPS espiritual. Las personas compran tu guerra. Y las personas, yo siempre sonreía y eso me permitió ganar muchos profesionales de salud para Jesús. Nadie, para honra y gloria, nadie puede decir, ah, yo lo vi criticando, lo vi reclamando, lo vi triste. No, hasta cuando yo sentía dolor, reía.
0: Hmm.
1: Y los otros me decían, usted está riendo. Y yo decía, sí, está doliendo. Entonces, el amor de las personas me dio mucha fuerza. Cuando yo veía que jóvenes lavaban autos para juntar ofrenda, para enviarme, para ayudar al tratamiento. Cuando yo veía que mujeres hacían cosas para comer, para vender, para enviarme ofrenda. Mm. Cuando yo veía personas pobres, que me enviaban, me depositaban una moneda, me depositaban valores que parecieran ser pequeños, que para mí eran millones. Y como todo el mundo sabe, el tratamiento cáncer es muy, muy caro. Y yo vi el amor de mis amigos. Yo recuerdo que cuando estaba en el hospital, y yo no, con mi esposa no teníamos cómo pagar ese tratamiento, y llegó Thiago Brunet, mi amigo, me abrazó y me dijo, quédate en este hospital, amigo. Y mi esposa le dijo, pastor, aunque nosotros vendiéramos todo lo que tenemos, no tenemos cómo quedarnos en este hospital. Ahí Thiago me abrazó y me dijo, tú no tienes dinero, pero tú tienes amigos.
0: Qué lindo.
1: Y llega un pastor llamado Mirko Levaki, que es un hombre que yo amo. Él es gitano. Y él me llama y me dice, Víctor Hugo, yo nunca voy a olvidar esa frase. Puede quedarse en ese hospital, porque los gitanos vamos a pagar.
0: Mm.
1: Él dijo, mi familia y nuestra iglesia no va a perder su profeta.
0: Uf.
1: Entonces, actitudes como esa, yo comencé a ver de tantos pastores, tantos amigos alrededor del mundo. Y Dios cumplió la profecía, que me iba a ser conocido. Lo que yo no sabía...
0: Era cómo.
1: Mas Él cumplió.
0: Wow.
1: Entonces, hoy yo glorifico al Señor. Hoy me buscan cancerosos de todo el mundo, de cuánto país usted puede imaginar. Cada iglesia que yo voy, llegan cancerosos, que ven mi testimonio por internet. Me van a pedir oración. Y yo creo que hoy Dios me levantó para eso. para dar la mano a esas personas que están enfrentando esa enfermedad.
0: ¿Qué le dirías? ¿Qué le dirías, amigo, a alguien que está pasando por un proceso similar o un proceso de enfermedad crónica, quizás una enfermedad grave o a una enfermedad donde los médicos no han dado esperanzas? ¿Qué mensaje le podrías decir a alguien que está pasando por ese mismo valle?
1: Lo primero es que usted tiene que cambiar la palabra muerte por la palabra milagro. El primer cambio. Mm. No, esto no es muerte, esto es milagro. Esto no es enfermedad, esto es cura. Mm. Es algo que yo constantemente hablaba para mí mismo. No, es milagro, no es muerte, es milagro. Porque cuando una persona ve un canceroso, ve muerte.
0: Claro.
1: La persona ya te mira como muerto. Entonces lo primero es quebrar ese concepto. Segundo, el Dios que nosotros servimos es un Dios que quiebra las probabilidades. Es un Dios que se especializa en avergonzar los decretos humanos. Para cumplir el concepto de milagro, porque existe un imposible. Tercero, las lágrimas son un arma poderosa en el mundo espiritual.
0: Qué lindo.
1: La batalla que yo tenía constantemente era en mi mente. Entonces yo entiendo que hay que vencer la mente. Un doctor japonés, mi médico, me hizo la siguiente pregunta: ¿tú quieres luchar? Yo recuerdo que le dije: doctor, Jesús me va a curar. Solo que esa pregunta fue fundamental. Él me estaba diciendo: podemos hacer todos los tratamientos, mas si tú no quieres luchar, tú vas a morir.
0: Wow.
1: Entonces yo le digo a usted: lucha.
0: Pelea.
1: Pelea, no desistas. Si va a morir, muere peleando.
0: Muere de pie.
1: Con dignidad, como soldado. El sueño de un general no es morir en una cama. Mm. Es morir en el campo de batalla.
0: Claro.
1: Mas pastor, la pelea está difícil, el combate está difícil. Mas no te preocupes, la Biblia dice que es un buen combate. La Biblia no dice que hay que ganar la carrera, la Biblia dice que hay que terminarla.
0: Sí.
1: Y guardar la fe. La palabra desistir no está en el vocabulario de alguien que sirve al Rey de Reyes, Señor de Señores.
0: Qué lindo.
1: El vivir y el morir en Cristo es ganancia. Mas no desista. Hay personas que te aman. Hay personas que te están observando. Hay personas que se van a levantar a través de tu victoria. No desista. Y si es bondad del Señor llevarte a la eternidad, va feliz, va sonriendo. Porque ese testimonio va a quedar marcado en los corazones de quien te conoce. El tiempo de los milagros no pasó, no acabó. El Dios de cura está con usted. El Dios de lo imposible.
0: Amén.
1: Está aquí.
0: Sí, sí.
1: Total. El que levanta muertos está aquí. El que levanta paralíticos está aquí. El que sana leprosos está aquí. El que coloca en pie una mujer con joroba está aquí. El que hace parar de sangrar una mujer de 12 años está aquí. El que dice talita kumi, él está aquí. El que camina sobre las aguas está aquí. El que manda parar el viento y las olas, él está aquí. El que multiplica el pan y los peces, él está aquí. El que resucita a Lázaro, él está aquí. Entonces, mi hermano, no te olvides que aunque esté todo mal, Él continúa estando de tu lado.
0: Amén, amén. Si Dios lo hizo una vez, lo puede volver a hacer. Y si Dios nunca lo hizo, lo puede hacer por primera vez.
1: Y aunque no lo haga, Él continúa siendo Dios.
0: Amén, amén. Amigo, qué agradable conversación. Sé que va a inspirar a muchas personas. Animo a nuestros amigos a que te sigan en las redes y que sigan orando por ti, por tu familia, de la manera que Dios te está usando. Realmente gracias. Es increíble conversar contigo. Siempre es refrescante, es aleluya, inspirador. Eres literalmente un milagro con piernas y la verdad que me complace mucho verte ahora sano, fuerte y siendo usado en las naciones de la tierra. Así que Vamos con todo, amigo. Muchas gracias.
1: Gracias, mi amigo, por esta oportunidad. Yo amo su vida, amo su familia. Y tengo mucha gratitud en mi corazón porque usted fue uno de los amigos que sostuvo mi mano en mi peor momento por ese proceso. Y yo sé que haga lo que haga, el amor no tiene cómo pagarse. Entonces, gracias. Gracias por me permitir estar aquí. Gracias por me permitir ser tu amigo. Gracias por me permitir tener acceso a su familia. Gracias por me permitir tener acceso a sus ovejas. Y gracias por tenerme aquí sentado hablando.
0: Gracias a ti, amigo, por tu vulnerabilidad, tu honestidad, tus consejos. Tu vida es una bendición y esta es tu casa, esta es tu familia. Siempre gracias. Eres bienvenido y estoy seguro que vamos a tener la oportunidad de volver a charlar en Amén. Este espacio. Muchas gracias.
1: Te lo bendigo.
0: Amigos, será hasta la próxima. Los animo a compartir esta conversación. Si te inspiró, te animo a compartir este contenido y nos volveremos a conectar pronto. Un fuerte abrazo.
2: Por esa razón le puse ese título a la enseñanza, cuando los enemigos creen y los amigos olvidan. Quiero que me acompañe por un momento a visitar algunos instantes que ocurrieron hace 2000 años en un domingo como este. Cosas que sucedieron con gente que estuvo en la intimidad con Jesús, que caminó con Él, que vieron los milagros, los prodigios, seguramente vieron a Lázaro resucitar, pudieron ver el testimonio del mar calmarse y por otro lado, de personas que estaban algo molestas, pudiera decir, en verdad, deseaban con vehemencia que Jesús muriera y cómo ellos se aproximaron a este domingo. Así que, primeramente quiero hablar de la razón versus la fe. Dos fuerzas que se estaban uniendo, estaba como en un choque de trenes, como lo hablamos muchas veces, como decimos muchas veces. Y en este día simplemente quiero leer el relato de dos momentos específicos sucedidos el domingo. Quiero que abra su Biblia, por favor, y me acompañe. ¿Sí? ¿Alguien va a abrir la Biblia? El teléfono, la de papel es linda, ¿verdad? Lucas 24, 11 al 1. El primer día de la semana, es decir, el domingo, muy de mañana, las mujeres fueron al sepulcro llevando las especies aromáticas que habían preparado. Encontraron que había sido removida la piedra que cubría el sepulcro y al entrar no hallaron el cuerpo de Jesús. Mientras se preguntaban qué habría pasado, se les presentaron dos hombres con ropas resplandecientes. Asustadas, se postraron hasta tocar el suelo con su rostro, pero ellos dijeron: esta es una pregunta impresionante que hoy día aún continuamos haciendo a muchas personas. ¿Por qué buscan ustedes entre los muertos al que vive? No está aquí, ha resucitado. Recuerden, ojo con esto, recuerden lo que dijo cuando todavía estaba con ustedes en Galilea. El Hijo del Hombre tiene que ser entregado en manos de los hombres pecadores y ser crucificado, pero al tercer día resucitará. Los ángeles le tienen que recordar a las mujeres lo que Jesús había dicho en diversas oportunidades. Y en esta tarde yo necesito que alguien se despierte a aquellas cosas que han estado dormidas en su vida, se despierte a las promesas que Dios le habló y que usted de alguna manera las dejó a un lado. ¿Por qué razón? Porque vinieron situaciones difíciles, porque vinieron contrariedades, porque en algún momento pasó el tiempo y usted y yo hemos abortado promesas que en este día le pido a Dios sean resucitadas. Tu Dios es fiel, tu Dios es verdadero, tu Dios no miente. Lo único que en este día siento que el Espíritu de Dios nos está diciendo es: habrá alguien que no aborta lo que yo le he dicho, habrá alguien que cree que yo soy poderoso, suficientemente poderoso para cumplir aún las cosas que tú piensas que son imposibles de resucitar. Los hombres les dijeron a las mujeres: recuerden, recuerden, y eso es lo que Dios nos está diciendo en este día. Recuerden, Él les dijo, estas palabras, que iba a sufrir, que iba a padecer, pero también les dijo que resucitaría. Y este es el centro de nuestra fe. No está aquí, ha resucitado. Recuerden cuando dijo, cuando todavía estaba con ustedes, el Hijo del Hombre tiene que ser entregado en manos de hombres pecadores y ser crucificado, pero al tercer día resucitará. Verso 8, espero que Dios esté hablando de alguien en este lugar. Entonces ellas recordaron las palabras de Jesús. Y que hoy alguien recuerde lo que Dios le ha prometido, porque sé que Dios nos ha hablado de cosas. Las mujeres eran María Magdalena, Juana, María, madre de Santiago, y las demás que las acompañaban. Pero a los discípulos el relato les pareció una tontería, así que no les creyeron. ¿Alguien está conmigo en este lugar? ¿Qué esperaría uno de aquellos que Jesús había escogido? ¿Cuál esperaría uno que fueran las actitudes o quizá la respuesta que ellos tendrían? Ellos habían visto la muerte ser vencida, la parálisis ser vencida, la lepra ser vencida, el hambre ser vencida, la enfermedad ser vencida. Sin embargo, al parecer, cuando la muerte se encontró con Jesús, ellos llegaron a una conclusión: este es el final. Y yo no sé quién está enfrentando momentos como esos. Yo no sé en qué área de tu vida tú has pensado que este es el final, que no hay nada más para hacer. Pero hoy quiero anunciarle a alguien: Jesús no está muerto. Quiero ser bastante serio. Quiero ser bastante serio en qué. No soy un predicador que te está vendiendo milagros fáciles. Yo no soy aquel que te dice que simplemente Jesús va a hacer todo lo que a ti se te da la gana. Cuando te hablo de promesas, cuando te hablo de palabras, te estoy hablando de aquellas que han nacido en la intimidad con Dios, de aquella certeza de lo que Dios te ha dicho en el tiempo de oración. Estas palabras que han salido precisamente de la palabra de Dios y que tú sabes porque sabes, porque sabes, no sé si hay alguien que me siga, sabes porque sabes, porque sabes. Esto se escribió para mí hoy. No estoy hablando que vas manejando allí por el Palmetto y pasa por allá el carro, el Mercedes-Benz último modelo, y dice: aleluya, Padre, yo lo recibo también para mí. No estoy hablando tan solo de eso. Aunque Dios inclusive te puede prometer ese tipo de cosas, si no va a dañar tu corazón cuando las tengas. Te estoy hablando de experiencias, te estoy hablando de momentos, te estoy hablando de esas cosas que sabes que han nacido en la boca del Padre. Pero hay algo que es lógico, iglesia. Con el paso del tiempo he entendido que casi que en el momento en el que sale una promesa de la boca del Padre, también sale una mentira de la boca de Satanás. Será tu decisión y será mi decisión en cuál de las dos nos aferramos, en cuál de las dos creemos. Este es el día en el que celebramos la resurrección y pido a Dios que aquello que nació de su boca y que por el paso del tiempo, que por las dificultades, que por los momentos difíciles tú has enterrado, vuelva a la vida. Y esto sucedió con las mujeres. Pero quiero que me acompañe versos más adelante al versículo 13 y 20, al 24, allí Lucas 24 también, y dice lo siguiente: aquel mismo día, dos de quienes, de los discípulos, se dirigían a un pueblo llamado Emaús, a unos 11 kilómetros de Jerusalén. Iban conversando sobre todo lo que había acontecido. Sucedió que mientras hablaban y discutían, Jesús mismo se acercó y comenzó a caminar con ellos, pero no lo conocieron, pues sus ojos estaban velados, sus ojos estaban cerrados, como creo que hay ojos que están cerrados que van a ser abiertos en este día. Alguien dígame algo, por favor. Me gusta mucho cuando Jesús se hace loco en ciertas conversaciones. Me gusta mucho cuando Jesús hace preguntas, no para obtener una respuesta, sino para que uno entienda cuál es la respuesta verdadera de las cosas. Se presenta a él y entonces les dicen: ¿Qué vienen discutiendo por el camino?, preguntó. Se detuvieron alegres, felices y celebrando. ¿Cómo se detuvieron? ayúdeme, por favor. Si está dormido, dígame algo, por favor. Pero algo. ¿Cómo estaban? Estaban tristes, estaban deprimidos, estaban defraudados. ¿Por qué razón? Vamos a verlo a continuación. Porque de verdad ellos creían que todo había terminado. Dice la Biblia entonces, se detuvieron cabizbajos, es decir, tristes. Uno de ellos, llamado Cleofa, le dijo, ¿eres tú el único peregrino en Jerusalén que no se ha enterado de todo lo que ha pasado recientemente? Mire tan bello Jesús. ¿Qué pasó? Que el fin de semana no estuve aquí. Literalmente, ¿verdad? No, es que me fui a dar un paseo por el infierno. ¿Qué fue lo que pasó? ¿Qué sucedió? Yo no estuve aquí. ¿Eres tú el único que no sabe lo que ha pasado? ¿Lo que ha pasado? Dice la Biblia. ¿Eres el único peregrino que no se ha enterado de lo que ha sucedido en Jerusalén? ¿Todo lo que ha pasado recientemente? ¿Qué es lo que ha pasado? Preguntó. Ellos respondieron. Y quiero que alguien sea sincero en este día. Y quizás usted se puede identificar con estos hombres. Quizás usted es como uno de ellos que creyó, que amó, que adoró, pero que sucedió algo y quizás usted permitió que su esperanza muriera. ¿Qué es lo que ha pasado? Preguntó. Ellos respondieron, lo de Jesús de Nazaret. Mire la primera palabra de la siguiente frase. ¿Qué dice? ¿Qué dice? Ayúdeme más fuerte. ¿Qué dice? Eso está en pasado. Eso está en presente. Eso está en futuro. Era. Yo no sé si hay alguien que se le ha olvidado que no es era, que es. El mismo ayer, hoy y por los siglos de los siglos. Pero aquí vamos mucho más profundo. Era un profeta poderoso en obras y en palabras delante de Dios y de todo el pueblo. Los jefes de los sacerdotes y nuestros gobernantes lo entregaron para ser condenado a muerte y lo crucificamos. Verso 21, aquí se pone peor la situación. ¿Me acompaña? Pero nosotros abrigábamos la esperanza. Yo no sé si usted ve, usted puede escuchar esa conversación. Usted puede escuchar la tristeza. Usted puede escuchar la decepción. Alguien dígame algo, por favor. ¿La pueden ver allí en la Biblia? Y yo no sé si en medio de nosotros puede existir alguien así. Pero este es un día de celebración. Este es un día en el que verdaderamente siento que Dios hará cosas grandiosas en tu vida. Nosotros albergábamos la esperanza de que era Él quien redimiría a Israel. Es más, hace 3 días que sucedió todo esto. También algunas mujeres de nuestro grupo nos dejaron asombrados. Esta mañana muy temprano fueron al sepulcro, pero no hallaron su cuerpo. Cuando volvieron, nos contaron que se les habían aparecido unos ángeles que les dijeron que Él está vivo. ¿Será que estos eran bipolares? Pero yo quiero esta mañana acá primeramente decir, yo me identifico con ellos. Yo quisiera decirles que en mi caminar con Dios no he tenido momentos de flaqueza en mi fe. Yo quisiera decirles que nunca he experimentado momentos de duda. Yo quisiera decirles que mi fe ha sido férrea, que ha sido tan fuerte como una columna que sostiene todo este edificio. Pero quiero decirte que no. Quiero decirte que he pasado por momentos de lucha, he pasado por momentos de pérdida. Que he pasado por momentos en los que no entiendo por qué, a pesar de hacer todas las cosas de manera correcta, las cosas no van como yo pensaba. No sé si hay alguien que se identifique conmigo. Era el año 1997. Yo sé que para algunos es prehistoria. Bueno, para otros no. Había sido contratado por una compañía multinacional que había llegado a mi país. Una inversión gigantesca de cientos de millones de dólares. Empezamos a abrir tiendas en todo el país. La compañía tenía en total 12 divisiones. Yo estaba a cargo de una de ellas. Y había sido contratado, pero no entendía por qué. Ni había terminado la universidad, tenía quizás unos 22 años en ese momento. Tenía que ser bilingüe 100%, no lo era yo. Tenía que por lo menos tener un máster, tampoco lo tenía. Ya les dije, no había sido graduado. Pero por alguna razón me contratan en esa compañía. Empiezo a viajar por muchos países del mundo en el proceso de entrenamiento. Y me dieron una asignación sencilla. De las 12 divisiones, queremos que cada una de ellas facture aproximadamente lo mismo, un 8, 8.5%. Y en el caso tuyo, como vas a vender los electrónicos, televisores, equipos de sonido, microondas y un montón de cosas, lo único que te pedimos es que pierdas hasta un 3%. Sí, me mandaban perder dinero. ¿Por qué? Porque me dijeron, lo único que queremos es que los productos que tú compres traigan personas a las tiendas, eso se llama traffic builders, los productos que traigan a la gente a la tienda, que las personas perciban que nosotros vendemos las cosas baratas y entonces cuando ellos vengan van a comprar el resto de las otras divisiones y en el promedio vamos a ganar dinero. ¿Estamos claros? Algunos están diciendo, me estoy graduando acá de comercio internacional, pero bueno, mire. Mi división tenía entonces que vender como un 8%, un 8.5%, y perder un 3%, ese era el presupuesto que tenía, no perder más del 3%. Pasa el primer año, pasa el segundo año, mi división está haciendo el 25% de las ventas en vez del 8, 8.5% de las ventas, y en vez de estar perdiendo el 3%, está ganando el 8%. ¿Alguien me sigue? Y es en ese instante en que mi jefe llama a mis 5 compañeros y a mí, nos llama a una sala de juntas y allí nos reúne, se siente y nos dice, quiero comentarles algo, he tomado una decisión, voy a renunciar de la compañía a partir del día de hoy, me mudo a otra ciudad, tengo proyectos personales. A ustedes como que les gustan más las historias que la Biblia, están todos así. No se escucha un alfiler que se caiga aquí. Está acá su servidor sentado, sacando cuentas en la cabeza. Ok, si mi jefe se va, y mi división tenía que vender el 8 y está vendiendo el 25, y tenía que perder el 3 y está ganando el 8, uno de estos niños no es como... Adivinen a quién van a dejar encargado de esa división, de todo el departamento. ¿Cierto o no cierto? Entonces él nos dice eso y a continuación nos dice, me dice, Edwin, necesito hablar contigo, por favor, baja a mi oficina. Yo dije, aquí es, voy a ser el director. Entro a la oficina, me siento y me dice, quiero decirte que he tomado una última decisión antes de retirarme. Y yo, ajá, cuéntame, estás despedido. ¿Perdón? La última decisión que tomé es que no quiero que sigas trabajando acá. ¿Por qué? Hace parte de mis requisitos para irme. Yo me levanto de esa oficina con la cara que ustedes tienen. ¿Qué pasó? ¿Qué sucedió? Llamó a mamá. Me acuerdo, papá y a mamá. Les dije, acaba de pasar esto, no sé qué sucedió. No lo veía venir, todo estaba yendo bien. Después de eso llamo a mi hermano, el pastor Holman, y allí él me dijo algo que había leído muchas veces, pero que ese día me cayó un poquito mal, pero con el paso del tiempo entendí que sí. Y entonces él me dice, y cita Romanos 8:28, y me dice... Edwin, acuérdate, a los que aman a Dios, todas las cosas cooperan para bien. Esto es aquellos que son llamados según su propósito. ¿Qué tiene que ver esto contigo en este día? ¿Quieres saber? Fue porque me despidieron de esa compañía que en un momento me mudé a la ciudad de Miami. Dios ya los había visto a todos ustedes ese día. Yo no lo veía. Yo lo que quería era hacer negocios. Vine para acá, continué haciendo negocios, haciendo un montón de cosas. ¿Hasta qué? Hubo un instante en el que Dios cambió absolutamente todo. Hoy han pasado yo no sé cuántos años y volteo a mirar atrás y digo, bendito el día que sucedió eso, porque me hubiera perdido de todo esto que Dios tenía preparado para mí. Hoy quiero anunciarle a alguien que aunque tú sientas que estás perdiendo, en Dios no se pierde. Hoy quiero anunciarle a alguien que aunque tú sientas como que Dios, la mano de Dios está dura sobre ti, quiero decirte, es una bendición. Dios está formando cosas que de ninguna otra manera serían formadas. Y alguien puede decir, pero esto es brutal. ¿Por qué Dios es así de duro? No, Dios no es duro. El duro eres tú, el duro soy yo. Yo quiero anunciarle a alguien y recordarle a alguien que la Biblia aún continúa diciendo que el poder de Dios se perfecciona cuando eres, no cuando eres fuerte. Porque cuando eres fuerte tienes el brío, tienes muchas veces la independencia para decirle a Dios, no, ¿sabes qué? Aún no, yo sé que me estás llamando, pero no es el tiempo, más adelante lo voy a hacer, hasta que Dios te toca el botón que es. Y tienes que caer rendido delante de Él para decirle, Señor, a tu manera y no a la misma, y no a la mía. No tenía fe. Pensaba que era un fracasado. Aún no había sanado. Me sentía literalmente que no valía para absolutamente nada. En medio de esa circunstancia, este hombre que les está hablando no veía a Dios. Y por eso ese primer punto tiene que ver con la fe y la razón. Hay algunos de ustedes que están experimentando situaciones que usted dice, Señor, pero es que no entiendo. Y Dios no te manda a entender. Dios te manda a cooperar, si lo pudiera decir. Afloja, afloja y va a ser más sencillo. Pero nos volvemos tercos. Perdemos la esperanza. Es interesante ver cómo las personas más cercanas a Jesús ante la crisis olvidaron por completo lo que Él les había prometido. Mire, Mateo 12, 39 al 40, Jesús les dice, voy a vivir lo que Jonás vivió, pero al tercer día voy a resucitar. Mateo 16, 21, Jesús dice, me van a llevar a Jerusalén, voy a sufrir en manos de los líderes religiosos, de los sacerdotes. También era necesario que me mataran, pero al tercer día voy a... Ayúdenme por favor, Mateo 17, 22, 23. Estando reunidos en Galilea, Jesús les dijo, el Hijo del Hombre va a ser entregado en manos de los hombres, lo matarán, pero al tercer día... Y eso, dice allí, y los discípulos se entristecieron mucho. Usted ve que cuando usted está muy metido en sí mismo, usted ve que cuando las cosas no van bien, usted ve que cuando hay algún tipo de obstáculo, cuando hay algún tipo de cosa que no permite que usted avanza, usted se da cuenta que no escucha todo. Porque, ¿qué parte de ese versículo escucharon los discípulos? Ayúdeme, ¿qué parte de ese versículo escucharon? Me van a matar. ¿Escucharon la parte de la resurrección? ¿Por qué? Porque se entristecieron. Y hay alguien que tiene que salir de esa tumba de tristeza en este día. Hay alguien que tiene que salir de la depresión en este día. Hay alguien que tiene que dejar la ansiedad en algún lugar. La sangre de Cristo Jesús tiene poder, tiene evidencia. La tumba está vacía. Hay alguien que tiene que tomar decisiones y salir. Hay alguien al que Dios llama en este día como Jesús llamó a Lázaro. ¡Lázaro, sal fuera! El nombre de alguien está en la boca de Dios en este día y te está llamando a la vida, llamando a tu propósito. Has abortado cosas, las has abandonado porque piensas que hay dinero en este lugar más fácil que en este. Pero es que el problema que no es el dinero, sino lo que Dios desea para ti. Miren, si fuera por dinero no estaría predicando el Evangelio. Quizás ustedes no conocen mi trasfondo. Pudiese ser el presidente de cualquier compañía multinacional, ganar millones de dólares, tener mucho de dinero. Pero ¿qué hago con el propósito de Dios que puso dentro de mí? Y hay algunos que han intercambiado el propósito por un par de millones de dólares, o quizás por 100 mil o por 50 mil dólares. y te estás perdiendo del honor y el privilegio de servir en el reino de los cielos. Mateo 16:21, Mateo 12:39, Mateo 17:22, Mateo 20:18-19. Solamente tomé 5 o 6 momentos en el Evangelio de Mateo donde Jesús decía: me van a matar, pero voy a resucitar. Me van a matar, pero voy a resucitar. Voy a sufrir, pero voy a resucitar. Abre nuestros oídos hoy, Dios. Jesús les había dicho en diversas oportunidades, detalladamente, que moriría, pero que resucitaría. Escúcheme, el domingo por la mañana, los discípulos no estaban esperando frente a la tumba en una cuenta regresiva, diciendo: él dijo que al tercer día iba a resucitar. Ya va a cumplirse, ya casi. ¿En dónde estaban? Encerrados, escondidos bajo llave. Y hay alguien que tiene que salir en este día. Hay alguien que tiene que salir del temor. Hay alguien que tiene que salir de la dificultad, de la depresión, y entender que nuestro Dios es poderoso. Yo no sé qué te ha atrapado. Yo no sé qué mentiras tú has creído. Pero hoy necesitamos tomar decisiones. ¿Sabes? Yo he entendido que a veces nosotros tratamos de ajustar las promesas de Dios a nuestra lógica. Yo no sé si hay alguien que se identifique conmigo. Parece que no. Celebro su fe. Discúlpeme ser sarcástico. En la primera reunión sentí hacer esto y lo voy a reiterar. Porque algunas personas que están en este lugar quizás no comprenden muy bien la parte espiritual, pero van a comprender de mejor manera la parte natural, lo que se ve. Le hablo a la persona que está sentada en este momento en una silla que fue comprada por la fe de alguien que creyó que algún día usted estaría allí sentado. Le estoy hablando que tuve que tomar muchas decisiones junto con mi esposa. Si comprar una silla china barata de $30 o comprar esa silla que cada una de ellas costó $120, pero que eran las más finas, que iban a durar más, que se le iban a levantar para poder adorar. Le hablo que tenía la oportunidad de comprar speakers chinos o comprar speakers alemanes, que son de los mejores que hay en todo el mercado. ¿Por qué? Queríamos que se disfrutara la alabanza y la adoración en medio de este lugar. Le hablo a alguien que tiene que entender que este edificio costó $millones y se construyó en el peor momento del mercado, en la pandemia. ¿Y por qué hicieron eso? Porque Dios mandó. Le hablo que entrando estaba construyendo todo esto, yo recibía unas llamadas tan espectaculares de cierta gente que me decían: ¿no será que se equivocó? Yo, gracias. Recuerdo a alguien que me decía: yo ¿no será que usted está construyendo ese edificio tan grande para llenar su ego? Y yo le decía: me lo está destruyendo. Me está destruyendo el ego, porque no hay nada peor que sentirte que en tus capacidades no tienes absolutamente nada para hacer. Dime qué haces tú cuando tienes $1,000 o $2,000 en el banco y tienes que pagar cuentas de $50,000, $100,000, $200,000. En mi vida solamente yo le he dado gracias a una persona que me ha desobedecido. Y está sentado, por aquí lo vi ahorita, está sentado allá atrás. ¿Quién era? El constructor de este edificio. Que nos reunimos un día con la junta directiva y como no había plata le dije: ok, quiero que pares toda la construcción, estamos en pandemia, no vamos a poder abrir de todas maneras, para. ¿Ok? ¿Qué hizo él? Desobedecer, siguió. ¿Por qué? Porque a su pastor le faltaba fe. Había mucha lógica. Había muchos ceros. Y hoy te honro públicamente.

Y éramos un puñado de gente, poquiticos. Me entregaste un cheque. Te voy a poner hoy públicamente, o sea, así. Y éramos tan ilusos que me acuerdo que Dianita nos dice, ay, con esto vamos a construir los baños del nuevo edificio. O sea, era un cheque grande, pero no tan grande. Y tú siempre estuviste conmigo diciéndome, sí se puede, lo vamos a sacar adelante. Y hoy públicamente quiero pedirle a Dios que te retribuya, mundo. Y no es un tema de dinero. Te retribuya con tu familia, con tus nietos. ¿Y por qué se toma tanto tiempo para hacer? Porque Dios me está diciendo que lo haga. ¿Qué hago? Esto es incómodo. ¿Y qué hago? Jesús paró la historia de la humanidad por una mujer que vino a traerle una ofrenda y dijo, donde quiera que se predique el evangelio de los reinos se va a hablar de esta mujer. Peleas que tenía yo con Dios. Yo les he dicho esto antes, pero alguien necesita escucharlo, estoy seguro. Yo le decía, mira Dios, papá, yo te conozco. Yo sé que al final tú nos vas a dar la plata. ¿Por qué no me la das desde ahora? Sencillo. No hay estrés, pagamos a tiempo, todo vamos bien. Su respuesta siempre era la misma. Si te la doy ahora, no vas a depender de mí, vas a depender del dinero. Y han sido muchos momentos en los que mi fe me ha fallado. Le estoy hablando a nivel ministerial, pero a nivel personal ha sido lo mismo. Se los he dicho. Algunas veces me acuerdo un hombre que me llamaba molesto y me dijo, es que usted oró por mi papá se murió, Dios no lo sanó, me voy. ¿Qué puedo hacer? Yo voy a orar porque la palabra me dice que ore, pero también Dios ha determinado el día, la hora para toda gente bajo la tierra. Y hay algunos que han estado resentidos inclusive con Dios porque alguien murió, porque alguien no se casó contigo, porque no te dieron tu trabajo, porque quizás no te aprobaron la residencia y Dios está detrás de todo eso, aunque no te guste. Porque yo sé los planes que tengo para ustedes, declara el Señor. Planes de bendición y no de calamidad para darles un futuro y una esperanza. Tú no eres Dios. ¿Acaso el Padre no le dijo a su propio Hijo Jesús? No. Señor, si puedes, pasa de mí esta copa. Si puedes que yo no muera. No. Ve a la cruz. Lo contradictorio, punto número dos, es que los que no creían en Jesús tenían más memoria. Mateo 27, 62 al 64 dice, al siguiente día, después del día de la preparación, los jefes de los sacerdotes y los fariseos se presentaron ante Pilato. Señor, dijeron, nosotros, ayúdeme por favor, ayúdeme con mi voz, ok, ayúdeme con mi voz, nosotros... ¿Y los discípulos qué? No recordaban. Nosotros recordamos que mientras ese engañador vivía, aún dijo, a los tres días resucitaré, por eso ordene usted que se selle el sepulcro hasta el tercer día, no sea que vengan sus discípulos y se roben el cuerpo y digan al pueblo que ha resucitado. Ese último engaño sería peor que el primero. Me impactó que así fuese por los motivos incorrectos, esta gente sí recordaba lo que Jesús había dicho y aquellos que habían sido íntimos no recordaban. Los fariseos, movidos por el odio y el miedo, guardaron las palabras de Jesús en su memoria. Ellos sabían que si se cumplían esas palabras, todo su sistema religioso colapsaría. Es paradójico. Como la gente que no tuvo intimidad con Jesús albergaba algún tipo, abro comillas, de fe de que algo sobrenatural pudiera suceder o quizás se lo robaran, pero albergaban algo de fe.

0: Yo quiero decirle a alguien que a veces el dolor, la crisis, borran las promesas de Dios de nuestra mente, de nuestra memoria. Los discípulos estaban tan solamente enfocados en la cruz, es decir, en el problema, y habían olvidado la promesa que era la resurrección. En este día deseo inspirarte a que no permitas que otras personas que ni siquiera creen en Jesús tengan más fe que tú. ¿A qué me refiero? Gente que no cree en Jesús emprende y tiene la certeza que les va bien, y tú estás allí diciendo, no, yo para esto no sirvo. Van y aplican por un trabajo y dicen, no, a mí no me lo van a dar. Es como el jugador de fútbol que se para al frente de la pelota para un penalti y usted le ve la cara y dice, este tipo ya lo botó. ¿En dónde queda este pequeño detalle que eres hijo e hija de Dios? Hoy no te estoy prometiendo el mundo y el éxito y las riquezas. Hoy lo que te estoy diciendo es despiértate a la realidad de quién eres. Deja de vivir como una víctima. Deja de vivir con una mentalidad incorrecta. Deja de pensar que vas a tirar el penalti antes de patearlo. Hoy quiero recordarte que si tú operas bajo la guía de Dios, sus principios, buscas su presencia, tendrás el respaldo de Dios porque Él no te abandona. Escúchame. Fe no es recordar que Dios puede. Es la certeza de que Él dijo que lo haría, por tanto lo hará. Jesús no resucitó porque los discípulos tuvieran mucha fe. Jesús resucitó porque lo había dicho y Él cumple su palabra. Ese precisamente es el punto número 3, que su fidelidad supera tu incredulidad y mi incredulidad. Una vez más, los ángeles le dijeron, no está aquí. ¿Por qué buscan ustedes entre los muertos al que vive? No está aquí. Recuerden lo que dijo cuando todavía estaba entre ustedes. El Hijo del Hombre tiene que ser entregado en manos de los hombres pecadores y ser crucificado. Pero al tercer día resucitará. Entonces, pido a Dios que esto suceda en este día. Entonces, ellas se acordaron de las palabras de Jesús. Hoy te quiero recordar, si Dios cumplió la promesa más difícil para nosotros, que era resucitar a un muerto, ¿qué te hace pensar que fallarán las promesas que te ha dado a ti? La fidelidad de Dios no depende de lo que tú hagas, sino de lo que Él dijo que iba a hacer. Nuestra parte es no desmayar, no abortes lo que Dios te ha dicho. Recuérdalo. No tengo promesas, te pudiera decir, si no tienes promesas es porque no lees la Biblia. Y este día, en medio de nosotros, quizás hay personas que por alguna razón vinieron porque ya querían que los dejaran de molestar a esa persona que tanto te decía que vinieras. Posiblemente en medio de nosotros hay personas que están cansadas de todo lo que se llama religión o iglesia. Yo no sé cuál es tu condición, pero lo que te ha hecho el hombre no cambia lo que hizo Jesús. Los hombres te van a fallar, yo te voy a fallar, todo líder te va a fallar. Somos humanos, no pongas toda tu esperanza en un hombre. Nuestra esperanza tiene que estar en esta realidad, que la tumba está vacía. La iglesia de Jesucristo no es una iglesia perfecta, es una iglesia compuesta por gente quebrantada, quebrada, que se une para tratar de ser más como Jesús. Hoy quiero reventarte esa ilusión de que este es un lugar de paz, un remanso de alegría donde no hay problemas. Y si acaso era así cuando tú llegaste, ¿me entendieron? Hoy quiero invitar a alguien a que vuelva a poner sus ojos donde los tienen que poner, de donde nunca los debiste haber quitado. De Cristo Jesús, de esa preciosa cruz y de esa tumba que está vacía. Te hablé por un momento de mi trasfondo. No soy una persona iletrada. No soy una persona que no conozca. Disculpe si hablo un poco, pero es que siento que tengo que dirigirme a las visitas. Por la gracia de Dios he podido escribir 6 o 7 libros. He dirigido compañías multinacionales de millones y millones de dólares. Lo que te estoy diciendo es que yo no estoy convencido aquí porque no tenía nada más que hacer. Lo que te estoy diciendo es que mi relación con Jesús fue un encuentro verdadero que tú lo puedes tener en este día. Mi esposa sabe cuánto estudio, cuánto indago. Y desde pequeño he sido así, tratando de buscar la realidad. Esto no tenía que ver con lo que mis papás creyeron. Llegó un momento en el que tenía que creer yo por mí mismo, llegar a una conclusión de qué es lo que iba a hacer con Jesús. Y le hablo este día a los jóvenes que tal vez hayan acompañado a sus papás por mucho tiempo, porque no tenían opción, porque quizás no tenían carro, porque era su edad. Era la edad la que tenían y no tenían otra opción. Pero este es el tiempo en el que este altar se va a abrir, no para lo que tu papá te dice, para lo que tu mamá te dice, sino porque hoy estás entendiendo quién es Jesucristo en tu vida. Todo ser humano tendrá que enfrentar la misma pregunta: ¿quién es Jesús para ti? Algunas personas pueden llegar a la conclusión que es un profeta más. Inclusive como aquellos que dijeron, nosotros pensábamos que él era el que iba a redimir a Israel. Nosotros creíamos. Para algunos será simplemente un personaje histórico. Otros ni siquiera quizás creen que existió. Quiero decirte que hay suficiente fundamento y evidencia histórica, no tan solo de la vida de Jesús, sino de su resurrección. Quiero decirte que posiblemente estás pensando, ¿qué me hace tener la certeza de que tú estás en lo correcto? ¿Qué me hace tener la certeza de que yo no soy el que estoy en lo correcto y tú en lo equivocado? Pues por un instante quiero hablarte de las probabilidades. Tengo una probabilidad que es del 100% que todos y cada uno de nosotros vamos a morir si Jesús no viene antes. ¿Es cierto o no es cierto? Sin importar, esto lo he dicho y quiero decirlo de nuevo. En este lugar no sabemos quién es el más viejo. Alguien puede voltear a mirar y decir, bueno, este se ve más viejo que yo. Sí, y pero ¿qué te garantiza que no te vas a morir antes que él? Me impacta mucho que me enviaron un texto, yo se los dije el otro día. Hablé en un momento de esto y me manda a las 2 semanas, me manda alguien un texto diciendo, mire, esta es la foto de, no me acuerdo si era un primo. Él recibió a Jesús como Señor y Salvador en presencia viva, le dio un infarto y murió, 30 y algo de años. Y yo estaba hablando de esto. Sí, que entre nosotros podemos tener personas de 80 años que van a vivir hasta los 95, pero podemos tener personas de 16 que van a vivir hasta los 18. ¿Quién es el viejo? Entonces la misma realidad nos dice que todos vamos a morir. La pregunta es, ¿en dónde vas a pasar la eternidad? Estando en Colombia, entrevistaba a algunos diseñadores para todo lo que hacemos y quise llamar a personas de las universidades. Ellos no sabían que los estaba entrevistando para una iglesia y les hice diferentes preguntas y en algún momento les preguntaba, ¿y qué piensas de Dios? Oh, mi Dios, increíble todo lo que esta generación cree. Yo soy Dios, me decían algunos, los árboles son Dios, Dios no existe. Dios somos todos. Si acaso en medio de nosotros hay alguien que piensa cosas como estas, yo quiero decirte, mira, vamos a decir que tú estás bien y que yo estoy mal. Nos vamos a morir y nos vamos a convertir entonces los dos en tierra y no hubo ningún problema. Pero la pregunta es, ¿Y qué pasa si yo estoy en lo correcto? ¿Qué pasa si, como dice la Biblia, hay un cielo y hay un infierno? Esa es una ruleta muy cara para jugarla, porque si estás equivocado vas a pasar la eternidad en el infierno, como lo anunció Jesús. Por si acaso, Jesús habló más del infierno que del cielo. Jesús habló que no todos iban a ser castigados con el mismo castigo. ¿Por qué? Porque dependiendo cómo tú te portes, esa va a ser la condena. Él es justo. De la misma manera como en el sistema de los Estados Unidos hay cárceles de high security, medium security and low security, en el infierno hay lo mismo. No son de seguridad, sino de castigo. ¿A qué me invitaron hoy? A librarte del infierno. Y para traer el perfecto balance, la Biblia nos habla que también Jesús dará galardones, que recompensará al que más ha hecho por el reino y menos al que no ha hecho mucho por el reino. Esa es la justicia de Dios. Se manifiesta de dos formas. Número uno, los que rechazan a Jesús, al infierno. Los que reciben a Jesús, al cielo. Dentro del infierno, los que fueron más malos, mayor castigo. Los que fueron menos malos, menos castigo, pero en el infierno. En el cielo, los que hicieron mucho por el reino, galardones, grandes, grandes cosas, mayor gobierno, mayor autoridad. Los que no hicieron mucho, trapéate el cielo, por favor. Estás en el cielo, pero trapeando. Si estás aquí y no has tenido nunca la conciencia de haber tomado una decisión personal por Jesucristo, ¿a qué me refiero? Que por la obra del Espíritu Santo en algún momento tú entendiste que estabas separado de Dios por el pecado y que tú necesitas un Salvador. Ese que vino a la tierra y siendo puro y no pecando, murió en la cruz, pero al tercer día resucitó. En Él se cumplió lo que la palabra decía, que la paga del pecado es muerte. Jesús murió por el pecado tuyo y por mi pecado, por el pecado de toda la humanidad. Él fue un sustituto para que tú y yo no muriéramos. Él murió. La realidad es que es el mejor negocio que puede existir en el mundo. Y la realidad es que en la mente, discúlpeme, no hablo de manera irreverente de negocio. La mejor decisión que tú puedes tener, tomar. Hay un énfasis que el Espíritu Santo me está poniendo en este día. Siento que es un domingo de salvación. Y si tú nunca has tomado una decisión como esta, no tiene que ver con que te hayan bautizado cuando bebé. La Biblia no nos manda a bautizar a los bebés. Jesús no se bautizó. Tal como lo hicieron muchas personas el día de ayer, tú te bautizas cuando tienes conciencia de lo que estás haciendo. Realmente el bautismo no es otra cosa que decirle al Señor: ¿sabes qué? Yo voy a ser sepultado contigo en el agua como tú fuiste sepultado y yo resucito a una nueva vida. Un bebé no tiene la capacidad de tomar esa decisión. Esto no se trata de que te hayan llevado cuando pequeño a la iglesia. Esto no se trata de que hayas estado aquí ni siquiera sirviendo 3 o 4 o 5 meses. Esto se trata de tener la convicción de que sin Jesucristo estás en el infierno y que con Jesucristo estás en el cielo. La Biblia dice: el que tiene al Hijo, a Jesús, tiene la vida. El que no tiene al Hijo, no tiene la vida. Jesucristo ha sido el único ser humano que ha podido decir: yo soy el camino, la verdad y la vida. Nadie va al Padre si no pasan por medio mío. Nadie más. Solo de Él se habla que solamente en su nombre hay salvación. Solo de Él se habla diciendo que es el resplandor de la gloria de Dios, la expresión exacta de la naturaleza del Padre. Solo Él pudo decir: yo y el Padre somos uno.
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2: Un día mi hijo Daniel Yo había salido de viaje en la madrugada, volví como a tercer, cuatro días, y él me estaba esperando. Me dice, papi, nunca me hagas esto. Le digo, ¿qué pasó, mi amor? Estaba realmente enojado. Nunca te vayas sin decirme cuándo volverás a casa. Y ese día entendí lo importante que es que mis hijos, que mi familia sepan que yo siempre volveré a casa. Una vez fui a un país, no me recibió nadie, iba en un taxi, era una reuniones con gente del gobierno, y entonces el taxista me lleva. Ya era declinando la noche y me dice el taxista, oiga, me dice, ¿y quiere una dama para esta noche? Le digo, señor, le digo, yo soy casado. Y me dice, ¿qué importa? Todos vienen a lo mismo aquí. Yo dije, wow, se leyó el manual del taxista, ¿no? Y le dije, señor, en ese momento teníamos 15 años, 14 o 15 años de casado. Le digo, tengo 15 años de casado, tengo dos hijos, Daniel y Esteban. Él me mira por el retrovisor, me dice, al hotel, ¿verdad? Sí, al hotel, señor. Cuando yo le digo al taxista, que no lo conozco, yo no sé su nombre, él no me conoce, que no, porque yo tengo un hogar. Lo que yo estoy diciéndole al pronunciar el nombre de mi esposa y el nombre de mis hijos, los estoy sentando conmigo ahí, porque en tres días yo regreso a casa. Y yo no puedo confundirme. Tú regresas a casa, nunca lo olvides. En tres días, o regresas con culpa, con vergüenza, o regresas mintiendo y ocultando, o regresas con la alegría de haber puesto a tu familia y sentarlo en tu familia. Por eso usted siempre me escuchará hablando de mi familia. ¿Por qué? Porque cuando yo me vaya de aquí, yo regreso a casa. Hoy vivimos un ataque a la familia. Hay enemigos silenciosos de la familia. Y es el mundo y la cultura. No es fácil. Descubriendo la Biblia, encontré primera de Juan 2, 15 al 17. Creo que es el mejor texto que describe este mundo moderno. No amen a este mundo. Nótalo bien. El principio de todo mal es el amor al dinero. Yo no puedo enamorarme de este mundo porque este mundo pasará, este mundo se acabará, ni las cosas que les ofrece el mundo, porque cuando aman al mundo no tienen amor por el Padre en ustedes. Yo tengo que elegir. O dejo que la fantasía de este mundo me absorba, me seduzca, o pongo mi corazón en el Padre. Él es mi suficiencia, Él es mi vida, Él es el dador de todo. Él es el que me cuida, Él es el que me llena. Le dijo a la mujer samaritana, Jesús, si tomaras del agua que yo te daré, nunca más volverás a tener sed. Él está diciendo, soy el único que puede llenar tu vida. Dice, oye, ¿puedes ir a traer a tu marido? Dice, no tengo. Dice, claro, no tienes. Porque cinco has tenido y el que ahora tienes, tienes que casarte con él en octubre, ¿no? Porque no es tu marido. La pregunta que surge, ¿y cuántos maridos necesitas para creer que llegaste? ¿Cuántas aventuras más necesitas? ¿Qué más necesitas poseer para llegar? Nadie llega a partir de lo material, pues el mundo solo ofrece un intenso deseo por el placer físico, un deseo insaciable por todo lo que vemos, y ahí viene, y el orgullo de nuestros logros y posesiones. ¡Uf! Si usted vale por el orgullo de lo que posee, de lo que tiene y quiere lucirlo, no llega. ¿Por qué? Porque el deseo de los ojos jamás será satisfecho. Yo no vivo, yo ya no veo con codicia. No, yo decido no mirar con codicia. Yo decido no envidiar lo que el otro tiene. Yo decido y pongo mi corazón en Cristo. Nada de eso proviene del Padre, sino que viene del mundo. Y este mundo se acaba junto con todo lo que la gente tanto desea. Porque cuando moramos, no te llevas nada. Por eso yo tengo que tener una mirada puesta en el Señor. Pero el que hace lo que a Dios le agrada, vivirá para siempre. Es muy fácil creer en Dios. ¿Se puede tomar las palabras y concentrarlas? No, son inmaterial. ¿Se pueden materializar los pensamientos? No, es inmaterial. Se llama tu alma y tu alma tiene una característica: vive eternamente. Y hoy aquí decides dónde quieres despertar cuando tu cuerpo se detenga. O en un lugar de oscuridad, de dolor que nunca termina, o en la presencia del Padre que te creó. Es negocio. Tú tienes que elegir. Lo que Dios nos está diciendo es que el mundo te ofrece placer, deseo, quieres tener, quieres poseer, quieres lucir, pero siempre habrá un deseo que nunca será satisfecho. Un día un amigo llegó a la casa y me dice: mira, Sixto, lo que me compré, el auto que me compré, porque uno tiene que estar a la altura. Yo dije, cayó en la trampa. ¿A la altura de quién? ¿Y con quién te estás comparando? Tú no tienes que estar a la altura de nadie. Tú tienes que tener el auto que puedes pagar, pero deja de estar aparentando, endeudándote. Tú tienes que vivir con alegría, con contentamiento, con gozo. Ese gozo no lo da el auto que tienes ni la casa donde vives. Ese gozo, esa plenitud la da Cristo, porque Él te dio identidad. Cuando amamos este mundo, comenzamos a desear placeres momentáneos y desarrollamos un deseo insaciable por vernos, por aparentar, y nos llena de orgullo los logros y las posesiones y la apariencia. Pero eso es material. Un día te vas a enfermar, ahí vas a clamar a Dios, nada de todo eso va a sanarte y terminarás de rodillas clamando a aquel que te formó y pidiéndole perdón y misericordia. Comencemos desde ahora. Todo eso es pasajero, todo es pasajero. No, no llegas, no lo alcanzas. El mundo y sus deseos se desvanecen. Sin embargo, quien hace la voluntad del Padre permanece para siempre. Vivimos en una cultura que presenta trampas disfrazadas de éxito, libertad y satisfacción. Lo temporal no es eterno. Lo eterno es Dios. Eso es superficial. Voy a dar una comparación. Una vez llegaba donde un amigo en un país X, un hombre de mucho dinero, pero muy educado, y fue tan bonito. Yo llegué con el embajador de mi país, entramos a aquella mansión, toda la servidumbre estaba afuera esperándonos, ¿no? Como si fuera uno, como de película, ¿no? Y nos bajamos del auto, el señor de la casa nos recibe, comienza a presentarme a toda la servidumbre. Él es mi mayordomo, él es esto, él es lo otro, como 20. Al final me dice: él es el misionero que contraté para pastorear a mis hijos. Yo dije: wow, este es un rico cristiano, tiene misionero, ¿no? Y luego él nos introduce en su casa, dice: la casa la diseñé inspirado en la película tal, la alfombra, la escalera, este es un Botticelli, este lo compré, costó $1,500,000. Yo decía: wow, nunca había tenido una experiencia, porque era como de película, ¿no? Y un hombre bueno, un hombre especial. Yo salí de ahí todo impactado, ¿no? Cuando yo voy y le cuento a mis amigos, a otros amigos, dice: ¿y te llevó al casino que tiene abajo? Ah, no, le digo, no soy de ir al casino abajo. Yo creo que me dejó en la parte de arriba. Pero cuando yo tuve esa experiencia, yo digo: qué increíble lo que él ha logrado. Fue una experiencia bonita. Años después, fui a la casa del hijo de uno de los hombres más ricos del mundo. Y yo dije: bueno, si en aquella casa Yo vi un Botticelli, vi un Rembrandt, vi esto, vi alfombras, vi ese baño que era como todo este tamaño, con una lámpara en medio de... No, aquello era de película. Y yo dije, ¿cómo se verá la casa del hijo de uno de los hombres más ricos del mundo? Un cristiano que amo profundamente. Cuando llegamos, igual estaban los mayordomos con guante blanco, que te sirven todo igual. Y todo. Era una cosa experiencia. Entonces él me va a mostrar su tesoro. Porque cuando tú hablas, muestras tu tesoro, ¿sí? En eso dice, oh, aquí viene mi tesoro. Y entran sus niños y le dicen, papá, la bendición, vamos a acostarnos. ¡Wow! En ese momento yo dije, este es rico de verdad. Y abrazó a sus hijos. Imponía las manos sobre sus hijos. Yo me estremecía como me pasa ahora. Impuso sus manos sobre sus hijos y lo bendijo a cada uno. No le importó los invitados que estaban, no, dice, porque cada noche, antes de que mis hijos se acuesten, ellos vienen para que yo los consagre a Dios. Y de repente él me iba a mostrar su Botticelli, ¿no? Y dice, ah, y esta pintura que está aquí atrás es de las que más valoro. Esta pintura la hizo mi esposa. Y yo entendí lo que era un rico de verdad. Y yo dije, ayúdame, Señor, a entender que cuando uno es rico, no lo determinan las posesiones, ni la apariencia, ni la belleza. Se revela el corazón, y ese corazón debe revelar a un Cristo que hizo que mi corazón volviera a mi casa, que valorara el cuadro que pintó mi esposa y el abrazo de mis hijos. La familia está siempre bajo ataque, siempre. Vivimos en un mundo de apariencias que nos presiona a amenazar la familia. Hoy vivimos en una época donde se normaliza el egoísmo, donde se ridiculiza el compromiso, donde se debilita la autoridad de los padres, donde se reemplazan los principios bíblicos por opiniones humanas, donde se enseña que cada quien puede vivir como quiera sin consecuencias. No es cierto. Es una cultura que quiere robarnos el tesoro de la casa. Matrimonios que, en lugar de vivir bajo pacto, viven en un engaño constante. Este otro día, oye Edwin, ahora nadie se va a hacer mi amigo porque cuento sus cosas. Y si ustedes no me dan material, pues ¿qué cuento? Tienen que darme material, ¿no? Este señor era un grupo de empresarios que me vinieron a la oficina para tomar un café, mal hablados, vulgares. Y yo decía, Dios mío, ellos no me conocen, no, ni siquiera me respetan de cuidarse. De que no, ellos solo querían conocerme y vinieron con otros. Y yo dejé que ellos hablaran. A mí me encanta hacer preguntas y dejar la gente hablar porque les conozco, ¿no? Y me dan material para predicar, ¿no? Y hablaban que las mujeres, que los tragos, que los negocios, que las trampas que hacen. Y yo los miré. Yo dije, qué mundo más vacío, qué solo, pura apariencia. Uno de ellos me llama como un año después y me dice, Sixto, estoy en una crisis. Le digo, ¿qué pasó? Dice, Sixto, usted sabe, la costumbre aquí, dice, uno se acuesta con todas las empleadas. Wow. Dice, pero ahora estoy en un lío. ¿Qué pasó? Dice, es que de esta me enamoré. Estoy obsesionado. Surge una obsesión, y la obsesión nubla el entendimiento, te hace ver estúpido, ya no piensas, no midas el riesgo, no midas lo que arriesgas, porque entraste en un círculo que comenzó con un deseo que alimentas, luego enceguece tu entendimiento y te convierte en una persona obsesiva por obtener un placer que es un engaño, porque todo lo nuevo excita, pero oculta todas las imperfecciones que tiene, ¿sí? Entonces yo no puedo caer en la trampa de creer que esto nuevo llenará. No, llegarás a 5, a 6, a 7, a 8, a 10, y no terminarás. Y yo le pregunté, oye, le digo, pero cuando dices todas, ¿a qué te refieres? Dice, no, más de 10. Yo dije, wow, no tiene temor, no tiene respeto. Dice, tengo dos hijas, tengo una esposa preciosa, dirijo una compañía grande, estoy en un alto nivel, pero estoy asustado. Dice, lo estoy arriesgando todo porque estoy locamente enamorado de esta chica. Yo le dije, bro, le digo, o usted corre hoy o mañana viene a contar el desenlace, que será muerte, tristeza y dolor. Un año después aparece. ¿Lo perdió? Todo, porque así es este mundo. Te ilusiona, te mete una fantasía. Y cuando lo vi el trabajo que estaba haciendo, yo dije, Dios mío, lo perdió todo, perdió familia, perdió empresa, lo perdió todo. ¿Por qué? Porque este mundo te hace recorrer un camino de deseo, de obsesión. Ten cuidado, ten muchísimo cuidado, porque hoy vivimos en el mundo de la fantasía, la Matrix del Internet. ¿Sí? Yo tengo que tener cuidado. ¿Qué significa el mundo en la Biblia? Este sistema de valores que vive a espaldas de Dios, exalta el pecado, minimiza la santidad, promueve la independencia de Dios. Yo puedo, nos creemos dioses en nosotros mismos. Este mundo no es neutral, tiene influencia constante sobre la mente, la moral, la familia. Pon a tu familia presente, decide ser radical, aléjate de las personas incorrectas, aléjate de socios que no te convienen, aléjate de ambientes que están lastimando tu ética. Los deseos de este mundo destruyen la familia, los deseos de la carne incluyen inmoralidad sexual, adicciones, ira descontrolada, egoísmo, pereza espiritual, infidelidad, falta de dominio. Otro día otro empresario, este sí cayó. Le dice, oye, dice, ¿y qué se hizo fulana? Dice, no vino jefe, ¿no sabe que tiene sida? No. ¿Ahora dónde va? ¿Ahora a quién le cuenta? ¿Ahora cómo enfrenta ese desafío? Dijo, comencé a llorar como un niño. Eran las madrugadas y no podía dormir. Con el susto de que yo tuviera sida. La angustia tomó mi corazón, temblaba, era un momento de dolor profundo. Dijo él, y una de esas madrugadas, como a las 2 de la madrugada, escuché los pasos de mi esposa bajar. No pude disimular más, abrí mi corazón y le dije, es que yo soy. Y le dijo la esposa, como una buena cristiana, todo el tiempo lo he sabido y he orado tanto por esta noche. Perdón, dijo él, caí de rodillas. No, a mí no, mijo. A mí no, mi amor, le dice. A Dios, el único que puede salvar tu alma es Él, yo no. No tienes que pedirme perdón a mí, porque vives en función de Él, no de mí. A mí no me has engañado, te has engañado a ti mismo. Yo he estado orando cada vez que conocí una nueva aventura tuya, cada vez que hacías algo que yo estaba orando por esta noche. Por esta noche. Ese día que él contaba el testimonio, a mí me impactaba porque decía, entonces caí de rodillas y le entregué mi vida a Cristo. Y yo estoy aquí como un milagro, dijo él. Dios me salvó y me ha dado una nueva oportunidad para poder contar que Él transforma y que Él llena. Es la historia de Sansón. Tenía fuerza física, había nacido de un milagro, de una mujer estéril. El ángel lo había anunciado. Le dio la unción del Espíritu desde el vientre de la madre. Lo hizo el hombre más fuerte del mundo. Mataba miles de enemigos con una quijada de un león, de un burro. Era un hombre espectacular. Su fuerza crecía, su cabellera corría, tenía un secreto que guardar. Nunca había pasado navaja sobre su cabeza. Pero dice Jueces 14:1-2, cierto día, Ten cuidado con cierto día. No abras la puerta. Cierto día Sansón se vio atraído por una mujer filistea, la mujer equivocada, la de la que no tenía que enamorarse. Cuando volvió a su casa, le dijo a su padre y a su madre: me gusta esta joven filistea de Timnat. Quiero casarme con ella. Consíguemela. ¡Wow! Ahora está grande, está fuerte, tiene 18 años. Los papás pequeñitos, no hablan inglés, no entienden nada de tecnología. Ahora yo sé, la quiero. Se vuelve capricho. Y el capricho es una trampa. No golpees la mesa. Eso no te hace fuerte. Fuerte te hace escuchar el consejo de los que te aman. Fuerte te hace preguntar a tus amigos: ¿me conviene? Fuerte te hace pedirle a Dios discernimiento. Pero Sansón abrió la puerta y los enemigos comenzaron a conocer su debilidad. ¿Cuál era su debilidad? Las piernas bonitas. Pues contratemos a la de mejor piernas para que lo seduzca. Y le pagaron dinero. ¿A cómo se llama? Dalila. No ponga ese nombre, ¿eh? Perdón. No, porque puede ser que alguien se llame Dalila. Pero no leyó la Biblia entonces. Y Dalila le hace un cruce de piernas, lo seduce, lo enamora, lo pone. ¿En qué consiste tu secreto? Hay secretos como tu sexualidad que no puedes revelarlo a cualquiera. Jugarán con tu vida, te desecharán, serás basura mañana, porque hay un juego de poderes, de dinero, donde quieren comprar tu inocencia, robar tu inocencia. Dime la verdad, Sansón. Todas las estrategias de mujer usó, hasta lloró esta, ¿no? No, sí, tenía todo el perfil. Y dice: tú me mientes, Sansón, no me dices la verdad, no me amas. Dice: bueno, ya, te lo voy a revelar. Nunca. Y en ese momento dice la Biblia en Jueces 16, y vino una mortal angustia a su corazón. Lo que el Espíritu le estaba gritando es una trampa. Hay cosas que no miras, hay cosas que no entiendes, pero en tu espíritu lo disiernes. Escúchame bien, si estás en una relación y no sientes paz, corre. Si estás en una relación de socios y no sientes paz, corre. Es una trampa. La pregunta que surge, y eso es importante entenderlo. Oiga bien, era el líder del pueblo, el hombre más fuerte, ungido por la presencia de Dios, un hombre sabio, un hombre con visión. Lo primero que hacen es atarlos de pies y manos con cadenas. Perderás tu libertad. Ahora serás esclavo de alguien que te extorsiona. Lo segundo es que le sacan los ojos. Ahora no tienes visión, no sabes para dónde vas. Comienzas a caminar perdido por la vida. Lo tercero es que te roban tu libertad. Y cuando antes te admiraban, ahora se burlarán de ti. Porque ese es el infierno. Te seduce y luego se burla de ti, se ríe de ti, te avergüenza. Lo perdió todo. No lo arriesgues. Por favor, no lo arriesgues. Este chico, 18 años, en un colegio, chico alto, elegante, parecía el capitán del equipo de básquet, ¿no? Termino de hablar de pureza sexual y él viene llorando y me dice: Sixto, pero si fue una apuesta. Le digo: ¿qué pasó, hijo? 17, 18 años, dice que fuimos a un baile. Mis amigos y yo hicimos una apuesta. ¿Quién se acuesta con esa flaca que está entrando? Era una apuesta. Y ella me eligió a mí, ella quiso bailar conmigo. Le dije que fuéramos a la habitación de al lado. Ella me decía que no, que mejor no, que no conviene. Pero yo la seduje, le cerraba el ojo a los amigos. Y de repente terminamos en la habitación de al lado, medio oscura, nuestros cuerpos sudando, ya desnudos. Hice la pregunta que debía haber hecho antes. ¿Por qué no querías? Dice, bueno, es que tengo sida. Llorando me decía, no sé ni su nombre. Era una vulgar apuesta. No caigas en la trampa de esos amigos que te hacen hacer apuestas para probar. ¿Qué vas a probar? ¿A quién le tienes que probar algo? Tú tienes que probarte a ti mismo quién tú eres. Porque el que sigue con tu vida eres tú. El que tiene vergüenza, miedo y culpa eres tú. No lo arriesgues en el nombre de Jesús. No arriesgues tu futuro. No arriesgues los planes de Dios. No arriesgues tu familia. Destruye a las personas y a la familia que los deseos de los ojos. Hoy vivimos en un mundo virtual donde despierta codicia, el materialismo, la obsesión por tener más, por aparentar. Vales por lo que tienes, por lo que compras, serás feliz, compites con otros. El éxito hoy es apariencia. Por ejemplo, hoy en las redes sociales usted no sabe qué es real o no, porque todo está lleno de filtros, ¿no? Y cuando usted ve a la persona en la realidad dice, uy, Dios mío, qué susto. Pero no era la, no, es que hoy todo el mundo quiere vivir en una Matrix para mostrar una fantasía de lo que no soy. ¿Y cómo me presento en el mundo real? Ten cuidado, este hombre casado comenzó a jugar con las chicas en redes sociales y a hacer citas y a hacer esto y a coquetear. Y un día la esposa pasa y abre la computadora de él y ve lo que él está haciendo. Entonces ella no le dice nada y entonces ella se crea un perfil falso. ¡Ay, qué belleza!, ¿no? Y comenzó a coquetear con el marido con fotos de que no eran de ella, lógicamente. Y ella quería comprobar a dónde había llegado el marido. Y entonces le dice, guapo, dice, ¿por qué no hacemos una cita y nos vemos en tal lugar? Y aquel idiota, estúpido, medio caballo, no, llegó todo elegante, así. Y estaba esperando al figurón que entrara. Y en eso, quien abre la puerta es la esposa. Qué belleza, ¿no? Escúchame. Puedes haber jugado 20 veces, 30 veces, pero un día de estos, la puerta del arca se cierra. Nunca juegues con la gracia. ¿Te parece que lo has logrado 10 veces, 20 veces, que nadie te ha atrapado, que nadie te ve? No, si lo importante eres tú y tu encuentro con Dios, porque la Biblia es clara. Todo lo que hacemos en secreto sale a la luz. ¿Por qué? Porque nos ama, por amor, para protegerte, para abrir tus ojos, para advertir peligro. Y tienes dos caminos: o pides perdón y vuelves a donde perteneces y restauras lo que tienes, o lo entregas y lo sacrificas todo. Observa lo que dice Josué 7:21. Vi, acá dice, la orden fue, maten todo, no tomen nada de este botín. Nada, nada, no tomes nada. ¿Por qué? Porque si lo tomas, contaminas tu vida. No tomes nada que no te pertenece, y lo que Dios dice que es prohibido, no entres, no lo tomes, no lo abras. Todos van a recibir en su celular, ay, hi. ¿Cómo que hi? ¿Quién es? No, bórralo de una vez, ¿nos vemos? Bórralo de una vez. ¿Te gusta mi foto? Bórralo de una vez, no lo abras, es una trampa. Observa lo que ocurrió con Acán. Dice, vi un hermoso, ¿cómo era el manto? Hermoso. Así es la seducción. Y vi también 200 monedas de plata y una barra de oro que pesaba más de medio kilo, dijo, aquí está mi pensión. Observe lo que ocurre, léalo conmigo. Los deseaba tanto que lo tomé. El deseo que conduce a la muerte. Ten cuidado, cierra ese chat. No, que son excompañeros. No, que ellos son los que mandan esos videos. Pues tú estás viendo esos videos, estás contaminando tu corazón. No tomes esa barra de oro, porque despertará en ti deseos equivocados. Sal de relaciones donde tienes que comprometer tu fe, sentarte con la gente equivocada, que hacen negocios con mentiras, que hacen negocios tomando lo que no les pertenece. Sal de ese negocio en el nombre de Jesús. Sal antes de que sea tarde. Vea, lo vi. No permita que los deseos equivocados despierten obsesión en su vida. Murió él y murió toda su familia. No solamente tú afectas tu vida, afectas tu descendencia. Eclesiastés dice que es mejor que heredar dinero, heredar un buen nombre. Haz que tu nombre le abra puertas a tus hijos. Haz que tus hijos se sienten honrados de llevar tu apellido. Haz que tus hijos puedan lucir tu apellido con honor. Hoy muchas familias persiguen dinero, pero ya no tienen tiempo para estar en familia. No tienen tiempo para abrazarse, para conocerse. Se endurecen por aparentar. Todo es apariencia. Tenemos que trabajar y trabajar. ¿Por qué? Para tener la casa que siempre he soñado. Un día iba con un amigo en un auto de lujo. No era cualquiera, era un auto de lujo. Íbamos a comer a otra casa de otro amigo. Las dos hijas iban en la parte de atrás del auto y esa otra casa tenía una piscina grande. Dice, papá, dice, ¿y cuándo nosotros tendremos una casa con piscina así? Ah, no, dice, ese es otro nivel. Ese es otro nivel. Un día, mis hijas, un día. ¿Perdón? ¿Perdón? Acabas de desvalorizar todo lo que Dios te ha dado. Se te olvidó de dónde Dios te trajo. No tiene nada que ver con una piscina, con un gimnasio, con... No. Tiene que ver con un corazón agradecido, con un corazón que valora, con un corazón que ama, con un corazón que abraza, con un corazón que vuelve a casa. Nos destruye la vanagloria de este mundo, el orgullo, la autosuficiencia y el deseo de reconocimiento. Tienes que trabajar con tus redes sociales. Tienes que trabajarlo. Haz ayuno de redes sociales. Elige no abrirlo una vez al día, a la semana, un día a la semana. Elige poner tu celular a un lado. No caigas en la trampa del narcisismo, de competir con los demás. El otro día, Helen y yo, una amiga nos decía, una mujer trabajadora, exitosa en todo sentido, una madre extraordinaria, dice, pero me siento mal. ¿Por qué? Dice, porque yo veo que todos publican que están de vacaciones, que en la playa, y yo aquí trabaje. Ah, le dijimos, ¿y quién? Dinos algún nombre. Y yo, conocíamos ese nombre. Ay, ¿sabes que nada de eso es de contado? Que todo es a crédito, que todos son tarjetazos, que no es real, que eso no es real. Perdona, tú tienes que valorar tu trabajo, tu esfuerzo, tu pasión, tu hogar, los que has conquistado. Vuelve tu corazón a casa, a la realidad que Dios te ha dado. No caigas en la trampa. Cuando luego domina un hogar, nadie pide perdón porque nos volvemos intolerantes. Todos quieren tener la razón. Se pierde la humildad y el orgullo rompe nuestras relaciones. Las familias fuertes no son perfectas. Todos cometemos errores. Helen duerme con un hombre que ronca, pobrecita. Con un hombre que no sabe dónde se pone el cuchillo y el otro dice, pero se pone aquí 40 años después, todavía lo pone allá. No, pues Dios me puso a la par de ella para pulir su carácter. Y Helen seguro se preguntará, ¿y algún día cambiará? No sé. Esa es la realidad. La pregunta, obsérvelo, no hay hogar perfecto. Todos tenemos retos, desafíos. Lo que hace que un hogar sea agradable es la humildad de reconciliarnos cuando hemos fallado. La humildad de volver a casa cuando esté lejos y entender claramente a dónde pertenezco. Termino. ¿Cómo la cultura moderna ataca directamente a la familia, debilitando el matrimonio? Dios dice que así que ya no son dos, sino uno solo. Por lo tanto, lo que Dios unió, no lo separe el hombre, lo dice Mateo 19:6. No puedes vivir por deseo. No puedes vivir, permaneceré contigo mientras te ame. O sea, ni que fuera cosa. Mientras funcione te uso y si ya no, no. Tenemos que vivir por convicción. La cultura moderna confunde la identidad de los hijos porque crecen sin presencia de los padres, sin identidad, sin límites. Elí, el sacerdote Elí, perdió a sus hijos y Dios le dijo ahí en 1 Samuel 3:13, yo le advertí que su familia quedaría condenada para siempre por el pecado que él sabía que sus hijos estaban cometiendo y no corrigió. Amar es corregir, es estar presente. La cultura moderna roba el tiempo de la familia. Volvamos a comer juntos y a mirarnos a los ojos. Volvamos a hablar entre nosotros. Oremos juntos, convivamos en familia. Cuando me toca dormir a mi nieta de 4 años, Eva, ella tiene su protocolo. ¿A quién le gusta que la vaya a dormir cuando estamos juntos? Al abuelo. Todo orgulloso yo. Vamos, abuelo, duérmeme. Y cuando llegamos al cuarto me dice, ahora te toca leerme el devocional. Ahora te toca leerme 2 historias bíblicas, abuelo. Ahora te toca orar por mí, abuelo. Dice, abuelo, ahora tienes que bendecirme. Y también me corrige. A veces comienzo a bendecirle y me dice, no, eso es orar, abuelo. Eso no es bendecir. Pero cuando estoy con ella me doy cuenta que ya hay una rutina en su mente y en su corazón. Que sus padres están sembrando a Dios. El otro día Helen nos mandó un videíto porque están jugando en el parque. Ya se sentó en una roca y comenzó a mecerse y a orar y a adorar a Dios. Ahí en la roca. Desde pequeña está discerniendo la presencia de Dios. Y escuchando la voz de Dios, toma tiempo para enseñar discernimiento a los tuyos. Una familia necesita tiempo, conversación, oración. ¿Cómo enfrentamos esto? Volvamos a la palabra. Lee la Biblia con los tuyos. Tu palabra es lámpara que guía mis pies y una luz para mi camino. Tú tienes que volver a casa a leer la Biblia, a dejar que el Espíritu te dé discernimiento para poder distinguir el peligro. Sansón no lo escuchó. La familia necesita ese fundamento bíblico para tomar decisiones, para criar hijos, para resolver los problemas. Protege lo que entra en tu hogar. No saben lo triste que es escuchar en consejería que este niño y este joven entraron en pornografía porque accedieron el celular o la computadora de sus papás y estaba abierta pornografía. ¡Qué triste! Tu ejemplo es lo más importante. Caminan como tú, hablan como tú. Dile, Señor, qué honor tengo que mis hijos me imiten. Ten cuidado de donde llevas a vivir tu familia. No, ahí tienen que estar en ese colegio porque están todas las familias prestigiosas. ¿No los estarás arriesgando a que se pierdan? No, yo tengo que llevarlo a este club porque en este club están las familias las mejores. ¿Y no será Sodoma y Gomorra ese club? ¿Vale la pena que estén ahí? ¿Tengo que pagar el precio de trabajar menos para estar con mis hijos, volver mi corazón a casa, formarlos? Ten cuidado con lo que miras. Este hombre en un ministerio cristiano a sus 42 años comenzó a ver pornografía y cayó en pornografía infantil. Y eso lo llevó a que la policía lo atrape. ¿Sabe qué hizo la policía? Le dijo, vaya a su trabajo, señor. Y nosotros vamos a llegar a su trabajo. Todas las veces él entraba con honra a su trabajo, pero ese día la policía preguntó por él y lo sacó esposado. No arriesgues lo que te ha costado construir. No lo arriesgues. Mire, este año yo cumplo 66 años. Soy consciente que estoy viviendo mi último viaje. Mis últimos, ¿qué? 20, 30, no lo sé. Yo me voy. Y mi oración es, Señor, guárdame. Porque sé que mis hijos y mis nietos vienen detrás. Ayúdame a volver a casa siempre y a recordar que me voy de este mundo. Estoy disfrutando esta época increíblemente, porque entre más pasa un día, más cerca estoy de encontrarme cara a cara con mi Dios. Vivo con la mirada puesta en Él, el único que lo llena todo. Cierra tus ojos. Padre, perdónanos, Señor, si hemos caído en la trampa de este mundo. Perdóname, Señor, si me he dejado seducir por la impresión de los demás y he comenzado a tomar piezas de oro y a tomar mantos brillantes que... Perdóname si he arriesgado...

0: nosotros y darte nuestra vida.
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2: Dice, orando el cielo se abrió. Lucas dice, y cuando oraba el cielo se abrió. Yo me puedo imaginar ese cuadro. Decenas de judíos salieron del agua. Estaban alrededor. Juan está impresionado. Pero Jesús, cuando va a entrar al agua, a buscar su destino, va orando, va buscando, va pidiendo, el Rey de Reyes, el Señor de los Señores, el que todo lo sabe, aquel a quien nosotros oramos, cuando buscó su destino, oró. Por eso te voy a pedir que en unos minutos levantes tu mano al cielo, porque el destino viene cuando la gente ora, cuando busca a Dios en oración. La segunda palabra que te quiero dejar es ministración. Dice la Biblia, vino Jesús, pero no vino a la deriva. Vino a Juan. Vino a Juan. Diga Juan. Dígalo otra vez. Vamos a ver si los escucho, por favor, una vez más. Porque, óyeme esto. El destino tiene que ver con la ministración de un hombre de Dios. Jesús no lo hizo porque lo necesitara. Lo hizo como un ejemplo. Busque en la Biblia y usted verá que todos los hombres o mujeres de Dios que encontraron su destino, Dios utilizó a alguien para ayudarlos a encaminarse en ese destino. Usted no puede menospreciar a ningún pastor, no puede menospreciar a un siervo de Dios, porque Dios colocó a ese hombre. Ahí está Juan el Bautista, vestido de piel de camello. Pero a ese hombre llega Jesús, porque necesito que un hombre me ministre para poder encontrar mi destino. No menosprecie a un hombre de Dios, por pequeño que sea, porque Dios lo usará para mostrarte tu destino, para indicarte, o sencillamente para ser un instrumento en el caminar de Dios, para la ruta de tu vida y tu destino. Si somos honestos, en esta tarima principal donde supuestamente estamos los hombres de Dios, dime si tú no tuviste a alguien que Dios usó para indicarte tu destino. Alguien yo sé que Dios usó para decirte, no sé todo, pero hay algo que es parte de tu destino. Bailey, tú sabes que hay alguien. Santo Dios. Alguien se acercará a ti antes de terminar esta reunión. No diga, pero si

quería que fuera el apóstol. Yo quería que fuera Paula White, no importa quién sea. Ananías es desconocido después que interviene con Pablo, pero marcó su destino. Los hombres de Dios marcan hitos que definen el destino. Número 3, sobrenatural. Diga sobrenatural. A ver si los escucho. Amén. Vamos a decirlo con poder sobrenatural. Tu destino no es natural. Si es natural, lo puedes lograr tú. Pero el destino que Dios tiene para nosotros es sobrenatural. Son las cosas que ojo no vio, ni oído oyó, ni han subido al corazón del hombre. Son las cosas que Dios preparó de antemano para que anduviésemos en ellas. Y el destino se manifestará así, de manera sobrenatural. Esto no es por colegio, ni por universidades, ni por preparación académica. Esto no es por partido político, ni por influencia de hombres. Esto no es por maquinaria, ni por cantidad de dinero. Esto es sobrenatural. Y así dice el Señor: te he preparado y te he formado y te he traído hasta esta hora, porque hoy tu vida marca un nuevo rumbo. Y hoy hay una separación entre el ayer y el mañana. Y lo que hoy comienzas a vivir se vive en la esfera sobrenatural. Mientras oraba, el cielo se abrió. Los que cumplen su destino caminan bajo cielo abierto. Qué hermoso nuestro cielo. La pastora Sara, que está aquí, que vino de Fairbanks, ella no puede ver esto. 22 horas de oscuridad y 2 horas de penumbra. No hay sol en Alaska en esta época. Hay una depresión tan grande que hay niveles altísimos de suicidio. Pero el que encuentra su destino comienza a caminar con cielo abierto. Y para que alguien me escuche y lo reciba, a partir de hoy el cielo se abre para tu vida y para tu futuro. Porque te dije estas cosas, ¿crees? Cosas mayores verás. De aquí en adelante veréis el cielo abierto y a los ángeles de Dios que suben y descienden sobre el Hijo del Hombre. Eso fue lo que Jesús le dijo a Natanael: cuando estabas debajo de la higuera te vi. Debajo de la higuera Natanael leía la escritura y Jesús le dio el pasaje que leía. Leía el pasaje donde Jacob vio la escalera y los ángeles que subían y bajaban. Pues yo te quiero decir, por palabra de Dios y por gracia del Espíritu Santo, de hoy en adelante veréis el cielo abierto y que las promesas que están en la palabra, lo que está escrito allí en la palabra, lo que Dios puso en la palabra, se cumplirá en tu vida. El libro de Ezequiel dice que en el año 30 estaba en el río Quebar y dice: y los cielos se abrieron y vi visiones de Dios. Ezequiel estaba cautivo, estaba entre los judíos que habían sido llevados al exilio. No había sinagoga y aunque era sacerdote no estaba en el templo. Pero orando vio cómo el cielo se abría. Y cuando el cielo se abrió vio visiones de Dios. Pero dice algo más Ezequiel: y la mano de Jehová
vino sobre mí. Y lo repite 7 veces en el libro. La mano de Jehová vino poderosa sobre mí. Y es un estudio maravilloso. Cada vez que la mano de Jehová viene sobre Ezequiel, algo poderoso ocurre. Yo te quiero decir, la mano de Jehová caerá sobre ti en esta hora. La mano de Jehová viene sobre alguien en esta hora. Dice, la mano de Jehová lo tomó por la guedeja de su cabeza y lo llevó en el poder del Espíritu. La mano de Jehová tomó a Elías y corrió más que los caballos del rey Acab. La mano de Jehová te dará más habilidad, más gracia, más autoridad y más fuerza, porque el destino se cumple de manera sobrenatural. A Esteban lo apedreaban, lo apedreaban, pero Esteban no veía las piedras. Sabía que moriría en minutos, pero no maldijo a sus enemigos. Esteban se puso de rodillas y dijo: veo el cielo abierto y veo la gloria de Dios y al Hijo del Hombre a la derecha del Padre. Cuando el cielo está abierto, tú no ves los ataques, no ves las piedras, tú no te detienes para contestarle a tus enemigos. Cuando el cielo está abierto, no hay demonio, no hay diablo, no hay principado, no hay potestad. Cuando el cielo está abierto, no hay brujería, ni hechicería, ni santería,

Pedro tenía hambre y subió a la azotea para orar. Y mientras le preparaban algo, le sobrevino un éxtasis. Y en el éxtasis vio el cielo abierto y algo que descendía del cielo. Ayúdeme a levantar sus manos, porque algo desciende del cielo. Algo desciende del cielo. El que va a ver su destino cumplido lo verá, porque algo desciende del cielo. Algo desciende del cielo. Una revelación desciende del cielo. Una visión desciende del cielo. Toda buena dádiva, todo don perfecto desciende de lo alto, del Padre de las luces, en quien no hay mudanza ni sombra de variación. Para Pedro, el cielo abierto fue un destino de expansión, y Pedro salió del círculo judío para entrar en el gran círculo mundial. Y Pedro entendió, amplió su visión. El evangelio, el reino de Dios, no es solo para judíos, sino para el mundo entero. Y usted conoce la historia. Fue a la casa de Cornelio y la iglesia comenzó entre los gentiles. Hay algo grande que va a comenzar en tu vida. Hay algo grande que Dios tiene preparado. Hay una expansión que Dios ha señalado. Hay algo grande en el futuro. Juan dice en Apocalipsis 19:11, vi el cielo abierto. Aleluya. Juan está prisionero. Juan está en la isla de Patmos. Juan está confinado para morir. Juan ha sido desterrado por el emperador Domiciano para que muera en la isla de Patmos. Pero allá dice, vi el cielo abierto. Y yo no vi a Domiciano, yo no vi al emperador. Lo que yo vi fue a un caballo blanco, bendito sea Dios. Y vi a alguien que montaba el caballo blanco. Y el que lo montaba se llama fiel y verdadero. Los que tienen cielo abierto, sabemos cuál es nuestro destino. Esto es hermoso. Y perdone que me emocione, pero yo lo creo con toda mi fuerza. Y no solo lo creo, lo estoy recibiendo mientras predico. Abriré las ventanas de los cielos y derramaré bendición sobre vosotros hasta que sobreabunde.

0: tengo una oración en mi corazón y tengo una oración que creo que Dios me responde. Isaac sembró en el año de sequía y cosechó a 100 por 1. Claro que quisiéramos que al país le fuera mejor, desde luego. Pero nosotros no dependemos del país. Abriré las ventanas de los cielos. Pastor, cuando caminas bajo cielo abierto, los recursos del cielo vienen para todos tus proyectos. Todo empresario que está aquí, pequeño, mediano o de lo que sea, cuando el cielo está abierto, tus empresas caminan con recursos celestiales, y los recursos aparecerán del norte, del sur, del este y del este, y aún desde donde nadie imagina. Cielo abierto, porque esto es sobrenatural. Pero hay algo más, dice: vi al Espíritu Santo. El Espíritu Santo es el que nos capacita para desarrollar nuestro destino. Y para no tomarles más tiempo, una voz del cielo. Escuchamos voces todos los días. Yo, por higiene espiritual y mental, no escucho noticiero, ni oigo comentaristas en la mañana, porque esas voces no me dan fe, me desaniman, me acaban el día. Yo, por higiene espiritual, comienzo mi mañana escuchando la voz del cielo, escuchando la voz de Dios. Y cuando Jesús se levantó del agua, escuchó una voz del cielo: pueblo, todo lo que tú necesitas es una voz del cielo. Y esa voz es sobrenatural. No se escucha con estos oídos, se escucha con el corazón. Y cuando la voz viene, nunca volverá a Dios vacía. Así será mi palabra que sale de mi boca. No volverá a mí vacía, sino que hará lo que yo quiero y será prosperada en aquello que la envié. La hierba se seca, la flor se marchita, mas la palabra del Dios nuestro permanece para siempre. El cielo pasará, la tierra pasará, pero mi palabra no pasará. Yo miraré aquel que es pobre y humilde de espíritu, pero que tiembla ante mi palabra. Es sobrenatural, diga, es sobrenatural. Dígalo más fuerte, es sobrenatural. La voz del cielo te dará ánimo. Diga, ánimo. La voz del cielo te dará revelación, te enseñará lo que no conoces. La voz del cielo te dará afirmación, te enseñará lo que tú eres. La voz del cielo te dará fe para creer, porque la fe viene por el oír y el oír por la palabra de Dios. Termino con la última palabra: período, etapa, tiempo. Diga, etapa. Dígalo otra vez. El destino se cumple por etapas. Nuestro destino no es lineal. No hay un destino divino que sea totalmente horizontal. El destino sube, baja, tiene momentos alegres, tiene momentos tristes, tiene momentos de correr, tiene momentos detenido. El destino se cumple por etapas. Pero lo único que yo sé, the only one thing that I know
1: the unique word that I know for you this evening. La única palabra que yo sé, la única que yo sé para ti, la única palabra. Jesus. Suka. Ay, Hima. Se acabó el taller de carpintería. Se acabó mi tiempo en Nazaret. Se acabaron las facturas de las mesas y las camas y los taburetes. Con esta unción, con la unción que recibo de Juan, termina una etapa en mi vida y comienza una nueva etapa. Yo no sé cuántos años has estado en el ministerio, pero Dios te está preparando para una nueva etapa en tu vida. Dios te está preparando para un nuevo periodo en tu vida. Mi hermano comandante, Dios te ha colocado en ese lugar y has sido una bendición y has puesto orden en la institución. Y Dios ha devuelto la moral a los integrantes. Pero tu vida para allí no es eterna. Dios no te llevó allí para siempre, porque hay un llamado en tu corazón desde la niñez. Hay algo que arde en ti desde la juventud. Hay algo que fluye en tu corazón más fuerte que estar dirigiendo una institución. Y viene un periodo, viene un cambio en tu vida. Dios te ha traído para confirmarte algo que ya está en tu corazón, que estás a punto de que algo termine y algo comience en tu vida. Y lo que queda atrás fue glorioso, pero lo que viene es más grande todavía. Dios nunca te saca de algo para ponerte en algo inferior. Cuando Dios te lleva a otra etapa, es para llevarte a algo superior. Llamas a la Yamabaya Kima Rama Bicota Remala Salahaya Kiva. El destino se desarrolla por etapas. Y no tengo ninguna duda que hay alguien aquí que está en una transición. No importa el éxito que hayas tenido o los fracasos que hayas atravesado, sencillamente saliste del taller, estás caminando para Betábara, pero nunca más volverás a lo que estabas antes. Y no importa cuánto tiempo hayas estado, esto no significa que vas a dejar lo que has hecho, ni que vas a salir de donde estás, sino que sencillamente Dios tiene un nuevo periodo en tu vida. Dios tiene un nuevo tiempo. Dios tiene una nueva etapa. Aleluya. Y eso no significa que las lágrimas cesarán, porque nuevas lágrimas vendrán, pero serán otras lágrimas por otros proyectos, y serán otras lágrimas por otros desafíos, y serán otras lágrimas por otro nuevo pueblo, y serán otras lágrimas por otros nuevos milagros. Pero las lágrimas de ayer quedaron atrás y viene un nuevo periodo a tu vida. ¿Hay alguien aquí que en este año comenzará a predicar donde nunca antes había predicado? ¿Hay alguien aquí que tomará maletas y viajará a un país que nunca antes había visitado? ¿Hay alguien aquí que conocerá personas que nunca antes había conocido? El destino de Moisés, o el destino de Noé, no fue el arca. Fue una etapa en su vida. pero no se quedó eternamente en el arca. Abraham salió de Ur de los Caldeos y terminó una etapa de su vida, y fue a Egipto y salió de Egipto y terminó una etapa de su vida, pero el destino continúa. David salió de Belén y no regresó a Belén, y aunque no llegó directamente al palacio, reconoció que caminaba al destino que Dios tenía en diversas etapas de su vida. Y quiero dejar esto muy marcado en el corazón: Dios te está transitando a una nueva etapa, a un nuevo periodo en tu vida. Y si hay algo que me anima es esto: la gloria postrera será mayor que la primera. Si algo bueno hubo en el pasado, lo que viene es más grande todavía. Esto es apenas el inicio, el comienzo. No se asusten con el pueblo de Dios. Esto no es nada para lo que viene. Ponga su mano en su corazón un minuto y diga: Señor, llévame. Llévame a esa nueva etapa de mi vida. Anhelo mi destino, Señor. Capacítame para ese nuevo periodo. Y ese anciano que llora porque los años han pasado, no cerrarás tus ojos sin que veas el cumplimiento del propósito de Dios en tu vida. Recuerdo, mi destino requiere un deseo, una búsqueda, y por eso estamos aquí. Dios te dará el deseo del corazón. Mi destino se encuentra cuando hombres de Dios me ministran. Hoy serás ministrado. Mi destino se desarrolla de manera sobrenatural. Es un milagro de Dios mi destino. Y mi destino se desarrolla en etapas y en periodos. Pensando en esto, en uno de los viajes, de esos viajes de 10, 12, 14 horas en el avión, que ya uno no sabe ni qué ver, encendí y vi una historia maravillosa. Es película y le resta la vida real, pero luego investigué la vida real. Un corredor escocés que nació en Nanjing, India, China, hijo de padres misioneros, papá y mamá misioneros. Tuvieron ese hijo en 1902 en la China. En su juventud lo mandaron a Inglaterra a estudiar. Estando en la Universidad de Edimburgo, se convirtió en el hombre más veloz de Escocia, luego el más veloz de Inglaterra y luego el más veloz de la Commonwealth. Predicaba y corría. Se ganó el derecho a representar a Gran Bretaña en la Olimpiada de París de 1924. Fuera el record man de los 100 metros planos de aquel momento. Pero las pruebas de calificación, los que llaman los hits de calificación, se dieron un domingo. Y él dijo: yo hoy voy a la casa de Dios. Y no pudo competir en la prueba que seguramente él ganaría, con medalla de oro y con récord.
0: El equipo se deprimió, todos le cayeron encima. Su entrenador le dijo: hoy estaba en mi oración y encontré este pasaje de Primero de Samuel. Dios honra a los que le honran. Y por ser lo que era, el equipo le permitió correr los 200 metros en la Olimpiada de París, 1924. Sin ser su especialidad, ganó medalla de bronce. Pero venía la prueba de 400 metros. Nunca había corrido. Y se pasó día y noche. Fue a los HIIT y logró entrar entre los 8 corredores. Le pidió a su padre: Dios honra a los que le honran, papá. Mamá, Dios honra a los que le honran. Yo no gané medalla de oro porque el domingo quise estar con Dios. Y le dejaron correr. París cayó a los pies. Eric Liddell, sin haber corrido los 400 metros, corrió, impuso récord mundial y ganó la medalla de oro. Y cuando el atletismo caía a sus pies y era el hombre más veloz y el tercero más veloz en los 200 metros, el más veloz en la reina del atletismo, un año después lo dejó todo. Allí va. Y dijo: me voy para la China. Un año después, Eric Liddell regresó a la China con sus padres. Allí conoció a la misionera canadiense, se casó con ella y tuvo 3 hijos. Vino la Segunda Guerra Mundial. Él seguía de misionero en Nanjing y en otras partes de la China. Los japoneses invadieron China. Él envió a su mujer y a sus hijos, pero se quedó, dijo: yo no puedo abandonar mi pueblo. Y fue a un campo de concentración. Hubo un intercambio de prisioneros y los americanos dijeron: dennos a Eric Liddell por un general o un militar japonés. Cuando iban a hacer el intercambio, había una mujer embarazada y Eric Liddell dijo: que se vaya ella, yo me quedo. Y en 1945 Eric Liddell muere en el campo de prisioneros de Japón en China. Le preguntaron a su esposa por qué su esposo no quiso salir. Y ella dijo: él tomó una decisión cuando él entendió que su destino estaba en ganar un alma en China. Y encontró que su destino no fue ganar un alma, fue ganar miles de chinos para Jesucristo. La Universidad de Edimburgo tiene hoy una placa y una sección de honor en honor de Eric Liddell. El gobierno británico lo llama así: el héroe del deporte. En 1981 se hizo una película en su honor llamado Carrozas de Fuego. Y cuando Eric Liddell murió y se regó la noticia, se levantó en Estados Unidos el movimiento misionero más grande. Nunca se levantaron tantos misioneros en Estados Unidos como cuando se supo que Eric Liddell murió. Y su esposa dijo: nuestro destino no solamente era sembrar el evangelio en China, era levantar miles de misioneros y millones de dólares para las misiones en Estados Unidos. Hoy, en algunos lugares se ha permitido que algunos pastores occidentales entren a la China y han ido a preguntar y han encontrado que en China, en esa región donde Eric Liddell fue misionero, hay más de 10 millones de creyentes en el día de hoy, y en toda China más de 140 millones de creyentes. vale la pena encontrar el destino y vale la pena vivir por el destino de Dios. Permítame orar. Yo siento una gracia especial en este lugar. Yo siento algo sobrenatural que se mueve. No es natural que un hombre fortachón y rudo llore cuando escuche una palabra. Esa es la obra del Espíritu Santo. Es un destino sobrenatural. Allá en aquellas graderías, hay un joven que renuncia a su sueño para aceptar el destino de Dios.

Yo solo sé que el Espíritu de Dios está aquí, introduciendo cada vida a una nueva etapa, a un nuevo periodo. Señor, yo anhelo encontrar lo que tú trazaste para mí desde antes de la fundación del mundo. Toca con tu gracia cada vida. Sé que estamos en un estadio. Sé que va a ser incómodo y difícil. Pero si alguien puede ponerse de pie y levantar sus manos, y si alguien puede doblar su rodilla delante del Señor,

Tu pueblo se humilla delante de ti, Señor. Y tú no rechazas al corazón contrito y humillado. Tú has dicho: humillaos pues bajo la poderosa mano de Dios, y Él os exaltará cuando fuere tiempo. Soberano Rey, yo sé que hay hogares donde hay vidas quebrantadas, corazones humillados. Yo sé que hay alguien en una celda que sabe que la celda no es su destino, Señor. Ministra, prepáranos para esa nueva etapa de cada uno de nosotros, para ese nuevo periodo de nuestra vida, Señor.

Yo usé el ejemplo de Eric Liddell, pero esto no opera solo para los llamados. Abraham Lincoln perdió 8 elecciones desde el puesto de correo de su ciudad hasta el Senado del estado de Illinois, y perdió 8 veces hasta que se metió en el bosque, encontró la Biblia de su madre, buscó a su pastor, y después de 6 meses regresó. Dijo: encontré mi destino. Llegó a la presidencia de Estados Unidos y abolió la esclavitud. Winston Churchill, esta es la historia desconocida. Billy Graham celebró su cruzada en Londres. La reina Elizabeth, lo veía por televisión y lo invitó al palacio de Buckingham. Billy Graham le predicó a la reina. Y Winston Churchill dijo: yo quiero conocer a ese hombre. Y también tomó su decisión. Y después de 60 años de vida, Winston Churchill llegó a primer ministro de Inglaterra y se reconoce como la persona más influyente del siglo pasado. Después de 60 años encontró su destino. El dueño de Chick-fil-A encontró su destino en los negocios y dona millones de dólares a la obra de Dios todos los años. No importa en el lugar en que te encuentres, a la actividad a que te dediques, Dios tiene un destino para ti.

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1: Quiero hablar de sembrando en el desierto. ¿Qué es sembrar en el desierto para mí? Es seguir creyéndole a Dios a pesar de tener todo contrario. Es seguir orando por esa empresa aunque no esté funcionando. Es seguir avanzando aunque te sientes estancado. Sembrar en el desierto es no dejarse controlar por las circunstancias, ni dejarse definir por lo que está experimentando, sino que sigues creyendo a pesar de que las cosas no te están saliendo como tú quieres. Sembrar en el desierto es creerle a Dios cuando todo está contrario, cuando todas las puertas se cierran y tú dices, el Señor abrirá las puertas. Y tú sigues trabajando como que la puerta está abierta, cuando lógicamente está cerrada, cuando visualmente está cerrada. Cuando ve que están cerradas y tú sigues haciendo planes como que están todas abiertas. Eso es sembrar en el desierto. Y alguien tiene que escuchar esta palabra hoy aquí en las redes sociales. Mire que dice Génesis 26. Dice allí: después hubo hambre en la tierra, además de la primera hambre que hubo en los días de Abraham. Y se fue Isaac a Abimelec, rey de los filisteos, en Gerar. Y se le apareció Jehová y le dijo: no desciendas a Egipto, habita en la tierra que yo te diré. Y habita como forastero en esta tierra y estaré contigo y te bendeciré, porque a ti y a tu descendencia daré todas estas tierras. Dios le está dando todo un desierto. Dios, yo te daré todo este desierto y a través de ti lo va a convertir en un campo fértil. Cuando Dios le habla a Isaac de quedarse en esa tierra tan difícil, en un desierto, aparte de que era un desierto, la tierra estaba experimentando una crisis de hambre. Así que si tú une hambre en la tierra más desierto, es más crisis, más crisis. Y en medio de esa crisis, en vez de Dios decirle a Isaac: muévete a donde las cosas están funcionando, muévete a donde los negocios se están dando, a donde está prosperando el negocio, a donde se puede plantar algo, muévete a donde está el centro comercial, muévete allí para que prospere. Pero Dios le dice no, Dios le dice quédate a donde no hay nada, quédate a donde nadie está prosperando, quédate a donde a nadie le está funcionando. Quédate a donde a nadie le está prosperando el negocio. Allí quédate. Así que había que ser loco o gente de fe para obedecer a Dios de quedarte en un lugar donde a todos el mundo le está yendo mal. Y Dios decide que va a hacer que a ti te vaya bien. Por encima de cualquier circunstancia y ambiente contradictorio, la voz de Dios gobierna la crisis y cambia la crisis. Y Dios, decide creerle a Dios. Creerle a Dios no es solamente hablarlo con la boca. Creerle a Dios es accionar en obediencia a lo que Él dijo, sin razonamiento, sin explicación, sino obediencia. Entonces Isaac decide creerle a Dios, estando con sus hijos, con su esposa, con sus siervos y con el poco de ganado que le dejó Abraham, y decide arriesgarse porque confía más en Dios que en sus ojos, confía más en Dios que en su razonamiento, y cree que lo que Dios dice va a establecer su próximo nivel. Isaac entiende que su próximo nivel no va a ser establecido por ambiente, sino por Dios. Que el que controla y cambia los ambientes se llama Dios. Hoy yo quiero hablarle a alguien de que se atreva a sembrar en el desierto, para que coseche donde nadie cosechó. Cuando tú siembras en el desierto, tú logras cosas que nadie ha logrado. Tú caminas por senderos que nadie ha caminado. Tú comienzas a hacer proezas en Dios que nadie jamás ha hecho. Alguien diga aleluya si está aquí. Dígale a alguien, prepárate. Sabe, la mayoría de personas están muy cómoda cuando donde van a sembrar es un lugar de comodidad, un lugar favorable. Es fácil sembrar cuando hay lluvia para los granjeros, cuando hay abundancia y cuando todo parece prometedor, que te dice, mira, lo que tú siembras aquí lo cosecha, porque a fulano le fue bien, a fulano. Pero Dios le está diciendo a Isaac, siembra donde a fulano no le fue bien. Alguien tiene que confiar en Dios. Dios está buscando personas que aprendan a creer en su temporada difícil, que aprendan a sembrar a donde no le está yendo bien a nadie. Isaac nos revela una verdad profunda, y es la que es la base de este mensaje. La bendición de Dios no depende del ambiente que te rodea, sino de la obediencia que tiene hacia Dios. Dile a alguien, la bendición tuya no está en el

Pero tanto el ambiente como la tierra se va a alinear a la voluntad de Dios. Alguien diga aleluya. Ese es uno de los pocos capítulos en la Biblia que comienza con crisis. Nótalo, es el único capítulo que comienza con crisis. Oye, el capítulo de Isaac, cuando aparece Isaac, ya solo, ya sin Abraham, ya como el próximo patriarca, como la cabeza de la familia de Abraham, el heredero de la promesa, cuando ya Isaac toma la rienda para darle seguimiento a lo que Abraham comenzó a sembrar, el primer capítulo de Isaac comienza con crisis. Yo no sé si hay alguien que ha comenzado con crisis. Es posible que este año comenzó con crisis. Crisis financiera, crisis familiar, crisis moral, crisis emocional. Pero lo tremendo es que el capítulo comienza con crisis, pero no termina con crisis. Dile a alguien, lo que está viviendo hoy no define cómo terminará mañana. Usted no vino a supervisar esta iglesia, no vino a sentarse ahí por estar perdiendo el tiempo. Dios te trajo para sacarte de ese estancamiento espiritual, familiar o financiero que está. Dile a alguien, el capítulo de Isaac comenzó con crisis, pero no terminó con crisis. Terminó cosechando el 100 por 1. Terminó siendo poderoso, grande y rico. Yo quiero que alguien confiese a sí mismo: comencé con crisis, pero no terminará con crisis. Mi familia no terminará con crisis. Comencé endeudado, pero no terminaré con deuda. Alguien tiene que gritar allá arriba, aquí abajo. Escriba ahí en las redes: comenzó, mi capítulo comenzó con crisis, pero no va a terminar en crisis. Va a terminar en abundancia, va a terminar en extensión, va a terminar en alcance, en aceleración. Alguien tiene que gritar eso. Alguien tiene que gritar eso. Satanás quiere que piense que vas a terminar como comenzaste. Por eso es que dice, el principio, el final de un negocio es mejor que el principio. Y por eso Job dice, aunque tu principio sea pequeño, dilo, mi principio es pequeño, pero no me quedaré pequeño. Mi postrer estado será grande, porque la fuerza de Dios estará con mi vida. Alguien diga aleluya. El capítulo comienza con crisis, comienza con hambre, comienza con desafío, comienza retando, desafiando la fe de Isaac. Dios le dice: tú no puedes depender de la fe de Abraham, tengo que permitirte crisis para construirte la fe. Isaac no aparece como héroe de la fe porque era hijo de Abraham. Isaac aparece como héroe de la fe porque le obedeció a Dios en tiempo de crisis. Tú no vas a heredar mi fe, tu fe tiene que ser construida. Y para que tu fe sea construida, tiene que venir crisis, circunstancia, situación que te desafíen a creer en Dios o a creer en el mundo. Dile a alguien, comenzó con crisis, pero no va a terminar con crisis. Alguien diga aleluya. Dígale a alguien, no va a comenzar con crisis. Isaac generó un plan fácil y dijo: me escapo de la crisis. Déjame salir corriendo de donde Dios, de donde me está yendo mal. Déjame salir huyendo de donde todo el mundo se está muriendo. Esa es la reacción natural que hacemos cuando no nos está yendo bien: salir huyendo, buscar otro estado, decir, en California hay más gente, aquí va a prosperar más. Ve, nosotros tendemos a huir de la crisis, a huir del proceso, pero es preciso que el proceso está ahí, es por causa de nosotros, porque Dios está usando el proceso para formarme, y nosotros vivimos como fugitivos del proceso. Me voy de aquí porque aquí me está procesando Dios. No lo sabemos, pero lo hacemos.

y vivimos fugitivos del proceso. Y en todo lugar donde estemos, siempre no nos irá correctamente. Hasta que no nos detengamos a dejarnos procesar por Dios. Si alguien está aquí, tiene que decir amén. Isaac quería huir y abandonar la tierra. ¿Sigo paro? Pero Dios le dijo: plántate aquí. Tus circunstancias no te van a definir. Aunque se vuelva difícil, yo estaré contigo, Isaac. Y la voz de Dios llega a Isaac en tiempo de crisis y le dice: quédate aquí en esta tierra. ¿Sabe? A mí me sorprende algo, porque Dios le dice a Isaac: quédate en esta tierra. Dile a alguien: quédate en esta tierra. Él estaba en una tierra seca, él estaba en una tierra difícil, él estaba sin papel, él estaba sin nada. Pero en medio de esa tierra seca vino la palabra de Dios. La tierra estaba seca, pero la palabra de Dios estaba viva. Y cuando la palabra de Dios está viva, la tierra muerta va a revivir. Es posible que esté en un tiempo difícil, pero hoy Dios te está dando una palabra viva. Alguien va a recibir esta palabra viva para caminar con ella. Alguien diga aleluya. Y Dios le dice a Isaac: siembra. Isaac comienza a sembrar. ¿Dónde? En el desierto. A veces preguntamos: ¿qué tan grande es el desierto? Y la pregunta es: ¿cuál es la semilla que estamos sembrando? Porque Isaac es un ejemplo de cómo se cambia el desierto. Isaac, el pedacito de tierra que era un desierto, lo transformó. Pero ¿cómo lo transformó? No fue orando, fue sembrando. La siembra de Isaac bajo la revelación de Dios transformó el desierto. Y para donde él quería ir, ahora tenían que venir donde él. A través de la semilla transformó el desierto. No fue a través de tomar botellita de aceite y derramarla. La tierra no cambia con aceite. Si Dios te guía, amén. La tierra cambia con semilla. La tierra no responde a emoción, responde a semilla. Yo quiero que ponga atención, usted que está aquí, a semillas. Sigo paro. La tierra, el desierto es transformado a través del poder de la siembra, a través del poder de la semilla. Si hablamos con un granjero, él te va a decir que su tierra cambia cuando él le siembra. Que hasta que él no le siembra, la tierra es desierta, pero cuando él le siembra, la tierra se transforma. La tierra está diseñada para producir lo que tú siembras. Si tú siembras duda, va a cosechar duda. Ahora, ¿cuál es la semilla que vas a usar? Esa semilla está en el poder de tu lengua. Jesucristo dijo que su palabra son semilla. Y que el reino de los cielos es semejante a alguien que vigilaba el campo y vino de noche a corromper la semilla. Las semillas son tus conversaciones, tus palabras, tus dichos. Lo que vives hablando durante el día y conversando, esa es la semilla que estás sembrando en tu desierto. Si estás sembrando

0: por uno, porque la tierra, el ambiente, la atmósfera, el clima va a responder a tus palabras. Mira, yo me di cuenta de algo. Escucha bien. Mira, mira esto. Yo estaba, a veces yo escribo en el iPad, pero a veces me es más fácil hablarle. Y lo que yo voy hablando, lo voy escribiendo, aunque no es perfecto, después yo lo voy corriendo, pero está bien, es una ayuda. Y yo me di cuenta en estos días que yo le puse música instrumental a todo volumen y no escribió nada. Pero cuando hablé, escribió. Es increíble, esa tecnología sabe detectar cuando es sonido y cuando es palabra. Yo no sé cómo, pero lo hacen. Yo puedo hacer eso y no escribe nada. Pero cuando digo me bendecirá, escribe me bendecirá. Él responde no a sonido, sino a información. El mundo espiritual responde a palabra, a información del Espíritu. Por eso Dios dijo: sea la luz, y hoy hay luz. Lo que sostiene el universo, la tierra y todo, es la luz. Sabe que si el sol desapareciera en aproximadamente una o dos horas o tres horas, todo entraría en un caos. La electricidad, todo entraría en un caos. La luz, lo primero que Dios creó para sostener lo que Él quería fue la luz. Entonces Dios primero sostiene lo que Dios primero crea, lo que va a sostener lo que Él va a crear. Él no crea para luego sostener lo que va a crear. Dios asegura de crear el poder que va a sostener su idea. A alguien todavía tiene que alabar a Dios. Cuando Dios le habló a Isaac, para ti y para mí fueron información. Pero cuando tú escudriñas en el Espíritu, no es solo información. La palabra de Dios carga energía, carga poder, carga sustancia, carga contenido. Así que cuando Dios le habló a Isaac, le metió adentro la capacidad de transformar el desierto. Dios no fue que transformó el desierto de Isaac, fue Isaac que lo transformó con la capacidad de Dios y el poder de la semilla. Tu vida no va a cambiar porque tú lo deseas. Tu vida va a cambiar cuando tome la semilla correcta. ¿Y qué está hablando, pastor? Cuando hable correctamente, porque en mi boca hay milagro. El poder de la vida y de la muerte está en la lengua. Si usa mal tu lengua, vas a tener un desierto seco. Deja de decir que estás fea. Se te van a crear arrugas a través de tus palabras. Sigue diciendo que estás fea y que tiene arrugas, se va, porque tú creas lo que dice. Dios crea lo que habla. Alguien aquí hoy tiene que cambiar su desierto, no mañana, hoy. Alguien tiene que decir: estoy obedeciendo a Dios, me irá bien. Estoy obedeciendo a Dios, mis enemigos caerán. Estoy obedeciendo a Dios, yo estaré al frente. Escucha este mensaje hoy. Cuando tú lees esto, es interesante. ¿Qué estás sembrando en tu ambiente? Y yo te podré decir cuál será tu próximo ambiente. ¿Qué estás sembrando en tu tierra seca? Si estás sembrando lo incorrecto, seguirá tomando prestado. Seguirás viviendo rentado toda tu vida. Y cuando muera, tendremos que hacer una coleta y anunciarlo por la radio para poderte enterrar. Porque tú estás sembrando lo incorrecto. Dios es un Dios de cambios. Pon atención. Tú no puedes ligarte a la revelación de hace 3 meses cuando Dios está hablando algo nuevo hoy. Dios es un Dios de ahora. Dios es un Dios de hoy. Dios es un Dios que no se casa con un método. Él tiene cosas nuevas. Él es eternamente creativo. ¿Usted me está siguiendo? ¿Usted me está siguiendo hoy? Entonces por eso es la comunión, porque la comunión te permite acceder a lo que Dios quiere hacer ahora, al método de ahora, a la guianza de ahora. Cuando las personas pierden comunión, siempre hablan espiritualmente de lo que Dios hizo en el pasado. Tienen un lenguaje espiritual, pero no tienen esencia actual. No hay vida en el espíritu. Alguien tiene que alabar a Dios. Dios me ha cambiado muchísimas cosas. Una vez me dijo, predica esto. Y después me dijo, ya no predique esto. O sea, si tú no te dejas guiar de Dios, tú terminas loco. Tú tienes que entender que Dios es un Dios que se mueve de diferente forma. Yo meditaba en el Señor. Abraham, escucha esto. Dios le dice, sal de tu tierra y de tu parentela y te bendeciré. A Isaac le dice, quédate en esta tierra. Abraham le dice, sal de la tierra. A Isaac le dice, quédate en la tierra. Ve, gracias que Isaac no se abrazaba al método que le funcionó a Abraham, porque Isaac tenía su propia comunión con el Dios de su padre. Y cuando tienes comunión con Dios, Dios trabaja contigo diferente a como trabaja conmigo. Alguien tiene que gritar aleluya. Mira, en California, cuando yo tenía en California el mensaje preparado, que es lo que yo pensaba que era en la mañana. Y cuando estoy orando en la mañana, el Señor me dice, me lo cambia, no es ese el de la mañana. Y me habla de Elías y de la oración. Pero fue como una visión. Entonces, ese era el mensaje. ¿Ve? Si yo no soy suficientemente sensible y obediente a Dios, estuviera secándome en la predicación. Ya yo aprendí a través de mucho golpe, de mucha vergüenza que pasé en el altar, porque Dios me dejó solo cuando yo seguí mi propio mensaje, mi propio camino. Ve, Dios no respalda tu mensaje, Dios respalda su mensaje que tú predicas. ¿Me siguen o no me siguen? Entonces es interesante, mira lo que dice Génesis capítulo 12. Dice, pero Jehová había dicho a Abraham, vete de esta tierra y de tu parentela y de la casa de tu padre, y te bendeciré y haré de ti una nación grande, poderosa, y será bendición. Pero entonces Isaac le dice, habita aquí como forastero en esta tierra. Le dice, quédate aquí y yo te bendeciré. Abraham le dice, vete de aquí y yo te bendeciré. Abraham le dice, que vete de aquí y te voy a multiplicar. A Isaac le dice, quédate aquí y te voy a multiplicar. Al padre le dice, muévete. Al hijo le dice, no te muevas. Eso me dice que tanto el padre como el hijo tenían comunión con el mismo Dios. A uno le dice, sal de la tierra. A otro le dice, quédate en la tierra. Abraham le dice, si te vas de esta tierra, te bendigo. A Isaac le dice, si te quedas en esta tierra, te bendigo. Isaac pudo haber dicho, espérate, pero es que tú le dijiste a mi papá que se fuera. Pero Isaac dice, no, es que el Dios de mi papá es mi Dios hoy. Y lo que Dios hizo con mi papá lo hace diferente conmigo. Alguien diga aleluya. Tanto la vida de Abraham como la vida de Isaac, la bendición estaba simplemente en la obediencia. Dile a alguien, en la obediencia. El problema es que muchos de nosotros no quiere el desierto. No quiere estar allí, porque estar en el desierto es depender totalmente de Dios. Es donde Dios te lleva a depender de Él solamente. Estar en el desierto es vivir por fe. Estar en el desierto, aprendes que lo que vaya a lograr no descansa en tu capacidad ni en tu fuerza, sino en tu dependencia y en tu fe. Si quieres lo paro aquí. Cuando Dios te lleva al desierto, cuando Dios te lleva al desierto, te lleva por varias razones. Si tú analizas todos los hombres, en su mayoría, que fueron muy, muy usados por Dios, Dios lo pasó por el desierto. Lo pasó por la estrechez, por la dificultad, por los momentos duros. Y allí Dios forjó el carácter de esa mujer o ese hombre que Él iba a confiarle un nivel de gloria. Dios no confía este nivel de unción ni de gloria hasta que no te forma, hasta que no te prueba y te aprueba. ¿Sigo paro? La gente son fugitivos del proceso, viven huyendo, por eso nunca van a prosperar. Mira, el desierto tiene una misión. Número uno, revela lo que hay en tu corazón. Cuando tú lees sobre Israel en el desierto, ¿qué decían ellos? Queremos volver a Egipto a comer carne y cebolla y pepino, porque era lo que había en su corazón. Los procesos revelan quién eres realmente. En los procesos la careta se te quita. En los procesos la sonrisa falsa se gasta. En los procesos la cara de santidad desaparece. Porque el desierto revela lo que hay escondido en tu corazón. En el desierto donde Dios te prueba, es donde Dios habla. Dice un verso en el Antiguo Testamento, no me acuerdo, dice: y la traeré al desierto y le hablaré a su corazón. En el desierto es donde Dios revela la maldad que tú has estado disfrazando de bien. Es donde se revela el orgullo que has disfrazado de humildad. Es donde se revela que no tengo interés por el dinero, pero en el desierto se revela lo ambicioso que siempre fuiste. No se sientan mal conmigo, este mensaje no es para ustedes, para ellos. En el desierto donde Dios tiene el tiempo de trabajarte, es donde Dios te amasa, te corta aquí, te añade aquí. Es donde Dios te pasa por el fuego para que lo que cobre se queme y lo que oro comience a brillar. Por eso que el que sale del desierto sale con un libro, sale con un don, sale con una unción loca, sale con algo sobrenatural. Porque en el desierto es donde Dios prueba que eres confiable de cargar ese nivel de gloria. El desierto es la plataforma correcta donde Dios trabaja. Donde Dios trabaja el orgullo escondido, donde Dios trabaja la avaricia, donde Dios trabaja deseos desalineados, es allí. Nadie quiere pasar por el desierto, ni yo tampoco, pero no hay atajo para la prosperidad de Dios. No hay atajo para la bendición de Dios. No hay atajo para la unción. No hay atajo. Alguien diga aleluya si está vivo todavía. Iba a predicar 30 minutos, pero le voy a dar 15 minutos más. Yo necesito que entiendas que tienes la capacidad, porque cuando Dios te permite entrar a un desierto, primero te dio la palabra. Y la palabra que Él te dio harán dos cosas. Esa palabra es para sostenerte vivo. Todo el mundo se va a morir menos tú. Todo el mundo se va a enfermar menos tú. Dios te sostiene, pero esa palabra también es para que te multiplique. Cuando Dios te lleva a un desierto, no es solo para que el desierto te cambie a ti, Andy. Es para que tú cambies el desierto. Porque el desierto Dios te lleva para dos trabajos. Mientras el desierto te va cambiando, tú vas cambiando tu desierto. Eso fue lo que hizo Abraham e Isaac. Mientras el desierto lo cambiaba, él cambiaba el desierto. Alguien tiene que cambiar el barrio donde está. Diga que alguien tiene que cambiar la ciudad. No te me ponga memao ahora mismo. ¿Cómo describo a memao? Alguien que no reacciona. No te pongas así, deja tu tontería, no te pongas sin reaccionar. Reaccióname. Quiero que me reaccione. Quiero que me muestre que está recibiendo lo que te estoy impartiendo. Sí, sí, a mí me gusta ver que tú sientas lo que yo siento. El desierto no es solo para cambiarte a ti, es para tú cambiar el desierto. El desierto crea en ti una fama Pero esa fama viene como resultado de obediencia y ser fiel, de mantenerte creyendo, de mantenerte orando. Sin fuerza estoy creyendo. Se está cayendo fulano, pero yo sigo arrastrando el pie. Cuando tú sales del desierto, la gente quiere invitarte a beber café, porque sale con revelaciones que ellos desconocen, sale con dones que ellos no ven. Alguien tiene que alabar a Dios. Cuando tú sales del desierto, sale aprobado, porque fuiste probado. Tú sales del desierto aprobado, porque fuiste probado. ¿Quién fue que te dijo que en el evangelio te iba a ir todo color de rosa? O a ti se te olvida que hay un diablo con un ejército atentando contra tu casa, contra tu familia 24 horas. El diablo te quiere ver muerto. ¿Tú sabes cómo me quiere ver el diablo a mí? Debajo de un carro con la lengua afuera, así, muerto. El diablo me odia, y yo también. Él no quiere ser mi amigo, ni yo tampoco. Alaba lo que está aquí, el Nazareno. Hay gente que puede manejar tu pobreza, pero no puede manejar tu riqueza. Se le rompe el cerebro. Vendió el mensaje. Mira quién es. Es un falso. Mientras tú estás pobre, qué siervo, qué siervo. Porque ellos tienen la capacidad de manejar tu derrota, pero no tienen la capacidad de manejar tu victoria. Dile a alguien: no me la manejen. Si Dios me llevó al desierto, me va a probar y me va a probar. Tienes que, es que hay cristianos que a veces la falta de conocimiento le hace vivir por debajo de la vida que Dios diseñó a través de Cristo Jesús. Dios no quiere que me vaya bien. Si un sueño te está diciendo de que Dios que te vaya mal, dile: mira, diablo, sal. Porque ninguna visión puede contradecir la palabra escrita de Dios. Amado, deseo que te vaya bien en todas las cosas. Esa es la voluntad de Dios, punto. Alguien diga aleluya. La gente tiene el poder, tiene la capacidad para manejar tu pobreza. Mientras tú andas con unos zapatos rotos, lo único que tiene, dice: qué humilde, qué hombre de Dios. Desde que Dios te prospera, qué arrogante. Ve, porque ellos tienen la capacidad de entenderte en la derrota. Ellos tienen la capacidad de llorar contigo en la pobreza, pero no tienen la capacidad de gozarse en la riqueza contigo. Se sienten mejor cuando tú eres pobre. Señor, te reprenda. Tú no puedes morirte en el desierto que Dios te permitió. Cuando Dios te metió allí, te puso adentro el potencial, la semilla, para levantarte cada mañana y sembrar. Cada mañana me irá bien. Cada mañana Él está conmigo. Mentira tuyo, abogado. Mentira tuyo, diablo. Mentira tuya, noticia. Yo estoy sembrando en mi desierto. Viene el año cuando cosechará el 100. Yo quiero que mires a alguien con elegancia y le diga: lo tuyo no es el 30%. Lo tuyo es el 100%. Cosechó el 100 por 1. Ese es el destino de Dios para ti. Que te vaya al 100. Dije que te vaya al 100. Que te vaya al 100. Mira, ahora que estuvimos en California, que vimos ese impacto. Vamos a poner luego los recuentos de lo que Dios hizo. Fue tremendo. La gente sentía la presencia de Dios en la calle, en los parqueos. Eso era terrible. Los pelitos se te paraban. La presencia de Dios tocó allí todo. Yo dije: qué necesario es, aviva tu obra, América. La gente necesita reencontrarse con el Espíritu Santo de Dios. Sabe, cuando no estás en el desierto es fácil. Pero el desierto, el hambre, la dificultad revela lo que hay verdaderamente en tu corazón, revela la condición espiritual en la que estás. Era la misma tormenta, uno dormía y otro se espantaba. Uno tenía la paz de Dios y otro estaba con miedo. Estaban en la misma barca frente a la misma tormenta, pero Cristo tenía la paz de Dios. Los discípulos estaban siendo capturados por la tormenta. Alguien diga aleluya. Es fácil creerle a Dios cuando todo te va bien. Dime cuál, en, cómo, dónde estará el desarrollo cuando todo te va bien. ¿Tú crees que el deseo basta? Yo tengo un mensaje por ahí que no lo he predicado. No basta con desearlo, se llama. ¿Tú crees que con solo deseo basta? Dios te va a procesar. Es fácil adorar cuando todo en tu vida prospera. Es fácil servir cuando todo te está funcionando. Pero cuando estamos en el desierto, es donde se revela si nuestra confianza está en Dios o está en la circunstancia. Si nuestra fe depende de los resultados, si seguimos a Dios o seguimos los resultados. El desierto te revela realmente por qué le sirves a Dios. ¿Cuánto dicen aleluya? En el desierto nos damos cuenta si le servimos a Dios por amor o le servimos por lo que Él nos está dando. Muchas personas oran y le dicen a Dios: sácame del desierto. Todo el que le dice a Dios: sácame del desierto, no ha entendido por qué está en el desierto. Y esa es una oración que está revelando que eres un alumno horrible, no estás aprendiendo. Y como Dios tiene una bendición tan grande, Él no se va a dejar convencer por ti. Él dice: no te puedo sacar porque yo te estoy preparando eso. Tu desierto no es un castigo, es un entrenamiento que te estoy dando. Te estoy entrenando, ¿eh? Y tú dices: sácame del desierto. Ve, sácame del desierto. Pregúntale: Señor, ¿qué quiere producir en mí mientras estoy en el desierto? Señor, sácame del desierto que no aguanto. La pregunta es: Señor, ¿qué me está enseñando? ¿Qué estás produciendo en mí en este desierto? ¿Qué es lo que me hace falta que tú permitas? Porque ¿qué? A los que aman a Dios todo le ayuda bien. Todo lo que Dios permite en tu vida está formando algo. Porque recuérdate que tú no eres un accidente, tú no eres algo por las circunstancias, por la suerte. No, la Biblia dice que fuimos creados en Cristo Jesús, formado para buenas obras que de antemano el Padre la preparó. Es decir, que todo lo que a ti te acontece, si está en la voluntad, tú estás obedeciendo a Dios. Todo lo que te acontece es un entrenamiento. Dios te quiere enseñar algo que no has terminado de aprender. Así que tu desesperación no debe de ser: sácame del desierto, sino: Señor, muéstrame qué estás produciendo en mí en este desierto. Alguien diga aleluya. El desierto tiene una función. Este es el primer punto, ¿eh? Tengo 3-4 puntos más, pero lo dejé aquí. El desierto tiene una función. Es que antes de Dios darte una cosecha, Él quiere formar tu carácter. No, no, usted está todavía muy dormido. Antes de darte influencia, Él quiere desarrollar tu dependencia. Dios quiere enseñarte algo. Antes de darte promoción, Dios quiere mostrarte, enseñarte obediencia. Sigo paro. Moisés pasó por el desierto. David pasó por el desierto. Juan el Bautista pasó por el desierto. Jesús fue llevado al desierto. Dios usa el desierto para hacer en nosotros lo que la comodidad nunca puede hacer. Yo lo voy a terminar aquí. Dile a alguien: no maldiga el desierto. Dile: no maldiga la temporada que Dios está usando para formarte. No te quejes de la temporada que Dios está usando para... Pero que alguien grite aleluya. Alguien grite aleluya. El desierto no es tu castigo. es tu lugar de entrenamiento.
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2: Vamos a un verso muy impactante en la Biblia, Éxodo capítulo 20, versículo 14. No cometerás adulterio. Una vez más, dígalo conmigo, no cometerás adulterio. Oremos. Padre, te damos gracias por tu palabra, te bendecimos, te amamos. Háblanos por medio de ella en el nombre de Jesús. Y el pueblo dice, hoy quiero hablarte sobre el espíritu que más destroza las generaciones. Y es el espíritu del adulterio y la infidelidad sexual. El adulterio, la infidelidad sexual, es el pecado que rompe el pacto con Dios. Recuerda que tú no eres fiel únicamente a tu esposa, tú eres fiel al Dios que creó ese pacto. Cuando tú te casaste con ella, no hiciste un pacto de santidad y fidelidad con ella, o con él, con tu esposo, sino que hiciste un pacto de santidad y fidelidad con Dios. Y no solo rompe el pacto con Dios, sino que hiere el alma profundamente. No hay nada más doloroso que el adulterio. Yo he tratado casos de adulterio en esta congregación y usted no se imagina, primero, que no hay ninguno adúltero o adúltera que haya caído en esas redes que no se haya sentido pésimamente arrepentido. Primero, el dolor es intenso. Segundo, es un proceso larguísimo de recuperación. Dura años, décadas en recobrar la confianza, porque el alma queda completamente destrozada. Y no solo hiere el pacto con Dios, destroza el alma, sino que también destroza generaciones. Los hijos de los hijos terminan pagando las consecuencias. Los hijos de un divorcio, de un adulterio, se terminan recuperando psicológicamente de 15 a 17 años después. Largo el proceso. El problema es que vivimos en una generación que ha caricaturizado al sexo, lo ha desacralizado, no es sacro, no es santo, no es sagrado. Y lo que Dios diseñó como el acto más sagrado y exclusivo entre el esposo y la esposa, hago la salvedad porque no es entre mujer y hombre únicamente, es más estricto, es más exclusivo entre las parejas casados, esposo y esposa, dentro del pacto matrimonial, la cultura contemporánea lo ha convertido en entretenimiento, en un jugueteo, en un producto de consumo, en un derecho personal. Hoy la adicción se convierte en libertad o en libertinaje, ¿no? La adicción ahora se convierte en desarrollo de la personalidad, supuestamente. Y es, digamos, una moneda de cambio. Somos amigos, tú me das alguito, nos acostamos. Si tú me das algo, nos acostamos. Por eso existen las prostitutas y todas estas plataformas digitales sexuales. Existe también la pornografía de fácil acceso, las redes sociales llenas, hipererotizadas, todas las películas, todos los medios masivos de comunicación, y la narrativa de la libertad sexual que ha normalizado lo que la Biblia llama pecado. Y déjame decirte que no es una cana al aire, no fue una falla, no fue un desliz, fue el horrible pecado de adulterio y la fornicación. Nosotros tendemos a normalizar, a emparejar, a suavizar con nombres lo que es grave en la Biblia. Hoy se habla de, no, yo tuve una conexión con esa persona. También se habla de, no, lo que pasa es que yo tuve una necesidad no satisfecha, entonces hice esto. O también se habla de crecimiento espiritual, que hay que tener experiencias sexuales múltiples para disque crecer espiritualmente o personalmente. Otros dicen es que encontré a alguien que me entienda. Entonces todo se personaliza y mientras se diluye el mensaje del pacto, o sea, usted tiene desarrollo libre de la personalidad, necesidades satisfechas, conexiones, crecimiento espiritual, encontrar a alguien que me entienda. Y esa narrativa diluye el pacto con Dios, la fidelidad y el temor a Dios. Estas tres cosas últimas que mencioné no las va a conseguir en ninguna red social porque las diluyen. La narrativa esta que les expliqué, moderna, contemporánea, diluye estos tres términos. Pacto, lenguaje del el pacto con Dios, ¿verdad? Es decir, si tú ves a las sexólogas, cuando tú estés con tu pareja, cuando tú estés con fulano de tal, no hablan de pacto, hablan de libertinaje. Tampoco hablan de fidelidad. No es que hay que tener múltiples partners, múltiples socios sexuales o parejas sexuales y experimentar con ellos. Se habla no de fidelidad, sino de infidelidad. Se está hablando de prostituir a las niñas. Y tampoco se habla mucho menos del temor de Dios. Entonces la narrativa diluyó el lenguaje del pacto de Dios, la fidelidad y el temor de Dios. Entonces, ahora bien, seamos honestos, el adulterio no es un invento moderno. Ha existido desde Edén, desde que fue creado el hombre a su imagen y semejanza en una sola carne. Satanás ha atacado sistemáticamente el matrimonio. ¿Por qué? Porque el matrimonio es no solo una institución social, es una parábola una parábola viva de cómo entender el amor de Cristo por la iglesia. No hubo otra manera del apóstol Pablo explicarnos el misterio del matrimonio cuando habló de la relación que tiene Cristo con la iglesia. Es más, si tú miras en la Trinidad, no hay otra manera de explicar la Trinidad a través de la familia. Jesús, esposo, esposa, o más bien esposo, esposo e hija. Es una relación amorosa. Entonces digamos que la familia es la revelación más cercana en la tierra que tenemos del cielo. Y por eso el diablo la ataca, la distorsiona. Entonces cada vez que se viola el lecho conyugal, no solo se hiera a dos personas. Número uno, se distorsiona a Dios o la imagen de Dios y se daña el testimonio del evangelio tuyo en tu vida. Ahora, las escrituras son contundentes de principio a fin. El séptimo mandamiento es claro, no cometerás adulterio. Luego, si tú miras Proverbios, todas las advertencias que es el libro de Proverbios, vamos a leer algunas hoy, hasta las palabras radicales de Jesús en el Sermón del Monte, hasta las exhortaciones de Pablo, hasta lo que dice el Apocalipsis de Jezabel y del adulterio. En resumidas cuentas, la Biblia dice que el adulterio es un pecado que hace cuatro cosas, y quiero que la noten. Primero, contamina el cuerpo. Contamina tu cuerpo. Es el único pecado que tú cometes contra tu propio cuerpo. En 1 Corintios 6, 18, huid de la fornicación, o pornografía o masturbación significa todo eso. Cualquier otro pecado que el hombre cometa está fuera del cuerpo. Pero el que fornica, adultera, contra su propio cuerpo peca. Entonces, el adulterio, los pecados sexuales están ligados directamente al cuerpo y afectan el cuerpo, la salud del cuerpo, como lo vamos a ver en un rato. Segundo, corrompe el alma. El adulterio contamina el cuerpo, es el único pecado que contamina tu cuerpo. Por ejemplo, cuando usted se acuesta con una prostituta o se acuesta con otra mujer, usted no solo se acostó con ella, se acostó con todo lo que ella es y los hombres con los que se acostaron con ella también. Y todo eso se pasa para usted. Eso se llama proscollado. Nosotros las relaciones sexuales entre humanos no somos con las relaciones sexuales de los perros o de las ballenas o de los animales. El perro coge una perra y la perra se deja coger otra, en fin, y no pasa nada. Pero los seres humanos, en los animales se llama collado, en el hombre se llama proscollado. Y es que tú te acuestas con todo lo que ella es. Por eso dice la Biblia que el que se acuesta con una ramera, un solo cuerpo es con ella. Se convierte en un solo cuerpo. Pero esa ramera, esa persona, también se ha acostado con, se hizo un solo cuerpo con los demás que se acostó. Y eso terminan haciendo parte tuya de tu cuerpo. Entonces no solamente se pasan las enfermedades venéreas, sino las enfermedades espirituales. Los demonios que ella tiene se pasan. Los ataques que ella tiene, la pobreza, la depresión, la miseria, la ruina, el cáncer, el lupus, todo se pasa. Solo Dios es capaz de liberarte a través del arrepentimiento. La tercera cosa, además de contaminar el cuerpo, es corrompe el alma. En Proverbios 6:32, mire lo que dice. Mas el que comete adulterio falso, falta de entendimiento, corrompe su alma el que tal hace. Hay una versión que dice que el que comete adulterio le faltan sesos. En otra palabra, no hay pecado que corrompa el alma, que vuelva un cristiano satánico en 3 segundos, un cristiano horrible. De hecho, la nomenclatura de las obras de la carne empiezan por adulterio, fornicación, inmundicia, que son todas sexuales. O sea que es el peor de los pecados. Corrompe su alma. La tercera cosa, según Malaquías 2:14, es que rompe el pacto con Dios. ¿Por qué? Dice, más diréis, ¿por qué? Porque Jehová testigó entre ti la mujer de tu juventud, contra la cual has sido desleal, siendo ella tu compañera, la mujer de tu pacto. Entonces, no solamente fuiste infiel a ella, sino que fuiste infiel al Dios de pacto que los unió. También traen consecuencias generacionales. En 2 Samuel 12, en el verso 10, mire lo que dice. Por lo cual, ahora, cuando David pecó con Betsabé, no se apartará jamás de tu casa la espada. En otras palabras, que la generación de David, sus hijos, sus nietos, iban a morir asesinados. El adulterio trae una línea de asesinatos en tu casa, en tu genealogía. Es por eso que antes de acostarte con la mujer de hombre, antes de acostarte con la amiga, con la secretaria, con la empleada, con sabe quién sé yo, aprende las consecuencias de tu descaro, de extravío, y no vayas a querer por 5 minutos de placer dejar que tu descendencia, tus hijos, saber qué, mueran asesinados. Y ahí lo dice Dios, por lo cual ahora no se apartará tu casa la espada, por cuanto menospreciaste a Dios. No solamente pecó contra su esposa, sino contra Dios, y tomaste la mujer de Urías, heteo, para que fuese tu mujer. Entonces, si ese fue el castigo para el rey David, que tenía, digamos, cercanía con Dios, ¿cuánto más el resto de nosotros? Y te voy a dar un verso más también, que esas consecuencias generacionales. Mira esta otra consecuencia en el verso 8. Y te di la casa de tu señor y las mujeres de tu señor en tu seno. Además te di la casa de Israel y de Judá. Y esto fuera poco, y mire la siguiente expresión, que desde que yo leí este verso me ha marcado mi vida. Dice, te habría añadido mucho más. Lo que quiere decir que el adulterio hace que las finanzas se corten. Muchos de ustedes no tienen más porque están atados a la masturbación, a la pornografía, al coqueteo y nunca tienen más. Piensen en esto, por favor, cada vez que vayan a pecar. Te habría añadido mucho más, pero Dios no puede bendecirte si sigues coqueteando con la empleada en las redes sociales. Dios te corta el chorro, la bendición, y comienza a quitarte lo que te dio. Amén. La quinta cosa es que ofende directamente el corazón de Dios, que es celoso. En Éxodo 34:14 dice que Dios es celoso, ¿verdad? Ahora bien, este mensaje no solo es para los que han caído, porque sé que hay muchos que han caído, pero es para todos. Para los que están jugando con fuego en su mente, para los que viven en un matrimonio seco, sin sexo, sin caricias, sin frases, y eso los hace vulnerables. Este también es un mensaje para los jóvenes que están formando su visión del sexo ordenadamente. Y para los líderes, todos que están aquí, que tenemos que pastorear con pureza. Un mensaje que va para toda la iglesia. La iglesia no puede seguir callando o suavizando este tema, porque el silencio pastoral ante la impureza sexual ha producido generaciones de creyentes heridos, matrimonios destruidos y ministerios caídos. Vamos a mirar este pecado con la seriedad que se merece. Pero también, además de ser serio, vamos a tener esperanza que la cruz también ofrece. Ahora bien, uno de los puntos de entrada del enemigo en cualquier familia donde la familia es más vulnerable es en los pecados sexuales. El diablo ha usado el pecado sexual desde Génesis hasta Apocalipsis, lo sigue siendo ahora. Es su sistema favorito para romper la vulnerabilidad familiar y herirla. Esa es la puerta de entrada. Entonces, hay una epidemia de eso hoy. Vamos a ver cuatro aspectos que quiero que noten. Vamos a ver la definición bíblica del adulterio que va más allá de lo físico. Escúchese bien. Es decir, la Biblia dice no cometerás adulterio, pero esa palabra significa en hebreo, significa naaf, que no se limita al coito con la esposa o con el esposo de otro, sino que abarca toda impureza sexual que viola el pacto exclusivo del matrimonio. No es el acto sexual adúltero, sino que incluye todas las impurezas que rodean ese adulterio. ¿Qué incluye? Fornicación, prostitución, relaciones ilícitas, lujuria, pornografía. Y según el Nuevo Testamento también lo llama la codicia del corazón. Miren lo que Jesús dice en Mateo 5:27-28. Oíste que fue dicho, miren lo que dice Jesús, no cometerás adulterio, póngame atención. Pero yo digo que cualquiera que mira a una mujer para codiciarla, ya adulteró con ella en su corazón. Entonces, adulterar no es acostarse, no empieza con el primer beso o el coito, empieza con un pensamiento, con un coqueteo, con una mirada, con una sonrisa, con un texto, con un like, con un corazoncito. Aquí en este verso está la profundidad del adulterio, que comienza antes de la cama. Comienza con una mirada sostenida, te encanta la compañía, le cuentas cosas que no le cuentas a nadie más, y esa fantasía alimentada se llama adulterio. Ese chat privado que tienes es la conexión emocional. Antes, dice la cama, con los cuerpos de una cama, siempre una conexión emocional almática que se cultiva en secreto. Es la comparación constante de tu cónyuge, de tu pareja con otro, tu esposo con otro, y es el verdadero corazón de la batalla. Una de las cosas que yo he estudiado y que he visto hoy es que estos aparaticos celulares están dañando a la familia completamente. Hay mujeres pegadas al celular, dando like y recibiendo like, comentando y recibiendo comentarios. A cada historia, a todo el mundo. Allá también le escriben, le dan like, le comentan. Y el problema es que a veces se pasan de la raya y no lo frena. No frena eso. Y si una mujer no frena esos comentarios, es porque a ella le gusta. Y si no los puede bloquear, aunque el marido le haya dicho que está incómodo con esas redes sociales, ese WhatsApp, lo que sea, es peor. ¿Por qué? Porque le está faltando respeto al marido que lo tiene al lado y lo tiene ignorado todo el día. Una mujer que da like a todos los tipos, chatea con todo el mundo, hasta tarde en la noche, dice que por cuestión de trabajo, es un peligro. Está demasiado disponible para los demás y poco disponible para su marido. Creo que la iglesia se apagó hoy. Y a veces las mujeres buscan también, y hombres, amistades, redes sociales que les envenena la cabeza, ¿verdad? El problema es que esas relaciones, esas amistades dañan la relación entre pareja. Y el problema hoy es que se ha instalado una idea muy peligrosa que considero yo, es que si un hombre quiere poner límites a su familia, a su esposa, para protegerla, y no acepta terceros en su relación, quiere cortar con las redes sociales, con la plaga social y digital que hay, entonces ese hombre es categorizado por la mujer como un controlador. No, señor, ese hombre tiene la obligación por Dios de proteger su hogar, de prohibir las entradas, de prohibir a terceros y de poner límites. Poner límites no es ser controlador, es ser protector. Ahora, como el marido protector le llama, lo que pasa es que él es inseguro. No es inseguro. Tampoco poner límites es toxicidad. Y ahora son consideran, ¿no?, que me está oprimiendo el hombre. No, señor. Muchas relaciones dejan de resolver sus problemas dentro de la casa y empiezan a resolverlo con amigas, con las redes sociales, con la divorciada, con la tía camandulera, qué sé yo, con personas que nunca van a cargar con la consecuencia, ni nunca te van a ayudar con nada. Una familia no se construye por votación, se construye por relación interna, no por votación externa. Se construye cuando dos personas deciden que la opinión más importante en el matrimonio es la de ellos dos y la de Dios y no la de nadie más. No, no hay que estar mirando afuera para estar buscando una opinión que valide lo que debe validarse adentro. Entonces, un hombre firme no impone, no es un inseguro, no es tóxico, sino un hombre firme que tiene carácter, protege la paz de su hogar y evita que las serpientes y el diablo entren por cualquier ventana, por cualquier entrada. Aunque eso incomode a quienes creen que poner límites está mal, pues resulta que el hombre está diseñado para poner límites. Y la casa también, la mujer está diseñada para poner límites. Por eso, cuando una mujer pone fotos voluptuosas de ella, sexy como le llaman, ¿sí?, es para ellas mismas. ¿Por qué lo hacen? Porque buscan atención y validación de otros. No siempre se trata de que es que me gustó el momento, quiero recordar el momento, me gustó cómo quedó en la foto, ¿no? Sino ella quiere sentirse ser deseada y aprobado por más personas. Porque si le importaría solo la opinión de su esposo, ¿verdad?, se la mandaría por WhatsApp privado. Te puedo hacer una pregunta. ¿Cuándo le vas a decir a Facebook que tú eres casada? Muchos de ustedes todavía están así, tienen 14 hijos y están así en su perfil de página. Y el desgraciado no aparece ni en los comentarios. Usted debería tener su foto de perfil de Facebook el espantapájaro, su marido y sus hijos. Estas familias de Dios. Algunos de ustedes deberían ir con una camisa con la foto de su esposo y sus hijos, para que la coqueta secretaria suya sepa que usted tiene dueña. El adulterio no empieza en la cama, empieza mucho antes. Una conversación inocente, una mirada que se alimenta, una comparación que se vuelve constante. La verdad es que si tú fueras, que míralo a él, no sé qué cosa, es que él tiene y no sé qué cosa. Cuando una queja matrimonial se habla en frente de otra persona que no está en el matrimonio, eso es peligroso. Empieza cuando alguien comienza a buscar afuera lo que debería traer adentro con Dios. Si usted está inconforme, vaya a Dios, vaya a la palabra, vaya a su pastor, vaya a su líder, con temor, con honestidad, con obediencia. El adulterio no empieza con deseos sexuales. ¿Sabe cómo se prepara? Resentimientos, amargura, fantasías sexuales, atención secreta, coqueteo, ¿verdad? Coqueteo disfrazado y una vida emocional que ya no está guardando el pacto con Dios ni lo quiere guardar. Por eso el cristiano no debe esperar.

de rodillas. Los permisos que te estás dando, las pequeñas licencias que te estás dando, y eso que te está debilitando tu fidelidad, debe llevarte al arrepentimiento. Si estás cultivando una cercanía que no podrías mostrar con limpia conciencia delante de tu pareja, de tu esposo, delante de Dios, córtalo, arrepiéntete. La fidelidad matrimonial no se protege solo evitando el acto final, sino guardando el corazón antes de ir a la cama. Ahora, el problema empieza cuando el amor hay que demostrar todos los días, porque hay esposas que demandan. Hay esposas que demandan, el problema empieza cuando el amor hay que demostrarlo todos los días. Y cuando un amor hay que demostrarlo todos los días, no se vuelve una relación, se vuelve un examen. ¿Cómo voy hoy? No, hoy no me acuesto contigo. Sí, y el pobre marido sufre y sufre, sufre y se niega. Porque no pasó, están dos raspados, no llegó a 5 o a 10. ¿Cuándo empiezan las dudas? ¿Cuándo uno comienza a sospechar? Cuando esa persona, esa mujer o ese hombre deja de responderte. Curioso, deja de responderte esa mujer, pero nunca está desconectada a las redes sociales. No, ella tiene tiempo. Sí, tiempo tiene. Solo que no lo está invirtiendo en ti. Esa es la diferencia. Y ahí tienes que el problema nunca fue la demora respondente, sino que tú no eres la prioridad. Es peligroso. ¿Por qué una mujer, un hombre borra un chat? ¿Usted ha visto que hay gente que lo tapa por el celular boca abajo? ¿Lo borra? ¿Por qué? Porque sabe que si su pareja lo lee, ella no va a poder explicar lo que sucedió ahí. Entonces, el engaño no empieza con el beso. El engaño empieza con voltear el celular, con esconderlo. Y el hombre sigue confiando, intenta seguir confiando, pero ella está protegiendo más el chat que la relación. Hay mujeres que protegen más el chat que la relación con su marido. ¿Ahora cuándo empieza a romperse una relación? Cuando te compara y te deja de valorar con otro hombre. No solo por compararte, sino deja de valorar lo que haces. Y lo más absurdo de este mundo es que la mujer valora lo que el hombre hace, lo que el hombre le da día a día, y empieza a mirar en otro lo que él aparenta, porque no lo conoce, pero cree que el otro es mejor que su marido y no lo conoce, quizás es peor o más vago. Y entonces ahí ya no compites con el otro, sino está compitiendo con la imagen que ella creó de este otro. La mujer se metió en una fantasía que este hombre es más perfecto que este, y entonces el otro hombre no tiene que hacer porque en su mente ya es súper perfecto y quizás es el idiota más grande que existe sobre la vida, pero ya está ciega. Te voy a decir algo. Cuando una mujer necesita que otros hombres la miren, llame la atención, nunca será suficiente para su marido porque ella no quiere sentirse querida, ella quiere sentirse deseada. Y te lo digo de frente porque hay cosas que nadie te dice, pero tu pastor te lo va a decir. Cuando una mujer necesita que otro hombre la mire en su atención, nunca será suficiente porque no quiere sentirse querida por su marido, quiere sentirse deseada por todos. Y ese vacío ningún hombre va a poder llenar. Solo ahí está el problema. Tú puedes darle amor de verdad, pero si sigue buscando miradas afuera, nunca va a valorar lo que ella tiene contigo. Francamente, a los dos, a los esposos le hablo hoy. Responderle a dos hombres por cortesía o responderle a otra mujer por cortesía es dejar la puerta para que otra persona entre. Sean vivos. Astutos. No existe la amabilidad cuando tú sabes que esa persona está buscando en ti. No seas amable. Cuando el esposo detecte que esa persona está buscando algo, hey, no tienes que ser amable con ese tipo. ¿Usted cree que los únicos que tienen sexto sentido son las mujeres? También los hombres no las pillamos. Es una grave falta de respeto a tu pareja que
busques

0: validación y mantengas vivos los mensajes, los tengas en caliente, es una falta de respeto. Porque te voy a decir una cosa, un hombre de valor jamás compite con desconocidos en tus redes. Jamás. Si no sabes cerrar tu mujer la ventana digital, él va a cerrar la puerta y se va a largar. Lo mismo ocurre a la inversa, con el hombre o con la mujer. No sé si me están escuchando, lo estoy aburriendo. Baja más allá del acto físico. Hebreos 13:4, miren lo que dice. Honroso sean todos el matrimonio. Hebreos 13:4. Honroso sean todos el matrimonio y el lecho, la cama sin mancha. Pero los fornicarios, ojo a esto, que aquí se pone fuerte la cosa, y a los adúlteros los juzgará, ¿qué? Dios. Dios llama honroso al matrimonio y a la cama sin mancha. Todo lo que mancha ese lecho es pecado grave delante de él. El matrimonio no es un contrato que se puede renegociar cuando ya no funciona. Es un pacto delante de Dios. Amén. Y Dios es testigo de ese pacto. Segundo punto, póngalo en pantalla. Las raíces de la infidelidad, ¿cuáles son? Anótelo, las raíces de la infidelidad. La infidelidad, escúcheme bien, ojalá me entienda y esto quede grabado y anotado en sus cuadernos. La infidelidad rara vez es un momento de debilidad. No lo es. La infidelidad nunca es un momento de debilidad. Es un fruto de raíces que se cultivaron por meses. Parte A. La primera raíz es la insatisfacción no controlada o no confrontada. Cuando el hombre o la mujer dejan de cultivar intencionalmente su matrimonio, el corazón empieza a mirar a otras cisternas. La insatisfacción sexual, emocional y espiritual no confrontada se convierte en terreno fértil para la tentación. Eso dice 1 Corintios 7, del 1 en adelante. Marido, no os neguéis el uno al otro, a no ser por el mutuo consentimiento por algún tiempo, si me ponen 1 Corintios 7, no sea que Satanás os tiente a causa de vuestra incontinencia. Cuando la mujer se niega a su marido, o viceversa, abre una puerta satánica. El diablo asigna un demonio. Entonces tú estás insatisfecho en la cama, se te aparece en el Facebook la que te gustaba, pero como era feo y no tenías plata, no te llamaba la atención, ahora de repente sigue siendo feo, sin plata, pero tienes una posición y te llama. De repente la coqueta de la oficina te dice, ay, oye, explícame Apocalipsis. De repente quiere ser discipulado por ti y tú te crees el papi boy. Eres más feo que una boleta captura. Lo que pasa es que Satanás ya te midió lo falto que estás y quiere destruir tus hijos, tu matrimonio y tu descendencia. No os neguéis el uno a otro a menos que estén de acuerdo, solamente para orar sosegadamente, volver a juntaros en uno, sexo, para que no os tiente Satanás a causa de vuestra continencia. Entonces, si usted no tiene relaciones con su esposa, con su esposo, le va a abrir la puerta a los demonios. Mira lo que dice Proverbios 5:15. Proverbios 5:15 al 18. Bebe el agua de tu misma cisterna y los raudales de tu propio pozo. ¿Se derramarán tus fuentes por las calles con prostitutas, con mujeres? No. ¿Y tus corrientes de agua, los hombres por las plazas? Tampoco. Mujer, no derramen sus fuentes y los hombres no dejen corrientes de agua por las plazas. Sean para ti solo y no para los extraños contigo. Para ti, no para nadie. Diga conmigo, sean para ti solo y no para los extraños contigo. ¿Para quién es el sexo? No para fulano, no para el que conociste, no para en el pueblo, te vas de vacaciones y te acuestas con el novio o con ciencito, qué sé yo, porque estaba sola o solo. No, es para ti, solo con tu mujer. Sea bendito tu manantial, vida sexual, sea bendito. Y alégrate con la mujer de tu juventud. Bien, debe ser alegre. Alegre. Entonces, ojo con la insatisfacción no confrontada. Si usted está siendo insatisfecho, hable con su esposa, hable con un psicoanalista, hable con los pastores, hable. No se queme solo, no se consuma solo esa insatisfacción. Mire a ver qué le pasa. De pronto su esposa tiene el cortisol alto. De pronto tiene su rabia alta. Sus hormonas, ¿saber qué? Pero tenga mucho cuidado. Segundo, la segunda raíz, la lujuria alimentada. En Santiago 1.14 al 15 dice algo muy importante. Anote esto, la lujuria no es un impulso biológico. Anótelo. La lujuria no es un impulso biológico, es un deseo que se alimenta. ¿Cómo se alimenta? Mirando mucho, prolongadamente algo. Cada contenido pornográfico, cada fantasía consentida que no lo llevas cautivo a la obediencia a Cristo, es como echar leña al fuego. Y mira lo que pasa. Cuando alguno es tentado, no digas que es tentado aparte de Dios, porque Dios no tienta, no se puede ser tentado por el mal, ni él tienta a nadie. Verso 14, ojo a esto. Sino que cada uno es tentado, mire cómo tú y yo somos tentados, cuando de su propia concupiscencia, o sea, que ni es el diablo, es lo que tienes adentro que consientes. No es un impulso biológico, es todo lo que guardas y guardas por concupiscencia. Concupiscencia es el almacenamiento de todas las lujurias, de todas esas pasiones desordenadas. Cuando tu propia concupiscencia te lleva y eres atraído y seducido, a ti el diablo no te atrajo, no fue la vieja la que te atrajo. Porque muchas mujeres que confrontan a su marido adulto dicen: pero fue esa vieja, fue esa mona la que se lo llevó, fue esa la que se metió con mi marido, fue ella, pastor. Yo le dije: no fue ella, fue el desgraciado con quien vives, que no supo cómo manejar su propia concupiscencia. Ay, pastor, es que si esa mujer no se le hubiera atravesado a mi marido jamás se acuesta con ella, se hubiera acostado con otra. Porque eso lo guarda, el tipo lo guarda aquí. Es atraído y ¿qué? Y seducido. Por eso es que las esposas tienen que ministrar a sus esposos. Y la familia, los hijos y los pastores. A esa familia tiene que ser ministrada. Verso 15, mira lo que sucede. Mira lo que sucede. Verso 15. Entonces la concupiscencia, después que ha concebido, ojo, aquí no hay acto sexual todavía, da luz al pecado. No se han acostado, pero la Biblia dice que la concupiscencia ya concibió de luz el pecado. Es decir, cuando tú te la imaginaste, cuando tú la craneaste, cuando tú la decidiste, cuando tú lo visualizaste, cuando tú lo decidiste, ¿sabes qué? Lo voy a hacer, me voy a acostar con esta vieja, con este tipo. Cuando lo decidiste, ya pecaste. Y no la has llevado al burdel, ya pecaste. Porque aquí ya está hecho. Cuando aquí está hecho y el pecado siendo consumado, es cuando te metes en el carro con ella, yo sé dónde, en el burdel ese que te metes, da luz a la muerte. El pecado sexual es lo que más lleva a la muerte. ¿De dónde viene el SIDA? Del pecado sexual. ¿De dónde vienen tantas enfermedades? Del pecado sexual. Y la tercera es la falta de temor de Dios. La falta de temor de Dios. ¿No hay temor de Dios? El temor de Dios es el principio de la sabiduría y el mejor candado del lecho conyugal. Cuando se pierde la santidad de Dios, el pecado se vuelve manejable. Cuando tú vuelves el temor de Dios lo pierde, todo pecado se vuelve manejable. Lo normalizamos. Lo normalizamos. ¿Cuáles son las consecuencias devastadoras? Número tres, vamos al punto número tres. La Biblia no endulza las consecuencias del pecado sexual. En Proverbios 6:32 dice así: el que comete adulterio con una mujer es falto de entendimiento, corrompe su alma, el que tal hace, herida y vergüenza hallará, y su ofrenda nunca será borrada. Su ofrenda, su vergüenza, nunca será borrada. Mira lo que dice Proverbios 5, del 3 al 5. Proverbios 3, 5, del 3 al 5. Porque los labios de la mujer extraña Hay mujer extraña y mujer ajena, y hay mujer mala en la Biblia, en Proverbios. La mujer extraña destila miel, linda, salamera, y su paladar es más blando que el aceite. Todo comienza por coqueteos. Verso siguiente. Mas su fin es amargo como el ajenjo, agudo como la espada de dos filos. Verso 5, si no estoy mal. Sus pies descienden a la muerte y sus pasos conducen al Seol. O sea que mientras usted está con esa mujer que lo coqueteó, que lo tiene loco, que le habla, que no sé qué cosa, lo está guiando a la muerte. Lo está guiando al infierno. Seol es infierno. Mira lo que dice el verso 11. Y gimas al final cuando se consuma tu carne y tu cuerpo. Es por eso que cuando un pecado sexual no se arrepiente, dice en Apocalipsis que a los que se acuestan con Jezabel, con prostitutas, con mujeres ajenas y extrañas, Dios los castiga en cama con una enfermedad, con un cáncer, con un sida, con un tumor, con un lupus. Saber, yo he visto gente morir de pecado sexual que no se arrepintieron o que no pudieron arrepentirse porque los agarró demasiado. Mire lo que le pasó en el relato de punto número 4 de David con Betsabé. David no cayó de repente. Si vamos a 2 Samuel, capítulo 11, hay un proceso. Hay un proceso tremendo. Primero, es la ociosidad. La ociosidad. Dice la Biblia en 2 Samuel 11, David dice que en el templo, en el tiempo de que los reyes iban a la guerra, él se quedó en el palacio cuando iba a la guerra. La sociedad es la madre de todos los vicios. No salió a la guerra, David se quedó en Jerusalén. Y la ociosidad más la posición de poder es peligro. Peligro. La ociosidad más una relación de poder, posición de poder es peligro. Yo no soy codiciable por lo lindo que soy, sino por la posición que tengo. Lo mismo los actores, la gente que está en alta posición. Las mujeres buscan poder, codicen el poder. ¿Me sigue o no me sigue? Eso es un peligro. David se quedó ociosidad. Segundo, vio una mujer muy hermosa. Mirada prolongada. No se apartó los ojos. Mirada prolongada. La miró. Tercera cosa, indignación, o indagación más bien, indagación. Preguntó por ella, es decir, alimentó el deseo. Después viene la oportunidad de la acción, la mandó a llamar y pecó. Después viene el encubrimiento, que intentó que Urías durmiera con su esposa, pero no pudo porque era fiel Urías y ordenó su muerte. Después viene la confrontación, porque tarde o temprano Dios te va a confrontar. Dios envió a Natán con una parábola del Cordero, reveló el pecado, ese hombre eres tú. Un año después, David tuvo que arrepentirse, se le murió el hijo de Betsabé y el asesinato continuó en toda su descendencia. Pero hay algo importante que con esto quiero terminar, y es el arrepentimiento en el Salmo 51. El Salmo 51, si me lo coloca aquí en pantalla, es el verso más lindo para arrepentirse de todos la Biblia. Si tú estás pasando por eso. Dice, ten piedad de mí, oh Dios, conforme a tu misericordia. Conforme a la multitud de tus piedades, borra mis rebeliones. Misericordia. Vamos a pedirle misericordia a Dios. Verso 2. Lávame más y más de mi maldad y límpiame de mi pecado. ¿Qué quiere decir eso? Que en vez de pedirle segundas oportunidades a Dios que vas a fallar, pídele a Dios que te limpie toda la maldad. Que te lave de tus pecado, que te limpie, te lave más y más. El problema es que tú llegas a normalizar el pecado porque siempre que pecas le pides una segunda oportunidad a Dios. Señor, no lo vuelvo a hacer, no lo vuelvo a hacer. Esta es la última vez. ¿Y sabes por qué lo vuelves a hacer? Porque dijiste que es la última vez. Pero en vez de pedirle a Dios que te dé una segunda oportunidad, que esta es la última vez, dile, lávame más y más, límpiame de mi pecado. Y cuando te lava, menos ganas te dan de pecar. Porque yo reconozco mis rebeliones. Apersónate, ¿no? Tú pecaste. Y mi pecado está siempre delante de mí. Y mira lo que dice, verso 4. Contra ti solo he pecado. Y he hecho lo malo en tus ojos. Señor, esto no es culpa de nadie, no es culpa de mi mujer, no es culpa de mi pastor, no es culpa de mi cansancio, no es culpa de mis hormonas, es culpa mía. Yo pequé contra ti. No le eche la culpa a nadie. Él asumió la responsabilidad. Yo pequé, yo miré, yo hice, yo caí. Yo no lo puedo negar. Amén. Usted tiene que ser sincero. Usted no puede pecar en colores y confesar en blanco y negro. Muchos dicen: Señor, perdóname por lo, porque tú sabes ya qué. ¿Eso qué es? Perdóname porque metí las patas, hice esto, hice aquello, adulteré, forniqué, me masturbé. Háblelo. No es que tuve una caída al aire, tuve una falla, tuve un desliz, cometí un error. No, usted cometió un pecado. Llamemos las cosas por su nombre. No tuve por puro tu juicio, Señor. Reconozco. Reconozca. Eso es que cae en pecado. ¿Quién dijo? La gente no cae en pecado, la gente se lanza a pecar. Es como si fuera por la calle un día: ¡ay, caí! No, usted no cayó en un hueco. Usted cayó en pecado, lo maquinó, lo pensó. Usted no cayó. Usted se puso en el trampolín, se subió en el trampolín. Midió el viento, pasó las manos, hizo la figura, triple invertido, buzón invertido, cayó. Todo planeado, usted lo tuvo planeado. Nadie cae en pecado. Te tiraste de cabeza. Verso 5. 5. He aquí en la maldad fui formado y en mi pecado me consiguió mi madre. Sí, pero yo no puedo culpar a eso. Es que no tuve papá ni mamá. Hace 40 años no los tiene. Es que crecí solo hace 30. Hermano, si alguno está en Cristo, nueva criatura es. Las cosas viejas pasaron. He aquí, todas son hechas. Verso 6. He aquí, tú amas la verdad en lo íntimo. Dios ama la verdad en lo íntimo. Cuéntale. Y en los secretos me has hecho comprender sabiduría. Si él hubiera hecho esto, tener verdad íntimo, antes de pecar, Dios le había hecho conocer sabiduría. Esto fue lo que no hizo David. Estaba ocioso. Verso 7. Purifícame con hisopo y seré limpio. Lávame y seré más limpio que la nieve. Eso es importante. Límpiame. No es dame una oportunidad, no es la última vez. Luego, Señor, límpiame. Sáname. Verso 8. Libérame. Hazme oír gozo y alegría. El adúltero no se ríe, no alaba a Dios. Está todo el día asustado. El otro día yo me encontré un hermano que saludé y le dije: el otro día te vi. ¿Dónde? Ibas para Carulla. ¡Ah! ¡Sí! ¿Estás bien? ¡Sí! ¡Sí! Yo lo bendiga, pastor. Todo condenado todo el tiempo. No tiene gozo, tiene depresión, no tiene alegría. Y mire, y se recrearán los huesos que has abatido. El pecado sexual abate los huesos, cáncer. Leucemia, todo eso. Verso 9. Esconde tu rostro de mis pecados y borra todas mis maldades. Da vergüenza. Verso 10. Crea a mí un Dios, mi verso favorito en la Biblia. Un corazón limpio y renueva un espíritu recto dentro de mí. Dí conmigo: crea a mí un Dios. Un corazón limpio y renueva un espíritu recto dentro de mí. Verso 11. Mira lo que dice: no me eche delante de ti ni me quites tu Santo Espíritu. Eso es lo más espiritual. No contriste al Espíritu Santo, que el Espíritu Santo no se vaya, que no te deje de hablar, que sigue ahí. Aviva el fuego, mantén la relación con el Espíritu Santo, porque el Espíritu Santo es la única persona que te va a sostener y te va a mantener. Verso 12. Vuélveme el gozo de la salvación y esfuerzo que usted no comparta a nadie. No tiene casa de vida. ¿Por qué? Porque la gente que no predica, ni tiene casa de vida, ni comparte el Evangelio entre semanas, es gente que está atada a un pecado, generalmente sexual. Lo lamento, alguien te tiene que decir la verdad. Tú no quieres abrir casa de vida, no porque tu marido o tu trabajo, es porque tienes una atadura sexual. Y un espíritu noble me sustente, ¿verdad? Vuélveme el gozo de tu salvación, de compartir la salvación con los demás. Verso 13, mira lo que dice: y entonces enseñaré a los transgresores tus caminos. ¿Por qué no enseñas la Biblia? ¿Por qué no predicas? Porque estás atado a la lujuria, estás atado a la codicia, a la concupiscencia. Y los pecadores se convertirán en ti. ¿Por qué tus amigos no se convierten? ¿Por qué tú eres tan pecador como ellos? Sorry. 14. Líbrame de homicidios. El pecado sexual trae homicidios. Te matan a bala, a puñal. Y hoy le vamos a pedir a Dios que nos libre los homicidios. Que Dios dé nuestra salvación. Que cantemos su justicia. Pero líbrame de homicidios. El pecado sexual trae homicidios. ¿Lo dice el Salmo 51 o no? 15. Señor, abre mis labios y publicará mi boca tu alabanza. Amén. Un amén. ¿Aprendieron algo? Me alegra.
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muchas gracias. Usted tiene por delante desafíos. Por eso la palabra la he titulado, Señor, dame este monte. Quiero que abra su corazón para que reciba la palabra que Dios ha preparado para usted. Pero también quiero que usted piense en alguien que conoció en estos días y lo llame y lo oriente para que él escuche este devocional. Le saludo a usted que es un deportista, pero también ama al Señor. Usted que ha ganado competencias, usted que ha ganado medallas, usted que ha representado al país en alguna competencia atlética, usted que es futbolista, que ama al Señor y que me escucha, le bendigo con bendición especial. Ingrid Rosario nos dice que se llene tu casa.

0: Qué bueno es saber y anhelar que nuestra casa siempre esté llena de la gloria de nuestro Dios.
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0: No se queje de lo que no puede hacer. Procure hacer bien lo que le es posible. Le repito el pensamiento sabio. No se queje de aquellas cosas que usted no puede hacer. Más bien, disfrute y decida hacer bien las cosas que usted debe hacer.
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0: Y ahora vamos a nuestro escenario de gloria, donde prediqué, compartí, di la palabra y el Señor se glorificó con poder.
2: Apóstol Sagrario, usted ayer lanzó una palabra de platas enredadas que no le llegaban y que lo tenían enredados abogados. La abogada de ella le tenía enredada una plata. Y ayer la llamó y le dijo: Sagrario, yo cometí un error. Yo quiero decirle que esta plata es suya. Y se la devolvió.
3: ¡Qué tremendo! ¿Se acuerdan que Dios me mostró? Te bendigo, hija. ¿Y cuánto tiempo llevabas con ese problema?
4: Ya llevaba como 3 años. La juez ya había dictado, pues, digamos, lo que me correspondía. Y para la honra y gloria del Señor, ayer la doctora me llamó que me fuera. Y yo le dije: Espíritu Santo, tú lo sabes todo, yo te lo entrego a ti. Y ayer la misma doctora me decía: firme. Y yo no quería firmar. Dijo: ay, sí sabe que aquí hay un error. Lo que está firmado está mal. Aquí una plata que estaba escondida, entonces hoy le salió. Así lo dijo y lo firmó. Y hoy vine a traer una siembra que yo le dije: papá Dios, de lo que tú me das, yo te doy. Y
3: amén. Te bendigo. Dale aplausos a Él. A su nombre.
5: Apóstol Eduardo, le presento a Jorge. Jorge duró por su mal comportamiento, conoció malas amistades. Llegó a las drogas, 8 años como habitante de la calle.
3: 8 años.
5: Él estuvo en la cárcel modelo. Luego sale de este lugar y vuelven y lo cogen y lo llevan al IMPEC. Este varón allí conoce al Señor a través del devocional. Todas las predicaciones las tiene anotadas en varios cuadernos. Él dijo que no pudo traerlos. Todas las predicaciones, se convierte al Señor. Allí recibe al Señor. Allí recibe como una especie de discipulado a través de cada prédica que usted va dando en cada devocional. Él pesaba 40 kilos cuando llegó al IMPEC. Una vez se restauró, él comenzó a compartir la palabra. Aquí está en el periódico del IMPEC su foto, compartiéndola a los demás, llevando y promocionando el devocional del pastor Eduardo todas las mañanas desde las 5 de la mañana. Todos conocen del Señor en ese momento. Y este varón salió libre hace 2 meses y medio. Se adelantó el proceso y está restaurado. Recuperó a su esposa, sus hijos. Y aquí tiene la argolla para demostrar que Dios hace milagros.
3: Por eso. Oh, te bendigo, varón. Victoria en el Señor. Más fuerte ese aplauso para el Rey. Gracias. Gracias. ¿Qué pasó con la llaga?
6: La llaga no me sanaba con nada, pastor.
3: ¿Con nada?
6: Con nada, pastor. Ninguna droga. Entonces, pues yo a través del devocional hace 8 meses lo estoy oyendo.
3: Y, ¿en San José?
6: En San José del Guaviare, pero en una finca. No en San José, sino en una finca, 3 horas de San José. Sí, pastor, pero era hinchado, no podía caminar. Yo duraba hasta 3 días que no me podía parar. Y yo no, todos los devocionales no me los perdía, mucha fe. Y un día el pastor dijo: hay una persona con una llaga en una pierna. Y yo tomé la palabra. Y vea, pues, ya puedo caminar. Pues era terrible. Era terrible, ya como estoy ya puedo caminar. Ya puedo todo.
3: Ahí,
6: y vine,
3: extendamos las manos hacia ella. Diga: se acelera la sanidad, porque el origen fue tocado por Dios. Padre, en el nombre de Jesús, Espíritu Santo, ya está hecho el milagro. No podía caminar, camíname.
0: Regresa. Y declaro, hermano amado, amable oyente, que cosas poderosas Dios también hará con usted.
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0: Y ahora vamos a la palabra del Señor que he titulado Señor, dame este monte. Y leemos en Josué capítulo 14, versículos 10 en adelante.

Ahora bien, Jehová me ha hecho vivir, como él dijo, estos 45 años, desde el tiempo que Jehová habló estas palabras a Moisés, cuando Israel andaba por el desierto, y ahora he aquí, hoy soy de edad de 85 años. Todavía estoy tan fuerte como el día que Moisés me envió. ¿Cuál era mi fuerza entonces? Tal es ahora mi fuerza para la guerra. Dame, pues, ahora este monte.

dame pues ahora este monte. Son las palabras que salen de la boca de un anciano. Tiene 85 años. Es la persona de más edad de toda la nación, porque sus contemporáneos murieron. Solo queda Josué, que es más joven que él, y Caleb, el hombre veterano, el hombre que por 40 años ha transitado por el desierto, el hombre de piel quemada por los rayos del sol, el hombre de barba blanca, de pelo blanco, el hombre que no está enfermo, que tiene la mente lúcida, el hombre que no se contaminó con las murmuraciones del pueblo. Y ahora él recuerda que en el tiempo de Moisés se le dio una promesa y se le dijo que la tierra que había hollado, llamada Hebrón, sería para él y sería para su descendencia de manera perpetua. Recuerda eso. Así que se levanta y va a donde Josué y le recuerda y le dice: Josué, ahora dame este monte. Y allí significa, dame esto que es algo difícil, pero me lo vas a dar. Dame esta bendición que ha sido esquiva por 45 años, pero ahora la quiero. Significa, el monte significa, este lugar está lleno de riquezas, porque aquí todo lo que se siembra produce al 100 por 1. Pero este monte también significa un lugar que se me ha prometido y yo lo quiero tomar ahora. Hermano amado, ¿cuál es su monte? ¿Cuál es su monte? Reclámelo. Diga: Señor, dame la bendición. No la voy a dejar escapar. Sí, la vas a reclamar. Si tienes que pedirle perdón a Dios porque algo hiciste mal, dile: Señor, perdóname, pero yo quiero ese monte. Lo vas a reclamar. Tu monte puede ser una situación difícil en tu familia. Vas a decirle: Señor, me vas a ayudar y yo saldré de esta crisis y saldré de las migajas y viviré una vida diferente que tú me vas a dar, donde yo veré tu mano y tú no me dejarás avergonzado.

Padre, te alabo, te adoro y te bendigo, Señor, gracias. Los desafíos de la vida vienen y van, los retos, los compromisos, el año que llega, el año que se va, el mes que viene, el mes que se va, los amigos que llegan, los amigos que se van, los hijos que crecen, se casan y se van, el tiempo que nos golpea, la vejez que llega y tantas cosas, Padre, pero ayúdanos para no perder de vista el monte que nos has prometido. Sí, nos has prometido un mejor empleo, nos has prometido un mejor hogar, nos has dado una palabra en el devocional, nos has prometido sanarnos, nos has prometido usarnos con poder. Que no perdamos de vista el monte que tenemos por delante para tomarlo. Diga, Señor, perdóname, he pecado, he fallado, he mentido, me he equivocado, estoy mal, entra a mi vida, rompe las cadenas, destruye los poderes satánicos, te quiero amar con todo mi corazón, con toda mi alma, te entrego mis miedos, diga, te entrego mis temores, te entrego mis fracasos, levántame en victoria porque necesito tomar ese monte de la bendición. Oh poder de Dios, gracias papá, maravilloso eres. Te estás moviendo, estás rompiendo cadenas, estás rompiendo ataduras. Sí, poderes satánicos se caen, obras de maldad se destruyen, poderes de iniquidad se rompen. El poder tuyo nos envuelve, la vida tuya nos toca. Un tiempo de victoria viene para nuestra vida. Oh Padre, tú levantas a mi hermano, tú lo levantas, la puerta se abrirá, el tiempo llega, lo nuevo tuyo aparece, la fortaleza tuya también llega. Sí, Señor dice, yo te he sustentado en estos años de caminar conmigo. A veces sientes el cansancio, pero yo te he sustentado y te levanto y te doy mi mano y no te dejaré hasta que no se cumpla el propósito que yo tengo contigo. Te dice el Señor, Padre, te amamos, te adoramos, te glorificamos. Levántanos en victoria y llénanos de tu gloria siempre, siempre, siempre.

y ahora me sumerjo en tu gloria como uno se sumerge en lo profundo del agua. Me sumerjo en ti, Señor, en tu presencia, para poder tocar tu trono, tocar tu gloria, tocar tu espíritu, tocar tu presencia. En este momento, al otro lado, a través de la internet, alguien está allí escuchándome en otro país, en otro horario diferente. Otro está en el campo, en la vereda, en la aldea. Otro está en la cárcel, otro en la clínica, otro en el hospital, otro escuchándome mientras va en su carro. Te pido, Padre, que uses este programa y ahora vengas para dar victoria. Señor, suelto tu gloria. 1, 2 y 3. Espíritu de Dios, que te mueves. Tu gloria es liberada. Oh, el Señor me muestra a una mujer que ha fallecido, y se oró por ella, se clamó por ella, pero el Señor dice: yo me la he llevado, ella está conmigo, y a ti te doy fortaleza para que cruces el valle de sombra y de muerte. Oh, mi alma te alaba, santo, santo, santo. Todos los niños pequeños, menores de 10 años, que están enfermos, papá, pon la mano sobre la radio. Si tu hijo no está en la casa, coge una prenda y ponla sobre la radio. Todo hijo pequeño, menor de 10 años, o de 11, de 12 años, que va mal en los estudios, toma una prenda y ponla sobre la radio. Todo bebé, todo hijo menor de 11, 12 años que tiene una actitud rebelde, toma una prenda ahora y ponla sobre la radio. Yo voy a creer que el poder de Dios toca a tu hijo y él va a cambiar. Las circunstancias van a cambiar. La enfermedad se va de ese niño. Sí, la rebeldía se va. Ese niño que va perdiendo el año, el Señor le va a aclarar su mente y él va a ganar ese año. Padre, la gloria tuya la suelto sobre esos niños. 1, 2 y 3. Fuego de Dios. Y esa prenda se la vas a poner al niño y vas a declarar palabra, porque el Señor a los que creen no los deja avergonzados. Levántate y testifica, porque grandes cosas Dios ha hecho contigo.

Señor, te pido por los políticos de nuestra patria, que sean personas honestas, que sean personas genuinas, verdaderas, que amen al colombiano, que amen al pueblo, que amen esta tierra, que no lleguen allí solo por intereses personales, que no se corrompan, que no se presten para la corrupción, que no se presten para pisotear, para traer dolor, vergüenza, para hacer escándalos, que no se presten para matar, para destruir. Señor, el temor tuyo venga sobre estos hombres que nos gobiernan, estos senadores de la República, representantes a la Cámara, los gobernadores, los alcaldes, los diputados a la Asamblea Departamental, los concejales, los ediles, que sean personas temerosas y que trabajen por el pueblo, y a través de ellos nuestra patria pueda ser bendecida, Señor Jesús.

Estoy orando por usted, por su vida, por su hogar, orando por sus retos, sus desafíos, sus proyectos, y espero que usted se mantenga firme caminando con nuestro Señor Jesucristo. También le agradezco que ore por mí y que siembre en este ministerio. Gracias por sembrar en la radio lluvia pasada. Usted llamó, usted prometió y usted está cumpliendo. Gracias por esos 20 mil pesos, 50 mil, 100 mil, 1 millón, 2 millones, porque eso nos permite seguir extendiendo la obra de nuestro Señor Jesucristo. Si tiene un testimonio porque el Señor le tocó, le sanó, le liberó, algo poderoso hizo Dios en su vida, puede llamar en breve y dar ese testimonio. Cuando usted comparte el testimonio, usted alegra el corazón de Dios, usted avergüenza a Satanás y usted abre los cielos para recibir otro nuevo impacto de gloria en su vida. Recuerde, hermano amado, la palabra que le he dicho: hay montes que están por delante, situaciones duras que están allí, pero usted puede decirle al Señor: yo tengo la victoria porque ese monte está en mis manos y Dios no me deja avergonzado.

0: 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Un momento de quietud para mirar al cielo. 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
1: Vamos a hablar del encuentro de Jesús con Felipe y Natanael. Un encuentro como todo. Yo siempre digo, un encuentro maravilloso. Usted dirá, pero todo le parece maravilloso. Pues sí, todo me parece maravilloso. Este es un encuentro con dos personas que terminan siendo apóstoles los dos. Terminan siendo parte de los 12 de Jesús, de sus 12 apóstoles. Y su encuentro realmente es muy revelador. Y he decidido llamarlo el secreto de la verdad, por lo que nos revela. Pero miremos la narración de este precioso momento que nos hace Juan en el capítulo 1. Juan, capítulo 1. Dice: el siguiente día quiso Jesús ir a Galilea y halló a Felipe y le dijo, sígueme. Y Felipe era de Bethsaida, la ciudad de Andrés y Pedro. Felipe halló a Natanael y le dijo, hemos hallado a aquel de quien escribió Moisés en la ley, así como los profetas, a Jesús, el hijo de José de Nazaret. Natanael le dijo, ¿de Nazaret puede salir algo bueno? Le dijo Felipe, ven y ve. Cuando Jesús vio a Natanael que se le acercaba, dijo de él, he aquí un verdadero israelita en quien no hay engaño. Le dijo Natanael, ¿de dónde me conoces? Respondió Jesús y le dijo, antes que Felipe te llamara, cuando estabas debajo de la higuera, te vi. Respondió Natanael y le dijo, Rabí, tú eres el Hijo de Dios, tú eres el Rey de Israel. Respondió Jesús y le dijo, porque te dije, te vi debajo de la higuera, ¿crees? Cosas mayores que estas verás. Y le dijo, de cierto digo, que aquí en adelante veréis el cielo abierto y a los ángeles de Dios que suben y descienden sobre el Hijo del Hombre. Encuentro muy, muy especial. Y empezando a revisar este momento de encuentro, la narración nos dice que al siguiente día quiso subir a Galilea y halló a Felipe y le dijo, sígueme. Es uno de los llamamientos más sencillos que puede haber. Porque ¿cómo es el proceso del llamamiento de Felipe? Incluso en esta narración se habla el llamamiento de Felipe y el llamamiento de Natanael. Y el llamamiento de Natanael es toda una novela, pues hay una discusión larga y argumentos. ¿El llamamiento de Felipe cómo fue? Sígueme. Una de dos. O Felipe era un chico fácil, ¿sí? Estaba muy aburrido, ¿cierto? Le dije, voy para donde sea, pero yo ya estoy desesperado. ¿O estaba preparado esperando simplemente el llamamiento? Obviamente es la segunda y voy a demostrártelo. En el mismo Juan capítulo 1, Juan nos narra algo que pasó con el tocayo de él. No con Juan el apóstol, sino con Juan el Bautista, ¿recuerda? Que fue el precursor de Jesús. Nos cuenta Juan el apóstol sobre Juan el Bautista diciendo, el siguiente día otra vez estaba Juan el Bautista, JB, y dos de sus discípulos. Y mirando a Jesús, que andaba por allí, dijo, he aquí el Cordero de Dios. Lo oyeron hablar los dos discípulos y siguieron a Jesús. ¿Usted está entendiendo cuál era la labor de Juan? ¿Juan vino a bautizar? ¿Vino a la tierra a bautizar? No, el bautismo fue algo que él implementó como para mostrar la conversión. Pero él tenía un propósito. ¿A qué vino a esta tierra, Juan? A preparar el camino del Señor, el precursor de Cristo. Él vino a preparar a la gente, incluso a preparar discípulos para después, ¿qué hacer con esos discípulos? Entregárselos a Jesús. Él vino a señalar quién era el Mesías. Por eso Jesús dice que no hay otro mayor profeta. Entre los nacidos de mujer no hay otro mayor que Juan el Bautista. Voy a explicarle por qué. Porque es que todos anunciaban, un día vendrá el Mesías y tendrá estas características. Un día vendrá el Redentor de Israel y tendrá estas características. Pero Juan, dijo, ¿un día vendrá? Mire, aquí esta parte es la parte más importante en el ministerio de Juan el Bautista. La más importante de todas. Cuando Juan el Bautista dijo, mírenlo. Ese, si fuera santandereano, ¿no? Hubiera dicho, miren, ese. Nosotros con las manos ocupadas para hablar. Las manos tenemos ocupadas porque estamos hablando, ¿no? ¿Cómo habla uno si uno, un santandereano le amarra las manos, queda mudo? Entonces, como él tiene las manos ocupadas, dijo, vea, ese que está ahí, ese es. Entonces, está mostrando a Jesús. ¿Y qué pasó con los discípulos que él tenía? Siguieron ahora a Jesús. ¿Cuántos eran? ¿Cuántos habían ahí? Dos. Ahora, unos versículos más adelante dice, Andrés, hermano de Simón Pedro, ¿te acuerdas que eran pescadores? Era uno de los dos que había oído Juan y había seguido a Jesús. Tenemos casi el problema resuelto. Sabemos entonces que Andrés era previamente discípulo de Juan el Bautista. ¿Quedó claro o no quedó claro? Y sabemos que había otro. No sabemos cuál era. Algunos dicen que era Juan, porque Juan tiene la costumbre de en su evangelio, cuando Juan habla de Juan, habla en tercera persona. Dice, y otro discípulo, corrió más que Pedro, y otro discípulo, como por modestia, habla en tercera persona. Pero la narración nos aclara realmente quién era. Porque después de decirnos que uno era Andrés, inmediatamente después nos dice que al siguiente día quiso Jesús ir a Galilea y halló a Felipe y le dijo, sígueme. Entonces hemos descubierto que Felipe era el otro discípulo de Juan el Bautista. Y si Juan hizo bien su trabajo, ¿Jesús tenía que hacer mucha vuelta para que lo siguiera? No. Él estaba esperando que le dijera cuál era para él irse detrás. Por eso Jesús le dijo, sígueme. Y dijo, ay, por fin. Ese era el que estábamos esperando. ¿Está entendiendo eso? Ahora, déjame ir más allá para llegar a decirle que no solo eso, sino yo creo que de pronto Natanael también era discípulo de Juan el Bautista. Sospecho. ¿Por qué? Porque la narración después de que nos cuenta esto de Felipe, nos dice que Felipe halló a Natanael y le dijo, hemos hallado. Escúchame. Los judíos durante toda la historia estaban esperando al Mesías. Les voy a contar algo muy triste. De hecho, lo siguen esperando. Todavía están esperando. ¿Qué han hecho los judíos toda la vida? Esperar al Mesías. Pero estos tipos, perdón que les diga así, estos hombres de manera particular no estaban solo esperando al Mesías. Lo estaban buscando. ¡Wow! Los que lo están esperando porque todavía no ha venido. Pero los que lo están buscando ¿por qué? Porque se enteraron que ya estaba ahí el Mesías. Lo estaban buscando. ¿Quién les habrá dicho que el Mesías ya llegó? ¡Juan el Bautista! ¿Y por qué Juan hizo eso? Porque para eso existió Juan. Fue su razón de ser. Su razón de ser fue preparar el camino y anunciarle a la gente del Mesías y mostrarle cuándo estaba. Y entonces por eso Felipe dice, hemos hallado. ¿Por qué halló? Porque estaba buscando. Ellos no estaban esperando. A diferencia de todos en todas las generaciones, los discípulos de Juan no estaban esperando al Mesías. Estaban buscando al Mesías. Entonces yo creo que Natanael también era un discípulo de Juan el Bautista preparado, pero tenía algunas características. Déjame decirte que el término Natanael significa dado de Dios o un don de Dios. Pero el único que lo llama Natanael es Juan. En los otros tres evangelios, los evangelios sinópticos, en los otros tres evangelios lo llaman Bartolomé.

en la Biblia. ¿Qué significa bar? No, en la Biblia, ¿qué significa bar? Sí. ¿Qué es ese prefijo? ¿Qué significa? Hijo de. Y se usa para construir un apellido con el nombre del papá. Fácil, construya el apellido suyo, el nombre de su papá con el prefijo bar. Yo sería Ricardo Bar Jorge, hijo de Jorge, mi padre se llamó Jorge. Entonces, bar es el prefijo. Entonces, aquí nos está diciendo que este señor se llamaba Natanael, pero los otros evangelistas, los de los evangelios sinópticos, lo llaman no por el nombre, sino por el apellido, y el apellido era Bar Tolemai, el hijo de Tolemai. Pero ese Tolemai o Ptolomeo, el hijo de Ptolomeo, se escribe con P en griego, con P en hebreo. Ese Ptolomei sería como Ptolomei. Voy a decirle una cosa curiosa. Ese Ptolomei es el mismo término que le da a las palabras como polémica, polemizar. Entonces, este apellido de este muchacho, o el nombre completo de él, sería Natanael Bartolomeo. Nombre y apellido. O sea, Natanael, el don de Dios, o el dado por Dios, hijo del polémico o del polemizador. Una aclaración importante. Ese término polemizador no es peyorativo, no es un término negativo. Está dado de manera positiva. Está dicho el argumentador, el que es capaz de polemizar, el defensor, el conocedor, el erudito. Cuando está hablando de manera que es polemizador, no uno de esos polemizadores que pelean con la sombra sin argumentos, ¿no? No, es el argumentador, el conocedor. Marcar a Natanael como alguien conocedor y luego avisarle aquel de quien escribió Moisés. Escúchame, me hace ver a Natanael como alguien conocedor de las Escrituras, porque no le está diciendo a ese que anunciaron los profetas. Hemos hallado, oísteis que fue dicho. Ni siquiera dijo de ese que habló Moisés. Podía haber dicho de ese que habló Moisés, pero dijo específicamente de ese que escribió. ¿Por qué le dice a Natanael de ese que escribió Moisés en la ley, así como los profetas? Porque Natanael era un erudito, estudioso, dedicado a estudiar la palabra de Dios, que la palabra que Dios ha dado. Ese es Natanael Bartolomeo. El hijo de aquel conocedor es una persona versada en la Escritura, alguien que sacaba tiempo para tanto que el Señor Jesús lo reconoce como un israelita verdadero, un verdadero conocedor de la palabra. Ese es Bartolomé. Por eso yo creo que él era también un discípulo de Juan, un estudioso de la palabra. Y dice, a Jesús, el hijo de José de Nazaret. A ver, le explico un poquitico para contextualizarlo. Vuelvo a ubicarse en el mapa, el Mar Muerto, arriba el Mar de Galilea. Permítame tomar aquí un cuadrito en el Mar de Galilea. Déjame ampliártelo aquí, ese mismo cuadrito aquí, para ubicarte dónde queda Nazaret y dónde queda Betsaida. Betsaida está en la parte nororiental del Mar de Galilea. Esa parte nororiental estaba bajo el dominio de Felipe, el hijo de Herodes. Felipe, que la esposa de él... ¿Cómo les digo? O sea, esta otra parte estaba gobernada por Herodes Antipas. Herodes Antipas, otro hijo de Herodes. Ahí gobernaba Herodes Antipas y la esposa de Felipe. Ya, ustedes, no nos pongamos aquí morbosos con ese tema. Pero ya, ¿usted se acuerda de esa historia que inclusive fue el problema con Juan el Bautista? Aquí gobernaba uno, aquí gobernaba otro, a un lado. Este lado es más griego, este lado está más hacia Grecia, ese lado es como muy lejos de Jerusalén para ser judíos muy devotos y muy lejos de los griegos para ser griegos conocedores. Entonces, mientras los de Betsaida se sentían una clase superior, siendo lo mismo, igual de pescadores, igual de judíos, igual de llevados, se sienten un poco superior, ¿cierto? Estos de aquí eran pescadores. De hecho, Betsaida, otro prefijo, Bet. Bet siempre significa casa, ¿ya? Betel, la casa de él, la casa de Dios. Betel, casa de Dios. Betlehem, la casa del pan. ¿Sí? Bet siempre significa, este se llama Betsaida. Saida significa casa o pesca, cazar o pescar. En este caso, como está en el borde del mar, Betsaida significa la casa

0: de pescar. O sea, para que nunca se le olvide, ¿de dónde era Felipe? De pescadero. Allá comía pepitoria y cabro y todo. Felipe era de pescadero. Eso significa Bethsaida, pescadero, la casa de pescar. Y ellos eran un poquitico más griegos. De hecho, el nombre Felipe es Filipos. Viene de Filio Hipos. Una persona que ama tener hipo. No. Una persona hipos, hipódromo, hipocampo, ¿qué es? Caballos. El nombre Filipos es un amante de los caballos. Y no es porque Felipe fuera amante de los caballos, sino que ya era un nombre muy común entre los griegos. Entonces le pusieron de nombre un nombre griego. Entonces los de aquí eran un poquitico más griegos y entonces ellos se sentían, ¿cierto? Latinos con residencia. Pues gringos, gringos, gringos, arios 100%. Por eso, miren esto. Cuando dice Felipe, hallamos al que tanto has estudiado en las Escrituras, hallamos el que tanto nos muestra las Escrituras, a Jesús, hijo de José de Nazaret. Debían ser poblaciones tan pequeñas para que uno pudiera decir de un pueblo, el hijo de José, y todo el mundo dijera, ah, ya sé cuál es. O sea, ¿cuántas casas podían ser? ¿Cuántas familias para que digan el hijo de José y la gente diga, ah, ya sé cuál es ese don José de Nazaret? No puede ser una ciudad como a veces nos enseña a nosotros, eran pequeñas caseríos. El hijo de José de Nazaret, ¿cuál fue la respuesta entonces de Natanael? La respuesta de él fue una respuesta totalmente prejuiciosa, mire. Natanael no ha visto a Jesús, no lo ha visto. Y ya tiene un mal concepto de Jesús y no lo ha visto. No lo ha visto. Dijo, ¿de Nazaret puede salir algo bueno? Dijo, no, si es de Nazaret tiene que ser más bien malito. Si es de Nazaret no puede ser. No creo que sea. Ya tiene un prejuicio. ¿Recuerdas que en todos los encuentros hay unos elementos que siempre encontramos? En los encuentros hay varios elementos. Y hay un elemento que siempre hemos encontrado que no nos hace falta. ¿Cuál es? El elemento de la crítica. Ah, el elemento de los... ¿Y generalmente quiénes son? ¿Los escribas? Y los fariseos, y en este caso un estudioso de la Biblia. ¡Uy! Advertencia. Alerta, alerta, alerta. Tenga cuidado. Debemos ser estudiosos de la Biblia. Que de pronto el estudio de la palabra no nos llene, no nos envanezca y nos haga tener prejuicios sintiendo a los otros como inferiores. Qué triste cuando una persona se sabe dos versículos, se siente superior al que se sabe uno. Hay que tener cuidado con eso. Porque estudian un poco y se les subió. Aquí a Natanael se les subió. Mire que el crítico aquí de nuevo, el crítico fue el mismo Natanael, el crítico. El que está diciendo, eso de Nazaret no debe ser nada bueno. ¿Y qué pasa siempre con el que critica en todas las encuentros? ¿Qué pasa con el que critica? Me gusta. La cacheteada que le pega el Señor. Mire qué cacheteada tan tremenda que le pega el Señor. El Señor le responde con una peor. Le dice, ah, pues, para que sepan, los de Bethsaida son unos, ¿no es cierto? Le una peor, le respondió lo peor que uno puede hacer cuando una persona tiene prejuicios contra uno. Demostró que él también tiene prejuicios, pero prejuicios positivos. Primer encuentro con Natanael y Jesús le dice, he aquí un verdadero israelita en quien no hay engaño. Natanael tiene prejuicios negativos. Jesús también tiene prejuicios, solo que los de él son positivos. ¿Te das cuenta de los dos prejuicios tan diferentes? ¿Qué más bofetada le dio al Señor? Y ese elemento que siempre está en los encuentros, que es el elemento de la crítica, quedó solucionado. Quedó solucionado con la respuesta de Jesús tan preciosa. Entonces, ¿sabes qué hizo Felipe? Felipe no le discutió. Felipe no se puso a decirle, mano, ¿usted por qué es así? No, Felipe no pelea. Con esos que se creen, eso es mejor no pelear. Y le dijo Felipe, bueno, pues venga y ve. Venga usted, ve usted mismo. Venga y lo ve usted. Y ahí hablamos. Venga y lo ve usted mismo con sus propios ojos. Y efectivamente fueron. Y le dijo Natanael, cuando Jesús le dijo, es aquí un verdadero israelita en el que no hay engaño. Natanael ahora le dice, y mira que la respuesta de Natanael son prevenidas, ¿cierto? Le dice, ¿y de dónde me conoces? Respondió Jesús y le dijo, antes que Felipe te llamara, cuando estabas debajo de la higuera, te vi. Bueno, está bien. Yo lo vi de lejos, usted estaba en tal, lo vi en la parada de bus, allá estaba en el centro comercial, lo vi, ¿cierto? No. Algo pasó con esto que Jesús dijo por la reacción que crea en un hombre receloso. En un hombre receloso. Y mira la reacción. Respondió Natanael y le dijo, Rabí, tú eres el Hijo de Dios. Tú eres el Rey de Israel. Porque lo vio debajo de un palo. Porque lo vio allá cogiendo sombra. ¿Cómo será que el mismo Jesús le dice, por eso usted ahora va a creer, solo por eso? Escúcheme. Algo pasaba con ese tema de estar bajo la higuera. Usted sabe por la escritura, sé que varios lo saben, por la escritura, ¿qué simboliza la higuera? A un país, correcto. ¿A cuál? Al país de Israel, a la nación de Israel. Por eso inclusive la profecía dice que cuando la higuera reverdeciere, es la última generación, y en 1948 la higuera reverdeció, porque la higuera representa a Israel. Escúchame, cuando un israelita que de verdad ama a Israel, no solo ora en el templo cuando es los días de las festividades o el Shabbat que toca ir a orar, cuando un israelita ama a Israel, oraba y clamaba a Dios por las profecías y que se cumplieran las profecías que estaban sobre Israel. Y para que el acto simbólico tuviese, según él, mayor repercusión, ¿sabe generalmente a dónde se iba a orar un israelita? Un israelita fiel. Al templo una vez a la semana. No al templo una vez a la semana. Había alguien que buscaba, y como abundaban, buscaba una higuera cercana. Llegaba hasta la higuera y ponía sus manos sobre la higuera, porque la higuera representaba a Israel. Estudiaba, reclamaba las profecías y clamaba a Dios por la nación de Israel. En ese lugar, no en el templo donde todos lo ven, en un lugar apartado de su finca, en un rinconcito allá donde nadie lo veía, en su terreno o en una curva, en una montaña, en una loma, él se iba a un lugar donde nadie lo veía, estaba a solas. Y en esa higuera, clamaba a Dios por su nación, en esa higuera. Revisaba las profecías, las reclamaba y las profetizaba sobre su nación, donde nadie lo ve. Creía él que nadie lo ve, pero parece que alguien lo vio. Y él estaba tan seguro que el que lo estaba viendo en ese momento era solamente Dios. Estaba tan seguro, se aseguraba de que no estuviera nadie ahí. Y cuando oraba a Dios, sabía que solo Dios lo estaba viendo. Y cuando Jesús le dijo, y yo lo estaba viendo, él encontró la conexión lógica. Dijo, si nadie me estaba viendo sino Dios, y usted me estaba viendo, sencillo. Usted es el Hijo de Dios y es el Rey de Israel. La confesión de Natanael, a mí me parece inclusive de mayor altura que la de Pedro, que se la reveló el Espíritu Santo. El Padre se la reveló a Pedro, que dijo que Jesús era el Mesías, el Hijo de Dios. Él reconoce a Jesús como el Hijo de Dios y como el Rey de Israel. Es una confesión poderosa. Y aquí está el otro elemento, que siempre está en los encuentros. Una multitud. Una multitud. A ver, escúchame esto. Piensa en los encuentros que hemos visto. Piensa en la mujer del flujo de sangre. ¿Qué la separaba ella de Jesús? Una multitud. Piensa en Zaqueo. ¿Qué la separaba? Piensa en Bartimeo, el hijo de Timeo, el ciego. Siempre había una multitud que separaba. Escúchame esto. Por favor, analiza esto. Analiza esto. Dios nos dé sabiduría. ¿Se podía llegar a Jesús sin ir primero a la multitud? No. Había que primero ir a la multitud. ¿La multitud de qué? De los que se están acercando a Jesús, de los que quieren ver a Jesús, de los que quieren estar cerca de Jesús, los que necesitan a Jesús, los que se acercan a Jesús, que en ese caso representa la iglesia. Te voy a decir algo, y sé que algunos contradicen esto, y dicen, no, yo soy creyente, pero no me congrego. Yo digo, usted es un dedo del cuerpo, pero que lo cortaron y se quedó por ahí en una finca. O sea, usted es un dedo picho. Perdóneme, porque para que esté vivo tiene que estar conectado al cuerpo. Entonces, para llegar a Jesús tiene que llegar primero a la multitud. Qué bueno que usted vino a esta multitud. Mire esta multitud. ¿Quién es esta multitud? Los que nos acercamos a Jesús y queremos verlo y queremos conocerlo. ¿Eh? ¿Quieres conocer a Dios? Tienes que venir a la multitud. Pero ¿cómo solucionas el problema de la multitud? ¿Quedándote en la multitud? Sobrepasando la multitud y llegar al nivel personal e íntimo. Mateo 6, Jesús dijo, mas tú cuando ores, entra en tu aposento y cerrada la puerta, ora a tu Padre que está en secreto. Y tu Padre que te oye la oración en secreto. ¿Sí? Debía decir, ¿no? Porque usted está orando y posiblemente está la luz apagada y en un rincón oscuro. Si es secreto, posiblemente esté oscuro y usted está hablando. Tu Padre que oye tu oración debía decir aquí y dice, oye la oración. ¿Qué dice? Ve en lo secreto, te recompensará en público. Dice que ve. ¿Cómo resolvió este hombre el tema de la multitud? Yendo más allá de la multitud y llegando al plano personal e íntimo con Dios, con Jesús. ¿Y qué pasa allí? Cuando estaba bajo la higuera. En lo privado, tu padre que ve en lo secreto. A ver, mira la ecuación cómo va hasta ahora. Escúchame, escúchame. Cuando logras estar con Cristo en un lugar donde nadie te ve, es ahí donde Dios te ve a ti. ¿Ok? ¿Por qué Jesús vio a Zaqueo y a los otros no? Porque en el lugar donde estaba Zaqueo, ¿cuántos había? Uno solo. Estaba escondido. Estaba aislado. Y ahí Cristo lo vio. Para recibir tu milagro tienes que trascender la multitud. Tienes que venir a la multitud. Felicitaciones a todos los que están aquí. Están en el camino correcto. Pero ¿quieres de verdad recibir tu milagro? No te puedes quedar con lo que recibes en la multitud. Tienes que ir a tu aposento, cerrar la puerta y orar a tu padre que está en secreto. Y allá donde nadie te ve, Dios te ve. Voy a explicarle por qué donde nadie nos ve, Dios nos ve. Porque cuando nos está viendo, así sea uno, no somos 100% verdaderos. Perdón lo que le voy a decir. Entonces yo lo veo a usted, yo lo conozco a usted. Yo lo veo así como usted está. Y así, está muy guapo usted, este señor, ese señor, está muy guapo. Pero así no es usted. Ahí está un poquitico modificado. Hay un poquitico de falsedad. Esa no es tu estatura, ese no es tu olor, ese no es tu aliento, esa no es el color, esa no es la forma de tus cejas, esa no es la forma de tu pelo, esa no es la... Estamos un poquito alterados. Solamente somos lo que somos cuando nadie nos ve. Cuando nadie nos ve, ni siquiera los de la casa, somos lo que somos. Se fue la señora, bueno, quedé solo en la casa. ¿Cierto? ¿No le ha pasado? Ahí sí es. Eso que usted es cuando no está nadie, déjeme decir, eso es lo que usted es. Eso es lo verdadero. Por eso ahí Dios te ve, porque Dios se mueve en lo verdadero. En Él no hay un poquito de mentira. Él solo se puede relacionar en lo verdadero. Por eso hay que trascender la multitud, porque no vas a venir como realmente eres. Por favor, no vayas a venir como realmente eres a la reunión. No nos castigues de esa manera. No hagas pasar por semejante afrenta estética. Sí. Pero necesitas ir a lo privado. Todos actuamos diferente cuando nos están mirando. Todos, todos. No hay nadie que no se altere con la observación. Es más, perdóneme, déjeme abrir un paréntesis. ¿Sabes que este tema a mí de la física y esto me gusta demasiado? Ay, déjenme darme un gustico 3 minutos, ¿sí? Y tal vez les puede servir a ustedes. Tal vez les pueda servir. En 1801, Thomas Young hizo un experimento para demostrar que la luz no son partículas de fotones, como decían, sino que la luz era una onda. Se desplazaba en forma de onda. ¿Cuál fue el experimento que hizo Thomas Young? Se conoce como el experimento de las 2 endijas. Hizo 2 endijas y muy fácil. Dijo, voy a iluminar con un chorro de luz que va a dejar en una pared, en un papel sensible que voy a poner atrás. Si la luz se comporta como partículas, está imaginándose 2 endijas y atrás una pared blanca y usted empieza a disparar desde aquí bolitas de pintura, ¿cierto? Si la luz es partícula, solamente las bolitas que pasen por las endijas van a caer en la pared de atrás. Y entonces al final, ¿qué me va a quedar? 2 marcas. De cada endija, las bolitas que la otra se quedan en la pared y las bolitas pasan y hacen 2 marcas, ¿cierto? Está bien. Dijo, en cambio, si la luz fuese una onda, si esa pared estuviera entre el agua, entonces usted viene y manda la onda y la onda choca contra la pared. Pero el líquido que pase por las endijas, tan pronto pase, ¿qué va a generar? Otra onda, ¿sí o no? Va a generar, lo que pase por cada agujero va a generar una onda. Y ahí donde se crucen las ondas, va a generar una mayor densidad. Y cuando peguen contra la pared, va a crear un patrón que se conoce con el nombre de patrón de distorsión. ¿Vamos bien? ¿O ya alguno ya se quedó? Hasta ahí vamos, ¿cierto? Vamos bien. Entonces, si fueran partículas, deja 2 franjas. Si es onda, deja un patrón de distorsión. Entonces, Thomas Young demostró que la luz se mueve como onda. La luz es una onda. ¿Por qué? Porque la ponía, el chorro de luz, y mostraba que lo que marcaba atrás era un patrón de distorsión. Luego eso era una onda, ya. ¿Cuántos dicen gloria a Dios? Sí, que esto espiritual no tiene nada. No, espere que sí, espere, deje la impaciencia, ese genio suyo. Espere, mire. Más adelante Albert Einstein lo hace con electrones. Y luego el experimento lo hicieron con chorros de electrón. Y resulta que encontraron dos cosas, que es lo que quiero contarles. Y algún día, si no invito a los que quieran sobre ese tema, a mí me fascina por lo que está pasando. Y está pasando hoy. Es algo maravilloso lo que está ocurriendo en este tiempo. Tomaron entonces unas de electrones, porque los electrones es una partícula de materia sumamente diminuta. Si no estoy mal, creo que es 820 y algo por 10 a la menos 12. O sea, tiene que hacer 0,12 ceros, 812, o sea, nada. Y entonces cogieron, botaron el chorro de electrones. A ver, ¿cómo se iba a comportar? El electrón es la partícula, es una partícula de las más diminutas. Cogieron esa partícula, esa materia diminuta, y la dispararon. ¿Qué debería dejar atrás si es una partícula? Las dos franjas. Óigame, ¿sabes qué dejaba los electrones atrás? Patrón de distorsión. Yo, no, espere, los electrones son partículas. No son ondas. Espere, ahí hay algo raro, ¿por qué deja patrón de distorsión? Entonces alguien dijo, no, lo que pasa es que un electrón entra por un lado, pero el otro entra por el otro lado, y se estorban el uno con el otro y generan esa distorsión, y por eso aparece en la pared, es un patrón de distorsión y no está apareciendo solo las rayitas. Hagamos una cosa, que ahora se puede, antes no se podía por el acelerador de hadrones y todo eso. Dijeron, mandemos de a uno para que no estorbe al otro. Y ahí sí quedan las rayitas atrás. Mandaron de a uno, estoy hablándole cosas actuales, ¿no? Atrás marcó patrón de distorsión, mandándolo de a uno. Pero usted mandó una bolita de pintura, y en la pared atrás apareció un montón de rayas. Te mando una bolita de pintura y apareció un montón de rayas. Y sí, esto. Se sorprendieron por eso. Eso no es nada. Lo que realmente los volvió locos es que descubrieron que quién estaba estorbando ese electrón que iba solo. Resulta que cuando... Oiga esto. Comprobado. Esto es física. Pero otro nivel de física que hasta ahora está descubriéndose y despejándose, que se llama física cuántica. Y la física cuántica demostró que lo que pasaba era que el electrón sí entraba por esta endija. Escuche esto. Pero a la vez entraba por la otra. Pero mandé un electrón que entró por esta endija. Sí, pero a la vez entra por la otra. ¿El mismo electrón? ¿Está en dos lugares distintos a la vez? ¿Dónde la ubicuidad? ¿Todo lo que hemos estudiado de la física no es correcto? ¿Hay que revisarlo y replantearlo? ¿El mismo electrón está en dos lugares y está haciendo dos recorridos distintos? ¿El mismo? ¿A la vez? ¿La materia puede estar en dos lugares a la vez? ¿Algo así como omnipresencia? Oiga, ¡uy, espere! Ah, bueno, sorprendente. El mismo electrón se estorbaba a sí mismo porque estaba en más de un lugar a la vez y por eso hacía un patrón de distorsión. Ay, espérese. Esto es lo grueso. Pusieron un sistema de observar para ver al electrón. ¿Cómo hacía para entrar por dos endijas a la vez un mismo electrón? Oiga esto. Esto es ciencia. Esto lo puede comprobar usted en las redes o en internet si le llama la atención como a mí este tipo de temas. Pusieron el sistema observador y cuando el sistema observador estaba, valga la redundancia, observando, o sea, estaba cumpliendo su labor de observar para ver por cuál endija entraba el electrón, entraba por una sola y generaba un patrón lineal. Y cuando apagaban el observador, entraba por las dos y generaba patrón de interferencia. Conclusión, física cuántica. Hay cosas que regulan la naturaleza y la realidad que van más allá de la física, que van meta de la física. Por eso se llama metafísica. Voy a decírselo en términos. Está empezando la ley a mostrar las leyes espirituales y que existen y que la ciencia no la puede explicar, pero no la puede negar, porque científicamente están descubriendo que hay un mundo espiritual, que el comportamiento de un electroncito de 0,12 ceros, 820 y pico, o sea, un electroncito de nada, cambia el comportamiento cuando es observado. ¡Wow! O sea, bueno, los científicos les reventó la cabeza. ¿Cómo así? Cuando lo observamos se comporta de una manera y si no lo observamos se comporta de otra. Eso dio cabida a lo que llamamos hoy física cuántica. Eso. Esos comportamientos no físicos, sino metafísicos. Esos comportamientos espirituales. Pero yo simplemente le estoy contando todo eso porque me gusta y quería contarlo. Pero también ¿Para qué piense un momentico? Si un electroncito de 0,000000000000824, nada, actúa diferente cuando lo están mirando, ¿cómo será usted con 100 kilos? Un electroncito actúa distinto cuando es observado. Eso es lo que la física cuántica dice. Un electroncito actúa diferente cuando es observado. Quiere decir que el único lugar en el que realmente somos verdaderos, el único lugar donde somos verdaderos, es el lugar secreto y privado. Y por eso, como es el único lugar donde somos verdaderos, es el lugar donde Dios, que es 100% verdad, hace contacto, hace conexión con nosotros. El lugar donde nadie te ve es el lugar donde Dios te ve. ¿Estás entendiendo eso? Entonces no vuelvo más a la iglesia. Claro, tienes que venir a la multitud, pero no quedarte en la multitud. Los que se quedan con esto que han recibido no alcanzan a recibir su milagro. Tienes que trascender. Tienes que llegar a la multitud porque aquí envía Jehová bendición y vida eterna. Porque al Señor le parece bueno y delicioso vernos juntos y en armonía. Entonces hay que congregarnos sobre todo cuando vemos que los días finales se acercan. Pero no te puedes quedar con esto. Tienes que llegar a la multitud. Bravo por los que llegaron a la multitud. Los que se van con la multitud y se quedan con la multitud, qué lindo. Han visto a Jesús y han visto su generosidad y han oído su palabra. Lo que has oído hoy es la palabra de Jesús. Y es espíritu y es vida. Y te da fortaleza y te vas edificado. Pero hay algunos que después de la multitud van a trascender a lo íntimo, a lo personal, a lo secreto. Y ahí donde nadie te ve, ahí Dios te va a ver. Ahora, en este encuentro tuvimos la crítica, la vimos, ¿no? La crítica y vemos cómo el Señor respondió a los prejuicios malos con prejuicios buenos. En este encuentro tuvimos el estorbo de la multitud. Solo el que sobrepasa el estorbo de la multitud logra recibir su milagro. ¿Estamos de acuerdo? Cada uno de los ejemplos que vimos. Entonces, ¿cómo se sobrepasa el bloqueo de la multitud? Con la intimidad, donde solo estoy con el Señor. Y es allí donde el Señor me ve. ¿Sabes qué le falta a este encuentro? El milagro, ¿cierto? Porque siempre era para recibir un milagro. ¿Cuál milagro fue? Tal vez Natanael era ciego o sordo. No. ¿Cuál fue el milagro? El milagro Cristo mismo lo aclaró. Y le dijo, de cierto os digo, que de aquí en adelante, ¿qué? Veréis el cielo abierto y a los ángeles de Dios que suben y descienden sobre el Hijo del Hombre, haciendo alusión a lo que pasó con Jacob. Cuando Jacob estuvo solo en Betel, solo puso una piedra, y se acostó, y cuando estuvo allá solo, ¿qué vio Jacob? Los cielos abiertos y los ángeles de Dios que subían y bajaban, porque estaba solo, era verdadero. Ahí donde nadie lo vio, Dios lo vio. Y ahí donde nadie lo vio, Dios lo vio, él empezó a ver. Cerrada la ecuación. Ahí donde nadie te ve, es donde Dios te ve y donde tú empiezas a ver los cielos abiertos para ti. ¿Recuerdan que Moisés dice en la Escritura que vio el costado de Dios? Yo no entiendo eso, no entiendo. No me pregunte cómo fue, porque no tengo ni idea. Sí sé que Dios lo metió en una grieta, allá donde nadie lo ve. Lo escondió donde nadie lo podía ver. Y ahí donde nadie lo puede ver, Moisés es el único que vio una parte del costado de Dios. Porque ahí donde nadie te ve es donde Dios te ve y donde tú empiezas a ver. Vas a ver la gloria de Dios. En esa intimidad fue que el hombre logró ver. No hay otra opción. El milagro es ese. Salmo 51:6 dice, he aquí tú amas la verdad en lo íntimo y en lo secreto me has hecho comprender sabiduría. Es en la intimidad donde obtenemos la revelación del Señor. Voy a hablarles hoy y cerrar con esto. Voy a darles el secreto de la revelación de Dios, de conocer a Dios, de los milagros de Dios, de la bendición de Dios, de la gloria de Dios en su vida. El secreto de la verdad es que solo hay verdad en lo secreto. Es que haces bien con venir a la multitud. Pero si quieres ver los cielos abiertos y conocer a Dios y ver la gloria de Dios, tienes que ir a la intimidad con Dios donde nadie te ve.
1: Tienes que sacar tiempo en tu casa. Tienes que encontrar un rincón. Tienes que ir a la montaña, el paseo, lo que sea. No sé, cada uno tiene su lugar donde, el único lugar donde nadie se le mete. Yo tengo problemas para encontrar un lugar donde no me llegue alguien. Sí, es un lugar. Sí, cuando le he dicho a alguien, no, estoy desesperado, necesito estar solo, recibo 20 llamadas. Pastor, cuando quiera nos avise y vamos y estamos solos los 20. ¿Sí? Tengo varios lugares. Obviamente el primero es mi cuarto en que entro y cerrar la puerta ahora a mi padre. Pero hay otro que me gusta mucho. Pues es el único donde no me mete nadie más. El casco. Porque donde cupiera alguien se me mete. Pero como no cabe nadie, estoy solo. Es un momento de oración hermoso. Tú tienes que encontrar el tuyo. Tiene que haber un lugar donde nadie te vea. Para que tengas intimidad con Dios. Para que seas realmente como eres. Porque solamente cuando eres lo que verdaderamente eres, Dios va a manifestarse porque Dios es un Dios de verdad. Entonces, en el lugar donde nadie te ve, es el lugar, según la Escritura, donde Dios te ve. Por eso Jesús le dijo a él, cuando estabas allá, debajo del higuerón. No, así no le dijo. Pero le dijo, cuando estabas allá, debajo de la higuera. ¿Qué pasó cuando estaba debajo de la higuera? Yo te vi. ¿Qué pasa cuando entras al aposento, cierras la puerta y oras a tu padre en secreto? ¿Tu padre que qué? Que ve en lo secreto. Esta ecuación determina la diferencia entre los cristianos triunfadores y los cristianos comunes y corrientes. Si tú haces parte de una congregación, eres cuerpo de Cristo, Dios no te va a descuidar. Así seas un ojo hermoso, una pestaña hermosa, o si seas una axila horrible, eres cuerpo de Cristo. Dios te va a cuidar, o no, por ser cuerpo de Cristo. Pero para ver los cielos abiertos y ver la gloria de Dios y conocer a Dios y tener revelación de Dios, solamente hay donde fluye la verdad. Y donde fluye la verdad es que Dios, que es verdad, fluye hacia ti porque por fin encontró en ti verdad. Y solo somos verdaderos cuando estamos solos porque ni los electrones son verdaderos cuando los están mirando. Cierra tus ojos un momento, por favor. Además, quiero decirte algo y tal vez por carambola tenga algún efecto en otros temas que también te puedan ser bendición. Porque una relación que descuida la intimidad está condenada a desaparecer en todas las áreas. Porque una relación sin intimidad, iglesia, esposa de Cristo, una relación sin intimidad es una relación que no va a perdurar. Y hoy, el Señor dice, tu milagro está listo. Tu milagro está listo. Yo creo que pasó esto. Yo creo que el ángel del Señor vino con la respuesta a tu milagro. Y te buscó en la congregación. Te buscó porque tomó como referencia tu foto de perfil. Y obviamente no te encontró porque ni te pareces a la foto de perfil que tienes en tus redes. Y el ángel dijo, no, esa persona no estaba ahí. Busqué a todos uno por uno y esa persona de la foto del perfil no estaba en la iglesia. Y le dijo, mire, es esa. Y él va a decir, no, esa debe ser la mamá. O la tía. O el abuelo. Porque cuando se trata de que nos vean, no somos auténticos. Mostramos fachadas que no son verdad. ¿Quieres que el Dios de verdad te responda de verdad? Tienes que estar en el sitio único donde eres de verdad, donde no está nadie más. Necesitas intimidad con Dios. Aprende esto, te lo ruego. Es el éxito en la vida cristiana. Yo veo cristianos preciosos que tienen sobre sí un gran peso de bendición, que no se suelta esa bendición, no les llega, no los aplasta esa bendición de Dios. Y no estoy hablando de lo material, es lo más significante. Entre las bendiciones de Dios, tal vez la material es la más insignificante. Revelación, conocimiento de Dios, relación con Dios. Solamente donde nadie te ve, Dios te va a ver. Y cuando Dios te ve, tú empezarás a ver los cielos abiertos y el obrar de Dios en tu vida. Qué bueno que vienes, qué bueno que recibes, qué bueno que vuelves y oyes las predicaciones, qué bueno que asistes, qué bueno. La diferencia entre los que se quedan en la multitud y los que reciben el milagro es que traspasan la multitud hasta llegar a encontrarse de manera personal con Cristo Jesús. Ponte de pie un segundo y dile al Señor, dile así con sinceridad, yo quiero eso, Señor, yo quiero eso. Yo quiero eso, yo necesito mi higuera, yo necesito mi rincón secreto, yo necesito esos momentos en que puedo ser lo que soy, en que no estoy siendo supervisado, observado por nadie más, en el que no importa absolutamente nada, necesito tiempo de intimidad contigo, mi Dios, necesito ese lugar aislado en el que no tengo que fingir nada ni aparentar nada, sino ser como soy. Porque sé que en ese momento, cuando nadie me ve, es cuando tú me ves. Y sé que cuando tú me ves, es que yo voy a ver el milagro hecho en mi vida y la respuesta tuya en mi vida. Encontré la fórmula, Señor. Venir a la multitud, pero pasar más allá de la multitud. Anhelo venir a reunirme. Anhelo estar en la casa del Señor. Me alegro con los que dicen, voy a la casa del Señor iremos. Me alegro con ellos, me gozo. Pero mi verdadero anhelo es conocerte más. Conocerte más en la intimidad. Conocerte más de manera personal, porque mi relación contigo no va a subsistir si no tenemos intimidad, Señor. Porque mi relación contigo se va a ir desgastando y seguiré teniendo relación con el pastor, los líderes, la iglesia, los amigos. Seguiré teniendo relación con el lugar, con el nombre, con plenitud de vida. Seguiré teniendo relación con otras cosas, pero contigo no. Y seré esos cristianos muertos toda la vida, relacionados con las iglesias, pero sin relación con Dios. Anhelo conocerte más a ti de manera personal. Quiero ir al lugar donde nadie me ve para que tú me veas y para empezar a ver tu gloria. No soy profeta. Soy un insignificante siervo del Señor, pero profetizo que sus vidas van a cambiar en el nombre del Señor, que entramos a una nueva generación, que lo hicimos bien como multitud, pero pasamos a otro nivel donde Dios va a mostrar su gloria, donde tú de manera personal vas a recibir revelación, vienes a que otro te cuente las revelaciones que Dios le dio, pero ahora tú vas a tener revelación de Dios en lo íntimo. Vienes a que otro ore por ti para que desate los milagros sobre tu vida, pero ahora tú recibirás del Señor. Vas a ver los cielos abiertos, vas a ver los cielos abiertos y los ángeles que suben y bajan. ¿Qué están paseando? No, entregando pedidos están los ángeles, haciendo delivery de los milagros del Señor. Lo vas a ver, iglesia, obedece la palabra, entra a esa dimensión. Qué bueno que dejaste de ser pueblo común y corriente para ser la multitud que sigue a Dios, que se llama congregación. Pero qué bueno que ahora trasciende la congregación y tienes intimidad con el Señor. Tienes tu lugar donde nadie te ve y allí donde nadie te ve, el Señor te ve. Y allí donde el Señor te ve, vas a ver los cielos abiertos y la gloria del Señor. La iglesia va a ser diferente, tu vida va a ser diferente, tus resultados van a ser diferentes a partir de ahora. Hiciste bien con ser un fiel acompañante y asistidor de la iglesia, pero hay más para ti. Hay más para ti. Dale más de ti a Dios. Acércate a Él en intimidad. Ninguna relación funciona sin cuidar la intimidad. Y nosotros, Señor, Dios mío, queremos tener intimidad contigo porque te amamos. Porque te amamos. Porque te amamos. Porque te amamos. Y porque sabemos que tú, Señor, nos amas a nosotros, Señor.
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4: Las leyes solo funcionan con el comportamiento externo. No funcionan para un cambio interno. No te pueden cambiar por dentro. Por ejemplo, si pusiéramos un puerco frente a ti, un puerco muy gordo y grande que se ha estado revolcando en el lodo y la tierra y ha estado comiendo desperdicios y apesta, y te preguntamos, ¿qué es esto? Tú dirías, es un puerco. Ahora, si yo me llevara a ese puerco y lo bañara y lo limpiara muy bien, si lo meto en una tina y le pongo sales y jabón con perfume y lo limpio y le lavo sus dientes y después lo rocío con algún perfume caro, algo como Corral número 5, ese sería el perfume apropiado para un puerco. Le pongo aceite de olei para que su piel esté suave como la seda y después le pongo un moño en su cuello y un gorrito y le pongo sombras en sus ojos y unas pestañas postizas y le pongo un vestido y un poco de lápiz labial y luego vuelvo a sacar al puerco y lo pongo nuevamente frente a ti y te pregunto, ¿ahora qué es esto? ¡Aún sigue siendo un puerco! Quizá lo hayas arreglado por fuera, pero su naturaleza sigue intacta. Esto es lo que pasa con programas de autoayuda. Embellecemos lo de afuera y con pura voluntad propia decimos, me voy a ir a bañar, me voy a comprar ropa nueva, voy a cambiar mi comportamiento y todo por fuera se ve diferente, pero por dentro sigue siendo la misma naturaleza. Si quieres tener un cambio radical, un cambio transformador en tu vida, tienes que cambiar tu naturaleza. Y solo Dios puede hacer eso, no un programa de autoayuda. Eso no cambia tu corazón. Por cierto, esa es la razón por la que no soy un político. Tengo muy poca fe en la política o las leyes para cambiar el comportamiento humano. ¿Por qué? Porque eso solo arregla lo de afuera. Puede pasar una ley que diga, nadie puede ser racista. ¿Eso va a cambiar el corazón de la gente? No, solo Jesús puede cambiar el corazón. Yo he visto gente que acepta a Cristo y han sido transformados de racistas a una persona de compasión y de ser un radical extremista a una persona amorosa. Solo Jesús puede hacer esos cambios. Si yo creyera que se puede cambiar el comportamiento humano con leyes, sería un político, pero no hay evidencia de que logre cambiar a la gente. Solo Dios puede cambiar lo que hay dentro. Por eso es que no pasamos mucho tiempo promoviendo las leyes políticas. Existen muchos cristianos que piensan que harán del mundo un mejor lugar solo al crear nuevas leyes. La gente las rompe. quieren una en contra de este pecado y una ley para este otro pecado y una ley para este otro más. Y una ley para otro y otro y otro. Y creen que eso va a cambiar a la gente. No, la gente solo quebrantará la ley. Tú lo haces. Dios nos dio todo tipo de leyes en su palabra y la mayoría del tiempo no obedeces esas leyes. Algo que sabemos aquí en Saddleback es que no esperamos que alguien actúe como creyente hasta que ya lo sea, porque todavía no tiene el poder, no tiene la habilidad de cambiar. Así que el pasar una ley que diga que todos deben practicar la moral o que todos tienen que hacer esto o aquello o el más allá, no crea el cambio. Eso es solo limpiar al puerco. No cambia nuestra naturaleza. Dios sabía que las leyes no nos servirían. Y el verso dice, así que Dios hizo lo que la ley no podía hacer. Él envió a su propio Hijo en un cuerpo como el que nosotros los pecadores tenemos, excepto que el de Él era sin pecado. Y sigue el verso, y en ese cuerpo Dios declaró el fin del dominio que el pecado tenía sobre nosotros mediante la entrega de su Hijo como sacrificio por nuestros pecados. En otras palabras, nos dio el poder para hacer esos cambios, para perdonarnos y cambiarnos. Después dice, lo hizo, eso lo hizo Jesús muriendo en la cruz, lo hizo para que se cumpliera totalmente la exigencia justa de la ley a favor de nosotros. Recuerda, a favor de nosotros. ¿Qué es lo que nos quiere decir aquí? Que Jesús no solo pagó por todos nuestros pecados, sino que hizo todas las cosas justas para ti, para aquellos que ya no seguimos a nuestra naturaleza pecaminosa, sino que seguimos al Espíritu. En otras palabras, si hoy murieras y tuvieras que ir delante de Dios en el cielo, y Dios te dijera, ¿guardaste todos mis mandamientos? Responderás, no, pero Él sí, y señalarías a Jesús, y entras en nombre de la justicia de Jesús. Entrarías al cielo no porque eres una buena persona, no porque obedeces al pie de la letra las leyes de Dios. No, no entras por eso, porque nadie ha logrado eso, pero Jesús lo hizo. Y dice ahí que no solo pagó por tus pecados, Él hizo todas las cosas buenas y su justicia es dada a nosotros. No hice tanto bien en el mundo, pero Él sí. Y Dios nos dice, amigo de Jesús, ven, entra, tienes el pase. A eso se le llama gracia. Pusiste tu confianza en mi Hijo, confiaste para lo que lo envié a hacer por ti. ¿Entiendes lo que Jesucristo hizo por ti? Por eso, cuando cantamos ese canto que dice, puedo vivir por lo que Cristo hizo por mí y todo es por su amor, es tan verdadero. Si seriamente estás pensando en cambiar tu vida para bien, tienes que comenzar por donde Dios te diga. Y Dios dice que no empiezas con tu comportamiento, tus acciones, y no empieces con tus sentimientos o emociones. Comienzas con la transformación de tu mente. Tienes que renovarte. La Biblia dice, tienen que ser transformados mediante la renovación de su mente. La Biblia nos enseña claramente que la manera que actuamos es determinada por la manera en la que nos sentimos. Y la manera en la que nos sentimos se determina por la manera en la que pensamos. Por ejemplo, si actúo de una manera depresiva, es porque me siento deprimido. Y si me siento deprimido, es porque estoy teniendo pensamientos depresivos. Y si quiero salir de mi depresión, no obligo a que mi comportamiento cambie, porque eso no funciona. No me aferro a cambiar mis emociones. No puedes cambiar los sentimientos, no puedes forzar un sentimiento. Un hombre me dijo una vez, ya no amo a mi esposa. Y yo le dije, está bien, ¿qué vas a hacer al respecto? Me voy a forzar a seguir sintiendo que la quiero. ¿Qué va a pasar con eso? No va a funcionar. No puedes imponer los sentimientos. Es como decirle a un niño que está llorando, te ordeno que seas un bebé feliz. Estoy tratando, papi, estoy tratando. No puedes forzar un sentimiento. De hecho, cuando tratas de forzarlo, todos se dan cuenta que es falso. No puedes forzar los sentimientos. Lo que haces es que cambias la manera en la que piensas. Y si cambias la manera en la que piensas, eso cambiará la manera en la que te sientes y como consecuencia cambiará la manera en la que actúas. Así que, si tú dices, ya no siento nada por mi pareja, puedes pretender un tipo de emoción, puedes tratar de pensar que tienes un tipo de sentimiento, pero no puedes llegar a sentir un sentimiento por forzar una emoción. Si comienzas a actuar de una manera amorosa con tu esposa y comienzas a tener pensamientos de amor hacia tu esposa, esos sentimientos de amor van a volver. Actúas hacia un sentimiento y diriges tus pensamientos hacia los sentimientos, pero no puedes cambiar tus sentimientos con emociones. Lo bueno de todo esto es que ahora eres cristiano y tienes al Espíritu Santo dentro de ti. Le puedes pedir que te ayude a poner buenos pensamientos en tu mente. Así que ya no estás solo, ya no andas por ahí tratando de tener mejores pensamientos de ti mismo. ¿Qué será algo bueno que tengo que pensar? Puedes decir, Espíritu Santo, pon buenos pensamientos en mi mente. Esa es la segunda cosa que aprendemos en Romanos 8, el segundo hábito mental para destruir las armas de autodestrucción es, le pido al Espíritu Santo que me dé mejores pensamientos. Y si le pides que te mejore pensamientos, ¿crees que lo va a hacer? Claro que lo hará. Claro que te va a dar mejores pensamientos. Esa es una oración que va a responder. Le pido al Espíritu Santo que me dé mejores pensamientos. Esto es la segunda clave para que haya un cambio permanente en tu vida. Esto es lo que dicen los siguientes versículos de Romanos 8, 5 y 6. Los que viven conforme a la naturaleza pecaminosa fijan la mente en los deseos de tal naturaleza. En cambio, los que viven conforme al Espíritu fijan la mente en los deseos del Espíritu.
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4: El segundo hábito mental para destruir las armas de autodestrucción es, le pido al Espíritu Santo que me dé mejores pensamientos. Y si le pides que te mejore pensamientos, ¿crees que lo va a hacer? Claro que lo hará. Claro que te va a dar mejores pensamientos. Esa es una oración que va a responder. Le pido al Espíritu Santo que me dé mejores pensamientos. Esto es la segunda clave para que haya un cambio permanente en tu vida. Esto es lo que dicen los siguientes versículos de Romanos 8, 5 y 6. Los que viven conforme a la naturaleza pecaminosa fijan la mente en los deseos de tal naturaleza. En cambio, los que viven conforme al Espíritu fijan la mente en los deseos del Espíritu. Existen dos tipos de mentalidades. Observa esa parte que dice, fijan la mente. Está la mentalidad de la naturaleza vieja y la mentalidad del Espíritu Santo. Está la mentalidad de la manera que normalmente pienso sobre mi vida y está la mentalidad de cómo ve mi vida el Espíritu Santo. ¿Cuál va a ser la verdadera? La que ve el Espíritu Santo. Así que tengo que escoger entre estos dos tipos de mentalidad. ¿Voy a tener la mentalidad de cómo normalmente voy a ver la vida o voy a tener la mentalidad de cómo ve mi vida Dios? Hay muchas diferencias al escoger entre estos dos tipos de mentalidades. Si escoges uno, obtendrás un resultado, y si escoges el otro, tendrás un resultado diferente. La última parte del versículo nos habla de esto. La mentalidad pecaminosa es muerte. Quiere decir que es autodestructiva. Los pensamientos que tú creas van a tender a ser autodestructivos. La mentalidad pecaminosa es muerte, mientras que la mentalidad que proviene del Espíritu es vida y paz. ¿Cuántos de ustedes desearían tener vida y paz? Yo también. Me gustaría tener paz en la vida. Y depende del tipo de mentalidad que escojas. La economía quizá no cambie. Probablemente no. Tus problemas quizá no cambien. Aquellos que son persistentes, pero tu mentalidad puede cambiar. Y esa es la diferencia entre una vida de autodestrucción o una vida de paz. Esta es la respuesta del Espíritu Santo a los pensamientos descontrolados. Lo que tengo que hacer es pedirle al Espíritu Santo que me dé mejores pensamientos. Este es el principio de reemplazo, de intercambio. El principio de reemplazo es que cada vez que quieres cambiar algo en tu vida, y es en serio el cambiarlo, no lo resistes o peleas. Lo intercambias. Cuando tienes algo negativo en tu vida, no lo peleas. Lo sustituyes, lo reemplazas. Tú podrás decir, ya quiero dejar de fumar, pero no lo haces. Solamente te enfocas en lo que no quieres. Cualquiera que sea en lo que te enfocas, es lo que tendrá tu atención y aquello que tiene tu atención, te tiene a ti. Por eso, si quieres romper cualquier mal hábito en tu vida, la clave está en no resistir el cambio, sino en tener un nuevo enfoque. Lo que resistas persistirá, porque sigues enfocado en eso. Es como si estoy cambiándole a los canales de televisión y de repente sale algo que realmente no quiero ver o no debería ver. No me quedo ahí sentado y digo, no quiero verlo, no quiero verlo, no quiero verlo. ¡No! Solo le cambio el canal, lo reemplazo, y en el momento que lo reemplazo se va. Ya no me puede controlar. Si estás en una tienda de aeropuerto y ves que tienen todas esas revistas de mujeres, no te quedas frente a las revistas y dices, no las quiero ver, no las quiero ver, no las quiero ver. ¿Qué es lo que haces? No te quedas ahí parado, te vas. Si no quieres que las abejas te piquen, solamente te tienes que alejar de ellas. Lo reemplazas con algo más. Supongamos que tengo una deliciosa y azucarada dona frente a mí, y todavía está caliente, y el glaseado se está derramando por los lados. Si está frente a mí, no digo, no quiero esa dona. El olor del pan recién horneado es tan fuerte que la puedes oler. No, ¿qué es lo que hago? Solo volteo mi vista hacia otro lado. En el momento que me volteo, pierde el control que tenía sobre mí porque mi atención ha cambiado. Si solo intento resistir la dona, no va a funcionar. Pero en el momento que cambio mi enfoque en algo más, dejo de pensar en esa dona. ¿Tiene sentido? Por eso, le pido al Espíritu Santo que me dé mejores pensamientos para así reemplazar los negativos que están en mi mente. Tú eliges en qué meditar. Satanás te da ideas. A eso se le llama tentación. El Espíritu Santo te da ideas y a eso se le llama inspiración. Tienes ideas, pero la verdad es que tú decides en qué enfocarte. Ahora, ya eres un creyente. Tienes un ayudante y le puedes decir, Espíritu Santo, te invito a que me des tus ideas. Muchas veces el Espíritu Santo me dice, Rick, ¿por qué no piensas en esto mejor? Buena idea. Y cambio mis pensamientos. Te quiero animar a que invites al Espíritu Santo a que tenga libre acceso a tu mente. Le dices, Dios, has puesto...

0: ¿Por qué? Porque siempre serán verdaderos, siempre serán los correctos, siempre serán de ayuda, siempre serán puros. En esos debemos pensar. Invita al Espíritu Santo a que ponga buenos pensamientos en tu mente. ¿Por qué? Porque aquellos que viven de acuerdo a la naturaleza pecaminosa tienen un tipo de mentalidad, pero los que viven de acuerdo al Espíritu tienen una mentalidad diferente. La mentalidad que yo tengo normalmente me lleva a la autodestrucción, pero la mentalidad del Espíritu de Dios me lleva a la paz, y yo quiero vida y paz. Es por eso que dije anteriormente, no esperamos que los no creyentes actúen como creyentes hasta que lo sean. No tienen el poder. Escucha el siguiente versículo en Romanos 8, 7 y 8 que dice, la mentalidad pecaminosa es enemiga de Dios, pues no se somete a la ley de Dios ni es capaz de hacerlo. Los que viven según la naturaleza pecaminosa no pueden agradar a Dios. Entonces, ¿para qué te esfuerzas en hacer leyes si no son capaces de cambiar nada? Solo Dios puede hacer esos cambios. Dios hace el cambio desde adentro. El tercer principio, el tercer hábito mental que vas a necesitar para poder aplicar Romanos 8 en tu vida es, número 3, debo darme cuenta que tengo una nueva capacidad para decir no. Tengo que recordarme diariamente que necesito darme cuenta que ahora que soy un creyente, tengo una nueva habilidad de decir no a las cosas que son autodestructivas en mi vida. Esto es muy importante, porque antes de que fueras creyente, lo único que tenías era fuerza de voluntad y perdías en contra de esos malos hábitos, porque la fuerza de voluntad se termina, no es suficiente. Pero ahora con el Espíritu Santo en tu vida, tienes esa nueva habilidad de decir, no, es un nuevo poder. Tienes que aprender a usar ese poder. No sé tú, pero yo podría admitir honestamente que antes de que tuviera el Espíritu Santo en mi vida, había ciertas cosas a las que no le podía decir no. No tenía la habilidad de decirle que no. Puedes llamarles compulsiones, hábitos, impulsos, deseos, naturaleza vieja, pero la verdad es que había cosas en mi vida a las que no les podía decir que no. No tenía la habilidad de decir no, porque todo lo que tenía era mi fuerza de voluntad. Ahora tengo el poder de Dios y Él me da la habilidad de decir no. Gálatas 5:16 dice esto, por lo tanto, digo, vivan según el Espíritu y no busquen satisfacer sus propios malos deseos. Si le permito al Espíritu vivir a través de mi vida, ¿quiere decir que ya no tendré esos deseos? No. Lo que quiere decir es que ya no voy a satisfacer esos deseos. En otras palabras, ¿tendré aún los mismos deseos que tenía antes de ser cristiano? Sí. ¿Voy a tener las mismas tentaciones? Sí. ¿Aún tendré esos mismos deseos compulsivos y los mismos impulsos? Sí. ¿Los llevaré a cabo? No. ¿Por qué? Porque tengo un nuevo poder dentro de mí y ya no solo es mi fuerza de voluntad.
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2: La obediencia te hace prosperar. Yo necesito su atención porque yo siento que estoy conduciendo a la iglesia a un nivel más alto. Repito, siento que estoy conduciendo a la iglesia a un nivel más alto. Sin embargo, hay momentos que trato con personas y percibo que no alcancé llevarlo al nivel que creo que debe estar. Porque sus batallas en diferentes áreas de la vida

0: digo diferentes, tómelo solo como ejemplo. 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Otros problemas de finanzas. Es increíble ver la cantidad de errores en la vida financiera, en la vida económica, de los que manejan dinero, los que hacen cualquier tarea en el sentido productivo. Tiene el talento, tiene la gracia, pero cuando llega la hora de manejar, de administrar, falla. Falla y fallan feo. En este campo de la administración hay cosas tan insignificantes, pero que son increíbles, como las notas simples de una contabilidad ajustada a lo que la patria pide. Si usted tiene un RUT, si usted está, usted tiene compromisos con el Estado, usted necesita mínimo tener el acompañamiento de un contador. Su RUT es su identidad en el campo económico y financiero. Saber guardarlo, protegerlo, a quién se lo da, con quién usted se enlaza. Estamos en una zona peligrosa donde la gente toma cédulas, número de RUT y usan y hace cargar cuentas, pagos, y luego sin que haya un acompañamiento correcto, son sorprendidos después por los entes investigadores. Todo bien, pero yo oro, yo estoy en la casa del Señor, escucho la palabra, pero ¿qué fue lo que escuchó? Cuando de pronto no puede poner esos pequeños detalles en el lugar y tiene que encontrarse frente a situaciones bastante delicadas. Entonces, errores, errores y errores y errores. Y yo digo, Señor, tú me pusiste en el altar para hablar claro. Y creo que estoy hablando claro. De pronto hasta pienso que me estoy pasando porque me meto como en la vida privada de detalles, y no lo hago con otra intención sino de ayudar, de ayudar, porque la Biblia dice con sabiduría, diga conmigo, con sabiduría se edifica la casa, con prudencia se afirma y con ciencia se llena las recámaras. Luego después de eso la palabra nos muestra Dios con una cantidad de promesas que vienen de Dios, que ya nos fueron dadas, son nuestras, pero promesas que no pueden ser efectivas porque nos fallamos en algo tan simple como es la obediencia como una expresión de fe. Por eso hoy, avanzando en el mes 10, faltando 2 meses y días para cerrar el año, quiero que me escuche cuidadosamente. Si pasa algunos minutos de la hora, tenga paciencia, te conviene escuchar. Dije que te conviene escuchar. Diga conmigo, la obediencia que hace prosperar. Levítico 26, del versículo 3 al 12. Si anduvieres en mis decretos y guardares mis mandamientos y los pusieres por obra. Preste atención a eso. No es solo oír, es andar y es poner por obra lo que se está aprendiendo. Yo daré vuestra lluvia en su tiempo, y la tierra rendirá sus productos, y el árbol del campo dará su fruto. Vuestra trilla alcanzará a la vendimia, y la vendimia alcanzará la sementera, y comeréis vuestro pan hasta saciaros, y habitaréis seguro en vuestra tierra. Y yo daré paz en la tierra, y dormiréis, y no habrá quien os espante. Y haré quitar de vuestra tierra las malas bestias, y la espada no pasará por vuestro país. Y perseguiréis a vuestros enemigos, y caerán a espada delante de vosotros. 5 de vosotros perseguirán a 100, y 100 de vosotros perseguirán a 10,000, y vuestros enemigos caerán al filo de espada delante de vosotros, porque yo me volveré a vosotros y os haré crecer, y os multiplicaré y afirmaré mi pacto con vosotros. Comeréis lo añejo de mucho tiempo y pondréis fuera lo añejo para guardar lo nuevo. Y pondré mi morada en medio de vosotros y mi alma no os abominará. Y andaré entre vosotros y yo seré vuestro Dios y vosotros seréis mi pueblo. Note qué palabra tan extraordinaria que viene del Señor. Esto es el Antiguo Testamento. Dios está formando una nación y Dios está revelando a la nación que tiene para ella, la nación entera, y para cada uno de sus ciudadanos promesas en ese nivel que acabamos de leer. Dentro de un momento voy a especificar cada una de esas promesas de manera más particular. Es Dios. ¿Qué debían ellos hacer para tener estas promesas activadas? Obedecer. Ellos debían obedecer primero para después ser bendecidos. Esa es la pauta del Antiguo Testamento. Obedece primero para luego ser bendecido. Pero llega el Nuevo Testamento, llega Jesús, y Jesús dice exactamente algo parecido. Mateo 7, 24 y 29. Cualquiera pues que me oye estas palabras y las hace, le compararé a un hombre prudente que edificó su casa sobre la roca. Descendió lluvia, vinieron ríos y soplaron vientos y golpearon contra aquella casa y no cayó porque estaba fundada sobre la roca. Este ejemplo que Jesús da comienza con oír y hacer. ¿Se parece con el que leímos en Levítico? Sí, sí, oye y anda en mis mandamientos. Jesús dice, se oye y haces lo que te estoy enseñando. Y dice que esta persona está comparada al que edifica una casa sobre la roca. Y luego dice vientos, tempestades que viene y sopla contra aquella casa. Pero el hecho de que la casa está sobre roca, no le pasa nada. No le pasa nada porque ella está firme. Está hablando de la construcción de la vida. Está hablando de la construcción de la familia, del hogar, de las finanzas, de la economía, de la vida espiritual. Pero en el verso 26, él vuelve y recarga y hace una observación. Pero cualquiera, cualquiera es cualquier persona, cualquiera que me oye estas palabras y no las hace. El primer grupo hace. Diga, el primer grupo hace. Puede ayudarme, diga. El primer grupo hace. El primer grupo es de hacedores. El segundo grupo oye estas palabras y no las hace. Los dos grupos tienen la misma oportunidad. Oyeron, entendieron. Y la diferencia es que un grupo decide hacer y el otro no. Así de simples. Es así, no. Y el no es no. Le compararé a un hombre insensato, una mujer insensata, que edifica su casa sobre la arena. Y vinieron y descendió lluvias, y vinieron ríos, y soplaron vientos, y dieron con ímpetu contra aquella casa, y cayó, y fue grande su ruina. Y cuando terminó Jesús estas palabras, la gente se admiraba de su doctrina, porque les enseñaba como quien tiene autoridad y no como los escribas, entiéndase, religiosos, que enseñan las cosas sin autoridad, sin que ellos mismos la practiquen. Aquí, Usted y yo entonces estamos frente a un llamado de atención, tanto en el Antiguo Testamento como en el Nuevo Testamento, que es el nuevo pacto. ¿Y cuál es la propuesta? En el primero como en el segundo, obediencia. Solo que en el segundo pacto usted no obedece para ser bendecido. Usted obedece porque usted ya recibió la bendición. Entonces, esta obediencia la llamamos obediencia como expresión de fe. ¿Cuál es el privilegio si yo soy bendecido? El privilegio es que todas las bendiciones que el Padre nos impartió, como el que origina el plan de salvación, que el Hijo nos imparte como el que ejecuta el plan de salvación, que el Espíritu Santo, que es el administrador del plan de salvación, nos hace entender lo que nos corresponde como herencia, promesas. ¿Y qué tipo de promesas son que nos fueron entregadas? Ya son nuestras. Solo la obediencia activada es la que hace que las promesas se materialicen. Si la obediencia no entra en acción, las promesas no se materializan, aun cuando sea suya. ¿Aló? Es suya las promesas. Vamos a poner un ejemplo más familiar. Usted tiene en su casa diferentes objetos. Y usted es que decide cuando los toma y cuando los usa. ¿Verdad que sí? Y algunos de esos objetos o cosas quedan en un rincón sin uso. Es suyo, pero si usted no lo toma, si usted no lo usa, ¿la culpa es de quién? Porque esta fue una decisión. No usar lo que tengo, lo que poseo. ¿Sí? Con las promesas es igual. Todas las promesas que está dada nos corresponden. Pero ¿cuáles son las promesas que las tomamos? ¿Y cuáles son las promesas que las traemos para que sea efectiva, se materialice? Y para que esto acontezca, solo es posible con el código de la obediencia. Si no obedece, simplemente las promesas siguen siendo suyas, pero no la puede acceder, o no puede acceder a ellas. Por eso el llamado que yo quiero es que tengamos en cuenta estas grandes verdades. ¿Sí? Y yo comentaba en la reunión anterior, que en el año 74, usted tendrá paciencia si ya oyó eso y otras veces que yo lo repita, pero creo que escuchar más de una vez puede ayudar. En el año 74, el Señor me dijo que tenía una obra grande en Colombia que yo debía hacer con Él. Esa es una promesa, también es una orden. Y que la obra tendría repercusión en el mundo. Y luego el Señor ordena que yo deje todo lo que tengo allí para venir a cumplir este propósito. Yo entendí el mensaje. Diga, el pastor, pero diga con ganas, diga, el pastor entendió el mensaje. Ahora, si el pastor entendió el mensaje, ¿qué falta? Decisión en la obediencia, en el hacer. ¿Quién decide, Dios o yo? Soy yo. Ahora, en ese tiempo yo soy un joven pastor casado, tengo esposa, tengo hijos, pero necesito conciliar mi decisión. Dios habló, Dios mostró, Dios habló de cosas futuras, promesas. Afortunadamente, conversando con la esposa, nos pusimos de acuerdo Mira, estas fotos son tremendas. Y tomamos decisión, pero esas fotos están así y usted me ve demacradísimo ahí, ¿verdad? Cuando yo miro esta foto, digo, ay, pobrecito, está maltratado. Porque eso ya son 2 años después de haber recibido la palabra y por haber obedecido. Salir de donde estaba, dejar lo que era ya una realidad, dejar familia, dejar todo por causa de la obediencia. Y finalmente llegamos a Cúcuta, el lugar de la promesa. ¿Y a dónde fuimos a vivir? A un lugar simple, humilde, para dar inicio a la orden, que es fundar una obra que tiene repercusión en el mundo. ¿Pero qué va a tener repercusión en el mundo? 5 personas, 2 adultos y 3 niños. Ahora le muestro las fotos diferentes también. Ahí estamos mejor. Bien, entonces, présteme atención aquí. Comienza el trabajo. ¿Dónde comienza? En la calle, predicando en la calle, a voz en cuello, luego con un megáfono, de un lugar para otro, haciendo la tarea y creyendo que la obra va a crecer. Pero como la obra va a ser grande, tengo que buscar los espacios grandes. En el año 76 comienzo a visualizar territorios. Fui a planeación de municipio. Pedí un mapa que me mostrara dónde va el desarrollo de la ciudad. Y el secretario, el ingeniero, era un arquitecto que después se convierte y fue miembro de la iglesia por mucho tiempo, nuestro hermano José Ramón Moros. Y él me mostró los mapas y dice, la ciudad va para este lado. Entonces yo busco un lugar grande y encontré esta zona que estaba totalmente despoblada. Solo estaban construyendo lo que es Los Pinos, estaban construyendo el hospital Erasmo Meos y estaban construyendo la clínica del Seguro Social. Entonces cuando yo vi esto, estando allá en la Guaymaral, comencé a caminar por dentro del monte y vine hasta donde aparece ahí en la foto. Primero lo hice solo, oré y reclamé este lugar. Señor, aquí se va a construir el multicentro cristiano. Entonces estoy obedeciendo lo que el Señor me muestra en las promesas de lo que va a hacer. Si las promesas hablan de grandeza, yo no puedo buscar cosas pequeñas. ¿Aló? Busqué una cuadra, 2 cuadras, espacio abierto. Vino un pastor a visitarme, el pastor Manuel Tributino, y yo lo traje aquí para mostrarle, porque me dijo, ¿cuál es el futuro? Y yo le cuento y le muestro, y lo traje. Entonces, estando ahí a donde él está, me preguntó, ¿y cómo piensas hacer? Y yo le digo, y claro, él queda asombrado porque quiere saber con qué recursos se va a hacer semejante proyecto. Los proyectos, los recursos están en el Dios de la promesa. A ver, diga, los proyectos que vienen de Dios están en el Dios de las promesas. Sí. Y si los proyectos están en el Dios de la promesa, se va a cumplir. Mientras usted sea obediente. Mientras sea obediente. Entonces comenzamos a proyectar visualmente a los hermanos qué era lo que queríamos en el futuro. Y iniciamos una gran paso de fe, comprar la propiedad y finalmente la construcción en la cual usted está hoy. Esta foto que usted vio, o la que está viendo, fue la primera maqueta que cuando la obra comenzó a tomar su fuerza, entendimos que el templo no sería suficiente, porque ahí teníamos un templo para 2,000 personas, aunque teníamos la área social y otras bien, y muy moderno, pero no comportaba a la gente. Estaba un templo por lo menos de 4,000. y más tener las congregaciones. Fue todo un plan. Esto se cumplió. Hoy, esta es la casa que usted ve. Escuche, yo no estoy mostrando eso para que me vea a mí. Estoy mostrando para que vea la obediencia. No mire al pastor, mire la obediencia. Porque si el pastor no obedece, usted ni siquiera sabe nada de mí. Hay gente que se anula así sola por falta de obediencia. Jesús dijo: si tú construyes una casa sin palabra que recibiste, sin poner en práctica lo que entendiste, estás construyendo sobre arena. Y en la hora de la prueba, en la hora de la crisis, esto se va al piso, se acaba. Esto es otra cosa. Es que si lo hace, si lo cumple, la promesa se materializa y permanece por encima de las crisis, de las dificultades, de los problemas, permanece. Son 46 años y la obra permanece. Oh, denle un aplauso fuerte hasta que se te caliente las manos. Aleluya. Otra vez, fuerte, diga gloria a Dios. La obediencia como una expresión de fe. Pero esta obediencia no va a traer solamente una casa, va a traer muchas casas. Saben, en el norte de Santander somos más de 80 templos. Y fuera de Colombia, más de 700. Y todo nace parte de aquí. Entonces, lo que quiero es retarte a ti a obedecer. A que no ponga pero, a que no ponga reparo, a que no ponga dificultad, a que no tenga pereza. El año 21 es tu año. Oh, aleluya. Ese trimestre es tu trimestre. Llegó la hora, llegó el tiempo para que consolide tu obediencia y puedas ver a Dios operar. Estos textos están cargados de promesas que la obediencia como expresión activa. ¿Y qué es lo que activa? Y quiero que lea conmigo, uno por uno, no voy a hacer comentario, pero tómelo en cuenta y piense en el significado de cada uno. Primero, vendrá lluvia a su tiempo. ¿Vendrá qué? Lluvia. ¿Qué pasa con la tierra cuando la lluvia llega a su tiempo? La tierra se vuelve fértil. La semilla en la tierra va a producir. La tierra rendirá sus productos. ¿Qué significa que la tierra genere productos? Tercero, el árbol del campo dará su fruto. La trilla alcanzará a la vendimia. La vendimia alcanzará a la sementera. Es una secuencia. Luego dice: come el pan hasta saciaros. No está hablando a otros, está hablando de ti. Sí, está hablando de ti. Y aquí, perdóneme si de pronto me meto en algo que usted dice, el pastor se pasó. No importa. Cuando dice come hasta saciaros, está hablando de ti. Come bien con tu casa, con tu familia, con tus hijos. No niegue el alimento, lo bueno. Si usted produce, no venda lo mejor y come lo peor. No, lo mejor es suyo. Es suyo. Si usted va a vestir, vista de lo mejor que pueda. De lo mejor. Cada quien sabe que es lo mejor dentro de su capacidad financiera y de su capacidad económica. ¿Qué es lo mejor? El campesino siembra y cosecha y lucha para sacar lo mejor para vender afuera, pero deja los rastrojos a la casa. No. Ando por los pueblos y critico positivamente, si es que existe una crítica positiva. Yo no puedo creer que yo entre en un baño de un restaurante que no tenga papel. No. Que uno vaya a una casa y de pronto necesite usar un baño de una casa y sienta que el baño está desprovisto de lo propio, del bienestar de los de la casa. No puede ser. La Biblia enseña que lo mejor es tuyo primero. Y una vez que lo mejor es tuyo, ahora ofrece a otros. No, lo mejor para mí y lo peor para el otro, no. Lo mejor es mío y lo mejor mío también es para mi prójimo. Es para este. Es una revisión simple. Si la promesa es para mí, dice: coma hasta saciarte, sentirte completo, sentirte bien, como fruto de tu esfuerzo, de tu trabajo. No es que está mendigando, no es que está pidiendo, es que Dios, por tu fuerza, por tu inteligencia, por tu capacidad, pudiste producir. Y de lo que produce, come. Dice: habita seguro en tu tierra. Hay seguridad de donde uno habita. Dios dará paz en la tierra. A donde te muevas, ahí el Señor te dará paz. Déjeme decirlo otra vez: a donde te muevas, ahí el Señor te dará paz. Sí. Duerme sin que nadie te espante. ¿Qué tal? ¿Qué bendición? En paz me acostaré y así mismo dormiré. Y voy a despertar porque Jehová me sustenta. ¿Hay alguien aquí que cree en eso? Jehová me sustenta. Nada te espanta. No te espanta el ruido de la calle, el ruido del que dice aquí y allá de lo que está ocurriendo. Para ti hay paz y para ti hay seguridad. Dios dijo a Abraham: yo soy tu escudo. Dios quitará de la tierra las malas bestias. En el campo hay una cantidad de animales que puede ser dañino a la siembra, a la cosecha o a los mismos productores. Pero si traemos eso a la vida de hoy, a las selvas de cemento, del asfalto, a donde el trabajo suyo y mío es otro, estamos comprometidos con otro tipo de trabajo. ¿Cuáles son las malas bestias? Infortunadamente son personas que, dominadas por espíritu diabólico, por potestades, principados, gobernadores de tinieblas y huestes infernales de la maldad, te ataca, te defama, te golpea, te dice cualquier cosa, miente, te quiere robar, te quiere hacer eso, te quiere engañar, te quiere sobornar, te quiere corromper. ¿Sabe? Cuando estás en el Señor quitará eso. Removerá eso. Esos espíritus que usa persona serán removidos de tu territorio. Oh. Hay alguien aquí que puede creer en esta palabra y la recibe. La espada no pasará por vuestro país. Fuerza para perseguir a los enemigos y verlos caer. ¿Qué dice? Si alguien conspira contra ti, dijo Dios, lo hará sin mí. Y si delante de ti se levanta, delante de ti caerá. Cinco perseguirán a cientos y cientos perseguirán a 10,000. ¿Qué tal? Y finalmente Dios hace un pacto de crecimiento y multiplicación. Dice Dios: te voy a hacer crecer y te voy a multiplicar. Yo lo creo. Dije que yo lo creo. ¿Cuánto lo cree? Levanta tu mano, diga: en esta mañana recibo la palabra que me asegura que hay crecimiento para mi vida y hay multiplicación. Aquí yo te reto, a ver si eso te cae bien o no, a que te atrevas a tomar la espiga del año 21. Inténtalo hacerlo. Pruébalo a Dios. Quiero crecimiento en mis finanzas, en mi economía. Quiero crecimiento en mis negocios, en mi empresa. Quiero crecimiento en la fuente de mis ingresos. Pruébalo. Y hay preguntas que a veces se hacen: ¿por qué tenemos que diversificar la fórmula? Porque Dios es un Dios de diversificar. ¿Cómo fue que se abrió el Mar Rojo? ¿Cómo se abrió? Con una vara. Una vara, y toca con la vara al mar. Y que tiene una vara con eso. Pero la obediencia lo tocó. Y el mar se abrió. Pero llegó en otro lugar, no había agua. Y el Señor dice: toca la peña y habrá agua. Y tocó con la vara la peña y la peña se abrió. Y hubo agua. Pero en otro momento dijo Dios: habla con la peña. No con la vara, habla. Y hablando la peña te dará agua. Un día un muchacho murió. Y la mamá llamó al profeta y dijo: mi hijo ha muerto. Y el profeta fue y miró al niño y se puso sobre el niño, se extendió sobre él, el muerto, manos con manos, todo el cuerpo sobre el niño. Hizo una vez, hizo dos, hizo lo necesario para él. Y después oró por el niño y el niño se levantó. Pero no, ¿por qué tenía que poner sobre el niño? No basta con que le diga levántate. No, es que ese Dios es Dios de cosas diversas. Porque en esta forma lo que Dios está mirando es qué tanto sabes obedecer. Cuando dice espiga, dárselo, es una prueba a tu fe, es una prueba a tu carácter, es una prueba a tu expresión de obediencia. No, pero que a mí me parece que no. Ah, pues no. Y cuando uno toma esa decisión, la promesa dice: soy tuya, pero tú no puedes tomarlas. Porque para que la tomes, tienes que obedecer. Ya es tuya, pero hazlo para que te lo posea. Son cosas tan sencillas de la vida, y es la que yo quiero hacer énfasis. Dice: come lo añejo y abre espacio para guardar lo nuevo. ¿Abre qué? Espacio. Si acumulaste, come tú primero, pero te está sobrando y va a venir una nueva cosecha. No deje que lo nuevo se mezcle con el viejo. Usa lo viejo, usa lo que está añejo, dárselo, repártelo, ponga la obra del Señor. Y luego tendrás todo el espacio abierto para guardar la nueva cosecha. El año 21 es un año de cosecha grande, cosecha nueva. Wow. ¿Sí? Ser morada de Dios. ¿Sabe? Dios dice: yo quiero que ustedes sean mi morada. Yo quiero morar entre ustedes y con ustedes. Y luego dice: Dios andará entre su pueblo y seréis su Dios y el pueblo será mi pueblo. Yo seré su Dios y el pueblo será mi pueblo. Cierro con estas cuatro indicaciones. ¿Cómo aprender la obediencia? Muy simples. Primero, no intentes negociar la desobediencia. ¿Quieres ser obediente? Cuando falles, no intente negociar la desobediencia. Dios no acepta negocio. O obedece o no obedece. Ella no es negociable. Diga conmigo: la obediencia, la desobediencia no es negociable. No trate de justificar la desobediencia. Hay gente que cualquier cosa quiere justificar. No, es que fue él, que fue ella, que fue él, que fue el otro, que fue aquí. No, entrar en eso es estrellarse contra la verdad. Tercero, discierne los vínculos de la obediencia. Cuando obedeces, ¿con quién te conecta? ¿Cuáles son los vínculos que te da la obediencia? ¿Con quién te enlaza? La obediencia no te va a enlazar con alguien que te maltrate, ni con alguien que te quite, al contrario. La obediencia va a enlazarte con lo que te hace más fuerte. Dije: con lo que te hace más fuerte, con lo que te ayuda a abrir caminos, abrir puertas, oportunidades, recursos. No con malas intenciones, sino con correctas y buenas intenciones. a tu favor. Debe discernir estos vínculos. Es importante. Cuarto, practica la obediencia más allá de lo que se pide. Cuando la palabra dice obedece y ve hasta qué es el límite, procura ir un poquito más. No tenga prisas en cerrar el círculo de la obediencia. Déjelo ahí abierto. Avance un poco más. Es decir, si uno tiene un trabajo y la hora de salir es a las 4, no salga a las 4. Salga a las 4 y cuarto, 4 y 20. Dele esos 15 o 20 minutos de tolerancia para que el que recibe su trabajo, el que recibe su informe, esté conforme y te ve ahí no como alguien que está apresurado a irse, sino está presente. Ah, pero eso no importa nada. Sí importa, y importa mucho. No solo importa las personas que nos pueden rodear, sino que importa el cielo. Aló, aló, un poquito más. Jesús dijo que cuando uno hace solo lo que le mandaron hacer, después de haberlo hecho, ¿qué debe decir? Considérate siervo inútil. Entonces, para que uno no sea siervo inútil, siempre tiene que ir un poquito más. Y si es posible, una milla más. A mí me pregunta más de una vez por mi forma de ser y de trabajar. Y cuando yo cuento mi vivencia, no cuento para presentarme, solo quiero dar testimonio de que si uno puede, yo creo que otros también lo pueden. Es proporcional. No rehusar la oportunidad para ser útil en la calle, en el trabajo, en los negocios, en la familia y con quien sea. La palabra no puedo, ella tiene que ser pensada antes de decírsela. Si alguien te pide algo, la reacción inmediata es no puedo, no tengo, no sé. Cuando dices esas tres palabras, estás declarando cosas tremendas contra ti mismo. Cuando tú dices no puedo, te estás diciendo yo soy débil. No, mis fuerzas se agotaron. Cuando tú dices no sé, estás declarando que eres un ignorante. Cuando tú dices no tengo, estás diciendo estoy solvente. Y muchas veces decir eso es una mentira, porque sí hay. Pero uno dice no tengo, y aún teniendo a decirlo no tengo, pues a cumplirse es que no vas a tener. Está cerrando todas las puertas. Trabajar al contrario a eso, para que la palabra tenga cumplimiento. Diga conmigo: todas las promesas son en Dios, sí, y por Él, el amén. Diga: todas las promesas son mías. Aleluya. Póngase de pie. Aleluya. Todas las promesas son mías. Y aquí termino. La obediencia como expresión de fe dará forma a tu futuro. ¿Dará qué? Forma a tu futuro.
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3: Marcos.
4: Hola.
3: Qué aquí honor. Estamos. Qué honor.
4: Gracias.
3: Qué alegría. admito que para mí estar de este lado como la entrevistadora es un poco como...
4: No, el nervioso aquí soy yo porque no tengo idea de lo que me vas a preguntar, Dios mío.
3: Pero es lo bonito, es lo bonito. Para mí es un honor, la verdad, poder tener Gracias. Este tiempo contigo. Voy a decir contigo para no
4: claro,
3: meterme en problemas.
4: Por favor, claro.
3: eres una persona demasiado especial para mí, para Gracias. Todos los que estamos aquí, los que están viendo este podcast. Nos has bendecido en extremo por generaciones. Y,
4: Gracias.
3: Pero una de las cosas que a lo mejor la gente no sabe es que eres una de esas personas que después de 15 minutos de platicar contigo, me duelen los cachetes.
4: A ver, explícate. ¿Por qué?
3: Siempre tienes una alegría contagiosa, okay. Siempre tienes una palabra, una energía que en realidad siempre deja a uno así como... Digo casi siempre que hemos hablado por teléfono, digo, no, yo cuelgo el teléfono y Marcos me hace el día, o sea... Es tremendo. O sea, después de tantos años trabajando, después de tantas experiencias, después de vivir tanto. Y yo sé que me gustaría saber por qué esa alegría y ese gozo. Yo estoy segura que no está fundamentado solamente en una buena personalidad. Yo creo que hay una raíz de ese gozo profundo. Hay un cimiento porque yo sé que la vida no ha sido perfecta. Los que estamos en este ministerio, y aunque no hubieras estado en ministerio, pero sé bien que no ha sido fácil. Así que, a mí me encantaría hablar un poquito de cuál es esa raíz, ese cimiento de ese gozo que siempre experimentamos los que te podemos conocer más cerca, ¿no? Cuéntanos.
4: Bueno, yo siempre tuve una personalidad espontánea, ocurrente, desde niño, ¿no? En mi casa, la tragedia llegó temprano a nuestra vida, porque pierdo a mi papá biológico cuando tengo yo 2 años de edad. Tengo un hermano mayor de 4 y un hermano menor. Y recuerdo los primeros años de mi mamá de viuda. Muchas lágrimas, mucho luto en mi casa. Llegó a nuestra familia Don Pancho. Y él es, a pesar de que es mi padrastro, realmente cuando hablo de mi papá, es él, ¿no?
3: Wow.
4: Porque él fue mi papá en toda la extensión de la palabra. Él tenía una personalidad tan divertida y él nos inculcó mucho la alegría, el gozo del Señor. Te cuento una historia. Un día estoy en mi oficina, estoy estrenando secretaria. Era su primer día en este trabajo, ¿no? Entonces yo todavía no la conocía bien, ella tampoco a mí. De repente yo estoy en mi escritorio y la siento en la puerta. ¿Verdad? Y ahí dice, señor Marcos, perdón, lo buscan por teléfono. Ah, ¿y quién es? Pues ahí está el detalle, dijo ella. Ahí está el detalle. Eso es muy mexicano. Ahí está el detalle. Dice que es Pancho Villa. Dije, es mi papá, pásame el teléfono. Así era mi papá. A los años... ya de adulto, casado, empezando a tener hijos, empiezan estos ataques extraordinarios en contra de mi persona, de parte de gente que no entendía lo que yo estaba intentando hacer.
3: Así
4: mi
3: es.
4: Única tirada era enganchar a la juventud a alabar a Dios. Yo no estaba tratando de destruir los himnos de nadie, ni cambiar las tradiciones de la iglesia cristiana, nada de eso.
3: No.
4: Mi tirada era simplemente que mis amigos y yo en la iglesia estábamos aburridísimos, ¿no? Y todos estábamos sentados en la parte de atrás y desenganchados. Y entonces pensé con la música y eso fue lo que empezó toda esa revolución de música, pero yo nunca me esperé todo ese ataque, esa crítica. Quemaban mi música, porque en aquellos años teníamos esos cassettes, ¿no? Que eran la tecnología de punta de los 80s y 90s. Y la gente juntaba sus cassettes para quemarla. Y aprendí algo, Lili. Aprendí, y gracias a Dios me casé muy bien. Miriam me ayudó muchísimo a superar todo eso. Porque yo llegaba a la casa, oye, fíjate que no sé qué. Y ella dice... ¿Y es verdad lo que dicen de ti? ¿Es verdad? Yo digo, pues no. Pues la Biblia dice que conoces la verdad y eso te hace libre.
3: Amén.
4: Y yo, ok.
3: Amén.
4: Amén. Y eso me ayudó. Pero yo descubrí el gozo del Señor te da fuerzas.
3: Amén.
4: Y cuando yo descubrí eso, mi vida cambió. Wow. Y entonces ahora busco gozo, ¿no? Yo leo chistes. Uh-huh. Yo me gusta juntarme con gente que se ríe. Yo no soy muy de juntarme con gente que es aburrida y atufada, ¿no? Me gusta estar con gente que se ríe. Y tengo un repertorio de chistes bobos, malos. Chistes que me hacen reír a mí y a los demás. Esas cosas. Pero he descubierto literalmente el gozo del Señor te da fuerzas.
3: Es increíble. Y hay una canción que literal, no estoy exagerando, desde que yo era una niña, se puede decir, yo todavía la canto. De hecho, esta semana, en mi devocional, en algún día de esta semana, yo canté, mi socorro ha sido tú.
4: Salmo 63.
3: En la sombra de tus alas, yo me gozaré.
4: Gozaré, claro.
3: Para escribir una canción como esa, yo diría más bien, ¿en qué momento, a qué edad pudieras decir, decidiste hacer a Dios tu refugio?
4: Bueno, esa letra, tengo que admitir, se la pillé al salmista David.
3: Allá en el cielo le pagarás las regalías.
4: Cuando llegue al cielo, dice, oye, fíjate, una disculpa, pero me robé mucha de tu letra. Esa es la del Salmo 63. Y lo resumí, ¿verdad? Porque dice de otra manera en el Salmo, pero... En la sombra de tus alas yo me gozaré. Qué extraordinario pensamiento, ¿no? De, sabiendo que estamos protegidos, cubiertos.
3: Así es.
4: Sombra habla de protección del sol, de lo duro que puede ser la vida. Y ahí es donde encontramos gozo, ¿no?
3: Entonces, así es.
4: Y mi gozo lo he encontrado muchísimas veces, sentado en un piano, adorando al Señor a solas, sin que nadie esté presente. Y
3: desde muy joven, ¿verdad?
4: Desde muy joven. Todo eso empezó cuando yo tenía, no te miento, 12, 13 años. Wow. A mi mamá no le gustaba que yo tocara cualquier cosa en el piano que no fuera la lección que me dejó la maestra, ¿no? Y mi mamá era muy estricta.
3: Lo sabemos.
4: Y entonces, sí. Tú conociste a mi mamá,
3: claro,
4: ¿no?
3: Claro.
4: Era una generada la señora. Yo digo de broma que ahorita está dándole órdenes a alguien en el cielo, porque la señora sabía dar orden. Y entonces ella se iba a la tienda casi cada tarde para comprar tortilla. En México todas las tardes comprábamos tortillas o pan. Y cuando ella se iba, yo empezaba a tocar. Y en esos ratos empecé a componer canciones que todavía, algunas todavía las canto ahora.
3: Wow. Y hablando de, bueno, mi propósito para este podcast, que precisamente a la entrada no lo dije, estamos en el podcast Me Siento Libre, mi primer podcast que estoy realizando.
4: ¡Felicidades!
3: Gracias. Y gracias por ser literal la primera persona que llamé para ser parte de este podcast.
4: ¡Ah, qué amable!
3: Y dijiste sí con tanto, tanto cariño. Y claro, quiero estar ahí con una agenda extremadamente ocupada. Y me dijiste, yo voy a ver si cambio vuelo, a ver qué puedo hacer. Eso, la verdad, para mí significó demasiado. Así que gracias por estar aquí. Pero mi propósito con hacer este podcast no es solamente hacer un proyecto más. Hay muchos podcasts por ahí. Mi anhelo con este proyecto es animar a la gente a arraigar su fe en la única esperanza que es Cristo.
4: Única.
3: La única.
4: No hay otra.
3: Y a desarrollar una conexión con el Espíritu Santo. Y un referente tan grande como tú, que es pastor.
4: Me dan risa esas palabras, referente, ícono. Son maneras elegantes de llamarme viejo. Soy un viejo, es todo lo que es.
3: No. Eres un referente para muchos. ¿Cómo puede la gente desarrollar esa conexión con el Espíritu Santo y enamorarse de la persona de Jesús? Porque es la única forma en la que vamos a encontrar eso que decías ahorita, ese acoge, ¿no? Y cuando la vida se pone difícil, que precisamente por eso escogí para este título, me siento bien happy, porque creo que tienes mucho que enseñar a la gente.
4: Es perseverancia. No hay otra manera de enamorarte de alguien o del Señor sin que seas perseverante. Hay otra palabra, es menos agradable decirla, disciplina, ¿no? Pero por eso escogí mejor perseverancia, porque se escucha un poquito más elegante. Perseverar. Pero hay un versículo en Gálatas que me gusta. No nos cansemos, pues, de hacer el bien, porque a su tiempo, eso es muy importante, a su tiempo segaremos, y no hay un coma, si no desmayamos.
3: Si no desmayamos.
4: Mucha gente termina de leer ese versículo en el coma. Ahí no termina. Termina si no desmayamos.
3: Wow.
4: Entonces, perseverancia. Llevo 39 años casado con mi esposa Miriam. Después de 39 años, uno pensaría, a esta persona la conozco. Pero a estas alturas del partido todavía digo, ¿quién es esta mujer?
3: ¿Verdad? Claro, porque evolucionamos.
4: Evolucionamos y yo voy conociendo otros aspectos de ella. De repente tenemos conversaciones que nunca tuvimos. ¿Cuál ha sido la clave? Perseverar.
3: Perseverancia.
4: Igual con el Señor. Es una decisión diaria. Una decisión diaria.
3: Wow.
4: Día tras día.
3: Wow. Vivimos en una era donde muchos creyentes, yo siento que, especialmente aquí en Estados Unidos, no sé si lo has notado, se han acostumbrado como a depender de las ministraciones de hombres y mujeres de Dios, pero como que no se preocupan por desarrollar ellos una conexión, una relación personal. Y yo he visto mucho que hay personas que pues van a una gran noche de alabanza, que está bien, está perfecto,
4: claro, no
3: los que
4: malo,
3: los
4: claro.
3: queremos ahí, queremos que vayan a la iglesia, pero es como que venga el pastor que me ministre, el pastor que me llene, la alabanza que me llene, pero llegan a casa y pues de vuelta a lo mismo. Y cuando vienen los ataques de la vida, no saben qué hacer. ¿Cómo podemos motivar a la gente a desarrollar esa disciplina?
4: Una de las primeras cosas que pensé cuando me estabas haciendo la pregunta es que diferentes personas se encuentran en diferentes niveles de madurez, ¿cierto? Entonces, cuando un bebé está recién nacido, hay que darle mucho cuidado, hay que cambiarle el pañal, hay que darle el biberón, hay que siempre estar ahí pendiente. Una vez que empieza a caminar y empieza a independizarse, tiene otro nivel de madurez, ¿cierto? Entonces, hay algunos cristianos que posiblemente apenas están dando sus pininos en la fe, o que a ellos cuídenlos mucho.
3: Claro.
4: Atiéndanlos, tráiganlos, llévenlos a todo lo que puedan llevarles para que fortalezcan su fe. Pero si ese bebé lleva 40 años y todavía...
3: Todos los domingos hay que venir.
4: Todavía necesita el biberón, eso es un fenómeno. Eso es ya no es un... ¿no? Porque si a los 40 años de estar caminando con el Señor todavía necesitas que te agarren de la mano y te lleven y te traigan, oye, mano, es hora de crecer.
3: Y la misma lucha, pastor, ore por mí por esto, pastor.
4: Ahora, hay otra cosa con eso, Lili, perdón que te interrumpí, pero hay algunas personas que no salen del mismo valle, ¿no? Y se quedan en el libro de las Lamentaciones. Y están ahí toda su vida, oren por mí. Nunca me olvido de una hermana que siempre decía, hermanos, oren por mí, la última de sus hermanas. Ay, pobrecita, ¿no? Y hay alguna gente que simplemente no se les da salir de ese valle, ¿no? Y hay que llegar a un momento de que si alguna de esas personas está en tu entorno, tienes que decidir, ¿sabes qué, mija? Ahí está el Señor, acá está su palabra, su Espíritu Santo, te lo está arrimando para que tú puedas salir adelante, pero no voy a dejar que tú me estés arrastrando abajo, yo voy a seguir caminando en el Señor.
3: A mí uno de los versos que más me encanta de la Biblia es cuando Jesús dice, yo he venido para que tengan vida.
4: Vida.
3: Y la tengan en abundancia.
4: Claro, salte de ese valle.
3: Salte de ese valle, entonces es una decisión. ¿Te
4: acuerdas del coro? cruzando el valle
3: hasta llegar allá.
4: Eso me encantaba mucho en los funerales.
3: Uno de los libros tuyos que yo más amé, ya te lo he dicho años atrás, se llama Dile Adiós a Tus Temores.
4: Ah, wow.
3: Ese libro a mí me bendijo demasiado, me ayudó demasiado. Y en ese libro hablas abiertamente de algunas fobias, diferentes situaciones que tuviste que enfrentar. Una de esas fue una vez piloteando, por si no sabían, Marcos es piloto.
4: Soy piloto.
3: O sea, como si

0: Muy fuertes, que la gente te ve aquí después de 40 y tantos años llenando estadios, viajando a todas partes del mundo y dirá, no, ese hombre tiene que ser el hombre más valiente que nunca ha tenido temor a nada. ¿Cómo te ayudó el Señor y cómo tú decidiste salir?
1: Fue el mismo versículo que usamos hace ratito de que conocerás la verdad y eso te hará libre. Me di cuenta que entre más te acercas a algo, más vas a conocer acerca de ese algo. Mi fobia principal fue con las víboras, ¿no? Las serpientes. No, no, no,
0: Me
1: no.
0: tocó mucho eso, esa parte en el libro porque yo también le tengo pavor.
1: Hermana, pero era.
0: Pero lo tuyo creo que era peor.
1: Era una de esas fobias que, por ejemplo, mis hijos veían estos programas de la naturaleza y si aparecía una víbora, yo tenía que salirme del cuarto porque se me cortaba la respiración, empezaban a sudarme las manos, entraban mi corazón, pum, pum, pum, pum, pum. Era fobia, fobia, fobia. Lo heredé de mi madre, ella tenía un miedo a las víboras. Y entonces dije, ok, para superar esto me voy a acercar. Y me forcé a sentarme a ver. Había un programa de un tipo que ya murió, pero se llamaba Steve Irwin, The Crocodile Hunter, se llamaba, y a mis hijos le encantaba. Y con todo y las manos sudadas, el pánico, me quedaba sentado
0: Dios
1: para
0: mío.
1: aprender. Y bueno, hay una foto que circula donde fue mi día de graduación, porque yo fui a un zoológico y estaba con mi hijo y había un letrero que dice, tómese una foto con una víbora. Yo pensé, una víborita de esas chiquitas, ok, me voy a tomar una foto. Llegamos y era una boa, pero
0: No.
1: del tamaño de este sofá
0: Ay,
1: y así.
0: Señor
1: Y
0: Jesús.
1: cuando llego, mi hijo dice, ¿todavía quieres tomarte la foto, papá? Nos la vamos a tomar, le digo. Y entonces me ponen esa cosa. Me la enredan y agarro
0: Ay, Dios mío.
1: su cara, su cabeza, llenaba toda mi mano, así. Y así estoy en la foto, enredado. Todo marchaba bien hasta que se empezó a mover acá atrás
0: Ay,
1: y yo, ¡ay,
0: Dios.
1: Padre Santo! Pero prueba superada y ahí está la foto. Esa fue mi graduación.
0: Dios
1: Entre
0: mío.
1: más te acercas a algo, vas a poder vencer esas fobias, esos temores.
0: Dios mío, la gente está llena de ansiedades.
1: Ay, Dios mío, eso es una epidemia,
0: Una
1: la
0: epidemia
1: ansiedad
0: y
1: mundial.
0: mundial y de depresión.
1: Mucha.
0: Y
1: Y no lo hablemos mucho porque nos vamos a deprimir
0: no.
1: tú y yo.
0: Bueno, yo les diría, si quieren alegrarse, vayan a un concierto de Marcos, porque los va a hacer reír, los va a acercar a la presencia de Dios.
1: Un día bajé del escenario y uno de mis amigos pastores dijo, tú deberías haber sido un stand-up.
0: Yes, yo pienso que sí, yo pienso que sí. Pero la verdad, tristemente, es la epidemia ahora, yo creo más que incluso el cáncer, o sea, la epidemia de la ansiedad, de la depresión, está acabando con niños, jovencitos. Y te has puesto a pensar qué puede ser uno de los factores que está y está metido fuertemente en la iglesia. Y no es para condenar a nadie, porque creo
1: No.
0: que todos hemos experimentado diferentes cosas. De hecho, en esa canción hay una línea, Me siento bien happy, que la acabo de cantar, donde dice, allá dejo bultos de preocupación y 20 ansiedades que me dan calor.
1: A mí me encantó en todo tu nuevo álbum, tocaste estos temas de la ansiedad, de la angustia, de soltar tus pesares a los pies de Jesús. Tienes una canción, Soy Libre, algo
0: Me
1: de
0: siento
1: libre, sí,
0: libre.
1: esa. Donde dices, dejé bajo la sangre de Jesús.
0: Amén.
1: Y te aplaudo porque son temas. Hay que
0: Así
1: estarlos
0: es.
1: hablando porque la gente está ahí. Ahí es donde está la
0: Así
1: gente,
0: es.
1: ¿no? Una de las cosas, yo no creo que es la única. Vivimos en una sociedad muy compleja. Y parte de la complejidad es lo complicado que nosotros hemos hecho la sociedad. Entonces nosotros tenemos la misma culpa. Pero creo, Lili, con todo mi corazón, de que desde que empezaron las redes sociales, algo pasó.
0: Sí,
1: Hay un desconecte
0: hay un desconecto.
1: porque tenemos a millones de personas

0: revisando a otra persona y diciendo, yo quisiera el pelo que tiene ella, yo quisiera los zapatos que tiene ella y ven sus zapatos, yo quiero y esa comparación, con razón la palabra dice, es necio
1: Sí,
0: compararse los unos con los otros.
1: así es.
0: Y desde que empezó eso, hay una cantidad de, hay bullying que está sucediendo mucho en las redes, porque, ah, no, ese vestido no se te ve bien, o ese peinado no se te ve. Y la cantidad de gente que ataca, usa las redes atacando, ¿no? Yo creo que esa es una de las cosas. Y si alguien está luchando con ansiedad, yo le daría un desafío de que apague sus redes
1: Sí.
0: por una semanita. No las veas, no las consultes, no respondas.
1: Así es.
0: Toda esta gente que responde.
1: Sí.
0: ¿Por qué? Yo veo que
1: Exacto.
0: alguien me ataca en una de mis redes y alguien luego, luego me sale de la defensa. ¿Por qué atacan al hombre, Dios? No me defiendan, no hace falta, no pierdan el tiempo. Yo creo que mucho tiene que ver con eso. Creo que también hay mucha gente trabajando 3 y 4 trabajos para poder comprarse los
1: Por
0: zapatos
1: lo
0: que le dieron a
1: mismo.
0: una de las Kardashian. Por Dios, o sea,
1: Exactamente.
0: no puede ser.
1: Y la misma luz azul de todos los electrónicos desregula nuestro
0: Ah,
1: sistema
0: bueno, eso ya es otra cosa fisiológica.
1: fisiológica. O
0: Claro.
1: sea, ni siquiera se detienen solo en las redes sociales. Entonces nos ha desconectado demasiado como comunidad. Ya la gente no se sienta a esto, a reír, a hablar. Es
0: Sí.
1: todo. Me pasa incluso que hay amistades que tienen mi teléfono celular, pero no me escriben algo hasta que yo no publico algo públicamente en las redes y yo.
0: Wow. Poja.
1: O sea.
0: Oye, ¿cuántas veces has entrado a un restaurante y ves a toda una familia sentada
1: Sí.
0: alrededor de una mesa? Nadie se está hablando entre ellos. Todos están acá.
1: Así es.
0: ¿Qué están diciendo? Esa familia está diciendo que prefiero estar en cualquier lugar menos aquí con todos ustedes.
1: Así es. Así es.
0: Híjole.
1: Y está acabando, la verdad, todo eso. Yo decía hace unos meses, hablaba con alguien y decía que hasta en las iglesias la gente va con el celular a tomarse el selfie. O sea, y es la comparación hasta de qué tan flamante es tu iglesia. O sea, porque la mía es esto y vengo con el selfie. O sea, se ha vuelto esto todo
0: Escuché a
1: un.
0: un comediante decir, ¿qué tan solitaria tendrá que vivir esa gente que no tienen a nadie para tomarles la foto? Morí de la risa. ¿Qué tan solos viven que no
1: Así
0: encuentran
1: es.
0: a una sola persona que les tome la
1: Así
0: foto?
1: es. Así es.
0: Pero otra cosa que veo, el otro día estaba en un evento en Sudamérica. Y hice la broma, porque empiezo a cantar, por ejemplo, Renuévame. Lo que hacen es todas las cámaras.
1: Sí,
0: Y yo
1: claro.
0: me reí porque de repente es un mar de cámaras y a la mitad les digo, cuando yo era joven levantábamos las manos, ustedes levantan la cámara. A mí me da
1: Claro.
0: risa, no me molesta
1: No,
0: para
1: ya
0: nada,
1: sé.
0: ¿no? Pero hemos resumido nuestras vidas a este celular, ¿no? Que nos está regulando. Creo
1: Y
0: que por eso hay mucha ansiedad.
1: la música en sí tiene efectos sanadores, tiene
0: Absolutamente,
1: efectos
0: claro.
1: que traen gozo, alegría. O sea, pero si vas al concierto y no lo estás disfrutando, sales más ansioso incluso.
0: Puede ser. Yo lo que el lado bueno que le veo a que tome el video es que lo van y lo reviven en su casa.
1: Pero no hay nada más como estar en un evento y disfrutártelo al 100.
0: Así es.
1: O sea, no hay
0: Sí.
1: nada. Yo me acuerdo la primera vez que yo fui a un concierto, estoy hablando de usted, no para halagarlo, pues es que estamos acá. Y no vamos a hablar de otro
0: ¿Hablando
1: concierto.
0: de quién?
1: Pues de ti.
0: De ti. Háblame de tú.
1: Probablemente ni lo recuerdas, pero yo fui elegida para abrir un concierto de 45 mil personas que diste en Santo Domingo, cuando apenas yo no tenía un disco completo. Alguien de tu equipo escuchó un sencillo demo de una de mis primeras canciones y dijo, a ella la queremos para abrir
0: Wow.
1: para Marcos. Y yo
0: Bueno,
1: así
0: yo me
1: como,
0: acuerdo
1: no puede
0: que yo
1: ser.
0: escuché tu voz y dije, ¿quién es esta? Yo dije, ¿dónde le sale toda esa cosa a esa niña tan chiquita, delgadita?
1: Y yo recuerdo que después que abrí el concierto y canté mi canción y todo, o sea, era así como que vamos a disfrutar. No teníamos teléfonos. No. Y, o sea, y era entre que lloras un rato, te ríes, que levantas las manos, brincas, sales completamente renovado. Mm. Y yo siento como que estoy hablando como una señora vieja ya, como con una carga. Yo me siento como una carga. Qué chistoso. De que
0: la... Nos hemos convertido en nuestros papás.
1: Sí, en serio. Como una carga de que la gente vuelva a valorar las cosas que nos hacían sentir plenos.
0: Bueno, y hay otra parte también, Lili, que tenemos que reconocer y admitir, que también. Cada generación se expresa de una manera diferente, ¿no?
1: Así es.
0: Y entonces no espero que mis nietos se expresen de la misma manera que me expresé yo.
1: Así es.
0: Yo tengo una nieta que tiene una creatividad extraordinaria, pero yo la veo como ella... procesa la música, por ejemplo, ¿no? Y con ella tengo conversaciones muy interesantes acerca de la música y ella me pasa, ¿no? Escucha esto, quiero que lo oigas a esta persona. Y me llama mucho la atención porque me intriga, ¿no? Me gusta saber qué están pensando. Y entonces es muy probable, Lili, que nunca regresemos a eso que vivimos tú y yo.
1: Sí.
0: Es muy probable. Pero mientras tú y yo lo podamos vivir, vivámoslo. Hay un mundo del que yo crecí, que es el mundo de la música clásica, ¿no? La música clásica tiene una serie de reglas que aquí no aplaudes, aquí aplaudes, espera el aplauso, después entre movimientos no se aplaude. Y esas son las veces, y ni muertos van a levantar un celular, ni muertos, ninguno de los que están ahí, ¿no? Y Miriam y yo disfrutamos mucho de ir a una orquesta sinfónica, de escuchar una obra de Beethoven, de Mozart, de Rachmaninoff. Y ahí lo que tú dices exactamente de que salgo refrescado. Yo he estado sentado, Lili, escuchando orquestas y se me salen lágrimas por el tamaño de la pieza, ¿no? ¿Cómo compuso esa persona? Todo eso es extraordinario.
1: Y es un regalo de Dios.
0: Un regalazo.
1: La música.
0: Bueno, entonces, ¿por qué no hacemos esto, Lili? Lanza un desafío a los que nos están viendo. ¿Sí? Atrévanse a ir a un concierto de Marcos Witt o de Lili Goodman y dejen su celular abajo de su asiento. Atrévanse. A ver si lo logran.
1: Háganlo. Esta es mi cámara, ¿verdad? Pues están retados ya, dijo Marcos Witt. En serio, los animamos a hacer eso, a hacer ese reto, a ir a uno de nuestros conciertos y poner el celular al lado y disfrutar.
0: A cualquier concierto. Sí, vayan y disfruten la música.
1: Y disfruten.
0: Y no se besen con gente que no es su esposo o su esposa, por favor, porque les van a... ¡Los van a cachar! Dice la palabra que todo va a salir a la
1: luz. Todo va a salir a la luz, pero bueno.
0: Vete a los conciertos con tu cónyuge, por favor.
1: Exacto. Ya casi estamos terminando, Marcos, pero una recomendación práctica para cuando llegan esos días grises.
0: Todos tenemos días grises.
1: Todos.
0: Hay que saber por qué está pasando. Porque hay veces, ¿sabes? Que a esas alturas de mi edad, porque soy un ícono, ya estoy viejo, he aprendido que hay algunos días que simple y sencillamente es fisiológico. No es una batalla espiritual, no son demonios, no, ¿verdad? Hay veces, en mi familia se da mucho el caso de esta situación de que cuando no comemos... nos fue un gruñón. Angry, dicen en inglés, ¿no?
1: Angry, yeah.
0: ¿Cuál es la solución? Coma, hermano.
1: Coma.
0: Disfrute de unas buenas enchiladas. Algo, ¿no? Esa es una. Determinar si es algo fisiológico, ¿no? Sí. Y en ese caso, porque sí me tocan mis días grises, y en ese caso he aprendido a salir a que me dé el sol.
1: Sí.
0: Me quito los zapatos.
1: Igual.
0: Una una amiga médico me dijo, hay una conexión, Dios hizo en nuestros pies, están todos los nervios de uh-huh. todo el cuerpo, finalizan sí. en los pies. Y cuando tocas tierra, hay algo que Dios hizo ahí, ¿no? Que te trae salud.
1: Somos polvo.
0: Somos polvo, claro. Yo no había, eso suena claro. como al título de una canción.
1: La vamos a hacer.
0: Ah. Ahí te la encargo. Y entonces muchas veces 5 o 10 minutos con el sol y rompes ese ciclo. Hay otras veces que es mucho más profundo, sí. ¿no? Cuando estás pasando una tragedia familiar, cuando estás viendo a un ser querido que está sufriendo más de la cuenta y tienes las manos atadas y no puedes hacer nada, ¿no? Uh-huh. Cuando le está dando un ataque epiléptico a uno de tus hijos o a alguien. Esos grises son más gris, sí. ¿cierto? Y ahí tienes que recurrir a tus disciplinas de buscar al Señor, de permitir que su palabra penetre tu pensamiento. Uh-huh. Ahí muchas veces tenemos que recordar que no podemos solos sí. y esperar en Dios, que te he puesto alrededor personas de las que puedes tomarte la mano con confianza uh-huh. y caminar con ellos a través de esos momentos, ¿no?
1: Así es.
0: Pero todos tenemos esos momentos, uh-huh. pero sí hay soluciones. Ahora, y la tercera, o sea, el primero fue fisiológico, voy al sol, uh-huh. ¿cómo? El segundo es más gris. El tercero, hay una profundidad de gris que ya es tirándole a negro, uh-huh. ¿no? Oscuridad. Ahí siempre mi recomendación es busca ayuda profesional. Estás ahí con alguien que entiende cómo funciona eso uh-huh. y que entiende tu situación específico.
1: Así es.
0: Y necesitas encontrar esa ayuda y hablar con alguien que te saque de ese fango. Es un fango.
1: Sí, es un fango. Somos espíritu, alma y cuerpo. Okay. Necesitamos atención en todas las áreas.
0: Tripartita.
1: Así es. eres una Biblia andante.
0: No tanto. No tanto.
1: Los 3 versículos cortitos que siempre están como en tu almanaque cuando tienes que
0: Mateo
1: declarar.
0: 5:16. Mateo 5:16. Que tu luz brille delante de los hombres, para que vean tus buenas obras y glorifiquen al Padre que está en los cielos. Ese vino a ser mi eje central desde hace muchos años atrás. Todo lo que escribo, todo lo que hablo, todo lo que canto, todo lo que predico, todo lo que a donde me muevo es para brillar Amén. La luz de Jesús. Por eso me meto a lugares donde típicamente no se han metido los cristianos, ¿no? Cada vez que voy a los Grammys, me ataja, digo, ¿qué anda haciendo Marcos Witt en esa fiesta de Babilonia? Bueno, no es Babilonia, es Miami, pero bueno. Voy para brillar la luz de Jesús.
1: Amén.
0: Esa es mi primera. La segunda es Juan 10:10. ¿No? He venido para que tengan vida y Amén. Que la tengan en abundancia. La tercera sería Romanos 12, verso 2. No te conformes a este siglo. Transfórmate por la renovación de tu entendimiento Amén. Para que conozcas la buena, aceptable y perfecta voluntad de Dios.
1: Amén. No hay perdedera.
0: No. Nope.
1: Con la palabra no hay perdedera. Bueno, Marcos.
0: Y Salmos 1.
1: Salmos 1.
0: Le sigo. Juan 4:23 es otra.
1: Oye,
0: de veras que sí tengo muchos versículos.
1: No, es que siempre, y siempre me acuerdo que desde el principio te parabas con tu Biblia escenario. Lo sigas haciendo.
0: Lo sigo haciendo.
1: Y hay personas que lo pueden hacer como para que se vea bonito, pero siempre... se sintió tan real de que vives la vida, comes Biblia, estás arraigado en la palabra de Dios, y por eso has podido estar de pie hasta el día de hoy, después de tantos golpes, tantos tiros, tantas experiencias.
0: Una vez un amigo mío que no camina con Jesús como tú y yo caminamos con Jesús, estaba en uno de mis conciertos, estaba en la primera fila, y él había ido a un par de mis conciertos y me había visto con la Biblia, ¿no? Entonces yo en una de esas abrí y leí Romanos 8. Nada nos separa. ¿Quién nos separa uh-huh. del amor de Cristo que es en Cristo? Y luego yo hice esto. Lo dejé así abierto. Y yo vi que se asomó, ¿no? Y yo así. Y después le dije, ¿qué andabas haciendo? Yo pensé que la Biblia era puro marketing. Así me dijo la palabra.
1: Oh,
0: puro.
1: Wow.
0: Pero cuando vi, de hecho era donde estabas leyendo. Claro.
1: No, es que...
0: Esa palabra, yo pensé que era puro marketing. No, le digo, es lo que yo uso para poder predicar.
1: Es que se ve de todo, ¿eh? No lo juzgo.
0: Qué chistoso, ¿verdad?
1: Pero, Marcos, gracias. ¿Pudieras gracias. Cerrar esta conversación orando?
0: Con mucho gusto.
1: Por toda la gente que nos está viendo. Creemos que hay mucha necesidad y mucha sed también de la gente como encontrar esa palabra que los redireccione. Y yo pienso que el Espíritu Santo preparó esta conversación para que la gente pueda aprender ciertas cosas prácticas que a lo mejor no escuchan en la iglesia, en una prédica o algo así. Y creo que hay gente que está siendo tocada con esta conversación y quiero que lo cerremos con una oración.
0: Gracias a Dios. Yo siempre creo que si el evangelio no es práctico, ¿de qué nos está sirviendo?
1: Así es,
0: ¿no?
1: Así es.
0: Tiene que ser algo que me ayude a brillar la luz de Jesucristo.
1: Así es.
0: Y bueno, ya ese fin, ¿no? Vayan y escuchen el nuevo álbum de Lili. Bueno, ya no es... ¿Cuánto tiene?
1: Ya tienes como 8 meses ya.
0: 2 meses ya, sí. Pero igual vayan a escucharlo. Porque gracias. Tocaste temas que necesitamos escuchar, ¿no?
1: Bueno.
0: Y yo preparándome para el día, como es que yo no sabía quién me iba a preguntar, la señora. Yo fui y agarré y escuché otra, lo escuché 2 veces el día de hoy antes de llegar aquí para grabar contigo porque quería refrescar mi memoria y te felicito. La verdad me impresionó la calidad musical,
1: gracias.
0: La profundidad de la letra, pero lo que se notó, Lili, es tu... Tiene un hilo, tiene una columna vertebral, todo el álbum, de principio a fin, ¿no? Me encanta que al inicio haces... Ahora sí. Y luego terminas. Hay otra frase con la que terminas.
1: Ya está terminada la obra.
0: La obra está terminada. Y yo, wow. Y pum, pum, pum, pum. Entonces se los recomiendo mucho. Muy, muy increíble.
1: Gracias. Un proceso para este álbum nacer. Todo tiene un porqué. El ahora sí y la hora está terminada.
0: No, yo me imagino. Ahora en alguna de esas yo te invito a... Bueno, no tengo un podcast, pero te invito a que hablemos de eso. Porque claro. me llamó mucho la atención. Y me encanta ese tipo de obra. Porque lo voy a decir de esta manera. Tu álbum es una obra de arte. Musicalmente es una obra de arte. Hasta metiste ukelele, ¿no?
1: ¿Sí?
0: Ukelele, ¿quién le mete ukelele a su música? Y la letra es una obra de arte. Tu voz, ya ni tenemos que hablar de eso, ¿no? Porque tu voz es una de las más privilegiadas que tenemos.
1: Gracias.
0: Así que de nuevo, felicidades. Pero me encantó el pensamiento que le pusiste, así que te felicito.
1: Gracias.
0: Bueno, vamos a orar. ¿Qué quieres que oremos?
1: Por la gente, que Dios pueda ayudarles a salir de esos fangos donde a lo mejor pueden estar metidos, a poner su confianza en el Señor, a hacer a Dios su refugio.
0: Amén.
1: Y que pues esta conversación la puedan seguir viendo una y otra vez, cuando necesiten un poquito más de claridad, de una manera práctica, para ponerlo a prueba en su diario vivir.
0: Amén. Bueno, recuerden que Jesús es nuestra esperanza, ¿no?
1: Amén.
0: Y si ponemos nuestra confianza en Él, nunca nos va a fallar. Padre, en el nombre de Jesús, te doy gracias por cada persona que me está viendo y escuchando en este momento. Te pido que tu Espíritu Santo los tome de la mano y los levante de donde quiera que estén ahora mismo. Y Señor, que tú quites las telarañas de sus pensamientos y de su espíritu, de su alma, que puedan confiar en ti, sabiendo que tú nunca nos vas a fallar.
1: Gracias.
0: En el nombre precioso y poderoso de Jesús.
1: Amén.
0: Amén.
1: Amén.
0: Y amén.
1: Hasta la próxima.
0: Muchas gracias.
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3: Salmo 24, versículos 1 y 2. Usaremos la versión Nueva Traducción Viviente. Recuerde que en la iglesia aprendemos, enseñamos lo que está en la Biblia. Es nuestro texto, es nuestro manual. Así que a la voz de tres vamos a leer mirando y metiéndonos en lo que dice allí, buscando la manera de captar, de entender lo que está escrito allí. 1, 2 y 3. La tierra es del Señor y todo lo que hay en ella, el mundo y todos sus habitantes le pertenecen. El 2, fuerte. Pues Él echó los cimientos de la tierra sobre los mares y los estableció sobre las profundidades de los océanos. Amén. Creo que no hay nadie en Colombia que no se haya dado cuenta de este movimiento de tierra, terremoto. Hoy hace 6 días, creo que pasó. Fue el lunes, ¿cierto? El lunes, una magnitud de 7.4, este terremoto se originó allá en el Chocó, en San José del Palmar, creo, a 100 kilómetros de profundidad. Hizo un impacto tremendo en el departamento del Chocó, sobre todo en Quibdó, también en el departamento del Valle del Cauca, sobre todo en Cali, en el departamento de Caldas, sobre todo en Manizales, departamento de Risaralda, su capital Pereira, departamento del Quindío, su capital Armenia. Muchos pueblos quedaron totalmente destruidos. Y frente a esta tragedia, no podemos ser ignorantes. Y por eso hoy Dios ha puesto en mi corazón traer una palabra que nos direccione, porque gracias a Dios no nos pasó a nosotros nada, pero no estamos exentos. Así que una palabra que nos direccione nos cae bien en esta mañana. Amén. Y que también dé consuelo si alguien aquí llega a estar afectado por algún familiar que tenía o que tiene allá. Hay hermanos aquí que tienen familiares allá que han sido afectados. Levanten la mano, mire, hay muchos hermanos. Toda la iglesia extienda sus manos hacia acá para orar por ellos. Diga: Señor, que cada hijo tuyo que tiene un familiar afectado producto de esta tragedia, hoy venga una salida y venga paz al corazón de tus hijos, en el nombre de Jesús. Amén y amén. Y la palabra le he puesto este nombre: frente al terremoto que sacudió a Colombia. A mirar ese nombre. La Biblia habla de muchos terremotos. La Biblia habla de terremotos, pero la Biblia no enseña, ella no enseña que cada terremoto es necesariamente un castigo de Dios. No dice eso. Repito, la Biblia habla de muchos terremotos, pero la Biblia no enseña que cada terremoto es necesariamente un castigo directo de Dios sobre aquellas personas que son afectadas. Cuando me puse a pensar acerca de este movimiento de tierra y me fui a la palabra, encontré que en la Biblia hay diferentes clases de terremotos. Y lo primero que encontré es que hay terremotos que manifiestan la gloria de Dios, su santidad y su poder. Encontré eso. Y está reflejado en los 10 mandamientos. En Éxodo 19, versículo 16 al 18. Israel salió de Egipto, llegó al monte Sinaí. Más o menos 50 días llevan. Y ahora Dios les pide un ayuno de 3 días, una preparación. Y cuando llega ya el tiempo, dice, en la mañana del tercer día, mire lo que comenzó a suceder. Retumbaron truenos, destellaron relámpagos, una nube densa descendió sobre el monte. Se oyó un fuerte y prolongado toque de cuerno de carnero. Y todo el pueblo tembló. Eso significa que hubo un susto. Moisés llevó a la multitud fuera del campamento para encontrarse con Dios y todos se pararon al pie de la montaña. El monte Sinaí estaba totalmente cubierto de humo, porque el Señor había descendido sobre él en forma de fuego. Mira, relámpagos, truenos, humo, voces de cuernos, ahora fuego. Nubes de humo subían al cielo como el humo que sale de un horno de ladrillos. Y termina diciendo, y todo el monte se sacudía violentamente. Hubo un terremoto. Pero este terremoto no fue para destruir familias, ni para destruir pueblos. Este terremoto era la manifestación de la gloria de Dios y de la santidad de Dios. Ahora, después hay un terremoto cuando Jesús muere. Hay otro terremoto. En Mateo 27, del 50 al 52, dice, entonces Jesús volvió a gritar y entregó su espíritu. En ese momento la cortina del santuario del templo se rasgó en dos, de arriba abajo. La tierra tembló. Otro terremoto. Las rocas se partieron en dos. Las tumbas se abrieron. Los cuerpos de muchos hombres y mujeres justos que habían muerto resucitaron. Terremotos de su gloria. Esos los necesitamos. Eso lo necesitamos. Luego, cuando Jesús resucitó, también hubo otro terremoto. Mateo 28, del 1 al 6. El domingo por la mañana, temprano, cuando amanecía el nuevo día, María Magdalena y la otra María fueron a visitar la tumba de Jesús. De repente se produjo un gran terremoto, pues el ángel del Señor descendió del cielo corrió la piedra a un lado y se sentó sobre ella. Su rostro brillaba como un relámpago y su ropa era blanca como la nieve. Los guardias temblaron de miedo cuando lo vieron y cayeron desmayados por completo. Entonces el ángel habló a las mujeres. No teman, les dijo. Sé que buscan a Jesús, el que fue crucificado. No está aquí, ha resucitado, tal como dijo que sucedería. Vengan, vean el lugar donde estaba su cuerpo. Tremendo terremoto de gloria. Que venga ese terremoto en la iglesia Manantial de Vida Eterna. De su gloria, de su gloria, de su gloria, de su gloria. Cuarto terremoto está en Hechos 4:31. Están perseguidos los cristianos. Pedro le dijo al cojo: no tengo plata ni oro, mas lo que tengo te doy en el nombre de Jesucristo, levántate y anda. Y el cojo se levantó, tenía más de 40 años, y eso trajo una noticia buena y mala. Buena para él, para la familia, mala para los religiosos. Y decidieron tomar a los 12 y que, bueno, 11, y prohibirles, y no pudieron. Entonces los amenazaron y ellos se fueron, llegaron donde estaban los hermanos y contaron lo que había pasado, las amenazas. Y dice el versículo 31, después de esta oración, o sea, clamaron, oraron, el lugar donde estaban reunidos tembló y predicaban con valentía la palabra de Dios. Otro terremoto de Dios. Y el último está en Hechos 16, 25 al 26. Dice: alrededor de la medianoche, Pablo y Silas estaban orando y cantando himnos a Dios, y los demás prisioneros escuchaban. De repente hubo un gran terremoto y la cárcel se sacudió hasta sus cimientos. Al instante todas las puertas se abrieron de golpe y a todos los prisioneros se les cayeron las cadenas. Entonces la Biblia nos habla de terremotos que trajeron la gloria de Dios. Terremotos que trajeron la santidad de Dios. Terremotos que trajeron la presencia y el poder de Dios. Allá en el Sinaí, dice que Dios se manifestó de manera imponente, con trompetas, con relámpagos, con humo, con toque de cuernos, con la montaña que se sacudía como con una fragilidad. Cuando Jesús muere, el velo se rompe de arriba abajo. Para romper ese velo necesitaban lo menos unos 12 caballos de fuerza, animales, pero fue roto de arriba abajo. Expresión que Dios quitaba la separación y que ahora todos podemos entrar al lugar santísimo. Pero dice que la tierra tembló, quiere decir que la tierra comenzó a ser visitada por Jesús. Y dice que las rocas se partieron. Está hablando de que Dios estaba diciendo: así como las rocas son duras, pero se partieron con esta muerte, corazones duros también se van a romper para que me amen y me busquen. Dice que los muertos resucitaron, que habían muertos que llevaban años y murieron y resucitaron y se aparecieron en Jerusalén. Estaba diciendo Dios: muchos están muertos en su religiosidad, pero yo los voy a tocar y van a resucitar a la vida en Cristo Jesús, Señor nuestro. Ese terremoto tiene que ver con que Dios quiere transformar a Colombia, que Dios quiere liberar su gloria, el terremoto de su gloria. Este que pasó no fue ese. Este es otro terremoto. Pero sí necesitamos que venga de oriente a occidente, de norte a sur, desde las islas de San Andrés de Providencia hasta los límites con Brasil y Ecuador y Perú y Venezuela, Panamá, todo el mar Atlántico, el mar Pacífico, todos los ríos, el Atrato, el Patía, el Sinú, el Mira, el Catatumbo, el Orinoco, el Amazonas, todos los ríos, todos los 32 departamentos, que haya un terremoto de la gloria de Dios en Colombia. Si hay un terremoto de la gloria de Dios, las cantinas van a bajar, los prostíbulos van a bajar, los hogares rotos van a disminuir, las cárceles van a ser visitadas por el poder del Espíritu Santo de Dios. La iglesia crecerá como nunca antes habrá crecido. Levante sus manos y diga: que venga esa gloria, que venga esa gloria, que sacuda los tronos de las tinieblas, las obras de maldad, del pecado, la iniquidad. Amén. Otra clase de terremotos que hay en la Biblia ya no es el de su gloria, sino son los fenómenos naturales. Fenómenos naturales. En el tiempo del profeta Amós, dicen Amós 1:1, dice: este mensaje fue dado a Amós, un pastor de ovejas de la ciudad de Tecoa en Judá. Él recibió el mensaje por medio de visiones 2 años antes del terremoto. Este ya no es de su gloria. Este es un terremoto como un fenómeno natural. Sabemos que el terremoto es el resultado de un choque, o una fricción de las placas tectónicas. Esa energía que se acumula se libera en forma de ondas y sacude la tierra. Ese ya no es de su gloria. Ese ya es del procedimiento normal de la manera como la tierra funciona. Pero en tercer lugar, hay otra clase de terremotos: aquellos que son señales. Escuche, tercera clase de terremotos: aquellos que son señales de la eminente venida de Cristo por la iglesia. Y aquí hay que ponerle cuidado a esto. Jesús habló de estos terremotos. Jesús hace 2000 años aproximadamente habló de esto. Y hay que entender que el cielo y la tierra pasarán, pero que las palabras del Señor no van a pasar. Y en Mateo 24:7, Él dijo, Jesús dijo: una nación entrará en guerra con otra, y así está el mundo. Y un reino con otro reino, y así está. Habrá hambres y terremotos en muchas partes del mundo. 2000 años atrás lo dijo. Lucas 21:11 dijo: habrá grandes terremotos, hambres, plagas en muchos países, y sucederán cosas aterradoras y grandes señales. Es impresionante que en los últimos años los terremotos se han incrementado. Aquí encontré una lista de mayor impacto a menor impacto. El 6 de febrero en Turquía hubo dos, uno de 7.5 y uno de 7.8. Murieron como 59 mil personas. Ahorita el 23, 24 de junio, ahorita Venezuela, uno de 7.2 y otro de 7.5, van 11.300. 28 de septiembre en Indonesia, uno de 7.5, pero a la vez fue tsunami, 4.400 personas fallecidas. El 8 de septiembre del 23 en Marruecos, uno de 6.8, 3.000 personas fallecidas. En agosto del 21 en Haití, 7.2, 2.300 personas fallecidas. El 22 de junio del 22 en Afganistán, 5.9 mil personas fallecidas. El 12 de noviembre, el 17 en Irán e Irak, porque son fronterizos, 650 personas fallecidas. El 5 de agosto en Indonesia, 6.9, 563 personas fallecidas. El 19 de septiembre en México, 7.1, 369 personas fallecidas. Y aquí en Colombia, el lunes por la mañana, 7.4, y van más de 200 réplicas. Ya los muertos están llegando a 300. Pero ayer 15 de agosto, en Indonesia, 7.7, otro terremoto, mucho terremoto. Y la ciencia ha dicho que por las medidas que ellos tienen, la tierra se ha acelerado y está temblando cada minuto en alguna parte del mundo. Esto ya tiene otra dimensión, esto ya no es gloria. Esto ya no es fenómenos naturales. Esto es algo que tiene una conexión con el corazón de Dios y con las promesas que Él dejó, que vendrá por su pueblo. En Lucas 25, versículo 25 al 20, en Lucas 21, corrijo, versículo 25 al 28, Jesús dijo esto. Él dijo así: y habrá señales extrañas en el sol, en la luna y en las estrellas. Y aquí en la tierra, las naciones del mundo estarán en caos, perplejas por los mares rugientes. Eso habla de tsunamis y las mareas extrañas. La gente quedará aterrada de lo que verá venir sobre la tierra, dijo Jesús, porque los poderes de los cielos serán sacudidos. Entonces, todos, aquí esto es solemne, entonces todos verán al Hijo del Hombre venir en una nube con poder y gran gloria. Entonces todos verán al Hijo del Hombre venir en nubes con poder y gran gloria. Por lo tanto, cuando todas estas cosas comiencen a suceder, pónganse de pie y levanten la mirada, porque la salvación está cerca. Está cerca. Está cerca. Amén. El Hijo del Hombre, Jesús. Entonces, amados, cada vez que veamos, yo pienso que este que acaba de pasar tiene algo de lo que de la venida del Señor. Tiene algo. Es como un jalón de orejas de Dios a la humanidad. Es una manera de Dios hablar. Cuarto y último bloque que encontré de los terremotos. Como juicio para los impíos que nunca quisieron arrepentirse y abusaron del amor y la misericordia de Dios. Mira, amados, se ha despertado una inclinación al mal como nunca antes. Estamos como en los tiempos de Noé, que dice la Biblia que todo lo que la gente pensaba era lo malo. Y como en los tiempos de Lot, que todo era hacia lo malo. En Romanos 8:22 está escrito esto: pues sabemos que hasta el día de hoy toda la creación gime de angustia, como si tuviera dolores de parto. La creación gime. La sangre de los niños inocentes, los niños violados, pero después de violados, estrangulados, cortada su cabecita. Es muy triste que se han encontrado que han participado de todo eso tan bajo. A veces el papá, a veces la mamá. La gente se ha deleitado en hacer lo malo. Apocalipsis 6 del 12 al 17 dice: mientras yo miraba. Ahora, esto que estoy leyendo va a suceder después que la iglesia del Señor se vaya de esta tierra. Si usted se queda, pues le va a pasar esto. Pero si usted se va conmigo, porque me voy en el primer viaje, yo no voy a estar mirando estas cosas. Esto que le voy a leer tiene que ver con aquellos que no quisieron arrepentirse y abusaron del amor y la misericordia de Dios. Dice: mientras yo miraba, el Cordero rompió el sexto sello y hubo un gran terremoto. Mire este terremoto que va a venir. El sol se volvió tan oscuro como tela negra y la luna se volvió tan roja como la sangre. Entonces las estrellas del cielo cayeron sobre la tierra como los higos verdes que caen de un árbol cuando es sacudido por el fuerte viento. El cielo fue enrollado como un pergamino y todas las montañas y las islas fueron movidas de su lugar. Entonces todo el mundo, los reyes de la tierra, los gobernantes, los generales, los ricos, los poderosos, los esclavos, los libres, se escondieron en las cuevas y entre las rocas de las montañas y gritaban a las montañas y a las rocas: caigan sobre nosotros y escóndannos del rostro de aquel que se sienta en el trono y de la ira del Cordero, porque ha llegado el gran día de su ira. ¿Y quién podrá sobrevivir? Pero mientras eso está pasando acá en la tierra, la iglesia se ha ido y estaremos en un capítulo de victoria en el reino de los cielos, en el cielo. Amén. Sí. Estas personas que se quedan tendrán un corazón tan duro que ni aún así se van a arrepentir. Mira Apocalipsis 9 del 20 al 21. Sin embargo, dice, los que no murieron en esas plagas aún así rehusaron arrepentirse de sus fechorías y volverse a Dios. Siguieron rindiendo culto a los demonios y a ídolos hechos de oro, de plata, de bronce, de piedra, de madera ídolos que no pueden ni ver, ni oír, ni caminar. Esa gente no se arrepintió de sus asesinatos, ni de su brujería, ni de su inmoralidad sexual, ni de sus robos. ¿Qué es lo que dice la Biblia? En los últimos días se van a incrementar estos seis espíritus malignos. Se van a incrementar. Los vamos a estar viendo, ya los estamos viendo. Los últimos días, primero el culto abierto. El culto abierto a Satanás. Culto abierto, legal. Idolatría al nivel máximo. Asesinatos al nivel máximo. Brujería mezclada con astrología, con chamanismo, aún con medicina. Inmoralidad sexual al máximo. No solamente adulterio, no solamente fornicación, inmundicia, lascivia, bajeza, lo peor. Hombres con animales, animales con hombres, mujeres con animales, animales con mujeres, tres hombres, una mujer, cinco mujeres, un hombre. Robos al máximo por doquier. Todo eso se va a incrementar. Esos demonios están caminando, están moviéndose. Por eso la iglesia tiene que ser una iglesia que capte los tiempos en que vivimos. Porque si bien es cierto que no estaremos en el grueso de los juicios de Dios, pero sí vamos a participar por momentos de dolores, de parto. Sí vamos a ser salpicados por tantas situaciones. Porque se ha visto que cuando la iglesia está bendecida, no se consagra a Dios. Así que Dios tiene que, con el amor que tiene, permitir los golpes, permitir las situaciones. Hemos creído que la iglesia no pasará por la tribulación. Hemos creído que la iglesia será levantada antes de que comience. Sin embargo, hay una línea donde se está viendo que la iglesia sí va a tener que tener allí su situación, el remesón. No estará en el grueso, pero sí estará en algo como en el tiempo de los apóstoles que sufrieron por la causa del Señor, en el tiempo de los que murieron por Jesús, la persecución que tuvieron los hermanos que dieron su vida, los metieron en hoguera, los mataron, los asesinaron, pero se mantuvieron firmes. Iglesia, les quiero decir en este día que seamos sabios para discernir, que no veamos esto que ha pasado en Venezuela y esto que pasó el lunes pasado en Colombia y esto que pasó ayer en Indonesia y estos terremotos que son muy seguidos. No lo tomemos esto como noticias nada más. Miremos al cielo, miremos hacia adentro y digamos: Señor, si ya tú nos estás preparando para venir por tu iglesia, aquí estoy y te voy a amar más y te voy a servir más y te voy a buscar más y voy a orar por mi familia y a orar por mi papá y a orar por mi mamá y voy a meterme en un grupo de crecimiento y voy a trabajar con honradez y voy a ser una persona de oración, de buscar tu presencia, de buscar, Señor, la llenura del Espíritu Santo. No es tiempo de estar en la rutina, en la religiosidad, es tiempo de actuar, amados, porque el pecado se ha levantado, pero a donde abunda el pecado, sobreabunda la gracia del Señor Jesús. Sobreabunda la gracia del Señor Jesús. Finalmente, ¿qué lección nos deja este terremoto? La primera lección que nos deja es que nuestra vida es muy breve y nuestra vida es muy frágil. El Salmo 39:4 dice: Señor, recuérdame lo breve que será mi tiempo sobre la tierra. Recuérdame que mis días están contados y cuán fugaz es mi vida. En Eclesiastés 8, del 6 al 8 dice: En realidad, para todo lo que se hace hay un cuándo y un cómo, aunque el hombre tiene en su contra un gran problema, que no sabe lo que está por suceder ni quién se lo pueda decir. No hay quien tenga poder sobre el aliento de vida, como

0: deja libre al malvado. No conocemos el mañana. La segunda lección que yo saco de esto que ha sucedido es que no estamos llamados para juzgar, solamente estamos llamados para expresar compasión por los que están afectados por esta tragedia. Y la vamos a expresar a través de la oración, a través de las donaciones, a través de acompañamientos, a través del servicio, a través de poder ayudar a construir alguna casa, algún templo, como mi hijo David lo ha anunciado. Tercera lección que saco de aquí es que cuando la tierra tiembla, la iglesia debe permanecer firme. La iglesia debe permanecer firme. Amén. Salmo 46, versículo 1 y 2. Dios es nuestro amparo. Pero esta versión dice: Dios es nuestro refugio y nuestra fuerza. Siempre está dispuesto para ayudar en tiempos de dificultad. Por lo tanto, no temeremos cuando vengan terremotos y las montañas se derrumben en el mar. El mundo tiembla, pero la iglesia está firme, creyendo en el Dios que nos ha llamado. Y la cuarta enseñanza que nos queda de este terremoto que me queda es esta: no construyamos solamente casas resistentes, construyamos vidas sobre la roca que es Cristo Jesús. Sí. Colombia ha visto temblar la tierra, pero no permitamos que Colombia vea temblar nuestra fe. Nuestra fe se mantiene firme en Dios. Frente a todas estas cosas, oramos. Frente a todas estas cosas, actuamos para apoyar a otros. Pero frente a todas estas cosas hay que tener discernimiento. Y es que el Señor está cada día más cerca de nosotros. Lo más grande no es que te vayas tú al cielo. Lo más grande es que se vayan también otros contigo. Tus hijos, tu esposo, tu esposa. Que todos nos vayamos. Él dijo: en la casa de mi Padre muchas moradas hay. O sea que allá no hay escasez de habitación. Allá caben y sobran. No se turbe vuestro corazón, dijo, ni tengan miedo. Creéis en Dios, creéis también en mí. En la casa de mi Padre muchas moradas hay. Si así no fuera, yo os lo hubiera dicho. Voy pues a preparar lugar para vosotros. Y si me fuere y os prepararé el lugar, vendré otra vez y os tomaré a mí mismo, para que donde yo estoy, vosotros también estéis. Sí.
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2: Leía la historia de una pareja que tuvieron una preciosa

bebé, una preciosa niña. Ellos tenían una enorme piscina en su patio, una enorme alberca. Un día de verano el clima estaba tan lindo que la mamá armó el corralito de la niña en el patio para que su bebé disfrutara del día, del sol. De pronto suena el timbre de la casa y como la bebé estaba segura dentro del corralito, la mamá entró a la casa para atender a quien fuera que estuviese llamando. En ese instante, en esos segundos, la niña se apoyó en la pared del corralito y una bisagra cedió. No tenía que suceder eso, desde luego. Dios podía haberlo impedido. Dios podía haber obrado desde el cielo enderezándola y manteniendo el corralito armado, pero no lo hizo. La bisagra cedió, así que el costado cayó y la bebita salió gateando y fue ahí cuando el cielo hizo silencio. Cuando la mamá regresó, vio el cuerpecito de su querida hija sin vida en el fondo de la piscina. Ese fue el principio de un dolor y una culpa que las palabras no pueden expresar. La madre quedó muerta en vida. No es de esperarse menos. La memoria de cómo habría crecido su hija la va a acosar en cada cumpleaños, en cada Navidad. Y hasta el día en que se hubiese graduado en la secundaria o estuviese casándose con alguien, ¿no? Esa mamá vivirá en el vacío, en la culpa, en el error, en la soledad. Y cuando esa bebita partió, dejó atrás un mundo en el que Dios guarda silencio y en el cual no hay respuestas. No hay respuesta, no hay de hecho palabras de consolación. El nacimiento de un solo bebé, dijo alguien, susurra que hay un Dios. Pero la muerte de un solo bebé pone en tela de juicio toda su existencia, pone en duda toda la existencia de Dios. El nacimiento de un bebé hace que agradezcamos a Dios y digamos, Dios es grande, qué milagro. Insisto, cuando muere un bebé pensamos exactamente lo contrario, ¿y dónde está Dios? Y si esos mismos padres me preguntaran a mí, fuera yo a su funeral, al funeral de la bebé, y me preguntaran ahí frente a un pequeño ataúd blanco, ¿por qué Dios no intervino? Mi respuesta honesta sería, no lo sé. No sé. Porque a veces en el afán de querer tener las respuestas correctas y decir lo que nos gustaría que Dios estuviese diciendo, algunos cristianos solemos empeorar cruelmente las cosas. Y a veces le añadimos un enorme dolor al decirle, por ejemplo, a esa mamá que perdió a su bebé porque quizás hay un pecado oculto, o en su defecto le faltó fe, o porque no tiene a Cristo en su corazón, como si tener a Cristo en el corazón fuera una suerte de seguro de vida, una suerte de inmunidad a la muerte o a los accidentes. Yo he visto eso hasta en funerales. Bueno, le pasó esto porque no conoce al Señor, como si quien conoce al Señor está exento de las tragedias o los infortunios, ¿no? Entonces hay mucha gente que quieren creer, pero no pueden. Pienso en un hombre que oró por su padre alcohólico durante 20 años, pero su padre nunca cambió y de hecho falleció o murió de cirrosis. Pienso en una mujer que oró por una hermana que está enferma mentalmente y oró y reclamó y sin embargo la hermana se terminó quitando la vida, suicidándose. Pienso en una niña brillante, con un gran futuro, cuya mamá descuidó, su papá abandonó y un tío la abusó. Y aunque ella luego conoce a Cristo, se ve atormentada por fuertes adicciones sexuales durante toda la adolescencia. Dicho esto, diré algo que me va a meter en líos, en más líos con los religiosos, para variar un poco, ¿no? Con el correr de los años, yo tuve que entender que la fe y la duda son parte de nuestra vida como cristianos, son parte de una ecuación que no se puede separar, la fe y la duda. Generalmente siempre se habla de fe y se tiende a subestimar la duda, ¿no? Pero la fe y la duda, aunque pensemos que son antagónicas, que están en las antípodas unas de otras, en cierta manera son sorprendentemente similares. La fe viaja con la duda y la duda viaja con la fe. Tres hombres
viajan en un avión, a propósito de viajar, un piloto, un estudiante de high school, de secundaria, y el hombre más inteligente del mundo. Un piloto, que va obviamente piloteando el avión, un estudiante de secundaria y el hombre más listo, más inteligente del mundo van en ese avión. El avión falla, el motor falla, empieza a caer, inclina la nariz y en el avión hay solo dos paracaídas para tres pasajeros. El hombre más inteligente del mundo agarra inmediatamente un paracaídas y dice: lo siento, pero yo soy el hombre más listo, más inteligente del mundo y tengo una responsabilidad para con la humanidad. Y salta del avión con el paracaídas. El piloto mira al estudiante, muchachito, y le dice: mira, muchacho, yo ya viví una vida larga, tengo más de 50 y tantos años, mientras que tú como estudiante tienes la vida por delante, así que toma el paracaídas y vive, yo voy a morir con el avión. Y el muchacho le responde: tranquilo, capitán, porque el hombre más inteligente del mundo acaba de saltar con mi mochila. Entonces, nuestro mundo está lleno de gente que se cree muy inteligente, pero va saltando de los aviones con mochilas. Hay muchas personas sencillas y sin capacidad académica que pueden llegar a vivir con sabiduría y otros que ostentan doctorados, un gran cociente intelectual y escogen vivir siendo necios. Ahora, una cosa es segura, tarde o temprano, el avión de la vida se va a caer. Y todos estamos en el mismo avión. La gente inteligente y los más brutos deberán saltar. Y todos tienen que escoger un paracaídas, todos. Y la gran apuesta de fe es que nadie sabrá quién escogió con sabiduría hasta después de haber saltado. Hasta después de haber saltado no sabremos quién saltó con mochila y quién saltó con un paracaídas real, ¿no? Hasta el que se dice más ateo siempre quiere saber qué hay del otro lado cuando el corazón deja de latir. Yo he hablado con periodistas muy famosos, con artistas, gente millonaria, que cuando está en la estación final, como decía mi abuela, nadie muere ateo bajo fuego enemigo. Todos quieren saber qué hay del otro lado, aunque se hayan confesado ateos toda la vida, nadie quiere saltar con una mochila, nadie. Y cuando alguien pasa sus últimas horas de vida en la cama de un hospital, las preguntas en cuanto a Dios, en cuanto al cielo, en cuanto a la muerte, dejan de ser una simple curiosidad intelectual o un debate en una mesa de café. Ahora bien, tenemos que procesar que quienes somos cristianos vivimos en el mismo mundo de los que no son cristianos. Esto parece una infantilidad. Parece que estuviera insultando tu inteligencia, pero caramba que lo olvidamos. Con esto de que somos de otra nacionalidad, que nuestro reino no es de aquí, que nosotros pertenecemos al cielo, lo cual todo es verdad, a veces sentimos que estamos inmunes a lo que los otros viven. Pero tenemos que convenir que nos entusiasmamos con las mismas salidas de sol, nos dolemos por las mismas multitudes de niños con hambre, y como los inconversos, la mayoría de los cristianos no tenemos, la mayoría no tenemos grandes visiones, epifanías, no oímos voces audibles de Dios o de ángeles que pudieran demostrar a Dios de una forma científica. Al igual que los inconversos, somos atormentados por el mismo dolor del mundo, por el mismo sufrimiento en nuestras vidas. Nosotros también como cristianos tenemos que enfrentar la muerte, la partida de un ser querido. Se nos pueden morir padres, hermanos, hijos en el peor de los casos. Sin embargo, lo que nos diferencia de los que no tienen a Cristo es que nosotros escogemos creer en un Dios que no podemos ver, que no podemos tocar, que no podemos oír y que tampoco podemos demostrar científicamente. Pero escogemos creer. ¿Me siguen, sí o no? Escogemos creer. Está bien, si alguien nos dice, ¿lo viste a Dios? No. ¿Lo oíste audiblemente? No. ¿Lo palpaste? ¿Eres un testigo dactilar? No. Sin embargo, escogemos creer. En lugar de saltar con una mochila, saltamos con lo que creemos que es un paracaídas. Y aunque decidimos creer, es muy saludable, y ahora vuelvo a lo que decía recién, que aceptemos que la duda
es un subestimado don que Dios nos permite poseer. Hay una suerte de empoderamiento religioso que nos dice, no puedes dudar, confiesa con fe, no digas palabras negativas. Todo lo negativo hace que exaltes al diablo. Yo fui criado en un hogar con padres cristianos, o por lo menos desde mis 7 años de edad, ellos entregaron su vida al Señor. Pero yo tuve que abordar mi propio lote de dudas, porque las dudas son algo garantizado aún en los hogares cristianos. Yo sé que hay mamis, papis que dicen, no puedo creer la rebeldía que está atravesando mi hijo cuando yo lo crié con principios cristianos. Sí, pero cada niño, cada niña va a tener su propio lote de dudas, como digo siempre, porque aunque haya nacido en un garage, eso no lo transforma en un automóvil. Y aunque haya nacido en un hogar cristiano, no lo transforma en cristiano. Va a tener que tener su propio encuentro con Dios. Uno dice, mis hijos son cristianos porque yo soy cristiano. No, se criaron en un hogar cristiano. Eventualmente van a tener que tener su propio encuentro con Dios. De otro modo, tendrán una relación vicaria, tercerizada con Dios. A veces en un hogar cristiano las cosas básicas de la fe están tan incorporadas, oremos por los alimentos, oremos por esto, vayamos a la iglesia, que las damos por sentado. Y cada niño, cada hijo necesita examinar esas creencias antes de hacerlas propias. De otro modo, van a aceptar de segunda mano y de forma prefabricada la fe de sus padres. Van a ser nietos de Dios. Y Dios no tiene nietos, Dios tiene hijos. Dios no tiene nietos, Dios no tiene gente que yo amo a Dios porque mi papá servía al Señor. Yo voy a la iglesia porque mi papá me llevaba a la iglesia. Eso es un nieto, en algún momento el nieto tiene que transformarse en hijo. Si no, muere como nieto. Y como Dios no tiene nietos, no conoce a Dios. Entonces, si uno no tiene un propio encuentro con Dios, no tiene una fe viviente que respira, lo que tiene es una reliquia, una suerte de fe de museo, ¿no? Entonces, está bien que en un momento nuestros hijos duden. Está bien que digan, ¿y existe Dios o no existe Dios? ¿O será que me estás llevando a la iglesia por costumbre? No es que le agarre un espíritu. La duda tiene que venir. Porque la duda reprimida es tóxica. La duda sofocada es nociva. Es como esa carta del IRS que llega y dice, no, no, no la voy a abrir porque no quiero saber lo que hay. Luego de un tiempo de no abrirla, el peso emocional excede cualquier peligro que el sobre pueda contener. Vas a tener más ansiedad por el sobre cerrado que a lo mejor si lo abres el área y les dice, queremos devolverle dinero, gente. Y vos sufriendo meses. Pero cuando hay una duda que no queremos abrir, es como un sobre cerrado y produce intereses que va a llevar a nuestra fe a la bancarrota espiritual. Es necesario dudar. Está bien que nuestros hijos duden. Yo llegué a preguntarle a mi papá, papá, ¿y si el diablo es tan malo, ¿por qué Dios lo creó? No sé, eso no se pregunta, dijo mi papá. ¿Y por qué Dios no lo mata al diablo? Díganme si alguna vez no se preguntaron eso. ¿Y por qué y lo liquida y ya está? Si es tan poderoso y se terminaron los problemas, y se terminaron las suegras y se terminan tantas cosas. ¿O no? ¿Y por qué Dios puso en el huerto una fruta que no podían comer si sabía que iba a meter la pata? Todo tiene su respuesta, pero yo quería mis propias respuestas. No quería escuchar y aceptar todo por fe sin hacer preguntas. Las dudas nos ayudan a entender. Yo pienso que existen 3 categorías de dudas fuertes, en las grandes ligas de dudas. Uno, una categoría tiene que ver con la falta de evidencia de Dios. Que no podemos demostrarle al inconverso, mira, mira, acá está Dios. Sería tan fácil, es más fácil vender Amway o Herbalife que tratar de convencer a alguien que Dios existe. Especialmente cuando esa persona tuvo una tragedia y se pregunta dónde estuvo Dios. A veces yo quisiera probar la existencia de Dios como puedo probar la existencia de México, de la luna o del fútbol. Si Dios está ahí, ¿por qué no hace un poco más de ruido? ¿No lo pensamos alguna vez? Si el creer en Él es tan importante para Dios, ¿por qué no abre las nubes y escribe su nombre en el cielo una mañana? ¿Por qué cuando están jugando la final de fútbol España y Argentina, Dios dice, yo soy el Dios de Argentina? ¿Por qué no nos da pruebas? Evidencias más contundentes, Señor, asoma un dedo, aunque sea, asoma un dedo.
No sé, haz algo con las estrellas, algo que diga, wow, es Dios. Todo el mundo creería. No tendríamos que estar predicando y hablando del Señor. ¿Viste la señal anoche en el cielo? No fueron ovnis, es Dios. ¿Por qué Dios no se muestra más? Siempre me lo he preguntado. ¿Será que es introvertido y quiere que lo dejen en paz? ¿O prefiere el misterio, al igual que Greta Garbo o Luis Miguel? Muchos de nosotros hemos orado en alguna ocasión, Señor, dame una revelación, hasta nosotros, dame una señal, algo místico, Señor, algo para que te crean más. Yo he estado horas, noches, diciendo, Señor, algo, un ángel mirando el cielo, aunque sea algo, algo, Señor, algo que se mueva y pase una cucaracha. ¿Cuántos de nosotros hemos dicho, Señor, aunque sea algo, algo para que te crea? Así no funciona la fe. Los humanos, y esto está corroborado, podemos oír el trueno de Dios, ver el humo del Señor, los relámpagos divinos, el pan cayendo del cielo, el agua brotando de una piedra, el mar abierto en dos. Y unos meses más tarde nos quejamos por tener que acampar en el desierto y queremos regresar a la esclavitud de Egipto porque ahí se comía buenas cebollas. Historia de Israel. Ustedes dirán, ¿quién puede ser tan cabezón de ver un mar abrirse en dos, de ver que cae pan del cielo cada mañana, de ver los truenos, los relámpagos y después dudar? Los seres humanos. Sino las cruzadas de sanidad, haga lo que no podía hacer, tire la silla de rueda, haría que sean transmitidas vía satélite y el mundo entero ya se hubiese vuelto a Cristo. No, los milagros nunca convencieron a nadie de que existe un Dios. Dicen, bueno, es hipnosis, esa señora le pareció sanarse, es un estafador, es gente contratada. Somos incrédulos por naturaleza. Si no, todo el mundo se hubiese vuelto a Cristo con cualquier cruzada de milagros. Nosotros decimos, venga y recibo un milagro. Jesús dijo, no cuenten los milagros porque eso no producirá cambio de vida. No digas nada a nadie. No digas que te sané. Nosotros decimos, venga a buscar la sanidad, como si eso fuera la carnada para que la gente conozca a Dios. No, no es la carnada, no funciona. Simplemente es un gusano, pero nadie muerde el anzuelo. Convencer a la gente que Dios existe no resolvería el problema básico de la raza humana, que es su corazón. Y Dios lo sabe. Por eso no se asoma, por eso no muestra un dedo, por eso no aparece empíricamente. Por ejemplo, te lo voy a poner así. Imaginemos que vamos conduciendo muy rápido por la calle, por el frío y aquí, y vemos a un patrullero allá adelante, a la policía. ¿Qué hacemos por acto reflejo? Si vamos rápido, aminoramos. De golpe la velocidad. ¿Por qué aminoramos la velocidad? No porque nuestro corazón haya cambiado de manera inmediata. No bajamos la velocidad porque tenemos una profunda convicción interna que nos llegó ahora. Lo hacemos porque queremos evitar un problema con la ley. Y hay otra cosa más. El policía sabe que acabamos de bajar la velocidad, nos detiene. Y nunca decimos por dentro, qué bien, si vamos con nuestro hijo, qué bien que este agente de la ley, hijo, cumple con su trabajo. Porque gente como yo somos un peligro. Nunca. Lo que decimos es, ¡ja! Está lleno de asesinos, ladrones, cholos y chinos. Y me molesta a mí, que soy un ciudadano honesto y que paga sus impuestos. Puede ser. O quizás pensamos, seguro, claro, tiene que cubrir su cuota diaria de ticket. Me agarra a mí, el tonto que va rápido por primera vez. ¿Por qué? Porque nunca veremos a la policía de manera objetiva. Nos ponemos en víctimas y no queremos ver nuestro error. Ahora bien, eso es exactamente lo que toda la gente haría si tuviera evidencias claras de la existencia de Dios. Éxodo 33:20 dice, nadie puede ver la cara de Dios y vivir. ¿Qué significa eso? Entre otras cosas, que no podemos ver a Dios tal como Él es. No tenemos esa capacidad. Porque proyectaríamos en Dios nuestra condición caída. La gente puede creer que existe Dios y aún así llevar vidas que son un desastre moral y espiritual.
Hay gente que roba, hay gente que es narco, hay gente que vive en la lujuria. Y te dice, sí, sí, yo creo en Dios. Habrán visto películas de mafiosos, están basados en la vida real. Cuando matan a alguien, dice, en nombre del Padre, del Hijo, del Espíritu Santo. Creen en Dios, pero matan gente. El saber que existe Dios pasaría lo mismo como saber que existe un policía más adelante. Sí, sí, sí, pero yo no estoy haciendo nada. No habría un cambio de corazón. Simplemente aminoraríamos la marcha simplemente porque sabemos que Dios nos podría castigar y Dios no quiere eso. Santiago 2:19 dice, ¿tú crees que hay un Dios? ¡Magnífico! Porque los demonios también lo creen y tiemblan. Santiago está usando la ironía y dice, ¡oh, el Señor cree en Dios! ¡Mira vos, los demonios también! O sea, los demonios creen que existe Dios. ¡Satanás! No es incrédulo. Satanás es creyente. Sonó feo, ¿no? Pero Satanás es creyente. Y mucho más creyente que muchos. Porque sabe que existe Dios. Porque cantó para él, dirigió su coro. Ha tenido varios encuentros con Dios. No solo en el desierto, sino cuando fue a hablar por Job, etcétera, etcétera. Satanás dialoga con Dios. A mí me parece que ora más que muchos. Si la oración es diálogo con Dios, Satanás es muy creyente. Los demonios creen en Dios y tiemblan. ¿Eso los hace cristianos arrepentidos? De ninguna manera. Si saber que Dios existe produciría un cambio de corazón inmediato, los demonios se convertirían. El saber que Dios existe, no cambia los corazones. La segunda categoría de dudas nos incluye a nosotros. Siempre me he preguntado, ¿por qué los creyentes no somos mejores personas? ¿Por qué somos el único ejército que remata a sus heridos? Ni siquiera los políticos se matan entre ellos, porque luego terminan haciendo alianzas por lo que ellos consideran un bien mejor. Sin embargo, nosotros nos rematamos, nos atacamos. Están los de la sana doctrina, los de la sarna doctrina, los de la sanísima doctrina, lo de la mejor doctrina, de que esto es los que me dividí de esta doctrina y me puse una iglesia con mejor doctrina. Siempre estamos atacándonos. Digo, ¿por qué algunos somos dados a juzgar? Esa es mi gran duda. Somos hipócritas, nos encanta mandar al infierno al que no piense igual que nosotros. ¿Por qué somos tan sectarios, tan segregacionistas? Digo, ¿por qué Dios no dice algo respecto a sus seguidores? Vayamos para atrás, que intervinieron en inquisiciones, en quema de brujas. La esclavitud, cuando era aprobada por la iglesia, la subyugación de las mujeres. Se han hecho cosas horribles en el nombre de Dios. El mismo apóstol Pedro, en el capítulo 4, versículo 17, dice, porque es tiempo que el juicio comience por la familia de Dios. Pero vamos a razonar juntos. Las atrocidades que cometieron y seguimos cometiendo los seguidores de Jesús, ¿son acaso el resultado de las enseñanzas de Jesús o la desobediencia a las enseñanzas de Jesús? Que yo sepa, Jesús dijo, ama a tus enemigos. Jesús dijo, bendice al que te persigue. Bendícelo, te persigue, bendícelo. Nunca dijo, contéstale, retrúcale en las redes. Mátalo, haz un videíto de YouTube y avergüénzalo. Dijo, bendícelo. Cuando alguien te golpea, vuélvele la otra mejilla. En esto conocerán que sois mis discípulos, que os améis los unos a los otros. Entonces, que los que seguimos al Señor a veces avergonzamos el Evangelio, no es culpa de una mala enseñanza de Jesús, sino de nuestra desobediencia a lo que Él enseñó. Ahora, sigamos razonando. Si bien algunos creyentes dejan mucho que desear, o dejamos mucho que desear, y la iglesia está bastante rota, el sistema está roto, ¿cómo le ha ido a la humanidad cuando el hombre trató de eliminar la fe en Dios? Vamos a pensar eso. A ver, ¿qué pasaría si la iglesia no estuviera? Los mayores baños de sangre en la historia, en la raza humana, siempre se registraron en países que procuraron eliminar a Dios. Stalin fue responsable de 20 millones de muertes. Mijaíl Gorbachev elevó la cifra a 35 millones. Mao Zedong, de China, fue responsable de 70 millones de muertes. Se estima que el régimen de Hitler causó la muerte de 17 millones de personas a través del genocidio. En resumen, el problema del mundo
no son los cristianos fallados. El gran problema de la humanidad es la humanidad en sí misma. Con Cristo desobedecemos, avergonzamos el Evangelio, sin Cristo ni te cuento. No hay gente buena. Por eso yo digo siempre que cuando alguien te pregunta ¿y por qué le pasan cosas malas a la gente buena? Tienes que decirle porque ni tú eres bueno, ni yo soy bueno, y no hay gente buena. No hay nadie que haga lo bueno, dice la palabra. No hay gente buena. No somos buenos. No somos gente buena. La tercera categoría de dudas, la primera tiene que ver por qué Dios no se muestra más, la segunda tiene que ver por qué hay tanta iglesia fallada. La tercera tiene que ver con el dolor, abarca el problema del dolor. Si en realidad hay un Dios que es amor, todopoderoso, bueno, competente, supervisando el universo y no se le escapa nada, ¿por qué hay tanto sufrimiento, tanto mal, tanto dolor? Gran pregunta que siempre nos hace algún pariente sin Cristo en una mesa de Acción de Gracias o Navidad. ¿Por qué hay desastres como los tsunamis, los terremotos, lo que acaba de ocurrir en Colombia, en Venezuela, accidentes, incendios, enfermedades, ataques cardíacos, el cáncer, el Alzheimer, la esclerosis múltiple? ¿Por qué? Digo, ¿por qué no recibimos la ayuda inmediata de Dios en los valles del dolor humano? ¿Por qué Dios permite que una bebé muera ahogada? ¿Qué hizo de malo esa bebé? ¿Qué tan mala pudo haber sido la madre para merecer ese dolor? Un filósofo supo escribir: el Dios de las aves también tendría que ser el Dios de los defectos de nacimiento y el Dios del cáncer. Tal vez no nos gusta el silencio de Dios, de hecho no nos gusta. Y tampoco no nos gusta tener la respuesta a todas esas preguntas. ¿Qué más quisiera yo? Ser un hombre que diga a los que me ven aquí, quiero decirle todas las respuestas y por qué ese bebé murió y por qué ese cáncer apareció en la familia y por qué la metástasis se extendió. Quisiera tener la respuesta, por Dios, si las tuviera, yo las daría. Por supuesto, sería un hombre petulante porque sabría todo, pero como dije al principio, no sabemos las respuestas, pero aún así tenemos que elegir en qué vamos a creer. Las cosas no están bien, el avión se cae, sí, para muchos se cae más rápido, para otros más lento, pero tenemos que elegir si saltamos en paracaídas o con mochila. No podemos mejorar que el avión no se caiga, lo que hay que ver es con qué vamos a saltar, elegir qué vamos a creer. Y para eso, otra vez, hay dos alternativas. La primera es no creer en nada. Si hay tanto dolor, si la iglesia está tan rota, si Dios nunca se puede mostrar y no lo puedo corroborar, no voy a creer en nada. Somos el producto de causas que no tienen significado, somos el resultado de colecciones accidentales de átomos, o nacimos del mono. Como le dijo aquel niño a la mamá: mamá, tú dices que somos creación de Dios, pero papá insiste que descendemos del mono. Y ella dijo: esa es la familia de tu papá, no la mía. No creamos en nada, no hay nada más allá de la tumba. O en el mejor de los casos, como se cree en algunas religiones, nos reencarnamos en un ser inferior como un sapo o una pupusa. ¿Ok? Dios no se muestra, la iglesia está rota, hay mucho dolor, saltemos con una mochila y veamos lo que pasa al otro lado del salto. No creamos en nada, pongamos la mochila y decir, a desaparecer. La segunda alternativa que nos queda es creer que somos una creación diseñada en forma única, en prototipo, por un Dios bueno. Fuimos hechos a su imagen, con una capacidad para razonar, escoger, amar, lo cual nos coloca por encima de todas las formas de vida de cualquier especie, y creer que vamos a sobrevivir a la muerte, al dolor, porque fuimos formados para vivir con Dios. A pesar de lo que pase en esta vida, de este lado de la eternidad, vamos a saltar con un paracaídas y vamos a decidir creer. Creer. Decidimos creer. Y cuando alguien nos diga, pero tú que eres cristiano estás sufriendo igual que yo. Sí, pero en mi salto yo me voy a asegurar de tener un paracaídas. No va a ser mi muerte. Yo tengo un buen amigo que me suele decir, no es que yo sea ateo. Una vez tuvimos un debate durante el 2020 a través del Zoom, durante la pandemia. Él es escéptico, él me dice, yo no soy, no es que sea ateo,
Debe haber algo superior, desde luego, pero soy escéptico. No sé si han escuchado la palabra escéptico. El escéptico es alguien que dice, me voy a mantener neutro en la zona gris porque todavía no tengo evidencia suficiente para creer que existe un Dios. El ateo dice, no creo en Dios. Y saltan con mochila. El escéptico dice, ok, voy a ver hasta dónde cae el avión y voy a ver qué agarro para saltar conforme alguien me convenza. Es un razonamiento que suena objetivo, racional, pero la dinámica que yace debajo de la superficie es esta. No quiero equivocarme y no quiero que me defrauden. Debajo de la superficie del escéptico siempre hay miedo a creer. Tengo miedo a creer. Una vez escuché un ejemplo sencillo. Cierta mujer fue a la peluquería, al salón de belleza. Cuando la peluquera comenzó el trabajo, entablaron una muy buena conversación. Cuando surgió el tema de Dios, la estilista le dijo, yo no creo que exista Dios. ¿Por qué dices eso? Preguntó la clienta, que era cristiana. Bueno, dice la peluquera, uno simplemente tiene que salir a la calle para darse cuenta que Dios no existe. Dime, si Dios existiera, ¿por qué hay tantos enfermos? ¿Habría niños abandonados? No. Si Dios existiera, no habría sufrimiento, no habría dolor. Yo no puedo creer en un Dios que permita esas cosas, dijo la peluquera. La cliente, insisto, que conocía a Dios, no respondió porque no quería empezar una discusión. Así que la peluquera terminó su trabajo, la clienta se fue, y poco después de salir del salón de belleza, la dama, la clienta, vio a una mujer en la calle sobre unos cartones con el pelo largo, revuelto, sucio, se veía mugrosa, desarreglada. Así que la mujer entró de nuevo al salón de belleza y le dijo a la empleada, estuve pensando lo que hablamos y acabo de corroborar que las peluqueras no existen. La sorprendida empleada dijo, ¿cómo que no existen? Acabo de cortarte el cabello, yo sí existo. No lo creo, si existiera no habría gente con el pelo sucio, tan mugriento como la mujer que está allá afuera. La empleada dijo, eso es una ridiculez. Claro que existo, el problema es que la gente no viene a verme. Exacto, ese es el punto al que quería llegar. El escéptico dice, yo prefiero parecer un observador inteligente, arriesgarme a confiar que existe Dios. No quiero parecer ingenuo, ¿no? Mi otra historia favorita acerca de un escéptico tuvo lugar en el tiempo de la Revolución Francesa. La gente era ejecutada a diario y tres hombres esperaban que se llevara a cabo su ejecución. El primero era un sacerdote. Cuando lo llevaron a la guillotina, le preguntaron, ¿quieres decir unas últimas palabras? Y el sacerdote respondió, creo que Dios me va a salvar de la muerte. Puso la cabeza en el lugar indicado, la hoja cayó y se detuvo a 5 centímetros de su cuello. ¡Wow! Los verdugos dijeron, ¿esto es un milagro? Se lo ha ganado y lo soltaron. Siguió el siguiente, el siguiente hombre subió, él también era un sacerdote. Los verdugos le preguntaron, ¿quieres decir unas últimas palabras? Y dijo, creo, como mi amigo, que Dios también va a salvarme. Lo colocaron en el lugar, cayó la hoja y también se detuvo a 5 centímetros del cuello. ¡Wow! ¡Es un milagro! Se lo ganó y lo dejaron ir. El tercer hombre subió, era escéptico, ateo, y no quería que lo asociaran con los cristianos. Los verdugos le preguntaron, ¿quieres decir algunas últimas palabras? Y el hombre miró la guillotina y dijo, sí, arreglen la guillotina porque tiene roto el mecanismo de engranajes. Los escépticos prefieren, incluso a costa propia, tener la razón antes que arriesgarse a creer en Dios. Prefieren siempre tener la racionalidad de poder explicar algo que no tiene explicación antes de decir, soy creyente y salto con paracaídas. Uno de los discípulos conocidos por este tipo de escepticismo fue quien se ganó el apodo el dudoso, Tomás. Tomás, el que dudaba, el santo Tomás. Es el clásico obstinado. Era uno de los discípulos de Jesús, pero un tipo dispuesto a no aceptar cualquier rumor, no antes de hacer un par de preguntas filosas. Tal vez en otro tiempo sería abogado, ¿no? Tomás era amante del lenguaje directo, de las palabras claras,
extremadamente pragmático, no da nada por sentado. Cuando Jesús resucitó y estaban todos los discípulos reunidos, el único que no estaba era Tomás. Entonces Jesús se les aparece y cuando Jesús se va de ahí, van todos corriendo a Tomás a decirle: Tomás, lo vimos, está vivo. El maestro resucitó de los muertos. Y el tipo le dice: no les creo. Tomás había oído a Jesús, le había oído enseñar, lo había visto hacer milagro, tenía todas las razones para creer. No obstante, escogió la senda del escepticismo y dijo: mientras yo no vea la marca de los clavos en sus manos y meta mi dedo, a mí no me vengan a mostrar nomás porque puede ser inteligencia artificial, dijo. Hasta que no metan las manos en las marcas de su costado, yo no lo voy a creer. Yo quiero ser un testigo dactilar, no solo ocular, ni menos auditivo. Yo quiero tocar. Y uno cuando dice eso, wow, ¿cómo dudó? Uno está dispuesto enseguida a condenar a Tomás simplemente porque insistió en validar las noticias. Él nunca dijo imposible, son unos timadores. Él nunca negó a Jesús, simplemente quería examinar la evidencia personalmente. ¿Por qué? Porque cuando confiamos siempre corremos un riesgo. Es como una pareja, escogemos ser vulnerables. Confianza, riesgo, vulnerabilidad, fidelidad, intimidad. Pero siempre tratamos de eliminar la incertidumbre. Queremos ser capaces de predecir que la pareja nunca será infiel, que los hijos nunca nos van a fallar, que nunca me van a despedir de este trabajo, que el pastor nunca va a equivocarse. Siempre queremos tener el control de la vida y no tenemos el control de la vida. ¿Cuál es la verdadera libertad? Confiar y creer. Es la única forma de hacerle honor a la libertad, al dominio, a la dignidad de una persona, confiar. Uno se siente digno cuando confían en nosotros. Cuando desconfían, uno se siente miserable. ¿Qué hacemos cuando confiamos en alguien? Corremos un riesgo. El riesgo puede ser pequeño o puede ser grande. Voy a un restaurante que me recomendaste. Yo creo que voy a comer rico y por ahí me terminan sirviendo pupusas. ¿Qué sé yo? Pero yo confié. Leo un libro, porque me dicen que es bueno, me dices que es bueno y lo voy a leer. Te cuento un secreto y voy a corroborar si eres discreto y guardas la confidencialidad o lo andas regando por ahí. Te pido que seas mi amigo. ¿Me vas a traicionar? Es una posibilidad. Te invito a que seas socio en mi negocio. ¿Me vas a robar? También es una posibilidad, es un riesgo. ¿Cómo me aseguro que un socio no me robe, que un amigo no me traicione? Cuando confío, tomo un fragmento de mí mismo, de mis cosas, de mi dinero, de mi tiempo, de mi corazón, y lo pongo en tus manos. Y entonces soy vulnerable. De ahí que el desconfiado se blinda. No es vulnerable con nadie. Dice: yo desconfío de todo el mundo. Yo no creo en los amigos. Yo no creo en las parejas. Yo no creo en Dios. El escéptico arma un búnker alrededor de su corazón. Nadie puede llegar a él, pero tampoco puede amar, porque no confía, porque para amar hay que confiar. Luego tú respondes a esa entrega, a esa vulnerabilidad, y descubro si en verdad eres digno de confianza y eres una persona con la que puedo contar o no. Yo te doy el regalo de mi confianza y tú me das el regalo de tu fidelidad. Así funciona. Ese es el don de la incertidumbre, el subestimado don de dudar. Yo pongo mi confianza en Dios y espero que Dios sea fiel. No hay garantías, vivo el mismo dolor que los demás, el sistema de la iglesia está roto, voy a una iglesia esperando encontrar gente más santa que afuera y me doy cuenta que hay gente peor que afuera, lógico, porque afuera a lo mejor están ciegos y acá están abriendo los ojos a su pecado y algunos no lo quieren reconocer. Entonces yo digo, ¿qué me queda? ¿Tirarme con una mochila o con un paracaídas? ¿Elegir creer o elegir no creer? Pero mientras tengamos fe, siempre tendremos dudas. Te doy otro ejemplo sencillo. Si yo te digo que tengo un billete en mi mano, como no lo ves, lo único que puedes hacer es creerme que lo tengo. Yo te digo, tengo un billete acá. Podría tenerlo, podría no tenerlo. Pero si yo te digo, cree que tengo un billete acá, para creerme que lo tengo necesitas algo llamado fe. Pero ahora, en un momento, yo voy a destruir tu fe. Tú tienes fe en que yo tengo un billete, pero yo lo voy a destruir
Voy a destruir tu fe porque voy a mostrarte que sí tengo un billete de un dólar. Tengo un billete. ¿Por qué acabo de destruir tu fe? Porque ahora sí estás viendo que tengo un billete, ya no necesitas fe. Si ves el billete, no necesitas fe en creer que yo lo tengo. La fe se requiere cuando hay dudas, cuando no sabemos algo a ciencia cierta, sino ¿para qué queremos fe? Si estás viendo el billete, ten fe en este billete. ¿Cuánto tienen fe que tengo un billete? Pero hombre, ¿para qué necesito la fe si lo estoy viendo? La fe es cuando tú crees que tengo un billete, tú crees que hay vida luego de la tumba, tú crees que el Señor murió por tus pecados. Él no va a hacer esto para que creas. Él necesita fe, porque si hace esto, ya no necesita fe. ¿Sí? Cuando tenemos el conocimiento, la fe deja de ser. Bienaventurado aquellos que no vieron y creyeron. El que vio no necesita fe. Por eso es una falacia que algunos predicadores nos digan: si usted tiene dudas es porque no tiene fe, si usted duda es porque no es cristiano. Hombre, es exactamente al revés. Mientras todavía tengamos incertidumbre y dudas, ese es el único momento en que necesitamos la fe. ¿Para qué uno quiere fe si no hay duda? ¿Para qué necesito fe para cruzar por el mar abierto en dos si yo sé que se va a abrir? Cuando las dudas desaparecen, ya no necesitamos la fe. Eso es exactamente el punto en que Pablo, en su primera carta en Corinto, en Corintios 13, 12, dice: ahora vemos de manera indirecta y velada, dijo él. O sea, tenemos confusión, tenemos dudas, tenemos preguntas. Pero entonces, dice Pablo, lo veremos cara a cara. Ahora lo conocemos de manera imperfecta, con preguntas, con dudas. Pero entonces lo conoceremos tal como él es. Entonces, la fidelidad va recabando confianza, va haciendo crecer la fe. Conforme yo llego a conocerte, confío en ti. Me llegas a conocer más, confías en mí. La confianza no es algo que yo pueda exigir. Crece al saber que eres digno de confianza. El escritor a los Hebreos dice: sin fe es imposible agradar a Dios. Si Él nos quita las dudas, si Él disipara las dudas, mostrando un dedo en el cielo, haciendo que la iglesia sea perfecta, haciendo que los que tenemos a Cristo nunca tengamos dolor, si Él quitara las dudas, no tendríamos fe. Y Él dice que sin fe no le podemos agradar. Ahí es cuando decimos: pero ¿cómo hago para tener fe que le agrade? Bueno, porque es cierto que sin fe es imposible agradar a Dios, pero sin fe es imposible agradar a nadie. Trata de hacer un amigo sin tener fe. Trata de casarte sin fe. Trata de criar a un hijo sin aprender a confiar en él. Necesitamos la fe para poder vivir. Pero junto con la fe viene la incertidumbre. Si no, no necesitamos la fe. Job fue otro tipo lleno de dudas candentes. Job era un gran escéptico. Él duda del carácter, él duda de la bondad de Dios. Sin embargo, los amigos de Job están seguros de los caminos de Dios y lo que Dios quiere y por qué Dios le está haciendo esto. Están seguros de lo que Dios dice y de lo que Dios no dice. Y le hablan a Job en nombre de Dios para que no tenga dudas. Sin embargo, cuando Dios interviene, está del lado de Job y se muestra enojado con los amigos de Job y dice: a diferencia de mi siervo Job, lo que ustedes han dicho de mí no es verdad. Han usado mi nombre en vano. Lo que ustedes dijeron de mí no es verdad, le dice a los amigos de Job. De alguna manera, hay más fe en la confusión y la duda honesta de Job que la certeza santurrona de sus amigos. Los religiosos carecen de la humildad de la incertidumbre. No pueden nunca decir no sé. Tienen miedo de decirle a una mamá que perdió a su bebé: no sé, solo te puedo abrazar, mami, y no puedo imaginarme este dolor. Pero somos tan petulantes que somos como los amigos de Job. Siempre queremos saber por qué Dios hace esto, por qué Dios no hace. Yo he escuchado aberraciones, tales como que los que tenían a Cristo en el corazón la mañana del 9-11 no fueron a trabajar a las Torres Gemelas porque el tránsito los detuvo, porque el despertador no sonó, dando a entender que los que murieron en las torres eran toda gente que no tenía a Cristo y lo merecían. ¿De verdad?
¿Qué piensa un hijo cuyo papá cristiano murió en las torres? El hijo de un bombero cristiano que murió tratando de salvar gente. Pero siempre tratamos de decir esto es lo que Dios quiere. Por eso desconfío de aquellos que viven diciendo tengo una palabra del Señor, Dios me dijo tal cosa para ti. Porque por lo general ese Dios me dijo coincide con sus deseos, con su crítica, con su juicio, con lo que simplemente tiene ganas de decir. Y lo disfraza religiosamente con un Dios me dijo. A veces nos vendría bien un poco de modesta incertidumbre, aunque eso sea mal visto en nuestro ámbito religioso. ¿Y por qué me va mal en mi matrimonio? No sé. Hay tantos factores. Yo te puedo ayudar orando, llorando con los que lloran. ¿Y por qué mi hijo actúa así? Ay, no sé, papi. ¿Tú crees que es un demonio? No, no creo. No. ¿Qué sé yo? Todos fuimos adolescentes. Vamos a un poco de incertidumbre. A mí me suelen criticar mucho porque siempre digo, te diré lo que creo Dios me dijo que te diga. Y alguien alguna vez me escribió y dice, ¿crees o Dios te habló? Porque si no estás seguro, ¿para qué te voy a escuchar? Y le digo, no soy infalible. No tengo el WhatsApp de Dios. Puede que meta la pata, ¿cómo no? Desde luego. Por eso creo que es lo que Dios me dijo. No estoy 100% convencido. Hay una historia verídica en que en medio de un servicio se para una señora y dice, como se destilaba antes en las congregaciones, así dice el Señor, tal como estuve con Abraham cuando pasó a Israel a través del desierto, del mismo modo estoy con ustedes. Se sienta y su esposo le dice algo al oído, la mujer se para de nuevo y dice, así dice el Señor, me equivoqué, fue Moisés. Tenemos la tendencia a hacer a Dios a nuestra imagen. Uno de los primeros escépticos con relación a los dioses griegos del Olimpo notó allá en el 500 a.C., notó que los seres humanos tendían a hacer a dioses que se parecían a ellos. Y él notó que los dioses etíopes se parecían a los etíopes. Los dioses griegos se parecían a los griegos, los dioses de los persas parecían persas. Porque uno trata de hacer un dios que se parezca a nosotros en vez de al revés. Yo recuerdo que apenas mi familia entregó su corazón al Señor, mi papá ofreció el garage de nuestra casa para que se hagan unos servicios para el barrio y a los pocos días llegó a congregarse el borrachito del barrio, don Ibarrola, que siempre oraba en voz alta y decía, pequeño niñito Jesús, vos que estás en un pesebre chiquito, usa tus superpoderes de niño para que yo deje de beber. Y un día el pastor le dice, mire, cuando ore, por favor, háblele a Jesús como a un adulto. Y Barrola le dice, a mí me gusta el Jesús de la Navidad. Porque el niño me cae bien. Usted le ora al adolescente, al que tiene barba. Yo le oro al Jesús niño porque tiene buena onda, me dijo. No había manera de que Barrola viera a Jesús más grande que un bebé. Y a veces es preferible dudar en lugar de hacer lo que hacía nuestro borrachito, que estaba convencido cómo era Jesús. No creo que haya mucha gente en la vida convencido de que Jesús siga siendo un niñito. Pero sí hay mucha gente que va por la vida convencido de que Dios castiga a los que no piensan como Él, que Dios destruye a los que no son de las asambleas de Dios, que Dios maldice a los que no son de la cuadrangular, que los bautistas Dios los detesta. Hay un montón de gente con un Dios a su imagen y que cree que los que le caen gordos a Él también le caen gordos a Dios. Porque como el borrachito don Ibarrola, ellos ven un tipo de Jesús y no se mueven de ahí. Un sesgo. La incertidumbre es un don. ¿Cómo piensa Dios? No lo sé. Sus caminos son tan altos, tan misteriosos. ¿A quién perdona Dios? Según las Escrituras, dice al que se arrepiente de corazón. Pero, ¿sabes? Nunca nosotros sabemos que el que se está arrepintiendo lo está haciendo de corazón. Dios es el que mide el corazón. Nosotros no podemos, solo vemos siempre el exterior. Nos confundimos como Samuel y miramos el exterior y Dios mira el corazón. Cuando tratamos de poner a Dios en una cajita y creemos que tenemos la franquicia y el manual de estilo de cómo actúa Dios, eso se llama legalismo, religión. Dios no acepta gente vestida así, Dios no acepta gente que no haga lo otro, Dios no acepta gente que haga esto y tratamos de meter a Dios en una caja y dejamos la incertidumbre de lado. No quiero dudar, yo sé cómo es Dios. Nadie sabe cómo es.
Y el que hay que diga, me sé la Biblia de memoria, dice la palabra que si se escribiera todo lo que Jesús hizo, no cabría en un libro. No podemos meter a Dios en solo un grupo de libros. Dios, esta es la palabra de Dios, sin duda, pero Dios aún es más grande que la propia palabra. No pueden contenerlo, dos portadas no pueden contener a Dios. Entonces, la incertidumbre, ¿por qué es un don? Porque nos empuja a buscar la verdad. Yo celebro cuando alguien dice, Dante, vamos a reunirnos porque tengo muchas dudas. Hace poco hablé por teléfono con un cantante muy famoso que me dice, cuando podamos, quiero hablar de temas espirituales contigo porque tengo dudas. Yo dije, wow, está así, a punto caramelo, está como pollo rostizado. Está más cerca de arrepentirse que un creyente que tiene a Jesús en una cajita y sabe cómo piensa Dios. Que tiene dudas, está todo para descubrir. No se conforma con el Dios que le vendieron, el Dios que heredó de sus padres, con el Dios que se imagina. Algunos lidian con las dudas tratando de reprimirlas. Y eso se debe a que nos dijeron siempre, no cuestionen, no duden, no hagan preguntas incómodas. Usted tiene que aceptar todo por fe en el nombre del Señor. A nosotros nos decían que estaba prohibido leer libros seculares porque podían poner en riesgo nuestra fe en Dios. Evadir leer un libro secular porque tenemos miedo a que destruya nuestra fe, en realidad está diciendo no estoy seguro de mi fe. Es como una mujer que encierra a su esposo para que no vea nunca otras mujeres. No está segura que él la ama. La fidelidad es libertad, lee lo que quieras. Si tu fe va a flaquear por leer un libro secular, es que no tienes realmente fe. No la has desarrollado. Una vez alguien me escribió y me dijo, qué pena que en tu mensaje siempre mencionas algo de psicología y hasta Sigmund Freud. Eso es satanismo. Y yo comencé una charla interesante, le dije, ¿leíste alguno de los libros de Freud alguna vez? ¡Jamás! ¿Me dirías alguno de los títulos de lo que escribió? ¡Nunca! Le dije, Freud era un hombre que independientemente si uno está de acuerdo o no con él, fue uno de los forjadores dominantes del pensamiento del siglo XX. Fue escritor, investigador, médico. Ganó el premio Goethe por su influencia literaria en el idioma alemán. Leyó y escribió sobre biología, neurología, arte, religión, así como también de psicología. Así que no leíste jamás nada de él, no tienes idea quién es y alegas decir que es satánico cuando ni siquiera puedes mencionar nada de lo que escribió y no tienes idea de quién fue. Pero así es como a veces pensamos o piensan los religiosos. Como no lo entiendo, lo descarto. Y si es posible, lo insulto. Si no tengo idea de qué se trata, seguro es humanismo, nueva era, masonería, apostasía, satanismo o lo pitufo. Lo que sea. Punto final. Si no es de mi tribu, es mi enemigo y merece morir. ¿Por qué flaquearía nuestra fe por estudiar una carrera? Pero ahora se va a poner más interesante todavía, antes de irnos. Si uno piensa en fe, ¿a quién se le viene a la mente? Al padre de la fe, Abraham. Yo he escuchado miles de predicas. Abraham era el padre de la fe, un hombre que tuvo fe. Ese era un tipo de fe. Si, de hecho, su fe se considera fundamental por las tres religiones monoteístas, judaísmo, cristianismo e islamismo. Abraham, dice la Biblia, creyó al Señor y el Señor se lo reconoció como justicia. Pero en realidad Abraham no creyó mucho como se cree. Dios llama a Abraham a ser el patriarca de una gran familia, padre de naciones. Un patriarca es tener alto estatus, la cultura de honor, significaba grandes riquezas, gran poder, gran fama. Te daré favor, fama con los hombres y conmigo. Y en una sociedad tribal y agraria, ser patriarca era la principal forma de alcanzar lo que nosotros consideraríamos hoy éxito. Podríamos llamarlo que Abraham cumplió el sueño mesopotámico. Dios le ordena a Abraham que deje su tierra, sus parientes y la casa de su padre para comenzar a cumplirse la promesa, padre de naciones. Y por fe Abraham obedeció. Bueno, obedeció más o menos, porque la fe de Abraham es muy voluble. Se lleva consigo a Lot, su sobrino. Lot formaba parte de la familia que debía dejar. Abraham entendió, deja a la suegra, eso lo entendió claro, pero se llevó al sobrino. Se llevó al sobrino. ¿Por qué? Porque Abraham tenía 75 años
Dios le había dicho que sería padre de naciones, todavía no era padre. Era consciente que el seguro social no cubría el Viagra. Así que Lot era su plan B. Si yo no puedo tener hijos, quizás pueda tener los hijos de Lot. Así que como Abraham cree, Abraham duda. Con el tiempo Lot abandona a Abraham y ya no hay plan B. Aún así, Abraham sigue sin tener hijos. Cuando Dios regresa, Abraham le informa que nombró heredero a su criado Eliezer. La única razón por la cual Abraham nombró heredero a su criado era porque no creía que iba a tener un hijo biológico. En otras palabras, Eliezer era el plan C.

0: Nace Ismael, que es el plan D. Pero el plan D resulta un gran problema. A la larga, Dios vuelve y le aclara las cosas. Abraham, ¿qué parte de tendrás un hijo biológico con Sara? ¿No te quedó clara? ¿Te lo hago con manzanita? Abraham está tan lleno de dudas que dice, pero yo ya tengo 100 años. ¿Se entiende la metáfora, no? Dios le dice, no te preocupes por el Viagra, todo va a funcionar. Pero Abraham todavía tiene dudas. En una posdata poco comentada, después que Sara muere y pasa 20 años sin tener hijos Abraham, Abraham se casa de nuevo, cronológicamente con la tercera pareja de Abraham, que se llamaba Setura. No es muy conocida, Setura, por si quieren ponerle el nombre a una hija, Setura. Y con ella tiene 6 hijos y todos varones. Esos hijos se convirtieron en los patriarcas de diversas tribus nómades del norte y este de Arabia, asentados en las regiones orientales y desérticas cercanas a Palestina y Mesopotamia. O sea que los 6 nuevos hijos fueron los planes E, F, G, H, I y J. No fue hasta que Isaac tuvo 2 hijos gemelos, Jacob y Esaú, y tienen edad suficiente para reproducirse, que Abraham se convence, ok, seré el padre de una gran nación. Entonces le da a sus hijos menores regalitos de despedida y nombra a Isaac finalmente como su heredero para establecer el patriarcado. En otras palabras, hasta el final de la vida, Abraham siempre tenía planes B por si Dios no cumplía lo prometido. ¿Cuánta fe tenía el padre de la fe? No la suficiente para estar muy seguro que diga, qué bruto, qué seguro. No la suficiente para evitar errores, pero tenía la suficiente fe para interactuar y hablar con Dios. La suficiente para salir cuando Dios le dijo, sal. La suficiente para corregir el rumbo cuando se equivocaba. La suficiente para orar, escuchar y responder. La suficiente fe para querer aprender de sus errores. La suficiente fe para seguir intentándolo. Y al parecer, esa fue la suficiente fe buena para que Dios pudiera trabajar con ella. Abraham se lo llamó amigo de Dios. No porque Abraham nunca dudó y creyó con seguridad, sino porque dudaba, dudaba, dudaba, pero persistía. El mundo está lleno de libros que dice, toma decisiones claras, nunca dudes del camino al éxito. Pero en la historia de Abraham parece que Dios no leyó ninguno de esos libros. En la primera reunión Dios pudo haberle dicho a Abraham, la promesa se va a tardar 25 años, así que paciencia, Abraham. Vas a tener un hijo directo, así que olvídate de Lot. Va a ser un hijo biológico, así que olvídate de Eliezer. Va a venir por medio de Sara. Definitivamente olvídate de la esclava Agar. Tu hijo Isaac va a cumplir 60 años antes de que llegue la próxima generación, así que no te asegures 6 repuestos con Setura. Cree que va a ser con Sara. Dios no lo hizo, no le aclaró nada. De manera deliberada y repetida, Dios no le da garantías. Cuando Dios te manda a hacer algo, no te da garantía. A mí nunca me las dio. Dios nunca me dijo, sí, sí, ve al estadio, acá está el dinero adelantado, ahí está la gente que ya compró su ticket. No pasó, nunca, jamás. Sí, sí, sí, los pastores te van a apoyar, ¿qué más quieren un muchacho que predique? No, no, no, no, todo en contra. Si Moisés hubiese sabido todo lo que le esperaba ante el faraón, tal vez no hubiese aceptado. La mayoría no había aceptado las asignaciones si Dios le mostrara todo el proceso de cumplir lo que él está mandando. Por eso no nos dice, simplemente nos da órdenes y nos permite tener dudas. ¿Por qué Dios le permitió tener dudas a Abraham? Porque Dios estaba apuntando a algo mucho más glorioso para Abraham. No quería a alguien que solo siguiera instrucciones. Quería un amigo, no un empleado. Lo diré otra vez, Dios quiere amigos, no empleados. E involucró a Abraham en un proceso tal que hizo que Abraham ya no quisiera ser solo un patriarca, sino ahora ser llamado amigo de Dios. Dios le dio a Abraham espacio para elegir, para confiar, para dudar, para actuar, para que desarrolle la fe y fueran amigos. ¿Sí o no?
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2: La palabra me va enseñando y voy a recorrer esto. Jesús, que fue sabio ya desde los 12 y luego fue ungido a los 30, y en medio lo que aprendió fue a trabajar. Una de las cosas que hizo Jesús llegar a ser Jesús es que él aprendió a trabajar desde pequeño. 12 años en los negocios de mi padre me es necesario estar. Digo yo, sería lindo poder imitar a Jesús caminando sobre el agua, no sé si lo han intentado. Yo me tiré un par de veces y lo que aprendí fue a no ahogarme. Sería lindo multiplicar panes y peces, por lo menos la multiplicación de panes, si ya lo ha vivido en un hogar de niños pobres que llevábamos poca comida y llegaron demasiada gente, me tuve que tirar a orar. Yo me recuerdo que Sonia llegó ese día porque éramos solteros y tenía el ministerio de pan y palabra. Entonces se le llevaba comida a los niños, ¿verdad? Muchos de ellos eran hijos de personas que estaban en la cárcel. Y desde entonces prometimos que un día íbamos a dar de comer al pobre. Hoy en día, bendito Dios, pasamos los 3.5 millones de comida, de tiempos de comida al año como ministerio que le damos a la gente que tiene hambre, ¿verdad? Gracias a Dios y gracias a la congregación. Pero en ese entonces no. Y teníamos una señora que ella hacía comida para un colegio e hizo unos tacos, ¿verdad? Exactamente la cantidad que había para las personas. Cuando llegamos, resulta que había más gente. Entonces Sonia llegó conmigo, mira, Cash me dice, fíjate, pues, mi ministerio era chofer y enamorarla. Ese era mi llamado. Sí, yo le manejaba a ella para que el ministerio era ella. Yo le manejaba, ¿no? Entonces, cuando ella vio eso, dijo, este chofer es el que quiero para mi vida. Entonces llegamos. Y llega, me dice, Cash me dijo, la comida no va a alcanzar, los tacos no son suficientes, hay más gente que tacos. Y vengo yo y le digo, repártelos. Es que cuando usted está enamorando, le sale la fe por todos lados, pues, o sea, usted tiene que, no sé si me explico. ¿Sí? Se te sale el Tony Stark que llevas adentro. Dices, repártelo, va a alcanzar. Y se dio la vuelta y me tiré al piso inmediatamente. Salió, dice, padre, que alcancen, por favor. Íbamos 8 en el equipo. Íbamos 8 en el equipo. Le dije, señor, que alcancen los tacos y que sobren 8 porque nosotros también queremos comer. Él da más abundantemente de lo que pedimos, entendemos. Y llegó, me dijo, Cash, milagrosamente alcanzó para todos. Y sobraron 10 tacos. Que venga el equipo, le dije. Uno para ti, 3, 4, 5, 6, 7, 8, 9, 10. Total, yo fui el que oré. El que reparte y reparte se caga con la mejor parte, ¿no? Pero llegué a la conclusión de que qué lindo poder imitar a Jesús sanando leprosos, resucitando muertos. Nos cuesta un poquito, pero ahí vamos. Pero ¿y qué tal si lo imitamos en la carpintería? Que nuestro trabajo salga bien. Porque no creo que Jesús haya hecho un mueble todo chueco, ¿no? Los muebles de Jesús eran bien acabados, entregados a tiempo, sin excusas. Ay, fíjese que la madera no se secó. En 3 meses se lo entrego. ¿Ustedes creen que Jesús trabajaba así? Tú trabajas como Jesús hubiera trabajado en tu puesto. Digo yo, pues. ¿Pero queremos imitarlo o qué? ¿En qué? ¿En santidad? ¿Cuándo? Si llevamos 6 días de consagración y en el séptimo nos resbalamos todos. ¿En qué lo vamos a imitar? Te voy a decir en qué se imita Jesús. En el perdón. Porque Jesús nos vino a salvar perdonándonos. Si no eres capaz de perdonar, entonces sí estás muy lejos de parecerte a Él. Ese silencio me dice que qué bueno que les conté el chiste. Por lo menos se rieron un rato. Entonces mira, Jesucristo, dice la Biblia, que Él le pusieron en la mesa manteca y miel al niño, hasta que, y que comió manteca y miel hasta que supo desechar lo malo y quedarse con lo bueno. ¿Qué crees que hizo él con la manteca y la miel? ¿Qué desechó? ¿La conciencia no los deja responder o qué? ¿Qué crees que desechó Jesús? ¿La manteca o la miel? Y se quedó con la miel. Desde ahí aprendió él a elegir. Dijo, le van a dar manteca y miel hasta que aprenda a escoger lo bueno y desechar lo malo. Nosotros no somos sabios ni para desayunar. Mucho menos vamos a ser sabios como Salomón o como Jesús. No sé si me estoy explicando, pero quiero introducirme a que no se llega sabio de la noche a la mañana, ni es por un avivamiento que te viene el espíritu y amaneciste sabio. La bobada, por más que se reprenda, sigue ahí la necedad, y eso hay que trabajarla día a día. La gente está en el hospital y dice, ah, es que Dios me mandó acá para que aprenda. Hereje, blasfemo. Sos un blasfemo. Es que decimos más blasfemias todos los días de lo que pensamos. Le atribuimos a Dios un mal que nunca ha cometido. Y entonces, no. Dios no te mandó acá que vayas a aprender porque Dios está contigo. Es diferente. El que te mandó aquí fue el diablo. Y gracias al diablo estás aprendiendo algo de Dios. ¡Qué irónico! ¿Voy por buen camino? Espérese porque estoy calentando motores. Luego, ¿se recuerdan ustedes cuando Jesús está en las bodas de Caná y llega María, su madre, y le dice, no tienen vino? Y él le dice, ¿qué tienes conmigo, mujer? Aún no ha llegado mi hora, mi season, mi tiempo, mi temporada no ha llegado. Y ella viene y dice, hagan lo que él dice. Y le da un empujoncito a Jesús para que descubra su temporada. Pero tú no puedes ser maestro en el manejo de las seasons o las temporadas, como la hormiga que recoge su comida en el invierno, en el verano, porque sabe que viene el invierno. Usted no mira a una hormiga reprendiendo el invierno, solo a los cristianos. Reprendo esta mala temporada. No seas necio si estás ahí por falta de sabiduría. No es un espíritu. Declaro que vendrán nuevos tiempos y buenos tiempos. Va a venir el invierno. El invierno va a venir. Prepara tu alimento en el verano para tener el invierno. Preparar. La hormiga no guarda alimento, lo prepara. Mira, esos animalitos, si Dios viene y dice, es que es humillante que Dios te diga, observa la hormiga. Si no la alcanzo a ver, menos observarla. No tiene capitán, no tiene gobernador, no tiene rey. Y se organiza, prepara la comida. ¿Tú sabes qué es preparar el alimento? Ellas tienen diferentes bodegas para diferente tipo de alimentos según la humedad que necesita el alimento para preservarse. Tienen sus propios cementerios para cuando una hormiga muere, no puede contaminar a todas. La llevan al cementerio de las hormigas. Emiten feromonas que lo que hacen es transmitirse. Por ejemplo, si tú ves un hormiguero que no es el hormiguero, solo es el cráter, el hormiguero está ahí adentro. Hay 6 millones de hormigas por habitante en la Tierra. Cuidado, porque la conquista puede venir de ahí. No de los extraterrestres, sino los under terrestres. Los subterrestres. Entonces mira la hormiga. Lo que haces, tú miras la hormiga y hay hormigas yendo para allá, yendo para acá, yendo para acá. ¿Y para dónde van? No, que son organizadas, súper organizadas. Porque cuando alguien encuentra un tipo de alimento, genera una feromona que todas las demás que están dedicadas a ese alimento lo sienten y siguen a donde está eso. No van para el otro lado porque no les han indicado. ¿Me explico? Y lo hacen en el desierto, donde casi no hay agua. Hay una hormiga especial en almacenarla, se infla. Entonces la cuelgan y alimenta a la colonia por goteo. A nosotros no nos funciona el lavamanos. ¿Pero qué hacemos nosotros? Reprendo la temporada. No, hombre, seamos más hormigas y preparémonos para las malas temporadas. Porque siempre hay malas temporadas. ¿A qué le llamas mala temporada, pastor? Estoy pasando por un desierto. ¿Ya te diste cuenta? Ese lenguaje religioso así como que te hace sentir wow. me habló.

que está en el desierto. Yo no miro arena por ningún lado, tío. El calor allá afuera sí está parecido, pero arena no miro como para que digas que estás en un desierto. Entonces, todo ese lenguaje lo que hace es hacernos sentir bien, aun cuando estamos mal, para no salir de ahí. Si sentirnos bien es el mayor de los peligros, se llama zona de confort. Entonces viene acá Jesús. ¿Y cómo Jesús va a saber de temporadas si no le enseñaron de horario? ¿Le enseñas horarios a tus hijos? ¿A qué horas te acostás? ¿A qué horas te levantás? ¿A qué horas se come? Yo fui educado así. Aquí se cena a las 6 de la tarde. Si venís más tarde, aquí no hay comida porque esto no es hotel. Y se come lo que hay. Ahora, Dios santo, ¿qué quieren comer, nenes? Yo quiero esto, yo quiero aquí, yo quiero allá. 7 diferentes tipos de comida para comer. Y queremos volver los sabios. Si miren, el que va a sacar ventaja de este mundo es el sabio en un mundo de necios. Se desayuna a las 6 de la mañana, se almuerza a las 12 del mediodía, se cena a las 6, después de esa hora no hay comida, te levantas a esta hora, te vas a dormir a esta hora, ya te lavaste, ya te bañaste, lavate las manos antes de comer, ¿ahora qué? Entonces, si nosotros ni siquiera sabemos manejar un horario, ¿cómo vamos a manejar una temporada? Y desde los púlpitos, ¡viene la temporada! Y no tenés ni siquiera un horario fijo para dormirte. Señor, quiero revelación, no hago tiempo para leer. Si las horas, chequea tu celular, cuántas horas pasaste en WhatsApp y cuántas horas pasaste en las redes sociales. Si esas horas leyeras libros, le vas a sacar ventaja al que se va a volver pobre. Señores, viene un tiempo de pobreza que no tenés ni idea. Dios nos haga como las hormigas, en serio. Que sepamos anticipar los tiempos y decir, me estoy preparando porque esto viene. Yujo. Que viene el Señor, que el rapto del Señor, y nadie se prepara para irse. Todos están pero nítidos para quedarse. ¿Verdad? Jesucristo, mira lo que dicen de Jesús, y ahora sí voy acelerando verso tras verso. Lucas 2:52. Y Jesús crecía en sabiduría. ¿En qué crecía Jesús? Y en estatura. Entonces, ¿en qué época estaba creciendo en sabiduría? Y en gracia, mientras crecía en estatura. Las mujeres dejan de crecer entre los 17 y 18 años. Los hombres entre los 18 y los 20. Quiere decir que Jesús aprovechó mientras crecía en estatura para crecer en sabiduría. Nosotros al revés. Nosotros esperamos que el niño termine de crecer en estatura para empezar a enseñarle sabiduría. Mira lo que nos ha vendido la sociedad. Cuando gradúes de la universidad, entonces, ¿a quién le das el poder de hacer la riqueza? A la universidad. Cuando el poder de la riqueza Dios te lo dejó a ti. A ti, está inherente en ti. Si la quieres usar, bueno, y si no, no alegues por los que lo saben usar. Porque normalmente el que no lo sabe usar le termina pidiendo trabajo al que sí la supo usar. Yujú. Mis hermanos, no creo que Dios nos haya traído a este país como latinos para hacer cola, sino cabeza. Pero cabeza es cabeza. No hay por qué. Hoy podés estudiar, podés encontrarlo, haces en internet. No necesitas toda una carrera, solo necesitas el conocimiento y la sabiduría necesaria para lo que vas a hacer. Y se puede lograr. Entonces, dice la escritura también de Jesucristo, fíjate. Acá en Colosenses 2:3, lee esto porque esto es hermoso. En quien están escondidos, ¿cómo están? A ver fuerte, ¿cómo están? Escondidos todos los tesoros de la sabiduría y del conocimiento. A ver, digan todos fuerte, ¿conocimiento?
y sabiduría están escondidos en Jesús. Ahora di conmigo, yo voy en busca del tesoro. ¿Y de qué es el tesoro? Conocimiento y sabiduría. Isaías 11:2. Y aquí empezó todo el dilema que me llevó a fundar la Escuela de Fe y Sabiduría. Y reposará sobre él el Espíritu de Jehová, Espíritu de sabiduría, de inteligencia, de consejo, de poder, de conocimiento y de temor de Jehová. Ahora se los voy a dar en otro orden, solo por apartarlos. El Espíritu de Dios y el Espíritu de poder. Luego viene conocimiento, inteligencia, consejo, sabiduría y temor de Dios. Ojo, dos espíritus o dos manifestaciones de su espíritu. No quiero entrar en ningún problema teológico aquí ni conflicto. Apocalipsis dice que son siete los espíritus de Dios. Y aquí hay siete manifestaciones. No son, son los siete espíritus. Póngale como quiera, pero que hay siete cosas que usted tiene que tener. Punto. Primero, el de Dios, el de Jehová y el de poder. Todo avivamiento lo hemos enfocado a estos dos. El poder sobrenatural, los milagros, las señales, las sanidades, el derramamiento del Espíritu Santo, Pentecostés, hablar en otras lenguas, la unción, el gozo, etcétera. Aceite, diamantes que aparecen, piedras preciosas. Maravilloso. ¿Y los otros cinco? Conocimiento, inteligencia, sabiduría, consejo y temor de Dios. ¿Y cuándo vamos a tener un avivamiento de estos cinco? Lo que estoy orando yo es porque el avivamiento de estos cinco venga y venga con mucho poder. Que el pueblo de Dios sea a quien se le consulte el conocimiento, la inteligencia, la sabiduría, que pidan consejo y que todos vivan en el temor de Dios. Eso era Daniel. Daniel no hizo señales, prodigios, pero a él le consultaban los gobernantes. Mientras te salen los milagros, que te salga el conocimiento, la inteligencia, la sabiduría, el consejo, el temor de Dios. Inteligencia, conocimiento. Espíritu de Dios, su espíritu como tal. Espíritu de poder, no solo el poder para hacer lo sobrenatural, sino su autoridad sobre toda cosa, sobre todo lo creado. Conocimiento, toda información adquirida. Inteligencia, la manera en que aprovecho el conocimiento, lo usas para la práctica común. Genera ideas, pensamientos, hace posible la creatividad. Consejo, lo recibo de otras personas, son aportes que otros suelen darme, sobre todo en el área de la toma de decisiones. Sabiduría, me guía para tomar decisiones tomando en cuenta el conocimiento, la inteligencia y el consejo. Es la aplicación correcta de estos para la toma de decisiones. Temor de Dios es el que aprueba la decisión. El que dice sí, espérate, o dice no. Es un semáforo. Ejemplo. Jesús mencionó a dos personas que construyeron su casa, uno sobre la arena y otro sobre la roca. Vinieron tempestades, ríos, todo, golpearon y la que estaba sobre la arena se cayó. La que estaba sobre la roca permaneció. Terremoto de Venezuela. Quizás, solo quizás, se cayeron más edificios que los que se debían haber caído. Por sus cimientos. Ahora hay más conocimiento, hay ciudades enteras sobre arena. Pero vaya a ver usted el tamaño de los pilotes que están abajo. Nuestro primer templo se construyó sobre un pantano. Tenemos 8 metros de profundidad de pilotes, se llama, que es como un gran clavo de concreto. Luego viene la zapata, y luego viene la columna de otros 8-12 metros de alto. Pero si no profundizas lo suficiente, no te da para un edificio tan alto. Igual es la vida. Entre más profundo cabes en tu sabiduría, en la de Dios en tu vida, más alta podrá llegar a ser tu vida. Pero si no
Solo es cuestión de andarlo deseando. Lo peor de todo que está pasando en la sociedad es que la gente no se ocupa de lo que le va a dar éxito en el futuro, y después cuando llega ese momento en que era necesario tenerlo, ¿qué ocurre? Le echan la culpa a los que tuvieron éxito y creen que todo el mundo les debe algo. Como le decía yo a un amigo en el colegio, dame copia. ¿Y por qué te voy a dar copia? ¿Qué hiciste vos ayer? Ver tele, yo estudié. Saca la nota de los que ven televisión, yo voy a sacar la nota de los que estudian. Pero yo no te voy a dar copia. ¿Por qué te tengo que dar copia? Ay, tan pura lata. No ser pura lata, es ser inteligente. Te cachan copiando, te despiden a vos y a mí. Está bien que te vayas vos, pero ¿por qué me voy a ir yo? Vos te quedás sin colegio y yo también. ¿Qué le digo a mi mamá? Con el mismo libro que tenía que estudiar me va a dar en la cabeza. Ese silencio. Yo creía que iba a ministrar. Yo venía para reírme un poco. Bueno, quizás no necesitamos reír. Hay días que no necesitamos reír, necesitamos llorar. De arrepentimiento, de decir, Señor, tantos años que estoy desperdiciando acá. No puede ser posible. Se los decía ayer, Bill Gates dijo claramente, no te burles del nerdo de la clase, le vas a pedir trabajo un día. Esos siete espíritus. Entonces viene alguien y toma el conocimiento de arquitectura, con su inteligencia hace un diseño, con el consejo dice, esto no va aquí, lo tengo que poner allá, gracias arquitecto por aconsejarme, ¿verdad? Después de eso, con sabiduría, toma la decisión y voy a construir, pero luego viene el semáforo y el semáforo dice, no lo puedes construir, ¿por qué? Porque estás mal utilizando el dinero, no es tiempo de hacerlo. ¿Me estoy explicando? No es tiempo de hacerlo. A veces la gente critica el carro que uno maneja, pero no ven el tiempo en que uno siempre compraba carros 4 años atrás para que la mitad de la depreciación, el gasto, lo hubiera pagado otro, y uno se aguanta la tentación de tener ese carro. ¿Por qué? Porque si vos compras un carro que vale, solo por decirte algo, 50,000, en 4 años vale 25,000, y si lo compraste con intereses, en vez de 50, te costó 75, entonces no perdiste 25, perdiste 50. Y así es como uno, en lugar de hacerse rico, se vuelve pobre, y luego el otro toma la otra decisión y él es el malo. Explícatelo a ti mismo. Porque no se aguantan, ¿no? No se aguantan aparentar, no se aguantan. Ese silencio me dice que voy bien y no sé si van a regresar a la noche. Pero les prometo que a la noche sí, ministro. Marcos 6:23 dice, y llegado el día de reposo comenzó a enseñar en la sinagoga y muchos oyéndole se admiraban y decían, ¿de dónde tiene este estas palabras y qué sabiduría es esta que le es dada? Y estos milagros que por sus manos son hechos. ¿Cuántos quieren una iglesia llena de milagros? Di conmigo, quiero una iglesia llena de milagros y sabiduría. Si Jesús está en la iglesia, deben pasar las dos. Yo he oído gente predicando mal. Dice, si en tu iglesia no hay milagros, salte de ella. Digo, wow, qué falta de sabiduría el predicador. No estudio y luego hago una pequeña oración para ver si Dios... Si no, te va a pasar la de Pepito. Está Pepito, ¿no? Y vienen los exámenes de ciencias naturales. Y Pepito, para variar, no había estudiado. Y como él era evangélico, abrió el libro de ciencias naturales y el dedo, así. ¡Pah! Donde ponga el dedo, eso es. ¿No han abierto la Biblia ese? Háblame. Y Judas se ahorcó. Uy, no, te reprendo. La brisa otra vez, pum, y sale. Ve y haz lo mismo. ¡Ah! Bueno, Pepito pone ahí y le sale el gusano.
Dijo, yo voy a estudiar el gusano. Dios está conmigo. Mañana me preguntan el gusano. Llega la maestra, a ver, Marita, ¿me puedes explicar qué es el pavo real? Es un ave linda, con una gran cola de colores, sobre todo un azul. De ahí viene el color azul pavo. Perfecto, Marita. A ver, Ricardito, explícame, ¿verdad? La ballena es un mamífero, ¿verdad? Vive en el mar y le da toda la explicación. Pepito, sí. El elefante. Oh. Maestra, el elefante es un animalón así, grande. Sí. Sí, cuadrúpedo, tiene cuatro patas. Tiene unos colmillos blancos y tiene un moco así largo que parece gusano. El gusano, señorita. Ante la falta de sabiduría, el gusano. Y ahí te salís, ¿verdad? Ah, dice, tres, ¿no es este el carpintero, hijo de María? Nadie creería que un carpintero puede tener sabiduría y milagros. ¿Qué quiere decir? Que no importa tu oficio, Dios te puede dar sabiduría y milagros. La mayor parte de la vida no se vive por un milagro, ni nos salvamos por un milagro, nos salvamos por sabios. Si tú dices, y yo sé que el tema es alegremente incómodo, yo lo sé, no crean que no estoy en sus zapatos, por eso trato de hacerlos reír un poquito, porque es muy confrontativo, sobre todo los padres de familia, diciendo qué estoy haciendo con mis hijos. Todavía estás a tiempo. O vives la incomodidad de enseñarles o el sufrimiento de verlos fracasar. Solo elige lo que vas a vivir. Pregúntate, ¿cuántas cosas has hecho porque te gustan, pero en el fondo hoy reconoces que no fue sabio? Pues la sabiduría no necesariamente nos lleva a que tengamos o realicemos cosas que nos gustan, pero sí cosas que son necesarias y nos sirven para tener una buena vida. ¿Cuántos son pastores acá? Levanten la mano si son pastores. Esta es la estadística. 97%, 93% de los pastores se retira a los 60 años enfermo y pobre. Yo le dije a mi esposa, nosotros no vamos a ser parte de esa estadística. Vamos a trabajar duro, con sabiduría, con conciencia, porque no queremos ser parte de eso. Por eso nos alimentamos como nos alimentamos, hacemos ejercicio casi todos los días, mantenemos dieta rigurosa, tratamos de dormir mejor, trabajamos, ahorramos, invertimos lo que se pueda. ¿Por qué? Porque si la estadística te dice eso, no te vas a salvar de ser del 7% solo porque sí. Te vas a salvar de ser de ese 93% si te pones a trabajar con sabiduría. ¿Puedo ir un buen amén a eso, por favor? Ahora mira, no hay peor cosa que llegues a viejo y decís, ay, ¿a qué hora llegamos aquí? Ni cuenta me di. Ni cuenta te diste, pero si hasta el espejo te ha testificado todos los días que vas para allá. No sé si me explico, lo que antes se sostenía ahora se cae. Lo que antes era lisito ahora está lleno de arrugas. Lo que era negro ahora es blanco. Y vos, ¿a qué hora llegué a qué? ¡Ah! Señor. Muy bien. Ahora viene lo hermoso y lo lindo. ¿Están listos? Levanta las manos y di conmigo, Señor, seré sabio. Pregunto, no sé, el tiempo que tengo o me queda. No. La autoridad me tiene que decir a mí qué tiempo tengo. Si, ¿quién? ¿No está la autoridad? ¿Es que, entonces? Pues si no están, que no me pidan. Marquito, ¿qué tiempo tengo? Tu papá se agarró como 20 míos. ¿Más los intereses? Va, dale, vamos rápido. Va, a ver, ahí va. Lo que nos ofrece la sabiduría, Proverbios 8:17 en la versión TLA. Voy. Yo amo a los que me aman. Está hablando la sabiduría. Y me dejo encontrar por todos los que me buscan.
O sea, la sabiduría no es alguien por ahí dándose de regalada. Es decir, perdón lo que voy a decir, la sabiduría no es una mujer fácil de la mala vida. Ella se da su importancia. ¿Me querés? Búscame. ¿Querés que te ame? Amame. Bello, ¿no? Bello. Luego dice acá en el verso 18: mis compañeras, o sea, no viene sola. Ay, me encanta. No sé si me explico. Mis compañeras, a ver, todo el mundo repítalo, pero quiero fuerte. Son la riqueza, el honor, la abundancia y la justicia. Levanta las manos y di conmigo: con sabiduría tendré riqueza, honor, abundancia y justicia. Ahora agrega: sin importar los comentarios de los religiosos ignorantes. Ay, es que esos que enseñan a la gente a llegar a ser rico, pues si quieren le enseño a ser pobre. Pero escoja. Porque el camino a la pobreza existe. Los perezosos terminan pobres, los negligentes terminan pobres. Casi todo lo que en la Biblia se asocia a la pobreza viene de algún pecado. Necedades, terquedades, pereza, falta de diligencia, no usar sabiduría. Pero di conmigo fuerte: sabiduría, te necesito, y a tus compañeras. ¿Vale la pena ser sabio solo con este verso? Muy bien. Lo que la sabiduría vale y ofrece. Lo que tengo para ofrecer, me encanta que sea clara. Esto es lo que te ofrezco, dice la sabiduría. Vale más que el oro y la plata. No lo dice para que no tengas oro y plata, sino para que la valores más a ella que al oro y la plata. Entonces, ¿por qué no miras tu estado de cuenta de la tarjeta? ¿Cuánto de eso que tenés ahí fue invertido en adquirir sabiduría? Ni me contestes, por el amor de Dios. Míralo. Míralo. Mira en tu estado de cuenta cuánto es comida chatarra. Míralo. ¿Cuántas cosas compraste por tener más pero sin calidad? Míralo. Tu estado de cuenta de la tarjeta te revela cuán sabio eres y cuánto estás buscando sabiduría e inteligencia y conocimiento. Siempre he visto gente protestando por el precio del colegio. Nunca he visto una huelga porque la cerveza suba su precio. ¿O la han visto ustedes? ¿Verdad que no? Ah, pero lo que cobra el colegio, ahí sí estamos casi manifestados. Estamos tan equivocados en nuestro sistema de valorar los bienes, incluso intangibles, que los maestros ganan mal y los que venden droga ganan bien. ¿Por qué el que vende droga gana bien y el maestro gana mal? Porque hay más gente buscando la droga. Que el conocimiento, que la sabiduría. Bah. A ver, leamos el 19 de nuevo y nos pasamos al 20 de un solo. Lo que tengo para ofrecer vale más que el oro. Mire, ¿no quieren repetir o no saben leer de ese tamaño? Porque de ese tamaño es una vergüenza que no lo lean. A ver, todos, 19, 20, fuerte. Lo que tengo para ofrecer vale más que el oro y la plata. 20. Siempre actúo con justicia, siga, y lleno de riquezas a todos los que me aman. Oh. No se trata de querer ser rico, es que vos te estás brincando el camino. Yo quiero ser rico y sabio. Porque podrías tener mucha fe para conseguir algo y te va a faltar sabiduría para conservarlo. Si por fe puedes meterte a la casa y después la perdés por falta de sabiduría. O sea, es fe y sabiduría, señores, los dos tienen que estar en ti.
Sigo. Versículo 23. Dios fue quien me creó. Oh, love it. Me formó desde el principio, desde antes de crear el mundo. Aunque no había creado nada cuando me hizo nacer a mí. Di conmigo, Dios tuvo antes sabiduría, después el universo. Uno primero compra y después calcula. En lugar de calcular antes y comprar después. La sabiduría es prioritaria antes de hacer algo. Verso 24. Nací. Leámoslo todos, a ver todos. Nací cuando aún no había mares ni manantiales. Sigamos, por favor. Nací antes de que Dios hiciera los cerros y las montañas, la tierra y sus paisajes. Si nosotros queremos imitar a Dios, porque se supone que es nuestro Padre, y si es nuestro Padre, aquí nos está enseñando como Padre. ¿Qué está diciendo el Padre hoy? Sé sabio antes de hacer las cosas, o mientras las haces, ve adquiriendo sabiduría. Cada día podemos ser un poco más sabios. Recuérdate, la sabiduría se deja encontrar si la buscas. Ama a los que le aman y sus compañeras son riqueza, abundancia, honor y justicia. Eso acompaña a los sabios. Entonces nos hemos esforzado por ser sabios, por administrar bien. Y luego somos los malos, eso sí que alguien me lo explique. Y al fin, ¿qué tipo de ejemplo querías, pues? Hay gente extremadamente tonta, ¿verdad? Mi hijo tiene una cuenta en Instagram que se llama Bíceps de Luna. Muy deportista, es profesor, es graduado para ser profesor de CrossFit, igual a Ana Gabriela, mi hija. Todos hacen deporte. Y estamos un día levantando pesas en el gimnasio. Y yo tengo que respirar. Cuando me pone un peso profundo, respiro profundo, saco. Uf, siento que el cerebro se calmó y empujo. ¿A qué Dios está invocando Cash con esa respiración? Ay, Dios santo, digo yo. De verdad, ese tipo no tenía que aprender ni a hablar. Debió haber nacido mudo. Porque para tener boca, para expresarse así, estás mal. ¿Ah? Y nos matamos de la risa con Juan Diego con sus comentarios. Mira. ¡Ah! ¡Qué frustrante que unos bobos lo sigan a uno, de verdad! Ahora, que ella esté siempre presente en todo lo que hagas. Proverbios 8:26. Leemos. Y le damos de largo, por favor, si lo tienen, Proverbios 8:26. Si no, lo voy leyendo yo y ustedes ahí. No había aún hecho la tierra, ni los campos, ni el principio del polvo del mundo. Cuando formaba los cielos, ahí estaba yo, dice la sabiduría. Cuando trazaba el círculo sobre la faz del abismo, cuando afirmaba los cielos arriba, cuando afirmaba las fuentes del abismo, cuando ponía al mar su estatuto para que las aguas no traspasasen su mandamiento, cuando establecía los fundamentos de la tierra, ahí estaba ella. Ahora me da algo poético, no teológico, pensar de que si Dios hizo nacer la sabiduría y la engendró, pareciera hermana del Señor, ¿no? Y lo que está buscando es en quién encarnarse, en ti y en mí. Que podamos llegar a ser sabiduría caminando sobre esta tierra, por el amor de Dios, qué cosa más linda. Oh. Proverbios 8:30 dice: con él estaba yo ordenándolo todo. No ordenamos ni el closet. Abrís la mesa de noche y encontrás ahí al primo que se te había perdido. ¡Ay, aquí estabas! ¡Y aquí me metiste! Hace 7 años que estoy aquí en ayuno por vos. Y era su delicia de día
en día. No, hoy nos deleitamos en chistes malcriados, en bobadas, en reels que no tienen sentido, que no edifican a nadie. Y el reel que te da sabiduría lo pasas algo rápido, qué aburrido. ¡Yuhu! Ahí es donde cabe el yuhu. Teniendo solaz delante de él todo el tiempo, me regocijo en la parte habitable de su tierra, y mis delicias, dice la sabiduría, son con los hijos de los hombres. Mira qué lindo, Dios se deleita en la sabiduría y la sabiduría se deleita en nosotros. Pero por favor, qué belleza. ¿O no? No siento que le estoy hablando a la gente, pero la sabiduría con nosotros. Proverbios 24:3. Con sabiduría se edificará la casa. O se comprará, depende. Y con prudencia se afirmará, y con ciencia se llenarán las cámaras de todo bien preciado. Y aquí les cuento algo. Este fue uno de mis proverbios favoritos con Sonia. Cuando, para no perder la costumbre, si alguien viene al piano con música de sabios, no sé qué es eso, pero... Solo para tener un fondo así, ¿no? Si no, siento que no prediqué. Porque hay dos cosas. Si no llamo al piano, siento que no prediqué. Y si me lo ponen antes, siento que me están sacando. Entonces, tenemos que ver qué hacemos. Este proverbio me encantó. Mira, te voy a contar esta. Con Sonia, nosotros nos casamos, ella tenía 19, yo 23, ¿verdad? Ella se graduó del colegio. Pedí su mano en octubre, aunque realmente pedí todo, pero había que disimular delante de los suegros, ¿no? Vengo a pedir la mano. Hipocresía más grande de pedida, ¿verdad? Y cuando nos íbamos a casar, mi mamá me acompañó a varias cosas, porque mira, dije, oh, nos casamos, yo siempre digo que no nos casamos por amor. Por amor, ahí estábamos. Nos casamos por fe, porque no teníamos ni con qué. Pero es que la niña estaba, pero mire, ya le urgía. Esa risa la delata. Ah, este también le urgía. Está bien. No, en serio. En serio, mira. Me pasaron cosas con Sonia, ¿verdad? Varias señales que tuve, pero... Entonces, pedí la mano y todo lo que con ella viene. A finales de año. Y 85, en el 86 nos casamos. Nos íbamos a casar en julio. Julio. O sea, ya se graduó en septiembre, pedí la mano en octubre, julio era la boda. Y después, mira, ¿y por qué no en mayo? Pues si apenas estamos ajustando, ¿no? Va, déjame, pues voy a ver qué hago. Mayo. ¿Qué te parece en marzo? No sé si lo suelo en serio. Total, nos casamos en enero. No me diga que no le urgía. Y entonces dije, bueno, para casarme por lo menos estufa y cama. Esas no pueden faltar, ¿verdad? Ah, entonces, no fue por fe, yo acababa de abrir una empresa. Tenía yo 22 años porque me casé a los 23. Y más o menos 21 tenía cuando abrí la empresa. Eran $40,000 en computadoras, ¿verdad? Digamos que esa sí fue una deuda que adquirí y la pagué con trabajo. Pues yo a los 21 años ya tenía una empresa de $40,000 solo en computadoras. Entonces me recuerdo que yo estaba en la oficina trabajando y pasó una persona vendiendo cuchillos. Le dije, bueno, señor, si querés que me case, porque querés que sirvamos casados, te voy a hacer caso. Solo que no tengo, yo compro los cuchillos, tú provee el resto, pero yo voy a dar el primer paso, ¿verdad? Porque si te vas a casar, lo primero que tenés que tener en tu casa son armas. Cuando mi suegra vio bien este mozo, ¿no? ¿Qué te pasa? Dije, este es para mi hija, este es para mí. Entonces ya tenía dos desesperadas, ella y la madre.
Cuando le fui a pedir la mano, le dije, mire, antes de pedir oficialmente, le dije, mire, Merce, le dije, Mercedes, que una gran mujer falleció hace 2 años en mis manos, en mi casa, en mis brazos, ¿verdad? La extraño. Y yo le dije, mire, usted sabe que no tengo nada, pero sabe que soy responsable en todo. Yo le prometo que a su hija no le va a faltar nada. Y se puso a llorar. Me dijo, Cachito, es tuya. Están muy jóvenes, pero sé que lo van a lograr. Que alguien te confíe eso es para amarla el resto de tu vida, ¿verdad? Y nunca, a los 40 años de casado, nunca he tenido que dormir en el sofá. Nunca. Siempre la mando a ella, le encanta el sofá. No, no, también es mentira. No, no, no. Ninguno de los dos ha tenido que dormir en el sofá. Nosotros hicimos un pacto, de aquí nadie sale hasta que eso se arregle, ¿verdad? La última vez, como a los 6 meses, nos tuvieron que ir a dejar comida al cuarto porque no salíamos. Sonia me dice, no hagas tanta broma, después la gente no sabe que es verdad y que es mentira. Bien, ellos tienen discernimiento. Ay, ¿cómo no van a tener discernimiento a esas alturas? Hicimos varios convenios. Uno de ellos es, mira, le dije, vamos a formar una familia que viene de 2 familias. Por lo tanto, los problemas que tienes tú con tu familia, yo no los quiero saber. No quiero aquí en mi cabecita ninguna mala semilla de tu familia. Los que yo tenga con mi familia no te los voy a hacer saber, son míos. Y los que nosotros dos tengamos no lo sabe ninguno de los dos. Y nos ha funcionado de maravilla. ¿No ven así como un destello de sabiduría en esos pactos? Bueno, la cosa es que me fui a buscar la cama. Yo quería la king size. No sé si iba a caber en el cuarto que alquilamos, pero si no la poníamos así. Pero que metíamos la cama, la metíamos. Mi mamá me dice, ¿para qué quieres una cama grande? Para descansar, aquella hipocresía. Para descansar, mamá. Ah, me dijo, mira, me dijo, compra cama pequeña. Para empezar tu matrimonio, cama pequeña. Mi mamá es china, ¿no? Entonces había una sabiduría como china mezclada con algo. Te voy a decir por qué, mijo, y aprende. En cama pequeña duran menos los pleitos, me dijo. Peor si nací de un pleito, dije yo. Me iban a poner reconciliación de nombre a mí. Y cabal, nos peleamos justo para un mundial. Y llegamos a la casa. Espalda con espalda. Y Sonia, ¿me amas? Sí, no es cuestión de amor, es cuestión de autoridad, de orden. Pero decímelo. Jesús nunca le dijo a nadie que lo amaba, solo los amó. Es que cuando te pones evangélico te pones rayado, ¿ah? Sí, sí te amo. Pero decímelo. Espalda con espalda. Sí, sí te amo. Ah, decímelo otra vez. El resto es historia, eso tampoco se los puedo contar. Tardan menos los pleitos en cama pequeña. ¿Y qué tal si no acepto el consejo de mi mamá y me doy el gusto de la cama king? O ring size, porque se pegan unas peleas. Y entonces este verso, que con sabiduría se edifica la casa y con ciencia se llena de buenas cosas, yo lo leí mal, leí paciencia. Entonces íbamos a las casas de los amigos alquiladas, tenían televisor en cada cuarto y no tenían hijos. La nuestra era una casa alquilada que un cuarto era color rosa, el otro era como violeta y el otro era verde menta. ¿Cómo pintar? Había que pintarla. Pero le dije, mira, ¿gastamos en pintura o ahorramos para un terreno
¿Querés remodelar la casa alquilada o querés un terreno? Y yo, Padre, que responda terreno. Terreno. Sí, porque con paciencia se va a hacer la casa. Entonces le dije, dame. Fuimos a ver una casa pequeñita, teníamos el down payment. Le dije, mira, me voy a endeudar por años. Nos vamos a quedar atrapados en esto. Y esta no es la casa que yo te quiero dar. ¿Por qué no me das 10 años y yo te hago una mucho más grande, al contado, sin deber nada? ¿Me crees? Te creo, me dijo. ¿Verdad? Esa es la ventaja de casarse con una casi niña, todo lo cree. Ya cuando están grandes todos lo sospechan. Entonces hay que agarrarla justo cuando está en su época de creyente. ¿Verdad? Cuando después de Dios estás tú. Ahora que la encuentren. Porque también se volvió muy sabia. ¿Quién la hallará? Nunca le, no la encuentro. Y entonces estamos ahí. Hicimos la casa, me tardé 11 años, no 10, la hicimos totalmente fuera de deudas. Y entonces venimos acá, estuvimos creo que en Miami o en Tampa, algo así. La llevé a un lugar de venta de muebles y le dije, amueblala como quieras, ¿verdad? Amueblala como quieras. Pero esto cuesta, pero eso no hay. Ahora este no es el momento de ver precios, el momento de precios ya pasó. No debemos nada, no debemos la casa, tenemos ahorro, dale. Y la solté literalmente. Vieran ustedes, parecía el demonio de Tasmania dándole vueltas así a toda la tienda. ¡Acabó con todo! ¿Dónde estás? ¡Ya te vi! ¡Ay, pensé que no estabas aquí! Y yo hablando bien de ti. Levanta las manos y di conmigo, ser sabio realmente es deleitable. Y termino, Proverbios 4, 7 al 8, y me voy antes de que me saquen. Sabiduría ante todo, adquiere sabiduría, y sobre todas tus posesiones adquiere inteligencia. Tres maneras de adquirir sabiduría. Pedirla a Dios y confiar que te la dio a la hora de las decisiones. Comprarla. Y la tercera es caminar con sabios. Nos convertimos en el promedio de las cinco personas que más frecuentamos o nos frecuentan. Si andas con necios, vas a terminar necio. Si andas con gente que va al gimnasio, vas a terminar en el gimnasio. Si estás con gente que le gusta tomar licor, vas a terminar tomando licor. Si estás con gente que le gusta servir, vas a terminar sirviendo. Y si andas con sabios, se te va a pegar. Nosotros tenemos una dinámica con mi esposa. Caminamos con parejas de nuestra edad y con parejas bastante más jóvenes que apenas tienen hijos de la edad de nuestros nietos. Como pareja de 40 años le damos esperanza a la pareja joven y la pareja joven nos aviva a nosotros el amor joven al estar con ellos, ¿verdad? Pienso que es parte de las compañías que uno tiene que buscar en la vida. Y luego dice, engrandécela y ella te engrandecerá. Digan conmigo, engrandecer. Ahora te pregunto, ¿hay algo de malo que Dios te engrandezca? Lo malo es envidiar a quien Dios engrandeció. Porque si buscaste la sabiduría y ella te engrandeció, ¿qué puedes hacer por eso? Si fue ella la que te llevó a las decisiones que te llevaron ahí. Ella te honrará cuando tú la hayas abrazado. Y lo voy a leer en la TLA y se los dejo acá. Lo que realmente importa, a ver, quiero que lo lean todos en voz alta, fuerte. Y vamos a valorar la sabiduría. A ver, todos fuerte. Lo que realmente importa es que cada día seas más sabio y que aumentes tus conocimientos, aunque tengas que vender todo lo que poseas. Por eso dice, valgo más que el oro y que la plata. Y te va a poner a prueba si preferís plata o sabiduría. Si preferís estarte comprando los bolsos para lucirlos o comprar sabiduría. Si preferís estar malgastando la plata en placeres
o en ser sabio y en adquirir conocimiento. Lo que dice la sabiduría es: quiero ver si me valoras. No, el curso está muy caro. Pero si lo mismo te gastaste en boberías, valoras la bobería, más no la sabiduría. Espero haberlos edificado.

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2: ¿Cómo se llama nuestra serie? ¿A quién te parece? Hoy quiero comentarle cómo Jesús respondía a las ofensas. Quiero centrar mi mensaje allí, mi enseñanza. ¿Cómo respondía Jesús a las persecuciones, a las acusaciones, a las ofensas? ¿Y cómo debemos de responder nosotros? ¿A quién te parece? Según las Escrituras, el trabajo principal del Espíritu Santo es formarte a la imagen del Hijo de Dios. Tu mayor propósito en este mundo no es solo hacer para Dios, es parecerte a Dios. ¿A quién te parece? Algunos de ustedes están pareciéndose a su abuelo iracundo, a su tía maldiciente, a su tío que habla mala palabra. Entonces, usted, muchos no lo ven, pero se parecen a otros, no a Jesús. Pero para eso es esta palabra, para que cada uno nos evaluemos y le pidamos al Espíritu Santo que nos ayude a parecernos a nuestro maestro, a nuestro maestro. ¿Cómo respondía Jesús ante las ofensas, las acusaciones, las persecuciones? El texto que leímos dice: quien no cometió pecado, ni se halló engaño en su boca, quien cuando le maldecían no respondía con maldición. Cuando él era maldecido, él no maldecía. ¿Ve? ¿Cómo respondía Jesús? Bendiciendo a los que lo maldecían. El mundo te enseña ojo por ojo, diente por diente. Y muchos cristianos están bajo la influencia de la venganza. Si alguien lo trató mal, tratarán de hacerle la vida imposible a esa persona en su entorno. Y lo que haces es que vive esclava y esclavo de alguien. Te está dejando formar por lo que te ofenden. Te está pareciendo más a lo que te ofenden que al Dios que te ama. Porque responde y hablas igual que ellos. Yo quiero que me pongan atención. ¿Sigo paro? La palabra ofender en el griego, en el Nuevo Testamento, tiene mucho significado. En el griego original tiene un significado, y eso significa que era la parte de una trampa donde se colocaba el cebo. Cuando el animal lo tocaba, la trampa se cerraba, y por eso el significado pasó a ser tropiezo, piedra de tropiezo, ocasión para caer, aquello que hace caer espiritualmente. Una ofenda, una ofensa te puede llevar a vivir en un pecado. Ofender o atender a la ofensa de alguien, estás cayendo en la trampa de Satanás. Ofender es crear una situación para que alguien caiga. Pero solo va a caer el que se deja dominar por la ofensa. ¿Sigo paro? Así que no habla simplemente de alguien que se siente herido, sino de algo que hace caer espiritualmente una persona. No es solamente que te sientes herida o herido emocionalmente. Cuando eres ofendido y tú guardas la ofensa, no es simplemente una herida, es que estás cayendo espiritualmente. O en poca palabra, estás cayendo en una trampa. Está cayendo.

siendo en un tropiezo. Hay una piedra en tu camino que tú la has permitido guardando la ofensa. Sigo paro. Así que cuando tú guardas ofensa, está creando una trampa de la cual no puedes salir. Por eso hay tantos cristianos que no pueden recibir la manifestación del Espíritu Santo, porque están espiritualmente caídos a guardar, ocultar y reservar una ofensa en su corazón. Y esto puede afectar a cualquiera que no sepa cómo responder ante las ofensas. Esto es un tema muy importante. Una ofensa, no es solamente una herida emocional. Puede convertirse en una trampa que Satanás va a utilizar para producir resentimiento, amargura, odio, división y pérdida de amor. Satanás va a aprovechar y va a usar a alguien para que te ofenda, pero luego va a hincarte a ti, a empujarte, para que tú, que eres, estás ofendido, te sienta que es normal que te sientas mal y que es justificable que guarde la ofensa. Y como tú eres el ofendido, tú esperas que el que te ofendió se humille para tú perdonarlo, y ahí tú caes en una trampa. Entonces Satanás está utilizando esa trampa para crear obstáculos en tu crecimiento espiritual. Y tu crecimiento espiritual no tiene que ver con tu función. Tu función es una cosa: cantar, predicar, cualquier cosa. Tu crecimiento espiritual no se forja a través de tu función. Se forja a través del carácter que Dios va formando en ti. El objetivo del enemigo no es solo herirte, es hacerte caer en una trampa, en una trampa diabólica. Vivimos en un mundo donde la ofensa será inevitable. Seremos ofendidos en la iglesia, en la casa, con los hijos, con el esposo, con la esposa. La ofensa es inevitable en este mundo. Por lo tanto, si tú no te preparas cómo enfrentar o cómo responder a la ofensa, puedes durar años cautiva sin poder disfrutar la presencia de Dios y viviendo en un cautiverio espiritual. ¿A quién te parece cuando te ofende? Dile a alguien: ¿a quién te parece cuando te ofenden? ¿Sigo paro? ¿A quién te pareces cuando te ofenden? La ofensa no es algo que usted debe de tomar a la liviana, a la ligerez. No, me ofendieron, me siento herida. No, no es solamente una herida emocional. Es una trampa en la que caíste. Literalmente estás caída espiritual. Y eso no tiene que ver con tu función. Tú puedes seguir en tu función y no tener la unción sobre ti. Tú puedes seguir en tu función y la presencia no está en ti. No confunda función con crecimiento espiritual. ¿Ve? Puedes seguir en la función, porque un presidente sigue siendo presidente aunque esté robando. La función no determina tu crecimiento espiritual, ni tampoco tu éxito determina tu crecimiento espiritual, porque el éxito es una cosa, la prosperidad es otra. El éxito tiene que ver con que tú eres exitoso a través de un logro, un esfuerzo en una área. Eres exitoso como político, pero en tu casa tu hijo está en las drogas. Eso es el éxito. El éxito es una área de tu vida. La prosperidad es integral. O sea, el que prospera está bien por dentro, por fuera y por todos lados. Es algo por todas las áreas. Sigo paro. Jesucristo, cuando tú lees Lucas capítulo 17, dice: los trompiezos vendrán. El problema es que hay cristianos que creen que para ellos no hay tropiezo, están exentos de que sean golpeados. Jesús dijo: van a venir trampas, van a venir quien no creen, quien te van a ofender, quien te va a perseguir. Va a venir tropiezo. Ahora, hay de aquellos que son tropiezos. La pregunta no es si seremos ofendidos, porque vamos a ser ofendidos, sino cómo respondemos cuando llegue la ofensa. Sigo paro. La ofensa te va a tocar. La pregunta es cómo la va a manejar. Porque como tú la manejes, determina si cae en la trampa o venciste la trampa. Sigo o paro. Nuestra respuesta a la ofensa revela el nivel de nuestra madurez y de nuestro carácter.
Porque cualquiera puede reaccionar a la ofensa, pero solo una persona llena del Espíritu Santo puede responder como Cristo respondía. Cualquiera puede responder con enojo, con venganza, con chisme, pero una persona llena del Espíritu Santo responde diferente. ¿Sigo paro? Mira, Jesús fue rechazado, fue acusado, fue traicionado, fue escupido, fue golpeado, fue burlado, fue crucificado. Sin embargo, nunca permitió que la ofensa gobernara su corazón. Gracias por su entusiasmo. ¿Sabe por qué el Espíritu Santo no se manifiesta más en algunos cristianos? Porque en su corazón no gobierna el Espíritu, gobierna la envidia, gobierna la ofensa. Cuando tú permites que la ofensa te gobierne, ya el Espíritu Santo no se va a manifestar. Porque dice, porque donde está el Espíritu del Señor, allí hay libertad. Donde el Espíritu es obedecido y donde Él gobierne, donde Él es manifestado. ¿Sigo paro? Entonces Cristo, a pesar de ser tan atacado, tan perseguido, tan menospreciado. Ninguno de ustedes ha sido más menospreciado que Cristo. Tan mal juzgado. Jesucristo nunca respondió al nivel de quienes lo atacaban. Porque Él nunca permitió que la naturaleza de otro cambiara la suya. ¿Sigo paro? Hermano, la mayoría de los cristianos se dejan cambiar la naturaleza, porque se dejan llevar de que es injusto, de porque a mí, de que yo no hice nada, y terminan convirtiéndose en aquellos que lo atacan. La grandeza de Cristo no se manifestó solamente en los milagros, que los milagros que hizo, las señales, los enfermos que sanó, los ciegos que abrió los ojos, sino también en la manera en que respondía cuando era herido. Porque él también sintió herida, emocional de toda forma. La expresión "¿por qué me ha abandonado?" es una emoción también. Sintió soledad, pero no permitió que la soledad le hiciera perder su visión y su misión. ¿Sigo paro? Uno de los mayores exámenes del carácter no ocurre cuando todo el mundo te aplaude y cuando todo te sale bien, sino cuando somos heridos por quienes más amamos y más cerca están. Jesús no solo soportó el rechazo del mundo, también tuvo que experimentar la traición de un discípulo, Judas, y la negación de un amigo, Pedro. El abandono de todos. Mira, lo traicionó Judas, lo negó Pedro y lo abandonaron todos. Pero eso no le dio fuerza para que él dejara la visión de Dios. Sigo paro. Lo abandona, óigame bien, lo traiciona Judas, lo abandona, lo niega el amigo, y lo abandonan los discípulos, y lo juzgan los religiosos. Los que tenían la ley de Moisés lo juzgaron. Todo en contra, y él se mantuvo fiel a la visión por la cual había venido a la tierra. Satanás está haciendo lo que sea posible por sacarte de la visión. Gracias por su entusiasmo. Entonces, la manera en que Cristo responde a las ofensas nos deja el modelo de cómo debemos reaccionar y responder. Cada respuesta de Jesús revela un aspecto de su carácter y nos enseña cómo vivir cuando somos ofendidos. Esto no es fácil, manejar la ofensa. Eso no se logra con esfuerzo humano. Eso solo se soporta y se maneja cuando eres lleno del Espíritu Santo. Porque en un momento dado, una persona ofendida puede cometer un error catastrófico. Por eso es que eso no se va a la fuerza, eso se va a la rendición con el Espíritu Santo. Amén. Mira a alguien y dile: Jesús nunca permitió que la ofensa cambiara su naturaleza. Dile a alguien: no deje que cambien tu naturaleza. No deje que la mentira de ellos cambie en tu naturaleza.
No dejen que el cuestionamiento de ellos cambie lo que tú eres. No permita que las mentiras que otros están provocando cambien tu naturaleza. Tu respuesta debe de ser la misma según tu naturaleza espiritual. Encontraron un hermano que hablaba mal de un varón y hablaba peste. Y el varón se dio cuenta y le preguntaron: ¿qué tú dices del hermano Pepe? Oh, es un hombre de Dios, un hombre del Señor, pero él habla peste de ti. Sí, pero yo no puedo hablar como él habla, porque él habla así, porque él es así. Yo hablo así porque yo soy así. Nunca permita que las ofensas cambien tu naturaleza. Cuando tú lees Lucas capítulo 23 verso 34, dice: Padre, perdónalos porque no saben lo que hacen. Esa es la respuesta de Jesús. Mientras le estaban crucificando, Jesús no pidió un juicio, pidió misericordia, porque esa era su naturaleza. La ofensa no logró convertir a Jesús en una persona amarga ni vengativa. Digo, paro. Él es nuestro ejemplo de cómo manejar la ofensa. Cómo manejar la ofensa. Si no sabemos cómo manejarla, vamos a tener al Espíritu Santo contristado en nosotros. Recuerda que tú no puedes buscar identidad a través de tu función. ¿Sigo, paro? Jesús nos enseña que las personas pueden cambiar su actitud hacia nosotros, pero nosotros no debemos cambiar nuestra naturaleza. Mira a alguien a la cara y dile: no te duermas. Y mírale a los ojos y dile: tú no puedes permitir que la maldad de otro determine la calidad de tu corazón. Dile: tú no puedes permitir que la maldad de otro determine la calidad de tu corazón. Dile a alguien: tú no puedes permitir que la maldad de otro determine la calidad de tu corazón. ¿Sigo, paro? La verdadera victoria sobre el enemigo y para derrotarlo es impedir que el enemigo nos convierta en alguien diferente. Dile a alguien: la victoria sobre el diablo es no permitir que te convierta en aquello que te persiguen. No permita que el diablo te convierta en lo que te acusan. No permita que el diablo te transforme en aquello que te golpean y te ofenden. Tienes que mantener tu naturaleza en Cristo Jesús. Alguien diga aleluya. ¿Cómo Cristo respondía a la ofensa? Jesús respondió desde la llenura del Espíritu Santo, no desde la emoción. Porque si Cristo responde desde la emoción en la cruz del Calvario, hubiese hablado desde la herida. Por eso es que Cristo, cuando hablaba, decían: él habla como que tiene autoridad. Porque los fariseos, los saduceos y los doctores de la ley hablaban desde la información. Cristo hablaba desde la esencia. Y cuando alguien habla desde la información, tú sabes qué información. Pero cuando habla desde la esencia, tú sientes que te toca. Entonces ellos decían: él habla diferente a los sacerdotes. Él menciona la misma ley que ellos mencionan, pero con él yo siento algo. Con él yo siento arrepentirme. Con él yo siento acercarme a Dios. Hay dos tipos de predicadores: los que predican desde la información y los que predican desde la revelación. El que predica de la información te informa, pero el que predica de la revelación te transforma. Cuando tú escuchas a alguien predicar con revelación, tú quieres salir de la iglesia para orar, para ayunar, para buscar a Dios, para mantenerte en santidad. Alguien diga aleluya si todavía está aquí. ¿Cómo tú estás respondiendo, desde tu herida o desde las escrituras? Entonces el verso dice: cuando le maldecían, no respondió con maldición. A veces uno quiere responder con maldición, pero esa es tu carne. Cuando te ofenden, te hieren, tú quieres decir que el diablo te lleve, pero esa es tu carne. Jesucristo no respondía así.
Él dice, mientras lo maldecían, Él los bendecía. Él no respondió con maldición. Alabado sea Dios. Alguien diga aleluya. Mira a alguien y dile, ¿cómo estás respondiendo? Y responder no es solamente hablar. Es qué actitud está tomando contra la persona que te ofendió. Ah, no, pastor, yo no hablo mal, pero cuando llega donde él está, saluda a todo el mundo menos a él. Esa es tu respuesta. A alguien Dios lo trajo hoy para transformarlo. No, yo no hablo mal de ella. Pero cuando llega y ella está ahí, tú saludas a todo el mundo menos a ella. Esa es tu respuesta. No, yo no hablo mal de ella, pero ella te llama y te escribe y tú no le respondes. Esa es tu respuesta. Alaba a lo que está vivo. Parece piedra. Alguien tiene que comerse su pedazo de pan hoy. Jesús tenía todo el poder para responder, porque si alguien podía responder era él. El que hizo la lengua no puede hablar. El que creó la sabiduría no puede hablar. Él sí podía responder, pero decidió responder a la manera de Dios, no a la manera de la gente. Él tenía todo el poder para responder. Pedro se confunde y le corta la oreja a un tipo pensando que Jesús es un débil. Jesús nunca fue débil. Porque fuerte que alguien te provoque y tú no dejas que te provoque. Tú le dices, de aquí para afuera habla, pero aquí adentro tú no me vas a controlar. No voy a responder como tú quieres. Alaba lo que está aquí hoy. Así que le dijo a Pedro, ¿qué pasa? ¿Tú crees que yo estoy solo? Ah, pues tú crees que el Padre me dio. Yo tengo la autoridad de llamar 12 legiones y desaparecer a toda Roma entera. ¿Sigo paro? Podía destruir a sus enemigos con una palabra. Pero él dijo, o sea, la luz, y apareció la luz. La luz es lo más rápido que existe hasta ahora. Millones de millas en segundo. La luz. Él creó la luz, creó al sol. Él podía con una palabra desaparecer a todo el mundo. Él sabía quién era. Él no respondió con juicio porque no sabía quién era. Él sabe quién era. Él eligió responder con dominio propio. El fruto del Espíritu siempre es más poderoso que la reacción de la carne. La carne quiere que tú respondas vengativamente. Que tú hables mal del que habla mal. Y que hable bien del que hable bien. Eso dijo Jesús. Que la gente así son hipócritas, no son cristianos. Tú quieres hablar bien del que habla mal. El que habla mal de ti, tú no lo mencionas jamás bien. Está cambiando tu naturaleza. Si tú estás hablando mal del que está hablando mal de ti, está cambiando tu naturaleza. Satanás está utilizando a esa persona para dañarte. Parece piedra. Yo necesito que tú entiendas que cristiandad es más allá de sentarse en la silla. Es ser un Cristo en la tierra, formado por el Espíritu Santo, a la imagen de Dios. La carne te va a decir, devuelve lo mismo, defiéndete, avergüénzalo como te avergonzó, humíllalo como trató de humillar. Así es en la carne. Y tengo que ser honesto, a todos nos tienta eso. Todos queremos humillar a quien humilló. Si no soy sincero con ustedes, mi mensaje no tiene función. ¿Cuántas veces yo quise humillar al que me humilló? Pero me paraba, el Señor me ayudaba a entender que no era lo correcto. A ti te gusta maldecir a quien te maldijo. Lo que pasa es que hoy tú no lo reconoces delante de mí porque te da vergüenza que la gente te vea. Pero tú también has deseado el mal al que continuamente te deseó el mal. Todo en algún punto hemos caído allí porque esa es la reacción de la carne. Pero cuando el Espíritu habla, te dice, haz silencio ante las acusaciones, bendícelos. Pero Señor, perdónalo. Mira, mándale una ofrenda. Dios me ha dicho que le mando ofrenda a gente que me ha herido. Y que mi naturaleza, yo lo que quiero es
Yo lo que quiero es reaccionar en mi carne. Y orando, Señor, lo único que he dicho, hazme justicia, maná, no puedo decir más nada de ahí. Porque está en la Biblia nada más. Pero y cuando he querido tomar acción, Dios me dice, no, en vez de hacer eso, mándale una ofrenda. Contra mi naturaleza humana, tengo que hacer la naturaleza del Espíritu. Pero eso me sana y no caigo en trampa. Y eso me hace una persona elegible para que el Espíritu habite y se mueva conmigo. Al igual que contigo también. Sigo paro. ¿Tú quieres terminar una discusión con alguien? Proverbio te lo dice 5:1. La blanda respuesta calma la ira. El que viene ahogándose queriendo pelear contigo, manito, vamos a orar. No, no es así. Ya, tu blanda respuesta le bajó el fuego. Lo que pasa es que todos queremos defender nuestro punto y no es nuestra imagen. Hay batallas que no necesitan que tú tengas una respuesta para ella. Hay discusiones que tú no necesitas responder. Hay ocasiones en las que el silencio demuestra más poder que mil argumentos que tú puedas hacer. Sigo paro. Jesús hacía silenciar a los demás cuando sabía que él no tenía que responder. ¿Qué le dijo era el gobernante? Le digo, tú no respondes. Y él dijo, no va a responder. ¿Tú eres el hijo de Dios? No respondió. Porque no a toda provocación tú tienes que responder. Y no a todo cuestionamiento tú tienes que demostrarle. A veces la mejor respuesta a las personas que no creen en ti es hacer silencio. Porque ¿para qué quieres convencer al que no cree en ti? Para sentirte tú que debas creer en ti mismo. Si tú estás esperando que otro te apruebe para creer lo que Dios te ha dicho, tú no has crecido. Tú necesitas estar convencido de que Dios fue que te llamó, aunque tu compañero no crea en lo que Dios te dijo. Sigo paro. Cuando tú lees la historia de Judas, tú notas que Jesús siempre supo que Judas lo iba a traicionar y aún así nunca dejó de amarlo. Vamos a responder como respondió a Cristo y vamos a transformar el mundo. No, usted no me está entendiendo. Jesucristo, Judas no lo sorprende. Judas lo supo desde que Cristo lo supo desde que lo escogió. Cristo dijo, este va a ser un diablo. Pero el hecho de que yo sé que tú vas a un diablo, yo no voy a dejar de amarte, porque yo soy el amor. Yo no puedo permitir que la maldad cambie mi naturaleza. Si la mitad de los cristianos respondieran a la ofensa como respondió Cristo, nos ganaríamos el mundo entero. Cuando tú lees Juan 6:70 al 71, dice que Jesús ya sabía, porque él había anunciado y dijo, uno de los dos es el diablo. Sin embargo, nunca dejó de tratar a Judas con dignidad. El hecho de que él conocía la debilidad de Judas no le dio legalidad para humillarlo. ¿Sabe cuál es el problema por el cual mucha gente no puede tener autoridad? Porque usa la autoridad mala con la persona que sabe que está mal. Cristo sabe que Judas le va a entregar y nunca lo trató mal, ni lo trató sin dignidad. El problema de muchas personas es que cuando conocen tus errores secretos, te quieren tratar humillándote. Por eso a mí me impresiona la forma en que el profeta habla con David, que estaba en pecado. A mí siempre me atrajo la atención, la dignidad, la decencia, el respeto con el como él se dirige al rey. Ahí es que yo conozco un profeta. Porque el profeta puede conocer tus errores y no te trata indignamente en público porque conoce el problema. Por eso es, Dios no habla con chismoso. Dios no habla con chismoso. Entonces, ¿cómo le habla este profeta a David? Señor mío, rey mío. Y le habla por parábola hasta llevar a David al terreno de reconocer que está mal. Un verdadero profeta no te humilla, te lleva a reconocer que necesitas restaurarte. No le creas a todos los locos que te están profetizando en las redes sociales. Alguien diga aleluya. Jesús no esperó, oiga bien,
Jesús no esperó que Judas cambiara para mostrar amor. Su amor no dependía del comportamiento de Judas. El problema es que la gente te ama por el comportamiento bueno que tengas con él. Entonces hay muchos pastores, apóstoles y cristianos que tú eres aceptado en su círculo porque tú le honras. Pero si tú no lo honraras, no te aman. Jesucristo era perfecto. Jesucristo, el amor de Cristo hacia Judas no dependía de que Judas se comportara bien. Dependía de que él era el amor, él. Su naturaleza nunca estuvo comprometida ni la permitió. Si tu respuesta a la gente es buena porque te tratan bien, todavía el amor de Dios no está fluyendo. Está fluyendo la conveniencia. Me conviene tratar bien a esta porque esta me trata bien a mí. Eso es natural. Hay muchas personas aquí que están tirando el agua ahora mismo, porque su respuesta hacia lo que no te acepta no es buena, es mala. Pero para eso estamos predicando. ¿A quién te parece? ¿Qué dice allí Romano? Jesús le dijo. Romano 5:8. En Romano Jesús no hizo milagro, por Dios. Romano 5:8. Vamos a ponerlo ahí. Cuando ellos lo pongan, quiero que lo lean. Mas Dios muestra que, ¿para quién? En que siendo aún Cristo murió. Si Cristo hubiese esperado que tú fueras bueno para morir por ti, eso no es amor. Él murió por ti, aunque tú no lo amabas, aunque tú no te comportabas bien. Voy a acelerar para terminar ya. Aleluya. El amor de Cristo no es una recompensa por nuestro buen comportamiento. Es una expresión del carácter de Él. No es que porque yo me comporto bien Él me ama. Él me ama antes de yo comportarme bien o mal. Porque de tal manera amó Dios al mundo. El mundo estaba de espalda a Dios. Nadie lo buscaba, nadie lo quería. Dios no esperó que el mundo se comportara bien para amarlo. Dios lo amó para transformarlo. Alguien tiene que alabar a Dios. El amor de Dios hacia ti no depende de tu comportamiento, depende de su naturaleza. ¿Sigo paro? Que si sigo, si paro. Muchos cristianos dejan de amar porque fueron heridos. Su respuesta es: no te voy a amar porque tú me heriste. Esa es la respuesta normal que todos vamos a dar. Jesús siguió amando, aunque sabía que sería herido. Wow, este tipo que me va a entregar, yo lo amo. Nunca lo avergonzó en público, aún sabiendo que robaba. Tenga cuidado con la gente que vive publicando los pecados de la gente en público. Muchas personas dejan de amar al otro por la herida que le cometió. Y es una respuesta natural. Pero es que no somos natural, somos gente sobrenatural llena del Espíritu Santo. ¿Cómo es que Jesús sigue amando a Judas sabiendo que lo iba a herir? ¿Y cómo es que nunca le llamó ladrón sabiendo que robaba? Yo leí esta mañana, ahí en mismo Marco, en devocional, que dice que cuando trajeron el paralítico, que le rompieron el techo, que claudicaban en su corazón. Dice, Jesús supo en su espíritu lo que ellos pensaban. No es telepatía, ni es que leía la mente, dejen esa disparatará. Era que Dios le revelaba como le reveló a Eliseo. Eso es un don por el Espíritu Santo, se llama discernimiento. Alguien tiene, no, que voy ahora a ser mentalista y a buscar con la menor mente. Es algo que tú no accedes a través de ningún esfuerzo natural. Se llama don de discernimiento de espíritu. Sigo paro. Es lo mismo que tuvo Eliseo cuando le dijo a Giese: no estaba mi corazón contigo. Cuando hiciste eso, es lo mismo. Entonces, oiga esto: si usted está aquí o no está aquí, Jesús sabía los pensamientos de la gente por el Espíritu Santo. Así que él sabía las veces que Judas robaba. Por ejemplo, Judas, si iban a cenar a las 6 de la tarde, a Judas era que le daban el dinero, era que guardaba todo, él era que hacía las compras.
Porque cuando él se fue, que se le metió el diablo, los discípulos pensaban que él iba a hacer una compra, a comprar algo.

sea, él era el que hacía eso. Así que cuando él compraba, decía, no, mira, me salió en tanto. ¿Cómo? Sí, pero. Y tenía un amor fingido con los pobres. ¿Por qué derraman este perfume? Se les podía dar a los pobres. Pero el mismo texto dice, no es que amaba a los pobres, era que sustraía, quería robar. Entonces Cristo sabe que anda con un ladrón y nunca le llamó ladrón. Si tú no puedes mantenerte siendo el hombre de Dios cuando conoces los problemas de la gente en secreto, tú no estás listo para manifestar el poder de Dios. Si somos nosotros, yo digo, yo no voy a andar con ese ladrón. Y es por eso que Dios no te puede revelar muchas cosas. Porque si te revela los problemas de la gente, te va a ensoñerear, te va a ser señor de ellos. ¿Ahora entiendes? Mientras mejor maneje el pecado de otro ayudándolo a restaurar, más te confía Dios cosas. Sigo paro aquí. Un verdadero cristiano ama por convicción, no por conveniencia. Sigo paro. Ama por convicción. Jesús llamó amigo a Judas sabiendo que lo iba a entregar. Cuando tú lees Mateo, voy rápido, 26:50, registra una de las palabras más impactantes. Amigo, ¿a qué vienes? Sabiendo que metió el pan en el plato y que se le metió el diablo y que lo vendió, cuando él llega para decir a los guardas quién es el que yo besé, ese es. Cuando lo besa, ay Dios mío, aún así la naturaleza de Cristo no cambió. No le llamó traicionero, ¿a qué viene? Si soy yo, con el mismo beso le doy pipa. Traicionero, no me beses. Pero él era Cristo. Y el Espíritu Santo me está trabajando para que me parezca a Cristo. ¿Cómo Cristo le llama amigo al que sabe que lo está vendiendo? Porque él era Cristo y su naturaleza no cambiaba. Alguien diga aleluya, se está aquí. Amigo, le digo, compañero cercano, el que anda conmigo. Jesús.

carácter de Judas. La respuesta de Jesús reveló el carácter de Jesús. Las ofensas no crean nuestro carácter. Sigo paro. Simplemente la exponen. Las ofensas, ay, mira ese carácter que él tiene porque lo ofende. No, la ofensa está revelando el carácter. Porque Jesús estaba ofendido y reveló amor. Judas estaba mal y reveló hipocresía. Las ofensas revelan el carácter. No lo crean. Cuando alguien nos hiere, saldrá a la luz realmente lo que hay en nuestro corazón. Jesús dijo: de la abundancia del corazón habla la boca. Jesús nunca permitió que una traición destruyera su misión. Y ahí es que el diablo tiene a muchos cristianos amarrados. Me ofendió el pastor y me voy de la iglesia y echo para un lado el ministerio. Me ofendió fulano y dejo esto que Dios me llamó a hacer. Jesús, tú lo podías llamar perro muerto y seguí enfocado en la cruz. Porque él no permitió que la traición lo desenfocara de su misión, su visión. Alaba lo que reina, está aquí. Satanás esperaba que la traición de Judas desviara a Jesús del propósito del Padre. Pero Jesús entendía que el propósito es más grande que la herida. Porque hay cristianos hechos escombro espiritual y pastores por ahí tirados, maldiciendo, enojados con el que le hicieron. ¿Por qué? Porque dejaron el propósito por la herida. Cuando tú entiendes que el propósito es más grande que tu herida, Satanás tiene dolor de cabeza. Porque Satanás dice: ¿cómo la voy a desviar? Hago que hablen mal de ella y todavía sigue siendo lo que Dios le mandó. El diablo no está atrás.

0: propósito que Dios te ha dado. Por eso yo he aprendido, querido, predico. O sea, me ofendieron, perdono y predico. Me están criticando, sigo predicando. Porque Satanás quiere que yo deje la misión. Alguien alabe aquí. La misión mía, la misión suya, es ganar almas en esta tierra. La visión está en el cielo, la misión está en la tierra. Tú no estás en este mundo para que solo veas tu Netflix y tus redes. Tú estás aquí para ser un instrumento de Dios, para ganar almas. Siéntate un minuto. Daniel dice, Dayana, que hay millones y millones alrededor del trono. Apocalipsis dice que millón de millón. Todavía la raza humana no ha alcanzado eso. Millones de millones. Esos millones no van a llegar solo. Esos millones van a llegar a través de una iglesia. La iglesia no puede sentarse, engordarse y a tener buenos carros y buenos negocios. La iglesia no está aquí para hacerse rica solamente. La iglesia está aquí para llevar el alma al cielo. Jesús no dejó de caminar a la cruz, no dejó de obedecer, no dejó de amar. Nunca permitió que la traición le cambiara quién era. Nunca permitió que la ofensa cambiara quién era él. Me traicionaste, Judas, yo voy para la cruz. Pedro, me negaste, yo voy para la cruz. Los discípulos me dejaron solo, voy para la cruz. Los sacerdotes no me creen, me llaman diablo, me dicen Belcebú, yo voy para la cruz. Yo bajé del cielo para yo ir a la cruz. La misión mía es más grande que las ofensas. La misión mía es más grande que la falta de reconocimiento. Que si no me reconocen, que nunca me reconozco. No hay que reconocerte nada. Quien debe de reconocerte el cielo cuando llega allá. Tanto afán de ser reconocida. Tú sabes los creyentes que están dejando la visión por una ofensa. Yo no vuelvo más a la iglesia. Yo estaba en el evangelismo y yo no vuelvo a evangelizar porque a mí me ofendieron. Y el diablo diciendo, este tipo, mira cómo ya paré la misión. Cristo lo ofendían y seguía caminando hacia la cruz. Abandonan su llamado. Voy rápido. Dejan de servir. Dejan de congregarse. Pierden la pasión. Porque Dios, oye esto, porque alguien lo ofendió. No es porque Dios lo hirió, sino porque permitieron que la traición, la ofensa, gobernara su corazón. Ya yo no quiero servir. Ya yo no voy a pertenecer al coro. ¿Por qué? Porque me ofendió la encargada del coro. Que me ofenda quien le dé la gana. Si Dios me dio la unción de cantar, me van a tener que aguantar. Yo voy a cantar. Digo, no yo, porque yo no tengo esa voz. Pero al que Dios se la dio, caramba, deje de estar corriéndole a las ofensas. Tenga la respuesta que tuvo Cristo. Judas me traicionó, Pedro me negó, los apóstoles me dejaron, pero yo voy para la cruz. Yo no voy a servir. Ya yo no voy a servir como Uriel porque me ofendió el encargado de Uriel. Me hablaron mal. Y ahora la ofensa gobierna su corazón. Y ahora están en su casa sin propósito. Porque me ofendió la líder. No, pero es que yo lo llamo y nunca me responde. Y le mando texto y ella no me escribe. Ve a su casa. No sabe dónde vive. Deja que venga a la iglesia. Cuando termine el culto, si anda, quiero hablar con usted. Yo la llamo y le escribo. Yo le echo algo a usted. Perdóneme. Si después de ahí la sierva, el siervo sigue igual, es que está endemoniado ya. Pero usted no puede dejar de hacer su misión porque alguien le ofende, porque alguien lo traiciona. Alguien diga aleluya. Diga aleluya. Usted han leído del general Joab, sobrino de David, hijo de Salve, hermana de David. Él no tenía el corazón de David, ese es su problema. Él peleaba por David, pero no se parecía a David. Cuando el general ese que estaba con Saúl, que le dio mucho palo a David, hablando mal, vino y se arrepintió. David lo recibió y le hizo una fiesta. ¿Sabe qué hizo Joab? lo esperó y lo mató porque ese general le había matado a un hermano. Joab no supo lidiar con el pasado. Esa es la diferencia de entre Joab y David. Por eso Joab no aparece mucho. ¿Quién aparece David? Porque la respuesta de David no era como Joab. Ese hombre atacó a David. ¿Y qué hizo David? ¿Le preparó un banquete? No, ¿qué hizo? Así que responde los siervos de Dios, la sierva de Dios. ¿Qué hizo Isaac en el desierto? Cuando el rey de Gerar y toda esa gente, los filisteos, lo botaron. Y cuando se dieron cuenta que yo estaba con él, le vinieron a pedirle perdón. ¿Qué hizo Isaac? Le hizo un banquete. Y comieron esa noche. Al otro día, ¿qué pasó? Encontraron agua viva. Pero hay cristianos que no vinieron hoy, que están por allá, que si tú le hiciste algo hace 10 años y tú vas a beberte un café, no es café lo que tú vas a beber, es un veneno. Porque no saben responder como responde Cristo. No saben lidiar con la ofensa. Porque le falta comunión y llenura con el Espíritu Santo de Dios. Parece piedra, pero es maná. Todos podemos reaccionar en la carne. Yo no vine a decirle que yo reacciono en el Espíritu siempre. Porque yo digo eso, la nariz me va a salir a la calle. Yo también puedo reaccionar, pero la idea es parecerme a Cristo, actuar y reaccionar como Jesucristo. ¡Oh, gloria a Dios! Jesús nos enseña que una herida nunca debe de ser más grande que el propósito. Nunca. ¿Sabe lo que le dijo Jesucristo a Pedro cuando estaba influenciado por el diablo? Apártate de mí, Satanás. Oiga, ¿por qué? Porque tú siempre pones los ojos en la mira, en las cosas de los hombres. ¿Usted está aquí? Tú tienes que enfocarte en el propósito de Dios más que en tu pasado, más que tu herida. Mira, pastores, que usted no conoce mi pasado y el mío. Yo no tengo. Aquí todos nos frustramos. A todos nos engañaron. A uno más que otro. Así que no me venga con que tú eres la única víctima en el mundo entero. La única mujer. No, tú no eres la única. Hay montones de mujeres que también fueron víctimas. Pero le dijeron a la herida: tú no puedes detener mi propósito ni mi visión. Yo voy a echar para adelante en el Señor. Le voy a leer rápido, así para el tiempo. 6 formas, 8, 10 formas como Jesús respondía. Ya he predicado, le voy a decir enfocadamente cómo respondía Jesús. Jesús respondía con amor cuando fue traicionado. Jesús respondió con amor cuando fue traicionado. No le voy a leer todos los textos ni toda la revelación porque ya no tengo tiempo. Le llamó amigo a Judas, sabiendo que le estaba dando un beso hipócrita. Tú sabes lo que alguien da un beso. Cuando tú sabes que esa es la señal para que te pongan preso. Dame, date un beso. Y tú sabes que no es con amor, que es para que te identifiquen y te amarren. Y tú sigues siendo Jesús. Hermano, Jesucristo no era un cualquiera. El que dice que Jesucristo era un rabino más, tiene un diablo adentro. Porque ningún rabino más, ninguno de los santos respondió así. Ni Pedro, ni Abraham, ninguno. Él era el perfecto en todas las cosas. Voy rápido por el tiempo. Jesús no permitió que la traición definiera la manera en que trataba a las personas. Como tratamos a la persona, revela cómo estamos nosotros. ¿Cómo respondió Jesús? Jesús respondió con silencio cuando fue acusado injustamente. ¿Sigo paro? Jesús respondió con perdón cuando fue crucificado. Jesús respondió con mansedumbre cuando fue insultado. Cuando lo maldecía, no maldijo. Jesús respondió permaneciendo fiel a su propósito. No desvió sus ojos de la misión. ¿Sigo paro? Jesús respondió venciendo el mal con el bien. Después de que Cristo resucita, Por el primero que pregunta es por el que lo negó. Soy yo. No pregunto por él. Yo en lo humano. Resucitado. Rey de reyes. Y está preguntando por el que lo negó. Tiene millones de ángeles que lo están adorando. Y pregunta por un humano que lo negó. Eso es amor puro. Gracias por su entusiasmo. Dile a Pedro que yo resucité. Cuando llegaron las mujeres y dijeron, ya tú sabes, con la lengua afuera corriendo, abran. Y entraron los discípulos encerrados y las mujeres buscando al maestro. A veces las mujeres son más valientes que los hombres. Pero era que en ese tiempo no estaban buscando mujeres, estaban buscando a los hombres. Era. Pero está bien. ¿Qué? ¿Que resucitó? Y Pedro, ¿cómo va a ser? Y preguntó por ti. ¿Qué? Dijo que te dijeran que él está vivo. Pedro no esperó la última palabra cuando salió corriendo. Oh, gloria a Dios. La restauración de Pedro no comenzó en el lago. Comenzó cuando escuchó que el resucitado preguntó por él. Él dijo, si preguntó por mí es porque todavía piensa en mí.
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2: Según la Biblia, ¿cuál fuerte deseo que motiva a millones de personas a diario, si se cumple, traerá las siguientes consecuencias? Y leeré las consecuencias de este deseo tan fuerte. En total son 8, escucha esto. Y les daré el versículo al terminar. Primero, los tentaría a todos a caer en pecado. La tentación los llevaría a una trampa. Quizá podrían ser dominados por deseos absurdos. Se verían dominados por deseos dañinos que arruinarían su carácter. Eso podría hundirlos en la ruina moral y al final destruirlos. Los haría desviarse de su fe y podría causarles muchas penas que herirían su alma. ¿Qué clase de deseo haría que todo eso pasara? De hecho, es un deseo que motiva a millones de personas. ¿Sabe cuál es? El deseo de ser rico. El deseo de ser rico. Primera de Timoteo, capítulo 6, versículos 9 y 10, enumera las cosas que son un peligro para aquellos cuyo deseo en la vida es llegar a ser ricos. No hay nada malo en ser rico, porque hay personas muy piadosas que son ricas, personas muy generosas que son ricas. Y no hay nada en la Biblia que diga que Dios se complace en la pobreza o en mantenernos a todos pobres. El problema es un asunto de equilibrio. Y es que una cosa es ser rico y confiar en Dios, y otra muy diferente es ser rico y que la riqueza sea su Dios. No hablamos del hecho de que la riqueza sea pecado. Hablamos del hecho cuando la riqueza está fuera de control y no está en sintonía con la palabra de Dios. Entonces habrá problemas, y así lo que decimos de este pasaje es solo esto: que aquí hay 8 peligros para aquellos cuyo deseo propulsor en la vida es ser ricos. Bueno, ¿qué tiene que ver eso con la gracia de Dios? Pues la Biblia dice que al ser salvos por gracia, vivimos por gracia. De hecho, si eso es cierto, no hay una sola área de nuestra vida en la cual la gracia no tenga un efecto abrumador. Y es cierto en nuestras finanzas como en cada y toda área de nuestra vida. El título de este mensaje es La gracia de Dios y nuestras finanzas. Y acompáñeme a segunda de Corintios, capítulo 8. Y en este capítulo, hay 2 capítulos aquí en los que Pablo pasa casi todo el capítulo tratando este asunto de dar a los pobres que había en Jerusalén, allí en Judea, que pasaban dificultades y adversidad. Y en este pasaje bíblico en 2 de Corintios, nos expone algunos principios básicos, pero también nos explica qué significa ser que Dios nos honre cuando damos. Empecemos en el versículo 6. Bien, pero esto digo: el que siembra escasamente también segará escasamente, y el que siembra generosamente, generosamente también segará. Cada uno dé como propuso en su corazón, no con tristeza ni por necesidad, porque Dios ama al dador alegre, y poderoso es Dios para hacer que abunde en vosotros toda gracia, a fin de que teniendo siempre en todas las cosas todo lo suficiente abundéis para toda buena obra, como está escrito en los Salmos. Repartió, dio a los pobres, su justicia permanece para siempre. Y el que da semilla al que siembra y pan al que come, proveerá y multiplicará vuestra sementera y aumentará los frutos de vuestra justicia, para que estéis enriquecidos en todo para toda liberalidad, la cual produce por medio de nosotros acción de gracias a Dios. ¿Bien? Veamos esto a la luz de 2 cosas. La primera parte es que Dios, mire, el plan de Dios es honrar nuestras finanzas. Usaré esta frase, honrar nuestras finanzas. favorecer las finanzas, bendecir las finanzas, involucrarse en nuestras finanzas. Dios tiene un plan y también un propósito. De esas dos cosas les hablaré. Primero, su plan al honrar nuestras finanzas. Y si Dios honra las finanzas, significa que Él va a brindar apoyo y va a favorecer sus finanzas. Así, algo muy evidente en este pasaje es esto, que es el deseo de Dios bendecir, honrar a sus hijos en sus finanzas. Vea estos versículos. Primero nos da el patrón en el versículo 6 sobre la siembra y la cosecha. Luego dice que ama al dador alegre. ¿Y cómo hemos de dar? Para dar debo tener algo que dar. ¿Quién me dará lo que daré? Dios me da lo que debo dar. Entonces, si Dios quiere que sea un dador alegre, Dios debe proveerme algo para dar. Y eso es lo que se propone y desea hacer. Dice en el versículo 8 que Dios puede hacer que abunde toda gracia siempre para tener lo suficiente en todo y que abunde para toda buena obra. Y no solo aquí, acompáñeme por favor a Proverbios capítulo 3 un momento. En Proverbios capítulo 3, note lo que dice aquí. Y si un granjero en aquellos tiempos leyera esto, en serio estaría saltando de alegría. Y lo que es cierto de los granjeros es cierto, por tanto, en todas las profesiones, todo trabajo. Escuche lo que dice en Proverbios 3, versículo 9. Honra a Jehová con tus bienes y con las primicias de todos tus frutos, pero no tengo bienes. Bueno, los bienes son lo que sea que tenga. Cuando hablamos de riqueza, hablamos de todo lo que Dios nos ha dado. Dice, honra a Jehová con tus bienes y con las primicias de todos tus frutos, y serán llenos tus graneros con abundancia y tus lagares rebosarán de mosto. Es su forma de decir que Dios desea honrar a sus hijos y a los que estén dispuestos a acatar sus principios. Y así, lo que dice en este pasaje inicialmente es que Dios desea hacerlo, luego que puede hacerlo. Vea lo que dice. Dice así, en este pasaje particular, en el versículo 8, que Dios es poderoso, ¿para qué? Escuche esto, poderoso para hacer que toda gracia, es decir, todo favor, no hay límites para el favor de Dios. Poderoso es Dios para hacer que toda gracia, escuche bien, abunde, significa rebosar, que abunde. Vea estas palabras, siempre, no a veces, todo lo suficiente, no un poco. En todo, no algunas cosas. Tengas abundancia, no poco, abundéis para toda buena obra. Aquí hay un Dios que parece estar de nuestro lado para honrar nuestras finanzas. Y luego dice, no solo eso, sino que es poderoso.

cual sea. Y si usted acata sus principios, Dios honrará, favorecerá sus finanzas. Él dice que es poderoso, ¿para qué? Para que toda gracia abunde en las finanzas. Bien, cuando pongamos en práctica su principio del cual hablaremos en un momento, y lo practiquemos, dice que pasarán varias cosas. Versículo 8 dice que tendremos suficiencia, tendremos suficiente. Y no solo eso, dice, sino que tendremos para dar. A eso se refiere al decir, en este versículo que indico, abundéis para toda buena obra, es decir, las buenas obras de dar y ayudar a los necesitados. Tendrá suficiente para dar, dice, no solo eso, todas las demás áreas de su vida se enriquecerán. Vea esto, por favor, en el versículo 11. Para que estéis enriquecidos en todo para toda liberalidad. Dice que Dios no limitará su bendición solo a lo financiero. Bendecirá también y lo enriquecerá de otras maneras. Él desea, es poderoso y dice, y cuando acá tenga el principio, esto es lo que haré. ¿Cuál es nuestra parte? Nuestra parte es muy simple. Y lo que dice aquí es que dos cosas forman nuestra parte, nuestras acciones y nuestra actitud. ¿Cuáles son nuestras acciones aquí? Bueno, acompáñeme al versículo 6. Pero esto digo, el que siembra escasamente también segará escasamente. Y el que siembra generosamente, generosamente también segará. Escucha atentamente. No sé cómo podría Dios hacer esto más simple. Y verá, la verdad es que creemos eso en ciertas áreas. Sin embargo, por absoluta incredulidad, nos negamos a practicarlo en las demás áreas. Por ejemplo, un empleador lo contrata y usted hace un buen trabajo. Si hace un buen trabajo, el empleador debería recompensarlo generosamente si usted hace un buen trabajo. Por otra parte, el trabajador también tiene la responsabilidad de hacer un buen trabajo. Verá, el principio de sembrar y cosechar no se limita al dinero. Tiene que ver con cada área de nuestra vida. Si quiere tener amigos, ¿qué debe hacer? ¿Andar por ahí con melancolía, sin decir nada y guardándoselo todo? No. Uno tiene amigos cuando se entrega sin dudarlo y es amistoso. ¿Y qué pasa? Las personas con más amigos son las más amigables. ¿Quiere ser amado? Debe dar amor. Si es, mire, el amor nunca es unilateral. Si de verdad quiere que la gente lo ame, debe entregarse con amor. ¿Quiere progresar en la vida? Entonces, haga lo necesario. Sea diligente al trabajar. Escuche, este principio absolutamente, de manera absoluta, erradica la idea de la pereza, la indolencia, la mezquindad y la avaricia. Escuche bien. Si quiere cosechar mucho, debe sembrar de esa forma. Así que la idea de sembrar y cosechar es nuestra parte. Mire, Dios dice, esta es mi parte. Dice, quiero honrar tus finanzas. Puedo hacerlo. Y si me lo permites, haré esto. Escuche lo que dice. Dice, cada uno dé como propuso en su corazón, no con tristeza ni por necesidad, porque Dios ama al dador alegre. Él ama, escuche, si ama al dador alegre, está ansioso por honrar a ese dador. Lo que debemos vencer es la incredulidad o el pensar, esto se aplica a mi situación particular. Entonces, nuestra parte es practicar el principio y luego también debe tener la actitud correcta. ¿Y cuál es esa actitud? Dios dice que la actitud correcta es ser un dador alegre. Porque verá, la gracia no solo implica recibir de Dios. La gracia también implica mi ofrenda para Dios, ida y vuelta. Es como Dios opera, así es como Dios quiere suplir nuestras necesidades. Debe suplirlas, mire, ¿cuántos han recibido algo en un paquete que venía directamente del cielo? ¿Alguien? No. Quizá ha recibido muchas cosas, pero todas por medio de alguien. Dios lo bendijo mediante alguien. Quizá fue un trabajo o algunos bienes o un regalo, pero llegó mediante alguien. Y lo que él dice es, así es como opera Dios, opera mediante alguien. Y entonces dice, sembrar y segar con gozo, dar con alegría, ¿y qué pasa? Dios a su vez nos bendice. Es la primera parte. Y luego, ¿cuál es el propósito de Dios al honrar nuestras finanzas? Es decir, ¿qué tiene Dios en mente cuando bendice las finanzas de alguien? ¿Qué tiene en mente? Bueno, ciertamente no es solamente hacernos prósperos. Pero sucederán dos cosas, dice en este pasaje, cuando todos aquí
Empecemos a practicar el principio y a permitir que

Dios honre las finanzas, en primer lugar, dice que suplirá nuestra necesidad. Es lo que dice en este versículo, dice, para hacer que abunde en vosotros toda gracia, a fin de que teniendo siempre en todas las cosas todo lo suficiente, lo primero que pasará es que suplirá la necesidad. Mire, si su necesidad no es cubierta, le preguntaré algo. ¿Ha puesto en práctica el principio de sembrar y segar? ¿Está dando y confía en que Dios le multiplicará? Aquí está el problema. Debe observar esto. Así actúa la mayoría de las personas. Dicen, Dios, aquí está mi reserva. Oh, Padre Celestial, sabes que tengo necesidades. Y oran para que Dios les llene la reserva antes que lleguen las cuentas. Bajo presión, viven así. Aquí está mi reserva, Dios. Quiero tu bendición. Y a veces usted la ve y le parece muy pequeña y piensa, no son todas mis necesidades. ¿Sabe qué intenta Dios que hagamos? Fíjese lo que Dios quiere que hagamos. Es que tomemos esa reserva y la cambiemos, que la convirtamos en un canal. La reserva puede ser poco profunda. Un canal puede medir kilómetros. Lo que Dios quiere hacer es honrar nuestras finanzas, pero mire, mientras tengamos la actitud de una reserva, Dios, esto es para mí, y debo prosperar y fortalecer mi seguridad, y Señor, tú sabes cuánto necesito, y Dios, mis necesidades, yo y mi familia, las cosas que quiero hacer y mis metas y mis propósitos en la vida. ¿Sabe qué espera Dios? Espera que convierta esa reserva tan pequeña en algo bastante grande que le permita llenar una gran cantidad. Y mientras lo siga viendo como mío, limito lo que Dios puede hacer. Y por esa razón, dice aquí, escuche esto bien. La gracia es, dice, y poderoso es Dios para hacer que abunde en vosotros toda gracia, a fin de que, teniendo siempre en todas las cosas todo lo suficiente, abundéis ¿para qué? No para tener una pequeña reserva, sino que abundéis para toda buena obra. Bien. ¿Cuál es el propósito de Dios al honrar nuestras finanzas? Es para hacer que usted y yo seamos generosos. Esa es la razón. Y como dijimos antes, si es generoso con su amor, se le devolverá. Generoso con su tiempo, Dios lo multiplica. Generoso con su amistad, tendrá amigos. Generoso con el dinero, Dios bendecirá, honrará sus finanzas. Es para toda área de su vida. Y eso es la gracia. Gracia, mire, gracia no es solo una palabra. Gracia es un estilo de vida. Es una forma de vivir. Es vivir, mire, es vivir por fe con la abundancia de Dios Todopoderoso. Mi perdón es la abundancia más importante. Perdón, limpieza, justicia, santidad, gozo y paz en finanzas y relaciones, lo que sea. Dios está dispuesto a derramar su gracia en cada área de nuestra vida, y las finanzas son solo una de ellas. Le preguntaré algo. Si le preguntara a un amigo suyo, mencionara su nombre y le dijera, ¿es alguien cercano a usted o alguien de su familia? Si le dijera, ¿considera a fulano una persona generosa? ¿Acaso diría, bueno, o diría, por supuesto? ¿O diría, generoso? ¿Es broma? No, ¿no es interesante que los tacaños sean tan notorios? Los generosos. Mire, Dios dice que ama a los generosos. ¿Por qué? Porque actúan como Cristo. ¿Cuándo nos parecemos más a Él? Al entregarnos. O dar lo que tenemos. Eso hizo Él. Cristo no andaba buscando prosperidad. Cristo ni siquiera tenía una reserva. Eso era Él. Él era un canal y tenía un canal. Y así debemos ser, no reservas, sino canales. Dar lo que sabemos, dar lo que tenemos, dar de nosotros. Así es como Dios opera, y así quiere que actuemos. Mire, Él dijo que nos predestinó para ser conformados a su semejanza. ¿Cómo era Él? Era un dador. Y como dador, mire cómo el Padre lo honró. Quiero que vea que no tiene que ver con el dinero, tiene todo que ver con una actitud. Y la actitud es esta, Dios dice, cuando des con esa actitud, haré pasar tanto por tu canal que serás bendecido, todos los demás serán bendecidos. Y además de eso, habrá muchas otras características que mencionaré en un momento. Le haré una pregunta. Observe esto. ¿Tiene el valor de ser generoso? Tomemos algo simple.
tiene el valor de acercarse a alguien con una sonrisa y darle un apretón de manos y decirle su nombre? ¿O dirá, no quiero conocerlo? ¿Espera que alguien más le dé la mano? ¿Cuándo fue la última vez que le dijo a alguien y de verdad lo sintió, te amo de verdad? ¿O dijo, no quiero ser sentimental? Verá, lo que no, estamos tan inhibidos a menudo y tan ensimismados que Dios nos bendice y nadie más puede pasar. Dios quiere honrar su vida, quiere que su vida sea un canal de bendición para otros. ¿Cuándo fue la última vez que usted le dio algo a alguien porque sabía que tenía necesidad económica y se lo dio? No le dio mucha importancia, no anduvo contándolo por ahí, solo lo dio porque le importaba. ¿A usted lo consideran alguien generoso? ¿Sabe lo que dice en todo este pasaje? Hay dos capítulos aquí. Dios dice, mi propósito no es prosperar a mis hijos, mi propósito es hacer a mis hijos generosos. ¿Y luego qué pasa? La prosperidad es la respuesta a eso. Al dar a otros, Él dice que seremos enriquecidos. No hay forma de dar sin ser bendecidos. Pero si solo doy para poder recibir, si esa es mi única razón para dar, tengo el propósito equivocado. ¿Recibirá? No hay duda, ese es el principio. Él dice lo que sembremos, segamos. Y dice que abundaremos en esto. La palabra clave es generosidad, ¿bien? Pensemos en algo, saque su lápiz, le daré dos listas de cosas en las que quisiera que piense de sus finanzas y su generosidad. Cuando Dios honra nuestras finanzas, mire, Dios va a... Él invadirá nuestras finanzas con su poder y algo sucederá. Y creo que hay seis resultados aquí en este pasaje. Seis resultados obtendrán financieramente. Escuche. El resultado de dar con gracia, o sea, esta perspectiva de ser generoso, número uno, Dios nos enriquecerá para enriquecer a otros. Aquí está, versículo 11, no volveré a leer los versículos, le daré dos listas, versículo 11, Él nos enriquecerá para enriquecer a otros. Esa es la ley de Dios. Número dos, al dar con un espíritu de gracia, suplimos las necesidades de otros. Supliremos sus necesidades. Seremos el canal. Número 3 en el versículo 12. Número 3, seremos más como Cristo. Al empezar a tener un espíritu generoso y a dar con gracia, seremos como Él. Número 4, Dios nos usará para motivar a otros a dar. Le sorprendería a la gente al compartir sus testimonios de... que lo que los motivó a empezar a salir de deudas y empezar a dar es lo que oyeron o escucharon decir a alguien sobre lo que pasaba en su vida. Su testimonio personal al motivar a otros a dar. Número 5. Unirá al pueblo de Dios. En los versículos 14 y 15 de este capítulo, Pablo habla de... dice que fueron tan bendecidos que oraban por vosotros a causa de la superabundante gracia de Dios por lo que habían dado. Dios simplemente los une. Mire, no es cierto que en una familia donde todos son generosos existe una gran sensación de unidad. Si hay una o más personas tacañas en una familia, hay un problema. Siempre hay conflicto. No pises eso, es mío. No entres aquí, esto es mío. No hagas esto ni lo otro. Lo que hay es un conflicto. Y si dice, quédate con eso, toma un poco más de esto. Claro, está bien. Hay un maravilloso espíritu de unidad. ¿Y bien? Una última cosa, glorifica a Dios cuando nosotros damos con gracia. Dios es glorificado, es exaltado y quiere bendecirnos. Bien, ¿cómo puedo saber si estoy dando con gracia? Dios, te agradezco y alabo. Todo lo que tengo ya no está en esta reserva, lo puse en el canal. ¿Cómo sabré cuando estoy dando con espíritu de gracia y si doy por gracia? Si toma el capítulo 8 de este libro... Segunda de Corintios, capítulo 8. Si toma el capítulo 8 y lo bosqueja, encontrará esto. Quisiera darles cinco declaraciones que son un bosquejo del capítulo 8, pero se trata de cómo puede saber cuándo en verdad está dando con gracia. Es decir, es simplemente el favor de Dios, es el espíritu de generosidad. Escucha esto. Número 1.
daremos a pesar de las circunstancias. En la primera señal, de dar con gracia. No reviso cuánto tengo y cuánto me quedará, ni estoy seguro de que podré hacer todo lo que quiero, pero Señor, a pesar de mis circunstancias, voy a dar. Ahí es cuando la gracia de Dios comienza a actuar en el corazón, en cuanto a las finanzas, y empieza a fluir. Doy primero a pesar de mis circunstancias, luego voy a dar con entusiasmo. Me emocionaré. Él dice que Dios ama al dador alegre. Hablamos de emocionarse por algo. Y piénselo, hay alguien con necesidad o la obra del ministerio o algo y tiene el privilegio de ser parte de eso. Dice no con tristeza, ni por obligación, sino que dice con alegría, con gozo, con entusiasmo. Dios nos está esperando para honrar nuestras finanzas. Y le pregunto, ¿tiene el valor de hacerlo? Muy bien, con entusiasmo. Tercer punto, dar como Cristo dio. De eso trató el mensaje de la otra semana. De dar como Cristo dio, con sacrificio. Esa es la forma de saber que estoy dando con gracia. Voy a dar a pesar de mis circunstancias. Voy a dar con entusiasmo y estaré dispuesto a dar con sacrificio. El cuarto punto, daré de buena gana, con generosidad y alegría, quiero hacerlo. El quinto, lo voy a hacer por fe. Dios, no veo el camino claro, pero lo haré porque dijiste que lo hiciera así. Y escuche, no hay excepciones. Solo debe decidir si quiere que Dios honre sus finanzas o no quiere. Si estuviera soltero y endeudado, antes de salir de aquí, al responder a la invitación diría, Dios, ¿me escuchas? Porque quiero decirte algo. Y haría un compromiso antes de salir de este lugar de que a partir de hoy invitaré a Dios a intervenir mis finanzas con gracia y empezaré con el principio número uno, empezar a sembrar. Si estuviera recién casado, oraría junto a mi esposa y le diría, a partir de hoy se acabó. La gracia regirá, gobernará nuestro corazón respecto a las finanzas. Si fuera adolescente, haría lo mismo. Un universitario no tiene mucho dinero. Está a punto de terminar sus estudios y sus padres no pueden darle mucho. Empiece a practicarlo. No es tan viejo ni tan joven. ¿Por qué? Porque ese principio es universal y funciona siempre, todo el tiempo, con cualquier y con toda persona. Así de simple. Ahora le haré una pregunta. ¿Quiere lo mejor de Dios? ¿Quiere que Él honre sus finanzas? ¿Estar libre de deudas? ¿Quiere recibir lo mejor de Dios? ¿Quiere ser una bendición para muchos? ¿Quiere ser un canal y que nunca pueda medir el alcance de ese canal? ¿Quiere glorificar a Dios y exaltar a su Hijo? ¿Quiere ser más como Cristo? ¿Quiere tener más entusiasmo y emoción en su vida? ¿Quiere tener más gozo en su vida y más alegría? ¿Quiere disfrutar, mire, disfrutar del espíritu de generosidad? Eso sí se disfruta. Bueno, todo será suyo con una decisión. Señor Dios, por fe, lo haré.

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1: Empecemos con la palabra, que es lo más importante. Dice Primera de Pedro, capítulo 5, versículos 7 al 11, en la Nueva Traducción Viviente, de la siguiente manera. Ruego que pueda usted leer la Biblia en las pantallas con toda su fuerza. Vamos, 1, 2, 3. Pongan todas sus preocupaciones y ansiedades en las manos de Dios, porque Él cuida de ustedes. Avancen, por favor. Estén alerta. Cuídense de su gran enemigo, el diablo, porque anda como león rugiente buscando a quien devorar. Verso siguiente: manténganse firmes. Quiero que esa palabra la repita fuerte cuando yo diga tres. Uno, dos, tres. Firmes en su fe, y recuerden que su familia de creyentes en todo el mundo también está pasando por el mismo sufrimiento. Avancen en su bondad. Dios los llamó a ustedes para que participen de su gloria eterna por medio de Cristo Jesús. Entonces, después de que hayan sufrido un poco de tiempo, Él los restaurará, los sostendrá, los fortalecerá y los afirmará sobre fundamento sólido. Finalmente termina la palabra diciendo: levante la mano derecha y lea este último versículo. A Él sea todo el poder para siempre. Amén. La Biblia merece un aplauso. Vamos, déselo con fuerza. El apóstol Pedro empieza diciendo: pongan todas sus preocupaciones y ansiedades en las manos de Dios. ¿Cuántos saben aquí cómo se siente estar preocupado? Levánteme la mano derecha, que los quiero ver. Los que, pastor, yo sé que es estar preocupado. Es más, me conecté a la palabra, vine a la iglesia preocupado. Pues bien, la palabra de hoy se llama: ¿qué hago con tanta preocupación? ¿Qué hago con tanta preocupación? ¿Está listo para repetir el título del mensaje en esta mañana? Vamos, 1, 2, 3. ¿Qué hago con tanta preocupación? Les voy a contar una historia para explicarles un poco cómo funciona la preocupación en nuestra mente. Hace unos días estaba predicando en la iglesia a la cual pertenezco, mi iglesia, La Central. Estoy ahí hace más de 21 años al lado de mi pastor Andrés Arango, a quien honro públicamente. Es un gran mentor y una persona que ha bendecido mi vida desde que soy un niño y tenía una cantidad de pelo que usted no se alcanza a imaginar. Y recuerdo que hace unos días él me dijo: hijo, ¿puedes predicar el domingo en la iglesia? Yo le dije: claro que sí, mi pastor. Así que Dios me dio una palabra, prediqué en los tres servicios que tenemos en la mañana. Fue una victoria preciosa. Pero cuando yo termino de predicar al último mensaje, bajo a una oficina y entra uno de los servidores un poco agitado, con la cartera de mi esposa, con el celular de mi esposa, y me dice: pastor, le traigo lo de su esposa, porque ella tuvo que irse corriendo a la escuela de niños porque su hija se cayó y se golpeó la cabeza. Cuando yo escucho eso, entro en un estado de preocupación. Y entonces me empiezo a alarmar. La iglesia es grande, para salir es muy difícil. Donde yo salga, por donde todo el mundo está, no voy a lograr llegar, porque las personas en amor y en cariño van: pastor, qué bueno verlo aquí. Y me da pena salir de esa manera abrupta. Así que tuve que tomar mi carro, salir por otro lugar, llegar hasta la escuela. Y cuando me encuentro con todo, me dicen que mi hija estaba sentada, luego de estar un poco agitada, se empezó a resbalar. Cuando cae, se desmaya, se golpea la cabeza y empieza a temblar. Al parecer había convulsionado. Y en ese momento se activa la preocupación. ¿Cómo funciona la preocupación? Les traje un esquema para mostrárselo. Lo primero que viene a nuestra mente es, si pueden colocarme el esquema por favor, es la incertidumbre. ¿Qué pasa con la incertidumbre? Es cuando tú dices: no sé qué va a pasar. ¿Qué fue lo que le sucedió a mi hija? Y si esto que le pasó es una enfermedad grave, y si de pronto lo que tiene en su mente es un tumor, y si de pronto lo que le pasó es un ataque del enemigo, porque se empiezan a activar los miedos y los temores ante las circunstancias o ante las dificultades que estamos viviendo. Lo segundo que pasa son las posibilidades, y es cuando tu mente empieza a imaginar distintos escenarios, y es qué me van a decir en la clínica, ahora qué va a pasar luego de los estudios. Recuerden que mi esposa es médico y como médico entiende muchas más cosas. Cuando nos muestran el video de la cámara de seguridad de lo que pasó, mi esposa no fue capaz de verlo, se puso a llorar y entró en angustia. Me dijo, mi amor, ¿ahora qué va a hacer? Porque la mente empieza a generar un sinnúmero de posibilidades. Lo que viene después son las reacciones. Diga conmigo, reacciones. ¿Qué pasa con las reacciones? Es cuando empiezas a llorar, te empiezas a angustiar, empiezas a sudar, no sabes qué hacer, no te entiendes, quieres ir, quieres escapar, quieres buscar una solución, y finalmente llegas a lo que la ciencia denomina una mente preocupada. Y es cuando se alimentan tus pensamientos del problema y el problema alimenta tus pensamientos. Se lo explico de esta manera: estás pensando en la crisis, le das tanta importancia a la crisis que la crisis no sale de tu mente, y estás en un bucle en donde, aunque estás aquí, tu mente está en aquello que te tiene preocupado. Entonces, esto opera en cualquier circunstancia. Te dicen en el trabajo, ya no vas a seguir trabajando más. Se activa la incertidumbre. ¿Y ahora con qué voy a pagar mis cuentas? ¿Y ahora cómo voy a resolver mis problemas? Luego vienen las posibilidades. ¿Y si vendo esto? ¿Y si me voy del país? ¿Y si me voy para otro lugar? ¿Y si me quedo? ¿Y si monto mi propio negocio? ¿Si vuelvo y toco la puerta? Luego vienen las reacciones, y es cuando tus pensamientos se transforman en decisiones, y finalmente estás en una mente preocupada. La paz que perdiste, perdón, la paz que tenías, ahora la perdiste. Así funciona la preocupación. No obstante, hace un rato, cuando leímos la palabra de Dios, la Biblia nos presenta otra manera de tramitar la preocupación. Porque si usted nota, esta es una que empieza y no para y no termina. Y cuando oraba al Señor por esta predicación, le decía, Espíritu Santo, pon en mi boca las palabras adecuadas para enseñarle a la iglesia, porque yo declaro en el nombre de Jesús que gente que no había podido descansar, esta noche van a volver a dormir tranquilos. Gente que había estado angustiada, hoy va a volver a encontrar la paz y la fortaleza del Señor. Si alguien me está entendiendo, grite un fuerte amén en esta mañana. Pastor, ¿cómo se logra entonces? Permítame tomar los versos que leímos al principio y explicárselos en tres partes importantes. Lo primero, pongan sus preocupaciones y ansiedad en Dios. Felicito a los que están tomando nota, los que están viendo esta palabra desde otro lugar, vaya a los comentarios de la transmisión y escriba: pongan sus preocupaciones y ansiedad en Dios. Vamos a la palabra, mire lo que dice el verso bíblico. Dice la palabra del Señor así: pongan todas sus preocupaciones y ansiedades en las manos de Dios, porque Él cuida de ustedes. Qué interesante que en medio de la preocupación, yo no sé si a usted le ha pasado, pero es probable que usted me entienda. ¿No le ha sucedido en algunas ocasiones que usted está tan preocupado por ciertas cosas, pero no tiene con quién hablar? No tiene a quién contarle sus luchas. Porque en algunos casos usted dice, pastor, si yo le cuento esto a alguien, no me van a entender, no me van a ayudar. O simplemente mis preocupaciones son tan grandes que si yo le cuento esto a mi familia se va a angustiar, va a pasar por una incertidumbre terrible. Suficiente con que yo me sienta en la incertidumbre, suficiente que yo esté preocupado, suficiente que yo no sepa qué hacer. ¿Cómo le voy a contar esto a los demás? Pastor, mi preocupación es por un problema tan delicado y tan grande que no tengo a quién acudir. La buena noticia es, tú puedes acudir a Dios. A Dios no lo asustan tus problemas, a Dios no le estresa tu dificultad. Dios no dice, ¿sabes qué? Estoy muy ocupado para escucharte. No, Dios está presto a recibirnos. ¿Recuerdan la historia de Ana? Si hay un caso de incomprensión en la Biblia, es la historia de Ana. Dice la palabra que estaba casada con un hombre llamado Elcana, que tenía, por lo que la ley en aquel entonces permitía, dos esposas. Gracias al Señor eso quedó abolido. Digan gloria a Dios. Y ahora solamente podemos y debemos estar con una sola mujer. Si con una es difícil, ¿se imagina usted con dos? Ahora tengo algo más grave que decirle. Cuando usted tiene una esposa, tiene una suegra. Yo no me lo imagino usted con dos. Que la sangre de Cristo nos cubra. Grite amén. Ana estaba en medio de una crisis, porque ella no podía tener hijos. Era una necesidad. Y cada vez que iba al templo año tras año a ofrecer los sacrificios a Dios, Penina, la otra esposa del Cana, la atormentaba, la humillaba, y ella se sentía tan mal que un día su esposo le dijo: ¿pero por qué estás así, Ana? ¿Estás triste porque no puedes tener hijos? Y ella, claro, esa era su tristeza. Y el Cana le dice: ¿acaso yo no soy mejor que muchos hijos? Oye, tú no logras entender lo que esa mujer está sintiendo, el Cana. Tú no sabes lo que hay en su corazón. Tú no sabes el vacío que ella siente al ver que esa respuesta no ha llegado. Y cuántos de nosotros, tanto mujeres como hombres, a veces nos hemos sentido exactamente iguales a Ana, diciendo: esto para el mundo parece algo insignificante, pero dentro de mi mente se transformó en una bomba que no sé cómo resolver. Esto para el mundo parece algo que no tiene sentido, pero solo Dios sabe cómo esto me ha robado la paz, me ha robado la tranquilidad. Pero bendito sea el momento en el que Ana dijo: voy a entrar al templo, voy a derramar mi alma y le voy a contar a Dios lo que está pasando. Y cuando ella llega delante de la presencia de Dios, Dios no solamente la recibe, sino que también le dice: Ana, tu milagro no está en tu esposo, tu milagro no está en las circunstancias, tu milagro no está en lo que te falta, tu milagro está en mi presencia. Vine a decirle a la iglesia: en Dios está la respuesta que necesitas. El que lo crea, dígame un fuerte amén. Amén, por favor, en esta mañana. Pero la incomprensión, como se lo decía, es algo difícil de tramitar. Es más, te regalo esta frase que dice: la incomprensión y la soledad hacen más pesada la preocupación. El no tener con quien desahogarnos hace que esos problemas pesen más. Porque a veces quisiéramos contarle al mundo, pero decimos: si les cuento no me van a entender. Pero escúchame, tú puedes ir a Dios. Necesito dos voluntarios, por favor. Alex, ven por favor. Acompáñame, mijo. ¿Dónde está el chico que toca la guitarra? El chiquito, el chaparrito. Eso, vente para acá, mijo. Un aplauso para ellos dos, por favor. Muy bien. Gracias, Alex. Qué bueno saludarte. No voy a decir nada, pero Dios lo sabe todo. Hola, hijo. ¿Cuántos años es que tienes tú? 15, qué lindo ver jóvenes adorando al Señor. ¿Cuántos dicen amén? Qué hermoso. Vengan acá. La preocupación se transforma en una carga que es difícil de llevar. Vamos a, para efectos de esta ilustración, Alex los va a representar a todos ustedes. ¿Cómo es tu nombre, hijo? Y Samuel va a representar todos los problemas que usted tiene que cargar y lo está preocupado. ¿Está listo? Cárgalo, por favor. Cárgalo, échatelo para arriba. Muy bien. Eso. Muy bien. Mire, y entonces cuando usted está preocupado, usted empieza a llevar una carga todo el tiempo. Va para la iglesia, pero lleva esa carga. Va para el trabajo, pero ponga cara de carga. Eso es. Va para la iglesia. No, usted no, él. Ponga cara de carga. Va para la iglesia y lleva esa carga. Va para el trabajo y lleva la carga. No logra concentrarse porque su mente está enfocada en la carga que tiene. Y aprendió a convivir con ella y dice: pastor, es que yo no le hallo solución a este problema. Yo quisiera tirarlo, pero no puedo, porque es algo que necesito resolver. Y quiero que escuches esto. Cuando tú entiendes la segunda parte del versículo, póngame el versículo de este punto, que dice de la siguiente manera: pongan todas sus preocupaciones y ansiedades en las manos de Dios, porque Él cuida de ustedes. ¿Qué es lo que estás haciendo cada vez que oras? En medio, cárguelo, que quien le dio que lo bajara. Cuando usted pone en práctica esta palabra, lo que está haciendo es tomar esa carga y entregársela al Señor. Trépate acá, Trépate acá, chiquitín. Dale, tú puedes. Dale, uno, dos y eso es. Eso es lo que estás haciendo. Y entonces, lo que para ti era pesado, Dios dice: yo te voy a ayudar, mi hijo. Y tú dices: ay, Señor, ¿y cómo? Escúchame, Dios tiene la fuerza de tomar esa carga con la que ya no puedes, porque Dios dice: yo cuidaré de ti. Alguien gríteme amén, por favor. Ahora, bájate un momento. Lo que quiero que entiendas, vengan para acá, es que hay momentos, la Biblia dice que Dios cuida de nosotros. Diga conmigo: Dios cuida de mí. La preocupación se vuelve más liviana cuando deja de descansar en nuestros hombros. Ven por acá, Alex. Cuando deja de descansar en nuestros hombros y comienza a descansar en los hombros de Dios. Tú vas a descansar hoy, porque ese problema que no sabías cómo resolver, hoy Dios vino a decirte: pásame esa carga, hijo. Pásame esa carga, hija. Yo sé que no has podido con ese matrimonio, pero pásame esa carga que yo te voy a ayudar. Yo sé que estás preocupado porque la fuente de tu trabajo se secó, pero pásame esa carga. Yo voy a cuidar de ti. ¿Y sabe qué he visto en la vida? Pregúnteme qué he visto en la vida. Pregúnteme con chisme. Uno, dos y tres. Que hay momentos donde Dios, para cuidarte, te deja llevando la carga. Tres veces encima de él. Otra vez. Hágale. Uno, dos y tres. Y el Señor te dice: para cuidarte, vente para acá. Yo sé que te está pesando, pero yo voy a estar contigo. Y el Señor: Señor, pero recíbemelo. Y dice: llévalo un ratito, porque lo que hoy te está pesando lo estoy usando para hacerte más fuerte. Lo que hoy no puedes cargar lo estoy usando para que se fortalezcan esas piernas y aprendas a resistir. Porque si sabes resistir la carga, podrás resistir la bendición que tengo para ti. Pero hay otros momentos donde Dios, bájalo. Y Dios dice: vamos a hacer algo, vamos a cargarlo entre los dos. Acuéstese. ¡Cójalo! Y el Señor dice: vamos entre los dos a cargarlo. Y entonces lo que antes pesaba mucho ya no pesa tanto, porque Dios dice: vamos a llevar esto entre los dos. Y usted dice: Señor, ¿por qué no me sacas de este problema ya? Y Dios dice: tranquilo, te estoy enseñando a depender de mí. Te estoy enseñando a confiar en mi palabra, que no es en tus fuerzas, que yo me perfecciono en medio de tu debilidad. Y cuando Dios ve que ya tú no puedes más, Él mismo se echa esa carga encima y dice: yo me lo llevo en mis fuerzas. Alguien dígame amén si me está entendiendo en este lugar. Ay, papá, usted se toma todo el desayuno chapín. Muy bien. Diga conmigo: voy a tomar mi carga. Fuerte diga: voy a tomar mi carga y la llevaré a las manos del Señor. En el mes de marzo hay una persona muy importante para nosotros. Se llama Nadia. Nadie es mi asistente y ella es la encargada de manejar toda nuestra agenda. Ella sabe más de mí que yo. Yo ni sé a dónde voy a ir y ella sabe. Y resulta que para allá, para el mes de marzo, estábamos cerrando el primer trimestre del 2026. Le digo: Nadia, ¿qué sigue para este trimestre? Ella me: estoy ahogado, ese chiquitico es pesado. Tiene huesos de hierro. Amén. Y resulta que ella me manda la agenda, me dice: pastor, esta es tu agenda para abril. Pastor, esta es tu agenda para mayo. Y esta es tu agenda para junio. Y tanto el mes de abril como el mes de junio estaban llenos de compromisos. Y en mayo no había nada, solo un evento. Y cuando yo vi eso, me preocupé. Quienes me conocen saben que yo no vivo del evangelio al punto de lucrarme o hacer de cada invitación una garantía económica. Cuando alguien me invita a mí, jamás le digo: para yo irme tienes que pagar tanto, mis exigencias son estas. Nunca, nunca ha pasado en mi vida y que nunca pase. Yo dependo de Jehová de los ejércitos. Dios me da lo que Él me quiere dar. Y sí, damos gloria a Dios por eso. Pero créame, eso es vivir por fe. Porque tú sabes cuánto tienes que pagar, pero no sabes cuánto Dios te va a dar. Lo que es un hecho es que cada vez que voy a diferentes lugares, Él en su infinita misericordia nos provee y nos sustenta para todos nuestros gastos. El Señor nos ha permitido no solamente sostener nuestro hogar, sino también ayudar en el hogar de mis padres, en el hogar de mis suegros, y también ayudamos de una gran manera en la labor misionera, en lo que Dios nos da y lo que Dios nos provee. Cuando me dicen a mí que en mayo no voy a ir a ningún lugar, me preocupé. Y me preocupé porque dije: Señor, ¿y los gastos que tengo en ese mes? ¿Cómo voy a hacer? ¿Cómo va a pasar? Pero quiero que recuerdes lo que dice la Biblia: Él cuida de vosotros. Y el cuidado no solamente se manifiesta con todo lo bueno que te pasa. Dios también te demuestra que te cuida en medio de las situaciones difíciles que no entiendes. Porque con todo lo bueno tú logras ver su amor, pero con todo lo que no entiendes lograrás comprobar su fidelidad, donde Él te dirá: tú pensaste que tu provisión venía de eso, pero te voy a demostrar que tu bendición viene de mi mano. Tú pensaste que tu seguridad era esa puerta que se abrió, pero yo soy capaz de bendecirte aunque todas las puertas se cierren delante de ti. Alguien tiene que decirme amén si me está entendiendo. Cuando aprendes a entender que Dios te está cuidando, podrás descansar incluso en momentos en los cuales no entiendes nada. Viene el mes de abril, se está terminando el mes de abril, y una semana antes de que se termine el mes de abril, Jehová de los ejércitos nos había dado la provisión para pagar todos nuestros gastos de abril y todos nuestros gastos de mayo desde antes. Yo sentí su sonrisa diciendo: estabas preocupado, pero tú no sabías que yo tenía un plan. Todo lo tenía organizado. Tú pensando de dónde saldría la bendición. Y te quiero recordar lo que dice la palabra: alzaré mis ojos a los montes. ¿De dónde vendrá mi socorro viene de Jehová, que hizo los cielos y la tierra. Alguien tiene que gritar un fuerte amén y aplaudir el nombre del Dios que cuida de nosotros. Aún en medio de ese diagnóstico médico, Dios te está cuidando. Aún a pesar de esa ruptura sentimental que tiene tu corazón golpeado, porque habías puesto tu amor, tu esperanza en esa relación, y ahora que la ves quebrantada no sabes qué hacer, hoy te digo: Dios te está cuidando. Dale gracias al Señor por las veces que te dijo que sí, pero también dales gracias por las veces que te dijo que no. Porque aunque hoy te duela, algún día levantarás tus manos y le dirás: gracias, Señor, porque lo que yo no entendía, hoy sé que tú me estabas cuidando. Alguien tiene que levantar las dos manos al Espíritu Santo y decirle: Espíritu Santo, gracias porque tú cuidas de nosotros. ¿Cuántas veces le dijiste a tus hijos pequeños: no te doy permiso de ir? Y ellos no te dijeron: gracias, papá, por tanto amor. Ay, qué tierno eres, papi. Gracias por no dejarme jugar play. Gracias por no dejarme ir a esa fiesta con mis amigos. Te amo, papá. No, la mayoría de sus hijos, cada vez que usted les decía no, se enojaban y no le hablaban. Y algunos hasta amenazaron, hicieron una maleta y que se iban de la casa. Sino que como no tenían para dónde irse, se devolvieron. Porque no entiendes. Cuando eres inmaduro, no entiendes. Cuando tu mente no ha experimentado, no entiendes. Y hay restricciones que las ves como maldiciones, pero mi Dios sabe fabricar bendiciones en medio de las restricciones. Hay momentos donde Dios dice: no más con esto. Señor, ¿qué voy a hacer? Tú tranquilo. Tú no has visto lo que va a pasar en 5 años. Tú no has visto lo que va a pasar en 10 años. Tú no has visto el lugar donde te voy a poner. Y era necesario quitarte esa carga para darle lugar a lo nuevo que traería para tu vida. Iglesia, se lo repito, la pantalla se lo va a decir: Dios cuida de ustedes. Otra vez: Dios cuida de ustedes. Alguien alabe el nombre de Jesús con el mejor aplauso y dígale: gracias, Señor, tú cuidas de nosotros. Ahora permítame pasar al segundo principio que veo en la palabra. Póngamelo ahí, por favor. Y es este: en segunda instancia, la Biblia nos llama, en medio de la preocupación, a fortalecer nuestra fe y estar firmes contra el enemigo. Quisiera que por favor ustedes repitan esta frase en su totalidad. Está extraída de la palabra del Señor, pero es el segundo principio del que voy a hablar. ¿Estamos listos? 1, 2 y 3. Vamos. Fortalezcan su fe y estén firmes contra el enemigo. Vamos a la palabra. Mire lo que dice la Biblia. Estén alerta. Cuídense de su gran enemigo, el diablo, porque anda al acecho como león rugiente, buscando a quien devorar. Verso siguiente: manténganse firmes contra él y sean fuertes en su fe. Recuerden, dice la palabra, que su familia de creyentes en todo el mundo está también pasando por el mismo sufrimiento. Amén y amén. Me llama la atención en la palabra, en medio de las preocupaciones, ustedes tienen que trabajar en la fortaleza de su fe y en la firmeza de sus vidas. Levante todo el mundo la mano derecha, por favor, así, y diga: fortaleza de la fe. Pero haga así, pastor, ese brazo mío para un espagueti, no importa. Diga: fortaleza de la fe. Y ahora diga: firmeza en la vida. Otra vez, diga: fortaleza de la fe. Cuando yo diga firmeza, usted va a pisar duro con el pie derecho. Es que suene y que retumbe la iglesia. ¿Dónde está el hermano que nos recibió esta mañana, que es como sobrino de Goliat? ¿Qué se hizo? No lo veo. ¿Qué se hizo? Búsqueme por favor al primo de Goliat. Dígale que lo necesito, que lo voy a necesitar para este punto. Otra vez, mírame aquí conmigo. Diga: fortaleza de la fe. Vamos de nuevo, diga: fortaleza de la fe. Listo para pisar, diga: firmeza. Wow, cómo se oye de espectacular. Otra vez, diga. Que diga firmeza. 1, 2, 3. Eso es. Estas dos cosas sí que son. Siéntate ahí que te voy a necesitar, Goliatcito. Ahí vamos. Mire esto. Escuche lo que le voy a decir. El apóstol Pedro dice que en la preocupación debo fortalecer mi fe y mantenerme firme. ¿Qué significa esto? Significa que la preocupación es una oportunidad para estresarte o un tiempo para entrenarte. Se lo vuelvo a repetir. En la preocupación tienes la posibilidad de estresarte o de entrenarte. Usted decide. Si usted cae en el bucle que le mencioné hace un rato, de pensar y pensar y pensar y pensar y pensar y pensar y pensar, va a terminar estresado, con la cabeza puesta en eso, dándole importancia al problema más del que merece, creyendo que su vida se va a acabar, que no hay solución, que sus hijos no se van a volver a levantar, que no hay restauración para tu vida, que no hay puertas que se vuelvan a abrir, que te tienes que ir del país porque ya en este país no hay nada para ti. Hoy te voy a decir: si te vas sin la bendición de Dios, te llevas los problemas para donde vayas. Pero cuando tú entiendes que la bendición de Dios no depende de una tierra, no depende de un lugar, no depende de un gobierno, depende de Jehová de los ejércitos, aprenderás a obedecer a Dios y a decir: aunque el mundo me está diciendo que me vaya, permaneceré en lo que Dios tiene para mi vida. Alguien dígame amén, por favor. Pero mire cómo funciona esto. Samuel, vuelve para acá. Corre, Samuel, corre. Haz de cuenta que un perro te está persiguiendo. Ya te mordió, papi. Vente para acá, Samuel. Samuel en esta ocasión va a representar a todos los que tienen fe débil. Haga así. Párese derecho. Levante la cabeza. Sonría. Muérdase el labio de abajo. De pronto consigue lo suyo. Ahí va. Está. ¿Qué pasa cuando mi fe no es fuerte? La preocupación me termina arrastrando. Deténgame. Deténgame, deténgame, deténgame. Mire lo que pasa cuando soy débil. Y diga: yo quiero.
2: Yo quiero.
1: ¿Está viendo? Cuando mi fe es débil, entonces los problemas vienen a empujarme, a decirme: ahora que estás enfermo, te vas a morir. Ahora que estás mal, no vas a poder seguir adelante. Tu ministerio se va a acabar. Y usted dice: lo reprendo.
2: Lo reprendo.
1: ¿Por qué no puede? Porque le falta firmeza. Cuando no hay fuerza ni hay firmeza, eres vulnerable a los ataques del enemigo. Ahora, les traje a un hermano que representa una fe fuerte. Este es un hijo del Altísimo. Venga, Samuel. Usted me va a hacer el favor y lo va a empujar a él. Listo. Uno, dos y tres. Empújelo, empújelo, empújelo, empújelo. ¿Por qué no puede? Porque cuando aquí hay fuerza y hay firmeza, no es que no hayan problemas, los van a ver. Pero le digo al diablo: te metiste con la persona equivocada. Viniste a tratar de dañar a un hombre que ha entendido que aunque hayan problemas, también hay rodillas para orar. Que aunque hayan enfermedades, también hay rodillas para orar. Que aunque haya escasez, tengo un Dios que provee. En alguien dígame amén, por favor. Firmeza. Y este concepto nos lo dio el Señor. Pero permítame regalarle esta frase: quien se afirma en la palabra de Dios y en las promesas de Dios nunca será presa fácil para el enemigo. Lo vuelvo a repetir: el que se afirma en la palabra y en las promesas de Dios nunca será presa fácil para el enemigo. Cuando estás preocupado, métele a tu mente la palabra del Señor. Cuando venga el problema, métele la palabra del Señor. Aquí hay gente que me entiende, que dice: pastor, solo Dios sabe cuántas veces crucé esa puerta angustiado, preocupado, con lágrimas en mis ojos, hasta que empezó la adoración y mi mente empezó a escuchar que Dios es santo, y mi mente empezó a escuchar que Dios es más grande, y mi mente empezó a escuchar que Dios es poderoso. Y de luego salió el predicador, salió la predicadora, y Dios puso en su boca palabra que solo Dios y yo entendíamos. Y yo le dije: Señor, eso era lo que yo necesitaba escuchar. Venía derrotado, pero tu palabra me ha levantado. Por eso, cuando el enemigo te encuentra firme, no te podrá derribar. Y hoy declaro en el nombre de Jesús: fortalecerás tu fe, fortalecerás tu vida, y aunque venga la preocupación, no te va a derribar. Grítame amén si lo crees, por favor. No te va a derribar. Jesús nos dijo que debemos aprender a ocuparnos en lugar de preocuparnos. ¿Quiere saber en qué versículo nos lo dijo? Que si quiere saber en qué versículo lo dijo, dígame amén con fuerza, que este pastor es bien bulloso. Chicos, póngamelo por favor. Mateo: así que no se preocupen por el mañana, porque el día de mañana traerá sus propias preocupaciones. Los problemas de hoy son suficientes por hoy. En otras palabras, no se preocupe, mejor ocúpese. ¿Y cómo me ocupo? Hay cosas que te tienen preocupado hoy que hoy no puedes resolver. Pero ¿sabes qué sí puedes hacer hoy? Abrir tu Biblia y leer la palabra del Señor. ¿Sabes qué sí puedes hacer hoy? Poner en tu celular, en vez de estar viendo tantas redes sociales y cosas que no producen nada, te metes a tu celular, pones música de adoración, levantas tus manos, empiezas a adorar al Rey de Reyes, te postras de rodillas y le dices: Señor, tal vez esta era una oportunidad para estresarme, pero la voy a usar para entrenarme. Voy a fortalecer mi fe, porque a fin de cuentas la batalla es del Señor. Él peleará por mí. Alguien dígame amén si me está entendiendo, por favor. Nunca se olvide de esto, iglesia. La oración y la palabra nos ayudan a ocuparnos en lugar de preocuparnos. Cuando le metes a tu vida palabra, cuando le metes a tu vida oración, te vas a dar cuenta que Dios te va a respaldar. Y yo lo veo en la palabra muchas veces. ¿Se acuerdan de la historia de Daniel? Dice la palabra del Señor que un día le llegaron con una noticia y era: Daniel, te van a matar, te van a tirar al foso de los leones. ¿Recuerda qué hizo Daniel? Daniel no se preocupó, Daniel se ocupó. Se fue a arrodillar 3 veces como lo hacía todos los días, orando con las ventanas abiertas en dirección a Jerusalén. ¿Se acuerdan de Pablo y Silas? Los meten a la cárcel. La sentencia era que ahí se iban a quedar. Y yo no veo a Pablo y a Silas llorando, yo no los veo angustiados, no los veo preocupados, los veo ocupados. A medianoche empezaron a cantar alabanzas, himnos al Señor, y la Biblia dice que los cerrojos de la cárcel fueron abiertos. Cuando dice la palabra del Señor que Elías llegó al monte Carmelo, dice que el pueblo estaba en medio de una corrupción terrible, en cabeza del rey Acab, en cabeza de la reina pagana Jezabel. Habían 400 profetas frente a él. Elías estaba solo, pero Elías no estaba preocupado. Elías estaba ocupado levantando un altar para el Señor. Y dice la palabra que el cielo se abrió, cayó fuego del cielo y avergonzó a los profetas de Baal. ¿Se acuerdan del rey David? Alguien dígame amén si se acuerda de David. Había un ejército completo, era el mismísimo pueblo de Israel. Tenían al rey Saúl y al otro lado estaba Goliat encabezando a los filisteos. Llevaban 40 días preocupados hasta que llegó un muchachito que era un jovencito que había aprendido a estar ocupado. David sabía que era orar. David sabía que era meditar en la presencia del Señor. David sabía que era estar en su presencia. Por eso cuando llega al valle de Elá, no tenía armas, no tenía un ejército, no tenía la edad, pero David estaba ocupado. Por eso cuando mira a Goliat y Goliat le dice: ¿quién soy yo, acaso un perro, para que traigan a este pequeñito a hacerme daño? Y David le dice: tú vienes contra mí con espada, lanza y jabalina, pero yo voy contra ti en el nombre de Jehová de los ejércitos, el Dios al que has desafiado, y hoy te entregará en mis manos y te cortaré la cabeza. ¿De dónde sacó esa fuerza? David era débil en su cuerpo, pero por dentro estaba ocupado. ¿Sabe por qué hay gente que está tan preocupada? Porque no está ocupada en las cosas del Señor. Hagan. Diga conmigo: más oración. Fuerte, diga: más oración. Más palabra, porque voy a ver la respuesta de Dios. Le regalo esta frase que dice: cuanto más busques de su presencia, más cerca estarás de sus milagros sobrenaturales. Esto merece un aplauso, dándole gloria al Dios que nos dice: ven conmigo y yo pelearé por ustedes. Ahora déjeme pasar al tercer y último punto. Tercero y último, repítalo conmigo: reconozca la obra de Dios en su vida. ¿Estaría de acuerdo si recapitulamos rápidamente lo que hemos aprendido hasta ahora? La palabra de hoy se llama: ¿qué hago con tanta preocupación? Es que una cosa es estar preocupadito y otra cosa es estar muy preocupado. Cuando estamos preocupaditos, pues uno lo tramita, ¿verdad? Uno dice: ya, esto es pasajero, ya se le va a pasar a mi esposa. Ya se enrosca, pero se desenrosca. Pero es que no les vine a hablar de esos pequeños problemitas. Les vine a hablar de esos que están grandes y pesados, que a muchos de ustedes los tiene tan cansados, diciendo: ay, pastor, yo no puedo más. Solo Dios sabe lo que me está pesando esto. Lo primero que te enseñé es que esa carga tienes que ponerla en las manos de Dios. ¿Te acuerdas cuando te dije que Él está dispuesto a recibir tu carga y decirte: ven, ponla en mis hombros y caminemos juntos? Y a veces Él te va a decir: no, te voy a dejar que la cargues un ratito más, solo porque quiero que te fortalezcas, pero yo te voy a ayudar. Justo cuando sientas que te estás cayendo es cuando mi mano se va a atravesar para levantarte otra vez. Y a veces lo vamos a hacer juntos, porque necesito enseñarte a depender de mí. Necesito enseñarte a confiar en mí. Necesito enseñarte que en tus preocupaciones yo no puedo resolverte todo. Hay cosas que te toca hacer a ti, y cuando tú hagas tu parte, yo hago la mía. Lo segundo que te enseñé en esta palabra es que debemos aprender, como lo decíamos hace un instante, a fortalecer nuestra fe y a estar firmes en medio de nuestra vida. Recuerdan que fue el momento en el que le dije que si su fe es débil, usted se lo va a llevar la preocupación por delante. Si usted no ora, no lee la palabra, no dedica tiempo al Señor, no se congrega, viene a la iglesia cuando se acuerda, para usted es más importante el trabajo que Dios. Por eso el trabajo te está absorbiendo. Mira, te volviste un esclavo de la empresa, dejaste de congregarte, que porque tienes que trabajar y estás metido en el trabajo y no estás obteniendo todo lo que necesitas. Porque según tú crees en Dios, y en realidad tú no crees en Dios como deberías creer. Porque si tú creyeras en Dios, sabrías que parar tu trabajo y dedicarle un día al Señor no hará que pierdas, hará que el Señor te diga: ese momento que paraste para mí, yo te lo voy a pagar, y yo te lo voy a sostener, y yo te lo voy a sustentar. Ahí alguien debería estar gritando un amén más fuerte. Pero muchos de nosotros decimos que creemos en Dios, y mentiras, creemos en lo que nosotros podemos hacer. Por eso hay que fortalecer nuestra fe, congregándonos, leyendo la palabra, escuchando las predicaciones, recibiendo, sirviendo. Todo esto nos fortalece. Pero el último punto que el Señor me dio para ustedes es este: reconozca la obra de Dios en su vida. Mire, cuando preparaba este mensaje, creo que esto fue uno de los momentos que más tocó mi corazón. Quiero que leamos el verso 10, ¿le parece? En su bondad, Dios los llamó a ustedes a que participen de su gloria eterna por medio de Cristo Jesús. Esta parte es muy fuerte, pero es necesario leerla, entenderla, creerla y aceptarla. ¿Están listos? Vamos, conmigo fuerte. Quiero escuchar a la iglesia. Entonces, después de que hayan sufrido un poco de tiempo, Él los restaurará, los sostendrá, los fortalecerá y los afirmará sobre un fundamento sólido. Míreme a los ojos y repita esta palabra. Diga:

El problema es que cuando aparece el problema, nosotros queremos la solución ya. Y lo que más lo estresa a usted es no poder resolver su problema ya. No sacar de su cuerpo la enfermedad ya. No lograr que ese hombre regrese ya. No lograr que esa mujer le dé la oportunidad que usted le está pidiendo ya. No obtener los recursos que le están haciendo falta, que lo tienen tan preocupado porque ya está cruzando casi la mitad de este mes y tienes varias obligaciones y necesitas que el milagro aparezca ya. Y como no aparece ya, la preocupación crece más. En un mundo que se acostumbró a lo rápido y a lo instantáneo, nos hemos vuelto intolerantes a los desiertos largos. ¿Usted quiere comer? Meta un plato de comida al microondas y está listo ya. ¿Quieres ir a un restaurante? Pasa por el drive-thru, ni siquiera tienes que entrar. Pide por tu carro y te dan la comida ya. ¿Quieres comunicarte con alguien? Toma un celular, puedes hablar al otro lado del mundo con cualquier persona y lo vas a resolver ya. ¿Necesitas transferir algo de dinero? Tomas tu cuenta bancaria en tu computador, en tu celular, lo envías y el dinero aparece ya. ¿Ha visto cómo el mundo cada día es más rápido? Y nosotros creemos que Dios es más lento. No, Dios no es más lento. Dios es el mismo ayer, hoy, por los siglos de los siglos. Él no cambia. Él es un Dios de procesos. Él es un Dios que te lleva en un paso a paso. Sí, eso merece un aplauso, porque aunque genera dolor, debería generarnos gloria. Mi Dios es el mismo. Y quiero que recuerden que el apóstol Pedro le está hablando a una iglesia que está en sufrimiento. El apóstol está hablando a creyentes que están siendo asesinados por seguir a Jesús. El apóstol está hablando a creyentes que están pasando por un momento tan difícil y le dice, entre otras cosas, ustedes creen que son los únicos que tienen problemas, pero en todo el mundo hay varios creyentes que la están pasando mal. Pero les voy a recordar cómo es el proceso de Dios. Le pedí a mi diseñador que generara un esquema con cada uno de los 5 pasos del proceso. Póngamelo en la pantalla, por favor. Léalo conmigo. El primero es, diga, sufrir. El segundo es restaurar. El tercero es sostener. El cuarto es fortalecer. Y finalmente afirmar. Hoy voy a contar algo que nunca había contado en ninguna predicación. Ustedes son la primicia en todos los países y en todos los lugares a los que Él por su bondad me ha permitido ir. Hoy van a escuchar un testimonio que nadie nunca había escuchado. Solo lo sabe mi esposa, ni siquiera lo saben mis padres, lo sabe mi pastor, lo sabe mi mejor amigo y su esposa. En el mes de abril del 2025, yo estaba muy triste porque uno de mis dientes de abajo empezó a salir. Un diente rebelde para afuera. Entonces yo sonreía y ese diente se asomaba como Dios le bendiga, y el diente amén. Estaba feo. Entonces yo fui, saqué una cita con una ortodoncista, le hablé de mi caso, ella me examinó, me dijo qué podía hacer conmigo, cómo podía arreglarme la dentadura, y me mandó a tomarme un examen, una radiografía, una placa. Yo fui, me la tomé, llegué con la radiografía, ella la examina y me dice, Juan Pablo, yo quisiera que tú saques una cita con un cirujano maxilofacial, porque en esta placa que te saqué estoy viendo una mancha rara que no me gusta y sería bueno que te examine. Cuando yo vi la mancha, me palpé, me comparé y sentí que algo estaba ahí, pero dije, de pronto es sugestión, así que no le presté atención. Me colocaron los brackets, el diente rebelde se enderezó, gloria al Señor. Pero en el mes de noviembre del 2025, mientras cumplía con mi agenda predicando en otros lugares, empecé a sufrir unos dolores que solo Jehová de los ejércitos sabe lo que yo sentía. Cada vez que predicaba me dolía este lado de mi mandíbula de una forma impresionante.

0: Yo amo saludar a las personas, amo predicar, amo cantar, amo compartir, pero cada vez que lo hacía me dolía. Y yo me empezaba a palpar y sentía como si tuviera una masa aquí grande. Me tocaba, mi esposa no sabía nada. Póngame otra vez el esquema, por favor. Porque en esa temporada, lo primero que viene a tu vida es el sufrir. Y yo no dije nada, y por esa temporada empecé a leerme un libro, y en medio de la lectura del libro leo la historia de un pastor que había fallecido un ser querido, y Dios a través del libro me prepara, y yo empiezo a pensar en todo. Digo, y si acaso esto fuese un tumor maligno, y si acaso algún día me tienen que operar, y si acaso no puedo seguir predicando la palabra, y si acaso ya no es un mes sino varios meses, empieza un proceso terrible, y si acaso el cáncer me toca, porque la preocupación llega a tu vida. Pregúnteme quién sabía eso en ese momento. Pregúnteme a quién se lo conté. No se lo conté a nadie. ¿Y sabe por qué no se lo conté a nadie? Porque tan solo unas semanas antes, mi esposa había acabado de perder a una prima hermana que había muerto por un cáncer inesperado. A su padre, unos días después, le habían acabado de diagnosticar cáncer. ¿Sabe qué decía mi mente? Donde yo le cuente a mi esposa que tengo un dolor y que al parecer tengo una masa, la voy a angustiar, así que no le voy a contar nada, voy a cargar esto solo. Pero solo Dios sabe cómo me dolía para predicar. Y muchos de ustedes vieron predicaciones y me veían sonreír y me veían decir, así no, dígame, así es. Pero solo Dios sabe, cuando yo llegaba al hotel y me colocaba la mano aquí, le decía, Señor, tú puedes hacer que esto desaparezca, pero si acaso no lo quieres, no importa, porque yo, tú eres dueño de mi vida y aún eres dueño de mi alma, y si me quieres llevar, no importa, Señor, solo quítame este dolor. En enero le conté a mi esposa. Le dije, ya no aguanto más. Ella se asustó y me dijo, ¿qué te pasa? Le dije, pálpame. Ella me palpó y claro, aquí se sentía una masa, aquí no. Ella se angustió, me dijo, te voy a sacar citas médicas. Yo fui a los médicos, llego donde un maxilofacial casi un año después de que me lo sugirieran. No me quería enfrentar a eso. Me siento, el doctor me palpa y me dice, sí, ahí te percibo algo, pero necesito hacerte exámenes. Me empiezan a mandar exámenes de todo. Finalmente me mandan a hacer una resonancia con medio de contraste, iban a ver todo. Pasó un mes hasta que pude volver a ver al doctor. Y durante ese mes yo sentí que en medio del sufrimiento Dios había prometido restaurarme. Pero también sentí que Dios me estaba sosteniendo. A nadie le había contado esto, pero Él me sostenía. Nadie sabía, pero Él me sostenía. Yo tenía a veces temor, pero dije, Señor, tuya es mi vida, tuyo es mi cuerpo, tú me sostienes. Y cuanto más lo buscaba a Él, más me fortalecía. Cuando finalmente pasa el mes, casi un año después de los exámenes, el cirujano abre la placa y me dice, acuéstate. Me empieza a palpar y me dice, ¿sientes algo? Le dije, no, doctor, no siento nada. Y me dice, ¿de verdad lo sientes? Me toca duro, me palpa, me compara, me dice, ¿sientes algo? Digo, doctor, no siento nada. Y él me dice, te voy a mostrar la imagen del TAC. Voltea a su computador y él me dice, mira, Juan Pablo, son pocas las veces que yo he visto esto. La primera vez que tú viniste yo sentí una masa, pero ni te la palpo ahora ni en el examen se ve nada. Yo creo que Dios te ha sanado. Le dije, doctor, gracias. Me fui, me senté en mi carro, cerré la puerta y lloré todo lo que no había llorado durante esos meses. Porque no quise llorar, dije, no, Dios me fortalece, Dios me sostiene. Pero ahí empecé a llorar y lloré como un niño, y lloraba y lloraba y lloraba. Pero ya no lloraba de miedo. Ahora no lloraba pensando qué iba a pasar con mis hijos, quién los iba a sostener, si Lorenita se iba a casar con otro, se iba a quedar conmigo, si alguien se me la iba a llevar. Ahora lloraba de gratitud, diciéndole, Señor, gracias. Gracias por amarme. Y sentía al Espíritu Santo sentado a mi lado diciéndome, yo sé que a veces vas a sufrir y vas a pensar que yo te abandoné, pero ¿cómo viste mi jugada? ¿Cómo viste lo que hice? Aunque tuviste que sufrir, te restauré, te sostuve, te fortalecí. Y ahora tienes más fe de la que tenías antes. Ahora me amas más de lo que me amabas antes. Ahora confías más de lo que confiabas antes. Porque Dios hará algo grande contigo. Alguien grite mi amén si lo cree, por favor. Necesito decirte algo. La preocupación nos hace pensar que todo se está derrumbando, pero toma esta frase, levanta tu mano y recíbela. No estás derrumbado, Dios te está reformando. Lo vuelvo a repetir: no estás derrumbado, Dios te está reformando. Él está haciendo algo nuevo en ti. Le pedí al Señor, estoy a punto de terminar, que antes de darles la conclusión del mensaje, la última frase, la que resume todo lo que aprendimos hoy, me regalara un versículo, una promesa. En mi celular tengo muchas, una nota que dice promesas de la palabra, y cada vez que leo la Biblia y encuentro algo que me toca, lo escribo ahí, lo guardo. Y cuando necesito recibir una palabra de parte del Señor, abro el archivo y la encuentro. Y me propuse ayer, cuando estaba consolidando el mensaje para hoy, leerla una a una. Y cuando sintiera que el Espíritu Santo me decía, ¿es esta? Dije, pues esta es la que voy a llevarle a la iglesia, con la que quiero que sellen, marquen, aseguren lo que Dios les ha hablado. Porque si bien es cierto, Dios ha puesto en la boca de sus siervos y sus predicadores palabra para llevar, pero nunca se podrá comparar a lo que dice la Biblia. Nosotros pasaremos algún día nadie sabrá que existió un predicador casi calvo colombiano que decía, pregúnteme con chisme, que decía así, no diga amén, así es. No, se van a olvidar de eso. Pero aunque pasen los años, si nuestro Señor Jesucristo todavía no ha llegado por la iglesia, hay un libro que nunca pasará de moda y seguirá cambiando la historia de esta humanidad, y es la bendita palabra de Dios. ¿Están listos? ¿Están listos para lo que Dios les va a hablar? Yo no soy profeta, pero tengo el libro del profeta más poderoso del universo, que es Dios. ¿Están listos? Levante la mano derecha y léalo con todas sus fuerzas. Ahora sí, hijo, ponlo. Te olvidarás de tus tristezas, o pensarás en ella como el agua que pasa. Tu vida será más clara que la luz del mediodía, y aún en la oscuridad será como el amanecer. Volverás a confiar porque tendrás esperanza, y rodeado de paz podrás dormir tranquilo. La Biblia merece un aplauso. La Biblia merece un grito de alabanza. La Biblia merece una ovación. La palabra del Señor nos ha hablado. Pónganse todos de pie, por favor. Vamos a orar. Aliste su celular. Le va a tomar una foto a la conclusión de este mensaje. La va a publicar, y cuando alguien le pregunta, ¿qué es eso? Dile, es lo que Dios me dijo hoy. Es la promesa que Dios me dio hoy. Es la palabra que me dio hoy. ¿Están listos? Vamos a leerla. Dice así, la última frase. Cuando llegue la preocupación a tu vida, recuerda que no tienes que cargarla solo. Busca la presencia de Dios. Descubrirás que la prueba tenía un propósito, y el Señor cambia tu llanto en alegría. Volverás a dormir tranquilo. Amén y amén. Si va a aplaudir al Señor, hágalo sobre su cabeza y déle con fuerza la gloria al único que la merece. Pon tus manos bien arriba, lo más alto que puedas, y dile, Señor, echo toda ansiedad en ti. Toda mi preocupación la dejo en tus manos. Toda mi preocupación la dejo en tus manos. Descanso en tu promesa. Descanso en tu palabra. Oro por aquellos que estaban tan angustiados que no han podido descansar. Su mente ha estado pensando y pensando, pero hoy nos diste una nueva forma de resolverlo. Había un esquema inicial, pero nos diste otro diferente. Y Señor, es en ese en el que queremos caminar, no en lo que a nosotros nos parece, sino en lo que tú nos has enseñado. Bendigo a la iglesia, bendigo a las personas que están recibiendo esta palabra, y oro para que ese proceso de sufrimiento, de restaurar, de sostener, de fortalecer y de afirmar, los alcance a ellos para que puedan darte gloria y honra y poder decir: aunque entré en el valle de la aflicción, no entré solo. Dios entró conmigo y Él me levantó. Padre, bendigo a tu iglesia en el poderoso nombre de Jesús, y te damos gracias por lo infinito y hermoso de tus bondades en el nombre de Jesús. Amén, amén, amén.
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2: El rechazo produce uno de los dolores más horripilantes. Como dijo el pastor, todos le dijimos a una chica o la chica a un chico, ¿me amas? Y nos rechazaron. Nos rechazaron. Ese rechazo duele. Te rechazaron por el color de tu piel. Te rechazaron por tu apariencia. Te rechazaron porque creyeron que no eras digno para estar en ese lugar. Eso nos hace sentir ignorados, invisibles, no elegidos. Esta es la historia de Lea. Encontramos en la historia de Lea encontramos el reflejo de muchas personas que han vivido a la sombra del que brilla, a la sombra del que es tomado en cuenta, y yo no soy tomado en cuenta, a la sombra de aquel que eligieron y a nosotros no nos eligieron. No hay nada más horrible para los hombres que juegan fútbol, que lo elijan de último. Y de último porque nadie lo quería y había que llenar el espacio. Y usted se da cuenta que no es bueno para eso. No es fácil. Lea era la hija mayor de Labán, pero de ojos apagados. Y su hermana era bella, de rostro bello. Y entonces ella, la hermana, era la deseada y Lea la rechazada. Génesis 29, 16 al 18, Labán tenía dos hijas. La mayor se llamaba Lea, la menor se llamaba Raquel. En los ojos de Lea no había brillo, no había brillo en los ojos de Lea. En cambio, Raquel era de figura hermosa y de cara bonita. Llega Jacob, el chico guapo, el nuevo que llega a la iglesia. ¿Y de quién se enamora? De Raquel. Era lógico, porque nos enamoramos de lo que vemos. Nos enamoramos de la apariencia. Y es correcto, es normal, es natural. Pero eso trae una herida mayor al corazón de la que tiene ojos apagados. Y una vez más el rechazo se acentúa en su corazón. La costumbre era que la que se casaba era la mayor primero, pero ahora quien aman es a la menor. Observe la redención, Génesis 29:31. Cuando el Señor vio que Lea no era amada, le concedió que tuviera hijos. ¡Wow! Déjame explicarte algo. Dios mira tu dolor. Mira el rechazo que has vivido. Mira la marginación en la que te han puesto. Pero en medio de ese rechazo, Dios tiene un propósito contigo que va más lejos de lo que tú puedes ver. Y es tu dolor lo que tiene que llevarte a los brazos correctos. El dolor de no ser elegido por los hombres es terrible. Lea es entregada. Vea el resumen de su dolor. Es entregada en matrimonio por Labán con engaño. Te voy a meter en la cama, hija. Tú te vas a casar con él. Pero papá, él no me ama a mí. Lo sé, pero la que debe casarse primero eres tú. Ahora no solamente es rechazada, sino es el objeto de un engaño. Más rechazada todavía. Jacob ha trabajado por Raquel, no por Lea. Nunca trabajó por Lea. No pagó el precio por Lea. Es rechazada por su apariencia. Desde el inicio de la historia está marcada por el rechazo humano. Pero en medio de ese dolor hay un propósito divino de restauración. Dios no ignora tu dolor. Muchos hoy vivimos heridos. Nos comparamos, nos abandonaron, nos traicionaron. El esposo se le fue con otra. Tus papás se divorciaron y vinieron nuevos hijos. Y ahora tú no eres amada o amado porque tus padres aman más los nuevos hijos que a ti. Y te das cuenta que hay un rechazo ahí. Eso no es fácil, es duro. El mundo valora lo externo, mas Dios mira tu corazón, tu dolor. Dios mira tu llanto en silencio. Delante de los demás te muestras fuerte, pero en silencio lloras. El otro día escuchaba a alguien que decía, yo vengo de una familia muy pobre. Mi esposo y yo hemos trabajado duro para comprar la casa. Ahora los dos trabajamos para pagar la casa, pero nunca podemos ir de vacaciones, dice. Y me llena de cólera cuando veo que la gente publica las fotos en la playa, vacacionando y comiendo rico. Yo no puedo. ¿Qué le robó el gozo? La comparación. Porque ella está viviendo el milagro que siempre anheló, una casa. Tienen trabajo los dos, pero compararte, mirar lo que otros hacen, te roba la posibilidad de disfrutar los beneficios de Dios en tu vida. Muchos viven sintiéndose mal porque fueron el plan B. No fueron elegidos por sus padres, no fueron elegidos por un enamorado, no le dieron el trabajo porque no le vieron calificado. La sociedad le rechaza, le margina. Pero no haber sido elegido por los hombres no significa que Dios se ha olvidado de ti. Dios te ha elegido con planes maravillosos y tienes que descubrirlos. Lo mismo le ocurrió a David. El profeta llega y dice, trae a tus hijos. David era tan marginado que el padre ni lo invitó. No lo tomó en cuenta, lo marginó, lo rechazó. Los hermanos mayores, cuando David les lleva comida en la guerra, lo humillan. Eliab lo humilla, lo denigra. Yo sé a qué has venido. ¿Dónde dejaste las pocas ovejas que tienes que cuidar? Te marginan por tu trabajo sencillo. Te humillan por tu apariencia. Te humillan por tu nacionalidad. Eso determina mi imagen delante de Dios ¿Qué determina mi imagen? Es Dios el que me creó, el que determina quién soy yo. Deja de escuchar a quienes miran como miran los hombres y comienza a escuchar como mira Dios, el que te creó. Jeremías 31:25 dice, Dios le ha dado descanso al fatigado y al afligido le ha dado alegría. Ese es el propósito. ¿Quién te lo da? ¿Los hombres? No, porque ellos tienen una vista distorsionada, porque ellos miren parcialmente. Quien te da el valor, quien te da alegría, quien te da descanso, quien te da plenitud, quien lo llena todo, es Dios. Es Dios. No te mires en los ojos de los hombres, porque los ojos de los hombres miran a partir de sus propios complejos. El que se siente superior tiene espíritu de superioridad, no, tiene complejo de inferioridad. Por eso necesita disfrazarte con un espíritu de superioridad y por eso te humilla, para él sentirse bien. No tiene nada que ver con que ellos están viendo claramente. Escúchame, Dios mira tus lágrimas, las que derramas en secreto, las oraciones que nadie más ha escuchado. Tu clamor en secreto tiene más valor que tu apariencia pública. Dios mira a los dolidos. La Biblia enfatiza lo que Dios vio en Lea. Esa mirada es profundamente sanadora y restauradora. Dios mira tu clamor. Génesis 29:31 dice, cuando el Señor vio que Lea no era amada, le concedió lo máximo que anhelaba una esposa en aquel tiempo, ser madre. El don más bello. No fue amada por Jacob, pero fue vista y amada por Dios. Nota bien que Jacob es uno de los patriarcas, el nieto de Abraham. Lo que quiere decirte es que aún en iglesia ocurren estas cosas. Aún entre la gente buena ocurren estas cosas. Aún entre la gente noble, porque Jacob era noble, ocurren estas cosas. Pero no estás mirando bien. El rechazo viene porque te estás viendo en el espejo equivocado. Ten cuidado. No fue amada por su apariencia, pero fue elegida para ser, escucha bien, la madre de Judá, de donde vendría el rey David y Jesús, nuestro Mesías. Lea, nuestro dolor viene porque nuestra misión, nuestra visión está limitada y es circunstancial. Pero si yo pudiera verme en los ojos de Dios, miraría de mí lo que ni yo mismo he visto. Dios tiene un plan maravilloso, te llena de gozo, de alegría. Le dijo a la mujer samaritana, 5 maridos has tenido y el que ahora tienes no es tu marido. Quiero decirte, lo que tú andas buscando, lo andas buscando en el pozo equivocado. Si tomares del agua que yo te puedo dar, no tendrías sed jamás. Esa es la realidad. Primera de Samuel 16:7. Mira lo que nos pasa. La gente juzga, dice Dios, por la apariencia, pero el Señor mira el corazón. Dios está mirando tu corazón. Cuando sientas que nadie te ve, Dios te está mirando con atención, con compasión y con propósito. Dios sigue viendo a los ignorados, al marginado, al rechazado, al no elegido. Dios sigue mirando ese corazón. Dios ve a la madre soltera, al niño sin padre, al trabajador olvidado, al trabajador que no han reconocido aquí, al cónyuge rechazado. Dios mira tu corazón, no ignora tu dolor, no ignora lo que has vivido. Observa lo que Dios hizo con Agar, la criada de Abraham. Agar es la madre del hijo de Abraham. Me explico. Pero ¿por qué era esclava? Porque no esperó Sara. Pasa esto. Y en medio de su dolor, Génesis 16, 13 dice, Agar dijo, tú eres el Dios que me ve. Wow. También dijo, de verdad que he visto aquel que me ve. Si yo pudiera detenerme para aprender a mirarme en los ojos de Dios. Hoy tú tienes un gran reto. Todos quieren mirarse en las redes sociales. Quieres que te den me gusta. Quieres que si tienes 1,000, quieres tener 3,000. El otro día escuchaba a un amigo que le decía al otro, que le decía, oye, ¿y cuántos seguidores tienes en redes sociales? Creo que como 3 millones. Y el otro tenía como 1 millón. Y el de 1 millón dijo, wow, si yo tuviera 3 millones, ¿qué no haría? ¿Cuántos millones necesitas de seguidores para estar lleno y feliz? No importa cuántos tienes, no importa cuánto anheles, escúchame, cuando llegues ahí vas a querer el doble y el triple, porque si te miras en los ojos de los hombres, nunca llegarás. Tu visión está distorsionada. ¿Cómo Dios sana nuestro corazón? ¿Cómo pasar del dolor a la alabanza y a la plenitud? Vamos a ilustrarlo con los hijos de Lea, porque cada hijo representaba el dolor de su corazón. El primero fue Rubén. Génesis 29, 32 dice, el Señor se ha dado cuenta de mi sufrimiento. Ahora mi esposo me amará. Nuevamente, el anhelo es válido, el enfoque está equivocado. Porque tu plenitud, escúchame bien, no viene ni siquiera de tu esposo. Cuando mi esposo me ame, cuando mi esposo me atienda, cuando mi esposo me vea, cuando mi esposo sea cariñoso como el esposo de la otra. Y usted ni sabe cómo sufre la otra. Rubén. El Señor se ha dado cuenta de mi sufrimiento. Es cierto, escúchame bien. Dios se ha dado cuenta de tu sufrimiento. Pero tienes que cambiar de visión. No es que ahora tu esposo te ame. No es que ahora el profesor ya no le caigas mal. No es que el chico que te gusta ahora te vuelva a ver. Esa no es tu respuesta. El segundo hijo se llamó Simeón. En Génesis 29, 33 dice, el Señor oyó que no era amada y me ha dado otro hijo. Escúchame, tú no puedes quedarte lamiendo tu dolor. Eso no te saca del dolor. Número dos, tú no puedes seguir viviendo como víctima si me ve con esta cara de angustia, me llegará a amar mi esposo. No, esa cara de angustia, de tristeza, de afligida, de víctima, aleja a cualquiera porque tus ojos están tristes. Así no brillas. Ahora sí, él oyó que no soy amada. El otro día alguien me dijo, mi esposo me dijo que me va a dejar, que tiene otra y me ha menospreciado. ¿Qué hago? Pues báñese bien, vístase bien, vaya que la maquillen, póngase el mejor vestido, hágale una cena y despídalo. Y no me entendió, me dice, ¿perdón? Le digo, claro, dígale que usted no se va a echar a morir porque él se va, que su plenitud depende de Cristo, no de él. ¿Cuál es el problema en el amor? Que cuando usted no se siente amada o amado, usted suplica. Y el amor no crece a partir de suplicar. El amor no se mendiga, el amor no se implora, el amor no se llora. El amor nace cuando usted encuentra dignidad en aquel que te creó. Luego viene Leví. Ella dice en Génesis 29:34, ¡wow! No. Le he dado 3 hijos. Esta vez mi esposo sentirá y rebaja el nivel de amor y dice, sentirá cariño por mí. Por lo menos que me dé cariño, le he dado 3 hijos. Que me vuelva a ver. ¿Qué está haciendo nuevamente Lea? Suplicando el amor del esposo. Ya le he dado 3 hijos. Por lo menos que me dé cariño. Espérame. Creo que tu esposo no ha despertado y podría ser, escúchame bien, y podría ser que nunca despierte. Entonces vivirás suplicando cariño para ser feliz. Tu plenitud, a ver, te lo ilustro más cruel. Mira, tú gastas todo tu dinero en tus hijos. Los tuviste con dolores de parto. Te dolió cuando tomaban leche de tu pecho. Corriste al hospital. Le compraste todo lo que necesitaba. Lo educaste. Llegó a los 20 y tantos y se enamoró de otra persona. Ahora se casó. Y ahora ese hijo al que tú le entregaste todo, ahora ama a alguien más que a ti. Ese es el ciclo de la vida. Ese es el ciclo de la vida. Yo amo a mis hijos. Yo amé a mis hijos y amo a mis hijos. Pero hoy mis hijos tienen otra prioridad. Aman a su esposa y a sus hijos más que a mí. Ellos son su prioridad, no yo. Ese es el ciclo de la vida. Por lo tanto, tú no puedes cifrar tu esperanza de felicidad esperando que aquellos a los que has amado te devuelvan en la misma dimensión de tu entrega. Esta vez, por lo menos, sentirá cariño por mí. Deja de mendigar amor. Deja de suplicar amor. Y levántate con la belleza y haz que tus ojos te brillen, porque te has mirado en los ojos del Dios que te creó. Y ahora nace Judá. Ahora sí, el enfoque de ella es diferente. Génesis 29:35. Y este texto tiene que subrayarlo. Este texto tiene que tenerlo presente en su corazón, porque ahí se sana el corazón de Lea. Esta vez alabaré al Señor. Esta vez. Ya no esperaré que mi cónyuge cambie para yo ser feliz. Esta vez me llenaré de gozo, de alegría, de plenitud, porque mi gozo viene de aquel que me creó, el que me ama, el que ha visto mi dolor, el que ha visto mi sufrimiento, el que ha visto mi rechazo. Me refugiaré en Dios, porque Él es mi plenitud. ¡Wow! Lea pasó del dolor de ser rechazada por Jacob a refugiarse en los brazos de Dios. Entonces vino plenitud. El cuarto hijo marca el punto de quiebre. Ya no buscó agradar a los hombres, sino decidió encontrar su alegría, su gozo y su plenitud en Dios. Ahora tenía alabanza. ¿Cuándo se nota que tú eres feliz? Tu rostro lo evidencia. Tus ojos brillan, tienes sonrisa en tus labios, te vistes bonita y te vistes elegante porque has aprendido a amarte, a valorarte, a apreciarte. Ahora eres hermoso y entre más cerca de Dios estás, tú eres hermoso. Todos vivimos momentos difíciles. Por ejemplo, uno de mis crisis, esta es una intimidad, pastor, fue cuando comenzó a caérseme el pelo. ¡Qué crisis, Dios mío! Y yo decía, Padre, por favor. Pero el Señor me decía, es genética, hijo. Tu papá era calvo. Genética. Y yo comencé a ir a centros de tratamiento para ver si podía, y póngase esto y ponga lo otro y pague y que esto. Y yo dije, aquí en estos centros de tratamiento hay un tema repetido. Todos los que están aquí tienen vergüenza. Todos los que están aquí se sienten mal, todos los que están aquí se sienten disminuidos. Yo dije, ¿qué estoy haciendo aquí? yo estoy en el lugar equivocado. Y me dije, me es importante que mi esposa me ame. Fui a la casa y le dije un día, Helen, ¿tú me amas con pelo o sin pelo? Y Helen me mira y me dice, ¿sabes qué, mi amor? Yo te amo como sos. No tienes que preguntarlo. Yo te amo como sos. Y yo dije, el tratamiento más barato. Escuche, ¿por qué? Porque yo me miro en los ojos del que me ama. Efectivamente, todos necesitamos sentirnos amados. Todos. Yo necesito saber que mi esposa me ama. Que yo soy agradable para ella. Pero no puedo cifrar en mi esperanza de plenitud a que mi cónyuge, mis hijos, mis amigos me amen, me aplaudan, me reconozcan. No, porque el vacío va a venir dentro de ti. Tu plenitud, tu llenura está en que te mires en los ojos de aquel que te creó. El proceso de sanar el corazón herido implica dejar de buscar la validación de los hombres para comenzar a encontrar tu identidad en Dios. Una de las cosas bellas que estoy disfrutando este año, ya casi alcanzo al pastor, llego a 66 años. Yo estoy disfrutando mis años grandes. Cuando usted entra en crisis, la crisis de la mediana edad o la crisis de la adultez, cuando usted quiere ser joven y ya es un adulto, usted entra en una crisis. Entonces quiere conquistar porque usted piensa que se equivocó. Lo van a amar por la billetera y no por su belleza. Usted se equivocó. Se equivocó. Usted entra en crisis. Cuando cumplí mis 40 años, monté mi propia tesis de la crisis de la mediana edad y dije, la crisis de la mediana edad es la negación de los años que vivo, la negación de la etapa que experimento. Pero los 40 son los mejores años de la vida. Porque si el promedio de vida son 80, me falta la otra mitad sin pasar por infancia ni adolescencia. Estoy viviendo los mejores años de mi vida. Y comencé a alabar a Dios que habían llegado a los 40. Usted entra en crisis cuando quiere ser quien no es. Quiere vivir la etapa que no vive. Por eso yo estoy disfrutando mis 60. Cuando llegué a mis 60, hice mi investigación sobre lo que significan los 60. ¿Sabe qué descubrí? Que la década más productiva del ser humano es la década de los 60. Donde se cosecha todo lo que se ha sembrado. Y la segunda década más productiva y de plenitud del ser humano es de los 70 a los 80. Estoy viviendo el mejor momento de mi vida. Esa es mi reflexión. Tú tienes que hacer la propia. Tienes que concluir en tu propia edad. Cuando dejamos de vivir para agradar a los hombres y dejamos de mendigar amor para vernos en Dios, experimentamos libertad, paz y plenitud. Dios es nuestro refugio. La sanidad comienza cuando dejamos de buscar validación humana y comenzamos a adorar al Dios que nos creó. Lea fue la, escuche este detalle. Investigando en la Biblia descubrí que Lea fue la primera persona registrada en la Biblia que alabó directamente a Dios. La primera. Cuando yo leí eso, yo dije, wow. El dolor profundo cuando te encuentras con Dios te hace encontrar una dimensión de plenitud que terminas adorando a tu Creador. Vea la recompensa. Lea es la madre de la dinastía mesiánica. Lea es la madre, una madre con propósito, una mujer con propósito. Lea es llamada matriarca del pueblo de Israel. Sí, Raquel fue la madre de José. Pero Lea fue la madre antecesora del rey David y de Jesús. Es decir, que en medio de tu dolor, en medio del rechazo de los hombres, hay una gloria que no has descubierto porque no te has visto en los ojos del Dios que planeó tu destino. ¿Qué disminuye tu capacidad de ver el cumplimiento de toda esa gloria? El que te fijes en el lugar equivocado. Dios no solo vio a Lea, la utilizó para cumplir un plan de redención de toda la humanidad. El plan de redención de toda la humanidad. A través de una mujer que no fue elegida por los hombres, Dios trajo al elegido para salvar al mundo. Yo quiero vivir ese propósito, el propósito de Dios. 1 Corintios 1:27 dice: Dios eligió lo que el mundo considera ridículo para avergonzar a los que se creen sabios. Dígame si no es fascinante que Dios utiliza a los rechazados, a los marginados, a los que nadie cree, a los que nadie desea, a los que vuelven a ver para abajo. Lo que la gente no sabe es que Dios está utilizando a los quebrantados de corazón para glorificar y cumplir su propósito. La honra de Dios muchas veces no se manifiesta en el momento. En el momento vemos dolor, quebranto. Pero escucha bien, escucha bien. Quien es fiel a Dios en la aflicción será recompensado por el Dios que nos ve. En medio de la crisis, no te vayas de Belén. Permanece en iglesia. Permanece con tu familia. En medio de la crisis, no te angusties. Deja que Dios haga la diferencia. Lea es una enseñanza para todos los que hemos sido ignorados. Yo fui ignorado muchas veces. En escuela no me iba bien por mi déficit de atención, por mi hiperactividad, porque tenía un poco de dislexia. Entonces la escuela era horrible para mí. Mi maestra de tercer grado dijo: ese niño es tonto. Y llegó a mis oídos. Eso no es fácil. No es fácil ir a tutoría, tutoría, tutoría. Hasta en educación física te mandan a tutoría. Es terrible. Estás como desubicado en este mundo. Tus calificaciones son mínimas. ¿Sabe por qué yo pasé en escuela? Porque mi papá colaboraba mucho. Si no, no paso. Es triste ver que otros sacan buenas calificaciones y a ti no te llega corriente todavía. Es triste ver que no eres bueno en la música. Yo un día intenté ser parte de la banda, pastor. No me daba el ritmo, ¿no? Y el maestro dijo: fuera. Pero no te lo dicen bonito, pastor. Te lo dicen feo. Y eso duele. Yo estudié leyes y un día le caí mal a un profesor. En todas las materias me iba bien, menos en esa. Y le pregunté al asistente: ¿por qué este profesor me deja si yo no soy un mal estudiante? Y él me dijo: ¿sabes qué? Él te deja porque le caes mal. ¿Perdón? Pero si él es un abogado destacado, ¿por qué le caigo mal si yo soy un provinciano de una familia pobre? ¿Por qué? Y ahí yo me di cuenta que no puedo mirarme en los ojos de los hombres. Porque ellos te miran con sus propios complejos y con sus propios miedos. Lea nos recuerda que nuestro valor no viene del amor de los hombres. Nuestro valor viene de la mirada de Dios. Si yo me pudiera ver en la mirada de Dios, si yo pudiera ver a mi cónyuge como lo mira Dios, me daría cuenta con el tesoro que me he casado. Si yo pudiera ver a mis hijos con la mirada de Dios, me daría cuenta el futuro que ellos tienen y sería profeta para ellos. Las circunstancias nos lastiman. Jueces 6, Gedeón, el ángel aparece y le dice: varón esforzado y valiente. ¿Cómo le dijo? Varón esforzado y valiente, ve con esta tu fuerza y libera al pueblo de Israel. Y Gedeón responde desde el espejo equivocado y dice: soy de una familia pobre. Soy el menor de mi casa, estoy subyugado por el enemigo. ¿De qué me hablas? Y el ángel le vuelve a decir lo mismo. Lo que le está diciendo es: deja de fijarte en el espejo de crianza en el espejo de la circunstancia y fíjate en los ojos de Dios. Lo que vengo a decirte es que tú en el cielo eres conocido como un hombre esforzado y valiente. Termino, no fuiste olvidado por Dios. En secreto sus brazos han estado extendidos para consolarte. Te ama, tiene propósito contigo. Tu identidad no depende de la aceptación de los hombres, sino de que te dejes amar por Dios. ¿En qué área te has sentido no elegido, rechazado? ¿Te has mirado en el rechazo de aquel que no te ha visto, que no te ha valorado? ¿Has estado buscando la validación de los seres humanos en lugar de la aprobación de Dios? ¿Está tu rostro lleno de vida o tienes ojos apagados? Dios tiene propósito para los que el mundo ha rechazado. Escucha, cuando dejes de luchar por ser amado por otros, descubrirás que siempre fuiste el deleite del corazón de Dios. Cuando dejes de buscar la aprobación, la admiración de los demás y descubras que tu mirada, que puedes verte en la mirada de Dios y que Él te dice que eres su hija amada, su hijo amado, su pueblo santo adquirido, que brillas como una novia radiante y comienzas a contemplarte en tus ojos, algo ocurrirá dentro de ti.
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3: Hechos 14:1 dice: Aconteció en Iconio que entraron juntos en la sinagoga de los judíos y hablaron de tal manera que creyó una gran multitud de judíos y asimismo de griegos. Mas los judíos que no creían excitaron y corrompieron los ánimos de los gentiles contra los hermanos. Por tanto, se detuvieron allí mucho tiempo, hablando con denuedo, confiados en el Señor, el cual daba testimonio a la palabra de su gracia, concediendo que se hiciesen por la mano de ellos señales y prodigios. Bueno, versículo 3 dice: la palabra de su gracia, el cual daba testimonio a la palabra de su gracia. ¿Quién daba testimonio? Dice: confiados en el Señor, el cual daba. ¿Quién daba testimonio? El Señor. ¿Qué testimonio daba? Daba testimonio a la palabra de su gracia. ¿Cómo lo hacía? Concediendo que se hiciesen señales y prodigios por mano de ellos. Alabado sea Dios. Entonces, ¿de qué hablaremos hoy? De la palabra de su gracia. Gloria al Señor. La gracia tiene palabra. Y la gracia tiene palabra para mí hoy. He venido a recibir la palabra de la gracia. Lucas pues señala que el Señor Jesús daba testimonio a la palabra de su gracia. Y esa palabra producía un respaldo a la predicación de Pablo y Bernabé en Antioquía. Ese respaldo se manifestaba con señales y prodigios. Así que aquí en Iconio vemos una vez más la gracia de Dios en acción. Esa gracia que ya estuvo en Antioquía, que vimos hace la última vez que prediqué de esto, ahora se traslada a la ciudad de Iconio. Así que vamos a ver esa palabra de gracia, porque yo anhelo una palabra de gracia para mi vida en este día. Yo no sé si usted, pero yo anhelo una palabra de gracia para mi vida. Así que anote rápidamente, palabra de gracia. Si es palabra de gracia, procede de Dios. Y en esto hay que ser muy cuidadoso. No toda palabra que usted reciba proviene de Dios. Y por eso hay que tener cuidado. En la Biblia vamos a leer que Pablo escribió otras cartas. Dice, por ejemplo, que Pablo escribió, dice, quiero que lean la carta que escribía la Odisea. ¿Dónde está esa carta? No, ese es Juan. Ese es Juan. Pablo dice, yo escribí una carta a la Odisea que quiero que la lean. ¿Dónde está esa carta? No existe. ¿Por qué no existe? Porque se perdió. ¿Y por qué se perdió? No era inspirada por el Espíritu Santo, era una carta de Pablo. ¿Por qué tenemos Romanos, Primera Corintios, Segunda de Corintios, Gálatas, Efesios, Filipenses, Colosenses, Primera Tesalonicenses? ¿Por qué tenemos todas esas cartas? Porque esas sí fueron inspiradas por el Espíritu Santo. Esas sí son palabras de gracia. Lo que indica, pues, que yo debo tener una seguridad de que la palabra que yo recibo realmente proviene de Dios. Porque Dios dará testimonio de la palabra de su gracia. Esa palabra de gracia estaba en la boca de Pablo y Bernabé. Y el portador de la palabra, en este caso el predicador, el maestro, el líder de la red, quien sea que exponga, diciendo, yo vengo aquí a dar una palabra que Dios ha dado. El portador de esa palabra debe estar muy seguro de que lo que dice procede de Dios. Porque mis amados, no necesitamos más, nada más que la palabra de Dios. Pero nosotros podemos mezclar la palabra con nuestros sentimientos. Podemos mezclar la palabra con nuestras emociones. Podemos mezclar la palabra con nuestros deseos. Podremos mezclar la palabra con nuestro estado de ánimo. Podemos mezclar la palabra con nuestros intereses. Y por eso Pedro dice que debemos desear la palabra como leche espiritual no adulterada. La leche no necesita agua ni azúcar. No hay que adulterar la palabra de Dios, porque como desciende de los cielos la lluvia y la nieve y no vuelve allá, sino que riega la tierra y la hace germinar y producir, así será mi palabra que sale de mi boca. No volverá a mí vacía, sino que hará lo que yo quiero y será prosperada en aquello para que la envié. Esa es la palabra de Dios. Cuando Satanás tentó al Señor y le dijo, si eres hijo de Dios, dile a estas piedras que se conviertan en pan. Respondió Jesús y dijo, escrito está, no solo de pan vivirá el hombre, sino de toda palabra que sale de la boca de Dios. Cuando le pregunte, ¿por qué vas allí todos los domingos? ¿Por qué tienes que ir? Tú le vas a responder, ¿y tú no comes todos los días? Entonces le vas a decir, yo voy a la casa de Dios porque voy a comer palabra de Dios. Porque yo no solamente vivo de pan, vivo de la palabra que sale de la boca de Dios. Porque como dijo el escritor a los Hebreos 4:12, porque la palabra de Dios es viva y eficaz y más cortante que toda espada de dos filos y penetra hasta partir el alma y el espíritu, las coyunturas y los tuétanos, y discierne los pensamientos y las intenciones del corazón. Eso hace la palabra. Y lo que Pablo le decía a Timoteo, que desde la niñez has sabido las sagradas escrituras, las cuales te pueden hacer sabio. La palabra me hace sabio, la palabra te hace sabio para la salvación por la fe que es en Cristo Jesús. ¿Por qué? Porque toda la escritura es inspirada por Dios y esa palabra es útil para enseñar, para redarguir, para corregir, para instruir en justicia, a fin de que el hombre de Dios sea perfecto, enteramente preparado para toda buena obra. ¿Y por qué estamos aquí? Porque bienaventurado el varón que no anduvo en consejo de malos, ni estuvo en camino de pecadores, ni en silla de escarnecedores se ha sentado, sino que en la ley de Jehová está su delicia, y en su ley medita de día y de noche. Ese que medita, que toma la palabra, que se sienta a escudriñar la palabra, será como árbol plantado junto a corrientes de agua, que da su fruto a su tiempo y su hoja no cae, y todo lo que hace prosperará. Si la palabra de gracia está en tu vida, todo lo que hagas será prosperado. Entonces, que Dios nos libre del grave peligro de mezclar la palabra de Dios con otras cosas, sentimientos personales, como he dicho,

bendición. ¿Por qué le vamos a llamar pecadores? ¿Por qué le vamos a echar el pecado en cara? Entonces, modifican la palabra para que nadie se sienta ofendido. Esa no es palabra que viene de Dios. Esa no es palabra de gracia. El comunicador de la palabra tiene que mantenerse estrictamente fiel al texto sagrado, porque Dios respaldará lo que realmente procede de su palabra. Entiendo, resumo esto de esta manera: la palabra de gracia es la palabra que se sustenta en la palabra de Dios. Si yo he dicho algo hasta este momento que no esté en la palabra, no lo reciba, porque no es palabra de gracia. Pero si es algo que es sustentado, que proviene directamente de la palabra de Dios, alabe al Señor, glorifique al Señor, porque su vida está siendo bendecida. Ahora vamos a continuar en esto. Esa es la primera lección: la palabra de gracia procede de Dios. La segunda lección es: la palabra de gracia fortalece. Dígame un amén, por favor. La palabra de gracia fortalece. Pero sobre todo, la palabra de gracia fortalece en la adversidad. Pablo y Bernabé llegaron a Iconio. ¿Por qué llegaron a Iconio? Yo les expliqué al predicar al inicio. ¿Por qué llegaron ahí? ¿De dónde venían, pues? Venían de Antioquía. ¿Pero por qué llegaron a Iconio? Porque en Antioquía los expulsaron. No la iglesia quedó fundada. Los perseguidores, dice que los judíos soliviantaron y exacerbaron los ánimos de los gentiles, o sea, de la gente del pueblo, y sacaron a Pablo y a Bernabé. Y llegan a Iconio y comienzan a predicar, y Dios comienza a salvar. Pero de Antioquía se viene un grupo y levanta otra vez, lo dice el versículo 3, levanta otra vez los ánimos y otra vez comienza la persecución. Ya entre ellos había habido una experiencia negativa. Cuando ellos salieron de la ciudad de Antioquía, que no es la misma que la otra Antioquía, el lugar donde fueron llamados, ellos salieron tres. Salió Bernabé y su sobrino, que se llamaba Juan Marcos, y salió Saulo. Pero en el camino, Bernabé los abandonó, no soportó. Porque hay... No, no fue Bernabé, fue Juan Marcos, santo Dios. Fue Juan Marcos, santo Dios. Tiene que estar chispa con el pastor. Juan Marcos los abandonó porque no soportó. Si Juan Marcos hubiera tenido palabra de gracia, hubiera soportado, pero no soportó. Porque la palabra de gracia tiene poder para darnos fuerza cuando la adversidad nos ataca. Así que ya son perseguidos. Y vienen acá y otra vez son perseguidos. Pero ahora no salen, se quedan allí, dice, mucho tiempo. A pesar de la persecución, se quedaron mucho tiempo. ¿Por qué? Porque la palabra de Dios nos fortalece en tiempos difíciles. Dígame un amén, por favor. Quizás usted no esté pasando un tiempo difícil y no le viene a nada esto. Pero aquel que está pasando un tiempo difícil, un discípulo sabe que en momentos de dificultad lo que tenemos para sostenernos es la palabra de Dios. Más adelante vamos a ver que cuando salen de Iconio llegan a otra ciudad llamada Listra. En Listra hay un paralítico y Pablo ve y dice que percibió que tenía fe. Llega, lo levanta. Y la ciudad entera viene a Pablo y Bernabé. Salen del templo, dice, del templo de Zeus. Con

0: dos guirnaldas a ofrecerle sacrificio. Y Pablo y Bernabé hasta tienen que rasgarse el manto y decir: nosotros somos hombres como ustedes. El que hace milagros es Dios, y a Él es a quien que hay que adorar, dice. Y difícilmente pudieron impedir que les ofrecieran sacrificios como si fueran dioses, porque decían: estos hombres son dioses en semejanza de hombres que han venido a nosotros. Y luego de eso, increíblemente, se levanta tal persecución que apedrean a Pablo y lo arrastran fuera de la ciudad como si estuviera muerto. Pero Pablo, dice, rodeado por los discípulos, se levantó y regresó a predicar otra vez la palabra de Dios, porque la palabra de Dios te fortalece. Amén. Esa misma palabra que le daba ánimo y valor a la congregación era la misma palabra que le daba ánimo y valor a Pablo y a Bernabé. ¿Por qué? Porque Isaías 55, 10 y 11 ya lo dice: desciende de los cielos la lluvia y la nieve y no vuelve allá, sino que riega la tierra y la hace germinar y producir. Así será mi palabra, dice, y da semilla al que siembra y pan al que come. Esa misma palabra que yo estoy sembrando, así es semilla para usted, pero para mí es pan que estoy comiendo. Es la misma palabra. Así que esa es la segunda lección. En tiempo de dificultad, la palabra de gracia te sostendrá. Y yo oro por cualquier discípulo, hermano, hermana, o amigo, o alguien que nos esté siguiendo en la distancia, que esté pasando un tiempo difícil, que esta palabra lo levante, lo sostenga, le dé fortaleza. El que está enfrentando una adversidad, el que está frente a un desafío, el que tiene algo nuevo, el que tiene que enfrentar un nuevo reto, al que está frente a algo que requiere fe, que esta palabra le fortalezca. Número 3, la palabra de gracia edifica. Diga: la palabra de gracia edifica. Dígalo una vez más: la palabra de gracia edifica. ¿Con qué vamos a ser edificados? Con la palabra. Ya lo decía Pablo a Timoteo: esta palabra que has aprendido es útil. Diga: la palabra es útil. Dígalo otra vez: la palabra es útil. Una vez más, 1, 2, 3. Gracias. ¿Es útil para qué? Diga: para enseñar. Vamos, voz fuerte, todo. 1, 2, 3. Para enseñar, para corregir, para redarguir, para instruir en justicia. ¿A fin de qué? De que el hombre de Dios sea perfecto, enteramente preparado para toda buena obra. ¿Quién hace eso? La palabra. Dándole vuelta a una expresión más sencilla: la palabra edifica. Por eso Lucas dice que a pesar de la persecución, Pablo y Bernabé se quedaron en Iconio mucho tiempo. Diga otra vez: mucho tiempo. Diga: pastor, no desayuné y no tengo ganas de hablar. Y ya yo no les hago decir más nada. Pero se quedaron allí mucho tiempo. ¿Por qué hay que tomar tiempo? Porque la vida no cambia, los hábitos, la forma de ser, el pensamiento anterior, la idiosincrasia, lo que el diablo nos metió, la forma como fuimos criados, lo que está en la mente, eso toma tiempo, y la palabra tiene que estar una y otra vez. Mire lo que yo escribí, a ver si lo recuerdo bien. La palabra tiene que ser impartida, compartida, recibida, asimilada, practicada y repetida nuevamente una y otra vez. Mire, el cerebro humano está diseñado para aprender por repetición. Miren, este es el principio de la ingeniería de la computación, y es el principio de los algoritmos. Cuando usted vaya a su computadora, usted va a ver que cuando usa una palabra frecuentemente, usted pone la primera letra y ya la palabra le aparece. es el principio de la repetición. Este principio Dios lo aplica a la palabra. Por ejemplo, Deuteronomio es una repetición condensada de Éxodo, Levítico y Números. Dios vuelve a repetirlo. Deuteronomio 6 dice: estas palabras que yo te ordeno hoy estarán sobre tu casa, las escribirás en las puertas de tu casa y las repetirás a tus hijos. Dice: al levantarte, al andar en el camino, al trabajar y al acostarte, las vas a repetir. Porque Dios entiende que aprendemos por el principio de repetición. Por eso tenemos libros históricos. Tenemos primero de Samuel, segundo de Samuel. Primero de Reyes, segundo de Reyes. Primero de Crónicas, segundo de Crónicas. Donde encontramos historias repetidas. ¿Por qué Dios hizo eso? ¿Por qué tenemos tres evangelios que hablan casi lo mismo? Tienen casi los mismos milagros y las mismas enseñanzas. Por el principio de repetición. Pablo le decía a los filipenses: para mí no me es molesto escribir de las mismas cosas, para ustedes es seguro. Filipenses 3:1. Entonces Pablo utilizó este principio de repetición. Por eso dice que se quedaron allí mucho tiempo, a pesar de la adversidad, mucho tiempo. Porque la palabra de Dios edifica, y para que edifique hay que repetirla. Mis amados hermanos, repita la palabra a sus hijos. Vuelva a repetirla a sus hijos. Escriba. A mis hijas yo les escribía versículos y se los ponía en el espejo donde iban en la mañana a arreglarse. Ahí tenían que leer la palabra de Dios de toda manera. Repita la palabra. Bueno, como se lo dije, Moisés ordenó repetir la palabra en Deuteronomio 6, 8. Las atarás como una señal en tu mano, estarán como frontales en tus ojos y las repetirás una y otra y otra y otra vez. Las escribirás en los postes de tu casa y en tus puertas, porque el principio de repetición nos señala que la palabra de Dios, para que edifique, tiene que ser dada y vuelta a dar y vuelta a dar. Pablo le decía a Timoteo: tú recibiste la palabra de tu abuela Loida, de tu madre Eunice, y la recibiste desde la niñez. Por eso, una vez más, repita la palabra desde la niñez. Y si colabora con Misión Infantil, las tareas que Misión Infantil le da a sus niños, colabore con ellos, estará edificando su vida para la eternidad. Cuando Pablo reunió a los pastores, ya al final de su tercer viaje misionero, sabiendo que no los volvería a ver, los reunió en Mileto, los reunió para darle la última instrucción. Hechos 20:32 dice: ahora, hermanos, os encomiendo a Dios y a la palabra de su gracia. ¿A quién? A Dios y a la palabra de su gracia, que tiene poder para sobreedificaros y daros herencia con los santificados. Una vez más, la palabra de gracia, dice, tiene poder no solamente para edificar, sino para sobreedificar. Porque la palabra de Dios te otorga tu herencia. Tú vas a conocer tu herencia por la palabra de Dios. Y vas a recibir tu herencia por la palabra de Dios. Y hoy esta palabra viene con riqueza de herencia para tu vida. Aleluya. Y por último, número 4, la palabra de gracia asegura y garantiza el respaldo de Dios. Si es palabra de Dios, si es palabra de gracia, tienes garantizado el respaldo de Dios. ¿Qué dice el versículo 3? ¿Versículo 3 de qué, pastor? De Hechos 14. Por tanto, se detuvieron allí mucho tiempo, hablando con denuedo Cuando tienes palabra de Dios, no tienes miedo de hablar, alabado sea Dios. No tienes miedo de orar, no tienes miedo de enfrentarte al enemigo, no tienes miedo de estar frente al endemoniado. Porque tendrás valor, confiados en el Señor, el cual daba testimonio a la palabra de su gracia, concediendo que se hiciesen por la mano de ellos señales y prodigios. Ahí está el respaldo de Dios, señales y prodigios. Si es palabra de Dios, Dios respaldará esa palabra. Porque Dios está comprometido con su palabra. Sécase la hierba, marchítase la flor, mas la palabra del Dios nuestro permanece para siempre. Las palabras que yo os he hablado son espíritu y son vida. Quiero que tome esto. Si algo toma de lo que he dicho, tome esto. La palabra de gracia es el medio por el cual Dios comunica su bendición. Si Dios te bendecirá, si Dios manifestará su bendición a tu vida, lo hará por la palabra. Dios no hizo nunca nada sin antes enviar la palabra. Salmo 107, versículo 20. Envió su palabra y los sanó y los libró de su ruina. No soy digno de que entres en mi casa. Di la palabra y mi criado sanará. Así que nuestra palabra, la palabra que yo hablo, debe ser con gracia. Aunque sea dura, aunque sea correctiva, aunque sea para instruir, aunque sea para redarguir, debe ser con gracia. Y oremos al Señor que cuando hablemos, hablemos con gracia. Colosenses 4:6 dice: sea vuestra palabra siempre con gracia, sazonada con sal, para que sepáis cómo debéis responder a cada uno. Yo sé lo que es una palabra áspera. Yo la he dicho y yo la he recibido. Dice que la palabra áspera hace subir el furor, pero la palabra de gracia trae medicina. Entonces la palabra misma nos da claridad suficiente para entender cuándo Dios realmente habla. Porque cuánta gente dice: Dios me dijo. Y es Él el que está diciendo. A veces con buena intención, con buen deseo, pero es la persona la que está hablando. ¿Cómo entiendo yo entonces si es Dios que me está hablando? Bien. Cuando compartimos la palabra, cuando usted reciba la palabra, observe estos tres detalles. Número uno, la palabra tiene que ser bibliocéntrica. O sea, la palabra tiene que tener sustento bíblico. Si no tiene sustento bíblico, póngale una luz roja. Por ejemplo, hoy se está haciendo famoso una doctrina de que el diezmo no es de esta época. No han leído Mateo 23:23 nunca. No han leído el libro de Hebreos nunca, entonces. Porque a alguien le conviene eso. O supuestamente le conviene. Estoy escuchando ahora enseñanzas sobre el divorcio y lo que realmente significaba en el hebreo. Y cuando Pablo dice marido de una sola mujer, que el obispo, el predicador, el pastor debe ser marido de una sola mujer, le dan una interpretación que es que tener una a la vez. No. Entonces, tenga cuidado. Es lo que usted recibe, póngalo en el prisma de la palabra de Dios. Número dos, la palabra tiene que exaltar a Cristo. Si esa palabra no exalta a Cristo, no es cristocéntrica, no se enfoca en Jesús, tenga cuidado. Por eso tenga cuidado con los testigos de Jehová, porque tienen palabra, pero al final a Jesús. Tenga cuidado con todos aquellos que sustituyen o opacan o disminuyen la obra de Jesús. Y número tres, la palabra tiene que ser pertinente. Significa, tiene que ser una palabra rema, una palabra para mi vida, una palabra para mi situación, una palabra para mi familia, una palabra para la situación que estoy atravesando. Por eso yo creo que esta palabra de gracia ha venido para fortalecerte, porque la palabra fortalece. Una palabra que edifica es una palabra que fortalece. Y la palabra de gracia activa la fe. Dice que ellos hablaron con denuedo la palabra. Cuando hay fe, hay valor para hablar la palabra de Dios. Segundo, dice que hablaron confiados en el Señor, porque esa confianza nos la da la palabra. Y esta es la confianza que tenemos en Él, que si pedimos alguna cosa conforme a su voluntad, Él nos oye. Y si sabemos que Él nos oye en cualquiera cosa que pidamos, sabemos que tenemos la petición que le hemos hecho. Hablaron confiadamente porque estaban confiados en la palabra. Dios prometió respaldar su palabra. Y Dios prometió respaldar su palabra por medio de nosotros con señales y prodigios. La palabra de gracia garantiza y asegura el respaldo de Dios. Cuando el Señor los mandó a predicar, después de haber resucitado, mandó a sus discípulos a predicar, les dijo: id por todo el mundo y predicad el evangelio a toda criatura. El que creyere y fuere bautizado será salvo, mas el que no creyere será condenado. ¿Dónde estoy? Vamos a ver Mateo 16, 15, 16, ahora 17. Y estas señales seguirán a los que creen. ¿A los que creen en qué? En mi palabra. Voy a preguntar otra vez. Estas señales seguirán a los que creen. ¿A los que creen en qué? Entonces, ¿qué señales hay? En mi nombre echarán fuera demonios, hablarán nuevas lenguas, tomarán en las manos serpientes, y si bebieren cosa mortífera, no les hará daño. Sobre los enfermos pondrán sus manos y sanarán. Dice la escritura que el Señor se fue al cielo, pero ellos hicieron como Él les dijo y se cumplió la palabra. ¿Qué dice Juan 14:12? Dice: de cierto os digo, las obras que yo hago, vosotros también las haréis, y aún mayores haréis, porque yo voy al Padre. Dios ha prometido respaldar su palabra. Pablo afirmó que su predicación fue acompañada por las señales prometidas de Dios, o prometidas por Dios, por lo cual la iglesia perseguida en un mundo perverso, siendo apedreados, azotados, con muchos hermanos mártires, aún así la iglesia se extendió. Pablo le dijo a los corintios: así que, hermanos, cuando fui a vosotros para anunciaros el testimonio de Dios, no fui con excelencia de palabras o de sabiduría, pues me propuse no saber entre vosotros cosa alguna, sino a Jesucristo y a este crucificado. Y estuve entre vosotros con debilidad y mucho temor y temblor. Y ni mi palabra ni mi predicación fue con palabras persuasivas de humana sabiduría, sino con demostración del Espíritu y de poder, para que vuestra fe no esté fundada en la sabiduría de los hombres, sino en el poder de Dios. Si hay palabra de gracia, habrá manifestaciones con señales, prodigios, milagros. Dios hará algo. Yo lo creo en este día. Alabado sea Dios. Y lo estoy esperando en este día, porque la palabra de Dios no volverá a Dios vacía. Hará lo que Dios quiere y será prosperada en el propósito para el cual Dios la envía. La expansión de la iglesia se produjo porque la palabra de la gracia era acompañada por las señales que la seguían. Y así, La palabra de la gracia acompañó a Pablo y a Bernabé durante todo el viaje, lo que veremos en la próxima celebración. Pero quiero concluir esto, a ver si usted ha seguido conmigo. ¿Qué hace la palabra de gracia? Número uno, la palabra de gracia proviene de Dios. Dígalo conmigo, uno, dos, tres. La palabra de gracia proviene de Dios. Número dos, la palabra de gracia fortalece. Uno, dos, tres. La palabra de gracia fortalece. Número tres, la palabra de gracia edifica. Y número cuatro, la palabra... Bueno, póngase de pie, por favor. Vamos a repetirlo. La palabra de gracia asegura, garantiza el respaldo de Dios. Número uno, la palabra de gracia proviene de Dios. Número dos, la palabra de gracia fortalece. Número tres, la palabra de gracia edifica. Y número cuatro, la palabra de gracia asegura y garantiza el respaldo de Dios. Hoy tenemos palabra de gracia. Hoy tengo garantizado el respaldo de Dios. Pablo y Bernabé llegaron a la ciudad llamada Listra. Salieron de Iconio. Estas eran ciudades diferentes. Pablo y Bernabé son judíos. Vienen de otra tierra, otra cultura. Dice que ellos hablaban lengua licaónica. Era otra lengua. Pero a pesar de todo, Pablo y Bernabé hicieron la obra. Por eso le digo tanto a los jóvenes, e insisto, aprendan otros idiomas, manejen otras lenguas, porque tú no sabes a dónde te va a llevar el Señor. Y encontraron a un hombre paralítico, lisiado. Y dice que Pablo, viendo que tenía fe para ser sanado, le dijo: levántate y ponte en pie. E instantáneamente el paralítico se levantó. Dice que nunca había caminado. Y cuando eso ocurrió, la gente vino a traerle toros y guirnaldas y querían adorar a Pablo y a Bernabé y decían: estos no son hombres, son dioses con semejanza de hombre que han venido a nosotros. Y difícilmente lograron impedir que los adoraran como dioses. Pero mire cómo cambia la vida. Vinieron de Antioquía, vinieron de Iconio los perseguidores y se olivantearon al pueblo. Y los que veían perdida su ganancia, los sacerdotes de los templos paganos, los que practicaban la magia y todas esas cosas, se levantaron todos, los comerciantes. Y como Pablo era el que llevaba la palabra y el que Dios usaba para los milagros, lo persiguieron. Y lo persiguieron tanto que dice la Biblia que lo apedrearon. Lo apedrearon. Y siendo apedreado, pensaban que estaba muerto. Pero la palabra de gracia te garantiza el respaldo de Dios. Y pensando que estaba muerto, lo arrastraron. Lo sacaron de la ciudad. Pensando que estaba muerto. Y se lo llevaron apedreado. Yo creo que uno solito no lo va a poder arrastrar. Santo Dios, lo arrastraron. Se murió Pablo. Acabamos con la predicación. Acabamos con el evangelio. Acabamos con los milagros. Acabamos con las maravillas. Se acabó todo. Se acabó la iglesia. Pero no,
1: Dice la Biblia que los discípulos fueron donde Pablo estaba, fuera de la ciudad, muerto, y los rodearon, y lo que ellos habían aprendido lo practicaron. Este hombre Dios los usó con señales y prodigios. Ahora vamos a ver lo que Dios hace. Y rodearon a Pablo, seguramente lo rodearon con oración, con clamor, con súplica, y suplicaron a Dios. Y la Biblia dice, y Pablo se levantó, porque cuando hay palabra de gracia, Dios respaldará la palabra y garantiza que la palabra hará milagros. Alguien alabe a Dios en esta casa. Alguien recibe esa palabra. Alguien diga, yo vine hoy a la casa de Dios a buscar mi milagro, y la palabra me garantiza el milagro de Dios. Y dice la Biblia que Pablo volvió a entrar a la ciudad por la misma calle donde lo arrastraron, por la misma calle regresó, pero ahora caminando. Usted sabe, una sola pedrada, una sola piedra puede matar a una persona. Pero cuando caen cientos de piedras como Esteban, la persona queda golpeada, amoretada, con el rostro desfigurado, con la cabeza sangrante. Pero el que regresó no vino a pedir mentolatum, ni vino a pedir yodo, no vino a pedir medicina, vino a decir, el Dios que me dio palabra es el Dios que me respalda.
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3: Algunas cosas que ocurren, les voy a leer algo acá que estuve viendo, que parece que no, pero no sé si a ustedes les ha pasado que están viendo uno de los partidos y como que la ansiedad se apodera de la gente, ¿verdad? Que lo metan ya. Y la cosa más divertida de ver un partido es cómo la gente desde acá, a través de una pantalla, le habla a los jugadores. ¿Pero por qué no la pasaste, hombre? No te están oyendo, o sea, no sé si me estoy explicando. Ya, dala. ¡Ah! Pero ¿por qué la tiras para afuera? Como que aquellos que nos estuvieran escuchando y poniendo atención, ¿verdad? Nos agarran unas otras meras locas, la verdad. Y la rivalidad. Todos esos son cuates. Solo ustedes son los enemigos. Y la carne, pero es que pierden toda actitud espiritual. ¡Sí, güey! Perdón, señor. Digo yo, ¿pero qué les pasa? Mira, cuando el fútbol activa una respuesta de alerta en el organismo, lo acaban de estudiar. Dice así: de acuerdo con los especialistas, durante un partido vivido con alta intensidad emocional, el cuerpo activa mecanismos similares a los que se desencadenan frente a una amenaza real. ¿No viniste a aprender de fútbol acá? Porque por lo visto no hemos aprendido mucho. Pero vas a aprender de las emociones hoy. Aunque dice acá, expresiones como morirse de la emoción suelen utilizarse de forma coloquial, diversos estudios científicos han demostrado que los eventos deportivos masivos pueden incrementar la incidencia de infartos, arritmias y otras emergencias cardíacas, especialmente entre personas con enfermedades cardiovasculares preexistentes o factores de riesgo. El primer pleito que tuve de casado fue viendo un mundial. peleados los dos, ¿eh? Por los comentarios. Es que no, los comentarios, es que se hacen unos comentarios a veces que yo no los logro comprender. Pero lo que quiero decirte es que la ansiedad es una de las emociones más peligrosas que existen, igual que el afán. Eso de que, ay, tengo afán, no lo tomes tan a la ligera. El afán, la ansiedad, son emociones sumamente peligrosas que nos conducen a las tinieblas y a la oscuridad. Se los vamos a demostrar hoy. La palabra de Dios dice en Romanos capítulo 8, verso 35. ¿Quién nos separará del amor de Cristo? Y hoy necesito su colaboración. Digan conmigo, separará. Dice separar. Una vez más, separar. El verso es un verso de muchísimo éxito. ¿Me estoy explicando? Porque dice, ¿quién nos va a separar del amor de Cristo? ¿Tribulación o angustia o persecución o hambre o desnudez o peligro o espada? Como está escrito, por causa de ti somos muertos todo el tiempo. A ver, fuerte, digan conmigo, por causa de Jesús. Perfecto, por causa de Jesús, lo que sea. Persecución, angustia, hambre, desnudez, muerte, lo que sea por Cristo. Pero es que hay quienes viven en todo esto que les dije, por cualquier causa. Pues yo les digo, bueno, ok, hay unas personas que están afanadas porque perdieron el trabajo, vivían, como decimos en Guatemala, a 3 menos cuartillos al ajuste, y ahora ¿con qué van a pagar el alquiler, la hipoteca de la casa? Bueno, y tienen afán, ¿no? Tal vez no por comer y vestir, pero hay quienes viven afanados teniendo plata. Se afanan porque no tienen la última marca de carro. Se afanan porque no tienen para el club. Se afanan para... Digo yo, pero es que si el primer afán para Jesús no tiene sentido, este otro tipo de afán ni cabe. Pero somos presas de ese tipo de emoción negativa que nos conducen a tomar decisiones que realmente nos pueden llevar a la oscuridad. Por Cristo Jesús, pues está bien. Total, por su causa vivimos. Delen por Jesús. No sé si me estoy explicando. Pero la manera de que tenemos de pensar es mera extraña. La vez pasada le digo a una persona, mira, cuida tu salud. Ay, pastor, hombre, si de algo se tiene que morir uno. Sí, le dije, pero no, de algo te tenés que matar, que es diferente. Muy distinto. Que de algo te vas a morir, que de algo te estás matando día a día. Estamos viviendo una era bastante complicada. No es el tema, pero se lo voy a dejar. ¿Tú ya averiguaste si tu pequeño hijo de 7, 8 años no es adicto ya? Y tú dices, pero yo no lo veo tomando nada ni inhalando. No, pero lo miras en la pantalla todo el día. Y por falta de nosotros de aprender incluso a jugar con ellos o algo, pues hacemos eso, ¿verdad? Ya es como la norma, tener la pantalla, tener esto. Hoy vas a los restaurantes, los adultos están apenas platicando, los niños ni siquiera están conectados. El problema no es ese, el problema es que si ya tienen una adicción a los 7, 8 años o menos, cuando quieran cambiar o dejar esa adicción, lo que van a hacer es buscar otra para generar la dopamina que les estaba generando eso. Pero las decisiones de tu hogar son tuyas, pero muchas de lo que tus hijos van a vivir de grandes y su destino están en tus manos. Recordate de esto. Herencia de Jehová son los hijos. Quiere decir que primero los tuvo Dios y después nos los pasó a nosotros. Nosotros los adultos. Por fin fuimos libres de las adicciones, de las drogas que tuvimos cuando vinimos a Cristo para venir a agarrar otras. Tenemos que tomar decisiones que van a ir contra la corriente de este mundo. Aunque no lo creas, estar afanado parece moda. Entre más preocupado, más importante te sentís. ¿Han visto los que pelean por quién está peor? Se los he dicho otras veces. Mira, boludo, fíjate que a mí cómo me duele el cuello. Vieras a mí, me duele todo. Mira, me siento mal porque fíjate que tuve una pérdida. Vieras cuánto perdí yo. Compiten por a ver quién está peor. ¿Ah? Vieras cómo me está yendo de mal. Pues qué lástima, hombre, porque en Cristo Jesús vieras que nos va bien. Y luego dice, como está escrito, por causa de ti somos muertos todo el tiempo. Somos contados como ovejas de matadero. Antes, en todas estas cosas, somos más que vencedores por medio de aquel que nos amó. A ver, repitan conmigo: separar, más que vencedor. Entonces, dice que nada nos podrá separar. Por eso dice: estoy seguro que ni la muerte, ni la vida, ni ángeles, ni principados, ni potestades, ni lo presente, ni lo porvenir, ni lo alto, ni lo profundo, ni ninguna cosa creada nos podrá separar del amor de Dios que es en Cristo Jesús, Señor nuestro. Gloria a Dios, ese es un verso de los más poderosos que hay. Y podemos decir, es de los versos más motivadores que existen también. De que nada me va a separar. Eso es, ojo, si lo tenés solo en teoría, como una repetición nada más, cual loro, no va a poder hacer nada por ti el verso. Nada me va a separar. Soy más que victorioso en aquel que me amó. Eso está perfecto. Pero la idea es que lo lleves a la acción. Porque desde la lectura se ve muy bueno, pero ya estando metido ahí, son otros 20 pesos. Ya estando metido ahí en la persecución, la tenés de frente, la angustia, ¿ah?, el hambre, la escasez, la muerte, ya estando ahí, es que ese verso cobra sentido. Lo podemos anticipar, pero no lo podemos tomar como una porra de medio tiempo, ¿no? Vamos a ganar, vamos a perder 7-0. Vamos a remontar, el ánimo está fenomenal, pero si no tenemos la técnica con ánimo, tampoco lo vamos a hacer. Lo que quiero decir yo es, el afán y la ansiedad son emociones que debemos aprender a atacar y a destruir en nuestra vida. Jesús tenía tanta razón. Mira, a ver, ¿qué hizo Jesús para que su evangelio llegara hasta aquí 2000 años después? Estando él sentado en su trono, ¿qué hizo? ¿Qué vino a ofrecer? Lo que más la gente necesita: vida, vida eterna y vida en abundancia. Jesús fue empático con los seres humanos. Él dijo: no se afanen por qué habrán de comer ni qué habrán de vestir. Busquen el reino de Dios y su justicia. Todo esto será añadido. Tranquilos. En el mundo van a tener aflicción, pero confíen, dijo: yo he vencido al mundo, en mí tendrán paz. Si están en tinieblas, síganme y estarán en la luz. Si tienen hambre, vengan a mí, no tendrán más hambre. Jesús vino a resolvernos todos los problemas de la vida, desde el mínimo al máximo. Y su evangelio ha llegado hasta aquí gracias a eso. Él sabía que venía. Y aquí encontramos nosotros este pasaje donde nada de esto nos va a vencer, nada nos va a separar, pero pone atención, pero lo va a intentar hacer. No me podés negar que el afán a veces tiene un efecto negativo en nuestra vida, que la gente termina enferma por afán. Como también puedes tener una buena reacción ante eso negativo, es decir, voy a buscar el reino de Dios y se me va a ir el afán. Pero la ansiedad, ahora leo primera de Pedro, y quiera Dios que seremos. A ver, di conmigo: yo soy más que vencedor ante la ansiedad, que no me separará del amor de Cristo. La ansiedad está definida como estado mental. Todos digan mental. La ansiedad es un estado, ¿qué? Mental, que se caracteriza por una inquietud, una intensa excitación y una extrema inseguridad. Primera de Pedro 5, verso 6, leo: humillaos pues bajo la poderosa mano de Dios, para que Él os exalte cuando sea tiempo. Ojo acá. Humillados bajo la poderosa mano de Dios, para que Él los, ¿qué? A ver, ¿Él los qué? Cuando sea, ¿qué? Ojo acá, Dios solo exalta a aquellas personas que antes ya lo exaltaron a Él. O sea, no será exaltado nadie que no sepa de exaltación. Si sé exaltar a Dios, voy a poder manejar la exaltación que Dios me dé. Porque ser exaltado no es cosa fácil, no se aguanta tan fácil. Pues Dios quiere exaltarte, siempre y cuando te humilles, cuando sea tiempo. Entonces, mirad lo que es la ansiedad. ¿Dónde se mueve la ansiedad? Ese estado emocional, negativo, enfermizo, dañino, tóxico. ¿Dónde se mueve la ansiedad? Se mueven dos factores. Primero, en una posición que deseas tener o que deberías tener, pero aún no tenés. Y serás exaltado. Posición. Cuando sea tiempo. Dos son las variables que tienen que ver con la ansiedad. Posición y tiempo. Te lo repito. Posición y tiempo. Puede ser una posición en un lugar. Puede ser una posición de salir de una posición en donde no quieres estar. En una condición inadecuada. Pero toma tiempo. Entonces todo el mundo diga fuerte conmigo. Posición. Vamos, de nuevo, posición y tiempo. ¿Se recuerdan de dicho paciencia, piojo? Que la noche, ¿qué? Es larga, porque uno entra en esa ansiedad. Esa ansiedad que uno dice, lo quiero, pero ya. Sácame, pero hoy. Esa ansiedad que no deja que nosotros posterguemos incluso la satisfacción de algunos deseos más a largo plazo, sacrificando el corto plazo. Que por cierto, las personas que aprendieron a hacer esto son las personas que mejor les va en su economía. Pues la persona que todo lo quiere para ayer, que todo lo quiere para hoy, igual es el gasto. Si tu ansiedad maneja tus gastos, ¡ja! Ahí me vas a contar cómo vas a terminar. No sos capaz de ahorrar para no endeudarte, ansiedad. No sos capaz de postergar la satisfacción de un deseo para más tarde, ansiedad. Miren, les voy a decir esto, el que maneja la ansiedad es el campeón. Si querés victorias en tu vida, le tenemos que entrar al tema de frente. Entonces viene el te va a exaltar. Digan todo conmigo, exaltar. Levanta tus manos y di conmigo, Señor, voy a esperar el tiempo humillándome bajo tu mano para que me exaltes. Digo, exaltes. He ahí un grave problema. Porque en el ecosistema religioso, si Dios levanta realmente a alguien, es una legadera, es una criticadera. Esos ni conocen lo que es estar humillado delante de Dios, mucho menos que Dios los exalte. ¿Por qué Dios dice, humíate bajo mi poderosa mano y yo te voy a exaltar? Porque para que aguantes a donde Dios te va a exaltar, tenés que aprender a aguantar la humillación. Las dos se tienen que aprender a aguantar. ¿Qué dijo Pablo? Yo he aprendido a contentarme cualquiera que sea mi situación. Sé tener hambre y estar saciado. Sé tener escasez y abundancia. Yo todo lo puedo en Cristo que me fortalece. ¿Qué era lo que Pablo decía también entre líneas? Me sé humillar y sé recibir la exaltación cuando Dios me la quiere dar. A su tiempo. A ver, todo el mundo diga conmigo. Es cuestión de tiempo. Dios tarda, pero siempre llega a tiempo. Ese dicho está apuntando a la ansiedad. Dios tarda de acuerdo a tu tiempo, pero siempre llega en su tiempo. Y Él sabe cuándo hace las cosas. Lo que tenemos que hacer es aguantar. Total, no estás aguantando debajo del diablo, estás aguantando bajo la poderosa mano de Dios. ¿Qué más quieres? Estás seguro. ¿Sabes de dónde viene mucho la ansiedad? De la desconfianza de que Dios nos va a ayudar. Viene de la ansiedad, fue la emoción o el estado mental que llevó a Saúl a no esperar al profeta, anticipándose a ir a la guerra, y por eso perdió su reinado. Era cuestión de tiempo. Si Dios le dijo esperar al profeta, había que esperarlo. Pero él empezó a ver todo lo malo que estaba ocurriendo. Dijo, yo me lanzo a la guerra. Es una ironía, es una contradicción que Saúl, que no se animó a pelear contra Goliat, ahora andaba a prisa peleando con todo el mundo. ¿Qué lo movió? Lo movió el hecho de que no podía soportar quizás otro David que fuera a ganar una batalla en su lugar. Ahora me muevo yo más rápido, no sea que me vaya mal y le vaya mejor a David. ¿Qué lo movió? No sé. No puedo juzgar su corazón, pero sí puedo analizar su acción. Las acciones tomadas a prisa normalmente no son al final bendecidas. 7, echando toda vuestra ansiedad sobre él. Aquí viene, porque él tiene cuidado de ustedes. Levanta las manos y di conmigo: yo sé que Dios cuida de mí. Así que mi ansiedad y mi afán habrá de desaparecer. Le resumo. Acá se nos enseña que Dios nos exaltará cuando sea tiempo. Por lo tanto, este sentimiento está directamente asociado al deseo de estar en una mejor situación en el menor tiempo posible. Es decir, tiene que ver con posición y tiempo. Cuando entras a la universidad, de entrada te dice son 4 años o 5 años de carrera. ¿Cuál es la ansiedad del primer trimestre? Ay, yo ya quiero salir. No, tienen que pasar 4 años si ganas todo. Y si no ganas algo, te vas a tardar 5 o 6. Así que paciencia. Se sabe en el verso. ¿Paciencia qué? Piojo, que la noche qué es larga. Quiero contar esto. ¿Cómo Dios trató con mi ansiedad? Es que es donde cuando tratan con la ansiedad de uno es terrible. Yo quería todo para ya. Para ayer, ¿verdad? Y estando soltero, yo deseando el llamado estaba conmigo, yo estaba con aquel. Qué ímpetu, ¿verdad? Apenas sabía hablar, pero yo quería, ¿verdad? Y yo me recuerdo muy bien que me pasaron varias cosas. Número uno, tenía ofertas para gerencias ya a esa edad, 22 años, para altas gerencias nacionales, fuera del país. Tenía la oportunidad de empezar empresas. De hecho, tuve una empresa fuerte de informática. Bueno, para no salir el cuento, yo estaba ese día en la casa de Sony, éramos solteros, yo no sabía, le digo, no sé qué hacer, si aceptar esa gerencia, si abrir esta empresa, pero es que Dios me llamó, y entonces, y si me meto, y el llamado, y qué voy a hacer con eso, y ella nada más me rascó la cabeza y me dijo, mira, tené paciencia, si Dios te llamó, te va a sacar de donde quiera que estés, ¿cuál es el problema? Hacé lo que querrás, abrí lo que querrás, y a Dios sabrá. Dije yo, oh, belleza de consejo. Tenés toda la razón. Y desde ese día, ¿quién se la quita? Ahora para todo quiere tener la razón. Y aprendí, pero me dio un sueño el Señor una vez. Estaba en un lugar que yo desconocía. Era como un pequeño... un montículo, una pequeña montañita, por decirlo así. Y vi una casa blanca de madera. Y me acerqué a la casa blanca de madera, era vieja. Yo me metí allí al lugar y se quebró la duela donde puse el pie. Estaba en muy mal estado. Y un ángel se apareció en el sueño y me dijo, ¿está bien esto para tu iglesia? Yo le dije, no. Entonces ten paciencia. Y pum, me desperté de la pesadilla del sueño. Porque no sabía si era pesadilla o sueño. Pasó el tiempo. Y yo trabajé durante muy cortos meses para una avícola en Guatemala. Y estaba yo en la avícola y salí a donde normalmente almorzaba yo, era en un jardín. Ese día yo estaba ayunando y salí. Y habían unos árboles de durazno. Y al final, la casa blanca que vi en el sueño. Y vi yo que podía irme directo a la casa con una cosa, con una empinación. Estaba muy empinado, estaba peligroso. O agarrar el camino. Agarré el camino y empecé a ver los árboles llenos de frutos. Y cuando llegué a la casita, era justo la casita que vi en el sueño. Y ahí el Señor me dijo, tu camino va a ser largo al ministerio porque estoy cansado de aquellos que no dan fruto. Y me lo ilustró de esta forma. Si quieres un edificio alto, tienes que cavar profundo. Y te voy a tener cavando un buen tiempo, me dijo. Para que pongas cimientos para un gran edificio. Y ahí dije, está bien, Señor. Te lo acepto. En el momento que le dije, te lo acepto, acepté que el tiempo iba a ser largo. Y cuando acepto que el tiempo va a ser largo, ¿qué le pasa a la ansiedad? desaparece. ¿Qué le pasa al afán? Desaparece. ¿Qué sube? La confianza en que Dios lo va a hacer en su tiempo. Y aquí estamos. Mira, quien maneja los tiempos es Dios. Es el Dios de los tiempos. Él creó las estaciones. Por lo tanto, ten confianza que el que maneja los tiempos los maneja a favor tuyo, aunque tu mente no los logre comprender. Esa ansiedad que tratamos de entender todo es mortal. No es ignorancia. Todo aquel que confía en Dios, pero es una persona responsable en lo que hace, es sumamente inteligente. De bobo no tiene un pelo, porque él sabe que Dios va a intervenir. Levanta las manos y di conmigo: yo sé, Señor, que vas a intervenir. Proverbios 14:29, leo: el que tarda en airarse es grande en entendimiento. Eso es para todos los bravos. Mas el que es impaciente de espíritu enaltece la necedad. A ver, de nuevo, ¿cuántos nos hemos equivocado por impacientes? Entonces no lo repitamos. Porque dice que el impaciente lo que hace es exaltar la necedad, la enaltece, la pone en alto. Impresionante lo que pasa. ¿Cuántos errores cometieron? A ver, digan todos conmigo: Señor, necesito paciencia, pero ya. Esa es la oración que no hay que hacer. En cuanto decís necesito paciencia, Él dice: te lo voy a conceder. De verdad, sí, voy a alargar un poco más el tiempo. Oh, es que solo así la da. Pero ¿sabes cuál es la ventaja de agarrar paciencia? Que solo con fe y paciencia se heredan las promesas. ¡Ah, qué belleza, ¿no? Fe y paciencia se heredan, ¿qué? Las promesas. Ansiedad que provocan terceras personas existe. Proverbios 11:15. Con ansiedad será afligido. ¿Qué ocasiona la ansiedad? Aflicción. El que sale por fiador de un extraño, mas el que aborrece las fianzas vivirá seguro. No hay que salir fiador por ningún extraño. Y mira, si alguien te dice: mira vos, necesito que seas mi fiador, fíjate que el banco me está pidiendo dos fiadores. Con más razón no seas, porque hasta el banco te está diciendo que ese tipo es de alto riesgo. Ahora, si afirmaste a golpe dado, no hay quite. ¿Ah? Hinchar el pecho y aguantar el tamarindazo, porque de que viene, viene. ¿Verdad? De una vez preparar a la familia. ¿Te acordás de la casa del puerto? Ya no va a haber casa en el rey. Se la llevó la firmita de fiador que puse. Ay, no. Hay consejos que a uno le vienen a pedir, que para qué los vienen a pedir si es tarde. Mire, salí fiador de un hermano. Y no paga. Porfa, pastor, llámelo. Ay, yo no soy cobrador. Pero ¿y puede orar? Sí, voy a orar para que no lo vuelvas a hacer. Hace poco vi una persona y me dijo: mire, pastor, tengo este problema. Ahí se lo dejo para que lo piense. A mí no me dejas nada y soy yo el que tiene que pensar. Le dije: sos vos, no yo. No pidas que otro resuelva el problema que tú debes resolver. Salmo 119:25. Dice: abatida hasta el polvo está mi alma. La palabra abatida en el original quiere decir tomada por algo. Algo la tomó. Cuando dice abatida está mi alma, lo que el original dice es alguien tomó mi alma y la puso hasta el polvo. Vivifícame según tu palabra, que te he manifestado, dice, te he manifestado mis caminos y me has respondido. Enséñame tus estatutos, hazme entender el camino de tus mandamientos, para que medite en las maravillas que tú haces o en tus maravillas. Miren, Lean el 28. Se deshace mi alma en ansiedad. El original dice, se derrite de tristeza y en depresión. Se deshace mi alma en ansiedad. Susténtame según tu palabra. Más claro, no puede quedar que la ansiedad es algo destructivo. Pero no es ansiedad que a veces estás sentado impaciente y mueves las piernitas así como que fueras Roy Rabbit. Así. No, no. O es impaciencia que te levantas y no paras de hacer algo, nunca estás quieto o quieta. No, no, esa ansiedad es inofensiva casi. Estoy hablando de esta ansiedad que abate el alma, que la destruye y la lleva al nivel del polvo. ¿Por qué? ¿Por qué es tan dañina? ¿Por la emoción como tal? En parte porque enferma físicamente.

¿No has tenido esas conversaciones llenas de ansiedad que hemos tenido todos alguna vez? Te quiere hablar tu esposa o tu esposo. No ha terminado de hablar y ya le estás contestando con una respuesta que no tiene que ver con lo que está preguntando. Y abres una segunda conversación dentro de la conversación, y una tercera, y una cuarta, y una quinta. Al final terminaste de hablar y no resolviste ninguna y metiste más. O la ansiedad para chatear. ¡Ay, Dios santo! Te escriben, te preguntan algo, vas a responder y el tipo sigue escribiendo. Mirá las rayitas que va a seguir escribiendo. ¿Qué va a seguir diciendo esto? Y escribimos a la velocidad de la ansiedad. Pero aquí... A ver, levante la mano a todos los que nos pasa. Es terrible. Deditos ansiosos. Mira, hay elementos para curar la ansiedad. Su palabra. Y conmigo, su palabra. Sus estatutos. Sus mandamientos y sus maravillas. Para contemplar tus maravillas. Eso no se hace con la palabra. Ah, qué maravilloso. Ah, qué lindo. Ah, qué bello. Se hace aquí adentro, volviéndolo a vivir. No sé si te pasa a ti. Me ha pasado a mí. De que yo me recuerdo hasta del script de películas que vi hace 10 años. Pero no me recuerdo del script de algún capítulo que vi hace 2 meses. Dice, pastor, ya está ruco. No se lo pregunto a otro si es lo mismo. ¿Qué ocurre? Estamos tan cargados de tantas imágenes tan seguido que ya no sabe el cerebro qué escoger para recordar. No hay mejor manera de terminar un día que cerrando los ojos y contemplar las maravillas que Dios hace. Y voy ahora, ¿cómo vamos a combatir esto? Filipenses capítulo 4, verso 6. Por nada estén afanados. A ver, todo el mundo grite, por nada. ¿Por qué? ¿Por qué? ¿Una última vez? Nada es digno de tu afán. Nada. Que alguien esté listo acá, por favor, para ministrar. Nada es digno de nuestro afán. Nada. Sino sean conocidas sus peticiones delante de Dios. Digan todos fuerte, peticiones. En toda oración y ruego. Digan conmigo, oración y ruego. Con acción de gracias. Y la paz. Y la paz de Dios, que sobrepasa todo entendimiento, guardará vuestros corazones y vuestros pensamientos en Cristo Jesús. Di conmigo, corazones, pensamientos. Ahora di conmigo, ansiedad, estado emocional y mental. Ok, ahí está. Reside en la mente, no reside en otra cosa. Pero eso se pone hermoso. Dice, no estás afanado por nada. Hace notoria tu petición y después aparecen, llenos de ignorancia bíblica, que te dicen que a Dios no hay que pedirle nada. Y aquí te dicen que hagas notoria tu petición. Y Jesús dijo, al que pida de día y de noche, Dios le hará justicia pronto. Y Jesús dijo, pidan y se les dará. Decir que a Dios no hay que pedirle es anti Jesús. Estás tomando a otro por maestro que no es Jesús, aunque mencione su nombre. Si Jesús dice pidan, yo a él no le voy a contradecir. Es que no me gusta eso pedir, es problema de tu gusto. Pero no es problema de doctrina, ni de Dios. ¿O acaso no fue Dios el que le dijo al mismo Jesús, pídeme y te daré por herencia las naciones? Hasta su mismo hijo le dijo, pedímelas. Porque las peticiones denotan tu interés. Pero si a ti no te interesa resolverlo, ¿por qué le va a interesar a Dios resolvértelo? Mira, te voy a hablar ahora con el corazón de pastor.

0: A nosotros nos interesa ver cómo te ayudamos a resolver el problema, pero me he topado con un montón que a ellos no les interesa resolverlo. Entonces, ¿por qué me va a interesar a mí? Si no te interesa a ti. Te doy un clásico ejemplo, el médico. Si no te interesa a ti la salud, ¿por qué le va a interesar a él? Por más que le interese, es en vano que le interese. A no ser que a ti te interese. ¿Todavía están acá presentes? No estén afanados, dice. Sean conocidas sus peticiones con acción de gracias. Al ver todo el mundo diga gracias. De nuevo, gracias. Ahora, ojo acá. Está un estudio reciente, científico, comprobó que tu cerebro no puede tener un espacio para que la ansiedad y la gratitud coexistan. O estás en modo de gratitud o estás en modo de ansiedad. Se te va la gratitud, aparece la ansiedad. Viene la gratitud, desaparece la ansiedad. Es decir, tú no sacas la ansiedad a no ser que sentes en esa silla a alguien más. Y se llama gratitud. Te voy a dar un ejemplo. La ansiedad tiene que ver con tiempo, futuro. Me exalte cuando sea, ¿qué? Tiempo. Echa toda ansiedad sobre él. Tiene que ver con el tiempo. Entonces ahora se pone interesante esto. Cuando tú empezás a dar gracias, Señor, gracias por este día. Gracias por este amanecer. Gracias que puedo ver. Gracias que puedo hablar. Gracias que puedo sentir. Gracias que puedo oler. Gracias porque hoy puedo comer. Gracias por la silla donde me siento. Gracias por este comedor. Gracias por esta pequeña estufa. Gracias por mi familia. Gracias que recibo un abrazo. Gracias que tengo con quien hablar. Gracias y empezás. Gracias por mi situación. Gracias porque aunque perdí el empleo, nunca me ha faltado nada. Gracias porque sé que no he visto justo desamparado, ni su simiente que mendiga el pan. Y yo no voy a ser el primero. Gracias, Señor, porque en ti el futuro está garantizado. Si tengo la vida eterna, ¿no voy a tener una buena vida aquí? Claro que sí. Muchas gracias, Señor. Gracias, Señor. Gracias, Señor. Y cuando estás tan agradecido por este día, la ansiedad del siguiente día se va. Y la paz de Dios aparece. Entonces, para todos aquellos que han orado diciendo, Señor, quítame esta ansiedad o quítame este afán, Dios te responde así. Te voy a enseñar cómo te la vas a quitar tú. ¿Gastas tiempo en lo que más afán te da? Ay, sí serás. ¿Gastas tiempo en lo que más ansiedad crea en lugar de invertir tiempo en orar? Invertir tiempo en adorar, invertir tiempo en hacer una listita de lo que estás agradecido, invertir tiempo. Yo les decía hace poco, nos cuesta recordar. Entonces lo que hago yo ahora, hice una práctica, es en las tardes o en las noches, o aún hoy en la mañana me pasó entre servicios. Uno de mis nietos me preguntó, ¿por qué tenés los ojos cerrados? Y mi yerno le contestó, ¿verdad? Porque está imaginando, eso le dijiste, ¿verdad? Y sí, estaba imaginando yo. ¿Por qué? Porque en este mundo que está aquí adentro de este cráneo, se pelean las batallas más fuertes de la vida. En la mente. Y entonces cuando termina el día, decido repasar el día y recordar los buenos momentos del día. Si ese día solo tuve un buen momento, lo voy a recordar 20 veces. Pero no voy a recordar el malo. Porque si no le estoy dando poder al malo y a esa semilla mala le estoy echando agua, la estoy regando, le estoy abonando para que se vuelva un monstruo dentro de mí. Y la paz de Dios que sobrepasa todo entendimiento guardará vuestros corazones y vuestros pensamientos en Cristo Jesús. De nuevo digan todos, muchas gracias Dios. Cuando empezases a decir gracias por todo o me oíste diciendo gracias, te pregunto y sé sincero, ¿surgió algún tipo de emoción en ti mientras lo oías? ¿Buena o mala? Esto sí funciona. ¡Claro que funciona! El verso 8, por lo demás, hermanos, todo lo que es verdadero, todo. Ahora, ¿por nada estáis qué? Ahora, repita conmigo, nada. Ahora nos vamos a ir a todo. Ah, ok. ¿Con qué vamos a sustituir ese nada? Con un todo. Ah, muy bien, vamos bien. Vamos por buena ruta. Por lo demás, hermanos, todo lo que es verdadero, todo lo honesto, todo lo justo, todo lo puro, todo lo amable, todo lo que es de buen nombre, si hay virtud alguna, si algo digno de alabanza, en esto piensen. Quiere decir que mi memoria y mis pensamientos son selectivos, yo y solo yo, y nadie más decide qué pienso. Tú eres dueño de tus pensamientos, sean buenos o malos, pero tú eres el dueño de ellos. Y tú decides, yo quiero pensar en que me va a ir bien. Yo quiero pensar en que todo se va a arreglar. Yo quiero, tú decidís qué pensar, tú decidís qué hablar, tú decidís qué agradecer, y entonces tú decides qué vas a sentir. Con Dios es cuestión de tiempo. Dice la Biblia, siempre habrá un final dichoso para aquellos que en Dios confían. Siempre. Levanta las manos y di conmigo, de acuerdo a esta escritura, de acuerdo a esta escritura, mi vida va a terminar bien. ¿Cómo va a terminar tu vida? Bien. Lo que aprendieron y recibieron y oyeron y vieron en mí, esto hagan, esto haced. Ahora di conmigo fuerte, hacer. No es nomás de ya oré y se fue. Aquí hay que hacer algo. Incluye orar. Incluye su palabra, sus estatutos, sus mandamientos, sus maravillas. Antes de dormirte y apagar la televisión de ver el último capítulo de tu serie, ¿por qué no cerrar los ojos y repasas el capítulo de tu propia serie que viviste ese día? Y planeas el script para el día siguiente de tu propia serie. ¿Metafóricamente me expliqué? ¿Sí? ¿Vas a ser el héroe de tu serie? ¿Con la ayuda de Dios? Por supuesto que sí. Es cuestión de tiempo. Versículo 8 de primera de Pedro 5, para completar ese, con lo que empecé. Sed sobrios y velad, porque vuestro adversario, el diablo, como león rugiente, anda alrededor viendo a quien devorar. Entonces la gente viene y aplica este verso únicamente a un tipo de pecado carnalote. Pero el contexto dice el verso 7, antes del 8, obviamente. Echad toda vuestra ansiedad sobre él, porque él tiene cuidado de vosotros. Sean sobrios y velen, porque vuestro adversario, el diablo, anda como león rugiente alrededor buscando a quien devorar. Y yo le pongo aquí, lo más seguro es que a través de la ansiedad. Porque es el verso que sigue, pues, no sé si me explico. Y luego el 9 dice, el cual resistid firmes en la fe, sabiendo que los mismos padecimientos que van se van cumpliendo en vuestros hermanos en todo el mundo. Mas el Dios de toda gracia, que nos llamó a su gloria eterna en Jesucristo, después que hayáis padecido un poco de qué, y Él nos exaltará cuando sea, pero estaremos humillados ese tiempo. ¿Me estoy explicando? Permaneceré humillado bajo su mano durante un tiempo, mientras llega el tiempo que te exalte. Y pasado ese tiempo, que dice acá, el mismo Dios te perfeccione, te afirme, fortalezca y establezca. A Él sea la gloria y el imperio por los siglos de los siglos. Amén. Y todo el mundo diga fuerte: es cuestión de tiempo. Y todo va a salir bien. Amén.
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2: Salmo 24, versículos 1 y 2. Usaremos la versión Nueva Traducción Viviente. Recuerde que en la iglesia aprendemos, enseñamos lo que está en la Biblia. Es nuestro texto, es nuestro manual. Así que a la voz de tres vamos a leer mirando y metiéndonos en lo que dice allí, buscando la manera de captar, de entender lo que está escrito allí. 1, 2 y 3. La tierra es del Señor y todo lo que hay en ella, el mundo y todos sus habitantes le pertenecen. El 2, fuerte. Pues Él echó los cimientos de la tierra sobre los mares y los estableció sobre las profundidades de los océanos. Amén. Creo que no hay nadie en Colombia que no se haya dado cuenta de este movimiento de tierra, terremoto. Hoy, hace 6 días, creo que pasó. Fue el lunes, ¿cierto? El lunes, una magnitud de 7.4, este terremoto, se originó allá en el Chocó, en San José del Palmar, creo, a 100 kilómetros de profundidad. Hizo un impacto tremendo en el departamento del Chocó, sobre todo en Quibdó, también en el departamento del Valle del Cauca, sobre todo en Cali, en el departamento de Caldas, sobre todo en Manizales, departamento de Risaralda, su capital Pereira, departamento del Quindío, su capital Armenia. Muchos pueblos quedaron totalmente destruidos. Y frente a esta tragedia, no podemos ser ignorantes. Y por eso hoy Dios ha puesto en mi corazón traer una palabra que nos direccione. Porque gracias a Dios no nos pasó a nosotros nada, pero no estamos exentos. Así que una palabra que nos direccione nos cae bien en esta mañana. Amén. Y que también dé consuelo si alguien aquí llega a estar afectado por algún familiar que tenía o que tiene allá. Hay hermanos aquí que tienen familiares allá que han sido afectados, levanten la mano. Mire, hay muchos hermanos. Toda la iglesia extienda sus manos hacia acá para orar por ellos. Diga: Señor, que cada hijo tuyo que tiene un familiar afectado producto de esta tragedia, hoy venga una salida y venga paz al corazón de tus hijos. En el nombre de Jesús, amén y amén. Y la palabra le he puesto este nombre: frente al terremoto que sacudió a Colombia. A mirar ese nombre. La Biblia habla de muchos terremotos. La Biblia habla de terremotos, pero la Biblia no enseña, ella no enseña que cada terremoto es necesariamente un castigo de Dios. No, no dice eso. Repito, la Biblia habla de muchos terremotos, pero la Biblia no enseña que cada terremoto es necesariamente un castigo directo de Dios sobre aquellas personas que son afectadas. Cuando me puse a pensar acerca de este movimiento de tierra y me fui a la palabra, encontré que en la Biblia hay diferentes clases de terremotos. Y lo primero que encontré es que hay terremotos que manifiestan la gloria de Dios, su santidad y su poder. Encontré eso. Y está reflejado en los 10 mandamientos. En Éxodo 19, versículo 16 al 18. Israel salió de Egipto, llegó al monte Sinaí. Más o menos 50 días llevan. Y ahora Dios les pide un ayuno de 3 días, una preparación. Y cuando llega ya el tiempo, dice: en la mañana del tercer día, mire lo que comenzó a suceder: retumbaron truenos, destellaron relámpagos, una nube densa descendió sobre el monte, se oyó un fuerte y prolongado toque de cuerno de carnero, y todo el pueblo tembló. Eso significa que hubo un susto. Moisés llevó a la multitud fuera del campamento para encontrarse con Dios y todos se pararon al pie de la montaña. El monte Sinaí estaba totalmente cubierto de humo porque el Señor había descendido sobre él en forma de fuego. Mira, relámpagos, truenos, humo, voces de cuernos, ahora fuego. Nubes de humo subían al cielo como el humo que sale de un horno de ladrillos. Y termina diciendo: y todo el monte se sacudía violentamente. Hubo un terremoto. Pero este terremoto no fue para destruir familias, ni para destruir pueblos. Este terremoto era la manifestación de la gloria de Dios y de la santidad de Dios. Ahora, después hay un terremoto cuando Jesús muere. Hay otro terremoto. En Mateo 27, del 50 al 52, dice: entonces Jesús volvió a gritar y entregó su espíritu. En ese momento la cortina del santuario del templo se rasgó en dos, de arriba abajo. La tierra tembló. Otro terremoto. Las rocas se partieron en dos. Las tumbas se abrieron. Los cuerpos de muchos hombres y mujeres justos que habían muerto resucitaron. Terremotos de su gloria. Esos los necesitamos. Eso los necesitamos. Luego, cuando Jesús resucitó, también hubo otro terremoto. Mateo 28, del 1 al 6. El domingo por la mañana, temprano, cuando amanecía el nuevo día, María Magdalena y la otra María fueron a visitar la tumba, de Jesús. De repente se produjo un gran terremoto, pues el ángel del Señor descendió del cielo, corrió la piedra a un lado y se sentó sobre ella. Su rostro brillaba como un relámpago y su ropa era blanca como la nieve. Los guardias temblaron de miedo cuando lo vieron y cayeron desmayados por completo. Entonces el ángel habló a las mujeres. No teman, les dijo. Sé que buscan a Jesús, el que fue crucificado. No está aquí, ha resucitado, tal como dijo que sucedería. Vengan, vean el lugar donde estaba su cuerpo. Tremendo terremoto de gloria. Que venga ese terremoto en la iglesia Manantial de Vida Eterna. De su gloria, de su gloria, de su gloria, de su gloria. Cuarto terremoto está en Hechos 4:31. Están perseguidos los cristianos. Pedro le dijo al cojo: no tengo plata ni oro, mas lo que tengo te doy en el nombre de Jesucristo, levántate y anda. Y el cojo se levantó, tenía más de 40 años, y eso trajo una noticia buena y mala. Buena para él, para la familia, mala para los religiosos. Y decidieron tomar a los 12 y que, bueno, 11, y prohibirles, y no pudieron. Entonces los amenazaron y ellos se fueron, llegaron donde estaban los hermanos y contaron lo que había pasado, las amenazas. Y dice el versículo 31, después de esta oración, o sea, clamaron, oraron, el lugar donde estaban reunidos tembló y predicaban con valentía la palabra de Dios. Otro terremoto de Dios. Y el último está en Hechos 16, 25 al 26. Dice: alrededor de la medianoche, Pablo y Silas estaban orando y cantando himnos a Dios, y los demás prisioneros escuchaban. De repente hubo un gran terremoto y la cárcel se sacudió hasta sus cimientos. Al instante todas las puertas se abrieron de golpe y a todos los prisioneros se les cayeron las cadenas. Entonces, la Biblia nos habla de terremotos que trajeron la gloria de Dios. Terremotos que trajeron la santidad de Dios. Terremotos que trajeron la presencia y el poder de Dios. Allá en el Sinaí, dice que Dios se manifestó de manera imponente, con trompetas, con relámpagos, con humo, con toque de cuernos, con la montaña que se sacudía como con una fragilidad. Cuando Jesús muere el velo se rompe de arriba abajo. Para romper ese velo necesitaban lo menos unos 12 caballos de fuerza, animales, pero fue roto de arriba abajo. Expresión que Dios quitaba la separación y que ahora todos podemos entrar al lugar santísimo. Pero dice que la tierra tembló, quiere decir que la tierra comenzó a ser visitada por Jesús. Y dice que las rocas se partieron. Está hablando de que Dios estaba diciendo: así como las rocas son duras, pero se partieron con esta muerte, corazones duros también se van a romper para que me amen y me busquen. Dice que los muertos resucitaron, que habían muertos, que llevaban años y murieron y resucitaron y se aparecieron en Jerusalén. Estaba diciendo Dios: muchos están muertos en su religiosidad, pero yo los voy a tocar y van a resucitar a la vida en Cristo Jesús, Señor nuestro. Ese terremoto tiene que ver con que Dios quiere transformar a Colombia, que Dios quiere liberar su gloria, el terremoto de su gloria. Este que pasó no fue ese. Este es otro terremoto. Pero sí necesitamos que venga de oriente a occidente, de norte a sur, desde las islas de San Andrés de Providencia hasta los límites con Brasil y Ecuador y Perú y Venezuela, Panamá, todo el mar Atlántico, el mar Pacífico, todos los ríos, el Atrato, el Patía, el Sinú, el Mira, el Catatumbo, el Orinoco, el Amazonas, todos los ríos, todos los 32 departamentos, que haya un terremoto de la gloria de Dios en Colombia. Si hay un terremoto de la gloria de Dios, las cantinas van a bajar, los prostíbulos van a bajar, los hogares rotos van a disminuir, las cárceles van a ser visitadas por el poder del Espíritu Santo de Dios. La iglesia crecerá como nunca antes habrá crecido. Levante sus manos y diga: que venga esa gloria, que venga esa gloria, que sacuda los tronos de las tinieblas, las obras de maldad, del pecado, la iniquidad. Amén. Otra clase de terremotos que hay en la Biblia ya no es el de su gloria, sino son los fenómenos naturales. Fenómenos naturales. En el tiempo del profeta Amós, dice en Amós 1:1, dice: este mensaje fue dado a Amós, un pastor de ovejas de la ciudad de Tecoa en Judá. Él recibió el mensaje por medio de visiones 2 años antes del terremoto. Este ya no es de su gloria. Este es un terremoto como un fenómeno natural. Sabemos que el terremoto es el resultado de un choque, o una fricción de las placas tectónicas. Esa energía que se acumula se libera en forma de ondas y sacude la tierra. Ese ya no es de su gloria. Ese ya es del procedimiento normal de la manera como la tierra funciona. Pero en tercer lugar, hay otra clase de terremotos: aquellos que son señales. Escuche, tercera clase de terremotos: aquellos que son señales de la eminente venida de Cristo por la iglesia. Y aquí hay que ponerle cuidado a esto. Jesús habló de estos terremotos. Jesús hace 2000 años aproximadamente habló de esto. Y hay que entender que el cielo y la tierra pasarán, pero que las palabras del Señor no van a pasar. Y en Mateo 24:7, Él dijo, Jesús dijo: una nación entrará en guerra con otra, y así está el mundo. Y un reino con otro reino, y así está. Habrá hambres y terremotos en muchas partes del mundo. 2000 años atrás lo dijo. Lucas 21:11 dijo: habrá grandes terremotos, hambres, plagas en muchos países, y sucederán cosas aterradoras y grandes señales. Es impresionante que en los últimos años los terremotos se han incrementado. Aquí encontré una lista de mayor impacto a menor impacto. El 6 de febrero en Turquía hubo dos, uno de 7.5 y uno de 7.8. Murieron como 59 mil personas. Ahorita el 23, 24 de junio, ahorita Venezuela, uno de 7.2 y otro de 7.5, van 11.300. 28 de septiembre en Indonesia, uno de 7.5. Pero a la vez fue tsunami, 4.400 personas fallecidas. El 8 de septiembre del 23 en Marruecos, uno de 6.8, 3.000 personas fallecidas. En agosto del 21 en Haití, 7.2, 2.300 personas fallecidas. El 22 de junio del 22 en Afganistán, 5.9 mil personas fallecidas. El 12 de noviembre, el 17 en Irán e Irak, porque son fronterizos, 650 personas fallecidas. El 5 de agosto en Indonesia, 6.9, 563 personas fallecidas. El 19 de septiembre en México, 7.1, 369 personas fallecidas. Y aquí en Colombia, el lunes por la mañana, 7.4, y van más de 200 réplicas. Ya los muertos están llegando a 300. Pero ayer 15 de agosto, en Indonesia, 7.7, otro terremoto, mucho terremoto. Y la ciencia ha dicho que por las medidas que ellos tienen, la tierra se ha acelerado y está temblando cada minuto en alguna parte del mundo. Esto ya tiene otra dimensión, esto ya no es gloria. Esto ya no es fenómenos naturales. Esto es algo que tiene una conexión con el corazón de Dios y con las promesas que Él dejó, que vendrá por su pueblo. En Lucas 25, versículo 25 al 20, en Lucas 21, corrijo, versículo 25 al 28, Jesús dijo esto. Él dijo así: y habrá señales extrañas en el sol, en la luna y en las estrellas. Y aquí en la tierra, las naciones del mundo estarán en caos, perplejas por los mares rugientes. Eso habla de tsunamis y las mareas extrañas. La gente quedará aterrada de lo que verá venir sobre la tierra, dijo Jesús, porque los poderes de los cielos serán sacudidos. Entonces, todos aquí, esto es solemne, entonces todos verán al Hijo del Hombre venir en una nube con poder y gran gloria. Entonces todos verán al Hijo del Hombre venir en nubes con poder y gran gloria. Por lo tanto, cuando todas estas cosas comiencen a suceder, pónganse de pie y levanten la mirada, porque la salvación está cerca. Está cerca. Está cerca. Amén. El Hijo del Hombre, Jesús. Entonces, amados, cada vez que veamos, yo pienso que este que acaba de pasar tiene algo de lo que de la venida del Señor. Tiene algo. Es como un jalón de orejas de Dios a la humanidad. Es una manera de Dios hablar. Cuarto y último bloque que encontré de los terremotos. Como juicio para los impíos que nunca quisieron arrepentirse y abusaron del amor y la misericordia de Dios. Mira, amados, se ha despertado una inclinación al mal como nunca antes. Estamos como en los tiempos de Noé, que dice la Biblia que todo lo que la gente pensaba era lo malo. Y como en los tiempos de Lot, que todo era hacia lo malo. En Romanos 8:22 está escrito esto: pues sabemos que hasta el día de hoy toda la creación gime de angustia, como si tuviera dolores de parto. La creación gime. La sangre de los niños inocentes, los niños violados, pero después de violados, estrangulados, cortada su cabecita. Es muy triste que se han encontrado que han participado de todo eso tan bajo. A veces el papá, a veces la mamá. La gente se ha deleitado en hacer lo malo. Apocalipsis 6 del 12 al 17 dice: mientras yo miraba. Ahora, esto que estoy leyendo va a suceder después que la iglesia del Señor se vaya de esta tierra. Si usted se queda, pues le va a pasar esto. Pero si usted se va conmigo, porque me voy en el primer viaje, yo no voy a estar mirando estas cosas. Esto que le voy a leer tiene que ver con aquellos que no quisieron arrepentirse y abusaron del amor y la misericordia de Dios. Dice: mientras yo miraba, el Cordero rompió el sexto sello y hubo un gran terremoto. Mire este terremoto que va a venir. El sol se volvió tan oscuro como tela negra y la luna se volvió tan roja como la sangre. Entonces las estrellas del cielo cayeron sobre la tierra como los higos verdes que caen de un árbol cuando es sacudido por el fuerte viento. El cielo fue enrollado como un pergamino y todas las montañas y las islas fueron movidas de su lugar. Entonces todo el mundo, los reyes de la tierra, los gobernantes, los generales, los ricos, los poderosos, los esclavos, los libres, se escondieron en las cuevas y entre las rocas de las montañas y gritaban a las montañas y a las rocas: caigan sobre nosotros y escóndanos del rostro de aquel que se sienta en el trono y de la ira del Cordero, porque ha llegado el gran día de su ira. ¿Y quién podrá sobrevivir? Pero mientras eso está pasando acá en la tierra, la iglesia se ha ido y estaremos en un capítulo de victoria en el reino de los cielos, en el cielo. Amén. Sí. Estas personas que se quedan tendrán un corazón tan duro que ni aún así se van a arrepentir. Mira Apocalipsis 9 del 20 al 21. Sin embargo, dice, los que no murieron en esas plagas aún así rehusaron arrepentirse de sus fechorías y volverse a Dios. Siguieron rindiendo culto a los demonios y a ídolos hechos de oro, de plata, de bronce, de piedra, de madera, ídolos que no pueden ni ver, ni oír, ni caminar. Esa gente no se arrepintió de sus asesinatos, ni de su brujería, ni de su inmoralidad sexual, ni de sus robos. ¿Qué es lo que dice la Biblia? En los últimos días se van a incrementar estos seis espíritus malignos. Se van a incrementar. Los vamos a estar viendo, ya los estamos viendo. Los últimos días, primero el culto abierto. El culto abierto a Satanás. Culto abierto, legal. Idolatría al nivel máximo. Asesinatos al nivel máximo. Brujería mezclada con astrología, con chamanismo, aún con medicina. Inmoralidad sexual al máximo. No solamente adulterio, no solamente fornicación, inmundicia, lascivia, bajeza, lo peor. Hombres con animales, animales con hombres, mujeres con animales, animales con mujeres. Tres hombres, una mujer, cinco mujeres, un hombre. Robos al máximo, por doquier. Todo eso se va a incrementar. Esos demonios están caminando, están moviéndose. Por eso la iglesia tiene que ser una iglesia que capte los tiempos en que vivimos. Porque si bien es cierto que no estaremos en el grueso de los juicios de Dios, pero sí vamos a participar por momentos de dolores, de parto. Sí vamos a ser salpicados por tantas situaciones. Porque se ha visto que cuando la iglesia está bendecida, no se consagra a Dios. Así que Dios tiene que, con el amor que tiene, permitir los golpes, permitir las situaciones. Hemos creído que la iglesia no pasará por la tribulación. Hemos creído que la iglesia será levantada antes de que comience. Sin embargo, hay una línea donde se está viendo que la iglesia sí va a tener que tener allí su situación, el remesón. No estará en el grueso, pero sí estará en algo como en el tiempo de los apóstoles que sufrieron por la causa del Señor, en el tiempo de los que murieron por Jesús, la persecución que tuvieron los hermanos que dieron su vida, los metieron en hoguera, los mataron, los asesinaron, pero se mantuvieron firmes. Iglesia, les quiero decir en este día que seamos sabios para discernir, que no veamos esto que ha pasado en Venezuela Y esto que pasó el lunes pasado en Colombia, y esto que pasó ayer en Indonesia, y estos terremotos que son muy seguidos, no lo tomemos esto como noticias nada más. Miremos al cielo, miremos hacia adentro y digamos: Señor, si ya tú nos estás preparando para venir por tu iglesia, aquí estoy y te voy a amar más, y te voy a servir más, y te voy a buscar más, y voy a orar por mi familia, y a orar por mi papá, y a orar por mi mamá, y voy a meterme en un grupo de crecimiento, y voy a trabajar con honradez, y voy a ser una persona de oración, de buscar tu presencia, de buscar, Señor, la llenura del Espíritu Santo. No es tiempo de estar en la rutina, en la religiosidad, es tiempo de actuar, amados, porque el pecado se ha levantado, pero a donde abunda el pecado, sobreabunda la gracia del Señor Jesús. Sobreabunda la gracia del Señor Jesús. Finalmente, ¿qué lección nos deja este terremoto? La primera lección que nos deja es que nuestra vida es muy breve y nuestra vida es muy frágil. El Salmo 39:4 dice: Señor, recuérdame lo breve que será mi tiempo sobre la tierra. Recuérdame que mis días están contados y cuán fugaz es mi vida. En Eclesiastés 8, del 6 al 8 dice: en realidad para todo lo que se hace hay un cuándo y un cómo, aunque el hombre tiene en su contra un gran problema, que no sabe lo que está por suceder ni quién se lo pueda decir. No hay quien tenga poder sobre el aliento de vida como para retenerlo. No hay quien tenga poder sobre el día de su muerte. No hay licencia durante la batalla, ni la maldad deja libre al malvado. No conocemos el mañana. La segunda lección que yo saco de esto que ha sucedido es que no estamos llamados para juzgar, solamente estamos llamados para expresar compasión por los que están afectados por esta tragedia. Y la vamos a expresar a través de la oración, a través de las donaciones, a través de acompañamientos, a través del servicio, a través de poder ayudar a construir alguna casa, algún templo, como mi hijo David lo ha anunciado. Tercera lección que saco de aquí es que cuando la tierra tiembla, la iglesia debe permanecer firme. La iglesia debe permanecer firme. Amén. Salmo 46, versículo 1 y 2. Dios es nuestro amparo. Pero esta versión dice: Dios es nuestro refugio y nuestra fuerza. Siempre está dispuesto para ayudar en tiempos de dificultad. Por lo tanto, no temeremos cuando vengan terremotos y las montañas se derrumben en el mar. El mundo tiembla, pero la iglesia está firme, creyendo en el Dios que nos ha llamado. Y la cuarta enseñanza que nos queda de este terremoto, que me queda, es esta: no construyamos solamente casas resistentes, construyamos vidas sobre la roca que es Cristo Jesús. Sí. Colombia ha visto temblar la tierra, pero no permitamos que Colombia vea temblar nuestra fe. Nuestra fe se mantiene firme en Dios. Frente a todas estas cosas, oramos. Frente a todas estas cosas, actuamos para apoyar a otros. Pero frente a todas estas cosas hay que tener discernimiento. Y es que el Señor está cada día más cerca de nosotros. Lo más grande no es que te vayas tú al cielo. Lo más grande es que se vayan también otros contigo. Tus hijos, tu esposo, tu esposa. Que todos nos vayamos. Él dijo: en la casa de mi Padre muchas moradas hay. O sea que allá no hay escasez de habitación. Allá caben y sobran. No se turbe vuestro corazón, dijo, ni tengan miedo. Creéis en Dios, creéis también en mí. En la casa de mi Padre muchas moradas hay. Si así no fuera, yo os lo hubiera dicho. Voy pues a preparar lugar para vosotros. Y si me fuere y os prepararé el lugar, vendré otra vez y os tomaré a mí mismo, para que donde yo estoy, vosotros también estéis. Sí.
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0: El tema de hoy se llama el maltrato en el hogar. Di conmigo: el maltrato en el hogar. A ver, las mujeres, 1, 2, 3. Según el CDC, que es el Center of Disease Control and Prevention. Oh, hello. Según ellos, más de 10 millones de personas al año sufren violencia doméstica en Estados Unidos. Estoy hablando aquí. Cerca de la mitad de los hombres y mujeres, solo la mitad, reportan haber sufrido abuso psicológico y verbal por su pareja. Uno de cada tres latinos en Estados Unidos experimentará violencia doméstica por parte de su pareja en algún momento de su vida. Uno de cada tres. Entre mujeres latinas, alrededor de una de cada 12 reportan haber sufrido violencia, pero no todas la reportan. Cerca de uno de cada 4 mujeres, una ha sufrido violencia física severa de su pareja. Uno de cada 9 hombres, o sea, aquí hay 9, uno de cada 9 que están aquí sufren, están sufriendo maltrato verbal, psicológico y emocional de parte de su esposa. 22% de las mujeres y 24.8% de los hombres reportaron agresión psicológica por parte de su pareja. Según el CDC, define el abuso psicológico como humillación, amenazas, manipulación, control, intimidación, aislamiento, insultos constantes y cohesión emocional. Hablando de los niños, más de 530 mil niños son confirmados cada año como víctimas de abuso y negligencia de sus padres en los Estados Unidos. Aproximadamente uno de cada 4 niños experimentará algún tipo de abuso o negligencia durante su infancia. Los tipos de maltrato más comunes incluyen abuso emocional y psicológico, humillación constante, rechazo, amenazas, gritos, aislamiento y manipulación emocional. Los efectos del maltrato infantil pueden durar para toda la vida y marcan a los niños con ansiedad, depresión, ataques de pánico, baja autoestima, adicciones, conductas violentas, problemas relacionales y pensamientos suicidas.
4: Hablemos de qué es el maltrato. El maltrato no son solo golpes. Es tratar a una persona de una manera incorrecta. Es tratar mal o relacionar.